0: La consejera Matilde Asián defiende que Europa flexibilice las normas y pide el apoyo de España, del gobierno, para avanzar en esa dirección en el nuevo ciclo regulatorio. Representantes institucionales, juristas y expertas feministas han alertado este jueves en Las Palmas de Gran Canaria del avance de los discursos negacionistas sobre violencia machista y han defendido reforzar la formación, la cooperación internacional y las políticas públicas. Estas afirmaciones se han hecho en el marco de la celebración del nuevo Observatorio Iberoamericano contra la Violencia de Género, celebrado en Gran Canaria. Por otra parte, un nuevo caso de agresión sexual a una trabajadora del servicio de ayuda a domicilio ha sido denunciado en Santa Cruz de Tenerife. Y es que a esta fecha se han producido 8 agresiones sexuales en un año a las trabajadoras de ayuda a domicilio en la capital tinerfeña. El verano se ha saldado con 19 fallecidos por accidentes acuáticos en Canarias. Julio fue el mes con mayor mortalidad. La Agencia Estatal de Meteorología informa que este fin de semana se pasará de estas leves lluvias que ha habido en la jornada del viernes a jornadas con calima y con altas temperaturas que pueden superar los 34 grados. Las autoridades mexicanas han detenido a Francisco Javier, alias El Trompa, señalado como presunto responsable del feminicidio de la joven canaria Claudia Tocoronte Aguilera. La Fiscalía Mexicana lo imputará por feminicidio. Y el concejal socialista del Ayuntamiento de Santa Cruz de La Palma, Manuel Garrido, ha presentado este viernes su renuncia al acta como concejal después de sus polémicas declaraciones en el pleno de la capital palmera, bastante despectivas contra la y machistas contra la maternidad de la concejala del Partido Popular, Saray González. La agrupación local de La Palma así lo ha comunicado y ha asegurado que comparte la decisión adoptada por el edil. Se crea un colectivo en Lanzarote LGTBI Plus de mayores de Lanzarote y La Graciosa, denominado COGAL. El Partido Socialista de Canarias llevará al próximo pleno del Parlamento el problema del acceso a la vivienda protegida y la financiación autonómica. Nueva Canarias denuncia que el gobierno de Fernando Clavijo ha rechazado financiar la adaptación de los colegios canarios a las altas temperaturas. El Ayuntamiento de Las Palmas de Gran Canaria informa que ha logrado reducir la criminalidad durante el primer semestre y que mantiene una de las tasas más bajas entre las grandes ciudades españolas. La Universidad de La Laguna hace pública su apoyo a la candidatura de Las Palmas de Gran Canaria a Capital Europea de la Cultura en el año 2031. El gobierno de España informa que todavía quedan más de 3.000 migrantes en las calles de Ceuta y en la jornada de este viernes se ha realizado el traslado de 1.700 migrantes al puerto de Ceuta. Los documentos del ático de la Comunidad de Madrid prueban que se iba a usar como vivienda y desmontan el bulo de que se compró para las obras en la sede de la comunidad. Por otra parte, la presidenta Díaz Ayuso ha admitido que visitó el ático, pero se ha negado a explicar quién ordenó comprarlo. Marruecos fía a Donald Trump la proyección internacional de tal manera que Estados Unidos ha intermediado para que Israel y Marruecos hayan firmado este jueves en Nueva York una declaración por la que elevan sus relaciones diplomáticas con sus oficinas de enlace pasando a ser embajadas. El canciller cubano Bruno Rodríguez Parrilla denuncia a través de sus redes una máxima asfixia económica por parte de Estados Unidos contra el sector minero y militar. Y Rusia ha iniciado este viernes sus elecciones legislativas para elegir diputados de la Duma de Estado.
1: Pues venga, cuéntanos esas declaraciones, a ver. Pues bueno, empezamos con la rueda de prensa del Ayuntamiento de La Laguna, en la que estuvo presente nuestra compañera Anabel, porque hoy viernes se comienza oficialmente las noches del patrimonio de La Laguna.

0: por la ciudad histórica, que incluirá el acceso excepcional al Palacio de Nava. Vamos a escuchar.
1: Noches de Patrimonio, un evento esperado en nuestro municipio que surge del trabajo que se hace entre las 15 ciudades Patrimonio Mundial de la Humanidad de España, donde tenemos, bueno, pues esa oportunidad, como ya he dicho, de ofrecer a la ciudadanía nuestro patrimonio de una manera diferente, ¿no? Ya no solamente el llevar a cabo acciones dedicadas, por ejemplo, a la arte, a la música, sino también la opción de venir a visitar joyas, como por ejemplo la que estamos hoy aquí, ¿no? En este Palacio de Nava, que como ven a mi espalda ya está prácticamente renovada la primera crujía. Eso es gracias al trabajo que se está realizando entre el Gobierno de Canarias y precisamente el Ayuntamiento de La Laguna. La idea es recuperar prácticamente en un tiempo récord todo lo que es el edificio para darle diferentes usos, pero aprovechando la oportunidad que nos brinda las Noches del Patrimonio, en esta ocasión vamos a tener rutas para que la ciudadanía se pueda acercar y ver también, digamos, lo que son las entrañas de esta magnífica edificación. Pero no solamente nos quedamos con la exposición de nuestros bienes culturales, sino también de actos como el que decía con anterioridad, ¿no? En el ámbito del arte vamos a tener artistas súper reconocidas, nada más y nada menos que el artista Yapsi Ramos, que va a tener la oportunidad de exponer su ya conocida monumenta y también una performance en el entorno de la catedral y también de la Concepción, aparte de diferentes actividades. En definitiva, lo que queremos es utilizar estas sinergias que se generan, en esta ciudad lagunera para ofrecer a la ciudadanía la importancia que le da el equipo de gobierno. Aquí está la concejala de Comercio y Turismo, y por supuesto nuestro concejal de Patrimonio, para que se reconozca ese trabajo transversal que estamos haciendo en el Ayuntamiento y ofrecerlo a la ciudadanía para que también tengan la oportunidad de visitarnos de una manera diferente. Bien. Gracias.
2: ¿Ya? Bueno, novena edición de las Noches de Patrimonio, estos eventos que se organizan dentro de la sede del Grupo Ciudades Patrimonio de Patrimonio Mundial para poner en valor el patrimonio de nuestras ciudades. Hoy tenemos la fortuna de poder, en nuestro espacio de Abierto Patrimonio, poder enseñar dos piezas arquitectónicas de nuestra ciudad muy importantes que han llevado procesos de rehabilitación que han durado un poco más de lo deseado, como es este Palacio de Nava, que tenemos que agradecer sin duda el esfuerzo que ha hecho el Gobierno de Canarias para poder rehabilitar esta primera y segunda crujía, que los visitantes que vengan podrán ver, después de muchos años este palacio cerrado, podrán venir a disfrutarlo. También podrán disfrutar de esa puerta del corregidor que ha culminado ya su rehabilitación y que también podrá ser visitada hoy y mañana hasta su apertura definitiva. Y además complementamos todo este elenco de eventos pues con las rutas guiadas para niños, que con Descubre Patrimonio, y también una ruta que es muy aconsejable, que será mañana, que podrán verse tres monumentos patrimoniales, como son el Convento de Santo Domingo, como es el Cabrera Pinto, o como es el Monumento de las Claras, el Monasterio de las Claras, donde vamos a poder el patrimonio, pero desde arriba. Es unas rutas que comenzaron el año pasado, que tuvieron muchísimo éxito y que nos han reclamado que volvamos a hacerlo, y esa es otra forma de ver el patrimonio, que es ver estos monumentos desde sus azoteas, desde sus tejados, y ver ese skyline de la laguna. Así que no me queda más que agradecer también la participación de la Concejalía de Turismo, que nos ayuda con todas estas rutas guiadas, y aprovechar para decir a todos los laguneros y a todas las laguneras y a todos los ciudadanos de Tenerife que vengan a disfrutar de la laguna, que vengan a disfrutar de su patrimonio.
3: Concejal, una pregunta con respecto a las obras de mejora y las inversiones que se han hecho en los últimos años. Estamos en la recta final de la legislatura, prácticamente. ¿Qué destacaría de los logros conseguidos en base a las financiaciones captadas y demás? ¿Y qué queda por hacer importante y le gustaría que se continúe, esté o no esté usted al frente?
2: Bueno, por supuesto, hay que continuar con ese impulso de rehabilitación de inmuebles históricos. Nuestro conjunto histórico está en un momento que no ha estado nunca de rehabilitación. Quedan algunos inmuebles por trabajar. Uno de ellos es este. Estamos en conversaciones constantes con el Gobierno de Canarias, con su Dirección General de Patrimonio, para poder afrontar ya la última fase de rehabilitación. Se han rehabilitado hasta el momento la primera y la segunda crujía y nos queda terminar de rehabilitar el resto del inmueble. Nos consta que el Gobierno de Canarias está empeñado en hacer esa colaboración y vamos a seguir trabajando con ellos, ¿no? Y que

0: Queremos seguir trabajando con la recuperación de inmuebles, como por ejemplo el Exconvento de Santo Domingo, esa sexta y última fase que también nace de una colaboración con todas las administraciones. Sin esa colaboración interadministrativa no podemos proteger nuestro patrimonio, el Ayuntamiento no puede afrontarlo solo. Y ahí también está empeñado el Gobierno de Canarias, Cabildo de Tenerife, para poder afrontar esa rehabilitación. Y nos queda seguir trabajando en ayudar también a los propietarios privados de casas históricas y casas con valor patrimonial, que le estamos ayudando todos los años con esa financiación extra para que puedan afrontar esas rehabilitaciones. De tal modo que nuestro conjunto histórico siga siendo protegido, y si lo comparamos con hace 25 años cuando nos declararon Patrimonio Mundial, son ya muy pocos los inmuebles que corren riesgo de empeorar, y están todos muy en muy buen estado de conservación.
1: Muchas gracias.
2: ¿Vale? Un poco más.
3: Un breve.
4: Un segundo.
3: Para que bajarla, ¿no? Bueno, desde el área de turismo colaboramos en esta novena edición de las Noches del Patrimonio con esas 16 rutas guiadas gratuitas que podrán realizar tanto en el día de hoy como en el día de mañana. Serán 8 en el día de hoy y otras 8 mañana, en unos horarios diferentes, 30 personas por grupo, y como bien decía tanto el alcalde como mi compañero Adolfo, no es solo para los visitantes, es sobre todo para ese turismo local, esos laguneros, esas personas de la isla de Tenerife que no conocen su propio patrimonio. Por lo tanto, les invitamos a disfrutar de estas jornadas tan interesantes que se están desarrollando en este municipio de San Cristóbal de la Laguna. A todas las personas que quieran apuntarse, pues a través de nuestra web pueden inscribirse y asistir y aprender mucho, que lo que no se conoce no se cuida.
5: Gracias.
6: A ver, creo que un viajero que nos retransmite las ruedas de prensa después del Consejo de Gobierno canario, creo que ha hecho un viajito, a ver si tenemos por ahí esas declaraciones breves, pero siempre interesantes, del amigo portavoz y viceconsejero del Gobierno.
7: Intensa semana en Japón para desplegar todas las potencialidades del sector de gaming. Arrancábamos en Kioto y continuábamos aquí en Tokio con una docena de empresas canarias que han venido a poner encima de la mesa cuál es el ecosistema profesional y empresarial que está despuntando en esta comunidad autónoma y que está siendo caso de éxito en muchos lugares. Sin duda, el mercado asiático y el japonés en particular es de los más importantes a nivel mundial en este sector, que no para de crecer por encima de los dos dígitos. Esta misión comercial no termina aquí. A finales del mes de octubre, 10 empresas japonesas ya nos han confirmado que van a ir a Canarias, que van a conocer de primera mano cuáles son esos casos de éxito y cómo podemos seguir colaborando. Una idea muy clara: seguir trabajando en la diversificación e internacionalización de la economía en la comunidad autónoma canaria y hacerlo en sectores emergentes como este del gaming.
6: Bueno, vamos a ver. ¿Qué más cosas, Deyanira? Tenemos por aquí a Carmen Delia. Carmen Delia, mira, a ver, cuéntanos que has estado por ahí pasándotelo bien, comiendo. Me han dicho que has estado comiendo de miedo. Y Deyanira te tiene una envidia. A ver. Por aquí estoy escuchando las pisadas. Bueno, a ver que te han echado de menos mucho los oyentes. Dice, ¿pero dónde está? Bueno, ya tú contabas que estabas en Gran Canaria. Cuenta.
8: Bueno, pues sí, no mucho más que contar, que el ajetreo de lo que para el gremio librero supone cada mes de septiembre y octubre incluso, ¿no? Por ese estrés que se impone pues con el asunto del libro de texto y pues la queja de cómo pues con demasiada frecuencia anual muchas veces pues las editoriales, supongo que con el beneplácito del ministerio correspondiente, pues cambian los libros, ¿no? No es algo, digamos, que tenga mucha lógica, ¿no? El que de un año para otro con demasiada frecuencia haya que comprar libros nuevos porque los del año anterior ya están desfasados, ¿no? La lógica hace pensar que es que por medio está pues el negocio también de pues una librera de un barrio de Las Palmas de Gran Canaria con una pequeña librería, lógicamente una librería de barrio, pues de las que se pasan las horas del día, un día detrás de otro y detrás de otro, pues ahí que si una fotocopia, 5 céntimos, que si un, en fin, digamos haciendo una cadena de servicios que son pues de escaso rendimiento económico y que pues requieren dedicación y horas, pero la compensa, pues al fin y al cabo hace un servicio público, ¿no? Y me decía ella que hay alguna que otra editorial de las que tienen el monopolio de los libros de texto que obligan al librero o librera a pagar por adelantado. Y si luego pues la familia de turno devuelve, encargó un libro, pero cuando va a ver, por las razones que sea, lo tiene que devolver y el librero pues se lo recoge, pero sin embargo el distribuidor pues no se lo recoge, sino que le dice, no, o sea, ni le recoge ni le devuelve el dinero, ¿no? Y lo que le dice es, mira, si quieres, llévate cualquiera de estos otros libros que son pues tipo bestseller, son casi objetos de consumo, que muy aparatosos y muy con mucho brillo y mucho diseño en el exterior, pero da la impresión de que el contenido son libros de muchísimas páginas dirigidos a un público muy joven. Y ella me decía, mira, tú ves esa estantería llena de esos libros espectaculares, de colores llamativos, y dice, pues me los tengo que comer porque no me devuelven el dinero, sino que me devuelven libros que yo no quiero ni puedo vender ni me pide nadie, pero ahí los tengo porque entre perder dinero y tener esos libros, pues mira. Y no, la verdad es que el oficio de los libreros, pues si a eso le sumas pues la competencia de los grandes centros comerciales que juegan a abaratar, digamos, a reducir los precios, pues porque al tener mucha cantidad pues se lo pueden permitir, es una cadena de despropósitos que al final pues elimina de los barrios y de los pueblos las librerías, ¿no?
6: Es que realmente, efectivamente, no están haciendo los gobiernos ni los políticos en sus variados niveles prácticamente nada por potenciar el mundo de la cultura, y el libro dentro del mundo de la cultura, leer libros, es lo que nos ha formado prácticamente todo. Yo estoy, aquellos primeros libros que, bueno, leí libros de Dostoyevsky, de literatura rusa por un tubo, vamos, se cultivaba en aquella época del franquismo, pues la gente, no el sistema, ¿no?, pero profesores que teníamos nos explicaban bien y nos ayudaban a seleccionar y leer libros que no hemos podido olvidar,
8: Pues, bueno, esa es la sistemática, ¿no?, de cómo se forman las nuevas generaciones, que son las que en las que vamos a dejar pues este mundo, el legado, ¿no? Y hablando de jóvenes generaciones y de legado educativo y cultural, pues nos hacemos eco de un libro que nos recomienda Manolo Marrero, que lleva por título Educación anticapitalista, apuntes para la reconstrucción de la historia de las pedagogías críticas. El autor es Luis Bonilla Molina, con prólogo de Marc Casanovas y epílogo de Rosa Cañadel, publicado por Viento Sur, en la colección Crítica y Alternativa, ¿no? Repetimos el título, Educación anticapitalista, apuntes para la reconstrucción de la historia de las pedagogías críticas. Y bueno, pues ahí queda la recomendación, y esta tarde a las 6:00 p.m. pues tenemos la videoconferencia que convoca Asamblea Antiimperialista para, digamos, una videoconferencia en la que una persona que estuvo presente en Bruselas en esa reunión mundial que hubo en junio para organizar pues una respuesta popular también de rango mundial también, ¿no? Respecto al crecimiento armamentístico, ¿no? A la deriva armamentística que, digamos, que llevan pues muchísimos países de la Unión Europea, sin ir más lejos, pero el mundo en su conjunto, a costa de pues hacer, o sea, reducir o hacer desaparecer apoyos públicos a, pues bueno, a la educación, por ejemplo, a la sanidad, por ejemplo, al mundo de la dependencia y los cuidados, por ejemplo, pues a tantos derechos que creemos asegurados de por vida, sine die, y ni mucho menos, ¿no? Y bueno, permanecer, hacer como que no está ocurriendo eso, pues sería bastante, diría, bastante poco de cualquier sociedad. Y bueno, pues los colectivos que forman parte de la Asamblea Antiimperialista, pues, pues están tratando de organizar la repulsa, ¿no? No se trata solo de que también de escribir y de opinar en público y de repudiar públicamente el armamentismo para protegernos pues de los millones de personas empobrecidas por el decreto del llamado primer mundo, ¿no? Y bueno, pues arrimarnos a las luchas, primero pues compartir información, concienciación y acción, ¿no? Y eso es lo que nos corresponde si tenemos un mínimo de responsabilidad colectiva, ¿no? Aquellas personas que quieran acceder a la videoconferencia esta tarde a las 6:00 pueden escribir para solicitar el enlace. Es gratuito el entrar en esa videoconferencia, escribiendo a Asamblea Antiimperialista DTFE@gmail.com.
6: Bueno, pues aquí podremos seguirlo en el centro, ¿no?
8: Digamos, cada uno con su teléfono, sí, por supuesto, sí. Y podemos también
6: cada uno por el teléfono
8: tomar notas e informar mañana de, bueno, de aquellos acuerdos, aquellas pautas a las que se llegue colectivamente, sí.
6: ¿Pero va a ser solo por teléfono?
8: Digamos que
6: no hay videoconferencia.
8: No está pensado para medios de comunicación, sino digamos que es una fase previa de compartir información y compartir, supongo, que una agenda de próximas reuniones, actividades, etcétera, etcétera, convocatorias que iremos anunciando pues desde luego aquí mismo en Radio San Borondón, ¿no?
6: Bueno, pues nada, hasta luego, Delia.
8: Saludos.

0: estamos intentando localizar al amigo Lois Pérez Leira, que está en Rusia, y desde hoy al domingo estará allí en las elecciones rusas. Son elecciones legislativas para elegir diputados de la Duma del Estado. En total, más de 111 millones de electores distribuidos en 89 regiones han sido convocados a las urnas para elegir a los 450 diputados que compondrán la Duma Estatal, la Cámara Baja del Parlamento, a través de más de 90.000 colegios electorales. Y por primera vez en comicios parlamentarios se ha convocado a participar a los, residentes de Donetsk, de Lugansk, de Jersón, de Zaporilla, además de Crimea, que fue anexionada en el 2014. Ucrania, bueno, las califica de farsa y asegura que la votación en los territorios ocupados será nula. Bueno, parece que hay alguna dificultad que no podemos hablar y a ver.
1: Tenemos un pequeño vídeo de Lois Pérez Leira, dura 3 minutos 25 y mientras voy a seguir intentando a ver si podemos.
0: A ver, vamos a poner ese vídeo, venga.
1: Muy bien.
0: A ver si es radiofónico.
2: Les habla Lois Pérez Leira, coordinador regional del Sovinter, y estoy en Moscú, invitado por el Tribunal Electoral de la Federación Rusa y el Partido Rusia Justa para participar del proceso electoral que se va a desarrollar este viernes, sábado y domingo. Quiero decirles a todos, yo participé, tuve el honor de participar como observador internacional durante las elecciones de Putin y pude comprobar la transparencia de este proceso electoral. Transparencia, modernidad, seguridad, que se realice y voluntad del gobierno para que todo el mundo pueda votar. A tal punto es la seguridad que por la noche se monitorea directamente con distintas cámaras cada local electoral donde están las urnas. Todo esto hace de que haya una participación importante de alrededor del 60% en elecciones que no son obligatorias. Pero llama la atención que se realicen estas elecciones democráticas en medio del conflicto con Ucrania, donde, por supuesto, que se está dando una situación compleja. Pero en Ucrania, el señor Zelensky, que se da de demócrata, lleva años sin convocar elecciones. Pero Occidente, el imperialismo, los países europeos celebran la presencia de Zelensky y el apoyo de los neofascistas en Ucrania y en todo el mundo. Por lo tanto, mi mensaje es de estar aquí acompañando al pueblo ruso en esta etapa tan importante donde Rusia, la Federación Rusa, juega un papel fundamental en la construcción del mundo multipolar, la creación de los BRIC y la garantía a nivel internacional de que el imperialismo no va a hacer lo que quiera como lo hacía hasta hace algunas décadas. Así que vamos a seguir estos días comunicándonos con ustedes. Bueno, ya ven que estamos en la Plaza Roja, San Basilio, el Kremlin, el antiguo mercado de Moscú, y allí vemos, recién hemos ido a presenciar el mausoleo de Lenin, que para mí siempre es una visita obligatoria. Muchas gracias desde Moscú y bueno, esperemos que el resultado sea positivo para todo el pueblo ruso.
0: Pues muy bien, muy bien, muy bien, Lois. Seguro que si podemos hablar va a ser muy, muy interesante y nos informará también del Sovinter y ese, vamos, que fue una cita inolvidable. Fue aquel viaje que hicimos a Moscú y que fue, vamos, increíble, donde entre 200 y 300 activistas de todo el mundo pues hablaron, aunque no mucho tiempo cada uno, pero vamos, unos cuantos minutos, y fue una absoluta gozada oírlos y conocerlos. Y conocerlos más todavía porque comíamos juntos, todos en el mismo hotel y formidable. Bueno.
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1: Canarias tiene el segundo salario más bajo de España, solo por encima de Extremadura. Además, el salario mínimo interprofesional equivale al 67,9% del sueldo medio canario, una proporción únicamente superada por Extremadura. Este informe, estos datos se extraen del informe de Adecco, que señala que Canarias lleva 3 años consecutivos con el segundo salario medio más bajo de España. La Consejería de Educación del Gobierno de Canarias anuncia que se extenderán las ayudas para material educativo al alumnado de los centros de educación especial, de tal manera que estos centros recibirán 173.800 euros para gastos de material higiénico, recursos didácticos específicos o transporte. Canarias. El Gobierno de Canarias reclama que la contratación pública se adapte a las regiones ultraperiféricas. La consejera Matilde Asian defiende que Europa flexibilice las normas y pide el apoyo de España, del Gobierno, para avanzar en esa dirección en el nuevo ciclo regulatorio. Representantes institucionales, juristas y expertas feministas han alertado este jueves en Las Palmas de Gran Canaria del avance de los discursos negacionistas sobre violencia machista y han defendido reforzar la formación, la cooperación internacional y las políticas públicas. Estas afirmaciones se han hecho en el marco de la celebración del nuevo Observatorio Iberoamericano contra la Violencia de Género, celebrado en Gran Canaria. Por otra parte, un nuevo caso de agresión sexual a una trabajadora del servicio de ayuda a domicilio ha sido denunciado en Santa Cruz de Tenerife. Y es que a esta fecha se han producido 8 agresiones sexuales en un año a las trabajadoras de ayuda a domicilio en la capital tinerfeña. El verano se ha saldado con 19 fallecidos por accidentes acuáticos en Canarias. Julio fue el mes con mayor mortalidad. La Agencia Estatal de Meteorología informa que este fin de semana se pasará de estas leves lluvias que ha habido en la jornada del viernes a jornadas con calima y con altas temperaturas que pueden superar los 34 grados. Las autoridades mexicanas han detenido a Francisco Javier, alias El Trompa, señalado como presunto responsable del feminicidio de la joven canaria Claudia Tocoronte Aguilera. La Fiscalía Mexicana lo imputará por feminicidio. Y el concejal socialista del Ayuntamiento de Santa Cruz de La Palma, Manuel Garrido, ha presentado este viernes su renuncia al acta como concejal después de sus polémicas declaraciones en el pleno de la capital palmera, bastante despectivas contra la y machistas contra la maternidad de la concejala del Partido Popular, Saray González. La agrupación local de La Palma así lo ha comunicado y ha asegurado que comparte la decisión adoptada por el edil. Se crea un colectivo en Lanzarote LGTBI Plus de mayores de Lanzarote y La Graciosa, denominado COGAL. El Partido Socialista de Canarias llevará al próximo pleno del Parlamento el problema del acceso a la vivienda protegida y la financiación autonómica. Nueva Canarias denuncia que el gobierno de Fernando Clavijo ha rechazado financiar la adaptación de los colegios canarios a las altas temperaturas. El Ayuntamiento de Las Palmas de Gran Canaria informa que ha logrado reducir la criminalidad durante el primer semestre y que mantiene una de las tasas más bajas entre las grandes ciudades españolas. La Universidad de La Laguna hace pública su apoyo a la candidatura de Las Palmas de Gran Canaria a Capital Europea de la Cultura en el año 2031. El gobierno de España informa que todavía quedan más de 3.000 migrantes en las calles de Ceuta y en la jornada de este viernes se ha realizado el traslado de 1.700 migrantes al puerto de Ceuta. documentos del ático de la Comunidad de Madrid prueban que se iba a usar como vivienda y desmontan el bulo de que se compró para las obras en la sede de la comunidad. Por otra parte, la presidenta Díaz Ayuso ha admitido que visitó el ático, pero se ha negado a explicar quién ordenó comprarlo. Marruecos fía a Donald Trump la proyección internacional de tal manera que Estados Unidos ha intermediado para que Israel y Marruecos hayan firmado este jueves en Nueva York una declaración por la que elevan sus relaciones diplomáticas con sus oficinas de enlace, pasando a ser embajadas. El canciller cubano Bruno Rodríguez Parrilla denuncia a través de sus redes una máxima asfixia económica por parte de Estados Unidos contra el sector minero y militar. Y Rusia ha iniciado este viernes sus elecciones legislativas para elegir diputados de la Duma de Estado.
2: Nos vamos con Pedro Sánchez, que ha visitado el Instituto de Ciencias Matemáticas. Bueno, hay mucha gente, está sin comenzar el acto, tardará poco. Para empezar, hay bastante gente charlando. A ver si se oye algo, o el técnico no ha dado para adelante nada. Bueno, pues venga, vamos a ver, que en breves momentitos seguro que ya se comienza. A ver, aquí tenemos ya a una persona que yo creo que va a llevar
3: Diana Morán.
2: El inicio. Hasta Diana Morán. Diana Morán. Formidable.
4: Presidente del Gobierno, delegado del Gobierno, magnífica rectora de la Universidad Autónoma de Madrid, presidente de la Conferencia de Rectores, no te veo, Julián. Perdona. Director del Instituto de Ciencias Matemáticas y presidenta del Consejo Superior de Investigaciones Científicas. A toda la comunidad científica, los medios de comunicación, señoras y señores que nos acompañáis. He venido varias veces y creo que en ocasiones siempre muy especiales. Esta también lo es. Siempre me gusta volver aquí al Instituto de Ciencias Matemáticas, que es uno de los grandes centros de excelencia científica y que además es un centro, el centro más mixto, como le gusta decir al director, de los que tenemos. Me encanta además que en esta visita me acompañe el presidente del Gobierno, en una visita que coincide con el inicio de curso de las universidades, y yo creo que en gran medida todo el mundo, ¿no?, entendemos que estos momentos son inicios de curso, ¿no?, también en los centros de investigación. El IGMAT es un centro mixto, un centro que comparten el CSIC y tres universidades públicas, la Universidad Autónoma, que es anfitriona aquí en su campus, la Complutense y la Carlos III. Cuando nuestras universidades inician un nuevo curso, empiezan las clases para miles de estudiantes, este año para casi 2 millones ya, y también se pone en marcha una parte importantísima de la investigación científica, como decía. Porque las universidades, y en concreto las universidades públicas, como sabéis, son el gran motor de la investigación científica en España. Por eso, una de las decisiones más significativas del presidente del Gobierno fue precisamente reunir la ciencia, la innovación y las universidades en una sola cartera ministerial. Y creo que este centro es un ejemplo de lo que busca, ¿no? Que haya un ministerio que se siente todos los martes en el Consejo de Ministros y que hable de esa necesidad inseparable de confluencia entre el conocimiento, la innovación y también la universidad. En el ICEMAT vemos esa misma ecuación transformadora. Aquí se hace ciencia al máximo nivel, se forman a los mejores investigadores e investigadoras, se potencia el talento científico español y se atrae el talento internacional. Por eso, entre otros muchos motivos, este centro es un centro de excelencia Severo Ochoa. Desde que empezó con la acreditación, en la primera convocatoria, no la ha perdido nunca. Así que felicidades de nuevo, ¿no?, por ser un centro de excelencia. Pero es que en otras ocasiones en las que he venido, estos profesionales excelentes han estado dando clase a chiquillos, a chiquillas de 18, de 19 años. Y yo creo que esa es la maravilla también que impregna a la universidad. La sabe la rectora que yo riño mucho con esto de la carga lectiva. O sea, está muy mal eso, ¿eh? Carga lectiva no. Hay que hacer transferencia de conocimiento también a los jóvenes, a las jóvenes. Y en gran medida es en lo que está el debate actual, ¿no? En el sentido de la universidad física, en tener contacto directo con tus profesores y tus profesoras, en la convivencia y la empatía que se despierta en los pasillos, en la cafetería, en la propia aula. Eso es lo que tenemos que reinventar en esta lucha con las disciplinas o la forma de docencia puramente online, aislada y por separado, ¿no? Por eso hemos venido hoy aquí, porque soy la muestra de que España es hoy uno de los mejores lugares del mundo donde hacer ciencia, que estamos demostrando que la mayor inversión en ciencia de nuestra historia impulsa el crecimiento económico y crea más y mejores empleos. Y por eso este martes aprobamos en el Consejo de Ministros un paquete de más de 1.200 millones de euros de inversión solo de la Agencia Estatal de Investigación, nos acompaña hoy su director, para seguir contratando talento investigador y para seguir financiando los proyectos científicos de ese talento. Va a permitir financiar 3.700 nuevos proyectos de investigación y 3.300 contratos directos de investigadores predoctorales y postdoctorales. Es decir, 3.300 mujeres y hombres que van a poder desarrollar una carrera en nuestro sistema público de ciencia. Y me parece oportuno comentar esto aquí porque el IGMAT es consecuencia del éxito de este modelo en políticas científicas. El trabajo de este centro ha servido para dar un paso de gigante en la solución del problema de Navier-Stokes, uno de los 7 problemas del milenio de las matemáticas. Enhorabuena a Javier y a Diego, los verdaderos protagonistas de este logro científico. Y esto viene a demostrar que cuando uno persevera, porque Diego nos ha contado desde cuántos años hace que está con este problema, cuando se persevera y cuando tu país te acompaña y hay un acompañamiento y hay una inversión por el talento, pues al final estamos invirtiendo en el futuro no solo de nuestro país y no solo de nuestros centros, sino de la humanidad. Diego fue Premio Nacional de Investigación en el año 2023. Pero es que además pudo regresar a España gracias a un contrato Ramón y Cajal. Este martes, presidente, esperamos que con el paquete que hemos sacado de la Agencia Estatal de Investigación podamos volver a invertir en semillas como la de Diego, que tanto nos ayudan a hacer que este país sea un país mejor. Y de paso, también ayudamos a que nuestros científicos estén más felices y sean más felices, puedan trabajar en su casa y no tengan que acabar eligiendo entre el lugar donde poder hacer la mejor ciencia o el lugar donde tienen el corazón. Aquí se puede tener el corazón y hacer la mejor ciencia. El presidente del Gobierno nos dice siempre a sus ministros y sus ministras que no estamos aquí para gestionar la realidad, sino para transformarla. Así que, de nuevo, hoy espero que con el anuncio que os vamos a hacer entendáis que estamos transformando la comunidad científica precisamente para transformar la vida de la gente. Gracias.
3: Gracias, ministra. A continuación, toma la palabra el presidente del Gobierno.
5: Pues muchas gracias, querida ministra, querida Diana. Fran, delegado del Gobierno, secretario de Estado de Ciencia, Universidades e Innovación, por supuesto, presidenta del CSIC, rectora de la Universidad Autónoma de Madrid, director del Instituto de Ciencias Matemáticas, director, presidente de la CRUE, autoridades, buenos días. Hoy estamos en uno, como ha dicho antes la ministra, de los grandes centros de investigación matemáticas de España. Y además en un momento especialmente significativo para este instituto. Antes lo ha comentado Diana, hace apenas unos días conocíamos que el trabajo desarrollado por Diego y por Luis está detrás de nuevos avances para resolver uno de los grandes problemas pendientes de las matemáticas, que es determinar si las ecuaciones que describen el movimiento de los fluidos pueden, en determinadas condiciones, dejar de comportarse de forma regular. Una investigación nacida de años de trabajo, como ha compartido Diego con nosotros en la charla que hemos tenido anteriormente, que si ilustra algo es que apostar por el conocimiento a lo largo del tiempo es la clave, y tener convicción y ser determinado en ese objetivo, y nos recuerda por qué necesitamos de una universidad, de un sistema universitario público fuerte. Que sea no solamente capaz de formar talento, que es fundamental, sino también sostener la investigación y abrir caminos que después puedan recorrer otros y otras. Es verdad que, y les voy a ser honestos, no son buenos tiempos, hay que decirlo, para el sistema público universitario. En esta última década, pues el número de matriculados, lo veíamos hace poco en los medios de comunicación, en la universidad pública ha crecido apenas un 3%. Y en las privadas lo ha hecho nada más y nada menos que un 128%. Y en los estudios de posgrado, en los másteres, más de lo mismo. La privada ha multiplicado por 3 su número de alumnos y ya espera, o mejor dicho, ya supera a los de la pública. Por tanto, la pregunta es, ¿por qué la universidad pública está perdiendo terreno respecto a la universidad privada? Es verdad que durante décadas la universidad pública española pues ha sido una historia de éxito y de progreso. La historia de miles de familias españolas que vieron cómo sus hijos, sus hijas, pues accedían por primera vez a los estudios superiores. Pocas instituciones representan mejor eso que se llama en términos coloquiales el ascensor social. Pero, ¿qué es lo que está sucediendo para que esa historia esté cambiando? Bueno, hay 3 razones principales. La primera es evidentemente la infrafinanciación, con la que hemos hablado y debatido mucho a lo largo de este tiempo con la CRUE y, por tanto, con los rectores y rectoras, ¿no? La infrafinanciación de muchas universidades públicas como resultado de decisiones que se toman políticas por parte de los gobiernos responsables con menos recursos que, a la postre, lo que significan son peores infraestructuras, menos profesorado y también menos plazas. Y lo vemos, desgraciadamente, en muchas comunidades autónomas con el mismo patrón, ¿no? Con el mismo método, ¿no? Exigir cada vez más a la pública mientras se les da cada vez menos. En el caso de la Comunidad Autónoma de Madrid, de 20 universidades, 14 son ya privadas y solamente 6 son públicas. Y en Castilla y León, también cerca de aquí, 9 universidades, 5 de ellas son privadas. Es esto, si me permiten el juego de palabras, de la obsolescencia programada, ¿no? De lo público, ¿no? Primero se deteriora, después se reduce su oferta y finalmente lo que se hace es presentar lo privado como la única alternativa. Y esto no es casualidad, es un patrón, es un método, una estrategia que conocemos bien, porque, por cierto, lo vemos también en otros pilares del estado del bienestar, como es, por ejemplo, la sanidad pública. La financiación, en cambio, del Estado, de la Administración General del Estado, durante estos años, la financiación directa me refiero, ha aumentado desde el año 2018 nada más y nada menos que un 78%. Hoy las universidades públicas reciben más de 600 millones de euros para proyectos de investigación, como los que ha dicho antes la ministra, provenientes de la Agencia Estatal de Investigación. Y hemos puesto en marcha el programa María Goiri para la contratación de profesorado, que transfirió nada más y nada menos que el año pasado más de 100 millones de euros. Y también hemos destinado casi 1.300 millones de euros en becas para el curso 2025-2026, un 42% más que en el año 2018. Por tanto, hemos recuperado mucho terreno perdido, hemos recuperado las becas Séneca, que se suprimieron en el año 2013, ahora evidentemente bajo otro nombre que es el de las becas Luisa Medrano. Y además hemos aumentado su número, su cuantía, incrementando su presupuesto en un 90%. Y lo mismo estamos haciendo con la UNED, la única universidad que depende de la Administración General del Estado. El plan plurianual de 2026 a 2029, que aprobamos el pasado mes de abril, elevará la financiación del Estado hasta los 169 millones de euros y, por tanto, estamos hablando de la mayor inversión realizada nunca por una Administración General del Estado en nuestra universidad pública UNED. Es, para que nos hagamos una idea, el doble de lo que se invertía en el año 2018. Por tanto, infrafinanciación. Segundo, o la segunda razón. Bueno, yo creo que la universidad pública tiene que ver también con la demanda insatisfecha de plazas, ¿no? En el año 2024 y 2025, las universidades públicas presenciales recibieron casi 500.000 de solicitudes en primera opción para poco más de 245.000 plazas. Es decir, casi 2 solicitudes por cada plaza. Bueno, muchos jóvenes quieren estudiar en la pública, pero no encuentran sitio. Y hay muchísimas experiencias que podemos tener todos en nuestros entornos, de amigos, de ver cómo, bueno, pues desgraciadamente esa falta de plazas en lo público pues deriva a la privada a muchísimos estudiantes de nuestro país. Cuando la oferta, por tanto, no crece al ritmo de la demanda, suben las notas de corte, muchos estudiantes se quedan fuera y, en consecuencia, el bolsillo empieza a pesar más que el mérito. Así se crea un círculo, a mi juicio, vicioso, que son la falta de plazas públicas, lo que hace es empujar a muchos alumnos y alumnas hacia la privada, y después ese crecimiento se presenta como una supuesta preferencia de las familias. Pero una elección forzada por la falta de alternativas no es una elección, es una coacción. Y es una coacción que, evidentemente, lo que hace es no garantizar esa igualdad de oportunidades que debe garantizar todo sistema educativo. Por tanto, la respuesta, ¿cuál debe ser? La nuestra, al menos es aumentar la oferta, ¿no? Ampliarla. Por eso, durante este tiempo y dentro del presupuesto extraordinario destinado, por ejemplo, a la UNED, hay una fuerte partida que permitirá crear más de 20.000 nuevas plazas hasta el año 2029. Y la tercera razón para entender lo que está pasando tiene que ver con que han aparecido universidades con una oferta de calidad, podemos decir, cuestionable, que se aprovechan de esta situación para hacer negocio. Y lo hemos dicho de manera muy coloquial, un centro universitario no puede ser un chiringuito ni una franquicia expendedora de títulos universitarios. Tiene que ofrecer lo que ha dicho antes la ministra, ¿no? Docencia de calidad, investigación rigurosa, formación adecuada. Bueno, las universidades siempre han sido un faro para nuestras sociedades y no podemos dejar que se conviertan, por tanto, en un negocio al por mayor. Y por eso, el año pasado, yo quiero felicitar en ese sentido también a la ministra, porque se hizo un trabajo, yo creo que de diálogo con toda la comunidad universitaria muy importante, particularmente con la CRUE, a la cual también quiero agradecer su trabajo y su esfuerzo. Bueno, el año pasado, como sabéis, endurecimos los requisitos para crear y reconocer nuevas universidades. Y lo hemos cumplido desde octubre. Para que nos hagamos una idea, cualquier nuevo proyecto universitario debe destinar al menos el 5% de su presupuesto a investigación. Y además, toda universidad, de nueva creación me refiero, tendrá que contar como mínimo con un 50% de doctores, de doctoras, y acreditar experiencia investigadora en al menos el 60%. Evidentemente queremos dar más pasos en esta dirección, y por eso, y le agradezco más a la ministra que me deje la oportunidad de poder presentarlo hoy aquí, en este centro universitario de prestigio y de excelencia de lo público. Bueno, hoy me gustaría anunciar que vamos a iniciar la tramitación del Real Decreto, de un nuevo Real Decreto, que vamos a trabajar con la CRUE, también, lógicamente, con la comunidad de estudiantes, y que va a establecer nuevos requisitos para garantizar que detrás de cada una de las titulaciones haya una formación universitaria de calidad. ¿Y esto en qué se va a traducir? Bueno, la propuesta que vamos a compartir con la comunidad educativa es la siguiente, universitaria, es la siguiente. Vamos a reforzar las exigencias relativas al profesorado de cada titulación universitaria. Un 50% de docentes deberán tener título de doctor y un 40% deberá tener un contrato a tiempo completo. Y con ello, no solo vamos a reforzar la calidad de la enseñanza, sino que también vamos a luchar contra la precarización, que por desgracia también se da en este ámbito. En segundo lugar, lo decía antes la ministra, exigir la presencialidad allí donde sea necesaria, especialmente en ámbitos pongamos el caso, como el sanitario. Y de esta forma lo que vamos a hacer es evitar que algunas universidades privadas puedan aprovechar la creciente demanda de estas titulaciones y la falta de plazas suficientes en la universidad pública para ampliar masivamente su oferta online sin garantizar pues, los lógicos y necesarios estándares de calidad y de presencialidad. Evidentemente, para nosotros, todo esto lo hacemos porque un título universitario debe tener valor el estudiar, estudie donde se estudie, lo curse quien lo curse y se venga de la familia de la que se venga. Nos jugamos, creo, que estudiar en España siga abriendo las mismas puertas para todos y para todas y que la sociedad siga confiando en quienes salen de nuestras aulas. Es evidente que, bueno, pues hay otras opciones, otras orientaciones que lo que buscan es hacer una suerte como las aerolíneas low cost, ¿no? Acostumbrarnos poco a poco a que lo básico deje de venir incluido, subir la maleta al avión o sentarnos con nuestros familiares o con nuestros amigos. Y bueno, quieren convertir lo que era común en un extra y lo que era una garantía en una mercancía, en un negocio. Y bueno, nosotros no queremos esta estrategia low cost en cuestiones básicas de derechos, como es, por ejemplo, la educación de nuestros hijos y nuestras hijas. Y ese modelo low cost, pues evidentemente no lo queremos para nuestra universidad, no para la educación superior de nuestros hijos e hijas y, por supuesto, no para el futuro de la investigación de nuestro país. Así que concluyo. Al principio os decía que no son buenos tiempos para la universidad pública, pero también sabemos que los malos tiempos no duran para siempre, cuando hay, por cierto, una sociedad como la nuestra dispuesta a defender lo que es de todos y de todas. Por eso, pues no vamos a bajar la guardia, al contrario, vamos a continuar redoblando los esfuerzos y, evidentemente, mientras tengamos a esta ministra, este ministerio y, por supuesto, este gobierno, pues vamos a luchar para que la universidad siga siendo uno de los principales motores de la movilidad social, de la igualdad y también, por qué no decirlo, del futuro en cuanto a la consolidación y la mejora de nuestro sistema democrático. Así nada más y muchas gracias.
3: Gracias, presidente. El acto ha concluido. Gracias a todos y a todas por asistir.
6: Muy bien, muy bien, muy bien. Bueno, vamos a un temita musical y continuamos.

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4: Canarias tiene el segundo salario más bajo de España, solo por encima de Extremadura. Además, el salario mínimo interprofesional equivale al 67,9% del sueldo medio canario, una proporción únicamente superada por Extremadura. Este informe, estos datos se extraen del informe de Adecco, que señala que Canarias lleva 3 años consecutivos con el segundo salario medio más bajo de España. La Consejería de Educación del Gobierno de Canarias anuncia que se extenderán las ayudas para material educativo al alumnado de los centros de educación especial, de tal manera que estos centros recibirán 173.800 euros para gastos de material higiénico, recursos didácticos específicos o transporte. Canarias. El Gobierno de Canarias reclama que la contratación pública se adapte a las regiones ultraperiféricas. La consejera Matilde Asian defiende que Europa flexibilice las normas y pide el apoyo de España, del Gobierno, para avanzar en esa dirección en el nuevo ciclo regulatorio. Representantes institucionales, juristas y expertas feministas han alertado este jueves en Las Palmas de Gran Canaria del avance de los discursos negacionistas sobre violencia machista y han defendido reforzar la formación, la cooperación internacional y las políticas públicas. Estas afirmaciones se han hecho en el marco de la celebración del nuevo Observatorio Iberoamericano contra la Violencia de Género, celebrado en Gran Canaria. Por otra parte, un nuevo caso de agresión sexual a una trabajadora del servicio de ayuda a domicilio ha sido denunciado en Santa Cruz de Tenerife. Y es que a esta fecha se han producido 8 agresiones sexuales en un año a las trabajadoras de ayuda a domicilio en la capital tinerfeña. El verano se ha saldado con 19 fallecidos por accidentes acuáticos en Canarias. Julio fue el mes con mayor mortalidad. La Agencia Estatal de Meteorología informa que este fin de semana se pasará de estas leves lluvias que ha habido en la jornada del viernes a jornadas con calima y con altas temperaturas que pueden superar los 34 grados. Las autoridades mexicanas han detenido a Francisco Javier, alias El Trompa, señalado como presunto responsable del feminicidio de la joven canaria Claudia Tocoronte Aguilera. La Fiscalía Mexicana lo imputará por feminicidio. Y el concejal socialista del Ayuntamiento de Santa Cruz de La Palma, Manuel Garrido, ha presentado este viernes su

0: renuncia al acta como concejal después de sus polémicas declaraciones en el pleno de la capital palmera, bastante despectivas contra la y machistas contra la maternidad de la concejala del Partido Popular, Saray González. La agrupación local de La Palma así lo ha comunicado y ha asegurado que comparte la decisión adoptada por el edil. Se crea un colectivo en Lanzarote LGTBI Plus de mayores de Lanzarote y La Graciosa, denominado COGAL. El Partido Socialista de Canarias llevará al próximo pleno del Parlamento el problema del acceso a la vivienda protegida y la financiación autonómica. Nueva Canarias denuncia que el gobierno de Fernando Clavijo ha rechazado financiar la adaptación de los colegios canarios a las altas temperaturas. El Ayuntamiento de Las Palmas de Gran Canaria informa que ha logrado reducir la criminalidad durante el primer semestre y que mantiene una de las tasas más bajas entre las grandes ciudades españolas. La Universidad de La Laguna hace pública su apoyo a la candidatura de Las Palmas de Gran Canaria a Capital Europea de la Cultura en el año 2031. El gobierno de España informa que todavía quedan más de 3.000 migrantes en las calles de Ceuta y en la jornada de este viernes se ha realizado el traslado de 1.700 migrantes al puerto de Ceuta. Los documentos del ático de la Comunidad de Madrid prueban que se iba a usar como vivienda y desmontan el bulo de que se compró para las obras en la sede de la comunidad. Por otra parte, la presidenta Díaz Ayuso ha admitido que visitó el ático, pero se ha negado a explicar quién ordenó comprarlo. Marruecos fía a Donald Trump la proyección internacional de tal manera que Estados Unidos ha intermediado para que Israel y Marruecos hayan firmado este jueves en Nueva York una declaración por la que elevan sus relaciones diplomáticas con sus oficinas de enlace pasando a ser embajadas. El canciller cubano Bruno Rodríguez Parrilla denuncia a través de sus redes una máxima asfixia económica por parte de Estados Unidos contra el sector minero y militar. Y Rusia ha iniciado este viernes sus elecciones legislativas para elegir diputados de la Duma de Estado.
1: Bueno, nos vamos a un tema al día. El tema futbolístico, dice la camiseta de Ceuta, Mbappé y el sentido común. Ya saben, este podcast es de Juan Luis Sánchez, del diario.es, y es muy, muy interesante en general. Vamos a escuchar.
2: Este capítulo no va de fútbol, va de cómo funciona el sentido común, de cómo un mensaje neutro puede ir cargado de una mezcla peligrosa de solidaridad, identidad nacional, crisis migratoria y una iniciativa empresarial privada. Soy Juan Luis Sánchez. Hoy en Un Tema al Día, la camiseta de Ceuta, Mbappé y el sentido común. Una cosa antes de empezar.
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2: Este capítulo no va de fútbol, pero entremos en el túnel de vestuarios del partido de esta semana entre el Elche y el Real Madrid. Es martes, 9:30 de la noche. Los jugadores de los dos equipos están colocando encima de su equipación oficial una camiseta de color blanco. Lo que pone grande en la camiseta delante es «Todos somos caballas». Es una camiseta, nos explican los periodistas deportivos, de solidaridad con Ceuta. Pero hay algo raro que llama rápidamente la atención.
4: Repito, con este Vinicius y Mbappé no han querido que se lea el eslogan. Se lo han puesto hasta la altura del pecho, más o menos, con la camiseta
2: Mbappé subida. Y Vinicius, estrellas del Real Madrid, también otro jugador del equipo, con AT, llevan la camiseta como arremangada a la altura del pecho. Se la han enrollado para que no se les vea bien. Imagen rarísima, polémica inmediata, escándalo nacional. Hay reacciones de todo tipo. Primer tipo, ¿cómo pueden negarse a vestir una camiseta de solidaridad con Ceuta si es un tema social, no es político?
5: Pedir que la gente de Ceuta viva en paz y tranquilidad no me parece que sea hacer política. Es sencillamente, o sea, decir, oye, por favor, que siga la cosa como estaba.
2: Segundo tipo de reacción. ¿Cómo puede ser que un equipo de fútbol no sepa imponerse a sus jugadores?
6: Primero es una cuestión del club. El club te dice, hay que ponérsela y te la pones.
2: Tercer tipo de reacción, racistada, aprovechando que el Pisuerga no pasa por Ceuta.
7: Konaté y Mbappé y el Malicius son extranjeros, aunque Vinicius casi nació aquí. Bueno, aquel que conocimos como Vinicius. Yo veo hoy a un tío que es un negro gordo, con una mandíbula enorme, y ese no es Malicius.
2: Bueno, vamos a detenernos un momento a observar un poco más en detalle esta camiseta que Real Madrid, Elche, Villarreal, Betis, Levante, sus directivas, han decidido que sus jugadores debían llevar en los partidos de esta jornada de liga. En la espalda de la camiseta, arriba, pone muy grande Ceuta. Debajo de ese Ceuta hay un escudo. No es el escudo de Ceuta, es el escudo de España. Y debajo del escudo de España, otro mensaje: nuestra ciudad, nuestra pasión. En la parte de delante de la camiseta, la que acapara todas las miradas, el eslogan central dice «Todos somos caballas». Es un eslogan ya de entrada un poco críptico, seguramente para todo el que no sepa, en España y en otros muchos países donde siguen los partidos del Real Madrid, que a los ceutíes se les conoce como caballas. En esta parte de arriba también hay un dibujo de un pez, una caballa, entiendo. Debajo, en la parte que dejan oculta estos tres jugadores, recordemos hay otros 19 que llevan la camiseta bien puesta, hay otro lema más pequeño: Ceuta y sus caballeros de la mar. Entre tantos comentarios sobre esta polémica, no he leído casi nada sobre esto de los caballeros de la mar. Supongo porque estamos asumiendo todos que es un homenaje a los pescadores de Ceuta. Pero resulta que en Ceuta existe una unidad del ejército de tierra llamada Compañía de Mar. Es una unidad singular, constituida en 1548 y que ha participado a lo largo de los siglos en la defensa de la soberanía española de Ceuta. Hay textos, artículos, por ejemplo, en el Faro de Ceuta, que se refieren a los militares de esta unidad como caballeros de la mar. Una cosa más, ¿quién ha hecho la camiseta? Porque no es una iniciativa oficial, ni pública, ni de la Liga, pero han conseguido que la saquen al campo el Real Madrid, el Villarreal, el Levante, el Betis. Bueno, es una iniciativa de la Asociación Valenciana de Empresarios. Le he pedido más detalles a nuestro compañero de la edición valenciana del diario.es, Sergi Pitarc.
8: Hola, Juanlu. Asociación Valenciana de Empresarios es el lobby de los grandes empresarios valencianos. No es la patronal, no es la que negocia con los sindicatos todos los temas laborales, sino que es un lobby. Un lobby de presión muy potente porque detrás de él están empresarios muy importantes como Juan Roig, presidente de Mercadona, Vicente Boluda, que fue presidente del Madrid y es propietario de la naviera Boluda, y también Adolfo Utor, que es, aparte de accionista del país, tiene la naviera Balearia. Todos tienen negocios con Ceuta, bien sea vía ferries o bien tienen supermercados. De hecho, el propio Juan Roig, los pocos días de la crisis migratoria, se trasladó en persona a Ceuta a dar apoyo a los trabajadores de los supermercados, con lo cual no es de extrañar que esta asociación haya lanzado esta campaña. Hay que recordar que el primer partido en el que se puso en marcha esta iniciativa fue el Levante Barcelona, y es porque Vicente Boluda es también, aparte, fue presidente del Madrid, pero también es socio del Levante Unión Deportiva, con lo cual yo creo que la iniciativa empezara en un club valenciano, que por cierto, el Barça se negó a portar estas camisetas.
2: A Vicente Boluda, uno de esos empresarios, le llaman la noche de la polémica en El Chiringuito, el programa de deportes de Josep Pedrerol.
9: Con Vicente Boluda, ¿sorprendido por lo que se ha liado?
10: Pues sí, un poquito, porque la verdad es que era un mensaje de apoyo moral a los empresarios de Ceuta, nada más.
9: No sé qué tal los empresarios de Ceuta, ¿cómo han reaccionado a la iniciativa?
10: Pues no tengo ni idea. No tengo ni idea, porque...
9: No habla con ellos.
10: Porque no hemos hablado con nosotros, tampoco hemos hablado con nadie, sí. Esto, además, con quien hablamos fue con los clubs valencianos.
2: Así que Boluda dice que en realidad esto era una camiseta de homenaje a los empresarios de Ceuta. Y a lo mejor esos empresarios, los de la pesca, son en realidad los caballeros de la mar. A lo mejor esa es la interpretación correcta. Quizá nadie en el Real Madrid y en otros equipos pensó que esta camiseta podría generar un problema. Porque, en fin, es solo solidaridad con el pueblo de Ceuta. Es sentido común. Pero justo en el momento antes de un partido, en el túnel de vestuarios, tres jugadores ven la camiseta y sí son capaces de ver que algo no encaja. Y deciden no ponérsela, o ponérsela enrollada, una cosa intermedia, extraña. Pero de pronto, la burbuja estalla. Horas después, Kylian Mbappé quiso dar una entrevista al periódico deportivo AS para explicarlo.
11: Fue una decisión de los clubes de meter la camiseta, de vestir la camiseta. Entonces nosotros como jugadores tenemos que vestirla. Yo tengo toda la solidaridad con la gente de Sota y todas las víctimas, porque antes de ser jugador soy humano. Pero también yo quería tener también un gesto y un pensamiento por todos los inmigrantes que han perdido la vida, que también están en condiciones duras. Entonces fue una posición no fácil, difícil, porque al final la gente puede pensar que yo soy contra la gente de Sota, pero no, solamente no. Yo no tengo nada contra ellos y yo apoyo 100% mi pensamiento con ellos. Pero quería tener un pensamiento por toda la gente que sufre, porque al final soy humano. Y yo no quiero meter prioridad en el sufrimiento, ¿sabes? Hay gente que sufre y me da mucha pena de ver eso en el mundo. Yo soy un chico...
2: En Ceuta, el 30 de julio, murieron 141 personas, ahogadas en el mar, atrapadas y olvidadas en un juego de caballeros. Aitor Lagunas, hola.
12: Hola, hola, Juanlu.
2: Aitor Lagunas es editor de la revista de fútbol, cultura, sociedad, la revista Panenka. Aitor, es increíble cómo el fútbol, que es una máquina brutal de difundir valores voluntaria, involuntariamente, tropieza siempre con la misma piedra de la política, diciendo que no hay que mezclar fútbol y política primero, pero luego mezclándolos, ¿no?, de esta manera torpe, casi improvisada, con un sesgo casi personal, dependiendo de quién sea el presidente. Ucrania sí, Palestina no, lo de Ceuta sí, pero el arco iris en partidos internacionales no. Hay muchos ejemplos contradictorios todo el rato.
12: Claro, es que yo parto de la base de que no nos molestan las manifestaciones políticas, sino que molestan las manifestaciones políticas que no coinciden con nuestra visión. Esto es bastante humano, pero claro, normalmente las iniciativas que pueden tener un tono más político y que acaban llegando al fútbol hiperprofesionalizado son las iniciativas que tienen un cariz político que coincide con el de los patrocinadores, con el de los clubes o con el de los organizadores de las competiciones, ¿no? Por esa razón, efectivamente, la Liga, por ejemplo, en octubre de 2025, pues realizó una censura bastante poco camuflada y poco sutil de unos actos previos que hizo el Athletic Club para recordar las víctimas del genocidio de Gaza y en Palestina. Claro, pues esto choca frontalmente, ¿no?, con decisiones como la de Mbappé, en las que por ahí se cuela este tipo de política que no gusta a otros, ¿no? Por eso el Ultrasur, por ejemplo, se ha manifestado en contra de Mbappé, se ha manifestado en contra de un jugador del Real Madrid. Pero ya te digo que esto apela directamente a las contradicciones que tenemos todos. O sea, había gente durante el Mundial que estaba pidiendo a Borja Iglesias que si llegaba el saludo a Trump, pues lo hiciese de la misma manera que Carvajal había hecho con Pedro Sánchez, que probablemente había sido un saludo que esa misma gente había criticado, ¿no? Por falta de respeto, por no mantener un poco el protocolo institucional debido. Bueno, pues claro, es que cuando hablamos de fútbol hablamos también de política y hablamos de que a veces la política no es la política que nosotros queremos, porque ahora podrá haber gente que estará más o menos de acuerdo con lo que ha hecho Mbappé, pero seguramente hubo bastante crítica cuando muchos futbolistas se acogieron a esa misma libertad individual que ha tenido Mbappé, pues para ponerse la camiseta a la mitad, para, por ejemplo, no ponerse los brazaletes contra la homofobia en las jornadas de la homofobia, en las que muchos jugadores pues dijeron que no querían formar parte de la jornada contra la homofobia porque iba en contra de sus creencias. Y eso ha acabado motivando que desde este año la Liga Francesa directamente ya no organiza la jornada contra la homofobia.
2: No lo hemos comentado todavía, pero el día anterior de ese partido del Real Madrid, el Betis, en su partido, utilizó la camiseta. Y ahí estaba Ed Abde, que es un jugador marroquí del Betis, yo no sé si sabiendo bien lo que llevaba puesto, con una camiseta con mensajes malinterpretables, confusos, pensados en todo caso para algo con mucha menos repercusión, ¿no?, para empresarios de Ceuta. Abde lleva toda la semana recibiendo amenazas de muerte desde Marruecos, porque se interpreta que se pusiera la camiseta como una traición. A lo mejor a los equipos de fútbol les hace falta no sé cómo decirlo, Aitor, un asesor político dentro del club, alguien que sepa ver estas cosas y gestionar a los jugadores también desde ahí.
13: Sí, yo efectivamente creo que los clubes tienen que ser más didácticos, creo que tienen que abrirse más a la participación y escuchar más las voces de los protagonistas, de los jugadores, que al final pues no pueden convertirse en meras plataformas publicitarias para cualquier interés comercial o no comercial que puedan tener los clubes o los organizadores de los torneos como son UEFA o la Liga, ¿no? En el caso de Sabde, claro, es un jugador quizá a lo mejor más joven o menos avezado, ¿no?, en cuestiones de geopolítica. En el caso de Mbappé, es que es un futbolista que tiene ya un recorrido, y Vinicius también, tienen ambos un recorrido muy claro, que también creo que bebe del empoderamiento que tienen ambos. Es decir, para hacer lo que hicieron Mbappé, Vinicius, también Konaté, pero sobre todo Mbappé y Vinicius, pues hay que ser Mbappé o Vinicius. Hay que saberse con el poder suficiente para promover esa idea de, bueno, me voy a poner la camiseta hasta la mitad, ¿no? El fútbol es un deporte colectivo, Juanlu, pero hay unas individualidades muy fuertes y muy marcadas. O sea, las jerarquías son muy reconocibles dentro de los vestuarios. Y yo personalmente no creo que cualquier jugador se hubiera ni siquiera planteado pues hacer una acción como la que ha hecho Mbappé o Vinicius de, bueno, no apoyar esta camiseta, ¿no? De hecho, no sabemos cuántos de los futbolistas que sí que acabaron exhibiendo la camiseta, pues a lo mejor no están más cerca de la idea de Mbappé que de la de los empresarios valencianos.
2: Se ha dicho estos días que, claro, Mbappé, Vinicius hicieron lo de la camiseta pues por no generar cabreo en el mercado árabe, seguir siendo una superestrella en el Magreb, donde se venden muchas camisetas. No sé si puede haber algo de eso, pero, bueno, en el caso de Mbappé, también en el de Vinicius, hay un recorrido político previo, ¿no, Aitor?
13: Totalmente. Yo creo que si Mbappé no quería enemistarse con el mundo árabe, lo tenía muy fácil. Podría haber seguido en el Paris Saint-Germain, que al final no deja de ser un club propiedad de una de las monarquías, ¿no?, del Golfo Pérsico, y que tiene pues una significación en ese sentido muy fuerte. He leído por ahí que incluso le puede beneficiar para el Balón de Oro. Yo, sinceramente, no termino de entender cómo le puede beneficiar esto para una votación en la que participan periodistas de medio mundo, y que normalmente suelen ser periodistas a los que les gusta poco escaparse de lo futbolístico. Pensar eso es no conocer el abundante y largo historial de declaraciones con un alto compromiso político por parte de este futbolista. De hecho, creo que merece la pena también recordar que al final Mbappé forma parte de una tradición del fútbol francés con jugadores que han sido muy comprometidos en los últimos 30, 40, 50 años. El más conocido seguramente sea Lilian Thuram, que es un futbolista con un pensamiento político muy trabajado, sobre todo contra el racismo a nivel de formación, ha escrito varios libros, cruza también con colonialismo, con historia, con mecanismos de dominación. Otro gran nombre que seguramente no sonará a los que ya tenemos una cierta edad, pues Eric Cantona, pues también francés, pero nieto de republicanos españoles exiliados durante la Guerra Civil, y alguien que políticamente pues no se ha ocultado jamás, jamás, ni cuando era jugador ni ahora que es exfutbolista. Y el tercer caso que creo que merece la pena que recordemos es el de otro jugador, exjugador del Real Madrid, Cristian Carembé. Pasó por el Santiago Bernabéu a finales de los años 90, originario de Nueva Caledonia, francés, internacional campeón con su selección en 1998 de la Copa del Mundo, pero no cantaba el himno antes de los partidos, y la razón es familiar. Si no me equivoco, su bisabuelo fue uno de los indígenas que subieron a un barco desde Nueva Caledonia y llevaron hasta la Francia metropolitana, hasta París, para la exposición colonial de 1931. Y lo tuvieron expuesto en un zoo humano durante unos cuantos meses. Y claro, a su regreso, pues esa frustración y esa humillación pues acabó calando también en la familia. Y Cristian Carembé pues es otra de las voces, como te digo, que pues tiene esa capacidad de poder forzar situaciones que, como te decía antes, seguro que otros jugadores no podrían hacer.
2: Y la última, Aitor, cada vez que hacemos un capítulo con el fútbol de por medio, hay gente, lo sabemos, que tiende a desconectar un poco, ¿no?, o a decir, otra vez el fútbol, en un tema al día también fútbol. Tú que llevas años analizando la dimensión social, cultural, política del fútbol, ¿cómo explicarías que esto no es exactamente un debate sobre si unos trabajadores de una empresa se tienen que poner la camiseta que diga el jefe o no?
13: Yo puedo entender que haya gente a la que el fútbol no le gusta o que incluso lo rechaza, ¿no? Tiene características seguramente que no todas ellas son sencillas de digerir, sobre todo para conciencias pues progresistas y que buscan pues mayor justicia, ¿no? Al final es un escenario en el que hay gente poca, pero hay
12: gente que gana mucho dinero, en el que se dan voz muchas veces a según qué mensajes. Yo creo que el fútbol no tiene por qué ser un ámbito de extrema derecha, por mucho que ahora se haya convertido en una industria multimillonaria y transnacional. Si no estamos en el fútbol con esa visión progresista, pues el fútbol acabará convirtiéndose en un coto cerrado de la extrema derecha. Y precisamente voces como la de Mbappé lo que hacen es decir, oiga, que no todos somos iguales y que se puede estar de otra manera, incluso siendo una estrella del fútbol.
2: Aitor Lagunas, Revista Panenka. Muchas gracias.
12: Un placer, Juanlu.
1: Muy bien.
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1: Canarias tiene el segundo salario más bajo de España, solo por encima de Extremadura. Además, el salario mínimo interprofesional equivale al 67,9% del sueldo medio canario, una proporción únicamente superada por Extremadura. Este informe, estos datos se extraen del informe de Adecco, que señala que Canarias lleva 3 años consecutivos con el segundo salario medio más bajo de España. La Consejería de Educación del Gobierno de Canarias anuncia que se extenderán las ayudas para material educativo al alumnado de los centros de educación especial, de tal manera que estos centros recibirán 173.800 euros para gastos de material higiénico, recursos didácticos específicos o transporte. Canarias. El Gobierno de Canarias reclama que la contratación pública se adapte a las regiones ultraperiféricas. La consejera Matilde Asian defiende que Europa flexibilice las normas y pide el apoyo de España, del Gobierno, para avanzar en esa dirección en el nuevo ciclo regulatorio. Representantes institucionales, juristas y expertas feministas han alertado este jueves en Las Palmas de Gran Canaria del avance de los discursos negacionistas sobre violencia machista y han defendido reforzar la formación, la cooperación internacional y las políticas públicas. Estas afirmaciones se han hecho en el marco de la celebración del nuevo Observatorio Iberoamericano contra la Violencia de Género celebrado en Gran Canaria. Por otra parte, un nuevo caso de agresión sexual a una trabajadora del servicio de ayuda a domicilio ha sido denunciado en Santa Cruz de Tenerife. Y es que a esta fecha se han producido 8 agresiones sexuales en un año a las trabajadoras de ayuda a domicilio en la capital tinerfeña. El verano se ha saldado con 19 fallecidos por accidentes acuáticos en Canarias. Julio fue el mes con mayor mortalidad. La Agencia Estatal de Meteorología informa que este fin de semana se pasará de estas leves lluvias que ha habido en la jornada del viernes a jornadas con calima y con altas temperaturas que pueden superar los 34 grados. Las autoridades mexicanas han detenido a Francisco Javier, alias El Trompa, señalado como presunto responsable del feminicidio de la joven canaria Claudia Tocoronte Aguilera. La Fiscalía Mexicana lo imputará por feminicidio. Y el concejal socialista del Ayuntamiento de Santa Cruz de La Palma, Manuel Garrido, ha presentado este viernes su renuncia al acta como concejal después de sus polémicas declaraciones en el pleno de la capital palmera, bastante despectivas contra la y machistas contra la maternidad de la concejala del Partido Popular, Saray González. La agrupación local de La Palma así lo ha comunicado y ha asegurado que comparte la decisión adoptada por el edil. Se crea un colectivo en Lanzarote LGTBI Plus de mayores de Lanzarote y La Graciosa, denominado COGAL. El Partido Socialista de Canarias llevará al próximo pleno del Parlamento el problema del acceso a la vivienda protegida y la financiación autonómica. Nueva Canarias denuncia que el gobierno de Fernando Clavijo ha rechazado financiar la adaptación de los colegios canarios a las altas temperaturas. El Ayuntamiento de Las Palmas de Gran Canaria informa que ha logrado reducir la criminalidad durante el primer semestre y que mantiene una de las tasas más bajas entre las grandes ciudades españolas. La Universidad de La Laguna hace pública su apoyo a la candidatura de Las Palmas de Gran Canaria a Capital Europea de la Cultura en el año 2031. El Gobierno de España informa que todavía quedan más de 3.000 migrantes en las calles de Ceuta y en la jornada de este viernes se ha realizado el traslado de 1.700 migrantes al puerto de Ceuta. documentos del ático de la Comunidad de Madrid prueban que se iba a usar como vivienda y desmontan el bulo de que se compró para las obras en la sede de la comunidad. Por otra parte, la presidenta Díaz Ayuso ha admitido que visitó el ático, pero se ha negado a explicar quién ordenó comprarlo. Marruecos fía a Donald Trump la proyección internacional de tal manera que Estados Unidos ha intermediado para que Israel y Marruecos hayan firmado este jueves en Nueva York una declaración por la que elevan sus relaciones diplomáticas con sus oficinas de enlace, pasando a ser embajadas. El canciller cubano Bruno Rodríguez Parrilla denuncia a través de sus redes una máxima asfixia económica por parte de Estados Unidos contra el sector minero y militar. Y Rusia ha iniciado este viernes sus elecciones legislativas para elegir diputados de la Duma de Estado.
2: Y nos vamos a ir a ver a Rafael Correa y a Gustavo Petro, cómo está Jan. Pues está Jan duro contra la derecha latinoamericana. Escuchemos, han hecho eso, pues un duro mensaje, insisto, contra la derecha latinoamericana. Vamos a ir.
3: Cercano al paraíso, porque está al lado de Ecuador, ¿verdad?
2: Rafael,
3: un abrazo a toda América Latina, especialmente a Colombia, que ha venido a ver a este gran presidente Gustavo Petro. En todo caso, Colombia, país tan bello, que yo presento, que Colombia es lo más cercano al paraíso, porque está al lado de Ecuador, ¿verdad? Bueno, para hablar de Latinoamérica necesitamos hablar del mundo entero, y como decía la última novela de Vargas Llosa, yo sé lo que piensan de Vargas Llosa, yo también a nivel ideológico, pero escribía lindo, Tiempos Recios, que además sobre una de las historias más tristes de América Latina, Juan Jacobo Arbenz, ¿no? Tristísimo. En todo caso, vivimos tiempos recios sin lugar a dudas. Hay lugares comunes, nunca antes se han visto, y esto es muy grave, pero realmente, hace décadas, probablemente desde el surgimiento del fascismo, en los años 30, cuando surge como una respuesta al fracaso de las democracias por la Gran Depresión, Mussolini, Hitler, no se había visto un retroceso civilizatorio tan grande. Antes nos quedábamos de un orden mundial donde los poderosos impunemente rompían las reglas. Hoy no hay reglas, es la ley del más fuerte, lo dicen descaradamente, ¿no? Quiero apoderarme de Groenlandia, quiero apoderarme del petróleo de Venezuela, quiero cambiar el nombre del Golfo de México. No hay reglas, es la ley del más fuerte, y eso es barbarie. Hay un retroceso civilizatorio. Y en este marco, y también como impulso por esta mentalidad, surgen, aunque esto ocurriera un poco antes, las derechas alrededor del mundo, pero no una derecha democrática, no una derecha que puede ser humanista, una derecha realmente fascista, cavernaria. En el primer mundo, utilizan el miedo al extranjero, el miedo a lo desconocido, el miedo al inmigrante. A nivel de América Latina, algo similar, pero el miedo a la inseguridad, la doctrina del shock, ¿no? Nosotros somos los hombres fuertes, la izquierda es humanista, ellos nos sirven para enfrentar estos problemas, y no los enfrentan, no luchan contra el narcotráfico, el crimen organizado, lo administran. Lo mismo Estados Unidos. Si Estados Unidos hubiese querido realmente combatir el narcotráfico, ¿por qué no empieza por el consumo, la distribución, lavado de dinero, tráfico de armas en el propio Estados Unidos? Como decía el gran Eduardo Galeano, en la lucha contra las drogas, las responsabilidades están divididas. Nosotros ponemos los muertos, ellos ponen las narices, ¿verdad? Ellos administran esta lucha por motivos geopolíticos del caso de Estados Unidos, la derecha nacional, Colombia, Perú, Ecuador, mismo Chile, por motivos políticos. Sin embargo, es claro que había un retroceso, golpes muy dolorosos en los últimos años en América Latina. Se perdió Colombia, pero con todo cariño, el gobierno de Gustavo era prácticamente una anomalía histórica en Colombia, el país más conservador de América del Sur. Sin embargo, ganaron las elecciones, ¿no? Y a lo sumo empataron, pero se está en disputa Colombia. se perdió Perú, ¿no? Que no estaba en mano de la izquierda, se perdió Honduras, por supuesto Chile, Argentina, Ecuador, donde nos robaron las elecciones, y se ha vestido un poco de derecha el continente. Pero eso es solo una realidad, que en verdad el continente está en disputa, porque no es que no existe la izquierda, está presente. Ha gobernado exitosamente. El gobierno de Gustavo fue muy exitoso. Eso nos lleva a otra reflexión también. Ya no es suficiente un gobierno exitoso, un gran candidato como Iván Cepeda, un pésimo candidato como Ela Priela, para que venza a la izquierda y no gane la derecha. Por supuesto, ellos ganaron, pero pudieron ganar muy ampliamente, sin posibilidad de darle la vuelta. Algo nos pasa. Y voy a reflexionar un poquito en los pocos minutos que me quedan sobre eso. En todo caso, América Latina, yo soy optimista. Tengo esperanza. No está perdida, está en disputa. Claro, si comparan con hace unos años, cuando teníamos con gobiernos progresistas, Brasil, México, Colombia, Argentina, Chile, de las 5 economías más grandes de América Latina, las 5 con gobierno de izquierda, hemos retrocedido. Pero comparen con los años 90, donde la izquierda no existía, el fin de la historia, el consenso de Washington, hemos avanzado muchísimo. Entonces, y está presente la izquierda, disputando el poder, y ha ejercido el poder exitosamente. Así que el primer mensaje que les quiero pasar, sí, la derecha en realidad es muy dura, se vive en tiempos recios, pero no perder la esperanza. ¿Qué nos sucede? ¿Qué ha sucedido? Yo hace un momento escuchaba, cuando presentaba a Gustavo, que lo persigue la oligarquía porque les tocó el bolsillo. Eso no es suficiente para explicar el odio de las oligarquías a cualquier estado. Hay que ir más allá. En mi gobierno, los beneficios empresariales se triplicaron. Creció más que el salario básico, lo cual es una vergüenza para un gobierno de izquierda, claro. Multiplicamos por 2.5 el salario básico, pero los beneficios se multiplicaron por 3 con respecto a la década pasada neoliberal. ¿Por qué nos odiaba? ¿Por qué nunca tuvimos a la clase empresarial con nosotros, a la oligarquía? Porque es otra lógica. La piedra angular de nuestra oligarquía es la diferenciación. Y van a tratar de aniquilar a cualquier gobierno que hable de igualdad, de equidad, de las mismas oportunidades para todas y todos. Tal vez esto no se entiende en Europa. Las oligarquías latinoamericanas a la final hasta aplaudirán a un gobierno que mejore las escuelas para los hijos de sus empleadas domésticas, pero serán capaces de asesinar a un presidente que intente darle las mismas escuelas que los hijos de la oligarquía. No creen en igualdad. No, esta es una primera reflexión. Va más allá de que le toquemos el bolsillo. Así se benefician mucho. En el gobierno de Gustavo, la clase empresarial se benefició mucho. Es algo más. No creen en igualdad. Viven de la diferenciación y serán capaces de matar para seguir sintiéndose superior. Pero otra reflexión, y esto nos concierne a todos, ¿no? Probablemente, digo, no solo a la oligarquía, a todo nuestro pueblo. El éxito de la izquierda es su fracaso. Porque sacamos a la gente de la pobreza, y esa gente que sale de la pobreza ya tiene otra lógica. Ya tiene una pobreza aspiracional. Ya no le gusta el discurso de izquierda, ayudar a los pobres, si ellos no son pobres. Le gusta el discurso de la derecha, vivir como Miami, como Nueva York. Y frente a esa realidad, se sienten pobres relativamente, incluso más pobres que antes, porque lo ven más lejano, ¿no? Entonces también es una pobreza aspiracional. Y aquí tienen otras prioridades, por ejemplo, seguridad. Y la izquierda tiene, si quiere ganar el poder, mantenerse el poder, en el poder, adaptar el discurso a esa nueva realidad, a esa clase media que surgió gracias precisamente a la política de izquierda. Para cerrar esta breve reflexión, hay una estrategia también en América Latina para neutralizar a los dirigentes progresistas. No es casualidad la persecución contra Cristina Fernández de Kirchner, contra Lula da Silva, contra Evo Morales, contra Gustavo Petro, que recién empieza, y no te quiero asustar, Gustavo, y tú me entiendes bastante bien, contra mí, contra mi vicepresidente. Se llama lofer, la judicialización de la política, y no existen casualidades en América Latina. En los 70, la dictadura en Chile, la dictadura en Uruguay, en Argentina, no fue casualidad, fue coordinada, fueron acciones coordinadas por el Plan Cóndor. El lofer es coordinado desde los Estados Unidos, impulsado por los Estados Unidos. Han cooptado fiscales, han cooptado justicia, siempre han tenido el poder económico, y ahora el poder económico tiene el poder mediático, y eso, dos ejes tiene el lofer. Te destroza la reputación, la mafia mediática, y luego jueces corruptos o miedosos solo copian los titulares para condenar, y así neutralizan a los líderes progresistas. Es una estrategia, insisto, en toda América Latina, y no existen casualidades. A Gustavo, por ejemplo, lo han puesto en OFAC, esa lista para los terroristas y narcotraficantes. Pero también pusieron a Francesca Albanese, relatora de Naciones Unidas para los territorios ocupados palestinos, a los magistrados de la Corte Penal Internacional. Solamente en los últimos 6 meses yo tengo 3 intentos de falsos testimonios de involucrarme en narcotráfico y lavado de dinero. Para mantenerlos ocupados, incluso atrapados en prisión. Me condenaron horas antes de inscribirme como candidato, y lo íbamos a arrasar en las elecciones, por influjo psíquico, revisen esa sentencia. El ridículo mundial, pero ahí sí, años después. Y eso es lo que hemos tenido que enfrentar, una estrategia sistemática y que, por supuesto, sí limita mucho el accionar de los líderes progresistas. Pero pese a todo, termino por donde empecé, pese a todo, nuestra América está en disputa, a no perder la esperanza, y al final, la victoria será nuestra. Muchas gracias.
2: Formidable, formidable, formidable, Rafael Correa.
4: Gracias. Voy a contarles cómo se dio un debate acerca de unos puntos que Rafael...
2: Gustavo Petro está hablando.
4: Me parece pertinentes, no solo de análisis, sino de una práctica que necesariamente tiene que irse transformando. La política es un flujo, como todo, es un flujo que implica necesariamente que casi en cada instante estemos innovando, estemos transformando maneras de ser, incluso de presentarnos, de entender las cosas, incluso de comprender cosas que no comprendíamos antes. Y eso nos obliga no solo al análisis, sino a estar en una acción permanente, porque aquí no venimos personas solitarias, intelectuales, y solo acompañados de sus palabras y sus libros, sino de multitudes. Y eso nos hace altamente responsables de lo que hagamos o no hagamos. Estamos hablando de millones de personas que acompañan los proyectos progresistas en América Latina. No nos han derrotado, por tanto, eso, esa palabra yo no la admito. Estamos en lucha. En lucha donde hay batallas. Unas se pierden, otras se ganan. Las decisiones, la transformación estratégica de la América Latina aún está en camino. Solo se han hecho balbuceos en la historia, que tienen sus éxitos, tienen sus errores. Yo hablo de la construcción de la civilización latinoamericana. Ahora está un tanto de moda la palabra, porque cuando la derecha norteamericana acogió la tesis de Samuel Huntington, hace ya años, yo me leí ese libro aquí, cuando estábamos los dos en 97 por allá, y hoy mira uno y obviamente, ante la respuesta a Fukuyama, que hablaba del fin de la historia, recuerden, en 1993, un desazón que existía en América del Sur, de pronto nos quedamos sin referentes de ninguna especie, nos toca inventar, decía el profesor de Simón Bolívar, Simón Rodríguez, o inventamos, o nos hundimos, o inventamos, y a nosotros nos toca inventar permanentemente, no imitar. Que ha sido un error latinoamericano en los últimos siglos. Y en esa época se hablaba del final de la historia, por tanto de la lucha, una especie de libre mercado dominante y lo que llamaban una democracia de libre mercado. Eso no existe hoy. Y los primeros en criticar esa tesis del 93 fue la misma derecha estadounidense, de un libro famoso en ese entonces, Samuel Huntington, que habló de Crash of Civilization, o en inglés mal hablado, el conflicto entre las civilizaciones. Y puso el tema de tal manera que no era lucha de clases, no era lucha entre naciones, era lucha entre civilizaciones muy marcadas por conceptos religiosos. Y finalizaba el libro, obviamente. La idea del libro era Occidente versus el mundo árabe, el mundo musulmán, que más o menos ha sido los hechos desde ese entonces hasta ahora, incluida Gaza. Pero finalizaba el libro diciendo que tal era la profundidad del conflicto entre esas civilizaciones que quien iba a ganar finalmente era la civilización latinoamericana, porque no se metía en el conflicto. Y así termina el libro. No sé si sea cierto o no, pero lo que sí me pareció muy importante fue rescatar el concepto de civilización latinoamericana. Un poco el nombre está mal escrito. Nosotros somos latinos, pero afros, los afros no son latinos, pero ancestrales, los ancestros americanos no son latinos, y son diversos, y cada mundo de esto es una diversidad. África, indudablemente el África negra que llamamos nosotros, es una construcción actual muy interesante, porque cada vez que yo observo a los dirigentes presidentes africanos, no veo lo que veían Lovaina, que eran personas en cierta forma sumisas a sus viejos poderes coloniales, Bélgica, que acabó con Patricio Lumumba, o Francia, que fue lo que yo alcancé a ver, o Inglaterra, sino que hoy veo un mundo en construcción, los escucho en los foros internacionales y yo veo una África. Y no lo veo tanto en el mundo árabe, que indudablemente está muy dividido, casi que quedó impotente ante un hecho como el que entre su propio pueblo sucedió un genocidio. Y la reacción no provino de un gobierno árabe cualquiera, monárquico o republicano, sino de nosotros. Se extendió a toda la humanidad. Pero esto lo que está marcando es que un nosotros, que hay que definir, nosotros, nosotras, un nosotros, nostrum, está por construirse en América Latina. Es un proceso en construcción. Y estas son las primeras batallas y se vienen librando desde antes. Y somos también un continuum en la construcción entonces de un nostrum latinoamericano que va a avanzar y va a enriquecer mucho a la humanidad por algo especial. Y es que tenemos en nuestra sangre toda la sangre del mundo. Nuestra forma en la historia de aparecer como repúblicas, sustentados en un mundo de milenios que había antes. Colombia, en el centro de la selva amazónica de Colombia, hay un sitio que se llama Chiriquete, es que vi ir, porque yo le llamo la Capilla Sixtina de la prehistoria. Si ese enorme nombre deberíamos poner, porque allí en medio de la selva no existía selva en ese momento. Hay una serie de paredes arcaicas, geológicamente hablando, donde generaciones enteras de personas humanas fueron pintando arte, arte, es decir, cultura, una generación tras otra, hasta hacer un collage de la historia de esa época, que dura kilómetros, y quizás, no sé, es uno de los murales prehistóricos, entre comillas, más antiguos del mundo, porque es que al poner una mano ya hay una escritura. Y entonces Occidente Europeo dijo, la historia comienza con la lengua escrita, la mano es lengua escrita. Luego nosotros tenemos historia, le decía Trump, ustedes llegaron hace 100 años aquí, nosotros tenemos 30.000 años desde que se escribió, se pintó ese mural de Chiriquete, y en Brasil hay más antiguos aún. Toda esa historia entonces, ¿qué es? Más la que llega hace 5 siglos de árabes que iban en los barcos, porque salían era de Granada, y quienes estaban ahí en 1492 en Granada no eran los castellanos, eran los árabes del Califato de Córdoba, recién destruido su ejército, pero no su cultura ni su civilización propia allí, que aún hoy uno va. Fui hace poco a Granada a ver el Alhambra, no la conocí, entonces no me ganas de verla. Entonces uno se siente en América Latina. Entonces estamos, ¿cuál es nuestra riqueza? Poder entender, poder bailar entre los pueblos negros del África y más o menos entendernos. poder comunicarnos con el Asia de donde vinieron, quizás, dicen algunas teorías, los primeros ancestros, poder hablar con los Estados Unidos y con Europa su mismo lenguaje, su misma filosofía, su misma racionalidad, pero también entender las otras. Luego nosotros somos un punto comunicacional de la humanidad que nos hace latinoamericanos, y es una especificidad que nos metí muy, muy por fuera de lo que se había planteado. Así me pasa, así me pasa. Pero bueno, nos vamos al presente. Al presente. Estamos en unas batallas. Indudablemente nos tienen, como hace, me acuerdo, el Plan Cóndor 73, Allende, nos quieren matar. No. ¿Cómo nos defendimos en el 73? Yo era un niño de 13 años, pero comencé en ese momento del golpe, comencé a pensar políticamente. Y desde ahí no abandono el pensamiento político. Nos defendimos con las armas. Así de simple. No todos, obviamente, pero la mayor parte de la izquierda latinoamericana después de 1973, incluso antes, siguió fue a Cuba, no a Allende, porque estaba escrito en la historia mismo, si vas a ir por la vía electoral, pues te van a dar un golpe, te van a matar en un palacio de esos fríos, y ya, y te van a matar a tu pueblo, porque no eres tú solo el que muere. ¿Cuál es la respuesta hoy, 50 años más, medio siglo después, más o menos? Yo diría fácilmente, pues, a las armas, Oxarm, le cito allá, ¿no? Diría fácilmente, y sabemos cómo. Historia hemos tenido, enseñado hemos enseñado, resistimos hemos resistido. ¿Por qué no lo hacemos? Y es relativamente fácil. ¿Por qué la izquierda latinoamericana no se va a las armas después de que le roban las elecciones? Como nos pasó a nosotros el 19 de abril de 1970. Y de ahí proviene, digamos, un poco mi historia personal y política. Porque no es la respuesta, creemos nosotros, podemos equivocarnos. Dentro de la experiencia en cada país nuestro, el retorno a las armas no parece, y planteo la reflexión que hubo en Colombia en 1984, más o menos, 82, que fue la primera vez que planteamos un diálogo nacional para hacer la paz. Porque nos ganan los narcotraficantes, el alma, el corazón y el bolsillo, y hasta el fusil termina siendo de los narcotraficantes. Estamos en otra situación que no era la de hace medio siglo y contradice completamente la estrategia de los Estados Unidos en este momento. Porque ¿con quién está el gobierno de Marco Rubio? ¿Con quién está gobernando en Latinoamérica? Con los narcotraficantes que llevan cocaína a los Estados Unidos. Subrayen eso. Subrayen. Yo un poco prematuramente hice debates, prematuramente no, sino solo dentro del aspecto colombiano, por lo que es Colombia, primer productor de cocaína, sobre las relaciones entre el poder político del establecimiento y el narcotráfico cocainero de Colombia. Tan relacionados, se juntaron para hacer un pacto, no dejar que la izquierda fuera multitud y asesinarla. Por eso mataron a la Unión Patriótica, 5.000, 6.000 militantes. Genocidio político está escrito en el Estatuto de Roma como delito por esa experiencia colombiana, por el abogado Pérez. Es delito contra la humanidad perseguir un grupo poblacional civil con identidad política. Pues a nosotros nos está persiguiendo. Es decir, en América Latina, en todos nuestros países, están persiguiendo grupos civiles con identidad política desarmada, es decir, están cometiendo un crimen contra la humanidad, que es simplemente la consecuencia que sigue de otro, que es el genocidio de Gaza. Estamos en medio de un experimento, y repetiría la conferencia que di antes, pero no la voy a repetir. Y es que están construyendo el tecnofascismo, pero no es para Colombia, no es para Ecuador, no es para Gaza. A ver si hacen condominios al estilo mayamiense en Gaza. Es para el mundo. Es un proyecto mundial, global. Lo que pasa es que nosotros somos los primeros experimentos humanos que hacen ellos para ver si es posible falsear y manipular la mente humana a través de las redes con sus bots, como lo dije antes. Y si no es posible, como pasó en Colombia, alterarlo con los algoritmos que van a aplicar en Brasil ahora, pero en Francia también. Y cuando venga a Bélgica, a Bélgica. Y en todas partes del mundo, en un proyecto que es global, que no es local, y que tiene que ver con la construcción de un tecnofascismo global para esclavizar no solo la mente, sino el cuerpo humano. Para trabajar más barato, para que se puedan hacer más ganancias, como es la lógica del capital, pero con un interés geopolítico de poder que se basa en poder ganarle a China y ganarle en tener los instrumentos de energía, los modos de energía, las materias primas básicas, etcétera, que les permita permanecer como poder en el mundo, un poder que se vuelve espurio, porque al basarse en energías fósiles simplemente nos están llevando, y ellos también. Por eso intentan escaparse de la atmósfera a la extinción. Entonces, la pelea en América Latina es esa. Y tenemos multitudes y ellos tienen algoritmos y algo de multitudes. Las hicimos nosotros.
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1: Canarias tiene el segundo salario más bajo de España, solo por encima de Extremadura. Además, el salario mínimo interprofesional equivale al 67,9% del sueldo medio canario, una proporción únicamente superada por Extremadura. Este informe, estos datos se extraen del informe de Adecco, que señala que Canarias lleva 3 años consecutivos con el segundo salario medio más bajo de España. La Consejería de Educación del Gobierno de Canarias anuncia que se extenderán las ayudas para material educativo al alumnado de los centros de educación especial, de tal manera que estos centros recibirán 173.800 euros para gastos de material higiénico, recursos didácticos específicos o transporte. Canarias, el Gobierno de Canarias reclama que la contratación pública se adapte a las regiones ultraperiféricas. La consejera Matilde Asián defiende que Europa flexibilice las normas y pide el apoyo de España, del Gobierno, para avanzar en esa dirección en el nuevo ciclo regulatorio. Representantes institucionales, juristas y expertas feministas han alertado este jueves en Las Palmas de Gran Canaria del avance de los discursos negacionistas sobre violencia machista y han defendido reforzar la formación, la cooperación internacional y las políticas públicas. Estas afirmaciones se han hecho en el marco de la celebración del nuevo Observatorio Iberoamericano contra la Violencia de Género, celebrado en Gran Canaria. Por otra parte, un nuevo caso de agresión sexual a una trabajadora del servicio de ayuda a domicilio ha sido denunciado en Santa Cruz de Tenerife. Y es que a esta fecha se han producido 8 agresiones sexuales en un año a las trabajadoras de ayuda a domicilio en la capital tinerfeña. El verano se ha saldado con 19 fallecidos por accidentes acuáticos en Canarias. Julio fue el mes con mayor mortalidad. La Agencia Estatal de Meteorología informa que este fin de semana se pasará de estas leves lluvias que ha habido en la jornada del viernes a jornadas con calima y con altas temperaturas que pueden superar los 34 grados. Las autoridades mexicanas han detenido a Francisco Javier, alias El Trompa, señalado como presunto responsable del feminicidio de la joven canaria Claudia Tocoronte Aguilera. La Fiscalía Mexicana lo imputará por feminicidio. Y el concejal socialista del Ayuntamiento de Santa Cruz de La Palma, Manuel Garrido, ha presentado este viernes su renuncia al acta como concejal después de sus polémicas declaraciones en el pleno de la capital palmera, bastante despectivas contra la y machistas contra la maternidad de la concejala del Partido Popular, Saray González. La agrupación local de La Palma así lo ha comunicado y ha asegurado que comparte la decisión adoptada por el edil. Se crea un colectivo en Lanzarote LGTBI Plus de mayores de Lanzarote y La Graciosa, denominado COGAL. El Partido Socialista de Canarias llevará al próximo pleno del Parlamento el problema del acceso a la vivienda protegida y la financiación autonómica. Nueva Canarias denuncia que el gobierno de Fernando Clavijo ha rechazado financiar la adaptación de los colegios canarios a las altas temperaturas. Y el Ayuntamiento de Las Palmas

Gran Canaria informa que ha logrado reducir la criminalidad durante el primer semestre y que mantiene una de las tasas más bajas entre las grandes ciudades españolas. La Universidad de La Laguna hace pública su apoyo a la candidatura de Las Palmas de Gran Canaria a Capital Europea de la Cultura en el año 2031. El gobierno de España informa que todavía quedan más de 3.000 migrantes en las calles de Ceuta y en la jornada de este viernes se ha realizado el traslado de 1.700 migrantes al puerto de Ceuta. Los documentos del ático de la Comunidad de Madrid prueban que se iba a usar como vivienda y desmontan el bulo de que se compró para las obras en la sede de la comunidad. Por otra parte, la presidenta Díaz Ayuso ha admitido que visitó el ático, pero se ha negado a explicar quién ordenó comprarlo. Marruecos fía a Donald Trump la proyección internacional de tal manera que Estados Unidos ha intermediado para que Israel y Marruecos hayan firmado este jueves en Nueva York una declaración por la que elevan sus relaciones diplomáticas con sus oficinas de enlace pasando a ser embajadas. El canciller cubano Bruno Rodríguez Parrilla denuncia a través de sus redes una máxima asfixia económica por parte de Estados Unidos contra el sector minero y militar. Y Rusia ha iniciado este viernes sus elecciones legislativas para elegir diputados de la Duma de Estado.

0: Colombia hoy es un país de mayoría de la clase media, que llamamos. Si se clasifica así, o sea, Colombia ya no es mayoritariamente pobre, como era el gobierno. En mi gobierno la estadística cambió y volvimos la mayoría de la población clase media. ¿Y por quién vota la clase media bogotana? Por los fascistas. Y entonces uno se queda pensando, pues, entonces, ¿qué hicimos? ¿Qué fue lo que hicimos? Pues es que no hemos agregado a nuestra agenda un programa para eso que llamamos clase media, que no es más sino clase trabajadora mejor salarial. Que subimos los salarios. Un programa para eso, ¿cómo es? ¿Tener más o vivir la vida más intensamente? ¿Cómo es en un proceso de descarbonización, Rafael? De ahí. Un proceso de descarbonización, ¿cómo es la existencia? ¿Con menos confort o con más confort? Como dicen en Estados Unidos. ¿Puede haber confort sin petróleo y sin carbón? Cualquiera aquí que se mueva en el mundo del arte dice inmediatamente sí. Cualquiera de nosotros que nos hemos movido en otro tipo de intensidades que no dependen de cuánto tenemos, podemos decir inmediatamente sí. Pero eso no lo sabe la clase media. La clase media cree que tener más es vivir mejor. Por tanto, hay un choque comunicacional que tenemos que resolver somos nosotros para lograr que esos millones, que en el mundo son centenares de millones de personas, puedan entender que nosotros no somos un enemigo de su comodidad. Son los miedos los que están en la base del fascismo. El miedo, más la mentira. Mentira, ya lo dijo Goebbels, solo que ahora se hace con esto. Miente, miente, miente y algo queda y aquí está. La matriz de la mentira. Pero adicionalmente a la mentira, que ya no era de Goebbels, estaban los otros que ejercían el miedo. El holocausto, el campo de concentración, la tortura, la detención en la noche, la masacre, hasta el holocausto. Hoy también es miedo. ¿Miedos a qué? A perder la clase media, la comodidad. Quitemos ese miedo. ¿Miedo de qué? A la mujer libre. Para nosotros los hombres nos queda difícil entender una mujer libre. Uf, se nos mueve ahí el piso y todas las creencias, y la cultura y las circunstancias. Todos, uno más que otro. Pues nacimos en un medio que nos decía somos el macho, el responsable, no llores, no sé qué. Y resulta que el mundo de hoy no es así y nos da miedo perder el poder, el micro poder. Pues ese miedo también genera fascismo. Tenemos miedo a la comunidad, miedo a la mujer libre, miedo al extranjero. No es sino ver a Europa. Colombia recibió 2 millones de venezolanos y Venezuela recibió antes 4 millones de colombianos. Todos tienen hijos, nietos, somos ya un mismo pueblo cruzado. Siempre lo fuimos quizás, pero porque un sueco le tiene miedo al sirio, o porque un parisino le tiene miedo a un argelino, etcétera, etcétera. Porque el miedo al extranjero reivindica un viejo complejo, un viejo trauma. Es el del civilizado y el bárbaro. Y el civilizado no se da cuenta que el bárbaro es más inteligente que él. Esos miedos son los del nuevo fascismo. Y son los que permiten una base popular, electoral real, al grupo de magnates que hoy quiere controlar la humanidad para llevarla a la esclavitud. En América Latina nos toca entonces rehacer discursos hacia la clase media, hacer mayorías contundentes. No podemos volver a las armas porque es lo que quieren, quedarse con la multitud manipulada, sino que tenemos que meternos a la multitud manipulada para desmanipularla con luz, con verdad, con razón, con pasión, porque definitivamente nosotros somos también pueblos pasionales.
1: Uno de los temas que la ultraderecha está utilizando sus narrativas políticas para ganar elecciones, para convencer a su electorado, votar por sus candidatos, precisamente la generación, como decía Luis López ahora. Yo quisiera pues que el presidente Rafael Correa pues nos presentara una pregunta sobre ese tema, porque pues, usted manejó mucho ese tema de la educación también, sobre todo con los migrantes ecuatorianos que eran maltratados, no solamente en Estados Unidos, sino también en Europa. Y pues son las políticas realmente benignas para esta migración ecuatoriana. Pero yo quiero que la hacienda hacia a nivel latinoamericano. Nosotros pues queremos migración de toda América Latina, tanto aquí en Europa como en Estados Unidos. ¿Cómo podemos dejar de ser considerados simples migrantes o remitentes de remesas y convertirnos en actores políticos, sociales, culturales y económicos en un proyecto latinoamericano común?
2: Bueno, la respuesta ya la dio Bolívar hace 200 años. Integrarnos, que incluso esta derecha tabernaria en ese momento está contra la integración. Yo era presidente cuando se fundó UNASUR. Nos fundamos con gobiernos de derecha, Álvaro Uribe, Ana García. Hoy, uno en la agenda de la derecha está llegando a la región, está destruyendo toda forma de integración para ser serviles a los Estados Unidos. Pero Estados Unidos no quiere una América Latina desarrollada, una América Latina fuerte, que incluso es paradójicamente contrario a sus intereses, porque pueden construir los muros que quieran. Si hay miseria al sur, va a seguir la migración a Estados Unidos. La mejor manera de evitar la migración hacia Estados Unidos es la prosperidad de nuestra América. Pero en sus prioridades está dominar América Latina en función de sus intereses. Entonces, la respuesta para mí es sencilla. Debemos tener presencia mundial, actuar como bloque. Para eso se requiere la integración. Se hicieron grandes avances al principio de este siglo. UNASUR, que era una, le llamamos la integración integral, que no solo era un espacio para procesar diferencias, para discutir, sino que era un espacio administrativo. Había el Consejo de Salud para comprar en conjunto medicina, el Consejo de Defensa. En los pocos años de UNASUR se avanzó mucho más que en los primeros años de la Unión Europea, pero todo lo destruyeron. También se creó la Comunidad de Estados Latinoamericanos del Caribe. Ahí está la falta de visión, ¿no? Ustedes saben, por ejemplo, a nivel iberoamericano hay la Secretaría Iberoamericana. ¿Para qué sirve? Absolutamente nada. Tenemos la Secretaría Iberoamericana y la Cumbre Iberoamericana cada dos años, donde viene España, América Latina, a ver si da la escuelita, los servicios higiénicos en tal lugar, en tal comunidad indígena, ¿no? Y esa es la Cumbre Iberoamericana y la Secretaría Iberoamericana. La Comunidad de Estados Latinoamericanos del Caribe, que cuando la fundamos, la visión era que reemplace la OEA. ¿Qué sentido tiene que si Ecuador tiene un problema con El Salvador, lo vaya a resolver en Washington, en OEA? No tiene ningún sentido. Entonces, con el ataque de Uribe al sur de Ecuador, al norte de Ecuador, al sur de Colombia, procesamos ese problema en Santo Domingo, en República Dominicana. En un día lo resolvimos, hubo peligro hasta de guerra, confrontación armada, y de ahí nació la idea de procesar nuestras diferencias en Latinoamérica. Y nació la idea de la Comunidad de Estados Latinoamericanos del Caribe. Pero ni siquiera fuimos capaces de ponerle una secretaría permanente. Ni siquiera fuimos capaces de eso, porque nadie quería el presupuesto, etc. Y hoy está en el papel nada más la CELA. Entonces, la respuesta a tu pregunta, ¿cómo puede tener mayor presencia de nuestros migrantes? ¿Cómo podemos evitar esa migración? Y si migran, que sean respetados, como nosotros respetamos, por ejemplo, los europeos que migraron en la Segunda Guerra Mundial, en la Guerra Civil Española, etc. ¿Ya? Integrándonos, actuando como bloques, siendo más fuertes, unidos, nos va a respetar el mundo.

0: aquí. Dejar redondo de hacerla. Es también sobre el tema del compromiso. ¿Qué estamos dispuestos a hacer nosotros para construir esa América que reclamamos? Te doy un beso.
1: ¿Ganar?
0: ¿Nunca
1: ganar? Pero, miren ustedes nomás, yo fui presidente de la CELAT. Ni fue ni fue, no sirvió para nada. La CELAT, ser presidente de la CELAT, cualquier país, según los estatutos de la CELAT, puede vetar y entonces la decisión no se toma. Entre tantos países, decenas de países, pues cualquiera veta. Entonces la CELAC como proyecto de integración pues no sirve. Pero si nosotros nos fuésemos a proyectos concretos, no al gran estatuto de la integración latinoamericana, sino por ejemplo a la Gran Colombia, y dentro de la Gran Colombia, donde estaba Ecuador, Panamá, la actual Venezuela, la actual Colombia, el Esequibo, había un pedazo de Nicaragua, la costa Mosquitia. Incluso República Dominicana llegó a tener la bandera Gran Colombia, y Haití estaba dispuesto porque el originador de la Gran Colombia es la revolución haitiana. Me gustaría ver dónde está Haití hoy. Hizo la revolución más grande de América, y su bandera roja y azul, azul y roja, era la bandera, como es decir, la Palestina en aquella época. En todo el mundo poner esa bandera significaba libertad. La mitad de la bandera colombiana, como ustedes ven, y de Venezuela y de Ecuador, en diferentes proporciones, es azul y roja. Eso es Haití. Eso fue porque esa bandera, la primera, la hicieron las esclavas, que eran esclavas, y se liberaron a sí mismas negras de Haití, y la pusieron y se la regalaron a Bolívar y a Miranda, y fue la primera en izarse en el primer barco lleno de armas de Haití, de hombres de Haití y mujeres, y de revolucionarios que después se llamaron Gran Colombiano. El Caribe es un mar de tormentas, tiran misiles, matan lancheros pobres, 200 asesinados más. Pero es también un mar de revoluciones. He ahí la magia del Caribe. Entonces es un proyecto concreto en el Caribe que junta al Pacífico. Bolívar lo vio en su, con las tecnologías de entonces. Bolívar lo vio cuando planteó la Gran Colombia. Pero fíjense ustedes en Panamá o en la frontera de Colombia con Panamá, en Darién, por donde ha pasado 500,000 de migrantes venezolanos que dieron la vuelta por Argentina, Chile, se fueron a Estados Unidos, y en Estados Unidos los trataron como perros. Peor que perros, porque en Estados Unidos tratan a los perros bien, a nosotros no. Los expulsaron, los llevaron a campos de concentración, campos de concentración en Estados Unidos o El Salvador, y tratan de regresar a su patria sin saber qué pasa en su patria. Pero ubicámonos en ese punto por donde pasó 500,000 de migrantes, concreto. El Tajún del Darién es selvático, y ni la guerrilla se atrevía a pasar por las dificultades climáticas. Ahí violaron centenares de mujeres, mandaron niños, hombres, etcétera, las mafias que controlan el lugar.
2: Bueno, pues acaba aquí este interesante recorrido de Rafael Correa y de Gustavo Petro y otros que ya han escuchado hablando de Latinoamérica. Bueno, ahí también tenemos por aquí, no sé, lo podemos poner después, a Enrique Santiago Romero, de Sumar, de Izquierda Unida. Nadie se cree en el Parlamento, decía esto, en el Parlamento español, nadie se cree que Estados Unidos quiera llevar la democracia a Cuba. Bueno, pues nos vamos con las noticias. A ver, un temita musical, claro que sí, dos. Latinoamérica no estaría mal. porque la verdad es que han hecho un canto a Latinoamérica, Rafael Correa, Gustavo Petro y compañía, sensacional.

0: Bueno, pues vamos a destacar algunas noticias. Pues una no muy buena, que habla de que Canarias tiene el segundo salario más bajo de España, solo por encima de Extremadura. El salario mínimo interprofesional equivale al 67,9% del sueldo medio canario, una proporción que solo supera Extremadura, como decíamos, ¿no? Es según un informe, el informe de ADECO, a partir de los datos del Instituto Nacional de Estadística, que señala que además Canarias lleva ya con esa tendencia varios años, en concreto los últimos 3 años consecutivos, lleva Canarias con el segundo salario medio más bajo de España. Bien, Canarias, el consejero de Educación ha informado que se extenderán las ayudas para el material educativo al alumnado de los centros de educación especial. Un total de 173.800 euros serán dedicados a sufragar gastos de material higiénico, recursos didácticos específicos o transporte para actividades pedagógicas o terapéuticas. Bueno, las trabajadoras sociales de Santa Cruz de Tenerife, las trabajadoras en concreto de ayuda a domicilio de Santa Cruz de Tenerife, siguen denunciando agresiones en sus puestos de trabajo, que son en los domicilios. Bueno, se han producido o han sido denunciadas 8 agresiones sexuales en un año a las trabajadoras de ayuda a domicilio. Iban a convocar una manifestación tras un nuevo ataque a una empleada del SAD de la capital tinerfeña. Ellas denuncian desamparo legal. Bueno, Marcial Morales, César, todos los oyentes se acordarán que fue pues aquel consejero del Cabildo de Fuerteventura, que tantos años estuvo, también presidente, consejero creo que del gobierno de Canarias también lo fue, por Coalición Canaria, y primero creo que estuvo en Asamblea Majorera. Bueno, como saben también, desde hace meses ya se hablaba de que se iba a postular pues para la alcaldía de Las Palmas de Gran Canaria, y ayer fue presentado por todo lo alto. La verdad que a muchos sorprende el hecho de que se presente de isla de repente, ¿no? Pero bueno, pues así es. Municipalistas Primero Canarias lo ha presentado como candidato a la alcaldía en un acto ahí por todo lo alto, donde Marcial Morales, como puntos más importantes de su programa, habló de la limpieza, la seguridad y la vivienda. Bueno, a ver qué dicen los electores y electoras. Y bueno, la EMET dice que después de estas ligeras lluvias que hemos tenido, algunos chubascos en las islas, de nuevo regresa la calima y de nuevo regresan las altas temperaturas. Así que, pues, es lo que tenemos, ¿no? Bien. Y pues alguna otra noticia que destacamos: el gobierno de España calcula que todavía quedan más de 3.000 personas en las calles, migrantes en las calles de Ceuta. Y bueno, a lo largo de la jornada de este viernes se ha producido ese traslado de los 1.700 migrantes al puerto de Ceuta. Las autoridades desplazaron a estos migrantes que se encontraban en las playas a través de una vez que la Audiencia Nacional dio el aval y después de retrasar ese traslado un par de días. Recordemos que fue tras la denuncia del sindicato de la policía, ¿no?, quien envió ese asunto a la Audiencia Nacional. Y bueno, pues lo del ático de Ayuso, ya lo comentábamos esta mañana, que los papeles demuestran que desde el principio estaba previsto que se usara como vivienda, y Ayuso ha tenido que reconocer que incluso visitó el ático. Ella dice que visité el ático por verlo. Claro, digo yo, ¿no?, que si visitas un piso es por verlo. Bueno, en fin, pues Marruecos, la se va conociendo cada vez más, aunque ¿quién no sabe el vínculo de Marruecos desde hace mucho tiempo con Israel y con Estados Unidos? Pues ya se ha conocido además que la administración Trump fue artífice de una firma entre Israel y Marruecos en Nueva York, una declaración por la que elevan sus relaciones diplomáticas con oficinas de enlace que pasarán a ser embajadas. Por primera vez intercambiarán embajadores, Israel y Marruecos, que se convertirán de oficinas de enlaces entre ambos países, se convertirán nada menos que en embajadas, tras un acuerdo que profundiza los vínculos de Rabat con el gobierno de Netanyahu, nada menos, ¿no? Y bueno, Bruno Rodríguez denuncia al canciller de Cuba que Cuba sufre una máxima asfixia económica después de las sanciones y de la presión de Estados Unidos, y también contra el sector minero y militar. Y bueno, ha denunciado Bruno Rodríguez que tras las restricciones impulsadas por el secretario de Estado de Estados Unidos, Marco Rubio, se busca recrudecer la guerra económica contra la isla. Recordemos la situación que padece la población de energía, con problemas para el transporte, para la alimentación y, en definitiva, para la isla. Bueno, pues si les parece, nos vamos marchando con el informativo.
1: Ajá. No sé si el informativo se dice.
0: Bueno, no me enrolle. Vámonos.

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1: Canarias tiene el segundo salario más bajo de España, solo por encima de Extremadura. Además, el salario mínimo interprofesional equivale al 67,9% del sueldo medio canario, una proporción únicamente superada por Extremadura. Este informe, estos datos se extraen del informe de Adecco, que señala que Canarias lleva 3 años consecutivos con el segundo salario medio más bajo de España. La Consejería de Educación del Gobierno de Canarias anuncia que se extenderán las ayudas para material educativo al alumnado de los centros de educación especial, de tal manera que estos centros recibirán 173.800 euros para gastos de material higiénico, recursos didácticos específicos o transporte. Canarias, el Gobierno de Canarias reclama que la contratación pública se adapte a las regiones ultraperiféricas. La consejera Matilde Asian defiende que Europa flexibilice las normas y pide el apoyo de España, del Gobierno, para avanzar en esa dirección en el nuevo ciclo regulatorio. Representantes institucionales, juristas y expertas feministas han alertado este jueves en Las Palmas de Gran Canaria del avance de los discursos negacionistas sobre violencia machista y han defendido reforzar la formación, la cooperación internacional y las políticas públicas. Estas afirmaciones se han hecho en el marco de la celebración del nuevo Observatorio Iberoamericano contra la Violencia de Género, celebrado en Gran Canaria. Por otra parte, un nuevo caso de agresión sexual a una trabajadora del servicio de ayuda a domicilio ha sido denunciado en Santa Cruz de Tenerife. Y es que a esta fecha se han producido 8 agresiones sexuales en un año a las trabajadoras de ayuda a domicilio en la capital tinerfeña. El verano se ha saldado con 19 fallecidos por accidentes acuáticos en Canarias. Julio fue el mes con mayor mortalidad. La Agencia Estatal de Meteorología informa que este fin de semana se pasará de estas leves lluvias que ha habido en la jornada del viernes a jornadas con calima y con altas temperaturas que pueden superar los 34 grados. Las autoridades mexicanas han detenido a Francisco Javier, alias El Trompa, señalado como presunto responsable del feminicidio de la joven canaria Claudia Tocoronte Aguilera. La Fiscalía Mexicana lo imputará por feminicidio. Y el concejal socialista del Ayuntamiento de Santa Cruz de La Palma, Manuel Garrido, ha presentado este viernes su renuncia al acta como concejal después de sus polémicas declaraciones en el pleno de la capital palmera, bastante despectivas contra la y machistas contra la maternidad de la concejala del Partido Popular, Saray González. La agrupación local de La Palma así lo ha comunicado y ha asegurado que comparte la decisión adoptada por el edil. Se crea un colectivo en Lanzarote LGTBI Plus de mayores de Lanzarote y La Graciosa, denominado COGAL. El Partido Socialista de Canarias llevará al próximo pleno del Parlamento el problema del acceso a la vivienda protegida y la financiación autonómica. Nueva Canarias denuncia que el gobierno de Fernando Clavijo ha rechazado financiar la adaptación de los colegios canarios a las altas temperaturas. El Ayuntamiento de Las Palmas de Gran Canaria informa que ha logrado reducir la criminalidad durante el primer semestre y que mantiene una de las tasas más bajas entre las grandes ciudades españolas. La Universidad de La Laguna hace pública su apoyo a la candidatura de Las Palmas de Gran Canaria a Capital Europea de la Cultura en el año 2031. El gobierno de España informa que todavía quedan más de 3.000 migrantes en las calles de Ceuta y en la jornada de este viernes se ha realizado el traslado de 1.700 migrantes al puerto de Ceuta. documentos del ático de la Comunidad de Madrid prueban que se iba a usar como vivienda y desmontan el bulo de que se compró para las obras en la sede de la comunidad. Por otra parte, la presidenta Díaz Ayuso ha admitido que visitó el ático, pero se ha negado a explicar quién ordenó comprarlo. Marruecos fía a Donald Trump la proyección internacional de tal manera que Estados Unidos ha intermediado para que Israel y Marruecos hayan firmado este jueves en Nueva York una declaración por la que elevan sus relaciones diplomáticas con sus oficinas de enlace, pasando a ser embajadas. El canciller cubano Bruno Rodríguez Parrilla denuncia a través de sus redes una máxima asfixia económica por parte de Estados Unidos contra el sector minero y militar. Y Rusia ha iniciado este viernes sus elecciones legislativas para elegir diputados de la Duma de Estado.

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4: Canarias tiene el segundo salario más bajo de España, solo por encima de Extremadura. Además, el salario mínimo interprofesional equivale al 67,9% del sueldo medio canario, una proporción únicamente superada por Extremadura. Este informe, estos datos se extraen del informe de Adecco, que señala que Canarias lleva 3 años consecutivos con el segundo salario medio más bajo de España. La Consejería de Educación del Gobierno de Canarias anuncia que se extenderán las ayudas para material educativo al alumnado de los centros de educación especial, de tal manera que estos centros recibirán 173.800 euros para gastos de material higiénico, recursos didácticos específicos o transporte. Canarias. El Gobierno de Canarias reclama que la contratación pública se adapte a las regiones ultraperiféricas. La consejera Matilde Asián defiende que Europa flexibilice las normas y pide el apoyo de España, del Gobierno, para avanzar en esa dirección en el nuevo ciclo regulatorio. Representantes institucionales, juristas y expertas feministas han alertado este jueves en Las Palmas de Gran Canaria del avance de los discursos negacionistas sobre violencia machista y han defendido reforzar la formación, la cooperación internacional y las políticas públicas. Estas afirmaciones se han hecho en el marco de la celebración del nuevo Observatorio Iberoamericano contra la Violencia de Género, celebrado en Gran Canaria. Y por otra parte, un nuevo caso de agresión sexual a una trabajadora del servicio de ayuda a domicilio ha sido denunciado en Santa Cruz de Tenerife. Y es que a esta fecha se han producido 8 agresiones sexuales en un año a las trabajadoras de ayuda a domicilio en la capital tinerfeña. El verano se ha saldado con 19 fallecidos por accidentes acuáticos en Canarias. Julio fue el mes con mayor mortalidad. La Agencia Estatal de Meteorología informa que este fin de semana se pasará de estas leves lluvias que ha habido en la jornada del viernes a jornadas con calima y con altas temperaturas que pueden superar los 34 grados. Las autoridades mexicanas han detenido a Francisco Javier, alias El Trompa, señalado como presunto responsable del feminicidio de la joven canaria Claudia Tocoronte Aguilera. La Fiscalía Mexicana lo imputará por feminicidio. Y el concejal socialista del Ayuntamiento de Santa Cruz de La Palma, Manuel Garrido, ha presentado este viernes su renuncia al acta como concejal después de sus polémicas declaraciones en el pleno de la capital palmera, bastante despectivas contra la y machistas contra la maternidad de la concejala del Partido Popular, Saray González. La agrupación local de La Palma así lo ha comunicado y ha asegurado que comparte la decisión adoptada por el edil. Se crea un colectivo en Lanzarote LGTBI Plus de mayores de Lanzarote y La Graciosa, denominado COGAL. El Partido Socialista de Canarias llevará al próximo pleno del Parlamento el problema del acceso a la vivienda protegida y la financiación autonómica. Nueva Canarias denuncia que el gobierno de Fernando Clavijo ha rechazado financiar la adaptación de los colegios canarios a las altas temperaturas. Y el ayuntamiento Ayuntamiento de Las Palmas de Gran Canaria informa que ha logrado reducir la criminalidad durante el primer semestre y que mantiene una de las tasas más bajas entre las grandes ciudades españolas. La Universidad de La Laguna hace pública su apoyo a la candidatura de Las Palmas de Gran Canaria a Capital Europea de la Cultura en el año 2031. El Gobierno de España informa que todavía quedan más de 3.000 migrantes en las calles de Ceuta y en la jornada de este viernes se ha realizado el traslado de 1.700 migrantes al puerto de Ceuta. Los documentos del ático de la Comunidad de Madrid prueban que se iba a usar como vivienda y desmontan el bulo de que se compró para las obras en la sede de la comunidad. Por otra parte, la presidenta Díaz Ayuso ha admitido que visitó el ático, pero se ha negado a explicar quién ordenó comprarlo. Marruecos fía a Donald Trump la proyección internacional de tal manera que Estados Unidos ha intermediado para que Israel y Marruecos hayan firmado este jueves en Nueva York una declaración por la que elevan sus relaciones diplomáticas con sus oficinas de enlace pasando a ser embajadas. El canciller cubano Bruno Rodríguez Parrilla denuncia a través de sus redes una máxima asfixia económica por parte de Estados Unidos contra el sector minero y militar. Y Rusia ha iniciado este viernes sus elecciones legislativas para elegir diputados de la Duma de Estado.
2: Pero nos vamos con la intervención de Stephen Hawking, que va a comenzar en el auditorio de Tenerife. Anabel, cuenta.
5: Hola, bueno, pues yo creo que va a empezar dentro de un par de minutos porque está terminando, acaba de terminar Alexei Leonov, ese cosmonauta ruso que ha dado una lección magistral. Bueno, nosotros la hemos escuchado, digamos, en traducción simultánea, pero bueno, ha puesto los esquemas y digamos, el proceso de los distintos vuelos y a la Luna, ¿no? Todo el proceso de las distintas naves y los distintos vuelos no tripulados y, bueno, las especificaciones de las distintas naves y de los distintos proyectos, ¿no? Los presupuestos y, en fin, y ahora, bueno, le están dando un reconocimiento, unos aplausos que han durado pues varios minutos y yo creo que ahora ya en breve pues veremos aquí en la pantalla ya pues la presencia de Stephen Hawking.
2: Bueno, ¿algo más que destacar, Anabel?
5: Dime.
2: ¿Algo más que destacar?
5: Bueno, no.
2: ¿Dónde está Stephen Hawking? ¿Lo ves más o menos, digamos, por eso del par de minutos? Porque en radio no podemos estar un par de minutos ahí. Ya está, ya lo estás viendo como que va a comenzar.
5: Ahora mismo vemos el escenario vacío y está, digamos, el maestro de ceremonias. Sí, ya lo está presentando Gary Israelí.
2: Vale, vale, pues vamos a pasar a la presentación entonces.
5: Bueno, ya se ven los aplausos a Stephen Hawking, ya se ve en pantalla su imagen.
2: Se te oye muy bajo.
5: Sí, digo que en pantalla ya podemos ver la imagen de la cara de Stephen Hawking y los aplausos del público en la sala sinfónica del auditorio de Tenerife, bueno, con una música que le precede, pues, como estrella que está considerado, ¿no? Y ahora mismo estamos viendo unas imágenes que preceden la fotografía de Stephen Hawking. Y supongo que de un momento a otro.
2: Continúa describiendo todo lo que ves para que puedan, pues, todos los oyentes, pues, bueno, vivirlo.
5: Sí, bueno, hay que tener en cuenta que esto es un festival y como tal está, digamos, presentado, ¿no? Tiene la estética de un festival, no es tanto una, digamos, un encuentro, una conferencia, sino un festival de música y astronomía, ¿no?
2: Bueno, ya está lleno el auditorio, ¿no?
5: Sí.
2: Pero absolutamente a tope.
5: Sin embargo, la sala sinfónica, ya vemos la imagen, César, en el escenario de el científico, es impresionante, se han puesto un primer plano, lo han quitado, ahora ya se ve una imagen general de la sala sinfónica y ya se ve en silla de ruedas un acompañante que lo ha colocado sobre el escenario con su especial silla de ruedas y lo, te puedes imaginar los aplausos de del público, bueno, con esa parafernalia técnica no, de última, digamos, las últimas tecnologías. Va a tener, ahora mismo hay una música que, digamos, pues, está acompañando todo este, mientras se coloca.
2: ¿Cuántos asistentes calculas, Anabel?
5: Es que yo no estoy, César, me van a...
2: No has podido tener un plano completo.
5: Digamos que la imagen que tenemos aquí no se está enfocando en más el escenario y la sala está oscura. Yo calculo que unas 500 personas o algo así, o más. De todas maneras, después te lo diré porque voy a poder acceder a la sala sinfónica para hacer alguna foto ya.
2: Sí, lo que me parece un poco loco es que a los periodistas los constriñan. Yo entiendo que no van a estar entrando y saliendo y creando, haciendo ruido y cosas de estas, pero que los tengan ustedes enjaulados en una sala de prensa ahí me parece, pues yo diría, inapropiado, vergonzoso. Y muchas cosas más.
5: No, los gráficos sí les han dejado, digamos, los cámaras de televisión y los fotógrafos sí han estado arriba todo un rato. Yo prefería estar aquí y ahora pues me han prometido que puedo en un momentito subir arriba para hacer alguna foto. Ya están traduciendo la internet.
2: Bueno, pues vamos con ella en directo.

0: connect to something greater than fiction. Nowhere is this more true than in the case of black holes.
1: Vamos a hablar de agujeros negros. Desde luego, es un hecho que se dice que la realidad supera la ficción. Y esto es absolutamente cierto en el caso de los agujeros negros. Los agujeros negros son lo más extraño que cualquiera haya podido soñar, pero son, desde luego, combustible de la ciencia ficción. No es que la ciencia ficción haya sido lenta en lanzarse a la piscina después de que se hayan descubierto los agujeros negros. Recuerdo ir a un estreno de una película de Walt Disney, El agujero negro, en los años 90, y se trataba de una nave espacial que se había investigado para investigar un agujero negro que se había descubierto. No era una película muy interesante, pero tenía un final interesante. Después de orbitar el agujero negro, uno de los científicos decide que la única forma de ver qué es lo que ocurre es entrar a este agujero negro. Así que entra en una sonda espacial y se lanza dentro del agujero negro. Después de la representación fílmica del infierno, emerge en un nuevo universo. Se trata de un primer ejemplo del uso por parte de la ciencia ficción de un agujero negro como agujero de gusano, es decir, un paso entre un universo y otro, o un paso entre un lugar y otro del mismo universo. Estos agujeros de gusano, si existieran, proporcionarían atajos para el viaje interestelar, que de otra forma sería bastante lento y tedioso si uno tuviera que aplicar el límite de velocidad de Einstein y viajar a la velocidad de la luz. Y ahora permítanme describirle brevemente cómo se podría haber creado un agujero negro. Imagínense una estrella con una masa 10 veces superior a la del Sol. Durante la mayoría de su vida de unos 1.000 millones de años, esta estrella generaría calor en su centro, convirtiendo el hidrógeno en helio. La energía liberada crearía la suficiente presión para contrarrestar la estrella, la gravedad de la propia estrella, dando lugar a un objeto con un radio unas 5 veces superior al radio del Sol. La velocidad de escape de la superficie de esta estrella sería de aproximadamente 1.000 kilómetros por segundo. Es decir, un objeto lanzado verticalmente hacia arriba desde la superficie de la estrella con una velocidad de menos de 1.000 kilómetros por segundo sería atraído nuevamente hacia atrás por el campo gravitatorio de la estrella y volvería a la superficie. Sin embargo, un objeto con una velocidad superior a esa escaparía hasta el infinito. Cuando la estrella hubiese agotado su combustible nuclear, no habría nada que contrarrestara la presión exterior y la estrella comenzaría a colapsar por su propia gravedad. A medida que la estrella se comprimiera, el campo gravitatorio en la superficie sería cada vez más fuerte y la velocidad de escape se incrementaría. Para cuando el radio hubiese llegado a 30 kilómetros, la velocidad de escape se habría aumentado a 300.000 kilómetros por segundo, la velocidad de la luz. A partir de ahí, cualquier luz emitida por la estrella no podría escapar al infinito, sino que sería retenida por el campo gravitatorio. Según la teoría especial de la relatividad, nada puede viajar más rápido que la luz, de modo que si la luz no puede escapar, nada puede escapar. El resultado sería un agujero negro, una región del espacio-tiempo de la que no es posible escapar al infinito. El límite del agujero negro se denomina horizonte de eventos. Corresponde a un frente de onda de la luz de la estrella que no puede escapar al infinito, pero se queda al radio de Schwarzschild, es decir, 2gm partido por c al cuadrado, donde g es la constante de Newton de la gravedad, m es la masa de la estrella y c la velocidad de la luz. Para una estrella de unas 10 masas solares, el radio de Schwarzschild es aproximadamente de 30 kilómetros.

Hoy en día existe bastante buena evidencia observacional que sugiere que los agujeros negros de este tamaño existen en sistemas binarios, como por ejemplo la fuente de rayos X que se conoce como Cygnus X1. Los rayos X se producen por la materia que cae al interior del agujero negro. También existe un agujero negro masivo con 4,31 millones de veces la masa del Sol en el centro de nuestra galaxia. Aquí se muestra las órbitas de las estrellas y una nube de gas cerca del agujero negro. Se cree que hay agujeros negros masivos en el centro de la mayoría de las galaxias. Investigaciones importantes en el campo de los agujeros negros de masa externa se han llevado a cabo aquí, en las Islas Canarias. Por ejemplo, la primera evidencia observacional de las explosiones de supernova y de que pueden crear agujeros negros de masa estelar se ha hecho aquí por parte del director del festival Starmus, Garrick Israelian, y su equipo.

0: Bueno, los oyentes tener en cuenta
1: varios agujeros negros más pequeños dispersos por todo el universo,
0: fruto de que
1: no formados por el colapso de las estrellas,
0: dedito,
1: sino por el colapso de regiones altamente comprimidas
0: y, digamos,
1: en el medio denso y caliente.
0: La voz artificial y la traductora
1: que se cree que existió inmediatamente después del Big Bang, cuando se originó el universo. Estos agujeros negros primigenios son de gran interés para los efectos cuánticos que voy a describir aquí. Un agujero negro que pese 100.000 millones de toneladas, más o menos la masa de una montaña, tendría un radio de 10 elevado a menos 13, aproximadamente el tamaño de un neutrón o de un protón. Podría orbitar alrededor del Sol o alrededor del centro de la galaxia. La luz en realidad no consiste en partículas, se asemeja más bien a cañones que puede frenar la gravedad y puede hacer que caigan, por tanto, dentro de la estrella. Un experimento bastante famoso llevado a cabo por dos americanos, Michelson y Molin, en 1887, mostró que la luz siempre viajaba a la velocidad de 186.000 millas por segundo, independientemente de dónde procediera. ¿Cómo podría la gravedad ralentizar la luz y hacer que volviera? Era imposible, según a las ideas aceptadas entonces del espacio y del tiempo. Sin embargo, en el año 1915, Einstein presentó su revolucionaria teoría general de la relatividad. Según ella, el espacio y el tiempo ya no son entidades separadas e independientes. En su lugar, eran distintas direcciones de un objeto único denominado espacio-tiempo. Este espacio-tiempo no era plano, sino distorsionado y curvado por la materia y la energía que contenían. Para poder entender esto, consideren ustedes una lámina de goma con un peso que se pone sobre ella y que va a representar a una estrella. El peso va a formar un hoyo en la goma y causará que la lámina cerca de la estrella se curve en vez de permanecer plana. Si ahora se tiran canicas sobre esta lámina de plástico, sus trayectorias serán curvadas, no serán líneas rectas. En 1919, una expedición británica a África Occidental contempló la luz de estrellas distantes que pasaban cerca del Sol durante un eclipse. En esta expedición vieron que las imágenes de las estrellas estaban ligeramente desplazadas de sus posiciones normales. Esto indicó que las trayectorias de la luz de las estrellas se había curvado por el espacio-tiempo curvado cerca del Sol. Así se confirmó la relatividad general.

Consideren ahora que colocamos unos pesos cada vez más pesados y cada vez más concentrados sobre la lámina de goma. Entonces hundirían la lámina cada vez más. Finalmente, a un peso y tamaño crítico, producirían un agujero sin fondo en la lámina en el que caerían todas las partículas, pero del que nada podría salir. Lo que sucede en el espacio-tiempo, según la relatividad general, se parece bastante a esto. Una estrella curva y distorsiona el espacio-tiempo que está a su alrededor cada vez más, y tanto más cuanto más masiva y compacta sea la estrella. Si una estrella masiva ha agotado todo su combustible nuclear, se enfría y se contrae por debajo de un tamaño crítico, y por tanto necesitará literalmente hacer un agujero sin fondo en el espacio-tiempo, del que cual no puede escapar la luz. Estos objetos fueron denominados agujeros negros por John Wheeler, un físico americano, uno de los primeros en reconocer su importancia y el problema que planteaban. El nombre se extendió rápidamente. Sugería algo oscuro, misterioso. Sin embargo, los franceses, siendo franceses, vieron que era un significado arriesgado. Durante años se resistieron a adoptar el nombre Trou Noir, diciendo que era obsceno. Pero era como oponerse a la palabra Le Week-end, otro término anglosajón. Al final tuvieron que ceder. ¿Quién puede resistirte a un nombre ganador como este? Desde el exterior no se puede decir que existe dentro de un agujero negro. Se pueden tirar adentro televisores, anillos de diamantes, e incluso a su peor enemigo. Y todo lo que va a recordar el agujero negro es la masa total y el estado de rotación. John Wheeler denominó a esto, o llamó a esto, un agujero negro no tiene pelo. Para los franceses, esto sencillamente confirmaba sus sospechas. Un agujero negro tiene un borde que se denomina el horizonte de eventos. Es la zona en donde la gravedad es lo suficientemente fuerte como para retener la luz y evitar que escape. Dado que nada puede viajar más rápido que la luz, todo lo demás también quedará dentro. La caída a través del horizonte de eventos es un poquito como estar por encima de las cataratas del Niágara en canoa. Si uno está río arriba, entonces uno se puede escapar si rema lo suficientemente rápido. Una vez que uno llega al límite, está perdido. No hay vuelta atrás. A medida que uno se acerca a las cataratas, la corriente es cada vez más rápida. Esto significa que tira cada vez más fuerte de la proa de la canoa que de la popa. Existe el peligro de que la canoa se rompa. Así exactamente sucede con los agujeros negros. Si uno se cae dentro de un agujero negro con los pies por delante, la gravedad va a tirar más de los pies que de la cabeza, porque estos son los que están más cerca del agujero negro. El resultado será que te vas a estirar cuán largo eres y te vas a aplastar hacia el centro de tu cuerpo. Si el agujero negro
tiene una masa de unas cuantas veces más que el Sol, entonces te desgarrarías y te convertirías en un fideo antes de llegar al horizonte. Sin embargo, si cayeras en un agujero negro más grande con una masa de 1 millón de veces la del Sol, llegarías al horizonte sin problema alguno. De forma que si quieres explorar el interior de un agujero negro, elige uno grande. Hay un agujero negro de aproximadamente 4 millones la masa del Sol en el centro de nuestra Vía Láctea, nuestra galaxia. Aunque no notarías nada particularmente especial a medida que cayeras un agujero negro, alguien que te estuviera observando desde la distancia nunca te vería cruzar el horizonte de eventos. En su lugar, parecía que te ibas ralentizando y que flotaras justo en la parte exterior. Te harías cada vez más oscuro, cada vez más rojo, hasta que finalmente te perderías de vista. En lo que al mundo exterior se refiere, te habrías perdido para siempre. La primera indicación de que podría existir una conexión entre los agujeros negros y la termodinámica surgió con un descubrimiento matemático en 1970. Y esto era que el área superficial del horizonte de eventos, el borde del agujero negro, tiene la propiedad de que siempre aumenta cuando más materia o radiación cae dentro del agujero negro. Es más, si dos agujeros negros colisionaran y se fusionaran para formar un único agujero negro, el área del horizonte de eventos alrededor del agujero negro resultante sería mayor que la suma de las áreas de los horizontes de eventos alrededor de los agujeros negros originales. Estas propiedades sugieren que hay un parecido entre el área del horizonte de evento de un agujero negro y el concepto de entropía en termodinámica. La entropía se puede considerar como una medida del desorden de un sistema, o igualmente como la falta de conocimiento de su estado preciso. El famoso segundo principio de la termodinámica dice que la entropía siempre aumenta con el tiempo. La analogía entre las propiedades de los agujeros negros y los principios de la termodinámica fue extendida por James Bodden de la Universidad de Washington, por Brandon Carter, que ahora trabaja en el Observatorio Meudon, y yo. El primer principio de la termodinámica dice que un pequeño cambio en la entropía de un sistema viene acompañado por un cambio proporcional en la energía del sistema. El hecho en sí de proporcionalidad es lo que se denomina temperatura del sistema. Bodden, Carter y yo encontramos una ley semejante que relacionaba el cambio en la masa de un agujero negro al cambio en el área del horizonte de eventos. El factor de proporcionalidad aquí envuelve una cantidad que se denomina gravedad superficial, es decir, una medida de la fuerza del campo gravitacional en el horizonte de eventos. Si se acepta que el área del horizonte de eventos es análoga a la entropía, parecía que la gravedad superficial es análoga a la temperatura. El parecido se ve reforzado por el hecho de que la gravedad superficial resulta ser la misma en todos los puntos del horizonte de eventos, como la temperatura es la misma en cualquier cuerpo en equilibrio térmico. Aún
Aunque existe claramente una similaridad entre la entropía y el área del horizonte de eventos, para nosotros no era obvio cómo podía identificarse el área como la entropía de un agujero negro. ¿Qué podría ser la entropía de un agujero negro? La sugerencia crucial la hizo en 1972 Jacob Bekenstein, un estudiante de la Universidad de Princeton y que ahora trabaja en la Universidad Hebrea de Jerusalén. Es así. Cuando un colapso gravitatorio crea un agujero negro, rápidamente llega a un estado estacionario que se ve caracterizado únicamente por tres parámetros: la masa, el momento angular y la carga eléctrica. Además de estas tres propiedades, el agujero negro no conserva ningún otro detalle del objeto que ha colapsado. Esta conclusión, conocida como el teorema de no pelo, es decir, un agujero negro no tiene pelo, se ha comprobado por el trabajo combinado de Carter Warning Israel en la Universidad de Alberta, David Robinson de King's College London y yo mismo. El teorema de no pelo implica que una gran cantidad de información se pierde en el colapso gravitatorio. Por ejemplo, el estado final del agujero negro es independiente de si el cuerpo que se colapsó estaba compuesto de materia o de antimateria, o si era esférico o profundamente irregular en su forma. En otras palabras, un agujero negro de una masa dada, de un momento angular dado y de una carga eléctrica dada podría haberse formado por el colapso de cualquier número de distintas configuraciones de la materia. De hecho, si despreciamos los efectos cuánticos, el número de configuraciones sería infinito, puesto que el agujero negro se podría haber formado por el colapso de una nube de partículas indefinidamente grande de una masa indefinidamente pequeña. El principio de incertidumbre de la mecánica cuántica, sin embargo, implica que una partícula de masa m se convierta como una onda de longitud de onda h dividido por m por c, donde h es la constante de Planck y c es la velocidad de la luz. Para que una nube de partículas pueda colapsarse para formar un agujero negro, parecería necesario que esta longitud de onda sea mejor que el tamaño del agujero negro que se habría de formar. Por tanto, parece que el número de configuraciones que podrían formar un agujero negro de una masa, momento angular y carga eléctrica dadas, aunque fuera muy grande, tendría que ser finito. Bekenstein sugirió que se podría interpretar el logaritmo de esta cifra como la entropía de un agujero negro. El logaritmo del número sería una medida de la cantidad de información que se habría perdido irremediablemente a través del horizonte de eventos en el momento de la creación del agujero negro. El defecto aparentemente fatal de la sugerencia de Bekenstein era que si un agujero negro tuviera una entropía finita proporcional al área del horizonte de eventos, también debía tener una temperatura finita proporcional a su gravedad superficial. Esto implicaría que un agujero negro podría estar en equilibrio con la radiación térmica a una temperatura distinta a cero.
Según los conceptos clásicos, sin embargo, este equilibrio no es posible, puesto que el agujero negro absorbería cualquier radiación térmica que cayese en su interior y, por definición, no sería capaz de emitir nada a cambio. Esta paradoja continuó hasta principios de 1974, cuando yo investigaba el comportamiento de la materia en la vecindad de un agujero negro según la mecánica cuántica. Para mi gran sorpresa, vi que el agujero negro parecía emitir partículas a una velocidad constante. Como todo el mundo en aquellos momentos, acepté la creencia de que un agujero negro no podía emitir nada. Por tanto, me esforcé mucho para intentar librarme de este embarazoso efecto. Se negó a desaparecer, así que al final lo tuve que aceptar. Lo que me convenció finalmente de que se trataba de un proceso físico real era que las partículas salientes tenían un espectro precisamente térmico. El agujero negro crea y emite partículas y radiación como cualquier cuerpo caliente ordinario, con una temperatura proporcional a la gravedad superficial e inversamente proporcional a la masa. Esto hizo que la sugerencia hecha por Bekenstein de que un agujero negro tenía una entropía finita plenamente coherente, puesto que implicaba que un agujero negro podía estar en equilibrio térmico a una temperatura finita distinta a cero.

Desde entonces, la evidencia matemática de que los agujeros negros pueden emitir térmicamente ha sido confirmada por diversas personas con distintas estrategias. Una forma de entender las emisiones es esta. La mecánica cuántica implica que todo el espacio está lleno de pares de partículas y antipartículas virtuales que se están constantemente materializando en parejas, separándose y luego volviéndose a juntar y aniquilándose entre sí. Estas partículas se denominan virtuales porque, a diferencia de las partículas reales, no pueden observarse directamente con un detector de partículas. Sin embargo, sus efectos indirectos se pueden medir y su existencia ha sido confirmada por un pequeño desplazamiento, el desplazamiento de Lamb. Producen en el espectro de la luz que se produce en el espectro de la luz a partir de los átomos de hidrógeno excitados. Ahora bien, en presencia de un agujero negro, un miembro de esta pareja de partículas virtuales puede caer dentro del agujero, dejando al otro miembro sin una pareja con la cual anularse entre sí. La partícula abandonada o la antipartícula puede caer al agujero negro después de su par, pero también puede escapar al infinito, en donde parece ser la radiación emitida por el agujero negro. Otra manera de contemplar este proceso es considerar el miembro de esta pareja de partículas que cae dentro del agujero negro, digamos la antipartícula, como una partícula que está viajando hacia el pasado. De este modo, la antipartícula que cae al agujero negro se puede considerar como una partícula que procede del agujero negro, pero que está viajando hacia el pasado. Y cuando la partícula llega al punto en el que la pareja partícula-antipartícula se materializaron originalmente, se dispersa por parte del campo gravitatorio, de forma que viaja al futuro. Un agujero negro de la masa del Sol emitiría partículas a una velocidad tan lenta que sería imposible detectarlas. Sin embargo, podría haber muchos más mini agujeros negros. Podrían haberse formado en el universo temprano, si este hubiera sido caótico e irregular. Un agujero negro de la masa de una montaña produciría radios X y radios gamma a una velocidad aproximadamente, a una potencia, disculpen, de más de 10 millones de megavatios, lo suficiente para proporcionar electricidad al mundo entero. No sería, sin embargo, muy fácil aprovechar un mini agujero negro. No podrían ponerlo en una planta de electricidad porque se caería por el suelo y terminaría en el centro de la Tierra. La única forma sería tener el agujero negro orbitando alrededor de la Tierra. Se ha buscado los mini agujeros negros de esta masa concreta, pero hasta el momento no se ha encontrado ninguno. Una pena, porque si se hubieran encontrado, me hubieran conseguido el premio Nobel. Sin embargo, otra posibilidad es que podrían ser capaces de crear microagujeros negros en las dimensiones extraordinarias del espacio-tiempo. Según alguna que otra teoría, el universo que experimentamos es una superficie cuadridimensional en un espacio de 10 u 11 dimensiones.
No veríamos estas dimensiones extra porque la luz no se propagaría a través de ellas, pero solo a través de las cuatro dimensiones de nuestro universo. Sin embargo, la gravedad afectaría a estas dimensiones extra y sería mucho más fuerte que nuestro universo. Esto haría mucho más fácil formar un pequeño agujero negro en las otras dimensiones. Sería posible observar esto con el gran acelerador de partículas, el LHC del CERN, basado en Suiza. Consiste en un túnel circular de 27 kilómetros de longitud. En él, dos haces de partículas viajan alrededor del túnel en direcciones opuestas y se hace que colisionen. Algunas de las colisiones podrían crear microagujeros negros. Podrían radiar partículas según un modelo que sería fácil de reconocer. De forma que después de todos, a lo mejor me conceden el premio Nobel.

A medida que las partículas escapan de un agujero negro, el agujero va a perder masa y va a encoger. Esto va a incrementar la tasa de emisión de partículas. Finalmente, el agujero negro perderá toda su masa y desaparecería. ¿Qué sucedería entonces a todas las partículas y a los pobres astronautas que cayeran dentro de este agujero negro? Podrían reemerger cuando desaparece el agujero negro. No podría ser así. Las partículas que surgen de un agujero negro parecen ser completamente aleatorias y no tienen relación alguna a aquello que cayó dentro. Parece que la información acerca de lo que se cayó dentro del agujero se pierde, además de toda la cantidad de masa y la cantidad de rotación. Pero, si se pierde la información, esto hace que surja un problema serio que golpea en el corazón de nuestra comprensión de la ciencia. Durante más de 200 años hemos creído en el determinismo científico, es decir, que las leyes de la ciencia determinan la evolución del universo. Laplace lo dijo de la siguiente manera: si conocemos el estado del universo en un instante, las leyes de la ciencia lo determinarán en el futuro y en cualquier tiempo pasado o futuro. Se dice que Napoleón le preguntó a Laplace cómo encajaba Dios en esta imagen, y Laplace le contestó: Sire, no he necesitado esa hipótesis. No creo que Laplace dijera que Dios no existía. Es sencillamente que no interviene Dios para romper las leyes de la ciencia. Y esa debe ser la posición de todo científico. Una ley científica no es una ley científica si solamente se mantiene cuando algún ser noble, sobrenatural, decide que todo funcione y no intervenir. En el determinismo de Laplace, uno necesitaba conocer las posiciones y velocidades de todas las partículas en todo instante para poder predecir el futuro. Pero, según el principio de incertidumbre, cuanto más exactamente se conozcan las posiciones, tanto menos exactamente se pueden conocer las velocidades y viceversa. En otras palabras, no se pueden conocer exactamente la posición y la velocidad. Entonces, ¿cómo se puede predecir el futuro de manera precisa? La respuesta es que, aunque no se puedan predecir separadamente las posiciones y las velocidades, uno sí que puede predecir lo que se denomina el estado cuántico. Es algo a partir de lo cual se pueden calcular tanto la posición como la velocidad hasta un cierto grado de precisión. Todavía esperaríamos que el universo fuera determinista, en el sentido de que si conociéramos el estado cuántico del universo en un instante dado, las leyes de la ciencia nos permitirían predecirlo en cualquier otro instante.

Si la información se perdiese en los agujeros negros, no seríamos capaces de predecir el futuro, puesto que el agujero negro solamente podría emitir cualquier

pudiésemos predecir lo que va a surgir de los agujeros negros. No hay ningún agujero negro cerca de nosotros. Pero es cuestión de principios. Si el determinismo falla con los agujeros negros, podría asimismo hacer fallar otras situaciones. No explicaría otras situaciones. Podría haber agujeros negros virtuales que aparecerían como fluctuaciones en el vacío, absorber una serie de partículas, emitir otra y desaparecer nuevamente en el vacío. Aún peor, si el determinismo no lo explica, no podemos estar seguros de nuestra historia pasada. Los libros de historia y nuestras memorias, nuestros recuerdos, podrían ser ilusiones. Es el pasado lo que nos dice quiénes somos. Sin él, perdemos nuestra identidad.

Por tanto, era muy importante determinar si la información verdaderamente se perdía en los agujeros negros o si en principio podría recuperarse. Muchos pensaban que la información no se perdería, pero nadie podía sugerir un mecanismo para preservarla. Las discusiones duraron años. Al final, encontré lo que creo que es la respuesta. Depende de la idea de Richard Feynman, de que no hay una única historia, sino muchas historias posibles distintas, cada una con su propia probabilidad. En este caso, hay dos tipos de historia. En una, hay un agujero negro en el que caen las partículas, pero en el otro tipo, no hay agujero negro. Se trata de que desde el exterior uno no puede estar seguro de si existe un agujero negro o si no existe. Así que siempre existe la posibilidad de que no exista un agujero negro. Esta posibilidad es lo suficiente como para conservar la información, pero la información no ha vuelto de una forma muy útil. Es como quemar una enciclopedia. La información no se pierde si uno guarda todo el humo y las cenizas, pero desde luego es difícil de leer. Kip Thorne y yo hicimos una apuesta con John Preskill diciendo que la información se perdería en los agujeros negros. Cuando descubrí cómo podía conservarse la información, di la apuesta por perdida. Le regalé a John Preskill una enciclopedia. A lo mejor debería haberle dado sencillamente las cenizas. ¿Qué es lo que todo esto nos dice acerca de si es posible caer en un agujero negro y salir en otro universo? La existencia de historias alternativas con los agujeros negros sugiere que esto podría ser una posibilidad. El agujero tendría que ser grande y si estuviese rotando tendría que tener un pasillo hacia otro universo. Pero no podrías volver a nuestro propio universo. Así que, aunque me gusta el vuelo espacial, eso sí que no lo voy a intentar.

0: mensaje para ustedes hoy es que los agujeros negros no son tan negros como los pintan. No son las prisiones eternas en que pensamos una vez. Se puede salir de un agujero negro, tanto al exterior como posiblemente a otro universo. Así que si sienten que están en un agujero negro, no se rindan. Hay salida.
1: Cambiamos.

0: Desde luego ha sido una gozada y no tanto por el contenido que seguro que ha sido pues posible de entender por la mayor parte de los asistentes y de los oyentes, como por lo grandioso que es imaginarse a un hombre en estas circunstancias con este nivel de comprensión profunda de lo que es la vanguardia del pensamiento humano. Pues cuando uno ve todas estas cosas, por dónde van pues las historias, por dónde va el mundo, la interpretación del universo, de dónde venimos, hacia dónde vamos, que tanto nos planteábamos siempre antes, y uno ve una sociedad pues dirigida por mediocres, dibujando una sociedad pues a su nivel, es decir, de mediocridad, de nada más que de cosas de descerebramiento masivo. Fútbol, que por supuesto que el fútbol nos puede gustar a todos, pero una cosa es el fútbol entendido como deporte y demás, y como un espectáculo normal, y otra cosa es llenando la vida, sustituyendo a los filósofos y demás, pues toda esta mediocridad, insisto, a nivel de los poderosos.
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1: Canarias tiene el segundo salario más bajo de España, solo por encima de Extremadura. Además, el salario mínimo interprofesional equivale al 67,9% del sueldo medio canario, una proporción únicamente superada por Extremadura. Este informe, estos datos se extraen del informe de Adecco, que señala que Canarias lleva 3 años consecutivos con el segundo salario medio más bajo de España. La Consejería de Educación del Gobierno de Canarias anuncia que se extenderán las ayudas para material educativo al alumnado de los centros de educación especial, de tal manera que estos centros recibirán 173.800 euros para gastos de material higiénico, recursos didácticos específicos o transporte. Canarias, el Gobierno de Canarias reclama que la contratación pública se adapte a las regiones ultraperiféricas. La consejera Matilde Asian defiende que Europa flexibilice las normas y pide el apoyo de España, del Gobierno, para avanzar en esa dirección en el nuevo ciclo regulatorio. Representantes institucionales, juristas y expertas feministas han alertado este jueves en Las Palmas de Gran Canaria del avance de los discursos negacionistas sobre violencia machista y han defendido reforzar la formación, la cooperación internacional y las políticas públicas. Estas afirmaciones se han hecho en el marco de la celebración del nuevo Observatorio Iberoamericano contra la Violencia de Género, celebrado en Gran Canaria. Por otra parte, un nuevo caso de agresión sexual a una trabajadora del servicio de ayuda a domicilio ha sido denunciado en Santa Cruz de Tenerife. Y es que a esta fecha se han producido 8 agresiones sexuales en un año a las trabajadoras de ayuda a domicilio en la capital tinerfeña. El verano se ha saldado con 19 fallecidos por accidentes acuáticos en Canarias. Julio fue el mes con mayor mortalidad. La Agencia Estatal de Meteorología informa que este fin de semana se pasará de estas leves lluvias que ha habido en la jornada del viernes a jornadas con calima y con altas temperaturas que pueden superar los 34 grados. Las autoridades mexicanas han detenido a Francisco Javier, alias El Trompa, señalado como presunto responsable del feminicidio de la joven canaria Claudia Tocoronte Aguilera. La Fiscalía Mexicana lo imputará por feminicidio. Y el concejal socialista del Ayuntamiento de Santa Cruz de La Palma, Manuel Garrido, ha presentado este viernes su renuncia al acta como concejal después de sus polémicas declaraciones en el pleno de la capital palmera, bastante despectivas contra la y machistas contra la maternidad de la concejala del Partido Popular, Saray González. La agrupación local de La Palma así lo ha comunicado y ha asegurado que comparte la decisión adoptada por el edil. Se crea un colectivo en Lanzarote LGTBI Plus de mayores de Lanzarote y La Graciosa, denominado COGAL. El Partido Socialista de Canarias llevará al próximo pleno del Parlamento el problema del acceso a la vivienda protegida y la financiación autonómica. Nueva Canarias denuncia que el gobierno de Fernando Clavijo ha rechazado financiar la adaptación de los colegios canarios a las altas temperaturas. El Ayuntamiento de Las Palmas de Gran Canaria informa que ha logrado reducir la criminalidad durante el primer semestre y que mantiene una de las tasas más bajas entre las grandes ciudades españolas. La Universidad de La Laguna hace pública su apoyo a la candidatura de Las Palmas de Gran Canaria a Capital Europea de la Cultura en el año 2031. El Gobierno de España informa que todavía quedan más de 3.000 migrantes en las calles de Ceuta y en la jornada de este viernes se ha realizado el traslado de 1.700 migrantes al puerto de Ceuta. documentos del ático de la Comunidad de Madrid prueban que se iba a usar como vivienda y desmontan el bulo de que se compró para las obras en la sede de la comunidad. Por otra parte, la presidenta Díaz Ayuso ha admitido que visitó el ático, pero se ha negado a explicar quién ordenó comprarlo. Marruecos fía a Donald Trump la proyección internacional de tal manera que Estados Unidos ha intermediado para que Israel y Marruecos hayan firmado este jueves en Nueva York una declaración por la que elevan sus relaciones diplomáticas con sus oficinas de enlace, pasando a ser embajadas. El canciller cubano Bruno Rodríguez Parrilla denuncia a través de sus redes una máxima asfixia económica por parte de Estados Unidos contra el sector minero y militar. Y Rusia ha iniciado este viernes sus elecciones legislativas para elegir diputados de la Duma de Estado.
2: Anabel, cuéntanos.
3: ¿Qué tal, César? Pues la verdad es que me suma lo que acaba de decir. Yo bromeaba antes con el compañero Jonay de que quien estaría gozando si estuviera aquí serías tú, ¿no? Y me imagino que aunque sea escuchándolo en directo, pues me he acordado muchísimo de, bueno, pues esa analogía que hacía de la de los agujeros negros y la termodinámica, ¿no? Y la entropía y ese desorden del sistema o falta de conocimiento de estado perfecto, ¿no? Y cómo con el tiempo la entropía siempre aumenta. En definitiva, ha sido una conferencia que para los legos, para los no entendidos, como es posiblemente en mi caso y el de muchos de los oyentes, ha sido una absoluta gozada, como tú dices, no solo contenido, que también lo ha hecho, lo ha explicado de una manera asequible y accesible prácticamente todo, sobre todo la parte final, eso. Pequeñas bromas para acercar al oyente, al asistente a ese discurso tan, digamos, científico y tan profundo. Y bueno, y ver a esa, tanto en el contenido decía como en la presencia, en el ver de cerca y en presencia a esa persona que no se puede mover, que tú ves la cara y te da la sensación que está dormido y solamente se mueve, digamos, los ojos y la parte inferior de la mejilla, que es con la que va hablando, es un decir, transmitiendo el mensaje que luego un locutor, una voz humana, una persona va traduciendo, ¿no? Bueno, para mí ha sido impresionante y me alegro muchísimo, ¿no? Es de las veces que más uno se alegra de haber podido estar aquí, aunque sea en esta sala anexa. Pude acceder antes al salón de actos y me corrijo absolutamente. Me habían dicho que era la sala sinfónica, es 1.600 personas, estaba atiborrado, la gente se puso de pie, ha habido un silencio sepulcral. Bueno, digamos, todo el acto ha sido muy interesante, pero sin duda la presencia de Stephen Hawking, yo creo que, bueno, pues ha merecido la pena. Yo me alegro mucho que la hayamos podido ofrecer en directo. Y bueno, pues ahí queda eso, ¿no? Ahí ha estado Radio Sombrondón ofreciendo no un minuto, sino pues la media hora larga que ha durado la intervención del científico, ¿no?
2: Bueno, pues nada, a disfrutar. Oye, un comentario que nos llamaban por teléfono. ¿Es verdad que se estaba durmiendo y dando cabezadas Paulino Rivero?
3: Bueno, tengo que decir que no, lo iba a decir antes, pero no, en fin, tampoco lo estimé oportuno. No vino, no nos han explicado el porqué, pero aunque estaba en el programa inicial, se ha caído del programa, vamos a decirlo así un poco en broma. No sabemos exactamente si estará como bromeas tú muchas veces de todas maneras vamos a intentar venirnos en directo, César, porque veo que yo estoy fuera, pero veo en la pantalla que sigue en pantalla la imagen del científico.
2: Pues vamos en directo.
3: Sí, vamos en directo.
4: Felipe Massa. Felipe Massas. Ah, ok, you come. So we keep the order of. Tú preguntas primero. Ok, vamos por el orden que tenemos. En English, ok. Ok, primero Felipe Massas.
5: So my question was.
6: Mi pregunta tenía dos partes, creo.
5: Okay.
7: gente de instituto que desea estudiar física en la universidad? ¿Quedarán suficientes descubrimientos que hacer y áreas en las que trabajar en 15 años?

0: I don't think we will ever run out of research.
1: No creo que nunca nos quedemos sin descubrimientos, sin investigaciones que hacer. Parece que cuanto más descubrimos, más misterios hay. En mi campo de la física fundamental y la cosmología, no comprendemos las implicaciones de la teoría de las cuerdas. Ni siquiera sabemos si esta teoría es correcta. No hay evidencia experimental todavía. Tampoco tenemos idea de la naturaleza de la materia y de la energía oscuras. ¿Son partículas? ¿Son campos? ¿O son modificaciones de la relatividad general?
2: Ok. Muchas gracias. Siguiente pregunta.
3: Buenas tardes, mi pregunta es sobre los agujeros negros. ¿Qué le ocurre a la singularidad de un agujero negro después de la evaporación por la radiación de Hawking?

0: Bueno, se ve que la respuesta está resultando laboriosa de escribir.
1: What happens to the singularity inside a black
2: hole? Lo que ocurre en la singularidad dentro de un agujero negro cuando se evapora, la reacción de Hawking, eso es un motivo de controversia. Hay quienes dicen que la singularidad permanente es remanente en un agujero negro, pero la mayoría de la gente cree que la singularidad y el agujero desaparecen por completo. Esto no es posible en la clásica relatividad general, pero los agujeros negros tampoco se evaporan en la teoría clásica. Existe, por tanto, una contradicción. De hecho, todos creen que la información no se pierde en los agujeros negros. Hay quienes creen que la salida a esta paradoja es que existan unas especies de muros de fuego que queman cualquier cosa que caiga dentro de un agujero negro. Sin embargo, yo no creo en la existencia de estos muros.
3: Next question is Tim Poole.
4: La siguiente pregunta es de Tim Poole. Gracias.
5: My question was.
4: Mi pregunta era: en los últimos 100 años hemos visto unos mejoras y avances tecnológicos increíbles. ¿Qué gran logro tecnológico será lo más importante de los siguientes 100 años?
2: El avance tecnológico que quisiera ver en los próximos 100 años sería la fusión nuclear. Con ello se resolvería el problema energético del planeta y nos salvaríamos de los gases de efecto invernadero.
3: El siguiente es Nita Lapa. Nita Lapa, en inglés, if you want.
6: Yes, my question was what.
4: Mi pregunta es si qué es lo que preferiría saber, el futuro de la humanidad o la causa del Big Bang.
1: We believe life arose spontaneously on Earth.
2: Que creemos que la vida se creó de manera espontánea sobre la Tierra, de forma que quizá haya otros planetas más allá. El satélite Kepler estima que un 5% de los miles de millones de estrellas de nuestra galaxia tienen planetas semejantes a la Tierra. Pero para eso tienen que estar en la zona de habitabilidad, es decir, ni muy calientes ni muy fríos, para que pueda haber agua en estado líquido. No sabemos realmente cómo surgió la vida en la Tierra por primera vez. Pero tenemos fósiles de solo 500 millones de años después de que se enfriase la Tierra. Así que la vida apareció en cuanto pudo. ¿Por qué no nos han visitado entonces? Descarto los ovnis. ¿Por qué solo se le aparecerían a los tipos raros? Tampoco creo que haya una conspiración por parte del gobierno americano para ocultar las pruebas y quedarse ellos con toda la tecnología alienígena.

0: Actually, he dicho que estamos a muchas. Profesor Hawking ha contestado la siguiente pregunta de señora, no la pregunta que escuchó de nada. Pues si la pregunta de señora fue si es posible la réplica de nuestro planeta en otra galaxia, si hay planetas con vida. Y eso fue la respuesta de Profesor Hawking. Entonces, so your question was answered by Professor Hawking already. It was answered, right. Now you can repeat your question once again.
1: Ahora puede repetir la pregunta si quiere.
2: What would you rather choose to know, the future of man?
1: ¿Qué es lo que preferirías saber, el futuro de la humanidad o la causa del Big Bang? Gracias.
3: Si tuviéramos la opción de viajar en el tiempo, él elegiría viajar al futuro. Ya sabemos lo que pasó en el pasado, pero la predicción del futuro es difícil. Por eso es por lo que la predicción meteorológica no es fiable.

0: Now, you have the books of Starmus.
1: Aquí tienen los libros de Starmus.
2: De Starmus, firmados por el profesor Hawkins.
0: Hawking. Y si quieren sacar una foto con él. Foto. No, no. It's already fingerprint is here. Yeah, just take it like this and take your photo.

0: Así que dicho, hay muchos ganadores en Star Wars, muchos ganadores. Todo el mundo aquí gana, nadie pierde. Algunos ganan más, otros menos, pero todo el mundo gana. Bueno, muchas gracias a otros, a todos. Thank you very much. Y vamos a agradecer al profesor Hawking por viajar tantos miles de kilómetros, estar aquí con nosotros con dos charlas impresionantes durante el Festival Star Wars. Es una oportunidad única que no creo que muchos se han dado la cuenta. Yo creo que en un par de meses, años, ya vamos a saber qué fue eso para nosotros. So, thank you very much, Steven. And, we hope to see you again.
1: Así que muchísimo.
2: Esperamos volverte a ver.

0: Thank you very much.
1: Thank you.
0: Ahora nuestro invitado Rick Wakeman. Rick Wakeman, Alexandro Jalis y Caterina tienen un himno, un pequeño himno de Stamos que creó Alexandro Jalis sobre la marcha. Y quieren enseñar este himno antes de cerrar el festival. Y vamos a ver un vídeo interesante de Tenerife al mismo tiempo.
2: Bueno, yo creo que lo vamos a dejar aquí, una experiencia interesantísima y, bueno, la pena es el alto nivel de conocimiento que hay que tener para poder seguir toda esta charla en la vanguardia del pensamiento mundial que ha dado Hawkins. Bueno, ponemos el Todo Cambia, es lo que se me ocurre. Bueno, hay muchos temas, pero ese Todo Cambia yo creo que representa mucho lo que hemos escuchado y la vida de Hawkins.

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1: Canarias tiene el segundo salario más bajo de España, solo por encima de Extremadura. Además, el salario mínimo interprofesional equivale al 67,9% del sueldo medio canario, una proporción únicamente superada por Extremadura. Este informe, estos datos se extraen del informe de Adecco, que señala que Canarias lleva 3 años consecutivos con el segundo salario medio más bajo de España. La Consejería de Educación del Gobierno de Canarias anuncia que se extenderán las ayudas para material educativo al alumnado de los centros de educación especial, de tal manera que estos centros recibirán 173.800 euros para gastos de material higiénico, recursos didácticos específicos o transporte. Canarias, el Gobierno de Canarias reclama que la contratación pública se adapte a las regiones ultraperiféricas. La consejera Matilde Asián defiende que Europa flexibilice las normas y pide el apoyo de España, del Gobierno, para avanzar en esa dirección en el nuevo ciclo regulatorio. Representantes institucionales, juristas y expertas feministas han alertado este jueves en Las Palmas de Gran Canaria del avance de los discursos negacionistas sobre violencia machista y han defendido reforzar la formación, la cooperación internacional y las políticas públicas. Estas afirmaciones se han hecho en el marco de la celebración del nuevo Observatorio Iberoamericano contra la Violencia de Género, celebrado en Gran Canaria. Y por otra parte, un nuevo caso de agresión sexual a una trabajadora del servicio de ayuda a domicilio ha sido denunciado en Santa Cruz de Tenerife. Y es que a esta fecha se han producido 8 agresiones sexuales en un año a las trabajadoras de ayuda a domicilio en la capital tinerfeña. El verano se ha saldado con 19 fallecidos por accidentes acuáticos en Canarias. Julio fue el mes con mayor mortalidad. La Agencia Estatal de Meteorología informa que este fin de semana se pasará de estas leves lluvias que ha habido en la jornada del viernes a jornadas con calima y con altas temperaturas que pueden superar los 34 grados. Las autoridades mexicanas han detenido a Francisco Javier, alias El Trompa, señalado como presunto responsable del feminicidio de la joven canaria Claudia Tocoronte Aguilera. La Fiscalía Mexicana lo imputará por feminicidio. Y el concejal socialista del Ayuntamiento de Santa Cruz de La Palma, Manuel Garrido, ha presentado este viernes su renuncia al acta como concejal después de sus polémicas declaraciones en el pleno de la capital palmera, bastante despectivas contra la y machistas contra la maternidad de la concejala del Partido Popular, Saray González. La agrupación local de La Palma así lo ha comunicado y ha asegurado que comparte la decisión adoptada por el edil. Se crea un colectivo en Lanzarote LGTBI Plus de mayores de Lanzarote y La Graciosa, denominado COGAL. El Partido Socialista de Canarias llevará al próximo pleno del Parlamento el problema del acceso a la vivienda protegida y la financiación autonómica. Nueva Canarias denuncia que el gobierno de Fernando Clavijo ha rechazado financiar la adaptación de los colegios canarios a las altas temperaturas. El Ayuntamiento de Las Palmas de Gran Canaria informa que ha logrado reducir la criminalidad durante el primer semestre y que mantiene una de las tasas más bajas entre las grandes ciudades españolas. La Universidad de La Laguna hace pública su apoyo a la candidatura de Las Palmas de Gran Canaria a Capital Europea de la Cultura en el año 2031. El gobierno de España informa que todavía quedan más de 3.000 migrantes en las calles de Ceuta y en la jornada de este viernes se ha realizado el traslado de 1.700 migrantes al puerto de Ceuta. los documentos del ático de la Comunidad de Madrid prueban que se iba a usar como vivienda y desmontan el bulo de que se compró para las obras en la sede de la comunidad. Por otra parte, la presidenta Díaz Ayuso ha admitido que visitó el ático, pero se ha negado a explicar quién ordenó comprarlo. Marruecos fía a Donald Trump la proyección internacional de tal manera que Estados Unidos ha intermediado para que Israel y Marruecos hayan firmado este jueves en Nueva York una declaración por la que elevan sus relaciones diplomáticas con sus oficinas de enlace, pasando a ser embajadas. El canciller cubano Bruno Rodríguez Parrilla denuncia a través de sus redes una máxima asfixia económica por parte de Estados Unidos contra el sector minero y militar. Y Rusia ha iniciado este viernes sus elecciones legislativas para elegir diputados de la Duma de Estado.

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1: Canarias tiene el segundo salario más bajo de España, solo por encima de Extremadura. Además, el salario mínimo interprofesional equivale al 67,9% del sueldo medio canario, una proporción únicamente superada por Extremadura. Este informe, estos datos se extraen del informe de Adecco, que señala que Canarias lleva 3 años consecutivos con el segundo salario medio más bajo de España. La Consejería de Educación del Gobierno de Canarias anuncia que se extenderán las ayudas para material educativo al alumnado de los centros de educación especial, de tal manera que estos centros recibirán 173.800 euros para gastos de material higiénico, recursos didácticos específicos o transporte. Canarias. El Gobierno de Canarias reclama que la contratación pública se adapte a las regiones ultraperiféricas. La consejera Matilde Asián defiende que Europa flexibilice las normas y pide el apoyo de España, del Gobierno, para avanzar en esa dirección en el nuevo ciclo regulatorio. Representantes institucionales, juristas y expertas feministas han alertado este jueves en Las Palmas de Gran Canaria del avance de los discursos negacionistas sobre violencia machista y han defendido reforzar la formación, la cooperación internacional y las políticas públicas. Estas afirmaciones se han hecho en el marco de la celebración del nuevo Observatorio Iberoamericano contra la Violencia de Género, celebrado en Gran Canaria. Por otra parte, un nuevo caso de agresión sexual a una trabajadora del servicio de ayuda a domicilio ha sido denunciado en Santa Cruz de Tenerife. Y es que a esta fecha se han producido 8 agresiones sexuales en un año a las trabajadoras de ayuda a domicilio en la capital tinerfeña. El verano se ha saldado con 19 fallecidos por accidentes acuáticos en Canarias. Julio fue el mes con mayor mortalidad. La Agencia Estatal de Meteorología informa que este fin de semana se pasará de estas leves lluvias que ha habido en la jornada del viernes a jornadas con calima y con altas temperaturas que pueden superar los 34 grados. Las autoridades mexicanas han detenido a Francisco Javier, alias El Trompa, señalado como presunto responsable del feminicidio de la joven canaria Claudia Tocoronte Aguilera. La Fiscalía Mexicana lo imputará por feminicidio. Y el concejal socialista del Ayuntamiento de Santa Cruz de La Palma, Manuel Garrido, ha presentado este viernes su renuncia al acta como concejal después de sus polémicas declaraciones en el pleno de la capital palmera, bastante despectivas contra la y machistas contra la maternidad de la concejala del Partido Popular, Saray González. La agrupación local de La Palma así lo ha comunicado y ha asegurado que comparte la decisión adoptada por el edil. Se crea un colectivo en Lanzarote LGTBI Plus de mayores de Lanzarote y La Graciosa, denominado COGAL. El Partido Socialista de Canarias llevará al próximo pleno del Parlamento el problema del acceso a la vivienda protegida y la financiación autonómica. Nueva Canarias denuncia que el gobierno de Fernando Clavijo ha rechazado financiar

0: adaptación de los colegios canarios a las altas temperaturas. El Ayuntamiento de Las Palmas de Gran Canaria informa que ha logrado reducir la criminalidad durante el primer semestre y que mantiene una de las tasas más bajas entre las grandes ciudades españolas. La Universidad de La Laguna hace pública su apoyo a la candidatura de Las Palmas de Gran Canaria a Capital Europea de la Cultura en el año 2031. El gobierno de España informa que todavía quedan más de 3.000 migrantes en las calles de Ceuta y en la jornada de este viernes se ha realizado el traslado de 1.700 migrantes al puerto de Ceuta. Los documentos del ático de la Comunidad de Madrid prueban que se iba a usar como vivienda y desmontan el bulo de que se compró para las obras en la sede de la comunidad. Por otra parte, la presidenta Díaz Ayuso ha admitido que visitó el ático, pero se ha negado a explicar quién ordenó comprarlo. Marruecos fía a Donald Trump la proyección internacional de tal manera que Estados Unidos ha intermediado para que Israel y Marruecos hayan firmado este jueves en Nueva York una declaración por la que elevan sus relaciones diplomáticas con sus oficinas de enlace pasando a ser embajadas. El canciller cubano Bruno Rodríguez Parrilla denuncia a través de sus redes una máxima asfixia económica por parte de Estados Unidos contra el sector minero y militar. Y Rusia ha iniciado este viernes sus elecciones legislativas para elegir diputados de la Duma de Estado.
1: Bueno, pues nos vamos con Federico Aguilera Klein. Vamos a ver qué nos cuenta una de las personas con más sabiduría que hemos tenido jamás en Canarias y que no haya, desde luego, muchos como él en el mundo. Es triste porque, bueno, se hace falta... Mucho talento en estos momentos y Federico Aguilera Klein desde luego tiene talento en abundancia extrema. Federico Aguilera, bienvenido.
2: Hola César, muchas gracias, buenos días.
1: Muchas gracias a ti. Muy bueno, buenos días, está ahí medio, pero bueno, tú sabes que estos días y las temperaturas y tantas cosas no sabe uno por dónde van a salir. Bueno, oye, Federico, te tenemos aquí para una entrevista de un año. El desastre de Europa primero, cuéntanos. El desastre de Europa, ¿cómo analizarlo?
2: Pues mira, hay muchas maneras, porque es cierto, cada tema, yo creo que da, no solo yo, sino cada tema da para un año, porque claro, esto está salvaje, ¿no? Y a mí desde hace tiempo empecé, pero desde antes, hace ya varios años, por las cosas que yo leía y le preparaba, ¿no? Le pasaba a los estudiantes artículos de distintos periodistas, yo empecé a ver, van a por Rusia. Y entonces Europa se ha lanzado de manera totalmente estúpida, pero claro, en defensa de la banca y de las fábricas de armamento, a por Rusia, pero... Entonces hay una campaña de rusofobia construida haciéndonos creer que Rusia es un enemigo y nos quiere invadir, cuando Rusia está dando unas lecciones de ciudadanía, de inteligencia y muchas cosas más, que está dejando a Europa a la altura de los zapatos. Entonces, claro, Europa está hundiéndose porque, a ver si te lo digo... El problema es Rusia, pero quien ha volado el Nord Stream 2 es Estados Unidos, como dijo y como demostró el periodista este Seymour Hersh. Pero tú has oído hablar a Alemania protestar porque un aliado, y menudo aliado, entre comillas, le vuela una parte del Nord Stream 2 para que Rusia no pueda seguir suministrando gas a Alemania. Entonces, ¿qué pasa? Alemania se está hundiendo, eso es lo que yo leo. Hay fábricas que están cerrando. se quiere reconvertir las fábricas de coches en fábricas de armamento. Es decir, esto es, bueno, ¿a quién beneficia esto, no? Y luego el disparate de creer que van a poder con Rusia, que es que Rusia es un país enorme que tiene de todo y sobre todo tiene inteligencia. Y si quieres te digo más por lo que yo sigo leyendo, sobre todo en fuentes, insisto, norteamericanas o inglesas. En Rusia hay un apoyo muy fuerte a Putin porque está sacando a Rusia del desastre en que la metió Yeltsin y Estados Unidos cuando intentaron ir a por ella. De hecho, la hundieron en la pobreza y Putin, con sus medidas, la ha sacado de esa pobreza y ha convertido a Rusia pues en un país donde se puede vivir y sin ningún problema. Hay muchos norteamericanos que se están yendo a vivir a Rusia, ¿eh? Y entonces te lo cuentan militares norteamericanos como Scott Ritter y otros cuantos, y dicen, es que yo cada vez que me paseo por Moscú, digo, esto no tiene nada que ver con lo que yo veo en Estados Unidos, ni en Washington, ni en Los Ángeles, ya ni te cuento con todo esto del fentanilo. Pero la gente sigue pensando que Putin, el otro día hablando con una persona, me mira y me dice, pero es que Putin está loco. Y le dije, no. Y entonces, Pablo, la gente se me queda mirando como diciendo, pero ya sé qué le pasa. Claro, y yo lo siento, pero tengo que ir poniendo límites. Digo, pero ustedes de dónde sacan, es lo que te he dicho otra vez, de dónde sacan esa información. ¿Ustedes qué leen? ¿Qué oyen o qué ven? Y es que creo que hay que protegerse de la propaganda basura con la que nos inundan desde hace años, como si Europa fuera un espacio democrático y punto, cuando Europa es una basura auténticamente, desde hace mucho tiempo, ¿eh? Y todo eso de la Europa, pues ahí tenemos los ejemplos de von der Leyen o Kayakala o Rutte, vaya pandilla, y todo esto me lleva, claro, Europa es un desastre total. ¿Por qué? Pues mira, ya lo he dicho también alguna vez, hay una película muy interesante en la que el actor, uno de los actores principales es Paul Newman, y Paul Newman en un momento determinado, que era como representante de una empresa, dice, tenemos que buscar un sustituto del presidente. Y entonces dice, ¿qué necesitamos? Dice, un zoquete. Un zoquete, dice, no un cero a la izquierda, un zoquete al que podamos manejar. Eso para mí ilustra lo que está pasando en Europa. Está llena de zoquetes y de zoquetas manejables. Lo que pasa es que luego la propaganda y los supuestos medios, o los que se autodenominan medios, nos hacen creer que esta gente está preparada, que defiende a Europa, cuando estamos viendo que ni en Alemania, bueno, lo de Inglaterra ya es un caso aparte, que a mí me parece hiriente. Toda la pandilla de asesinos de toda la vida que han provocado no sé cuántos genocidios, y te lo dicen los propios historiadores ingleses, ¿eh? Esto no son invenciones. Y ahí siguen, y la gente babeando por irse a Inglaterra, porque qué país más culto y qué suerte tenemos, o Alemania. En Alemania está, claro, nunca se desnazificó, y eso lo explica muy bien Rafael Poch, el periodista este catalán Rafael Poch, que es una de las mentes más lúcidas que tenemos en este país, que estuvo de corresponsal en Moscú, en Pekín, en Berlín y en París. Para mí es una persona que habla con Europa con una claridad, habla de Europa con una claridad impresionante, y sabe perfectamente dónde estamos y lo que es Europa. Y entonces, bueno, pues, pero claro, ahí nos siguen con la propaganda, animando a la gente a creer que el problema es Rusia, y que si acabamos con Rusia, claro, el problema es Rusia, lo que quieren es saquear Rusia, dividirla, como se dice algunas veces, romperla y balcanizarla, en el sentido de crear no sé cuántas repúblicas controladas por Estados Unidos o por Alemania o por los nazis. Entonces, claro, si Alemania nunca se ha desnazificado, si toda Europa en general, incluida Francia, porque hay un periodista de la época de la República, Chávez Nogales, que huyó de España en el 37, creo que fue, porque dice, aquí o me matan los de izquierda o me matan los de derecha. Se fue a París y salió espantado, diciendo, pero esto, si hasta los del Partido Comunista apoyan a Hitler y lo admiran. Se fue a Inglaterra y allí el problema es que murió en una operación en el hospital. Bueno, me imagino que fue un fallo médico, que ya, con tal y como están las cosas, pues uno se plantea si esto fue así. Pero bueno, vio con claridad lo que se estaba organizando.
1: Oye, el desastre de Europa nos lleva indudablemente al análisis de la situación del mundo. Estados Unidos, porque Irán, China, los BRICS, que ha habido una esperanza.
2: Ha habido una reunión hace poco,
1: una cumbre realmente formidable. Ucrania, Israel, Palestina, pues...
2: Un horror, vamos.
1: Mira, la Unión Europea, ayer fue interesante, ¿no?, que la Unión Europea ha ofrecido a Canadá el estatus de miembro asociado a Europa. Bueno, pues, vamos a ver.
2: Yo no sé lo que significa eso exactamente a nivel real, cotidiano. Me imagino que eso es también por tratar de darle un poco en los morros a Trump, que bueno, pues este hombre es imparable, parece, en todos su violencia, vamos a decirlo así, porque yo me niego a aceptar, como hace mucha gente, que si Trump está mal, está de la... No, mira, por lo que yo llevo tiempo leyendo, Trump es un estafador inmobiliario. Ha hecho su fortuna estafando.
1: Mira, y asesino, porque yo lo pondría en primer lugar asesino. ¿Te acuerdas cuando el llamamiento que hizo al Congreso americano, ¿no? Pues allí hubieron, bueno, gente muerta. Y bueno, y lo que tú dices, es un estafador, es un pederasta, es un ladronazo terrible, es bueno.
2: Es un buen ejemplo de lo que es la oligarquía actual, o desde hace muchos años, porque también nos han hecho creer que el capitalismo en algún momento fue bondadoso, y no, eso no es así. Hay un artículo de este catedrático de economía norteamericano, Michael Hudson, que se titula La vuelta de los varones ladrones. Y esto es Trump y su gente, porque Trump no está loco. Trump practica un capitalismo salvaje que es el que ha habido toda la vida. Y solo hace falta leerse al historiador que ya ha muerto, norteamericano, Howard Zinn, y tiene la historia popular de los Estados Unidos, y entonces te das cuenta y dices, ¿pero de dónde venimos o de dónde viene esta gente? Y empieza con Colón. Y luego sigue, ¿qué es lo que ha sido el capitalismo en Estados Unidos? Pues igual que en Europa, una salvajada. Y entonces ahora nos quieren hacer creer, no, que es que está loco. No, no está loco. Es que sabe perfectamente. Y además está ganando miles de millones de dólares con todo el tema del juego sucio en Hormuz. Lo cierro, lo abro, o hace creer que lo cierra y que lo abre, bajan las acciones, las compra baratas, al día siguiente suben, las vende, en fin. Esto es lo que está pasando también, o lo que ha hecho, cuando dice en Venezuela, nos hemos quedado con el petróleo de Venezuela, vamos a hacer lo mismo con Irán. Claro, es tan ignorante, dentro del papel que él juega de empresario salvaje, estafador, y además ha tenido un maestro, por lo que he leído, que es un abogado judío, el más mafioso que había en Nueva York, Roy Cohn, esto te lo dicen los periodistas norteamericanos, que le enseñó a estafar, a engañar, a mentir y a intimidar. Y es lo que está haciendo ahora. Antes lo hacía con sus negocios y ahora lo hace a nivel mundial. Lo que pasa es que, claro, hay gente que no le tiene miedo o que se enfrenta. Y entonces ahí tienes a Irán. Irán, yo creo que nos está dando una lección de dignidad y de inteligencia y de moral. Es decir, hay una dignidad allí, y luego lo que está haciendo Irán es increíble. Nadie creyó alguna vez que un país se atreviese, un país maltratado como Irán, y que siempre lo digo, para entender lo que está pasando en Irán hay que irse al año 53, cuando Estados Unidos y su chihuahua Inglaterra dan el golpe de Estado para derrocar a Mossadegh porque están nacionalizando el petróleo. Y a partir de ahí viene todo. ¿Y entonces qué pasa? Irán se ha ido preparando porque ha tenido muchos años de sanciones, ha ido aprendiendo con quién se las está jugando y que no se puede negociar ni dialogar. Ahí yo creo que Irán se ha equivocado al intentar negociar, pero bueno, claro, estaba todo el mundo. Es como lo de la rusofobia de ahora. Pues con Irán era, no, es un país donde no hay libertad, donde no sé qué, no sé cuánto. Pero bueno, pues ahí nos están demostrando que en Irán hay mucha más libertad, mucha más conciencia y mucha más tecnología de la que nos han hecho creer. Y se está cepillando las bases norteamericanas en todo el Golfo Pérsico y en Jordania. Y entonces, bueno, parece que esto era totalmente inesperado. Trump no sabe ahora mismo qué hacer y bueno, y ahí estamos. Y si ahora añades la situación que están creando los hutis de Yemen con el cierre del Bab el Mandeb, que es la parte sur del tráfico de barcos o de petroleros y mercancías, bueno, esto se está poniendo con independencia de que luego haya gente, como pasa aquí también en Canarias y en otros sitios, que te suben la gasolina sin ninguna justificación, o te suben el gas, o lo que sea, ¿no? Ya decía Pedro Sánchez hace años, no, el gas está subiendo porque Putin, ahí está, otro iluminado, Pedro Sánchez, para hablar de Putin. Bueno, pues es que claro, todo esto está todo relacionado, y sobre todo la sopa de propaganda en la que nos han ido metiendo, que es una sopa impresionante, y la gente sigue creyendo que el problema es Putin, o que el problema es Irán, o que el problema era Maduro, y todo el mundo ve con claridad, ¿no?, como normalizado todo esto. Y por eso en un momento determinado, antes que se me iba la señal, por lo visto, o el sonido, claro, todo el mundo ahora indignado con el asesinato de la estudiante canaria en México. Y hay una parte de razón, es dolorosísimo para su familia, claro, ¿cómo no va a estar uno también? Pero, hombre, que eso, cuando se habla de esto, yo digo, pero espera, ¿y ustedes son conscientes de lo que ha hecho Estados Unidos en Venezuela, por ejemplo? ¿No se indignan por lo que ha hecho en Venezuela con Maduro y los soldados rusos y venezolanos que mató? ¿Se ha apropiado del petróleo? ¿No se indignan ustedes con lo que está haciendo Occidente con Palestina?
1: Bueno, mataron y me quedé asombrado la madurez de Cuba, ¿no?, que da siempre lecciones, los 32 de los que formaban parte de la protección de Maduro.
2: Sí.
1: Se los cepilló, están tranquilos.
2: Y claro, ¿y tú has visto aquí indignación por todas esas salvajadas? Porque esos son asesinatos. ¿O has visto indignación real y seria de los gobiernos supuestamente democráticos por lo que está haciendo Estados Unidos en Irán o en Israel o en Palestina, a el genocidio o en Líbano? Y entonces, claro, yo me quedo, digo, sí, es indecente el asesinato de esta niña en México. Pero oye, es que en Europa practicamos el asesinato por miles y la gente lo ve normal, no se indigna. Ah, y encima le echa la culpa a las víctimas. Este es el contexto europeo en el que estamos. Le echamos la culpa de la muerte a las víctimas que provocamos. Todo por decisiones empresariales, vamos a decirlo así, de un capitalismo que hace lo de toda la vida. Saquear, explotar, maltratar y violar. Bueno, entonces yo creo que hay que poner un poco de contexto. Porque si no, mira, yo cuando hablo de que Boris Johnson fue el que animó a enviado por la banca Rothschild, que para la que él trabajaba, a Kiev, animó a Zelensky a romper el pacto o el acuerdo de paz que ya habían firmado prácticamente Rusia y Ucrania, eso ha generado miles, decenas de miles de muertos. Y Boris Johnson está mejor considerado que el asesino de México. Hombre, por favor. Pero ¿dónde estamos? ¿Pero en qué contexto estamos que cualquier asesino pederasta, además como este senador norteamericano que ha muerto hace poco, Lindsey Graham, que por lo que he leído de fuentes norteamericanas, se lo cargaron los servicios secretos judíos o israelíes, vamos a decirlo así, porque vieron que Rusia tenía documentación sobre las prácticas pederastas de Lindsey Graham en un club pederasta en Kiev. Esto está en la prensa norteamericana o en los blogs norteamericanos que yo sigo. Y entonces, claro, dijeron, Rusia va a sacar esto, se nos va a caer el pelo, que a esta gente no se le cae el pelo por nada, porque mienten todo lo que mienten, y al final los servicios secretos israelíes lo mataron. Y bueno, este es el contexto en el que estamos, de asesinatos cotidianos por miles, por decenas de miles, con guerra, sin guerra, niños, niñas, escuelas, y aquí la indignación es... ¿Tú has visto gente tan indignada por el asesinato y la voladura de la escuela iraní de niñas por parte de Israel y Estados Unidos? No. Y aquí, claro, ahora de pronto es México, claro, es que México es un país... Yo le digo a mis amigos, yo estoy en México dando clase allí, y siempre lo he dicho, fascinado por la actitud de los estudiantes mexicanos, con una curiosidad, con unas ganas de preguntar, que aquí también tenía estudiantes así, pero yo también iba con el prejuicio, es decir, a ver lo que me encuentro, pues siempre me ha pasado lo mismo. Cuando uno es capaz de abrirse y romper y escuchar, ya te digo, las clases que yo di en México, lo mejor eran las preguntas que me hacían los estudiantes. Una gozada de gente libre, interesada y con ganas de aprender, claro que sí. Pero a nosotros, claro, enseguida, claro, es que en México no se puede ir. Y hay universidades como la ULL que ya han roto, o dicen que han roto, sus acuerdos para de intercambio de estudiantes. Pero vamos a ver, si es que, bueno, así estamos, ¿no? Entonces, claro, siempre es la, que claro, en México, en América Latina, no es seguro. Lo que no es seguro es estar en Alemania, que te meten en la cárcel si protestas por el genocidio de Palestina, o en Inglaterra, que te hacen lo mismo, o en Francia, que te echan de la universidad también si protestas. Todo esto está documentado y lo hemos sacado en la casa de mi tía bastantes veces. O ahora mismo tenemos un, en Suiza, el coronel de la inteligencia suiza, Jacques Paul, que un hombre que ha escrito unos libros impresionantes y unos artículos realmente lúcidos, tienes varios de ellos en la casa de mi tía, pues, que ha hecho la Unión Europea, lo ha condenado sin juicio, sin cargos y sin nada. Es que es prorruso y le han cancelado las cuentas, no puede moverse de su casa. Bueno, esto es Europa y esto es Suiza, la Suiza de la banca. Esto es el contexto en el que estamos viviendo. Pero claro, el problema es Rusia y México. Hombre, por favor, da vergüenza ver el contexto en el que estamos, y por eso yo sigo pensando que era lo que empezaste tú al principio, porque yo te lo sugerí ayer a Anabel. Esta Europa va camino del desastre total, ya es un desastre total. No se puede poner de ejemplo de nada, de nada. Y además es que se ha equivocado con Rusia, porque Rusia tiene mucha más capacidad. Y de hecho las sanciones estas famosas contra Rusia, a quien más están afectando es a Europa, porque esas sanciones indirectamente han sido sugeridas por Estados Unidos para que Europa le compre más a Estados Unidos. Entonces, Rusia, por lo que estaba leyendo hace unos días, gracias entre comillas a las sanciones, ha hecho lo que se llama una política de incentivar más la investigación, mejorar la agricultura, todo este tipo de la tecnología, está fabricando sus propios aviones de pasajeros, igual que China. Entonces tú dices, sigan con las sanciones, que Rusia, esto fortalece a Rusia, porque tiene capacidad y tiene inteligencia para hacer todo esto. Y Europa, es que Europa es la OTAN. Mira, el RUT, es que claro, cuando uno se pone a ver el tipo de zoquetes y zoquetas que se dejan manejar en Europa, el RUTE no tiene dos dedos de frente, obedece. Von der Leyen, pues claro, una que ya engañó con las vacunas, lo que pasa es que luego te ha perdido las grabaciones y no sé qué. Calla Calas, tú dices, Dios mío, qué nivel, pero claro, ¿cómo no se va a hundir la Unión Europea? La está hundiendo esta gente, es como dice el periodista brasileño Pepe Escobar. Europa está suicidándose, claro. Esto es, dejamos o nos imponen las grandes empresas, las grandes corporaciones, la banca, nos impone esta panda de inútiles, toquetes, al que ellos manejan y al que ellos le dan los guiones, como al Zelensky. Mira, yo cuando veo algún periodista y dice, Zelensky se opone, digo, pero coño, ¿hasta cuándo van ustedes seguir diciendo Zelensky? Zelensky no pinta nada, Zelensky es otro zoquete al que le impusieron la guerra. Él dijo que sí, no podía, y yo creo que es un hombre que está muerto. Siga o no siga la guerra, Zelensky está muerto. No pinta nada, le dan todos los días el libreto. Es una marioneta. Pero sin embargo los periodistas lo mantienen, los periodistas, entre comillas, ¿no? Vergüenza que se llamen periodistas. No, Zelensky ha hecho unas declaraciones, pero hombre, ¿pero qué declaraciones hace? Lo que le dicen que diga. Y si la guerra se organiza toda desde una base militar alemana en Wiesbaden, esto está dicho por militares norteamericanos. Si es que son todos ellos los que están organizando la guerra, porque la guerra es contra Rusia, no contra Ucrania. Pero la gente se lo cree y dice, no, es contra Ucrania, porque la democracia ucraniana. El otro día en el Parlamento, Álvarez discutiendo con esta mujer del PP, que no me sale el nombre ahora, de origen argentino. ¿Usted apoya la entrada de Ucrania en la Unión Europea? Sí, ¿pero qué? Pero si a Ucrania la han nazificado después del golpe total que dio Estados Unidos, el golpe del Maidán, sustituyendo al presidente, entrenando y favoreciendo grupos nazis que quemaron vivos a toda la gente que se intentó proteger en la casa de los sindicatos en Odessa. Bueno, este es el contexto, pero y claro, y la gente sigue, claro, pero es que claro, la propaganda es salvaje, yo lo entiendo. Yo cada vez leo, leer sí leo mucho, pero radio y televisión no tengo, así que incluso por internet, en el móvil y tal, o en el ordenador, veo pocas cosas, porque es que te das cuenta de la propaganda y claro, yo entiendo que la gente no se aclare y que se enfade si le dices que Putin no está loco, que Putin es una de las personas más juiciosas que hay en este momento en el mundo, igual que Lavrov, el ministro de Asuntos Exteriores, ya lo he dicho muchas veces, tú te mueves o te pones a ver en Europa, no hay personas de la categoría intelectual, humana y moral de Putin o Lavrov o de Xi Jinping, es que no la hay. Eso, aquí tenemos zoquetes. Y en Canarias ya, bueno, esto ya es para echarse a temblar, claro, porque el otro día volví a revisar para una charla que iba a dar, claro, a Clavijo lo puso en Endesa quitando a Paulino por el tema de las proscripciones. Y aquí, estos siguen hablando, es como Zelensky, siguen hablando como si pintasen algo, pero claro, no pintan nada, pero nada, y cuando la gente dice, no hay que protestar contra el gobierno, pero qué gobierno, si es que tenemos que cambiar el concepto de gobierno. Estos no son gobiernos, son zoquetes manejables por las industrias, por las empresas, por la agrícola, sanitaria, energética. Esto es así. Llamar gobierno es seguir instalado en la confusión. Claro, ni hay gobierno ni hay parlamento. Ya lo decía Joaquín Costa en 1901. Claro, volvemos. Por eso a mí me gusta mucho tirar de cosas antiguas con una capacidad de ver a Joaquín Costa, que era notario.
1: 125 años nos estás hablando, hace 125 años. Pues
2: fíjate, con una claridad, dice, esto no es corrupción, es el Parlamento al servicio de la oligarquía. Bueno, pues ahí seguimos. Y el otro pues día sí, me acuerdo que igual, te
1: comentaba... lo de Fernando Clavijo, yo no me puedo quitar de la cabeza y lo cuento pues casi con mucha frecuencia. En la emisora el tema cuando se fue a buscar inversores a Estados Unidos y el discurso que daba es, señores inversores, vayan a Canarias que es donde los salarios son los más bajos.
2: Efectivamente, eso está publicado.
1: Eso no se dice ni aunque fuera verdad.
2: Claro, no, y además no se pagan impuestos, eso también está en el gobierno de Canarias, una de las páginas que tiene es Canarias, donde menos se pagan impuestos. Claro, no pagas impuestos, tienes salarios bajos y tienes todas las subvenciones que me pidan o que me exijan, pues claro, aquí el que no corre vuela.
1: Oye, un poco porque no sé, como la fecha no la han fijado bien, dicen que para el 2030 es el fin del mundo, la última extinción. Pero por la inteligencia artificial, tú has escuchado a ese chiquito.
2: Bueno, mira, yo ahí no. Ayer o antes de ayer me llegó un artículo, cosa que ahora mismo no sé dónde está, pero claro, es una reflexión muy sencilla. Dice, ¿cómo que la inteligencia artificial va a provocar el fin del mundo? No, el fin del mundo lo van a provocar estos zoquetes y empresarios corruptos que nos llevan al desastre. Con inteligencia natural. Claro, para mí el problema no es la inteligencia artificial, de la que no sé apenas nada, nunca la he utilizado. Para mí el problema son todas estas pandillas de zoquetes y zoquetas que nos llevan a la guerra con Rusia o que se están... tú vete a Palestina y dile, oiga, que viene la inteligencia artificial. Y dice, más todavía, pero si tenemos estas pandillas de asesinos que nos llevan matando desde hace décadas.
1: Bombardeando todos los días.
2: Claro, entonces, y ahora te dicen, no, que es la inteligencia artificial. Yo precisamente lo que leí el otro día, no sé si era Michael Hudson o algún economista así distinto norteamericano, decía, el gran problema con la inteligencia artificial es la burbuja que se va a hundir porque no está dando la rentabilidad que esta gente esperaba. Es otra burbuja. Y entonces, bueno, pues me alegro que se hunda, que dejen algunas cosas interesantes, pero como las traducciones y cosas así, pero bueno, es que si el problema... ¿Quién se está cargando este mundo y quién ha generado el cambio climático? ¿Es la inteligencia
1: artificial? Era la pregunta que iba a ser ahora, lo del cambio climático, efectivamente.
2: Claro, ¿quién ha generado esta situación de cambio climático salvaje que está llevándose decenas o centenas o miles de muertes? Pues
3: pues toda esta pandilla de empresarios, de intereses corporativos, la banca, claro que sí, la banca salvaje. Entonces, bueno, y Mazón sigue ahí diciendo, no, yo estaba trabajando, yo... Hombre, por favor, y es que esto es una cosa tan indecente, que por cierto, hay un libro de Ernesto de Kaiser que trata todos estos temas que se llama Indecentes. Y es que es así, es que no tiene otra palabra. Y claro, ahora desviar, ¿no?, que la inteligencia artificial, váyanse al carajo, hombre, qué inteligencia, claro. Pero si son ustedes con
1: bueno, mira, yo del cambio climático me acuerdo que lo más significativo fue una vez que cogí, y el mismo día, en el mismo programa, pero vamos, en momentos distintos, ¿no? Como dos entrevistas separadas, entrevisté a Fernando Valladares y a Fernando Prieto, dos de las autoridades en el tema del cambio climático, y a los dos les pregunté, porque ya lo había visto, cómo venía el tema de antaño, ¿no?, de sobre la cuestión. Bueno, que los gobiernos no hacían nada, y le pregunté tanto a uno como a otro. Fernando Valladares, ¿qué están haciendo los políticos y los gobiernos y tal y cual? Muy poco por no decir nada. Y lo mismo dijo Fernando Prieto, sí.
3: Claro. Es que lo que, yo por eso te decía antes, yo desde hace tiempo... Sabes que hablo de presuntos gobiernos y presuntos empresarios. No tiene sentido, no ayuda a entender seguir utilizando la palabra gobierno, porque son, vuelvo aunque me sea repetitivo, una pandilla de zoquetes y zoquetas manejables, como dice Paul Newman. Claro, esa es la realidad. Pero ¿qué pinta la von der Leyen o el Rutte, que es un vendedor? El Rutte es un vendedor de la OTAN, un comercial de la OTAN. Sí, sí, sí, sí. Y tiene a su lado un grupo de guionistas que le dicen las tonterías que tiene que decir para que los europeos se las crean. Cuando, insisto, hay un, yo creo que también lo he comentado alguna vez, hay un investigador suizo, Daniele Ganser, que tiene un libro sobre la OTAN, el terrorismo que practicó la OTAN en toda Europa después de la Segunda Guerra Mundial, está súper documentado. Pero esta gente, claro, ¿y qué buscan? Toquetes para que repitan, no, nosotros somos la democracia, somos la cultura, y hay que intimidar y amenazar para que sigan comprando armas, porque si no te doy un golpe de Estado dentro. Claro, los chantajes de la OTAN a España y a otros países, pues claro, que no me dejas utilizar las bases. Que por cierto, hay un libro que ya lo he comentado alguna vez y lo recomiendo, de Ángel Viñas, un catedrático de Historia Económica de la Complutense, que se titula Los pactos secretos de Franco con Estados Unidos. Y ahí explica perfectamente, porque son documentos, cómo Franco vendió España, ahora toda esta pandilla de españolistas que están ahí. No, porque nosotros, España fue vendida por Franco a Estados Unidos. Y hay unos pactos y hay unos documentos donde le dicen, las bases las utilizamos cuando nosotros decidamos. Cuando haya peligro, según nuestro punto de vista, ustedes no tienen nada que decir. Es que hay que leer, pero claro, porque si no, pues te pones la banderita en la pulsera y te dedicas a dar palizas, que es lo que están haciendo por ahí, ¿no? No, hay que leer, pero a esta gente ya sabemos que los argumentos les sobran.
1: Mira, pues, y el futuro de Canarias, Federico, ¿qué intuyes sobre Canarias?
3: Pues el futuro de Canarias, si es que se puede hablar de Canarias, porque Canarias es un espacio comercial, en manos de agricultores y de especuladores inmobiliarios que luego le dicen al gobierno me apruebas esta ley, me quitas la otra, no sé qué, no sé cuánto. Entonces en este momento el futuro de Canarias, la pregunta, con un tercio de la población canaria bajo el umbral de la pobreza, con gente, ojo, que me lo comentaba ayer una persona, gente que está retornando a Venezuela porque no pueden pagar los alquileres de las viviendas, ojo. Entonces el futuro de Canarias, muy negro. Ya es el presente, es el que es negro. Contaminación, mierda por todos los lados. Este año, mira la cantidad de playas cerradas. Hay gente que está empezando ya, los médicos se están atreviendo a reconocer que hay enfermedades que se cogen en las playas por la mierda que hay en el agua, como hepatitis B y cosas de ese tipo. Entonces, claro, ya uno dice, me voy, baño, no me baño, nada. No. Y luego, a más largo plazo, el futuro, pues mira, Canarias, igual que España, no pinta nada. Entonces, yo ya lo que te voy a decir, lo llevo diciendo hace tiempo. O le pedimos ayuda y asesoramiento, escucha, a Irán, Yemen, China y Rusia, o no hay futuro. Yo sé que esto la gente dirá, me da igual, yo estoy viendo una inteligencia por ahí, que no veo aquí, porque aquí hay zoquetes y zoquetas. por todos los lados. Europa es un país de un territorio de zoquetes, y Canarias está ahí también. Y veo mucha más inteligencia, por ejemplo, en el Sahel, en Burkina Faso, Níger, Mali, que han echado a los franceses y al ejército francés, porque el saqueo era ya inaguantable, y encima Francia sigue apoyando grupos terroristas, como uno, Azawad, que con un supuesto nacionalismo Tuareg, para, claro, simplemente, esto está pagado por mineras inglesas, francesas, etc., y Estados Unidos, para recuperar el control del uranio, del oro y de otras cosas. Bueno, y yo me quito el sombrero delante de Ebrahim Traoré y gente de esta como Níger, Mali, Burkina Faso, Tomás Sankara. Claro, es que esta gente tomó los riesgos de decir, no podemos seguir en manos de esta gente que nos va a hundir y nos está hundiendo. En Canarias está pasando lo mismo. Y si no encontramos gente dispuesta a jugársela para defender Canarias y una mejor distribución de la renta y de la riqueza, aquí no hay futuro. Es que no hay presente para mucha gente ahora mismo, César.
1: Madre mía, pues Federico, te llamaré porque sobre el librito ese que hablamos, a ver si se concreta rápido y bueno, sería un buen libro la charla que has dado hoy, ¿eh? Magnífico, bueno. Un magnífico librito o folletito, mira, como lo quieras llamar, breve, pero hay que tener claras todas estas cosas. Yo muchas veces cuento, porque yo leo pues mucho los discursos desde Richard Wolff, que es un economista interesante de Estados Unidos. Hombre, que charla, pero que ha ido previendo permanentemente todo lo que está convirtiendo, como decía ya, Estados Unidos en nada.
3: Claro. Pero esto, lo bueno de Richard Wolff es que son charlas de economía muy pedagógicas.
1: Pues sí.
3: Igual que Michael Halson. Y yo lo que sí animo a la gente, yo te agradezco que sí, tu mirada sobre esta entrevista, pero yo siempre le digo a la gente, lo importante es leer por cuenta propia. Y en la casa de mi tía, y con Chema Tante, tienes unos materiales para organizar charlas, conferencias, para contribuir a romper la propaganda. Que, claro, pasa que yo, la gente me mira, a la casa de mi tía, ¿eso qué es? Digo, bueno, es un electrónico con mucha dignidad. No es la casa de mi tía, es un medio electrónico con muchísima dignidad, que se hace con mucha dificultad, y donde cada vez, como me dice Chema, es que hay gente que me escribe, porque si la dejamos escribir, mira, ahí tienes a Joaquín Rábago, el hermano del Roto, que lleva ya un tiempo escribiendo unos artículos impresionantes, rompiendo la propaganda. Ahí, para mí es un disfrute y se lo recomiendo a la gente, y además es gratis, si pueden echar una mano mejor. Pero en la casa de mi tía hay fuentes originales norteamericanas, inglesas, de todos los países que más o menos tenemos contacto, y es que hay un periodismo por ahí independiente y digno y honesto, que es una gozada poder leer eso. Así que le agradezco también a Chema todo el favor que me ha hecho a mí de poder colaborar con la casa de mi tía, y de verdad es que para mí es lo mejor que hay en estos momentos escrito. Así que ahí estamos.
1: Pues formidable. Un abrazo, Federico.
3: Un abrazo muy grande a todos ustedes, César.
1: Igualmente, hasta luego.
3: Y disculpen ayer que se me fue.
1: Oiga, surgen siempre imprevistos en cualquier momento. Hasta luego.
3: Muchas gracias, un abrazo.
1: Hasta luego.
3: Adiós.

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2: Canarias tiene el segundo salario más bajo de España, solo por encima de Extremadura. Además, el salario mínimo interprofesional equivale al 67,9% del sueldo medio canario, una proporción únicamente superada por Extremadura. Este informe, estos datos se extraen del informe de Adecco, que señala que Canarias lleva 3 años consecutivos con el segundo salario medio más bajo de España. La Consejería de Educación del Gobierno de Canarias anuncia que se extenderán las ayudas para material educativo al alumnado de los centros de educación especial, de tal manera que estos centros recibirán 173.800 euros para gastos de material higiénico, recursos didácticos específicos o transporte. Canarias. El Gobierno de Canarias reclama que la contratación pública se adapte a las regiones ultraperiféricas. La consejera Matilde Asián defiende que Europa flexibilice las normas y pide el apoyo de España, del Gobierno, para avanzar en esa dirección en el nuevo ciclo regulatorio. Representantes institucionales, juristas y expertas feministas han alertado este jueves en Las Palmas de Gran Canaria del avance de los discursos negacionistas sobre violencia machista y han defendido reforzar la formación, la cooperación internacional y las políticas públicas. Estas afirmaciones se han hecho en el marco de la celebración del nuevo Observatorio Iberoamericano contra la Violencia de Género, celebrado en Gran Canaria. Y por otra parte, un nuevo caso de agresión sexual a una trabajadora del servicio de ayuda a domicilio ha sido denunciado en Santa Cruz de Tenerife. Y es que a esta fecha se han producido 8 agresiones sexuales en un año a las trabajadoras de ayuda a domicilio en la capital tinerfeña. El verano se ha saldado con 19 fallecidos por accidentes acuáticos en Canarias. Julio fue el mes con mayor mortalidad. La Agencia Estatal de Meteorología informa que este fin de semana se pasará de estas leves lluvias que ha habido en la jornada del viernes a jornadas con calima y con altas temperaturas que pueden superar los 34 grados. Las autoridades mexicanas han detenido a Francisco Javier, alias El Trompa, señalado como presunto responsable del feminicidio de la joven canaria Claudia Tocoronte Aguilera. La Fiscalía Mexicana lo imputará por feminicidio. Y el concejal socialista del Ayuntamiento de Santa Cruz de La Palma, Manuel Garrido, ha presentado este viernes su renuncia al acta como concejal después de sus polémicas declaraciones en el pleno de la capital palmera, bastante despectivas contra la y machistas contra la maternidad de la concejala del Partido Popular, Saray González. La agrupación local de La Palma así lo ha comunicado y ha asegurado que comparte la decisión adoptada por el edil. Se crea un colectivo en Lanzarote LGTBI Plus de mayores de Lanzarote y La Graciosa, denominado COGAL. El Partido Socialista de Canarias llevará al próximo pleno del Parlamento el problema del acceso a la vivienda protegida y la financiación autonómica. Nueva Canarias denuncia que el gobierno de Fernando Clavijo ha rechazado financiar la adaptación de los colegios canarios a las altas temperaturas. El Ayuntamiento de Las Palmas de Gran Canaria informa que ha logrado reducir la criminalidad durante el primer semestre y que mantiene una de las tasas más bajas entre las grandes ciudades españolas. La Universidad de La Laguna hace pública su apoyo a la candidatura de Las Palmas de Gran Canaria a Capital Europea de la Cultura en el año 2031. El gobierno de España informa que todavía quedan más de 3.000 migrantes en las calles de Ceuta y en la jornada de este viernes se ha realizado el traslado de 1.700 migrantes al puerto de Ceuta. Los documentos del ático de la Comunidad de Madrid prueban que se iba a usar como vivienda y desmontan el bulo de que se compró para las obras en la sede de la comunidad. Por otra parte, la presidenta Díaz Ayuso ha admitido que visitó el ático, pero se ha negado a explicar quién ordenó comprarlo. Marruecos fía a Donald Trump la proyección internacional de tal manera que Estados Unidos ha intermediado para que Israel y Marruecos hayan firmado este jueves en Nueva York una declaración por la que elevan sus relaciones diplomáticas con sus oficinas de enlace pasando a ser embajadas. El canciller cubano Bruno Rodríguez Parrilla denuncia a través de sus redes una máxima asfixia económica por parte de Estados Unidos contra el sector minero y militar. Y Rusia ha iniciado este viernes sus elecciones legislativas para elegir diputados de la Duma de Estado.
3: Bueno, nos vamos con José Ramón Carrillo de Los Verdes. José Ramón, bienvenido.
4: Hola, buenos días, César, bien hallado.
3: Oye, igualmente, mira, ayer comentábamos ese último artículo, bueno, último no lo sé, pero uno de tus últimos artículos, ese que titulas Los Verdes de Tenerife advierten que el avance de la extrema derecha responde al abuso partidista del sistema democrático. Pues ahí te dejo la pregunta, que es para una charla larga, larga.
4: Hombre, indudablemente, aquí hay un partido, sobre todo, que tiene una gran responsabilidad, ¿no? Pues con este tema, o sea, indudablemente el avance de la ultraderecha. En la ultraderecha siempre ha estado ahí, ¿no? El populismo, el arriero revuelto, ganancia de pescadores, pues no hay sino que ver alguna de las obras de Benavente o cualquier cosita. Por cierto, ahora se está representando una muy buena en el Pérez Galdós. Y la picardía, la socorranería, el trampismo, que no el trumpismo, sino el trampismo de tramposos. Eso siempre ha estado presente en aquellos mediocres, ¿no? Que no son personas muy lúcidas, muy inteligentes, sino que son los típicos listos que aprovechan cualquier oportunidad para meterse en el huerto y robarte las manzanas, las papas, las ciruelas y lo que haga falta, ¿no? Indudablemente, el avance de la extrema derecha, si aplicando una ley de causa y efecto, pues podemos ver a lo largo y ancho de este mundo cómo el capitalismo, como decía Varoufakis, ¿no? El capitalismo está muerto, pero sin embargo el tecnofeudalismo este que todos vemos en estas grandes plataformas, que hay que pasar por sus tierras para poder comercializar cualquier cosa, está haciendo mellas por todos lados, ¿no? Las antenas de telefonía móvil, el comercio electrónico, están campando a sus anchas por todos lados. Aquí no se han creado leyes, aquí no se han creado normativas. Aquí lo que se ha hecho es seguir con el temita de las puertas giratorias, no cum-

para aferrarse a la poltrona, en cuanto lleguemos a la Moncloa, lo vamos a abolir, lo vamos a abolir. Y terminaba todos los mítines así. Y sonaba la Internacional y por el cambio y todo lo que tú quieras. Lo abolió, ni lo ha explicado, ni nada. Ahí seguimos, ¿no? Ahí seguimos con un sistema electoral, el cual solo te permite votar ahí donde estás empadronado, pero aquí se presentan listas duplicadas, incluso personas que van en varias listas de varios partidos, de diferentes partidos, y no hay manera de fiscalizarlo. Aquí no tenemos listas abiertas, pues las actas se supone que se le está votando una formación política, un proyecto, no se le está votando una persona. En vista de que el pacto antitransfugismo no funciona, pues elegirle usted y cree usted, con los juristas del Estado y con los funcionarios de alto rango del Estado y con quien sea menester, elabore usted una ley donde las actas, mientras no se reforme y no hayan listas abiertas, sean de los partidos y déjese de leyes antitransfugismo o pactos antitransfugismo, que todos vemos lo que tal, ¿no? O sea, en definitiva, si aplicamos una ley de causa y efecto a lo largo y ancho de este planeta y vemos los avances que ha tenido la derecha, no es otra cosa que la derecha, cuando ve la presa, la derecha es carroñera, la extrema derecha ya ni te cuento, ¿no? Son auténticos buitres, ¿no? De rapiña. O sea, son carroñeros. Y la carroña está bien que se limpie, porque si no las infecciones, ya tú sabes, por todos lados, ¿no? De vez en cuando, pues una buena manada de cóndores y una buena manada de buitres, pues tienen limpia la sabana y tienen limpio los Andes, ¿no? De restos de plagas y de cosas que se propagarían si no existiesen ellos, ¿no? Entonces, lo que está claro es que, ciñéndome a mi circunscripción como país, a España, lo que no se puede hacer es llegar y presentar una moción de censura con un discurso anticorrupción, como hizo el señor Ábalos, y luego, pues ya todos hemos visto lo que había, ¿no? O sea, que te llegue un portero de discoteca o de cabaret, ¿eh? Y que pase de ser guardaespaldas a manejar todo un ministerio, manda narices, colega, manda narices. Y todo esto, pues el Partido Socialista se lo tiene que hacer mirar, ¿no? El Partido Socialista no puede pensar que va a frenar el avance de la ultraderecha en este país con el discurso del miedo. No, lo va a frenar con el discurso del miedo, porque se van a reír de ello en sus propias narices. El Partido Socialista, mira, el primer error que cometió el Partido Socialista en este país fue apostar por unas políticas internas dentro de sus órganos, donde primó la fórmula cuantitativa y se dejó de lado lo cualitativo, ¿no? ¿Qué quiere decir esto? Porque se te metió hasta el Partido Socialista ha estado lleno de fascistas, porque yo lo he vivido y lo he tenido que soportar. Yo he sido trabajador del Ayuntamiento del Puerto de la Cruz 45 años y he tenido que soportar a auténticos fascistas que iban dentro de las listas del PSOE como concejales socialistas. Y de socialistas, dime cómo, vamos, a mí los hechos son los que hablan, no lo como tú te llames. Yo no he visto uno ni dos. Y no se los haya visto, es que me lo he tenido que comer, pues con persecuciones, con amenazas, con aperturas de expedientes, los cuales en 7 ocasiones durante toda mi vida laboral se me ha intentado abrir un expediente y no ha habido funcionario, porque claro, el político no puede abrir un expediente, lo tiene que abrir el jefe de tu área, ¿no? Y no ha habido, y después de llamar a varios de ellos a la alcaldía y decir, mira, para que le abras un expediente al muchacho este, ¿y por qué le voy a abrir yo un expediente al muchacho este? No, yo no me meto en esto. ¿Qué va? Hasta en 7 ocasiones, o sea, fascistas dentro del Partido Socialista por no tener los filtros necesarios, porque antes, para tú entrar en el Partido Socialista, tenías que ir avalado por 2 miembros del mismo, ¿no? Y a los 6 meses

0: podías ya ser vocal en uno de los órganos, sea tu asamblea local, insular, autonómica, lo que fuese. Pero primero tenías que pasar una serie de filtros y tenía, todo el mundo tenía que saber un poco quién eras, ¿no? Y de qué ibas, ¿no? Pues no, hoy en día no. Hoy en día el Partido Socialista, pues, se ha tirado a la piscina, ha abierto las puertas de par en par. ¡Oh, tenemos 2.000 afiliados en no sé dónde y 1.500 en no sé qué! Pero, ¿y de qué te vale? Si solamente el 15% son socialistas de verdad, personas coherentes, personas con principios, personas que están dispuestas a defender los intereses generales y poner a los empresarios en su sitio. ¿De qué te sirve llenar una institución pública de cachanchanes, que llega como aquí en La Laguna, y el pueblo vota progresismo y termina pactando con Coalición Canaria después de estar en los juzgados durante 14 años, entra y sale, con denuncias van, denuncias vienen, que si el caso Grúa, que si el caso no sé qué, que si el caso no sé cuánto, que si Anita Oramas, que si el tema de la ampliación de Alcampo, que si la recalificación de no sé dónde, y después coges y vas y pactas con Coalición Canaria? Entonces, el Partido Socialista tiene que darse cuenta de que el avance de la ultraderecha es porque el sistema democrático no funciona con el piloto automático. El piloto automático en el sistema democrático no funciona, no existe. La democracia es un sistema que hay que lubricar, que hay que mantener, que hay que desarrollar, que hay que ejercer, y nunca dejar que los engranajes se sequen y mucho menos que se rompan. Y en este caso han dejado que se sequen y han dejado que se rompan. Y ahora, pues, como a perro flaco todos son pulgas, yo sabía, fíjate tú lo que te estoy hablando, ¿tú te acuerdas de un reportaje sobre el mar de plásticos que se hizo en Almería y en Granada, sobre los invernaderos donde trabajaban los inmigrantes hacinados, sin agua, sin luz, mal comidos y de sol a sol, como en los tiempos de la esclavitud, ¿no? Yo cuando vi que Televisión Española emitía ese reportaje y había hecho ese reportaje sobre tal, dije, aquí van a haber problemas con la inmigración por todos lados. Pero yo no he visto a ninguna cadena, ni a esta chica de Antena 3, esta que sale por las mañanas, ahí siempre abren con lo mismo, ni a Iker Jiménez, ni a ninguno de estos, tanto que les preocupa la inmigración, a todos estos pseudomedios de comunicación del grupo Prisa y demás. Yo no he visto a nadie ir a hacer un reportaje donde se vea la calidad de vida y cómo están trabajando, si tienen permisos de trabajo o no tienen permisos de trabajo. Yo no he visto ningún medio de comunicación que haya ido a hacer un reportaje ahí, y cuando lo hizo Televisión Española dije, ay mi madre, no, aquí nos metemos en un buen follón. Pues de todo eso viene el tema de la inmigración, ¿no? O sea, sin inmigración en España no tendríamos la agricultura en auge que tenemos, sobre todo en el sur de España. Sin inmigrantes no hay sandías, no hay melones, no hay manzanas, no hay vino, no hay nada, por lo menos en producción como lo tenemos ahora mismo, ¿no? ¿Y a qué me refiero con todo esto? Pues me refiero a que el Partido Socialista ni tan siquiera tiene un discurso coherente que lo aparte un poco, que lo haga más creíble, que un discurso más basado en hechos que no en dichos. El no entrar al trapo, porque tiene que aplicar aquello de que cuando uno no quiere, dos no pelean, y no entrar al trapo, como entró el presidente, pregúntenle al presidente de Ceuta, al señor no sé qué, no más.
1: Señor Vivas. Vivas.
0: Sí, no sé cómo se llama.
1: Vivas.
0: Claro, o sea, el cara de angelito este, que es verdad, que tiene un buen talante y el hombre habla muy bien, No, el hombre habla muy bien, le pones una cámara delante y el hombre lo explica todo, ta, ta, ta, ta, ta. Pero indudablemente es un siervo, es un lacayo, es nomás, porque cambia el discurso según le dicen, y eso sí, pone su buena cara y pone su buen talante y pone su buena imagen ahí, y parece que eso es lo que es el Partido Popular, ¿no? Eso es el Partido Popular. El Partido Popular no es un partido que esté apoyando para nada el interés general, sino que está utilizando todo esto de una manera mezquina, absolutamente inhumana, para derrotar a alguien que lo tiene en el suelo y no para de darle patadas hasta en la cabeza, ¿no? Cuando siempre se ha dicho, pues, que en el suelo no se le debe pegar a nadie, ¿no? Pero bueno, esto es política, ya no estamos hablando de adversarios políticos, ahora mismo estamos hablando ya de enemigos, esto ya es una batalla con los medios de comunicación. Los medios de comunicación ya no son medios de comunicación, sino son búnkeres apuntando con los cañones unos a otros. Los argumentos de aquellos que defienden a unos y a otros, ya a toda la sociedad española, a no ser que estés metido muy en el ajo dentro de la política y tal, es un hartazgo total, porque siempre estamos con el y tú más, y sacando cosas del pasado y sacando cosas de tal. Y esto conlleva a que si el Partido Socialista se piensa que aquí en España va a parar el avance de la ultraderecha con el discurso del miedo, está, de verdad, está muy fastidiado. Y el gran riesgo y la gran responsabilidad que tiene el Partido Socialista ahora de frenar esto, que de alguna manera, yo no digo adrede o por incapaces, sino por una mala praxis política llevada a cabo, durante toda esta transición, desde un principio, y a peor, ha ido la mejoría. Desde un principio, el Partido Socialista empezó a fallarle a la ciudadanía, incumpliendo promesas electorales claves, vitales para el avance de la democracia, como es la que te comenté antes, la reforma de la ley electoral, que era vital y sigue siendo vital. Entonces, si ahora el Partido Socialista no elabora un programa con auténticas reformas legislativas, endurecimiento del cohecho y la prevaricación, esos delitos están tipificados de manera de que yo los cometo, va a ser muy difícil que me pillen, tanto al funcionario, que viendo algún que otro expediente hace la vista gorda, como al empresario y al político que se lucra, porque esto es así, esto es un engranaje que funciona así, ¿no? Empresario, político, funcionario. Cohecho y prevaricación hemos visto por todas las instituciones a lo largo y ancho de este país. ¿Por qué se sigue cometiendo? Porque la tipificación son 4 años de inhabilitación, 2 años de inhabilitación, 8 años de inhabilitación, pero nada de cárcel, nada de devolver lo lucrado sustraído. Por lo tanto, el cohecho y la prevaricación tendrían ya que haber ido al Parlamento con un proyecto de ley para tipificarlo, pero muchísimo más duramente de lo que está, porque parece que invitan a cometer desfalcos. Porque es algo que tú dices, bueno, mira, si me pillan, ¿qué me va a pasar? Tal, ¿vale la pena arriesgarse? ¿Vale la pena arriesgarse? Porque seguimos viendo las políticas de hechos consumados, seguimos viendo prevaricaciones, bueno, sin ir más lejos, la consejera de Sanidad de la Comunidad de Madrid, en contra de este cirujano del Ramón y Cajal, como la propia presidenta, pero ¿qué importa aquí? ¿Qué importa aquí cometer delitos flagrantes? Sabiendo que los medios de comunicación, como publicó El País, tienen las pruebas de que lo que están diciendo son mentiras. Les da igual. les da igual. Y si les da igual cometer delitos, personas tan relevantes como una consejera y una presidenta de una comunidad autónoma, no es por otra cosa de porque las leyes son muy blandas con este tipo de delitos.
2: Mira, José Ramón, con este último tema, ¿no?, lo del Ayuso, sabemos que fue responsable de la muerte de
0: 7.291,
2: que todos los españolitos no sabemos ya esa cifra. Bueno, no ha sido juzgada, debería estar en la cárcel y no salir nunca hasta su muerte.
0: Desde luego.
2: ¿Cómo es posible?
0: Desde luego. Pues es posible porque en este país, lo que te estoy diciendo, cuando se ha tenido oportunidad de cambiar un sistema que no, es que no nos podemos olvidar de en qué país vivimos. O sea, no nos podemos olvidar de que aquí estamos viviendo con leyes obsoletas de la época de Franco. Aquí nuestro Código Civil y nuestro Código Penal tienen articulados, tipificados todavía, que datan de principio de la dictadura y que están haciendo un daño terrible. Aquí hay que reformar todo esto, sí o sí, porque si no, la democracia se va a terminar pudriendo.
2: Mira, José Ramón, lo que te he preguntado alguna vez, seguro, porque se lo he preguntado a todo el mundo, que yo me quedé asombrado, yo digo, cuando yo leí en un medio de comunicación los objetivos, una relación que ponía vos mismo, los objetivos que pretendemos y tal, y empiezo a ver uno punto tras punto, tras punto, tras punto, todo nazi, un partido nazi, y se le legaliza. A ver, ¿cómo se entiende?
0: Claro.
2: Que para una, claro, en una pretendida democracia se legaliza un partido nazi de arriba abajo. No que tenga alguna cosa, alguna duda. No, partido nazi.
0: Pues claro, pero tú ves la misma ley de memoria histórica. ¿A qué está esperando, por ejemplo, Bermúdez, y a qué están esperando
2: para los jueces, el monumento,
0: un montón de,
2: ¿no?,
0: cosas que tienen?
2: Sí.
0: Claro, pero eso es por toda España, no solamente con el tema, pero con la ley de memoria histórica. Date cuenta de que Rajoy se cargó las partidas presupuestarias que estaban para el tema de las excavaciones de algunos lugares y enclaves donde estaba clarísimo y se tenían ya los geógrafos y habían dataciones de que ahí habían represaliados de la guerra civil. Y el señor Rajoy se lo cargó, o sea, lo dejó sin un duro, o sea, a tomar por saco, fuera. El proyecto este para el carajo, ¿no? Entonces, lo que te estoy diciendo, ¿no? El problema que tenemos en este país es que la historia se ha tergiversado. No se pone el dedito en la llaga, no se pone, o son muy pocas las personas que se atreven a poner el dedito en la llaga, ¿no? Que se está pagando aquí a algunos que van a algunas tertulias, llamados periodistas, para defender lo indefendible y buscar argumentos por aquí y por allá, que los medios de comunicación no pueden ser búnkeres con el armamento apuntando hacia el enemigo, sino que lo que debe de buscarse dentro de lo que son la ciencia y la información, como tú bien sabes, es la verdad, acercarte lo máximo. Si no puedes conseguir la verdad en su totalidad, por lo menos tratar de aproximarte, buscar la fuente, comprobar, no publicar cualquier cosa, no ir a un juzgado con indicios y con publicaciones de gente.
2: Mira, de artículos en medios de comunicación se hacen investigaciones, imagínate.
0: Claro, sí, de algunos, de los que interesa, de otros no.
2: Está claro.
0: Porque claro, después tienes asociaciones de ultraderecha, como Hasta Oír, Más Democracia, no sé cuánto, no sé qué, que van a los juzgados, ¿no? La izquierda no tiene eso, cuando realmente hay indicios y tal y cual. La izquierda no tiene un sindicato ni manos limpias ni nada que acuda a los juzgados, ¿no?
2: Un próximo artículo o librito o folletito, como quiera, debe ser ¿por qué no se hace la unidad de la izquierda? Eso
0: Hombre, ahí estamos, pero a ver, la unidad de la izquierda, después se te mete, es que aquí, si no se utiliza como en otras culturas y no se confía un poco en las personas de edad avanzada, con un bagaje ya y una historia y una trayectoria que está ahí, sino que más bien se desprecia, ¿no? Como, mira tú el pureta, ¿está dónde vas tú? Y se creen que el tema de las redes sociales y con el tema de tal se puede hacer algo. El tema de la unidad de la izquierda, que no te quepa ninguna duda, de que aquí el intentar los partidos progresistas hacer una unidad, vamos, tú lo sabes porque tú has formado parte de ese proceso en más de una ocasión, tanto como medio de comunicación como activista, pues has estado sentado en alguna que otra mesa conmigo y con algunas personas más, con Arturo y con algunas personas más, con Ramón Trujillo, con un montón de gente. No será porque no lo hemos intentado, pero después viene, por ejemplo, Podemos y te dice que no, que tiene que ser con listas abiertas a todo el mundo. No. Lo que nosotros le estamos diciendo ahora mismo a todas las formaciones políticas, listas abiertas, sí, cada uno en su partido. Cada uno elige a sus candidatos en las circunscripciones correspondientes y luego, después de que cada partido tenga su proceso abierto para elegir candidaturas allá donde cada uno estime oportuno, entonces después se negocia. Pero ¿qué es eso de que yo me tengo que poner en manos de Podemos para que Podemos capitalice una vez más todos los correos electrónicos y todos los datos que recopiló en el 11M en Sol, en Madrid, con aquellos talleres de sanidad, talleres de deportes, talleres de sociología, de psicología, de todo lo que tú quieras? Y allí la gente joven llegaba, se apuntaba y ponía su correo electrónico. Vamos, Podemos tener una base de datos de correos electrónicos que pocos partidos pueden tener. Pero la obtuvo legalmente como partido, no, porque ni siquiera estaba constituido. O sea, una vez obtuvo la base de datos, se constituyó, ¿sabes? Y eso pretenden seguir imponiéndolo. O sea, las primarias. Para ellos es importantísimo las primarias. Pues yo digo que no. Yo digo que cada partido elige como tiene que ser. O sea, cada formación política que vaya en una confluencia elige a sus candidatos. Candidato al Cabildo, candidato al Parlamento de Canarias, candidato a La Laguna, candidato a Santa Cruz, candidato a Arafo, candidato a tal. Cada partido que elija sus candidaturas. Y una vez se tengan elegidas las candidaturas y se tenga tratar, entonces se empiezan a negociar listas conjuntas. Y si yo te permito a ti que vayas de número 2 en Arafo, porque pues tú me tienes que permitir a mí que el mío vaya de número 3 y ir articulando equitativamente las listas de manera proporcional y que ningún partido salga perjudicado, ¿no? No les interesa. No les interesa. Yo, por ejemplo, hay partidos, y no los voy a nombrar porque no quiero tampoco estar con polémicas ahora mismo, puesto que estamos en un proceso de negociación. Están habiendo algunas reuniones. A mí me han llamado del Movimiento Parar la Guerra, me han llamado de la Plataforma de las Pensiones, tal, para reunirnos, porque hay gente mayor que está intentando articular aquí. Pues esto, tenemos pendiente una reunión la semana que viene y todo esto. Pero yo, hay un partido con el que yo no me voy a sentar. Hay un partido con el que yo no me voy a cenar, a sentar. ¿Por qué? Porque sé de dónde se financia. Yo sé de dónde se financia ese partido. Yo sé quiénes son los dueños de ese partido. Y también sé de qué va ese partido. Por lo tanto, yo no voy a perder el tiempo sentándome con ese partido. Y ya lo dejé dicho bien alto y bien claro. No lo voy a decir públicamente porque sería faltar el respeto al resto de compañeros de otras formaciones que están intentando que esto avance. Entonces no lo voy a decir públicamente para no crear tal, pero sí que se lo he dicho a estas personas que están articulando estas reuniones. Yo con esta gente no me voy a sentar, no voy a perder ni 30 segundos en sentarme con esta gente. ¿Por qué no? Porque yo sé de dónde se financia esta gente y sé quién está detrás de esta gente. De otros tengo dudas, algunas más y otras menos certeras, ¿no? Pero dudas. Pero de estos no tengo ninguna duda, de estos tengo datos. Datos. Datos que son, vamos, absolutamente fidedignos. Absolutamente fidedignos. O sea, esto viene de donde viene. Y no me da la gana. No me da la gana porque yo toda mi vida voy a cumplir, si Dios quiere, el mes que viene 67 años. Y donde se me ha ofrecido un acta de concejal dentro de algunas formaciones políticas desde los 20 y pico, y jamás he tenido prisa y siempre me he mantenido recto y firme a mis principios, como tú comprenderás, al final de la película, ahora con 67 años, yo no voy a cambiar ni por asombro, ni por nada, ni como se diga. Entonces, claro, si todos estamos viendo cómo se ha tergiversado aquí, a mí me hace mucha gracia toda esta historia, ¿no?, de Marruecos y de tal y cual, pero aunque me vaya ahora a ir un poco de la conversación, que no creo, porque creo que todo va coaligado un poco a esto, a que el PSOE realmente no se está sabiendo defender de todo esto, y todo lo contrario, se está dejando vapulear, y el PSOE tiene que hacer una cura de humildad, pedir perdón y un programa que ilusione y cumplirlo desde el primer minuto si llega a tocar poder otra vez. Pero que le diga claramente a sus socios de gobierno, a Bildu, a Esquerra, a Junts, a quien sea que se siente a firmar un pacto, si tú te sientas aquí es para esto. Y además, por esto. ¿Sabes? Y o el PSOE, primero, hace una cura de humildad, se pone las pilas y pone a todo aquel que discrepe de lo que son las directrices del partido, que hay unos cuantos buenos, y los pone de patitas en la calle, o sea, les abre un expediente de expulsión y los expulsa a través de la Ejecutiva Nacional, sea Felipe González, sea el que sea, el presidente este de la comunidad autónoma, este Emiliano Paje, sea quien sea, si el PSOE no es capaz de coger y hacer limpia dentro del partido y quitarse toda esta morraña de pseudofascistas que tiene ahí dentro, y luego poner verdaderas cotas, verdaderos filtros para que esto no vuelva nunca a suceder, y apuesta por una política interna de partido donde los filtros hagan que prime la calidad en vez de la cantidad, o realmente estamos fastidiados. ¿Y por qué digo yo? Y luego, por supuesto, las grandes reformas legislativas e incluso constitucionales, abrir la Carta Magna, si se pudiera, para lograr reafirmar de nuevo la democracia y lograr de nuevo estabilizar este país de la manera que se merece, que ha estado por lo menos en algunas ocasiones, ¿no? Pero si el PSOE no es capaz de hacer una cura de humildad, y luego tanto como partido político, ponerse las pilas para que nunca más le vuelvan a entrar, vamos, ningún tipo de topos o de golfos o de personas que solamente vienen buscando prebendas, que son auténticos lobbies, representantes de algunas que otras empresas, y luego lo lleva a la práctica. Pero primero la cura de humildad, pedir perdón, y luego articular realmente para demostrarle al pueblo español qué es lo que ha pasado, por qué ha pasado y qué es lo que está pasando. Porque a mí se me ocurre, por ejemplo, cuando tanto ataque que tiene el PSOE, de que si Marruecos, que si la CIA, que si Israel, que si les, vamos, les bicharon los teléfonos y tienen datos ahí dentro, que tal, que no los dejan mover fichas, tal, tal, tal, tal, tal. Todo eso puede ser verdad y uno es demasiado pequeño como para tener acceso a toda esa información y toda esa guerra geopolítica que está habiendo en el planeta ahora mismo para hacerse con los recursos naturales y el control de los estrechos, que no nos olvidemos, el control de los estrechos. Y todos estamos viendo cómo los apoyos de diferentes administraciones y además lo que hay detrás son grandes multinacionales. Y todos estamos viendo cómo Varoufakis, por ejemplo, el ministro de Economía griego, cuando publicó el tema este, la tecno...
2: Que nos estamos yendo al medievo.
0: El tecnofeudalismo este, el tecnofeudalismo donde estamos todos metidos ahí, tal, tal. Yo soy demasiado cortito en política internacional como para saber todo lo que acontece en ese panorama, pero soy lo bastante mayor y tengo la suficiente experiencia como para ver cómo las grandes multinacionales están invirtiendo en tecnología, cómo la tecnología está acabando con el pequeño comercio, cómo todo tiene que pasar por Amazon, por AliExpress, por no sé cuánto. Todo estoy viendo aquí en La Laguna como cada vez que se cierra un comercio se pone una cosa de empanadillas para llevar o una tortillería o todo. Sí, todo es...
2: Está
0: todo
2: claro,
0: es,
2: está claro.
0: Todo es comida de llévate el cartucho y vete comiendo. Y todos estamos viendo cómo se está acabando con la economía de base en pro de una tecnología y una economía, como dice Varoufakis, de sigilosa, ¿no? O sea,
2: el tecnofeudalismo está claro. Bueno.
0: Sí, no, pero él dice que el tecnofeudalismo que avanza sigilosamente, pero que ya nos han cambiado el sistema, o sea, que ya el capitalismo está muerto y que ahora impera el tecnofeudalismo, ¿no? Que a ver cuándo lo vamos a descubrir, ¿no? Yo creo que está más que descubierto y es evidente, ¿no? Pero a lo que me refiero y termino, César, que me parece importante que no se lo escucho decir a nadie, y mira que chupo medios, ¿eh? Mira que leo y mira que estoy desde las 6 de la mañana pendiente de muchísimas cosas, ¿no? Aquí nadie va a decir de dónde es el origen, de dónde, aplicando una vez más, y reitero, esa ley de causa y efecto, ¿de dónde parte la influencia de Marruecos con el Reino de España? No nos olvidemos de que actualmente son dos sistemas monárquicos. Y para mí el rey no tenía que ir a Ceuta para nada, pero sí tenía que ir a Rabat a hablar con su homólogo, o a París, donde reside la mayor parte del tiempo, o que venga él a Madrid, pero de eso no se dice ni mu, de eso no se dice ni mu, nadie se atreve a decir eso.
2: Oiga, es que el Pegasus está muy claro ya, el programa Pegasus, bueno, ya...
0: Pero el Pegasus será el Pegasus. Pero lo que es evidente, César. El Pegasus es algo a lo que yo no voy a tener acceso, ni tú, ni la mayoría de los mortales. No vamos a tener acceso a ese tipo de tecnología, a ese tipo de información, a esas bases de datos, porque a no ser que Elon Musk se le ocurra un programa pirata y le abstraiga y todo, y amenace a la Casa Blanca con publicarlo, sería lo único, ¿no? Una traición de los altos estamentos burocráticos, tecnológicos y capitalistas y todo lo que tú quieras, ¿no? Pero yo voy a lo que voy. O sea, eso, yo al Pegasus no voy a llegar. Yo a esa información, y aunque llegara a descifrar eso para mí, sería prácticamente imposible, ¿no? Tendría que tener grandes expertos a mi lado que me fuesen indicando. Pero lo que nadie me tiene a mí por qué indicar ni por qué explicar es cuál ha sido la influencia y por qué. ¿Cuál ha sido la influencia y por qué de Marruecos en España y por qué se produce eso? Coño, es que aquí los historiadores, los periodistas, los políticos, Es que aquí nadie sabe que Franco se llevó engañado, porque yo he hablado con muchas familias marroquíes, ¿eh? Y se ponían a todos estos abatos que iban con la fruta y tal de la gente del interior, los agricultores marroquíes, bajaban al mercado con sus productos, tal, tal, tal, tal, tal, y según los veían, tú, pa' acá, tú, pa' acá, vamos a reconquistar el Andaluz. A reconquistar el Andaluz. La mayoría de los marroquíes que vinieron aquí a hacerle el juego al generalísimo Franco, vinieron engañados, engañados. Vinieron a reconquistar el Andaluz, les decían. Y eso, aquí hay un montón de familias marroquíes que tienen comercios y que viven aquí ya, de los cuales me honro en ser muy amigo desde hace muchos años, porque yo la primera vez que probé el cuscús y la primera vez que empezamos a hablar de todo esto, hace ya más de 40 años. Y es que aquí nadie sabe que aquí la guerra civil Franco la ganó gracias a los moros engañados, gracias a Marruecos, por aquellas aguas, estos lodos. A partir de ahí se crea un vínculo tremendo entre las dos dictaduras, la marroquí y la española, apoyada por el generalísimo. ¿Quién mantuvo a don Juan de Borbón en el exilio en Italia y posteriormente en Portugal? ¿Quién fue quien mantuvo a la monarquía española en el exilio y luego impulsó y apoyó para que la monarquía española se restableciera una vez muerto el caudillo en España? ¿Quién fue? Marruecos, ¿verdad? Marruecos. Entonces, déjense de tontería, déjense de volver a la gente loca. Ya está bien. Eso, todas esas trampas son las que nos han llevado a la situación actual.
2: Pues, José, y entonces, Ramón,
0: tanto periodismo, tanto medio de comunicación, tanta historia que hay por todo este país, que lo único que hace es tensionar a las personas que no tienen ya ni poder adquisitivo para hacer la cesta de la compra, ya no digamos para pagar un alquiler o comprar una vivienda. Son palabras mayores, son palabras mayores. Déjense de seguir enfermando a la sociedad, tanto unos como otros. Y sobre todo, la parte que tiene una enorme responsabilidad es la parte que se llama información, los medios de comunicación, los cuales desgraciadamente están en manos de los señores feudales, de los señores feudales, porque los consejos de administración de todos estos grupos de la comunicación, las representaciones que tienen son de todas las grandes fortunas del planeta. Y aquí no se está informando a las personas, aquí se está manipulando a las personas. Y ya está bien que para que uno tenga un yate de 500 millones de euros, otro no tenga ni una mísera tienda de campaña donde poder pasar la noche. Ya está bien.
2: Bien, pues José Ramón, tenemos que seguir hablando de todo esto, porque efectivamente el mundo y lo último de la inteligencia artificial te estará preocupando, ¿no? Cuando, bueno, se están, de entidades poderosas hablan de que, bueno, que a lo mejor la extinción está en el 2030.
0: La inteligencia artificial, mira, eso es...
2: Bueno, como se use. No vamos a entrar en eso porque...
0: No, pero solo decirte una cosa. Si tú programas un programa informático dentro de lo que es la IA y lo programas para un mal uso, es como el que va a comprar el cuchillo a la ferretería y lo usa para apuñalar y no lo usa para cortar sandía o para cortar carne.
2: Está claro que... como se diseñe, es lo que se va a encontrar. Venga, un abrazote.
0: Exactamente.
2: Venga, José Ramón.
0: Exactamente. Otro para ustedes.
2: Un abrazo muy fuerte, compañero. Hasta luego.
0: Otro para ustedes. Hasta luego.

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1: Canarias tiene el segundo salario más bajo de España, solo por encima de Extremadura. Además, el salario mínimo interprofesional equivale al 67,9% del sueldo medio canario, una proporción únicamente superada por Extremadura. Este informe, estos datos se extraen del informe de Adecco, que señala que Canarias lleva 3 años consecutivos con el segundo salario medio más bajo de España. La Consejería de Educación del Gobierno de Canarias anuncia que se extenderán las ayudas para material educativo al alumnado de los centros de educación especial, de tal manera que estos centros recibirán 173.800 euros para gastos de material higiénico, recursos didácticos específicos o transporte. Canarias. El Gobierno de Canarias reclama que la contratación pública se adapte a las regiones ultraperiféricas. La consejera Matilde Asian defiende que Europa flexibilice las normas y pide el apoyo de España, del Gobierno, para avanzar en esa dirección en el nuevo ciclo regulatorio. Representantes institucionales, juristas y expertas feministas han alertado este jueves en Las Palmas de Gran Canaria del avance de los discursos negacionistas sobre violencia machista y han defendido reforzar la formación, la cooperación internacional y las políticas públicas. Estas afirmaciones se han hecho en el marco de la celebración del nuevo Observatorio Iberoamericano contra la Violencia de Género, celebrado en Gran Canaria. Por otra parte, un nuevo caso de agresión sexual a una trabajadora del servicio de ayuda a domicilio ha sido denunciado en Santa Cruz de Tenerife. Y es que a esta fecha se han producido 8 agresiones sexuales en un año a las trabajadoras de ayuda a domicilio en la capital tinerfeña. El verano se ha saldado con 19 fallecidos por accidentes acuáticos en Canarias. Julio fue el mes con mayor mortalidad. La Agencia Estatal de Meteorología informa que este fin de semana se pasará de estas leves lluvias que ha habido en la jornada del viernes a jornadas con calima y con altas temperaturas que pueden superar los 34 grados. Las autoridades mexicanas han detenido a Francisco Javier, alias El Trompa, señalado como presunto responsable del feminicidio de la joven canaria Claudia Tocoronte Aguilera. La Fiscalía Mexicana lo imputará por feminicidio. Y el concejal socialista del Ayuntamiento de Santa Cruz de La Palma, Manuel Garrido, ha presentado este viernes su renuncia al acta como concejal después de sus polémicas declaraciones en el pleno de la capital palmera, bastante despectivas contra la y machistas contra la maternidad de la concejala del Partido Popular, Saray González. La agrupación local de La Palma así lo ha comunicado y ha asegurado que comparte la decisión adoptada por el edil. Se crea un colectivo en Lanzarote LGTBI Plus de mayores de Lanzarote y La Graciosa, denominado COGAL. El Partido Socialista de Canarias llevará al próximo pleno del Parlamento el problema del acceso a la vivienda protegida y la financiación autonómica. Nueva Canarias denuncia que el gobierno de Fernando Clavijo ha rechazado financiar la adaptación de los colegios canarios a las altas temperaturas. El Ayuntamiento de Las Palmas de Gran Canaria informa que ha logrado reducir la criminalidad durante el primer semestre y que mantiene una de las tasas más bajas entre las grandes ciudades españolas. La Universidad de La Laguna hace pública su apoyo a la candidatura de Las Palmas de Gran Canaria a Capital Europea de la Cultura en el año 2031. El Gobierno de España informa que todavía quedan más de 3.000 migrantes en las calles de Ceuta y en la jornada de este viernes se ha realizado el traslado de 1.700 migrantes al puerto de Ceuta. documentos del ático de la Comunidad de Madrid prueban que se iba a usar como vivienda y desmontan el bulo de que se compró para las obras en la sede de la comunidad. Por otra parte, la presidenta Díaz Ayuso ha admitido que visitó el ático, pero se ha negado a explicar quién ordenó comprarlo. Marruecos fía a Donald Trump la proyección internacional de tal manera que Estados Unidos ha intermediado para que Israel y Marruecos hayan firmado este jueves en Nueva York una declaración por la que elevan sus relaciones diplomáticas con sus oficinas de enlace, pasando a ser embajadas. El canciller cubano Bruno Rodríguez Parrilla denuncia a través de sus redes una máxima asfixia económica por parte de Estados Unidos contra el sector minero y militar. Y Rusia ha iniciado este viernes sus elecciones legislativas para elegir diputados de la Duma de Estado.

0: Bueno, Gerarma, ¿nos escuchas bien?
1: Sí, perfectamente.
0: Oye, pues no sabía yo, mira que te tuvimos ahí a tope en la época aquella de los ciclos y tal, eras un fundamental en todo este mundo de la cultura, de la magia y de tantas cosas, ¿no?
1: Y después no había otra fonda.
0: Mira, y nos hemos enterado, mira, a ver si es verdad esto, que tu tío abuelo, Jerónimo Mejías, y su hermano Jacinto Mejía fueron dos hermanos médicos y científicos de Gran Canaria, las Sonarucas, fueron médicos de la Casa Real con Alfonso XIII. Jerónimo Mejía fue la primera persona que dio la vuelta al mundo en un crucero turístico, el Franconia, me parece que se llamaba en su segunda travesía.
1: Él le gustaba mucho viajar.
0: Sí, y además en una aeronave en el Zeppelin dio en su primera y única vuelta al mundo en el año 1929.
1: Sí, sí.
0: Ahí es nada.
1: Bueno, no fue la única, ¿eh? A partir de ahí se empezó a hacer ya unos viajes oficiales, que se hicieron más de 300 viajes con correo postal y con mercancías, hasta 60 toneladas podían meter en el bicho ese.
0: Madre mía, pues oye, cuéntanos, porque su participación como uno de los 20 pasajeros que realizaron la primera travesía aérea con pasaje alrededor del mundo, lo sitúan como un pionero global del turismo. Cuéntanos, tiene una larga, interesante historia, cuéntanosla despacito, tranquilamente. Que yo creo que hay que verla, hay que hacer un libro, si no lo tienes ya.
1: No, es que justamente lo que yo estoy presentando es un libro que escribió y se lo dedicó a Alfonso XIII, que estuvo durante toda esa trayectoria siguiendo radiotelegráficamente pues todos los episodios de los sitios, de los espacios por donde fue pasando el Graf Zeppelin, el LZ-127. Habían habido otros anteriores y luego del LZ-127 se hizo una primera salida desde Alemania, que vino hacia Francia, España, pero a la altura de llegar sobre las costas de Valencia tuvieron que retornar porque de los 5 motores que tenía, eran motores Maybach de 500 centímetros cúbicos cada uno, que esa marca es la que hoy conocemos por los motores, la Mercedes-Benz, o sea, desde esa época. Y esos motores llevaban 2 palas de madera, que luego al tiempo la convirtieron en 4 palas de madera, perdón, eran de madera y luego las convirtieron en metálicas, y habían fallado 2 a la altura ahí de la zona del Cabo de Gata o por ahí, o el Cabo de Palos, y tuvieron que retornar otra vez vía Francia, y de nuevo porque estando en el retorno fallaron otros 2 y al final no tuvo sino un solo motor para regresar a la zona esta de Alemania, de donde habían despegado. Entonces tuvieron que esperar casi, eso fue como en abril o mayo, vino el invierno, y entonces hasta el año siguiente, que fue próximo ya a agosto, fue cuando ya de verdad ya tenían reparado el Graf Zeppelin y salieron ya, pero en vez de venir hacia España, fueron hacia el norte de Europa, Rusia, tuvieron que pedir sus permisos, tuvieron que cruzar la Siberia porque los cogió también ahí unos tiempos muy malos y tal, luego de allí a Japón, de Japón, él como médico que iba llevando un poco también la parte médica de los pasajeros que llevaban allí dentro, fueron 20 pasajeros exclusivos y 40 tripulantes que llevaba el Graf Zeppelin. Y a partir de ahí, pues, de Los Ángeles, perdón, de Tokio, estuvieron unos días ahí compartiendo con otros con otros profesionales de la medicina, porque sobre todo su esto era sobre el tema de lo que eran las vacunas y cosas de estas, porque ellos fueron médicos también del del Instituto Llorente, que era un laboratorio que había en Madrid, que se dedicaba a todo el tema este de las penicilinas, de toda la... Pues bueno, total que en ese viaje estuvo varios días en Japón también, reunido con profesionales, luego allí saltaron ya a Los Ángeles, a América, y el retorno otra vez por Nueva York, la zona de ahí, a cruzar el Atlántico otra vez, pasando por las costas del norte de España, y ahí estaba el rey Alfonso XIII por la zona de la Magdalena, que incluso lo pudieron hasta saludar y ver, y luego continuaron hasta Friedrichshafen, que es donde estaba el aeródromo, que hoy allí hay un museo, ¿vale? Que se conservan algunas piezas del Gran Zeppelin, porque luego, posteriormente, fue el LZ-29, que es del que se han hecho una película, que fue el que se quemó en 7 segundos en el momento de aterrizar, el Hindenburg, ¿vale?
0: Pues formidable, formidable. Oye, algún dato complementario más, por ejemplo, pues la familia en Gran Canaria son la empresa más que conocida, Pastas La Isleña, una empresa familiar fundada hace pues, 1890 y es nada, por Gabriel Mejía Santana, y dedicada en sus inicios a la fabricación de gofio y posteriormente a la producción de chocolate y pastas alimenticias varias. Y precisamente el día 30 de septiembre, como tú ya nombrabas ese libro, hacen ustedes un acto en la Real Sociedad Económica en La Laguna. Cuéntanos.
1: Efectivamente, bueno, pues de la familia de los Mejías de Aruca, detalle de que el apellido Mejía este va con G, no con J, como los que ocurren aquí en Tenerife, entonces que creo que viene del portugués Mexía, creo que venía. Pues bueno, pues Gabriel Mejía Santana era el padre de Jerónimo Mejía y el abuelo era un tal Juan, que era el que tenía el molino de gofio. Y de ahí se cambió a Gabriel, que dio de alta en Aruca la fábrica ya, primero chocolate y pasta de leña, y ahora lo más que se conoce es todas las pastas de leña y otros productos que tiene la leña. Pues de ahí a mi abuela, la hermana de Jerónimo Mejía, el viajante, por así decir, se casó con mi abuelo Antonio de Armas, Antonio de Jesús, bueno, no, ahora no me viene a la cabeza.
0: Y como fuese.
1: Lo destinaron a Tenerife porque le montaron, la familia, le montó en La Orotava una fábrica de chocolate. Y creo que fue la primera fábrica de chocolates que hubo en Tenerife, en La Orotava concretamente. Y entonces Suárez,

0: del chocolate, incluso algunos por la casa del crimen, porque allí se cometió un crimen también. Entonces mis abuelos estuvieron enterrados aquí en la Orotava, porque hoy, ahora mismo estoy yo hoy en la Orotava haciendo una gestión aquí sobre este tema. Y mis abuelos estuvieron enterrados en la Orotava, y mi padre nació en la Orotava, y luego a mis abuelos se los llevaron a Gran Canaria, y sus restos actualmente están en el cementerio, en un mausoleo de una tía mía, hermana de mi padre, en el cementerio de toda la vida, de Gran Canaria.
1: Oye, hablaste de un crimen, pero vamos, ¿una cosa normal o...?
0: No hemos podido averiguar demasiado, ¿no? Creo que fue alguna cosa con, no sé si con algún empleado o con alguien. Eso es lo que estoy todavía indagando, ¿sabes? Pero como yo me había centrado más bien solo en el tema del libro que...
1: Muy bien. Sí. Pues sigue contándonos. Mira. Joder, mira qué jodido que parte de la historia de Canarias esté, pues, ahí, silenciada.
0: Sí, porque además las maquinarias del cine, el que vivió después en donde estaba la fábrica, tengo fotografías, claro, todas esas se van a presentar en esta exposición que yo voy a hacer, porque combina un poco la parte de diapositivas con imágenes reales de los diferentes sitios por donde pasó el Gran Zeppelin, y también tenemos ahí la parte de la familia que fue enviada aquí a Tenerife, a la Orotava, y tengo recopilado por medio del ayuntamiento aquí, de la parte, como digo yo, que tienen ellos guardada, pues el señor que vivió allí, que fue el que llevó la parte técnica del montaje del cine Orotava, hoy sala de Waldo Powell. Y las maquinarias algunas fueron a parar a un molino de gofio aquí en la Orotava también, de una tal Lima.
1: Cuando no, claro, yo no, no, en la calle, arma, no tengo mucho documento. Mira, nos hablaba de exposición, a ver.
0: Sí. Sí, lo que yo voy a hacer es una exposición con diapositivas y con algunos con vídeos también.
1: Coño, qué maravilla. Pues sigue contando, sí, más, porque habrá muchas cosas que están perdidas ahí en la memoria oculta.
0: Claro, y efectivamente, yo también al final reclamo un poco de que por parte al final del gobierno de Canarias debería tener un reconocimiento bastante más importante que el que le han hecho en Gran Canaria, porque en Gran Canaria, en la parte de arriba de Escalerita, hay dos calles que tienen los nombres de los dos hermanos como médicos, ¿vale? Jerónimo Mejía Fernández y Jacinto Mejía Fernández. Entonces, pues bueno, yo en este sentido, pues lo que quería era que vaya mucha gente conociendo esto. Mi padre me habló desde chico, pero después yo eso no le puse demasiada atención. Mi padre recibió uno de los 2.000 ejemplares que se tiraron en ese momento sobre la primera vuelta al mundo del Gran Zeppelin, y yo conservo, mi padre me lo dio a mí, y conservo el un ejemplar. Que dicho ejemplar, para que veas una anécdota, desapareció, no sé cómo, de mis manos desapareció. Yo lo tenía en casa, no sé, en casa de mi madre, en casa de tal. Mi padre ya lleva muerto 30 años, y yo conservo, y volvió a aparecer el libro, después de estar un tiempo perdido, 2 o 3 años tuvo perdido el eso, y un amigo nuestro lo encontró en una librería La Laguna, una librería solidaria, porque dentro del libro había una foto de mi padre, que le hicieron una entrevista en el Canarias 7, en su momento, en Gran Canaria, y el libro, yo tenía guardado una foto de esto, y cuando abrieron el libro, dice, vaya, si este es don Antonio de Armas Mejía, y entonces nos localizó, porque el que la encontró estudió conmigo en La Salle. Y dice, mira, hay un libro de tu padre aquí. Digo, muchacho, si ese es el libro que me regaló mi padre de la vuelta al mundo de mi tío abuelo Jerónimo Mejía. Y entonces por eso ya me animó hace ahora un par de años a retomar el tema de hacer esta presentación con ayuda de algún amigo que profesional también de imagen y sonido. Y se ha hecho una cosa que merece la pena verlo,

0: porque parece que estás disfrutando una película de...
1: ¡Joder, qué formidable!
0: Unos 50 minutos dura esa presentación a través de una pantalla con unas músicas de fondo. Lo describen, lo pueden ver personas que sean sordomudas, porque está todo lo que se expone allí está después debajo escrito en español. En fin, o sea que ha sido un trabajo creo que bastante bonito.
1: Y, oye, ¿no esperarás a que algún nieto tuyo escriba sobre ti, joder?
0: Pues de momento no lo sé, porque a mí me dio la parte del mundo artístico por lo de la magia, pero ninguno de mis dos hijos, que ya pasan los dos, tanto el chico y la chica, más de 40 años, a ninguno le ha dado por seguir la trayectoria del padre. Esto de los truquitos de magia, las palomas y las cojones, la caja y todo lo demás.
1: Pues mira, era una época importantísima aquella de los, vamos, los ciclos culturales en los barrios, la cultura se reflotó de una manera tremenda y a niveles populares. Cuenta, yo creo que deberías escribir, ¿eh?
0: Claro, yo lo vas dejando y tal, y bueno, incluso yo profesionalmente llegué a tener un premio nacional, que después nunca lo digo ni nada, en un congreso, ¿no? En el año 80, pero bueno, sí, tuve un recorrido profesional, creo que bastante interesante, porque en esa época, pues lo que había eran las actuaciones en los hoteles de toda la cadena Rumasa, la cadena Sol, incluso tengo el orgullo de decir que fui de los pocos artistas, por no decir el único artista canario, que trabajó en la Sala Andrómeda, la más importante no solo de Canarias, sino de Europa en su momento, la Sala Andrómeda del Puerto de la Cruz, donde se hacían cada noche espectáculos allí, y en un tiempo determinado estuve yo trabajando allí como mago, claro.
1: Formidable mago, ¿eh? Porque magia, coño, pero magia, eso, popular, que llevaba a la identidad canaria en dos patadas, ¿no?
0: Sí, ahí sigo un poco de presidente de las tertulias mágicas canarias, que llevamos ahora mismo casi 65 años, 67 años, y el otro día tuvimos la desgracia de recibir la noticia de uno de los que era de nuestros tertulianos de honor, el amigo Juan Tamariz.
1: Madre. Pues, Gerarma, ¿algo más? ¿Cuentas el llamamiento para esa presentación en la Real Sociedad Económica?
0: Sí, yo esto se lo presenté a la Real Sociedad Económica, lo vieron como muy interesante, y entonces enseguida dice, mira, cuando quieras y tal, y entonces yo pues oficialmente voy a hacer la primera presentación ahí el día 30, que además el 30 es San Jerónimo, y aproveché que yo también me llamo como mi tío abuelo, mi nombre personal, Jerónimo de Armas, ¿no? Y aproveché para hacerlo ese día, y después seguramente pues intentaré a ver si le doy también un poco de publicidad aquí en La Brotava, esto el enlace con mis abuelos que vivieron aquí y tuvieron la fábrica de chocolates aquí. ¿Eh? Y si están ustedes, para que yo también me contacte con ustedes para poderlo impartir ahí en el Centro de la Cultura Popular Canaria, que creo que merece la pena.
1: Pues ahí la jefa Anabel ya hablará contigo, venga.
0: Vale.
1: Pues ánimo, compañero.
0: Bueno, muchas gracias.
1: Y haznos un recorridito mágico.
0: Bueno, te va a ver.
1: Venga, recoge, que tú eres un pibito todavía, coño.
0: Sí, no, claro, a la edad mía que estoy empezando a vivir.
1: Ah, bueno, no empezando, pero yo te llevo muchísimo.
0: Ya, no te creas que estoy tan lejos de ti, ¿eh?
1: No, sí, venga, ya. Un abrazote. Bueno, hasta luego, Jerónimo. Gerarmas.
0: Muy bien.

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1: Canarias tiene el segundo salario más bajo de España, solo por encima de Extremadura. Además, el salario mínimo interprofesional equivale al 67,9% del sueldo medio canario, una proporción únicamente superada por Extremadura. Este informe, estos datos se extraen del informe de Adecco, que señala que Canarias lleva 3 años consecutivos con el segundo salario medio más bajo de España. La Consejería de Educación del Gobierno de Canarias anuncia que se extenderán las ayudas para material educativo al alumnado de los centros de educación especial, de tal manera que estos centros recibirán 173.800 euros para gastos de material higiénico, recursos didácticos específicos o transporte. Canarias, el Gobierno de Canarias reclama que la contratación pública se adapte a las regiones ultraperiféricas. La consejera Matilde Asian defiende que Europa flexibilice las normas y pide el apoyo de España, del Gobierno, para avanzar en esa dirección en el nuevo ciclo regulatorio. Representantes institucionales, juristas y expertas feministas han alertado este jueves en Las Palmas de Gran Canaria del avance de los discursos negacionistas sobre violencia machista y han defendido reforzar la formación, la cooperación internacional y las políticas públicas. Estas afirmaciones se han hecho en el marco de la celebración del nuevo Observatorio Iberoamericano contra la Violencia de Género, celebrado en Gran Canaria. Por otra parte, un nuevo caso de agresión sexual a una trabajadora del servicio de ayuda a domicilio ha sido denunciado en Santa Cruz de Tenerife. Y es que a esta fecha se han producido 8 agresiones sexuales en un año a las trabajadoras de ayuda a domicilio en la capital tinerfeña. El verano se ha saldado con 19 fallecidos por accidentes acuáticos en Canarias. Julio fue el mes con mayor mortalidad. La Agencia Estatal de Meteorología informa que este fin de semana se pasará de estas leves lluvias que ha habido en la jornada del viernes a jornadas con calima y con altas temperaturas que pueden superar los 34 grados. Las autoridades mexicanas han detenido a Francisco Javier, alias El Trompa, señalado como presunto responsable del feminicidio de la joven canaria Claudia Tocoronte Aguilera. La Fiscalía Mexicana lo imputará por feminicidio. Y el concejal socialista del Ayuntamiento de Santa Cruz de La Palma, Manuel Garrido, ha presentado este viernes su renuncia al acta como concejal después de sus polémicas declaraciones en el pleno de la capital palmera, bastante despectivas contra la y machistas contra la maternidad de la concejala del Partido Popular, Saray González. La agrupación local de La Palma así lo ha comunicado y ha asegurado que comparte la decisión adoptada por el edil. Se crea un colectivo en Lanzarote LGTBI Plus de mayores de Lanzarote y La Graciosa, denominado COGAL. El Partido Socialista de Canarias llevará al próximo pleno del Parlamento el problema del acceso a la vivienda protegida y la financiación autonómica. Nueva Canarias denuncia que el gobierno de Fernando Clavijo ha rechazado financiar la adaptación de los colegios canarios a las altas temperaturas. El Ayuntamiento de Las Palmas de Gran Canaria informa que ha logrado reducir la criminalidad durante el primer semestre y que mantiene una de las tasas más bajas entre las grandes ciudades españolas. La Universidad de La Laguna hace pública su apoyo a la candidatura de Las Palmas de Gran Canaria a Capital Europea de la Cultura en el año 2031. El Gobierno de España informa que todavía quedan más de 3.000 migrantes en las calles de Ceuta y en la jornada de este viernes se ha realizado el traslado de 1.700 migrantes al puerto de Ceuta. documentos del ático de la Comunidad de Madrid prueban que se iba a usar como vivienda y desmontan el bulo de que se compró para las obras en la sede de la comunidad. Por otra parte, la presidenta Díaz Ayuso ha admitido que visitó el ático, pero se ha negado a explicar quién ordenó comprarlo. Marruecos fía a Donald Trump la proyección internacional de tal manera que Estados Unidos ha intermediado para que Israel y Marruecos hayan firmado este jueves en Nueva York una declaración por la que elevan sus relaciones diplomáticas con sus oficinas de enlace, pasando a ser embajadas. El canciller cubano Bruno Rodríguez Parrilla denuncia a través de sus redes una máxima asfixia económica por parte de Estados Unidos contra el sector minero y militar. Y Rusia ha iniciado este viernes sus elecciones legislativas para elegir diputados de la Duma de Estado.
2: Bueno, vamos a ver qué más cosas de Yanira. Tenemos por aquí a Carmen Delia. Carmen Delia, mira, a ver, cuéntanos que has estado por ahí pasándotelo bien, comiendo. Me han dicho que has estado comiendo de miedo. Y de Yanira te tiene una envidia. A ver. Por aquí estoy escuchando las pisadas. Bueno, a ver que te han echado de menos mucho los oyentes. Dice, ¿pero dónde está? Bueno, ya tú contabas que estabas en Gran Canaria. Cuenta.
3: Bueno, pues sí, no mucho más que contar, que el ajetreo de lo que para el gremio librero supone cada mes de septiembre y octubre incluso, ¿no? Ese estrés que se impone pues con el asunto del libro de texto y pues la queja de cómo pues con demasiada frecuencia anual muchas veces pues las editoriales, supongo que con el beneplácito del ministerio correspondiente, pues cambian los libros, ¿no? No es algo, digamos, que tenga mucha lógica, ¿no? El que de un año para otro con demasiada frecuencia haya que comprar libros nuevos porque los del año anterior ya están desfasados, ¿no? La lógica hace pensar que es que por medio está pues el negocio también de pues una librera de un barrio de Las Palmas de Gran Canaria con una pequeña librería, lógicamente una librería de barrio, pues de las que se pasan las horas del día, un día detrás de otro y detrás de otro, pues ahí que si una fotocopia, 5 céntimos, que si un, en fin, digamos haciendo una cadena de servicios que son pues de escaso rendimiento económico y que pues requieren dedicación y horas, pero la compensa, pues al fin y al cabo hace un servicio público, ¿no? Y me decía ella que hay alguna que otra editorial de las que tienen el monopolio de los libros de texto que obligan al librero o librera a pagar por adelantado. Y si luego pues la familia de turno devuelve, encargó un libro, pero cuando va a ver, por las razones que sea, lo tiene que devolver y el librero pues se lo recoge, pero sin embargo el distribuidor pues no se lo recoge, sino que le dice, no, o sea, ni le recoge ni le devuelve el dinero, ¿no? Y lo que le dice es, mira, si quieres, llévate cualquiera de estos otros libros que son pues tipo bestseller, son casi objetos de consumo, que muy aparatosos y muy con mucho brillo y mucho diseño en el exterior, pero da la impresión de que el contenido son libros de muchísimas páginas, dirigidos a un público muy joven, Y ella me decía, mira, tú ves esa estantería llena de esos libros espectaculares, de colores llamativos, y dice, pues me los tengo que comer porque no me devuelven el dinero, sino que me devuelven libros que yo no quiero ni puedo vender ni me pide nadie, pero ahí los tengo porque entre perder dinero y tener esos libros, pues mira. Y no, la verdad es que el oficio de los libreros, pues, si a eso le sumas pues la competencia de los grandes centros comerciales que juegan a abaratar, digamos, a reducir los precios, pues porque al tener mucha cantidad pues se lo pueden permitir, es una cadena de despropósitos que al final pues elimina de los barrios y de los pueblos las librerías, ¿no?
2: Y es que realmente, efectivamente, no están haciendo los gobiernos ni los políticos en sus variados niveles prácticamente nada por potenciar el mundo de la cultura, y el libro dentro del mundo de la cultura, leer libros, es lo que nos ha formado prácticamente todo. Yo estoy, aquellos primeros libros que, bueno, leí libros de Dostoyevsky, de literatura rusa por un tubo, vamos, se cultivaba en aquella época del franquismo, pues la gente, no el sistema, ¿no?, pero profesores que teníamos nos explicaban bien y nos ayudaban a seleccionar y leer libros que no hemos podido olvidar,
3: Pues, bueno, esa es la sistemática, ¿no?, de cómo se forman las nuevas generaciones, que son las que en las que vamos a dejar, pues, este mundo, el legado, ¿no? Y hablando de jóvenes generaciones y de legado educativo y cultural, pues nos hacemos eco de un libro que nos recomienda Manolo Marrero, que lleva por título Educación anticapitalista, apuntes para la reconstrucción de la historia de las pedagogías críticas. El autor es Luis Bonilla Molina, con prólogo de Marc Casanovas y epílogo de Rosa Cañadel, publicado por Viento Sur, en la colección Crítica y Alternativa, ¿no? Repetimos el título, Educación anticapitalista, apuntes para la reconstrucción de la historia de las pedagogías críticas. Y bueno, pues ahí queda la recomendación, y esta tarde a las 6:00 p.m. pues tenemos la videoconferencia que convoca Asamblea Antiimperialista para, digamos, una videoconferencia en la que una persona que estuvo presente en Bruselas en esa reunión mundial que hubo en junio para organizar pues una respuesta popular también de rango mundial también, ¿no?, respecto al crecimiento armamentístico, ¿no?, a la deriva armamentística que, digamos, que llevan pues muchísimos países de la Unión Europea, sin ir más lejos, pero el mundo en su conjunto, a costa de pues hacer, o sea, reducir o hacer desaparecer apoyos públicos a, pues bueno, a la educación, por ejemplo, a la sanidad, por ejemplo, al mundo de la dependencia y los cuidados, por ejemplo, pues a tantos derechos que creemos asegurados de por vida, sine die, y ni mucho menos, ¿no? Y bueno, permanecer, hacer como que no está ocurriendo eso, pues sería bastante, diría, bastante poco de cualquier sociedad. Y bueno, pues los colectivos que forman parte de la Asamblea Antiimperialista, pues pues están tratando de organizar la repulsa, ¿no? No se trata solo de escribir y de opinar en público y de repudiar públicamente el armamentismo para protegernos pues de los millones de personas empobrecidas por el decreto del llamado primer mundo, ¿no? Y bueno, pues arrimarnos a las luchas, primero pues compartir información, concienciación y acción, ¿no? Y eso es lo que nos corresponde si tenemos un mínimo de responsabilidad colectiva, ¿no? Aquellas personas que quieran acceder a la videoconferencia esta tarde a las 6 pueden escribir para solicitar el enlace. Es gratuito el entrar en esa videoconferencia, escribiendo a asamblea antiimperialista dtfe@gmail.com.
2: Bueno, pues aquí podremos seguirlo en el centro, ¿no?
3: Digamos a cada uno con su teléfono, sí, por supuesto, sí. Y podemos también
2: cada uno por el teléfono
3: tomar notas e informar mañana de, bueno, de aquellos acuerdos, aquellas pautas a las que se llegue colectivamente, sí.
2: ¿Pero va a ser solo por teléfono?
3: Digamos que
2: no hay videoconferencia.
3: No está pensado para medios de comunicación, sino digamos que es una fase previa de compartir información y compartir, supongo que una agenda de próximas reuniones, actividades, etcétera, etcétera, convocatorias que iremos anunciando, pues desde luego aquí mismo en Radio San Borondón, ¿no?
2: Bueno, pues nada, hasta luego, Delia.
3: Saludos.

0: Pues venga, cuéntanos esas declaraciones, a ver.
1: Pues bueno, empezamos con la rueda de prensa del Ayuntamiento de La Laguna, en la que estuvo presente nuestra compañera Anabel, porque hoy viernes se comienza oficialmente las noches del patrimonio de La Laguna, en la Plaza del Adelantado, esquina, en la esquina justo con el Palacio de Nava. El alcalde de La Laguna, Luis Geray Gutiérrez, el concejal de Patrimonio Cultural, Adolfo Cordobés, y la edil de Turismo, Estefanía Díaz, el concejal de Cultura, Dailo González, acompañados de otros miembros de la Corporación Municipal, atendieron a los medios de comunicación antes del comienzo de esta primera actividad del programa, la ruta guiada por la ciudad histórica, que incluirá el acceso excepcional al Palacio de Nava. Vamos a escuchar.
2: Noches de Patrimonio, un evento esperado en nuestro municipio que surge del trabajo que se hace entre las 15 ciudades Patrimonio Mundial de la Humanidad de España, donde tenemos, bueno, pues esa oportunidad, como ya he dicho, de ofrecer a la ciudadanía nuestro patrimonio de una manera diferente, ¿no? Ya no solamente el llevar a cabo acciones dedicadas, por ejemplo, a la arte, a la música, sino también la opción de venir a visitar joyas como por ejemplo la que estamos hoy aquí, ¿no? En este Palacio de Nava, que como ven a mi espalda ya está prácticamente renovada la primera crujía. Eso es gracias al trabajo que se está realizando entre el Gobierno de Canarias y precisamente el Ayuntamiento de La Laguna. La idea es recuperar prácticamente en un tiempo récord todo lo que es el edificio, para darle diferentes usos, pero aprovechando la oportunidad que nos brinda las Noches del Patrimonio, en esta ocasión vamos a tener rutas para que la ciudadanía se pueda acercar y ver también, digamos, lo que son las entrañas de esta magnífica edificación. Pero no solamente nos quedamos con la exposición de nuestros bienes culturales, sino también de actos como el que decía con anterioridad, ¿no? En el ámbito del arte vamos a tener artistas súper reconocidas, nada más y nada menos que el artista Yapsi Ramos, que va a tener la oportunidad de exponer su ya conocida monumenta y también una performance en el entorno de la catedral y también de la Concepción, aparte de diferentes actividades. En definitiva, lo que queremos es utilizar estas sinergias que se generan, en esta ciudad lagunera para ofrecer a la ciudadanía la importancia que le da el equipo de gobierno. Aquí está la concejala de Comercio y Turismo y, por supuesto, nuestro concejal de Patrimonio, para que se reconozca ese trabajo transversal que estamos haciendo en el Ayuntamiento y ofrecerlo a la ciudadanía para que también tengan la oportunidad de visitarnos de una manera diferente. ¿Bien? Gracias.
3: Okay. ¿Ya? Bueno, novena edición de las Noches de Patrimonio, estos eventos que se organizan dentro de la sede del Grupo Ciudades Patrimonio de Patrimonio Mundial, para poner en valor el patrimonio de nuestras ciudades. Hoy tenemos la fortuna de poder, en nuestro espacio de Abierto Patrimonio, poder enseñar dos piezas arquitectónicas de nuestra ciudad muy importantes, que han llevado procesos de rehabilitación que han durado un poco más de lo deseado, como es este Palacio de Nava, que tenemos que agradecer sin duda el esfuerzo que ha hecho el Gobierno de Canarias para poder rehabilitar esta primera y segunda crujía, que los visitantes que vengan podrán ver, después de muchos años este palacio cerrado, podrán venir a disfrutarlo. También podrán disfrutar de esa puerta del corregidor, que ha culminado ya su rehabilitación y que también podrá ser visitada hoy y mañana hasta su apertura definitiva. Y además complementamos todo este elenco de eventos pues con las rutas guiadas para niños, con Descubre Patrimonio, y también una ruta que es muy aconsejable, que será mañana, que podrán verse tres monumentos patrimoniales, como son el Convento de Santo Domingo, como es el Cabrera Pinto, o como es el Monumento de las Claras, el Monasterio de las Claras, donde vamos a poder el patrimonio, pero desde arriba. Es unas rutas que comenzaron el año pasado, que tuvieron muchísimo éxito y que nos han reclamado que volvamos a hacerlo, y esa es otra forma de ver el patrimonio, que es ver estos monumentos desde sus azoteas, desde sus tejados, y ver ese skyline de La Laguna. Así que no me queda más que agradecer también la participación de la Concejalía de Turismo, que nos ayuda con todas estas rutas guiadas, y aprovechar para decir a todos los laguneros y a todas las laguneras y a todos los ciudadanos de Tenerife que vengan a disfrutar de La Laguna, que vengan a disfrutar de su patrimonio.
4: Concejal, una pregunta con respecto a las obras de mejora y las inversiones que se han hecho en los últimos años. Estamos en la recta final de la legislatura prácticamente. ¿Qué destacaría de los logros conseguidos en base a las financiaciones captadas y demás? ¿Y qué queda por hacer importante y le gustaría que se continúe, esté o no esté usted al frente?
3: Bueno, por supuesto, hay que continuar con ese impulso de rehabilitación de inmuebles históricos. Nuestro conjunto histórico está en un momento que no ha estado nunca de rehabilitación, quedan algunos inmuebles por trabajar, uno de ellos es este. Estamos en conversaciones constantes con el gobierno de Canarias, con su Dirección General de Patrimonio, para poder afrontar ya la última fase de rehabilitación. Se han rehabilitado hasta el momento la primera y la segunda crujía y nos queda terminar de rehabilitar el resto del inmueble. Nos consta que el gobierno de Canarias está empeñado en hacer esa colaboración y vamos a seguir trabajando con ello, ¿no? Y queremos seguir trabajando con la recuperación de inmuebles, como por ejemplo el exconvento de Santo Domingo, esa sexta y última fase que también nace de una colaboración con todas las administraciones. Sin esa colaboración interadministrativa no podemos proteger nuestro patrimonio, el ayuntamiento no puede afrontarlo solo, y ahí también está empeñado el gobierno de Canarias, Cabildo de Tenerife, para poder afrontar esa rehabilitación. Y nos queda seguir trabajando en ayudar también a los propietarios privados de casas históricas y casas con valor patrimonial, que le estamos ayudando todos los años con esa financiación extra para que puedan afrontar esa rehabilitación, de tal modo que nuestro conjunto histórico siga siendo protegido. Y si lo comparamos con hace 25 años, cuando nos declararon patrimonio mundial, son ya muy pocos los inmuebles que corren riesgo de empeorar y están todos muy en muy buen estado de conservación.
4: Muchas gracias.
5: Un segundo. Hay que bajarla, ¿no?
6: Bueno, desde el área de turismo colaboramos en esta novena edición de las Noches del Patrimonio con esas 16 rutas guiadas gratuitas que podrán realizar tanto en el día de hoy como en el día de mañana. Serán 8 en el día de hoy y otras 8 mañana, en unos horarios diferentes, 30 personas por grupo, y como bien decía tanto el alcalde como mi compañero Adolfo, no es solo para los visitantes, es sobre todo para ese turismo local, esos laguneros, esas personas de la isla de Tenerife que no conocen su propio patrimonio. Por lo tanto, les invitamos a disfrutar de estas jornadas tan interesantes que se están desarrollando en este municipio de San Cristóbal de la Laguna. A todas las personas que quieran apuntarse, pues a través de nuestra web pueden inscribirse y asistir y aprender mucho, que lo que no se conoce no se cuida.
5: Gracias.
0: Bueno, nos vamos a un tema al día. Hoy el tema futbolístico, dice la camiseta de Ceuta, Mbappé y el sentido común. Ya saben, este podcast es de Juanlu Sánchez, del diario.es, y es muy, muy interesante en general. Vamos a escuchar.
7: Este capítulo no va de fútbol, va de cómo funciona el sentido común, de cómo un mensaje neutro puede ir cargado de una mezcla peligrosa de solidaridad, identidad nacional, crisis migratoria y una iniciativa empresarial privada. Soy Juanlu Sánchez. Hoy en Un Tema al Día, la camiseta de Ceuta, Mbappé y el sentido común. Una cosa antes de empezar.
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7: Este capítulo no va de fútbol, pero entremos en el túnel de vestuarios del partido de esta semana entre el Elche y el Real Madrid. Es martes, 9:30 de la noche. Los jugadores de los dos equipos están colocando encima de su equipación oficial una camiseta de color blanco. Lo que pone grande en la camiseta delante es "Todos somos caballas". Es una camiseta, nos explican los periodistas deportivos, de solidaridad con Ceuta. Pero hay algo raro que llama rápidamente la atención.
9: Repito, con este Vinicius y Mbappé no han querido que se lea el eslogan. Se lo han puesto hasta la altura del pecho, más o menos, con la camiseta...
7: Mbappé subida, y Vinicius, estrellas del Real Madrid, también otro jugador del equipo, con AT, llevan la camiseta como arremangada a la altura del pecho. Se la han enrollado para que no se les vea bien. imagen rarísima, polémica inmediata, escándalo nacional. Hay reacciones de todo tipo. Primer tipo, ¿cómo pueden negarse a vestir una camiseta de solidaridad con Ceuta si es un tema social, no es político?
10: Pedir que la gente de Ceuta viva en paz y tranquilidad no me parece que sea hacer política. Es sencillamente, o sea, decir, oye, por favor, que siga la cosa como estaba.
7: Segundo tipo de reacción. ¿Cómo puede ser que un equipo de fútbol no sepa imponerse a sus jugadores?
11: Primero es una cuestión del club. El club te dice, hay que ponérsela y te la pones.
7: Tercer tipo de reacción, racistada, aprovechando que el Pisuerga no pasa por Ceuta.
12: Konaté y Mbappé y el Malicius son extranjeros, aunque Vinicius casi nació aquí. Bueno, aquel que conocimos como Vinicius. Yo veo hoy a un tío que es un negro gordo, con una mandíbula enorme, y ese no es Malicius.
7: Bueno, vamos a detenernos un momento a observar un poco más en detalle esta camiseta que Real Madrid, Elche, Villarreal, Betis, Levante, sus directivas, han decidido que sus jugadores debían llevar en los partidos de esta jornada de liga. En la espalda de la camiseta, arriba, pone muy grande Ceuta. Debajo de ese Ceuta hay un escudo. No es el escudo de Ceuta, es el escudo de España. Y debajo del escudo de España, otro mensaje: nuestra ciudad, nuestra pasión. En la parte de delante de la camiseta, la que acapara todas las miradas, el eslogan central dice «Todos somos caballas». Es un eslogan ya de entrada un poco críptico, seguramente para todo el que no sepa, en España y en otros muchos países donde siguen los partidos del Real Madrid, que a los ceutíes se les conoce como caballas. En esta parte de arriba también hay un dibujo de un pez, una caballa, entiendo. Debajo, en la parte que dejan oculta estos tres jugadores, recordemos hay otros 19 que llevan la camiseta bien puesta, hay otro lema más pequeño: Ceuta y sus caballeros de la mar. Entre tantos comentarios sobre esta polémica, no he leído casi nada sobre esto de los caballeros de la mar. Supongo porque estamos asumiendo todos que es un homenaje a los pescadores de Ceuta. Pero resulta que en Ceuta existe una unidad del ejército de tierra llamada Compañía de Mar. Es una unidad singular, constituida en 1548 y que ha participado a lo largo de los siglos en la defensa de la soberanía española de Ceuta. Hay textos, artículos, por ejemplo, en el Faro de Ceuta, que se refieren a los militares de esta unidad como caballeros de la mar. Una cosa más, ¿quién ha hecho la camiseta? Porque no es una iniciativa oficial, ni pública, ni de la Liga, pero han conseguido que la saquen al campo el Real Madrid, el Villarreal, el Levante, el Betis. Bueno, es una iniciativa de la Asociación Valenciana de Empresarios. Le he pedido más detalles a nuestro compañero de la edición valenciana del diario.es, Sergi Pitarc.
13: Hola, Juanlu. Asociación Valenciana de Empresarios es el lobby de los grandes empresarios valencianos. No es la patronal, no es la que negocia con los sindicatos todos los temas laborales, sino que es un lobby de presión muy potente, porque detrás de él están empresarios muy importantes como Juan Roig, presidente de Mercadona, Vicente Boluda, que fue presidente del Madrid y es propietario de la naviera Boluda, y también Adolfo Utor, que es, aparte de accionista del País, tiene la naviera Balearia. Todos tienen negocios con Ceuta, bien sea vía ferries o bien tienen supermercados. De hecho, el propio Juan Roig, los pocos días de la crisis migratoria, se trasladó en persona a Ceuta a dar apoyo a los trabajadores de los supermercados, con lo cual no es de extrañar que esta asociación haya lanzado esta campaña. Hay que recordar que el primer partido en el que se puso en marcha esta iniciativa fue el Levante Barcelona, y es porque Vicente Boluda es también, aparte, fue presidente del Madrid, pero también es socio del Levante Unión Deportiva, con lo que yo creo que la iniciativa empezara en un club valenciano, que por cierto, el Barça se negó a portar estas camisetas.
7: A Vicente Boluda, uno de esos empresarios, le llaman la noche de la polémica en El Chiringuito, el programa de deportes de Josep Pedrerol.
14: Don Vicente Boluda, ¿sorprendido por lo que se ha liado?
15: Pues sí, un poquito, porque la verdad es que era un mensaje de apoyo moral a los empresarios de Ceuta, nada más.
14: No sé qué tal los empresarios de Ceuta, ¿cómo han reaccionado a la iniciativa?
15: No tengo ni idea, porque...
14: No habla con ellos.
15: Tampoco hemos hablado con nadie, sí. Esto, además, con quien hablamos fue con los clubs valencianos.
7: Así que Boluda dice que en realidad esto era una camiseta de homenaje a los empresarios de Ceuta. Y a lo mejor esos empresarios, los de la pesca, son en realidad los caballeros de la mar. A lo mejor esa es la interpretación correcta. Quizá nadie en el Real Madrid y en otros equipos pensó que esta camiseta podría generar un problema, porque, en fin, es solo solidaridad con el pueblo de Ceuta. Es sentido común. Pero justo en el momento antes de un partido, en el túnel de vestuarios, tres jugadores ven la camiseta y sí son capaces de ver que algo no encaja. Y deciden no ponérsela, o ponérsela enrollada, una cosa intermedia, extraña. Pero de pronto, la burbuja estalla. Horas después, Kylian Mbappé quiso dar una entrevista al periódico deportivo AS para explicarlo.
16: Fue una decisión de los clubes de meter la camiseta, de vestir la camiseta. Entonces nosotros como jugadores tenemos que vestirla. Yo tengo toda la solidaridad con la gente de Sota y todas las víctimas, porque antes de ser jugador soy humano. Pero también yo quería tener también un gesto y un pensamiento por todos los inmigrantes que han perdido la vida, que también están en condiciones duras. Entonces fue una posición no fácil, difícil, porque al final la gente puede pensar que yo soy contra la gente de Sota, pero no, solamente no. Yo no tengo nada contra ellos y yo apoyo 100% mi pensamiento con ellos. Pero quería tener un pensamiento por toda la gente que sufre, porque al final soy humano y yo no quiero meter prioridad en el sufrimiento, ¿sabes? Hay gente que sufre y me da mucha pena de ver eso en el mundo. Yo soy un chico.
7: En Ceuta, el 30 de julio, murieron 141 personas ahogadas en el mar, atrapadas y olvidadas en un juego de caballeros. Aitor Lagunas, hola.
17: Hola, hola, Juanlu.
7: Aitor Lagunas es editor de la revista de fútbol, cultura, sociedad, la revista Panenka. Aitor, es increíble cómo el fútbol, que es una máquina brutal de difundir valores, voluntaria, involuntariamente, tropieza siempre con la misma piedra de la política, diciendo que no hay que mezclar fútbol y política primero, pero luego mezclándolos, ¿no?, de esta manera torpe, casi improvisada, con un sesgo casi personal, dependiendo de quién sea el presidente. Ucrania sí, Palestina no, lo de Ceuta sí, pero el arco iris en partidos internacionales no. Hay muchos ejemplos contradictorios todo el rato.
17: Claro, es que yo parto de la base de que no nos molestan las manifestaciones políticas, sino que molestan las manifestaciones políticas que no coinciden con nuestra visión. Esto es bastante humano, pero claro, normalmente las iniciativas que pueden tener un tono más político y que acaban llegando al fútbol hiperprofesionalizado son las iniciativas que tienen un cariz político que coincide con el de los patrocinadores, con el de los clubes o con el de los organizadores de las competiciones, ¿no? Por esa razón, efectivamente, la Liga, por ejemplo, en octubre de 2025, pues realizó una censura bastante poco camuflada y poco sutil de unos actos previos que hizo el Athletic Club para recordar las víctimas del genocidio de Gaza y en Palestina. Claro, pues esto choca frontalmente, ¿no?, con decisiones como la de Mbappé, en las que por ahí se cuela este tipo de política que no gusta a otros, ¿no? Por eso el Ultrasur, por ejemplo, se ha manifestado en contra de Mbappé, se ha manifestado en contra de un jugador del Real Madrid. Pero ya te digo que esto apela directamente a las contradicciones que tenemos todos. O sea, había gente durante el Mundial que estaba pidiendo a Borja Iglesias que si llegaba el saludo a Trump, pues lo hiciese de la misma manera que Carvajal había hecho con Pedro Sánchez, que probablemente había sido un saludo que esa misma gente había criticado, ¿no? Por falta de respeto, por no mantener un poco el protocolo institucional debido. Bueno, pues claro, es que cuando hablamos de fútbol hablamos también de política y hablamos de que a veces la política no es la política que nosotros queremos, porque ahora podrá haber gente que estará más o menos de acuerdo con lo que ha hecho Mbappé, pero seguramente hubo bastante crítica cuando muchos futbolistas se acogieron a esa misma libertad individual que ha tenido Mbappé, pues para ponerse la camiseta a la mitad, para, por ejemplo, no ponerse los brazaletes contra la homofobia en las jornadas de la homofobia, en las que muchos jugadores pues dijeron que no querían formar parte de la jornada contra la homofobia porque iba en contra de sus creencias. Y eso ha acabado motivando que desde este año la Liga Francesa directamente ya no organiza la jornada contra la homofobia.
7: No lo hemos comentado todavía, pero el día anterior de ese partido del Real Madrid, el Betis, en su partido, utilizó la camiseta. Y ahí estaba Ed Abde, que es un jugador marroquí del Betis, yo no sé si sabiendo bien lo que llevaba puesto, con una camiseta con mensajes malinterpretables, confusos, pensados en todo caso para algo con mucha menos repercusión, ¿no?, para empresarios de Ceuta. Abde lleva toda la semana recibiendo amenazas de muerte desde Marruecos, porque se interpreta que se pusiera la camiseta como una traición. A lo mejor a los equipos de fútbol les hace falta, no sé cómo decirlo, Aitor, un asesor político dentro del club, alguien que sepa ver estas cosas y gestionar a los jugadores también desde ahí.
17: Sí, yo efectivamente, creo que los clubes tienen que ser más didácticos, creo que tienen que abrirse más a la participación y escuchar más las voces de los protagonistas, de los jugadores, que al final pues no pueden convertirse en meras plataformas publicitarias para cualquier interés comercial o no comercial que puedan tener los clubes o los organizadores de los torneos, como son UEFA o la Liga, ¿no? En el caso de Sabde, claro, es un jugador quizá a lo mejor más joven o menos avezado, ¿no?, en cuestiones de geopolítica. En el caso de Mbappé, es que es un futbolista que tiene ya un recorrido, y Vinicius también, tienen ambos un recorrido muy claro, que también creo que bebe del empoderamiento que tienen ambos. Es decir, para hacer lo que hicieron Mbappé, Vinicius, también Konaté, pero sobre todo Mbappé y Vinicius, pues hay que ser Mbappé o Vinicius. Hay que saberse con el poder suficiente para promover esa idea de, bueno, me voy a poner la camiseta hasta la mitad, ¿no? El fútbol es un deporte colectivo, Juanlu, pero hay unas individualidades muy fuertes y muy marcadas. O sea, las jerarquías son muy reconocibles dentro de los vestuarios. Y yo personalmente no creo que cualquier jugador se hubiera ni siquiera planteado pues hacer una acción como la que ha hecho Mbappé o Vinicius de, bueno, no apoyar esta camiseta, ¿no? De hecho, no sabemos cuántos de los futbolistas que sí que acabaron exhibiendo la camiseta, pues a lo mejor no están más cerca de la idea de Mbappé que de la de los empresarios valencianos.
18: Se ha dicho estos días que, claro, Mbappé, Vinicius hicieron lo de la camiseta pues por no generar cabreo en el mercado árabe, seguir siendo una superestrella en el Magreb, donde se venden muchas camisetas. No sé si puede haber algo de eso, pero, bueno, en el caso de Mbappé, también en el de Vinicius, hay un recorrido político previo, ¿no, Aitor?
17: Totalmente. Yo creo que si Mbappé no quería enemistarse con el mundo árabe, lo tenía muy fácil. Podría haber seguido en el Paris Saint-Germain, que al final no deja de ser un club propiedad de una de las monarquías, ¿no?, del Golfo Pérsico, y que tiene pues una significación en el sentido muy fuerte. He leído por ahí que incluso le puede beneficiar para el Balón de Oro. Yo, sinceramente, no termino de entender cómo le puede beneficiar esto para una votación en la que participan periodistas de medio mundo, y que normalmente suelen ser periodistas a los que les gusta poco escaparse de lo futbolístico. Pensar eso es no conocer el abundante y largo historial de declaraciones con un alto compromiso político por parte de este futbolista. De hecho, creo que merece la pena también recordar que al final Mbappé forma parte de una tradición del fútbol francés con jugadores que han sido muy comprometidos en los últimos 30, 40, 50 años. El más conocido seguramente sea Lilian Thuram, que es un futbolista con un pensamiento político muy trabajado, sobre todo contra el racismo a nivel de formación, ha escrito varios libros, cruza también con colonialismo, con historia, con mecanismos de dominación. Otro gran nombre que seguramente no sonará a los que ya tenemos una cierta edad, pues Eric Cantona, pues también francés, pero nieto de republicanos españoles exiliados durante la Guerra Civil, y alguien que políticamente pues no se ha ocultado jamás, jamás, ni cuando era jugador, ni ahora que es exfutbolista. Y el tercer caso que creo que merece la pena que recordemos es el de otro jugador, exjugador del Real Madrid, Cristian Carembé. Pasó por el Santiago Bernabéu a finales de los años 90, originario de Nueva Caledonia, francés, internacional campeón con su selección en 1998 de la Copa del Mundo, pero no cantaba el himno antes de los partidos, y la razón es familiar. Si no me equivoco, su bisabuelo fue uno de los indígenas que subieron a un barco desde Nueva Caledonia y llevaron hasta la Francia metropolitana, hasta París, para la exposición colonial de 1931. Y lo tuvieron expuesto en un zoo humano durante unos cuantos meses. Y claro, a su regreso, pues esa frustración y esa humillación pues acabó calando también en la familia. Y Cristian Carembé pues es otra de las voces, como te digo, que pues tiene esa capacidad de poder forzar situaciones que, como te decía antes, seguro que otros jugadores no podrían hacer.
18: Y la última, Aitor, cada vez que hacemos un capítulo con el fútbol de por medio, hay gente, lo sabemos, que tiende a desconectar un poco, ¿no? O a decir, otra vez el fútbol, en un tema al día también fútbol. Tú que llevas años analizando la dimensión social, cultural, política del fútbol, ¿cómo explicarías que esto no es exactamente un debate sobre si unos trabajadores de una empresa se tienen que poner la camiseta que diga el jefe o no?
17: Yo puedo entender que haya gente a la que el fútbol no le gusta o que incluso lo rechaza, ¿no? Tiene características, seguramente que no todas ellas son sencillas de digerir, sobre todo para conciencias pues progresistas y que buscan pues mayor justicia, ¿no? Al final es un escenario en el que hay gente poca, pero hay gente que gana mucho dinero, en el que se dan voz muchas veces a según qué mensajes. Yo creo que el fútbol no tiene por qué ser un ámbito de extrema derecha, por mucho que ahora se haya convertido en una industria multimillonaria y transnacional. Si no estamos en el fútbol con esa visión progresista, pues el fútbol acabará convirtiéndose en un coto cerrado de la extrema derecha. Y precisamente voces como la de Mbappé lo que hacen es

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1: Canarias tiene el segundo salario más bajo de España, solo por encima de Extremadura. Además, el salario mínimo interprofesional equivale al 67,9% del sueldo medio canario, una proporción únicamente superada por Extremadura. Este informe, estos datos se extraen del informe de Adecco, que señala que Canarias lleva 3 años consecutivos con el segundo salario medio más bajo de España. La Consejería de Educación del Gobierno de Canarias anuncia que se extenderán las ayudas para material educativo al alumnado de los centros de educación especial, de tal manera que estos centros recibirán 173.800 euros para gastos de material higiénico, recursos didácticos específicos o transporte. Canarias. El Gobierno de Canarias reclama que la contratación pública se adapte a las regiones ultraperiféricas. La consejera Matilde Asián defiende que Europa flexibilice las normas y pide el apoyo de España, del Gobierno, para avanzar en esa dirección en el nuevo ciclo regulatorio. Representantes institucionales, juristas y expertas feministas han alertado este jueves en Las Palmas de Gran Canaria del avance de los discursos negacionistas sobre violencia machista y han defendido reforzar la formación, la cooperación internacional y las políticas públicas. Estas afirmaciones se han hecho en el marco de la celebración del nuevo Observatorio Iberoamericano contra la Violencia de Género, celebrado en Gran Canaria. Por otra parte, un nuevo caso de agresión sexual a una trabajadora del servicio de ayuda a domicilio ha sido denunciado en Santa Cruz de Tenerife. Y es que a esta fecha se han producido 8 agresiones sexuales en un año a las trabajadoras de ayuda a domicilio en la capital tinerfeña. El verano se ha saldado con 19 fallecidos por accidentes acuáticos en Canarias. Julio fue el mes con mayor mortalidad. La Agencia Estatal de Meteorología informa que este fin de semana se pasará de estas leves lluvias que ha habido en la jornada del viernes a jornadas con calima y con altas temperaturas que pueden superar los 34 grados. Las autoridades mexicanas han detenido a Francisco Javier, alias El Trompa, señalado como presunto responsable del feminicidio de la joven canaria Claudia Tocoronte Aguilera. La Fiscalía Mexicana lo impuso.

0: imputará por feminicidio. Y el concejal socialista del Ayuntamiento de Santa Cruz de La Palma, Manuel Garrido, ha presentado este viernes su renuncia al acta como concejal después de sus polémicas declaraciones en el pleno de la capital palmera, bastante despectivas contra la y machistas contra la maternidad de la concejala del Partido Popular, Saray González. La agrupación local de La Palma así lo ha comunicado y ha asegurado que comparte la decisión adoptada por el edil. Se crea un colectivo en Lanzarote LGTBI+ de mayores de Lanzarote y La Graciosa, denominado COGAL. El Partido Socialista de Canarias llevará al próximo pleno del Parlamento el problema del acceso a la vivienda protegida y la financiación autonómica. Nueva Canarias denuncia que el gobierno de Fernando Clavijo ha rechazado financiar la adaptación de los colegios canarios a las altas temperaturas. El Ayuntamiento de Las Palmas de Gran Canaria informa que ha logrado reducir la criminalidad durante el primer semestre y que mantiene una de las tasas más bajas entre las grandes ciudades españolas. La Universidad de La Laguna hace pública su apoyo a la candidatura de Las Palmas de Gran Canaria a Capital Europea de la Cultura en el año 2031. El gobierno de España informa que todavía quedan más de 3.000 migrantes en las calles de Ceuta y en la jornada de este viernes se ha realizado el traslado de 1.700 migrantes al puerto de Ceuta. Los documentos del ático de la Comunidad de Madrid prueban que se iba a usar como vivienda y desmontan el bulo de que se compró para las obras en la sede de la comunidad. Por otra parte, la presidenta Díaz Ayuso ha admitido que visitó el ático, pero se ha negado a explicar quién ordenó comprarlo. Marruecos fía a Donald Trump la proyección internacional de tal manera que Estados Unidos ha intermediado para que Israel y Marruecos hayan firmado este jueves en Nueva York una declaración por la que elevan sus relaciones diplomáticas con sus oficinas de enlace pasando a ser embajadas. El canciller cubano Bruno Rodríguez Parrilla denuncia a través de sus redes una máxima asfixia económica por parte de Estados Unidos contra el sector minero y militar. Y Rusia ha iniciado este viernes sus elecciones legislativas para elegir diputados de la Duma de Estado.
1: Y nos vamos a ir a ver a Rafael Correa y a Gustavo Petro, cómo estallan, pues estallan duro contra la derecha latinoamericana. Escuchemos, han hecho eso, pues un duro mensaje, insisto, contra la derecha latinoamericana. Vamos a ir.
2: Cercano al paraíso, porque está al lado de Ecuador, ¿verdad? Un abrazo a toda América Latina, especialmente a Colombia, que ha venido a ver a este gran presidente Gustavo Petro. En todo caso, Colombia, país tan bello, que no más cerca, que Colombia es lo más cercano al paraíso, porque está al lado de Ecuador, ¿verdad? Bueno, para hablar de Latinoamérica necesitamos hablar del mundo entero y como decía la última novela de Vargas Llosa, yo sé lo que piensan de Vargas Llosa, yo también a nivel ideológico, pero escribía lindo, Tiempos Recios, que además es una de las historias más tristes de América Latina, Juan Jacobo Arbenz, ¿no? Tristísima. En todo caso, vivimos Tiempos Recios sin lugar a dudas. Hay lugares comunes, nunca antes han visto y esto es muy grave, pero realmente hace décadas, probablemente desde el surgimiento del fascismo, en los años 30, cuando surge como una respuesta al fracaso de las democracias por la Gran Depresión, Mussolini, Hitler, no se había visto un retroceso civilizatorio tan grande. Antes nos quejábamos de un orden mundial donde los poderosos impunemente rompían las reglas. Hoy no hay reglas, es la ley del más fuerte, lo dicen descaradamente, ¿no? quiero apoderarme de Groenlandia, quiero apoderarme del petróleo de Venezuela, quiero cambiar el nombre del Golfo de México. No hay reglas, es la ley del más fuerte, y eso es barbarie. Hay un retroceso civilizatorio. Y en este marco, y también como impulso por esta mentalidad, surge, aunque esto ocurriera un poco antes, las derechas alrededor del mundo, pero una derecha democrática, no una derecha que puede ser humanista, una derecha realmente fascista, cavernaria. En el primer mundo utilizan el miedo al extranjero, el miedo a lo desconocido, el miedo al inmigrante. A nivel de América Latina, algo similar, pero el miedo a la inseguridad, la doctrina del shock, ¿no? Nosotros somos los hombres fuertes, la izquierda es humanista, ellos nos sirven para enfrentar estos problemas y no los enfrentan, no luchan contra el narcotráfico, el crimen organizado, lo administran. Lo mismo Estados Unidos. Si Estados Unidos hubiese querido realmente combatir el narcotráfico, ¿por qué no empieza por el consumo, la distribución, lavado de dinero, tráfico de armas en el propio Estados Unidos? Como decía el gran Eduardo Galeano, en la lucha contra las drogas, las responsabilidades están divididas. Nosotros ponemos los muertos, ellos ponen las narices, ¿verdad? Ellos administran esta lucha por motivos geopolíticos, en el caso de Estados Unidos, la derecha nacional, Colombia, Perú, Ecuador, mismo Chile, por motivos políticos. Sin embargo, es claro que ha habido un retroceso y golpes muy dolorosos en los últimos años en América Latina. Se perdió Colombia, pero con todo cariño. El gobierno de Gustavo era prácticamente una anomalía histórica en Colombia, el país más conservador de América del Sur. Sin embargo, ganaron las elecciones, ¿no? Y a lo sumo, empataron. Pero se está en disputa Colombia. Se perdió Perú, ¿no? Que no estaba en mano de la izquierda. Se perdió Honduras, por supuesto Chile, Argentina, Ecuador, donde nos robaron las elecciones. Y se ha vestido un poco de derecha el continente. Pero eso esconde una realidad, que en verdad el continente está en disputa. Porque no es que no existe la izquierda, está presente. Ha gobernado exitosamente. El gobierno de Gustavo fue muy exitoso. Eso nos lleva a otra reflexión también. Ya no es suficiente un gobierno exitoso, un gran candidato como Iván Cepeda, un pésimo candidato como Ela Espriella, para que venza a la izquierda y no gane la derecha. Por supuesto, ellos ganaron, pero pudieron ganar muy ampliamente, sin posibilidad de darle la vuelta. Algo nos pasa. Y voy a reflexionar un poquito en los pocos minutos que me quedan sobre eso. En todo caso, América Latina... Yo soy optimista, tengo esperanza. No está perdida, está en disputa. Claro, si comparan con hace unos años, cuando teníamos con gobiernos progresistas, Brasil, México, Colombia, Argentina, Chile, de las 5 economías más grandes de América Latina, las 5 con gobiernos de izquierda, hemos retrocedido. Pero comparen con los años 90, donde la izquierda no existía, el fin de la historia, el consenso de Washington, hemos avanzado muchísimo. Entonces, y está presente la izquierda, disputando el poder, y ha ejercido el poder exitosamente. Así que el primer mensaje que les quiero pasar, sí, la realidad es muy dura, se vive en tiempos recios, pero no perder la esperanza. ¿Qué me sucede? ¿Qué ha sucedido? Yo hace un momento escuchaba, cuando presentaba a Gustavo, que lo persigue la oligarquía, porque les tocó el bolsillo. Eso no es suficiente para explicar el odio de las oligarquías a cualquier estado. Hay que ir más allá. En mi gobierno, los beneficios empresariales se triplicaron. Creció más que el salario básico, lo cual es una vergüenza para un gobierno de izquierda, claro. Multiplicamos por 2.5 el salario básico. Pero los beneficios se multiplicaron por 3 con respecto a la década pasada neoliberal. ¿Por qué nos odiaban? ¿Por qué nunca tuvimos a la clase empresarial con nosotros, a las oligarquías? Porque es otra lógica. La piedra angular de nuestra oligarquía es la diferenciación. Y van a tratar de aniquilar a cualquier gobierno que hable de igualdad, de equidad, de las mismas oportunidades para todas y todos. Tal vez esto no se entiende en Europa. Las oligarquías latinoamericanas a la final hasta aplaudirán a un gobierno que mejore las escuelas para los hijos de sus empleadas domésticas, pero serán capaces de asesinar a un presidente que intente darle las mismas escuelas que los hijos de la oligarquía. No creen en igualdad. No, esta es una primera reflexión. Va más allá de que les toquemos el bolsillo. Así se benefician mucho. En el gobierno de Gustavo, la clase empresarial se benefició mucho. Es algo más. No creen en igualdad. Viven de la diferenciación y serán capaces de matar para seguir sintiéndose superiores. Pero otra reflexión, y esto nos concierne a todos, ¿no? Probablemente, digo, no solo a la oligarquía, a todo nuestro pueblo. El éxito de la izquierda es su fracaso. Porque sacamos a la gente de la pobreza, y esa gente que sale de la pobreza ya tiene otra lógica. Ya tiene una pobreza aspiracional. Ya no le gusta el discurso de izquierda, ayudar a los pobres, ellos no son pobres. Le gusta el discurso de la derecha, vivir como Miami, como Nueva York. Y frente a esa realidad, se sienten pobres relativamente, incluso más pobres que antes, porque lo ven más lejano, ¿no? Entonces también es una pobreza aspiracional. Y aquí y tienen otras prioridades, por ejemplo, seguridad. Y la izquierda tiene, si quiere ganar el poder, mantenerse el poder, en el poder, adaptar el discurso a esa nueva realidad, a esa clase media que surgió gracias precisamente a la política de izquierda. Para cerrar esta breve reflexión, hay una estrategia también en América Latina para neutralizar a los dirigentes progresistas. No es casualidad la persecución contra Cristina Fernández de Kirchner, contra Lula da Silva, contra Evo Morales, contra Gustavo Petro, que recién empieza, no te quiero asustar, Gustavo, y tú me entiendes bastante bien, contra mí, contra mi vicepresidente. Se llama lofer, la judicialización de la política, y no existen casualidades en América Latina. En los 70, la dictadura en Chile, la dictadura en Uruguay, en Argentina, no fue casualidad, fue coordinada, fueron acciones coordinadas por el Plan Cóndor. El lofer es coordinado desde los Estados Unidos, impulsado por los Estados Unidos. Han cooptado fiscales, han cooptado justicia, siempre han tenido el poder económico, y ahora el poder económico tiene el poder mediático, y eso dos ejes tiene el lofer. Te destroza la reputación, la mafia mediática, y luego jueces corruptos o miedosos solo copian los titulares para condenar, y así neutralizan a los líderes progresistas. Es una estrategia, insisto, en toda América Latina, y no existen casualidades. A Gustavo, por ejemplo, lo han puesto en OFAC, esa lista para los terroristas y narcotraficantes. Pero también pusieron a Francesca Albanese, relatora de Naciones Unidas para los territorios ocupados palestinos, a los magistrados de la Corte Penal Internacional. Solamente en los últimos 6 meses, yo tengo 3 intentos de falsos testimonios de involucrarme en narcotráfico y lavado de dinero, para mantenernos ocupados, incluso atrapados en prisión. Me condenaron horas antes de inscribirme como candidato, y lo íbamos a arrasar en las elecciones, por influjo psíquico. Revisen esa sentencia. Es el ridículo mundial, pero ahí sí, años después. Y eso es lo que hemos tenido que enfrentar, es una estrategia sistemática y que, por supuesto, sí limita mucho el accionar de los líderes progresistas. Pero pese a todo, termino por donde empecé, pese a todo, nuestra América está en disputa, a no perder la esperanza, y al final, la victoria será nuestra. Muchas gracias.
1: Formidable, formidable, formidable, Rafael Correa.
3: Gracias. Voy a escucharles cómo se dio un debate acerca de unos puntos que Rafael...
1: Gustavo Petro está hablando.
3: Me parece pertinentes, no solo de análisis, sino de una práctica que necesariamente tiene que irse transformando. La política es un flujo, como todo, es un flujo que implica necesariamente que casi en cada instante estemos innovando, estemos transformando maneras de ser, incluso de presentarnos, de entender las cosas, incluso de comprender cosas que no comprendíamos antes. Y eso nos obliga no solo al análisis, sino a estar en una acción permanente, porque aquí no venimos personas solitarias, intelectuales y sí, solo acompañados de sus palabras y sus libros, sino de multitudes. Y eso nos hace altamente responsables de lo que hagamos o no hagamos. No, estamos hablando de millones de personas que acompañan los proyectos progresistas en América Latina. No nos han derrotado, por tanto, eso, esa palabra yo no la admito. Estamos en lucha donde hay batallas. Unas se pierden, otras se ganan. Las decisiones, la transformación estratégica de la América Latina aún está en camino. Solo se han hecho balbuceos en la historia, que tienen sus éxitos, tienen sus errores. Yo hablo de la construcción de la civilización latinoamericana. Ahora está un tanto de moda la palabra, porque cuando la derecha norteamericana acogió la tesis de Samuel Huntington, hace ya años, yo me leí ese libro aquí, cuando estábamos los dos, 97 por allá. Y hoy mira uno, y obviamente ante la respuesta a Fukuyama, que hablaba del fin de la historia, recuerden, en 1993, un desazón que existía en América del Sur, de pronto nos quedamos sin referentes de ninguna especie, nos toca inventar, decía el profesor de Simón Bolívar, Simón Rodríguez, o inventamos, o nos hundimos, o inventamos, y a nosotros nos toca inventar permanentemente, no imitar, que ha sido un error latinoamericano en los últimos siglos. Y en esa época se hablaba del final de la historia, por tanto de la lucha, una especie de libre mercado dominante y lo que llamaban una democracia de libre mercado. Eso no existe hoy. Y los primeros en criticar esa tesis del 93 fue la misma derecha estadounidense, de un libro famoso en ese entonces, Samuel Huntington, que habló de Crash of Civilization, o en inglés mal hablado, el conflicto entre las civilizaciones. Y puso el tema de tal manera que no era lucha de clases, no era lucha entre naciones, era lucha entre civilizaciones muy marcadas por conceptos religiosos. Y finalizaba el libro, obviamente, la idea del libro era Occidente versus el mundo árabe, el mundo musulmán, que más o menos ha sido los hechos desde ese entonces hasta ahora, incluida Gaza. Pero finalizaba el libro diciendo que tal era la profundidad del conflicto entre esas civilizaciones que quien iba a ganar finalmente era la civilización latinoamericana, porque no se metía en el conflicto. Y así termina el libro. No sé si sea cierto o no, pero lo que sí me pareció muy importante fue rescatar el concepto de civilización latinoamericana. Un poco el nombre está mal escrito. Nosotros somos latinos, pero afros, los afros no son latinos, pero ancestrales, los ancestros americanos no son latinos, y son diversos, y cada mundo de esto es una diversidad. África, indudablemente el África negra que llamamos nosotros, es una construcción actual muy interesante, porque cada vez que yo observo a los dirigentes, presidentes africanos, no veo lo que veían Lovaina, que eran personas en cierta forma sumisas a sus viejos poderes coloniales, Bélgica, que acabó con Patricio Lumumba, o Francia, que fue lo que yo alcancé a ver, o Inglaterra, sino que hoy veo un mundo en construcción, los escucho en los foros internacionales y yo veo una África. Y no lo veo tanto en el mundo árabe, que indudablemente está muy dividido, casi que quedó impotente ante un hecho como el que entre su propio pueblo sucedió un genocidio. Y la reacción no provino de un gobierno árabe cualquiera, monárquico o republicano, sino de nosotros. Se extendió a toda la humanidad. Pero esto lo que está marcando es que un nosotros, que hay que definir, nosotros, nosotras, un nosotros, nostrum, está por construirse en América Latina. Es un proceso en construcción, y estas son las primeras batallas y se vienen librando desde antes, y somos también un continuum en la construcción entonces de un nostrum latinoamericano que va a avanzar y va a enriquecer mucho a la humanidad por algo especial, y es que tenemos en nuestra sangre toda la sangre del mundo. Nuestra forma en la historia de aparecer como repúblicas, sustentados en un mundo de milenios que había antes. Colombia, en el centro de la selva amazónica de Colombia, hay un sitio que se llama Chiriquete, hay que ir, porque yo le llamo la Capilla Sixtina de la prehistoria. Sí, ese enorme nombre deberíamos poner, porque allí en medio de la selva no existía selva en ese momento. Hay una serie de paredes arcaicas, geológicamente hablando, donde generaciones enteras de personas humanas fueron pintando arte, arte, es decir, cultura, una generación tras otra, hasta hacer un collage de la historia de esa época, que dura kilómetros, y quizás, no sé, es uno de los murales prehistóricos, entre comillas, más antiguos del mundo, porque es que al poner una mano ya hay una escritura. Y entonces Occidente Europeo dijo, la historia comienza con la lengua escrita, la mano es lengua escrita. Luego nosotros tenemos historia, y le decía Trump, ustedes llegaron hace 100 años aquí, nosotros tenemos 30.000 años desde que se escribió, se pintó ese mural de Chiriquete, y en Brasil hay más antiguos aún. Toda esa historia, entonces, ¿qué es? Más la que llega hace 5 siglos de árabes que iban en los barcos, porque salían era de Granada. ¿Y quienes estaban ahí en 1492 en Granada? No eran los castellanos, eran los árabes del Califato de Córdoba, recién destruyó su ejército, pero no su cultura ni su civilización propia allí, que aún hoy uno va. Fui hace poco a Granada a ver la Alhambra, no la conocí, tengo más ganas de verla. Entonces uno se siente en América Latina. Entonces estamos, ¿cuál es nuestra riqueza? Poder entender, poder bailar entre los pueblos negros del África y más o menos entendernos, poder comunicarnos con el Asia, de donde vinieron, quizás, dicen algunas teorías, los primeros ancestros, poder hablar con los Estados Unidos y con Europa su mismo lenguaje, su misma filosofía, su misma racionalidad, pero también entender las otras. Luego nosotros somos un punto comunicacional de la humanidad que nos hace latinoamericanos, y es una especificidad que nos metí muy, muy por fuera de lo que se había planteado. Así me pasa, así me pasa, pero bueno, nos vamos al presente. Estamos en unas batallas. Indudablemente nos quieren, como hace, me acuerdo, el Plan Cóndor 73, Allende, nos quieren matar. ¿Cómo nos defendimos en el 73? Yo era un niño de 13 años, pero comencé en ese momento del golpe, comencé a pensar políticamente. Y desde ahí no abandono el pensamiento político. Nos defendimos con las armas. Así de simple. No todos, obviamente, pero la mayor parte de la izquierda latinoamericana, después de 1973, incluso antes, siguió fue a Cuba, no a Allende. Porque estaba escrito en la historia mismo, si vas a ir por la vía electoral, pues te van a dar un golpe, te van a matar en un palacio de esos fríos. Y ya. Y te van a matar a tu pueblo, porque no eres tú solo el que muere. ¿Cuál es la respuesta hoy, 50 años más, medio siglo después, más o menos? Y diría fácilmente, pues, a las armas, Oxarm, le cito allá, ¿no? Diría fácilmente, y sabemos cómo. Historia hemos tenido, enseñado hemos enseñado, resistimos hemos resistido. ¿Por qué no lo hacemos? Y es relativamente fácil. ¿Por qué la izquierda latinoamericana no se va a las armas después de que le roban las elecciones? Como nos pasó a nosotros el 19 de abril de 1970. Y de ahí proviene, digamos, un poco mi historia personal y política. Porque no es la respuesta, creemos nosotros, podemos equivocarnos. Ojo. Dentro de la experiencia en cada país nuestro, el retorno a las armas no parece, y planteo la reflexión que hubo en Colombia en 1984, más o menos 82, que fue la primera vez que planteamos un diálogo nacional para hacer la paz. Porque nos ganan los narcotraficantes, el alma, el corazón y el bolsillo, y hasta el fusil termina siendo de los narcotraficantes. estamos en otra situación que no era la de hace medio siglo y contradice completamente la estrategia de los Estados Unidos en este momento. Porque ¿con quién está el gobierno de Marco Rubio? ¿Con quién está gobernando en Latinoamérica? Con los narcotraficantes que llevan cocaína a los Estados Unidos. Subrayen eso. Subrayen eso. Yo un poco prematuramente hice debates, prematuramente no, sino solo dentro del aspecto colombiano, por lo que es Colombia, primer productor de cocaína, sobre las relaciones entre el poder político del establecimiento y el narcotráfico cocainero de Colombia. Tan relacionados, se juntaron para hacer un pacto, no dejar que la izquierda fuera multitud y asesinarla. Por eso mataron a la Unión Patriótica, 5.000, 6.000 militantes. Genocidio político está escrito en el Estatuto de Roma como delito por esa experiencia colombiana, por el abogado Pérez. Es delito contra la humanidad perseguir un grupo poblacional civil con identidad política. Pues a nosotros nos está persiguiendo. Es decir, en América Latina, en todos nuestros países, están persiguiendo grupos civiles con identidad política desarmados. Es decir, están cometiendo un crimen contra la humanidad, que es simplemente la consecuencia que sigue de otro, que es el genocidio de Gaza. Estamos en medio de un experimento, y repetiría la conferencia que di antes, pero no la voy a repetir. Y es que están construyendo el tecnofascismo, pero no es para Colombia, no es para Ecuador, no es para Gaza. A ver si hacen condominios al estilo mayamiense en Gaza. Es para el mundo. Es un proyecto mundial, global. Lo que pasa es que nosotros somos los primeros experimentos humanos que hacen ellos para ver si es posible falsear y manipular la mente humana a través de las redes con sus bots, como lo dije antes, y si no es posible, como pasó en Colombia, alterarlo con los algoritmos que van a aplicar en Brasil ahora, pero en Francia también, y cuando venga a Bélgica, a Bélgica, y en todas partes del mundo, en un proyecto que es global, que no es local, y que tiene que ver con la construcción de un tecnofascismo global para esclavizar no solo la mente, sino el cuerpo humano, para trabajar más barato, para que se puedan hacer más ganancias, como es la lógica del capital, pero con un interés geopolítico de poder que se basa en poder ganarle a China y ganarle en tener los instrumentos de energía, los modos de energía, las materias primas básicas, etcétera, que les permita permanecer como poder en el mundo, un poder que se vuelve espurio, porque al basarse en energías fósiles simplemente nos están llevando, y ellos también, por eso intentan escaparse de la atmósfera a la extinción. Entonces, la pelea en América Latina es esa, y tenemos multitudes y ellos tienen algoritmos y algo de multitudes. Así hicimos nosotros. Colombia hoy es un país de mayoría de la clase media, que llamamos, si se clasifica así. O sea, Colombia ya no es mayoritariamente pobre como era en mi gobierno. La estadística cambió y volvimos la mayoría de la población clase media. ¿Y por quién vota la clase media bogotana? Por los fascistas. Y entonces uno se queda pensando, pues, entonces, ¿qué hicimos? ¿Qué fue lo que hicimos? Pues es que no hemos agregado a nuestra agenda un programa para eso que llamamos clase media, que no es más sino clase trabajadora mejor salarial, porque subimos los salarios. Un programa para eso, ¿cómo es? ¿Tener más o vivir la vida más intensamente? ¿Cómo es en un proceso de descarbonización, Rafael? De ahí, un proceso de descarbonización, ¿cómo es la existencia? ¿Con menos confort o con más confort? Como dicen en Estados Unidos, ¿puede haber confort sin petróleo y sin carbón? Cualquiera aquí que se mueva en el mundo del arte dice inmediatamente sí.
4: cualquiera de nosotros que nos hemos movido en otro tipo de intensidades que no dependen de cuánto tenemos, podemos decir inmediatamente sí. Pero eso no lo sabe la clase media. La clase media cree que tener más es vivir mejor. Por tanto, hay un choque comunicacional que tenemos que resolver todos nosotros para lograr que esos millones, que en el mundo son centenares de millones de personas, puedan entender que nosotros no somos un enemigo de su comodidad. Son los miedos los que están en la base del fascismo. El miedo, más la mentira. Mentira, ya lo dijo Goebbels, todo lo que ahora se hace con esto. Miente, miente, miente, y algo queda, y aquí está la matriz de la mentira. Pero adicionalmente a la mentira, que ya no era de Goebbels, estaban los otros que ejercían era el miedo, el holocausto, el campo de concentración, la tortura, la detención en la noche, la masacre, hasta el holocausto. Hoy también es miedo. ¿Miedos a qué? A perder la clase media, la comodidad. Quitemos ese miedo. ¿Miedo de qué? A la mujer libre. Para nosotros los hombres nos queda difícil entender una mujer libre. Se nos mueve ahí el piso y todas las creencias, y la cultura y las circunstancias. Todos, uno más que otros. Yo nacimos en un medio que nos decía, somos el macho, el responsable, no llores, no sé qué. Y resulta que el mundo de hoy no es así, y nos da miedo perder el poder, el micro poder. Pues ese miedo también genera fascismo. Tenemos miedo a la comunidad, miedo a la mujer libre, miedo al extranjero. No es mi mujer a Europa. Colombia recibió 2 millones de venezolanos y Venezuela recibió antes 4 millones de colombianos. Todos tienen hijos, nietos. Somos ya un mismo pueblo cruzado. Siempre lo fuimos, quizás. Pero ¿por qué un sueco le tiene miedo al sirio? ¿O por qué un parisino le tiene miedo a un argelino, etcétera, etcétera? Porque el miedo al extranjero reivindica un viejo, un viejo complejo, un viejo trauma, que es el del civilizado y el bárbaro. Y el civilizado no se da cuenta que el bárbaro es más inteligente que él. Esos miedos son los del nuevo fascismo y son los que permiten una base popular electoral real al grupo de magnates que quiere controlar la humanidad para llevarla a la esclavitud. En América Latina nos toca entonces rehacer discursos hacia la clase media, hacer mayorías contundentes. No podemos volver a las armas porque es lo que quieren, quedarse con la multitud manipulada, sino que tenemos que meternos a la multitud manipulada para desmanipularla con luz, con verdad, con razón, con pasión, porque definitivamente nosotros somos también pueblos pasionales.
5: Pero yo quisiera uno de los temas que la ultraderecha está utilizando en sus narrativas políticas para ganar elecciones, para convencer a su electorado votar por sus candidatos, precisamente la migración, como decía Gustavo Petro ahora. Yo quisiera pues que el expresidente Rafael Correa pues nos contestara una pregunta sobre ese tema, porque usted manejó mucho ese tema de la migración también, sobre todo con los migrantes ecuatorianos que eran maltratados, no solamente en Estados Unidos, sino también en Europa. Y pues hizo unas políticas realmente benignas para esta migración ecuatoriana. Yo quiero que la extienda hacia a nivel latinoamericano. Nosotros pues tenemos migración de toda América Latina, tanto aquí en Europa como en Estados Unidos. ¿Cómo podemos dejar de ser considerados simples migrantes o remitentes de remesas y convertirnos en actores políticos, sociales, culturales y económicos en un proyecto latinoamericano común?
6: Bueno, la respuesta mañana Diego Bolívar hace 200 años, integrando que incluso esta derecha tabernaria en ese momento está contra la integración. Yo era presidente cuando se fundó UNASUR. Nos fundamos con gobiernos de derecha, Álvaro Uribe, Ana García. Hoy, uno en la agenda de la derecha que está llegando a la región, está destruir toda forma de integración para hacer serviles a los Estados Unidos. Pero los Estados Unidos no quieren una América Latina desarrollada, una América Latina fuerte, que incluso paradójicamente contrario a sus intereses, porque pueden construir los muros que quieran. Si hay miseria al sur, va a seguir la migración a Estados Unidos. La mejor manera de evitar la migración hacia Estados Unidos es la prosperidad de nuestra América. Pero en sus prioridades está dominar América Latina en función de sus intereses. Entonces, la respuesta para mí es sencilla. Debemos tener presencia mundial, actuar como bloque. Para eso se requiere la integración. Se hicieron grandes avances al principio de este siglo. UNASUR, que era una, le llamamos la integración integral, que no solo era un espacio para procesar diferencias, para discutir, sino que era un espacio administrativo. Había el Consejo de Salud para comprar en conjunto medicina, el Consejo de Defensa. En los pocos años de UNASUR se avanzó mucho más que en los primeros años de la Unión Europea, pero todo lo destruyeron. También se creó la Comunidad de Estados Latinoamericanos del Caribe. Ahí está la falta de visión, ¿no? Ustedes saben, por ejemplo, a nivel iberoamericano hay la Secretaría Iberoamericana. ¿Para qué sirve? Absolutamente nada. Tener una Secretaría Iberoamericana y la Cumbre Iberoamericana cada dos años, donde viene España, América Latina, a ver si da la colita, los servicios higiénicos en tal lugar, en tal comunidad indígena, ¿no? Y esa es la Cumbre Iberoamericana y la Secretaría Iberoamericana. La Comunidad de Estados Latinoamericanos del Caribe, que cuando la fundamos, la visión era que reemplace la OEA. ¿Qué sentido tiene? Que si Ecuador tiene un problema con El Salvador, lo vaya a resolver en Washington, en OEA. No tiene ningún sentido. Entonces, con el ataque de Uribe al sur de Ecuador, al norte de Ecuador, al sur de Colombia, procesamos ese problema en Santo Domingo, en República Dominicana. En un día lo resolvimos, hubo peligro hasta de guerra, de confrontación armada, y de ahí nació la idea de procesar nuestras diferencias en Latinoamérica. Y nació la idea de la Comunidad de Estados Latinoamericanos del Caribe. Pero ni siquiera fuimos capaces de ponerle una secretaría permanente. Ni siquiera fuimos capaces de eso. Porque nadie quería el presupuesto, etc. Y hoy está en el papel nada más cancelar. Entonces, la respuesta a tu pregunta, ¿cómo puede tener mayor presencia de nuestros migrantes? ¿Cómo podemos evitar esa migración? Y si migran, que sean respetados, como nosotros respetamos por estos europeos que migraron en la Segunda Guerra Mundial, en la Guerra Civil Española, etc. Integrándonos, actuando como dioses, siendo más fuertes, unidos, nos va a respetar el mundo.

0: víctimas, dejar redondos de hacer la es también sobre el tema del compromiso. ¿Qué estamos dispuestos a hacer nosotros para construir esa América que reclamamos? Pedro Gustavo Petro.
1: Ganar. Toca ganar. Pero, miren ustedes nomás, yo fui presidente de la CELAC. Ni fue ni faz, no me sirvió para nada. La CELAC, ser presidente de la CELAC, cualquier país, según los estatutos de la CELAC, puede vetar y entonces la decisión no se toma. Entre tantos países, decenas de países, pues cualquiera ve. Entonces la CELAC, como proyecto de integración, pues no sirve. Pero si nosotros nos fuésemos a proyectos concretos, no al gran estatuto de la integración latinoamericana, sino por ejemplo a la Gran Colombia, y dentro de la Gran Colombia, donde estaba Ecuador, Panamá, la actual Venezuela, la actual Colombia, el Esequibo, había un pedazo de Nicaragua, la costa Mosquitia, incluso República Dominicana llegó a tener la bandera Gran Colombiana. Y Haití estaba dispuesto porque el originador de la Gran Colombia es la Revolución Haitiana. Me gustaría ver dónde está Haití hoy. Hizo la revolución más grande de América. Y su bandera, roja y azul, azul y roja, era la bandera, como hay que decir, la Palestina en aquella época. En todo el mundo poner esa bandera significaba libertad. La mitad de la bandera colombiana, como ustedes ven, y de Venezuela y de Ecuador, en diferentes proporciones, es azul y roja. Eso es Haití. Eso fue porque esa bandera, la primera, la hicieron las esclavas, que eran esclavas, y se liberaron a sí mismas, negras, de Haití, y la pusieron y se la regalaron a Bolívar y a Miranda, y fue la primera en izarse en el primer barco lleno de armas de Haití, de hombres de aquí y mujeres y de revolucionarios que después se llamaron Gran Colombiano. El Caribe es un mar de tormentas, tiran misiles, matan lancheros pobres, 200 asesinados más, pero es también un mar de revoluciones. He ahí la magia del Caribe. Entonces es un proyecto concreto en el Caribe que junta al Pacífico. Bolívar lo vio en su, con las tecnologías de entonces. Bolívar lo vio cuando planteó la Gran Colombia, pero fíjense ustedes en Panamá o en la frontera de Colombia con Panamá, el Darién, donde ha pasado 500,000 de migrantes venezolanos que dieron la vuelta por Argentina, Chile, se fueron a Estados Unidos y en Estados Unidos los trataron como perros, peor que perros, porque en Estados Unidos tratan a los perros bien, a nosotros no. Los expulsaron, se los llevaron a campos de concentración, campos de concentración en Estados Unidos o El Salvador, y tratan de regresar a su patria sin saber qué pasa en su patria, pero ubicámonos en ese punto por donde pasó 500,000 de migrantes concretos. El Tajín del Darién es selvático y ni la guerrilla se atrevía a pasar por las dificultades climáticas ahí. Violaron centenares de mujeres, mataron niños, hombres, etcétera, las mafias que controlan el lugar.
2: Bueno, pues acaba aquí este interesante recorrido de Presidente. Rafael Correa y de Gustavo Petro y otros que ya han escuchado hablando de Latinoamérica. Bueno, ahí también tenemos por aquí, no sé, lo podemos poner después, a Enrique Santiago Romero, de Sumar, de Izquierda Unida. Nadie se cree en el Parlamento, decía esto, en el Parlamento Español, nadie se cree que Estados Unidos quiera llevar la democracia a Cuba. Bueno, pues nos vamos con las noticias. A ver, un temita musical, claro que sí, dos. Latinoamérica no estaría mal. porque la verdad es que han hecho un canto a Latinoamérica, Rafael Correa, Gustavo Petro y compañía, sensacional.

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Desgraciadamente, la indignación suave no es suficiente. 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La República Popular. El poder de la clase trabajadora. El socialismo. No basta con alguna mejora. Pero hasta las reformas costarán lucha muy dura. No olvidemos que vivimos en un estado que tortura.

humanidad que nos ha jodido. 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

Golpe de Estado fascista solo beneficia a una minoría de parásitos explotadores. No es legítimo. Además, la inmensa mayoría no hemos votado a este gobierno. La revolución por los derechos que nos saquean sí es legítima. No nos alejarán de las calles donde está la lucha.

0: Bueno, pues Paco Tarajano, ¿eh? ¿Has visto que te hemos mantenido la sintonía?
1: Pues buenos días, saludos, bienvenidas y bienvenidos
0: no
1: a la trapera.
0: Porque no creía que se iba a... Nada, cuando estábamos ahí con Maribel Lacabe también y tal, haciendo el programa en aquellas primeras etapas, bueno,
1: hace ya
0: te la gozaste.
1: Un par de añitos. Y efectivamente, siempre hay que recordar a los grandes amigos y no olvidarnos de esta sintonía, que es una obra de Non Trubada, basada, la letra basada en un poema de Francisco Tarajano, nuestro querido poeta canario Paco Tarajano. Agüita de amor, lo que nosotros hemos seleccionado una parte instrumental, pero efectivamente no debemos ni queremos olvidarnos de Paco Tarajano, que tanto hizo por nuestra cultura y tanta obra ha dejado, ¿no? Tanta obra escrita y tanta influencia también de canariedad y de poesía y de cultura tradicional canaria. Bien, pues nos vamos con el contenido, nos vamos a ir ya a hablar con nuestro habitual entrevistado y comentarista de los sábados, Manuel Monereo, que nos espera ya para hablar, pues no sé de cuántas cosas, esas de las elecciones rusas, por ejemplo, en Rusia, que se están celebrando este fin de semana, o bueno, de la última noticia, del último anuncio que hacía Trump anoche o ayer, tarde noche, que anunciando que por fin ha llegado un acuerdo con Dinamarca para controlar Groenlandia, por lo menos la seguridad. Bueno, vamos a ver qué significación tiene eso, ¿no? Y otras muchísimas cosas, ¿no? Esas elecciones que también se celebran en algunos lands de Alemania este fin de semana, y de en general de la situación política en España, que habrá mucho que opinar, como siempre.
0: Mira, ese baño portátil de carnaval que pone Gobierno de Canarias, ¿por qué pone Gobierno de Canarias? ¿Para que solo para que lo usen lo del Gobierno de Canarias? ¿Los irá?
1: Bueno, no sé a qué te refieres usted mismo. Pregúntese y respóndase. Bueno, ¿qué más, compañero? Hablaremos, por supuesto, que con nuestras compañeras, Carmen Delia y Meme. Ah, y le hemos pedido también a Inma Évora, bueno, que comente lo que no le dejaron comentar en la televisión canaria, que ha sido muy sorprendente, creo que para cualquier persona con sentido común, ¿no? Más a la izquierda o menos a la izquierda o más a la derecha, la presencia de, bueno, de un personaje, ¿no? El otro día en la televisión, que ha sido detenido en varias ocasiones, en una de ellas por acoso a la Guardia Civil y por utilizar la violencia para desalojar gente de la casa, pues el enfado que empezó por los propios trabajadores de la cadena, ¿eh? De la cadena pública canaria, de la Radio Televisión Canaria, pidiendo antes del jueves, que es cuando se celebró ese programa de televisión donde participó Inma Évora y Roberto Cristian Pérez Aguilar, gerente de EZ Property Solutions, que así es como se presenta y cómo lo presentaron, la crítica va sobre el ente público, ¿no? Cómo se atreven a homologar, a poner a la misma altura a un activista, a una persona que lo que ha hecho en su vida es defender a, bueno, a las personas que son lanzadas y de sus casas, ¿no? Defender el derecho público a la vivienda y defender a los más desprotegidos, cómo la ponen a la altura de un individuo que utiliza con mucha asiduidad la violencia para expulsar a la gente de las casas, ¿no? La intimidación, etcétera. Y es lo que hizo en el programa, ¿no?
0: Mira, y él cuando vuelve por la noche a la cárcel, porque supongo que está durmiendo en la cárcel, ¿no?
1: Bueno, no, porque de momento,
0: ¿no?
1: Digamos, lo más que se ha hecho, que yo sepa, es una orden de alejamiento en Granadilla, en San Isidro, por la violencia que utilizaban en unas viviendas, ¿no? Donde trataban de desalojar. Él se autodefine como...
0: Que le diga algo. Oye, mequetrefe, tendrías que estar en la cárcel. Mequetrefe, mequetrefe. eres profesional y desocupa. ¡Ay, qué profesión tan, tan chachi! ¡Golfo, miserable!
1: Se autodefine como mediador, pero es una vergüenza que la televisión de todos los canarios haya, como decimos, ¿no?, haya validado a este individuo como interlocutor válido en un tema, en un cara a cara que pretendían ofrecer a los canarios y canarias la opinión sobre bueno, la vivienda en Canarias y bueno, el programa es La Retranca. Y bueno, el desalojo de las casas, el problema de la vivienda, etcétera. Pésimo papel también el utilizado, según nuestro criterio, por el moderador del programa, que no intervino para evitar que el individuo se dedicara todo el tiempo a presionar.
0: El moderador Mayer tendría que haber leído todas las notas informativas que le dejábamos. Me acuerdo que estaba en la COPE. Y se la ponía siempre yo aparte en la cristalera, que tiene una puerta con cristal y tal, a la atención de Mayer Trujillo.
1: Pues es sin duda un periodista de larga trayectoria, efectivamente, que conocemos desde que éramos jovencitos en la COPE y bueno, ha ido ascendiendo hasta llevar ahora la dirección de la Radio Canaria y la dirección también de este programa, La Retranca, ¿no? Bueno, pues lo que le hemos pedido a Inma Ebra, que ayer incluso hizo un... se vio, digamos, en la obligación, ¿no?, la responsabilidad de emitir un comunicado, porque es que la presión no fue solo en el plató y en público, como vimos todos y todas los oyentes y los televidentes, sino que al acabarse el programa, ella pues informa que este individuo y cinco más, es decir, fue acompañado de cinco hombres más, la rodearon y pretendieron seguir la conversación, que ella ya no tenía interés ni intención ninguna de seguirla. Incluso alguno de ellos profirió algunas opiniones, vamos a llamarlas así, sobre el aspecto físico de esta mujer, ¿no? Entonces, hay que denunciar eso, pero también a la televisión canaria y a quienes la dirigen, de que no nos merecemos esto y esperamos, ¿no?, alguna aclaración por parte del gobierno de Canarias a este hecho. Bien, más allá de que si el programa es válido o no es válido, a quienes invitan como moderador, como opinadores, etcétera, quienes ponen como locutores, en fin, no es ese el debate ahora es a quienes, a qué personas ponen para como ejemplo para debatir sobre temas, personas que no deben tener ninguna representatividad, ¿no? Y no la tienen porque no son modelos en absoluto de nada. Bien, pues hoy, por ejemplo, Podemos celebra en Tenerife el Consejo Ciudadano Autonómico y tenemos muchas cosas, César, así que rápido que nos espera ya Manolo Monereo, si te parece, pues... Te paso la palabra y nos vamos a intentar localizar a Manuel Monereo.
0: Bueno, pues estoy asombrado porque en YouTube sale Juan Carlos Monereo, el ajedrez de Trump, pero si el ajedrez, si Trump ajedrez no sabe ni, vamos, que se pensará que es un mosaico de esos y tal, de su casa... Ay, madre mía. Después, pues eso, Diana Morán, Rebeca Torró, participan en una conferencia que titulan Más que nunca PSOE. La conferencia política, en este caso en concreto, el Partido Socialista del País Valenciano, que dirige Diana Morán desde hace mucho tiempo. Es una valencianista tremenda, tremenda, formidable, preparadísima. Bueno, Pedro Sánchez y Salvador Illa están en la fiesta de la Rosa en Gabá. Bueno, don Manuel Monereo, bienvenido.
2: Bien hallado, querido compañero.
0: Pues, querido compañero, aquí estamos. Aquí estamos ansiosos de escucharte. Porque
2: ya sabes, compañero, y sin embargo, amigo.
0: Ya te oí, sí, eso, ya te oí.
2: hay que modular, porque esto de ser compañero...
0: Tú sabes que esto lo compartimos, esa frase, desde la primera vez que la dijiste. Mira, Manolo,
2: sí mismo.
0: Venga, échale pa'lante a la realidad que estás viendo con esa inteligencia artificial y tantas cosas, y sabes que no pasamos del 2030, ¿sabes? Ahí es lo más que llegamos, dicen los gurús de la inteligencia artificial. Tú pórtate bien de ahora en adelante, elogia a Albertito Núñez Feijóo, total, no pasa nada.
2: Yo creo que...
0: Y nadie se lo cree, ¿eh? Cuando lo elogia se descojona a todo el mundo.
2: En el fondo, César, como tú siempre pones mucho hincapié, el acento lo pones, ¿no?, en los medios, ¿no? Los medios, por definición, median, ¿no? Y articulan el pensamiento. Lo que conocen muy bien los sociólogos, los especialistas, sobre todo norteamericanos, que se han dedicado a estudiar con detenimiento lo que ellos llaman la agenda, ¿no? Y la clave siempre en política es la agenda. Y en política la agenda te dice no tanto cómo tienes que pensar, sino lo que tiene, en dónde tienes que pensar. Es decir, no es que digan, los medios te dicen cómo tienes que pensar, sino que los medios te dicen dónde y dónde debes centrar la atención de tu pensamiento.
0: Mira, te lo digo por si no lo sabes, pero vamos, aquí ha sido famoso mucho un, bueno, llamarlo periodista es mucho, pero bueno, que un tal Andrés Chávez, vamos a llamarlo así, que él dice que las entrevistas y tal las hacía desde el retrete, del retrete de su casa.
2: Bueno, hay algunos que tienen media biblioteca en el retrete. Entonces,
0: los libros no le gustan, ¿sabes? Él dice que es autor de no sé cuántos libros, pero todo eso es mentira.
2: Es que yo creo, de todas maneras, ya sabes, que podíamos un día escribir la historia del retrete y su historia del retrete y sus consecuencias fuera del retrete, ¿no? Pero eso nos llevaría muy lejos a ti y a mí.
0: Sí, no, no.
2: Entonces,
0: no.
2: Ahora yo creo que la clave está en eso, en la agenda, ¿no? Entonces, periódicamente los medios te van poniendo la agenda, ¿no? La mejor manera de entender esto es lo siguiente, ¿no? Que tú eres director del periódico El País, por ejemplo, ¿no? Entonces, la clave de la agenda es la primera página. Entonces, cuando tú escribes una primera página de un periódico, tú ya estás definiendo cuál es lo principal. No estás diciendo, simplemente es aquello que el medio considera lo principal. Dicho de otra manera, tú ya estás discriminando en un positivo y en un negativo, en un afirmativo y un negativo. Esto es lo importante. Lo demás no lo es. Entonces, puedes, en cada momento, bueno, ahora ha tocado la inteligencia artificial. Entonces, te la colocan en la agenda y hay millones, porque son millones, si metes las redes, de operadores que son opinadores. ¿Cuánto saben realmente lo que es la inteligencia artificial? ¿Cuánto conocen los entresijos de la defensa de la inteligencia artificial? ¿Cuánto saben las consecuencias que tiene la inteligencia artificial sobre el medio ambiente, sobre el consumo energético, sobre las materias primas, esto que se llama las tierras raras fundamentales para este tipo de artilugios? Es decir, la gente no se da cuenta, por ejemplo, de que la inteligencia artificial es una industria extractiva que emplea cantidades ingentes de energía y de materias primas. Y que a eso se le junta toda una compleja maquinaria y mecanismos que de una u otra manera intentan imitar lo que podríamos llamar nuestras habilidades intelectuales. Entonces, todo ese proceso unido a un conjunto de mecanismos que traen información, etcétera, pero que hay una infraestructura, y esa infraestructura es energía y materias primas en grandes cantidades. Dicho esto, para en lo concreto, bueno, ahora toca hablar, ¿no? Toca hablar sobre los beneficios, sobre los perjuicios, sobre la aplicación o no de la inteligencia artificial. Y entonces estamos hablando sobre eso. Ahora bien, de todo eso, tú, si eres capaz de encontrar cuatro o cinco ideas centrales, ya es mucho, porque es todo una dispersión. ¿Qué es lo que podemos saber hoy de el núcleo, ¿no?, que nos interesa desde el punto de vista político, ¿no? Pues el núcleo, desde el punto de vista político, hay una estructura de poder. Eso es lo primero que hay que ver. ¿Qué estructura de poder hay? Entonces, hay un conjunto de empresas, plataformas, íntimamente ligadas al capital financiero, que están haciendo enormes inversiones y se supone que enormes beneficios, digo, se supone, enormes beneficios, en este tipo de industria que se ha convertido en el centro de gravedad de la economía mundial y específicamente norteamericana.

0: industria y estas nuevas plataformas. Entonces, la primera idea que hay es el poder se concentra y se concentra masivamente. En segundo lugar, esta industria de inteligencia artificial le da un enorme poder a los que ya tienen el poder. Sobre todo para tres cosas fundamentales. La primera es controlar la agenda, eso que yo te he dicho antes. Controlar en qué debes de pensar y luego cómo debes de pensar. Segundo, el control de las poblaciones. Si ahora mismo se puede decir que hay un gran hermano, el gran hermano hoy tiene una enorme capacidad para controlar a las poblaciones. El ejemplo más sistemático es que ese control es justamente Gaza. Gaza ha sido el ejemplo de ese control de lo que podríamos llamar la industria del control de las poblaciones. Y luego, en tercer lugar, aparece un elemento fundamental, que es el elemento político-militar. Es decir, toda la aplicación de la inteligencia artificial a la industria militar le da a la industria militar unas dimensiones absolutamente desconocidas a lo que hasta ahora hemos vivido. Ya se ve en el conflicto sobre todo de Ucrania, pero se ha visto sobre todo en Irán, cómo, y ahora se está viendo en el Yemen con los hutíes, cómo hoy países, por decirlo así, de segundo nivel, han sido capaces de enfrentarse a países de primer nivel como Arabia Saudita o Estados Unidos y lo están derrotando. Con lo cual, ahí tiene esta doble cara que tiene siempre la guerra que estamos viviendo actualmente. Entonces, esas tres dimensiones, que concentración del poder, el control de las poblaciones y la aplicación militar, se ven absolutamente desarrolladas o muy desarrolladas con la presencia de la inteligencia, los mecanismos de la inteligencia artificial, que como decía una teórica importante, ni es artificial ni es inteligente. Entonces, ya por último, claro, luego está las aplicaciones que eso tiene en nuestra vida cotidiana, ¿no? Y entonces llega el colmo de que alguna gente se confiesa con la inteligencia artificial y le dan las bendiciones, cosa que tú y yo tendríamos que hacer todos los días.
1: Ay, Dios mío, pues nada, comprendido todo. Y ves que no me he reído en ningún momento, porque eso de la inteligencia artificial a mí siempre me ha dado mucha risa, ¿sabes? Yo prefiero, pues eso, la inteligencia. Yo nunca hubiera llamado eso inteligencia. Artificial,
0: bueno, es
1: sí.
0: Es un producto nuestro, es decir, es un producto que los humanos usan para intentar imitar nuestros funcionamientos neuronales y aprovechar, sobre todo, la información, la concentración de la información y la rapidez en la información para, en momentos singulares, tener ahí un dispositivo que te resuelve problemas, sobre todo en momentos singulares, con mucha rapidez, ¿no? Otra cosa es que todo eso, porque claro,
1: sirva para algo, ¿verdad?
0: Sí, y sobre todo que el problema es que lo que da miedo no es la inteligencia artificial, en el sentido concreto de la maquinaria que hay detrás, detrás y los algoritmos que usa, eso no es el problema. El problema es que todo eso le da mucho más poder al que tiene el poder y lo puede usar contra las poblaciones. Es decir, que esta inteligencia llamada artificial, que como he dicho no es inteligencia ni artificial, es un instrumento que en manos de los que tienen el poder se convierte en un enorme problema para las poblaciones que se van a ver desposeídas de poder y se van a encontrar con que el poder tiene mecanismos nuevos de control que difícilmente podemos, anular o neutralizar, ¿no? Entonces, cuando yo hablo de que la inteligencia artificial aplicada militarmente, el ejemplo más importante en Gaza, es que eso es cómo han podido controlar, milimetrar a la perfección todo un espacio

0: con las personas dentro, acarreando información, interviniendo y controlando esa información, que le permite, pues, decir, oye, hoy hay un dirigente, me quiero cargar en este barrio y me cargo el barrio para matar a un dirigente. Y cosas parecidas, ¿no? Y luego cosas más sofisticadas, como ya ocurrió con aquel célebre mecanismo que consiguieron venderle a Hezbollah, a Hamas, y a Hezbollah le vendieron aquellos buscas que sirvieron justamente para liquidar a una gran parte de la dirección política de esta formación, ¿no?
1: El Pegasus.
0: Claro. Y lo del Pegasus ya es algo ya mucho más... Eso ya se ha quedado casi atrás. Sí. La industria, lo que de una u otro mecanismo Pegasus hacía, que era una de las más sofisticadas del Estado de Israel, esto ya ha quedado atrás. O sea, cada año la capacidad de control, de vigilancia, de supervisión de lo humano es cada vez más grande, ¿no? Entonces yo creo que ahí es donde, de una u otra manera, se está jugando el futuro nuestro, ¿no? Bueno, ahora se habla mucho de esto, habla todo el mundo de esto, uno a favor y otro en contra, pero lo que a mi juicio falta por saber es cómo afecta no solamente a la vida cotidiana y al trabajo, sino sobre todo cómo afecta al control de las poblaciones sobre sus vidas, es decir, a la democracia real, a los mecanismos de supervisión política que con este instrumental lo que hacen es que le restan poder y capacidad de decisión a las personas.
1: Bueno, eso está claro, porque desde que veamos lo que Dios me refiero a los medios de comunicación, ordenan, pues ya está el tema claro.
0: No, y sobre todo porque
1: mira, ¿tú te acuerdas cuando el país lo llevábamos, te lo he dicho varias veces, me parece, ahí en el sobaco, debajo del sobaco, porque cuando apareció nos sorprendió a todos? ¿Cómo cambian los tiempos, no?
0: Sí, pero fundamentalmente, ¿cómo te diría yo, no? Si ves la dirección de los tiempos es hacia la derecha, ¿no? Es decir, cuando, lo bueno que tuvo el país es que el país, lo bueno que tuvo y lo bueno que va teniendo, es que cada vez refleja lo que podríamos llamar el eje central del país. Del periódico, no del periódico, sino del país llamado España. Es decir, si te fijas bien, el centro de gravedad, el país siempre busca el centro de gravedad del país. Entonces, desde ese centro crea opinión. Entonces, siempre ha ido ajustando con sus nuevos directores, con sus nuevas, con los problemas financieros que ha tenido enormes y que sigue teniendo, con la presencia de nuevos titulares que están detrás y que controlan el consejo directivo y accionarial del periódico, etcétera. Todo eso también busca ajustarse con el país, ¿no? Entonces, por ejemplo, ¿no? Los anteriores directores de algunos de los anteriores, o casi todos los anteriores directores, pero algunos de ellos, si te fijas bien, están hoy más en el eje antiguo que representaba Felipe González que en el eje moderno que representa Pedro Sánchez. El actual grupo dirigente del país está en un eje de gravedad que ya no es Pedro Sánchez y que tiende más a la derecha. Es decir, no sé si me entiendes lo que te quiero decir. El país siempre busca relacionarse el país con el país España, siempre se relaciona buscando el eje de gravedad. Porque el país es el eje de gravedad, crea eje de gravedad, pero también se subordina a él, ¿no? Entonces, ahora mismo, cuando uno lee el país, te das cuenta que, por un lado, busca diferenciarse del PP y sobre todo de Vox, pero también busca diferenciarse de Pedro Sánchez. De alguna manera, ya se está propiciando una nueva relación del país con lo que viene, que es un gobierno de la derecha, ¿no? Entonces, lo que hace es se va distanciando de Pedro, sin que se note demasiado, más crítico con Pedro Sánchez, editoriales más neutrales y los opinadores que hay, los columnistas, ya van admitiendo a columnistas críticos con Pedro Sánchez. Entonces ya el país va buscando un nuevo centro de gravedad, que será el centro de gravedad que darán las próximas elecciones si ganan las derechas.
1: Coño, pues el centro de gravedad, ese lleva esto que está planteando el país hoy, es un día, ¿no?, de toda esa masa de días que sale siempre. Primero, caótico desalojo en Ceuta. Una foto que es la que es la mayor y única casi, porque hay dos pequeñitas ahí en la portada. Y es la policía controlaba ayer el traslado de inmigrantes que estaban en las playas de Ceuta al puerto de la ciudad. Y se vienen, pues eso, controlando de esa manera tan agradable y convincente de la policía. La policía dice, dispara al aire para controlar la estampida por el traslado de inmigrantes. El puerto acoge a 1.700 personas en sus instalaciones y a otras 3.000 vuelven a la playa. El gobierno considera que el operativo ha salido bien, dada su dificultad. Y la fiscalía investiga abusos y vejaciones en los centros de menores de la ciudad. Y otro titularcito de esto, noticia pequeña, Macron ordena proteger las infraestructuras clave frente a ataques de Rusia. Ah, pero Rusia no nos la podemos quitar de la cabeza. Oh, Lavrov, además de Putin, Dios mío, esto qué futuro, lo digo de broma, claro. Y por otro lado, el mundo de Shakira entusiasma en Madrid. Oh, Shakira. Mira, coño, ante un comentario de esta portadita que va marcando el país, como tú dices, lo digo porque, mira, Shakira, en la época, bueno, que conocemos de los grandes cantautores y tal y cual, no se hubiese comido un rosco, ¿no? Sin embargo, ahora, pues, 12 conciertos, tiene un estadio que coloca ella ya para 300.000 personas, ¡ay! Cuenta porque no es inteligencia artificial, pero es una gilipollez.
0: Me da la sensación que no le tiene mucha simpatía a la señora Shakira,
1: Pues mira, la verdad es que no le tengo ninguna simpatía, porque ni es una cantante, ni es, bueno, es cantante porque canta, bueno, si se llama esos trinos. Canciones, y ya desde la época, ¿te acuerdas de su noviete, aquel jugador del Barcelona y tal? Pues ya decían más tonterías entre los dos. Bueno, sí, la verdad es que no tengo simpatía.
0: Te veo un poco escéptico con esto que está haciendo la compañera Shakira, llama la latinidad. Ella se está convirtiendo en la representante de la latinidad, que es un valor en sí.
1: Sí, sí, de realismo mágico también. Que ponga el realismo mágico, bueno, para que lo ponga más moderno.
0: Ten en cuenta que ella es colombiana. No olvides.
1: Todo hecho, García Márquez ahí.
0: Claro, por eso digo de que no te veo a ti muy, muy entusiasmado.
1: Con García Márquez sí, Yo leí, como todos nosotros, cuando leímos Cien Años de Soledad, lo tuvimos en el sobaco, como decíamos antes, mucho tiempo, y el regalo que hacíamos, Cien Años de Soledad. Cuando el coronel Aureliano Buendía se encontró frente al pelotón de fusilamiento, pensó en aquel día que su padre lo llevó a conocer el hielo, Macondo, todos nos sabemos y nos supimos muchas hojas de Cien Años de Soledad.
0: Así es. Bueno, te veo que te lo has leído bien. Entonces, el tema siempre es, como te he dicho antes, ¿no?, es eludir los grandes temas que tiene el país, ¿no? O sea, si te fijas bien, Ceuta, ¿no?, te da una dimensión, ¿no? Claro, esto de Ceuta es situar Ceuta en el primer plano. Es una manera de abofetear al gobierno permanentemente, es decir, situar en siempre Ceuta en la apertura de los canales informativos, de la radio, de la televisión, de las redes, es siempre un mecanismo para de una manera u otra, golpear al gobierno, porque de ahí no sale limpio el gobierno por mucho que lo intente, ¿no? Lo otro de Macron, por ejemplo, es simplemente terminales de la OTAN, ¿no? Macron hace, si ahora resulta que hay incidentes varios y sin ningún tipo de prueba, dicen que está Rusia detrás, ¿no? Oye, ¿y por qué no pensar que son los servicios secretos franceses que están detrás para poder justificar la política antirrusa? ¿Por qué no pensar que detrás de eso está la CIA? ¿Por qué no pensar que de eso está la propia Unión Europea, que está basando su recomposición política en el rearme y en la guerra contra Rusia? Entonces, no digo que sea eso, lo que digo es que ¿por qué acusar a Rusia cuando no se tienen pruebas, como pasó con los famosos drones de Alemania, que ahora se han demostrado que eran juguetes? Y entonces el problema de fondo que hay es que todo esto lo único que lleva es a propiciar la guerra, ¿no? O sea, y trabajar con un imaginario social, con un marco que justifica la guerra dada la agresividad de Putin, ¿no? Entonces, eso es parte de lo mismo con Ceuta, ¿no? Y ya lo de Shakira es, como siempre, la industria del entretenimiento, ¿no? Que es la banalidad del entretenimiento. Es decir, el problema no es que el tipo de música que hace esta señora que puede gustar o su icónico movimiento, lo que de una u otra manera se impone es un tipo de espectáculo que no dice nada a la persona más allá de bailar o más allá de moverte una hora, ¿no? Pero que no hay mensaje que no sea positivo o creativo el que te da, ¿no? Sino repetitivo de un corre-corre que al final no te hace otra cosa que moverte, que movilizarte por el propio espectáculo en sí mismo, pero que no te aporta nada subjetivamente. Es decir, no te aporta riqueza de sentimiento, no te aporta cualidad de sentimiento, no te aporta deseos de conocimiento, porque la poesía, las buenas canciones, todo eso es parte del enriquecimiento personal, ¿no? No digo que todos tengamos que admirar cada día a los cantautores, ¿no? Pero cuando tú bailas con Bob Marley, sabes que estás bailando con algo mucho más allá que el reggae, ¿no? Que el reggae es la identidad de un colectivo, de un pueblo, y el tipo de mensaje que él da, ¿no? Entonces, el problema de Shakira, como tantos otros, es esta incapacidad de transmitir valores, cultura, sentimientos y de enriquecer tu propia identidad, ¿no? Tu propia cultura, ¿no? Entonces, es así, ¿no? Entonces, lo que ella llama latinidad no es nada más que se vendan discos de gente que habla en castellano, pero que no aportan demasiado al caudal colectivo del que se trata, ¿no? Conclusión, ¿no? Que con esto que estamos viendo te da mucho la idea de qué dejan fuera, César, qué dejan fuera. O sea, hasta ahora hemos dicho de lo que hablan, pero ¿qué dejan fuera? Vamos, dejan, sale en la portada hoy del País, por ejemplo, Groenlandia, un protectorado norteamericano, lo ha conseguido Donald Trump. ¿Y qué va a hacer Donald Trump? Pues militarizar Groenlandia. Tener acceso a su riqueza, su pretexto de la seguridad. O sea, hoy Groenlandia ha dejado de ser un país dependiente de la Unión Europea y de la soberanía danesa y se ha convertido en un protectorado político-militar de Estados Unidos. Punto. Y a partir de ahora tendrán las bases militares que quieran, a partir de ahora podrán tener acceso a los recursos que quieran y terminarán siendo un actor interno en la política de Groenlandia, como es natural. ¿Y todo eso para qué? Para intervenir en las grandes rutas del Ártico que se van a convertir en un espacio donde las grandes potencias, destacadamente China y Rusia, van a intervenir en esa zona tan importante del mundo, ¿no? Bueno, pues
1: resume Manolo un poquito de esa importancia, porque bueno, ya las aventuras de Trump sobre el tema, nadie podrá tener base militar, esa vaina la sabemos, pero la importancia de ese Ártico.
0: No, porque es que ese Ártico, como todo, todos los estrechos, como estamos viendo en Bab-el-Mandeb o en Hormuz, que Bab-el-Mandeb y Hormuz parte de un triángulo que la otra punta es nada más y nada menos que el canal de Suez, que por cierto queda controlado por Irán y por los hutíes, cosa que no se ve claro las victorias, las enormes victorias que va consiguiendo Donald Trump por el mundo. Pero por otro lado, Groenlandia se convierte, precisamente por la crisis climática, en un elemento central de riqueza de todo tipo, pero sobre todo ahora y en este momento, en un momento donde todos los corredores más importantes del globo y todos los estrechos más importantes del globo están en cuestión, ahora hay la posibilidad que va a usar China de ahorrarse viaje y ahorrarse kilómetros, ganar tiempo, pues con corredores que vayan desde China y que consigan atravesar el Ártico. Entonces eso lo pueden conseguir porque esa zona tiene Rusia una enorme influencia. Y tiene además dispositivos, es decir, buques nucleares, el único país que los tiene, al menos de esa dimensión, buques nucleares que te permiten en invierno también ayudar al cruce del Ártico. Esto supone ahorro de tiempo, ahorro de dinero y un nuevo corredor estratégico fundamental para China y para Rusia, ¿no? Que se abre y que eso rápidamente compite con los intereses europeos y norteamericanos. Bueno, pues ese es uno de los elementos que tiene que ver, ¿no? Es decir, Groenlandia y sus inmensas riquezas, por cierto, una inmensa riqueza que nunca se olvide es siempre el agua. El agua no es algo ilimitado y que tiene cada vez más influencia, sobre todo precisamente por el cambio climático. Todo eso tiene, a mi juicio, una enorme importancia y que es donde nos vamos a encontrar una competición de las grandes potencias en un momento donde las grandes potencias están definiendo su futuro, ¿no?
1: Pues sí, Manolo, un fisquito de Pedro Sánchez. Háblanos de Pedro Sánchez. A ver.
0: Madre mía, ¿qué pregunta me haces?
1: Tienes que mojarte.
0: No, pero sí. Yo creo que ya conocemos lo que es Pedro Sánchez, ¿no? Es un superviviente, ¿no? Es decir, un hombre que ha hecho de su capacidad de resistencia su identidad. Y ha ido consiguiendo la animadversión cada vez más fuerte y dura de una parte sustancial de la clase política y una parte sustancial de los aparatos del Estado. Es decir, en este momento, como ya pasó con Adolfo Suárez, esto siempre se olvida porque no tenemos memoria, como ya pasó con Adolfo Suárez, como ya pasó con Felipe González, menos con Zapatero, pero como ya pasó con Suárez, con Felipe González, la derecha periódicamente, cuando se ven apartadas mucho tiempo del poder, lo reclaman violentamente. Y casi siempre en un maridaje entre lo que llamábamos Héctor y yo, Eta y yo, la trama, siempre articulan una trama donde están siempre los mismos protagonistas con distintos nombres, pero son los mismos protagonistas, ¿no? Está una parte de la clase política, hay sin duda una parte fundamental de los medios de comunicación y de su instrumento, una parte fundamental de las cloacas del Estado y siempre ayuda directa o indirecta del aparato judicial. Entonces, esto se articula, lo articulan en distintos niveles por círculos concéntricos, donde al final siempre aparece pues un policía que no hace sus labores o la conexión con servicios secretos que no son tan secretos, los mecanismos de pronto de una doble vara de medir del Poder Judicial. O sea, eso ya pasó con Adolfo Suárez, que cada vez que la derecha lo reclama, a mí me entra ganas de morirme, ¿no? Porque digo, hay que ver lo que hizo la derecha y Alianza Popular contra Adolfo Suárez y dentro de su propio partido. O ya pasó con Felipe González, ¿no? Cuando hubo toda una trama, esto quien mejor la cuenta fue Luis María Anson, como toda una trama con un centro de periodistas fundamentalmente, que yo creo que era la cara, pero no era el fundamento, que decidieron poner fin a Felipe González y lo echaron. ¿Cómo lo echaron a Felipe González? Y luego ya, en tercer lugar, ahora nos encontramos con mucho peso en el caso de Pedro Sánchez, ¿no? Entonces yo creo que estamos en esa, ¿no? ¿Qué diferencia hay de Pedro Sánchez con los otros presidentes? Fundamentalmente de que Pedro Sánchez no tiene ideología. O sea, la diferencia que hay es que tú decís, Pedro Sánchez es un socialdemócrata, Pedro Sánchez es de izquierda. Bueno, no es tanto porque él sea de izquierda, sino que los otros son muy de derecha. Es decir, que si tú lo ves desde el punto de vista global, Pedro Sánchez de izquierda porque la derecha está muy a la derecha. Y esa derecha muy a la derecha que con vos multiplica su derechismo, pues aparece Pedro Sánchez en el otro extremo de un mapa político que se ha ido todo hacia la derecha. Entonces, desde esa perspectiva, Pedro Sánchez aparece como un político de izquierda enfrentado en una polarización bestial con la derecha y lo que da la sensación es que es un combatiente, es decir, que le golpean, parece que lo tienen tumbado en el ring, pero se levanta en el último gong y sigue peleando, ¿no? Entonces, yo creo que Pedro Sánchez, en un momento determinado, esto sería bueno no olvidarlo nunca. Este hombre dijo hace apenas unos años que iba a pensar dejar de la política porque le habían hecho una oferta que no podía rechazar. Él la rechazó, pero la rechazó sabiendo lo que le venía. Y le ha venido completa, ¿no? Su mujer, su hermano, su primo, su sobrino. Sí, todo eso le ha ido viniendo y luego han ido cayendo pues dos responsables de organización del PSOE corruptos, etcétera, etcétera, etcétera. Es decir, que cuando el poder se fija en ti, te saca todo lo que tienes detrás, ¿no? Y como de una u otra manera la corrupción es parte estructural del sistema político, pues siempre que el Poder Judicial te mira y no quiere mirar a otro lado, pues encuentra corrupción, como ya pasó en el Partido Popular y ahora la han encontrado en el Partido Socialista. Entonces, a mi juicio, en este momento, lo que está Pedro Sánchez es lo que lleva haciendo los últimos años, ¿no? Que es aquello de resistir es vencer. ¿Qué ocurre? Que los plazos se le van marcando y su margen de maniobra, como en las jugadas de ajedrez, se va reduciendo. Ya los movimientos que puede hacer ya son muy concretos y siempre acaban dándole jaque, ¿no? Entonces, desde esa perspectiva, está moviéndose de un lado y para otro para ganar tiempo. Y ese tiempo es las elecciones generales, ¿no? Entonces, ahora lo que Pedro Sánchez va a hacer es lo siguiente, ¿no? Es calcular qué le viene mejor, si hacer las elecciones generales antes o después de las municipales, que tocan sí o sí en mayo. Entonces, el problema de fondo es saber a qué va a jugar Pedro Sánchez, que eso dependerá de Tezano, y si Tezano le da los parámetros para decir, oye, mi opinión es que hacer elecciones tendría que hacerlo en el primer trimestre del año que viene, unas elecciones generales. En ese primer trimestre del año que viene, al final de año tendría que cerrar el Parlamento, y lo haría en el primer trimestre. Pero claro, en ese primer trimestre lo que ocurriría es que se iría a unas elecciones generales donde no parece que Pedro Sánchez pueda ganar las elecciones. Entonces, ir a unas elecciones municipales después de una enorme derrota en las generales podría ser una debacle muy seria, ¿no? Entonces, yo más bien tengo la opinión, siempre la de Tezano es más importante que la mía, tengo la opinión de que habrá elecciones generales en el mes de mayo, y que en el mes de mayo se juntarán las elecciones generales y municipales, y que de ahí buscará Pedro Sánchez sacar cabeza. ¿Sacar cabeza cuál es? Pues convertirse en la oposición a la derecha, con 100 diputados, en torno a 100 diputados, y con una pequeña representación de la izquierda, ¿no? Hoy ha aparecido un nuevo movimiento. La semana pasada parece que se presentó ya Irene Montero como alternativa. Hoy dicen las cuitas electorales, hablan de que Ada Colau iría en tándem con Irene Montero a las elecciones. Y bueno, me imagino que eso va a cambiar mucho la expectativa de Izquierda Unida y de Sumar, porque ir a dividirse el voto entre Ada Colau, Irene por un lado e Izquierda Unida por otro es casi un suicidio colectivo, ¿no? Entonces, pues parece que eso podía funcionar. Ya he dicho, son noticias de esta mañana y no sé qué hondura tendrán.
1: Pues vamos a ver, Manolo. Oye, no te puedo dejar de preguntarte la última cosa. Tenemos a Lois Pérez Leira. Bueno, tenemos. Sabemos que él está allí, que iba a estar, estaba invitado para estar en las elecciones como observador y tal. Las elecciones rusas acaban mañana domingo. Y cuéntanos un poquito tus previsiones como gurú y analista.
0: Mi previsión es que todos los medios occidentales dirán que es un fraude, todos los medios dirán que son elecciones que no han valido para nada, que es el poder omnímodo dictatorial de Putin, pero que si hay determinado resultado dirán, veis, Putin está cayendo. No sé si entiende el doble escenario, ¿no? Es decir, la idea que ya están machacando los medios es todo es un fraude gigantesco, los miles, los centenares, decenas, miles de interventores no valen para nada, los centenares de personas que están supervisando tampoco valen para nada, y que por tanto es un fraude. Pero si hay, por ejemplo, si se incrementa la abstención, es una crítica a Putin. Si ganan otros partidos que no sea el periódico, es una crítica a Putin. Es decir, que están en contra de la guerra. Es decir, eso será lo que vaya a aparecer en los medios y en los medios que consumimos en Occidente. Ahora bien, tienen su importancia. ¿Por qué? Porque el régimen ruso actual no es unívoco, ni siquiera es personalista. Tiene muchísima influencia el presidente, porque ellos buscaron con el apoyo de Occidente, por cierto, buscaron un régimen fuertemente presidencialista en torno a Yeltsin, y ellos siempre prefirieron un régimen fuerte en Rusia, Occidente. Claro, no sabían que luego de Yeltsin vendría Putin. Entonces, desde esa perspectiva, el régimen ruso es pluralista y tiene distintas versiones que también tienen que ver con la guerra, con los plazos de la guerra, ¿no? Y existe una derecha y una izquierda, y existe un poder económico. Y por lo tanto, a mí no me extrañaría que las fuerzas políticas que podríamos llamar el Partido Comunista, o fuerzas que aquí serían socialistas, socialdemócratas, creciesen más que el partido de Putin. ¿Por qué? Porque el partido de Putin sigue siendo un partido conservador, nacionalista ruso y conservador. Putin tiene un enorme apoyo popular, tiene la lealtad del Partido Comunista, porque está Rusia en guerra, pero el Partido Comunista, que es la segunda fuerza política del país, es fuertemente crítico de las políticas internas que hace Putin y del papel que tienen los poderes económicos, y exige una sociedad, por decirlo así, mucho más igualitaria. Entonces, desde esas perspectivas, la impresión que yo tengo es que, a pesar del desprecio general que va a haber en Occidente, estas elecciones van a significar, a mi juicio, pueden significar, por lo que yo conozco, que el eje más a la izquierda salga favorecido de estas elecciones, ¿no?
1: Pues formidable, formidable. Oye, es porque la unidad de la izquierda no tiene fecha, sigue sin fecha, ¿verdad? Porque me hablabas de ese, bueno, dentro de poco tiempo, ¿no? Ya tenía que estar aquellos orígenes de...
0: Mi opinión es que
1: de Cieza y compañía, que todo el mundo me pregunta.
0: Nosotros Cieza. Nos vamos a ver en Cieza este año, seguramente a final de año nos vamos a ver, pero no somos nadie, somos una serie de personas sueltas que preocupados por la situación, ¿no? Me imagino que algo va a ocurrir, ¿no? Tengo la impresión de que, por decirlo de alguna manera, ¿no? Vivimos una contradicción muy difícil de superar. O sea, por un lado todo el mundo dice, estamos en contra de que llegue la derecha al gobierno. Pero claro, el problema que hay es muy grande, ¿no? O muy difícil, muy grande en el sentido de sus dimensiones políticas, ¿no? El problema que tenemos es muy simple. Como no existe una fuerza real a la izquierda del Partido Socialista, eso provoca que se concentre el voto útil a favor del PSOE. Eso parece claro lo que estoy diciendo. Pero si desaparece la izquierda a la izquierda del PSOE, aunque el PSOE salve los muebles, no impedirá que lleguen las derechas al gobierno. Entonces, la única manera de conseguir derrotar a la derecha es con una fuerza política a la izquierda del PSOE que sea capaz de presentar un programa alternativo al PSOE y a la derecha. Y yo creo que si esa idea penetra, puede haber posibilidades, quizás ya no para impedir la llegada de la derecha al gobierno, pero sí construir una fuerza capaz de oponerse a la derecha y tener una fuerte representación parlamentaria. Dicho de otra manera, los diputados previsibles, si hubiese mañana elecciones para esa izquierda, son 12, 13 diputados, ¿no? Claro, con eso difícilmente te da para aguantar toda una travesía del desierto que comenzará el día que la derecha gane las elecciones.
1: Pues clarito todo, Manolo, y desde luego solo un objetivo nos tiene que llevar adelante, y es la unidad de la izquierda.
0: En lugar a duda. la unidad de la izquierda con un programa de izquierda,
1: por supuesto,
0: y que busque constituir en la sociedad un sujeto político unitario. Sí, porque la unidad de la izquierda no basta, eso no es nada. Es muy importante como formulación, pero eso hay que llenarlo de contenido. Unidad de la izquierda con un programa de izquierda que sea capaz de construir un sujeto político en la sociedad. No un sujeto electoral, que tiene su importancia. Un sujeto en la sociedad. Fuerza social organizada. Fuerza social políticamente organizada. Fuerza social programáticamente realizada y organizada. Y eso significa, como sea el nombre, agrupaciones, círculos, células, moléculas, lo que uno quiera. Pero en cada barrio, comité. En cada zona, comité. En cada distrito, comité. En cada sitio, presencia en las calles. En cada sitio, repartir volantes en las calles, que no es una antiguaya. Y acto en las calles, permanentemente. Aunque sean 10 personas, no importa. Pero hay que salir. No podemos dejarle la calle a la extrema derecha. Y tenemos que meter nuestra agenda propia, que no es la agenda que se ve en la primera página del país. Tenemos que meter nuestra agenda. Y nuestra agenda es muy simple. La lucha concreta por la paz contra el rearme. Eso es lo primero y fundamental. Es la condición previa de cualquier programa. La democratización real de la economía y impedir que una oligarquía financiera, en este caso mediática, controle la vida pública del país. Hay que democratizar la economía y la sociedad. Sin eso no avanzamos. Hay que garantizar los derechos sociales constitucionalizándolos. Hay que plantearse en serio la reindustrialización del país. Hay que llevar la democracia a la empresa. Hay que encontrar mecanismos para impedir que las pensiones se privaticen. Es decir, todos sabemos lo que hay que hacer. Todos sabemos lo que tenemos que defender. Una política seria de vivienda, cosa que no se está haciendo. Y defender la soberanía popular frente a la presencia cada vez más activa en nuestras vidas de la OTAN y de la Unión Europea. Yo creo que ahí está la clave, querido César.
1: Pues sí, totalmente de acuerdo. Bueno, ayer vería el debate, bueno, la tertulia ahí donde estaba Gustavo Petro y Rafael Correa, que está Correa últimamente cogiendo más relevancia, digamos, para afuera. ¿Viste eso?
0: ¿Te parece? No lo vi,
1: no. Bueno, hay que verlo. Yo creo que siguen siendo valores fundamentales, sí, y Latinoamérica es un peso pesado, sin duda.
0: Pero pasa que ya soy un viejecito y no tengo cerebro para ver todo a la vez y tantas cosas.
1: Venga, que tú eres un pibito. Jaén 1950. Venga. Eres un pibito.
0: Nos veremos un día por esos bares.
1: Venga, y cuéntame, mira a ver si nos logra que nos inviten a esa próxima reunión.
0: No tengas duda que te invitaremos.
1: Pues ahí estaremos. Un abrazo muy fuerte, Manolo.
0: Hasta luego.
1: Hasta luego.

0: necesitaría de encontrar un acuerdo que permita luchar eficazmente contra el calentamiento progresivo del planeta. La magnitud y la gravedad de este reto planetario contrasta con el escepticismo que predomina en cuanto a los resultados de esta cumbre. Las divergencias han vuelto a resurgir en...
1: Bueno, nos vamos con Meme. No sé si nos irá bien, porque, bueno, yo supongo que sí, que en un lugar preferente como está ella en Madrid ahora, en el ático de Ayuso. Bueno, cuéntame, ¿cómo te has encontrado Ayuso? ¿Con qué moral? Bueno, supongo que no te metas, por cierto, no quiere que se hable del CEO de Planifica Madrid. Eso, calladita. Venga, pero cuenta.
2: Esos son sus problemitas y espero que pues se haga justicia y que se vean, porque que se aclare toda la situación, porque es una persona pues que no se ocupa de todos los problemas de los ciudadanos, sino que a insultar a todo el mundo y temas que no le convienen. Si ese tiempo lo dedicara pues para lo que la nombraron, otra cosa dirían los madrileños. Pero bueno, vamos a pasar a cosas más interesantes, y una muy preocupante es lo de Gaza. Y yo recomiendo un libro que es El librero de Gaza. Desde Gaza, un librero cuenta su historia, que es también la de todo el pueblo palestino. Esta novela conmovedora es un homenaje a los palestinos de Gaza que lo han perdido todo. Dice: el librero de Gaza, recibido con entusiasmo por lectores, libreros y críticos, el novelista Rachid Benzine nos invita a mirar de frente la fragilidad y la dignidad humana. Su prosa serena y luminosa despliega un relato en el que la memoria y la esperanza pues se entrelazan con las heridas de la guerra y del exilio, sostenidas por el poder sanador de las palabras. Entre las ruinas humeantes de Gaza y las páginas amarillentas de los libros, el anciano Nabil espera, quizás a que alguien se detenga por fin a escuchar, porque los ejemplares que tiene en sus manos no son solo objetos, son fragmentos de una vida, cicatrices de un pueblo. Cuando Julien Desmange, un joven fotógrafo francés, apunta con su objetivo a ese anciano rodeado de libros, no imagina que está a punto de atravesar el espejo. Y así comienza la odisea palestina de un hombre que ha elegido la lectura como refugio, resistencia y patria. Del éxodo a la cárcel, del compromiso a la desilusión política, de ver crecer y vivir a los hijos, a las tragedias que se llevan a los seres queridos. Su voz nos guía por los laberintos de la historia y la intimidad. Y en un mundo en que las bombas intentan tener la última palabra, nos recuerda que la literatura es nuestra mayor oportunidad de supervivencia. No para escapar de la realidad, sino para habitarla plenamente. Esta en Le Parisien, pues escriben que es una obra impactante y poderosa sobre el librero de Gaza, en un texto magistral pues que narra la historia del pueblo palestino. Y después también, para saber esas historias, palabras y heridas de Palestina, pues está el libro de Francesca Albanese, que es la relatora de la ONU sobre la situación de los derechos humanos en los territorios palestinos ocupados, y es Cuando el mundo duerme. Y ahora pasamos pues a otra gran autora, que es Han Kang, que es Premio Nobel de Literatura 2024. Tiene pues el libro, pues yo creo que el más conocido es La Vegetariana, que en el texto, en el Premio Nobel, pues decían, escribían lo siguiente: por su intensa prosa poética que confronta los traumas históricos y expone la fragilidad de la vida humana. De esta autora pues tenemos La Vegetariana, Imposible decir adiós, Tinta y sangre, La clase de griego. Vamos a hablar un poquito de el Tinta y sangre. Dice: cuando Yin Hu, una reconocida pintora, muere en un accidente de coche, su mejor amiga, Cheon-hee, se niega a creer lo que un crítico de arte afirma, que el artista se suicidó. Cheon-hee se embarcará en una investigación obsesiva que la llevará a desentrañar aspectos desconocidos de una biografía pues cargada de fragilidad y desamparo. Pero la búsqueda de la verdad, a ratos peligrosa, supondría remover su propia historia, hurgar en viejas heridas y padecer el vértigo que produce el misterio de la existencia. Los sueños y los recuerdos, el arte y la astrofísica, la poesía y el suspense son algunos de los elementos que componen pues, este peculiar y fascinante tráiler que la Premio Nobel escribió después de La Vegetariana. En Tinta y Sangre, Han Kang profundiza en las mismas preguntas de su anterior novela. Si no podemos rechazar la vida y el mundo para huir de la violencia y tampoco podemos convertirnos en plantas, ¿cómo seguir adelante? Este libro nos da la clave. Debemos sobrevivir para dar testimonio de la verdad con nuestras vidas. Pues esos son los libros que recomendamos hoy desde la librería San Borondón Identidad. Así que a leer, a formarse, informarse, pues para que eso nos da mucha libertad.
1: Bueno, a partir de mañana dicen muchos oyentes que siempre por lo menos un libro canario al día.
2: Vale, pues eso, como tú estás hablando de libros canarios, pues decir que del 8 al 12 de octubre es la Feria del Libro en La Laguna, en la Plaza del Cristo, en esa Plaza de la Cultura, y allí pues va a estar el Centro de la Cultura Popular Canaria, con otros libreros, libreras, con distribuidores y sobre todo con cantidad de actos. Es una feria pues que es para visitar, para disfrutar y que toda la familia puede ir desde que se abra hasta por la noche, porque hay actividades, muchas actividades para todos, muchos libros y de verdad que van a disfrutar porque es de los actos más importantes que se hacen a lo largo del año, que es la fiesta de la cultura, ¿vale?
1: Muy bien, hasta luego, Meme.
2: Hasta luego.

0: Bueno, nos vamos a escuchar, como casi todos los días, un comentario de Juan Carlos Monedero. Antes lo adelanté, la rebelión contra Trump. Vamos con el comentario.
1: Juan Carlos Monedero para Telesur. El mundo invita a desobedecer a Donald Trump. Mientras en México lanzan el grito desde el Palacio Nacional, que recuerda la independencia de España, se oyen gritos, en este caso de rabia, en el ala oeste de la Casa Blanca. Gritos que se han oído en la reunión de los BRICS en la India. Estados Unidos se está quedando solo. Tiene victorias, claro, pero cada una de esas victorias también es una contradicción. Y su alianza con las extremas derechas empieza a despertar a los pueblos. No va a ser mañana, pero en un mundo donde se han roto las linealidades, donde un pequeño acontecimiento puede generar una hecatombe, en la otra punta, donde las contradicciones del modelo neoliberal dejan a demasiado pueblo sin sociedad, hay mucho partido que jugar. Creo que es muy difícil que los países que durante

levantando ampollas y generando una enorme reacción allá donde operan. Con lo que hoy sabemos del consultor asesino, o por lo menos inductor al asesinato y corrupto Fernando Cerimedo y su socio, el oscuro propagandista Javier Negre, solo ayudan a ganar elecciones haciendo trampas. Esto implica, y es muy importante, que el bloque que da la victoria a la extrema derecha es débil. Son falsas mayorías. Está nutrido por muchos defraudados por el sistema a los que ha captado la propaganda ultra, pero que cuando vean que no se le da solución, retirarán el apoyo. Mientras que el bloque que adversa a la extrema derecha es mucho más consistente, más consciente. Su voto es mucho más racional, aunque tienen el problema de las eternas divisiones en la izquierda. ¿De qué lado se pondrán los jueces? Pues a ver qué ocurre con lo que se va sabiendo de fraudes electorales en Honduras, en Brasil, en Colombia, en Chile, en Perú. Aunque los jueces son el último bastión del neoliberalismo en todo el mundo occidental, algo que es muy evidente en España, ya lo dijo Cayetana Álvarez de Toledo, que los jueces iban a ser el muro de contención de la izquierda en España. Como decía, la acción Trump genera una reacción democrática. De hecho, en las elecciones en Suecia, esta semana ha vuelto a ganar la izquierda. De la misma manera que se desató el nacionalismo en Canadá con los insultos de Trump, Claudia Sheinbaum está más reforzada que nunca. Las fuerzas rebeldes han ganado en Yemen. Los iraníes no se han doblegado. Jean-Luc Mélenchon lidera las encuestas en Francia, igual que lo hace Lula en Brasil. Y en Irlanda, la presidenta le ha dicho en la cara a Trump que le transmitía la firme opinión del pueblo irlandés de que la normalización de la guerra y el genocidio nunca puede ser aceptada. En el reciente viaje de Marco Rubio a Colombia, a Perú y Ecuador, la sorpresa ha sido que, salvo el payaso de Las Priella, que se hundirá con Trump, tanto en Ecuador como en Perú, y especialmente en ese país, han decidido acercarse militarmente a Estados Unidos, no tienen otra, pero sin alejarse comercialmente de China. Las relaciones económicas de Perú con China, especialmente a través del puerto de Chancay, son enormes. El puerto de Chancay es probablemente el activo geoeconómico más importante de todo este análisis. China ha ayudado a construir un puerto que conecta directamente Perú con Asia. El 36,2% de las exportaciones peruanas fueron a China, de donde vinieron el 31,3% de las importaciones. Y China no es simplemente un mercado para Perú, es una pieza estructural de su modelo exportador. Sustituir al principal comprador de una parte gigantesca de la minería peruana no es sencillo. No solo de la minería, también de todo el entramado comercial. Ya digo, por mucho que presione Marco Rubio. A Estados Unidos se le están complicando también por todo esto las elecciones de noviembre. Sus tres grandes promesas electorales no las está cumpliendo. No ha publicado en la lista Epstein, donde él aparece cientos de veces y quedará claro que pues es un pederasta. En segundo lugar, ha metido al país en una guerra de larga duración que se ha extendido por la zona y que ha logrado que los soldados de hutíes, de Ansar Allah, pues hayan derrotado a las tropas conjuntas de Arabia Saudí, de Estados Unidos y de Palestina. En tercer lugar, no está mejorando el nivel de vida de los norteamericanos. En ciudades como Raleigh se está dictando el toque de queda para los jóvenes por la noche, como una forma de respuesta policial al creciente enfado de la juventud afrodescendiente. Las especulaciones sobre una guerra civil en los Estados Unidos no son una mera ocurrencia. Esta situación de quien solo tiene interés en enriquecerse aún más, jugar al golf y pasar a la posteridad como el ser humano más grandioso de la historia, le lleva a la desesperación. De ahí su voluntad de intensificar la estrategia de seguridad nacional o realizar ofertas o acciones espectaculares, por ejemplo, ofreciendo $5,000 a todos los norteamericanos si ganan. Es decir, pretendiendo comprar el voto sin siquiera ocultarlo. Además de que no explica de dónde saldría ese 1,5 billones de dólares que costaría esa oferta. Igualmente necesita, ¿no?, exhibir el control de Latinoamérica como un trofeo. De ahí la gira de Marco Rubio o la enésima repetición de Trump de que les ha robado a los venezolanos 65 mil millones de barriles de petróleo y los imbéciles aplauden. Donde no toca techos con Irán. Si ha perdido el estrecho de Hormuz y está condenando al planeta a una crisis económica, la victoria, como decíamos, del grupo Ansar Allah en Yemen con el control del estrecho de Bab el-Mandeb duplica las preocupaciones de Trump.
Ninguno de los países árabes tiene razón alguna ya para mantener el acuerdo que hizo en los años 70 Kissinger de negociar.

0: comerciar el petróleo con dólares y a cambio recibir protección. ¿Qué protección? Si los iraníes han volado todas las bases militares norteamericanas de la zona. Por todo esto, hay que considerar que los principales esfuerzos de Estados Unidos para mantener su statu quo van a venir de América Latina, porque es donde menos oposición está encontrando, donde, bueno, con la salvedad de México y Brasil, donde más resultados puede ofrecer y donde, por cercanía, sus amenazas son más reales. Por eso Estados Unidos no está intentando simplemente vender más a Colombia, Ecuador y a Perú. Está intentando reorganizar las condiciones bajo las cuales esos países comercian, invierten, construyen infraestructura y gestionan sus recursos estratégicos, de modo que China no controle los nodos decisivos de esas economías. ¿Y qué está ahí? Pues los minerales críticos, los puertos, la energía, las telecomunicaciones, la inteligencia artificial cada vez más central y la seguridad. Todos estos elementos dejan de ser asuntos separados, forman parte de una misma política de poder. Venezuela, sometida a una suerte de protectorado sin ley que lo establezca como tal, y Colombia, como nodo central del control estadounidense de América Latina, son los países más perjudicados. Trump no deja de recordar que para él Venezuela es el estado 51 de los Estados Unidos, que se ha quedado con el petróleo y que la presidenta Delcy Rodríguez es su mejor aliada. Todo esto dificulta la reconstrucción del chavismo, no ahora, sino para la próxima década. Y de no cambiar las cosas, pues prepara para cuando Trump decida convocar elecciones la victoria de la oposición genuinamente pro-norteamericana, que entregará directamente todas las riquezas del país, como ya prometió en su momento María Corina Machado, a los Estados Unidos. Y de Colombia no olvidemos dos cosas esenciales: que De la Estrella tiene la nacionalidad norteamericana y que tiene negocios particulares, personales, con Marco Rubio. Si esta apropiación de Colombia para los intereses de Rubio significará un elemento de discordia entre él y Donald Trump, está abierto. El presidente Petro ha insistido, yo creo que sin mucha convicción, ¿no?, que Trump desconocía incluso que era la OFAC, esa oficina, ¿no?, de control de activos extranjeros, lo que alimentaría la idea de que en el reparto del botín a Trump le tocaba Venezuela y a Marco Rubio Colombia, y se desentendía Trump de todo lo que pasaba en Colombia. Ya digo, puede tener una parte de verdad, pero no es del todo convincente. Las cosas, en definitiva, se mueven y el tiempo va contra Donald Trump y sus socios, porque Trump lo que tiene es socios. Por los problemas con sus planes en Oriente Medio, por la creciente articulación de los BRICS, por la fuerte pérdida de aliados internacionales que están haciendo nuevas alianzas, por la rearticulación ideológica del Partido Demócrata con un ala socialista creciente, por la recuperación, aunque lenta, de la izquierda europea, que todavía tiene que pasar por el calvario de la victoria ultra en España y Francia, por la demostración de la injerencia norteamericana en las elecciones en muchos países, por el, sobre todo latinoamericanos, por el rechazo mundial al genocidio en Gaza, algo que ya van notando todos los turistas israelíes, y está bien que así sea en todas las partes del mundo, por la firmeza de Canadá y México, sus dos grandes fronteras, y porque se le han agotado los conejos de la chistera al no solventar la inflación y el precio del gasoil en Estados Unidos, no hacer pública la lista de Epstein, que le mostrará como un presuntísimo pederasta, y embarcar al país en guerras que implican un enorme desgaste. Trump se la juega todo en América Latina. México ha puesto un freno a sus pretensiones, Brasil también, y todo parece indicar que va a ganar Lula. El pueblo está en la calle en Argentina, en Perú, en Chile, en Colombia, y no hay que descartar que pase lo mismo en otros sitios, aún más con esas imágenes de soldados yemeníes en chanclas, con cholas, con un kalashnikov al hombro, y que le han parado los pies a Arabia Saudí, a Palestina y a los Estados Unidos, toda una invitación a la desobediencia.
1: Muy bien, pues nada, formidable, formidable, Juan Carlos Monedero. Un poquito de música y continuamos.

0: Bueno, nos vamos a hablar con David Díaz Reyes, investigador del lenguaje silbado de Canarias, fundador de la Asociación Cultural y de Investigación del Lenguaje Silbado Yo Silbo, y autor de varias publicaciones. David, ¿nos escuchas bien?
1: Los escucho perfectamente, César. Muchísimas pues, gracias por la invitación.
0: Muchísimas gracias a ti. Madre mía, qué trabajo. No paras, no paras. Bueno, uno de los motivos, desde luego, es que nos recuerdes que está abierto el plazo para la inscripción del curso del lenguaje silbado número ya 18, que va a tener lugar entre octubre del 2026 de este año y mayo del 27. O sea, no es un curso cualquiera, son 8 meses, de octubre a mayo. Explicar el contenido, lugar, todas estas cosas. Ven, háblanos de este 18 curso del lenguaje silbado.
1: Sí. Es uno de los puntos fuertes de nuestra asociación, precisamente la enseñanza, porque claro, hemos ejercido, como bien dijiste antes, la investigación, publicado muchísimas cosas. De hecho, estamos animadísimos porque cada vez tenemos más apoyo institucional y académico, ¿no? Del trabajo que se hace, es riguroso. Y estamos muy contentos. Y la parte de la difusión es porque para nosotros, igual que para ustedes precisamente, no se puede quedar el conocimiento de la cultura tradicional canaria pues en los libros únicamente, ¿no? Hay que darle difusión. Entonces, organizamos cursos, precisamente este es el 18º, como bien dijiste, de enseñanza de lenguaje silbado. Dura esos 8 meses, de octubre a mayo, y lo que hacemos nosotros es empezar de nivel cero. O sea, no hace falta saber silbar, que mucha gente dice, es que yo no sé nada. No importa, porque es de nivel cero. Cualquier persona dice, oye, estoy interesada en comunicarme a través del silbo, para comunicarme a distancia, porque me gusta, porque tal familiar lo hacía, o porque veo amigos que lo hacen, me gustan las tradiciones canarias, me gusta conocer el conocimiento general del uso del silbo en Canarias, que en muchos casos se pensaba que era exclusivo de La Gomera, que es la isla que mejor lo mantuvo y empezó la recuperación, y ahora vemos la posibilidad de que bueno, este legado cultural se extienda por las islas, y las personas interesadas, pues precisamente por aprender, pues tienen una oportunidad de oro con la asociación Yo Silbo, porque vamos, tenemos el curso muy bien estructurado en 30 sesiones, que se podría alargar hasta 32, porque empezamos poco a poco, no nos gusta apurar a la gente. Además, esto no es como cuando dice, aprende a hablar alemán en 2 semanas, eso es imposible, ¿verdad? Pues con el silbo igual. Tú silbas en tu idioma, es verdad, silbamos en español, como se hace en La Gomera, ¿no? O en El Hierro, Tenerife o Gran Canaria, pero empezamos muy poco a poco, primero intentando emitir sonidos, luego empezando a entender mensajes muy sencillos, y a la altura final de curso la grandísima mayoría ya tiene un nivel perfecto para entender o expresarse mensajes más complejos con el silbo. O sea que ese es el trabajo principal, lo que vamos a hacer en la asociación, y yo animo a muchísima gente que se preinscriba. Estamos en el momento de la preinscripción, precisamente, esta entrevista llega en el momento adecuado, porque la preinscripción empezó el día 1 de este mes, pero acaba el día 25, entonces todavía tenemos unos días para que la gente se inscriba. Hay grupos repartidos por todas las islas, entonces a lo mejor alguien interesado dice, oye, pues yo vivo en Geneto, yo vivo en La Orotava, o vivo en Guima, Grafo, pues siempre hay sitios más cercanos que otros, y horarios también, porque a lo mejor alguien no puede un miércoles, pero puede ir a jueves, a lo mejor a la sede que está en la cuesta o así. Tenemos bastantes grupos repartidos por las islas y es algo estupendo, la verdad.
0: ¡Oh, qué maravilla, qué maravilla, qué maravilla, David! Me acuerdo cuando empezabas con eso, el lenguaje ahí en Tenerife, no sé qué, porque efectivamente, como tú decías, es que se pensaba que La Gomera era el único sitio.
1: Sí, eso ya está superado. Bueno, hay personas que todavía son reacias a creerlo, siempre buscan como argumentos para decir, no, pero no es el mismo tipo de silbo, o no, pero esos serían gomeros que los enseñaron. Pero bueno, ya las evidencias van por otro lado. Entonces, eso no va a quitar nunca el mérito de La Gomera, de haberlo mantenido mejor y haber empezado la recuperación, lo vuelvo a repetir, pero las cosas son como son, ¿no? Hay lenguajes silbados y ha habido, no solo en otras islas de Canarias, sino en otros lugares del mundo, que nuestra asociación está en contacto permanente con otras asociaciones e investigadores de otros lugares del mundo. Hemos organizado eventos y compartimos material, Y es verdad que es un legado muy bonito y aparte útil el saber todavía, pues eso, comunicarse a distancia con el silbo, porque no siempre vamos a tener móvil o batería en el móvil, ¿no? Entonces nosotros trabajamos eso desde hace muchos años, nos ha dado algunas tristezas, ¿no?, de personas que a lo mejor han visto este trabajo como una manera de, a lo mejor, de fastidiar la exclusividad de La Gomera, pero ni mucho menos no es la intención de molestar a nadie, sino sumar en el patrimonio. Otra persona incluso también ha comentado si esto lo hacemos para recibir subvenciones, pero como siempre digo, para recibirlas hay que pedirlas, es que nosotros ni pedimos nada, porque es una asociación sin ánimo de lucro y se mantiene por mini cuotas de eso, de las clases y de los socios y ya está. Y tratamos de hacer esto simplemente por amor al patrimonio.
0: Formidable, David. Oye, pues vayamos de nuevo al curso número 18 ya. Más detalle, frecuencia semanal.
1: Eso es. Nosotros vamos a hacer solamente una clase en semana. Sabemos lo liada que está la gente para exigir más, pero una, lo que pasa es que es bastante importante, o muy importante, ¿no? Esas dos horas semanales, porque son juntas, dos horas. Por ejemplo, voy a hablar del caso que tenemos este año en el aula de etnografía de la Universidad de La Laguna. Tenemos un grupo ahí en la Universidad, ¿no?, de La Laguna, concretamente el aula de etnografía. Va a ser los jueves de 6 a 8, todos los jueves, ¿no?, a partir de en este caso, el 8 de octubre. Porque las clases, como les digo, la inscripción todavía queda hasta el día 25, ¿no? Luego hay unos días para ponernos en contacto con la gente que se inscribió. Y la primera clase de silbo sería el grupo que sea los lunes, que si no me equivoco hay un grupo, no sé si la Tegueste, bueno, ahí lo tenemos apuntado, o sea, la gente se inscribe y lo ve, que empieza los lunes, pues sería el lunes día 5, ¿no? Luego el martes 6 hay clase en otro sitio, el miércoles 7 en otro, y el 8, por ejemplo, que estoy diciendo, ¿no?, en el aula de etnografía de La Laguna, de la Universidad de La Laguna. Pues ahí es dos horitas, y la clase siguiente, una semana después, esas dos horitas, y después otra semana, o sea, es una vez en semana, dos horas. Oye, la clase. Y luego, bueno, cada uno lo que practique en casa, ¿no?, que eso también ayuda, por supuesto.
0: Eso no se controla. Mira, edad, los menores plantean ustedes que deben acudir con un tutor o adulto responsable. Explica.
1: Sí, porque la verdad que las clases cuando son para niños en un colegio determinado o actividades escolares, hay unas medidas de... podido comprobar que tal y como están las cosas ahora mismo, aunque todos los monitores de Yo Silbo son gente con experiencia, que además obligatoriamente tenemos que sacar el certificado de delitos penales y de delitos de índole sexual, y cualquier persona que tenga el más mínimo mancha, digamos, no puede pertenecer a esta asociación, ¿no? Entonces, a pesar de todo eso y del control que tenemos, no podemos garantizar, por ejemplo, pues lo que sea, con casos de menores que estén en el aula y pueda pasar cualquier cosa. Entonces preferimos que esté un adulto con esa persona allí, pues para que simplemente también, no solo por si puede pasar algo, sino porque a lo mejor el niño no se está portando bien, que puede pasar, ¿no?, que van dos o tres niños, muchos padres, ya nos pasó al principio, ¿no?, los ponen allí con buena intención, pero los padres se van a comprar, se van a hacer otra cosa, y luego tratar de dar una clase con niños jugando allí, brincando, pues a ver, es muy complicado, pero claro que aceptamos niños, lo que pasa es que un adulto responsable que esté por allí, que esté en la clase o justo por fuera, lo que sea, en el tiempo que dura, pues porque la experiencia nos dice que es lo más apropiado, sí.
0: Formidable. Oye, habilidades que hay que tener.
1: Pues ninguna. Bueno, a ver, lo principal es tener aire, o sea, estar vivo, porque realmente para silbar no importa la edad, como digo, pueden ir niños acompañados, pero ya desde que se sean mayores de 16 años, con una firma de los padres, o de 18 en adelante, no hace falta obviamente ningún tipo de permiso, hasta los 200 años si es que llegamos, ¿no? Quiere decir, no hay ningún tipo de problema para aprender. Y aquí no funciona eso del loro viejo no aprende a hablar, porque hemos tenido gente de más de 70 años siendo alumnos del curso y han logrado aprender. Evidentemente hay que tener, el requisito para mí principal es tener paciencia, porque hay gente que se apunta y a las dos semanas ya quiere saberlo todo y es imposible materialmente, ¿no? Entonces, paciencia, fuerza de voluntad. Ah, vale, esto es así, me coloco los dedos asá, o soplo de esta manera, el labio va de esta otra, y entonces vamos escuchando al monitor y vamos emitiendo los primeros silbos. Y al tiempo también entendiendo los mensajes, porque los mensajes, cuando por ejemplo vas a decir, voy a silbar el nombre de una isla canaria, y oyes, por ejemplo, Tenerife, silbado lo reconoces fácil. Pero cuando el mensaje es más complejo, por ejemplo, mañana te espero en casa de mi abuela, eso ya no podemos aprenderlo el primer mes, hay que esperar un poco más, ¿no? Pero bueno, eso vamos gradualmente, está muy bien diseñado, imagínense que llevamos ya 18 cursos, este es el 18º, quiero decir. Entonces, nada, la gente empieza a nivel cero, pero les garantizamos que van a progresar.
0: Formidable. ¿Recuerda de nuevo el periodo de inscripciones?
1: Sí, la inscripción ya empezó desde el 1 de septiembre y es hasta el 25 de septiembre incluido. El 25 de septiembre también es válido inscribirse. Hay muchas sedes, lo que sí le queremos decir es que se está llenando, hasta muchas personas, así las personas que nos están oyendo ahora y están interesadas, no esperen al 25, en mi opinión, porque la verdad es que se están empezando a llenar algunas de las sedes y entonces, pues claro, se pueden quedar sin su plaza.
0: Recuerda las sedes para que no vayan a matricularse, a inscribirse, pensando que tal y no hay un lugar adecuado para él,
1: sí, son,
0: adecuado para cada uno.
1: Claro, una vez pinchas en la prescripción, ya saben, en la web, bueno, no lo he dicho y lo di por hecho porque en el cartel aparece, pero la inscripción es en la web yosilvo.com, repito, yosilvo, todo junto, claro, .com. Ahí, nada más que entrar en yosilvo.com, ahí ya rápidamente en la pestaña de prescripción al curso actual, ¿no? 2026-2027. Y cuando abren, ya ahí directamente podrá ver, cuando abajo dice sede a la que desea acudir, pica ahí y hay un desplegable de 22 sedes, creo que tenemos este año, 22 sedes. Entonces ahí ya tiene que pinchar las más cercanas, como son 22, no las voy a nombrar ahora, pero en Tenerife, por ejemplo, ya que estamos hablando de esta zona, la Laguna y tal, pues tenemos una en la Universidad de La Laguna, como digo, los jueves de 6 a 8 de la tarde, pero luego tenemos una cerca Antegueste, tenemos dos sedes en la cuesta, porque la verdad que ahí se ha inscrito muchísima gente, tuvimos que desdoblarla, dos sedes en la cuesta, tenemos una sede en La Orotava, tenemos una sede en Candelaria, interesante, la abrimos este año, nueva en Candelaria, tenemos una sede en Güímar, otra en Granadilla, otra en Adeje, eso en Tenerife nada más, en Gran Canaria es que tenemos incluso una más, ahí en nueve en Tenerife, 10 en Gran Canaria, a ver si los empatamos este año. Tiene 10 sedes, no las voy a nombrar porque son muchas, pero también hay sede en Lanzarote.
0: Nombra sin ningún problema, nombra las que hay mucha gente, como lo siguen de todo el archipiélago, pues seguro estará apuntando de Lanzarote.
1: Bueno, pues
0: de
1: Gran Canaria, creo que pueden prácticamente dar la vuelta a la isla, vamos a empezar pues desde el oeste, la aldea San Nicolás, también hay sede en Gáldar, hay sede en Moya, hay sede en Aruca, tenemos dos sedes en Las Palmas, tenemos sede en Telde, en Ingenio, en Agüimes, en el Doctoral, que es parte de vecindario, y yo creo que ya las dije todas. Y si se me quedó alguna, que creo que no, pero son esas, y son muchas, la verdad. Tenemos una sede también en Fuerteventura, concretamente en Tetir, tenemos una sede en Lanzarote, en Nazaré, cerca ahí de Teguise, y fantástico. Bueno, este año no tenemos, por primera vez en muchos años, la sede que le llamamos San Borondón, precisamente, que es una sede telemática, por ordenadores y tal y cual. Pero bueno, problemas informáticos, sobre todo de la disponibilidad de las personas que lo solían llevar, esta vez no pudo salir, pero bueno, todo tiene pinta que para el curso que viene, si la sacamos la sede telemática.
0: El próximo año, a tope.
1: Sí, pero le digo que normalmente las personas pueden asistir, en principio, a las sedes que hemos nombrado, pero insisto en que... bueno, que si alguien dice solo puedo aprender telemáticamente, bueno, pues seguramente el año que viene va a tener esa oportunidad también.
0: Oye, ¿cómo, David, te imaginabas tú, pues si es el 18, pues en 2008 empezaron ustedes? ¿Cómo te imaginaste que iba a tener este éxito, coño, 18 años después?
1: Sí, la verdad que no, César, porque... yo cuando estaba estudiando en la Universidad de La Laguna, fui miembro durante 10 años del aula de etnografía, me encantaba y me sigue encantando la investigación etnográfica, y como me gusta el mundo de los sonidos, la música, porque yo soy músico y profesor de música además, me gustan las tradiciones canarias y los lenguajes e idiomas en general, siempre me ha gustado la comunicación, esto del cine me llamó mucho la atención, y yo resulta que tuve la suerte, como veraneo en el Hierro, de oír silbadores herreños, ¿no? En un momento determinado. Entonces publiqué en 2008 precisamente el libro del lenguaje silbado en la Isla del Hierro, pero para mí era publicar aquello, intentar trabajar para que en el Hierro también se reconozca y no se pierda, porque vi la urgencia, ¿no? La urgencia que puede detectar, como también se notó en La Gomera, por cierto, cuando Isidro Ortiz empezó aquellos trabajos magníficos en el año 1988, o sea, 20 años justo antes. Trabajó aquello, ya vio que se estaba silbando muchísimo menos. Pues yo también noté eso en el Hierro, pero incluso con más urgencia, porque habían pasado esos 20 años, como digo, varias personas o muchas personas habían fallecido que usaban el silbo, y yo digo, bueno, esto hay que trabajarlo. Enseguida recibí un apoyo grande en el Hierro, eso sí, ¿verdad? El Cabildo, muchas personas, otros investigadores de diferentes islas me decían, ojo, porque yo vi silbar una vez en la aldea San Nicolás. Otro me dijo, mira, en Taganana, en Anaga, también se silba. Entonces eso me motivó a decir, bueno, pues ya que estoy en esto y me gusta, en ese tiempo no tenía hijos todavía, digo, voy a empezar la investigación en las islas, hombre, luego hubo que interrumpirla un poco, o por lo menos frenarla, hacerla, ralentizarla, por el tema del nacimiento de los niños y tal, pero siempre seguí, hasta que por fin en 2022 publicamos un trabajo que esta vez decidimos que fuera documental, a pesar de que también hay artículos, ¿verdad?, que es El lenguaje silbado en la isla de Gran Canaria. Ahí salió todo en 2022, con muchos datos sobre Gran Canaria y otros muchos que tenemos en otros lados. Y luego en 2024 salió el documental El lenguaje silbado en la isla de Tenerife. Lo mismo, muchos datos y ta, ta, ta, pero también hay artículos que bueno, que atestiguan, porque el documental muchas personas, pues, a lo mejor no tienen, no se ve exactamente la referencia bibliográfica, pero están, ¿no? Pero lo bueno de los documentales es que ves el testimonio directo de los silbadores y de sus descendientes, para que se vea la pervivencia y no algo, bueno, existió en Tenerife hace 140 años, pero ya no. No, no es así, porque aunque bien hace 140 años, evidentemente su uso era mayor, pero todavía quedan personas que silbaron en su juventud. Cada vez queda menos, por supuesto, pero nosotros lo que hacemos es emprender una medida de salvaguarda, que es directamente enseñarlo sin estar esperando a ver qué pasa y las instituciones tomen medidas, porque las instituciones a veces por intereses políticos frenan una cosa o adelantan otra, eso lo sabemos ya. Entonces nosotros no esperamos por eso y empezamos la divulgación. Hemos recibido mucho apoyo académico al respecto y también científico. Estoy hablando, por ejemplo, que nosotros recibimos un informe favorable de ICOMOS, que es un organismo vinculado a la UNESCO que emite informes científicos, académicos, sobre temas patrimoniales, hechos patrimoniales, cualquier fenómeno, como por ejemplo el uso del lenguaje silbado en Canarias. Pues ellos tenían el conocimiento de esta polémica de la asistencia solo en La Gomera o no, y de esto, entonces emprendieron ellos una propia investigación, sacaron los resultados que nos dieron toda la razón, el uso del lenguaje silbado en diferentes islas, que se trata del mismo fenómeno y que debe ser protegido completamente allá donde esté. Entonces, claro, cuando ya te ves ese respaldo, pues tú dices, mira, pues más aún, y son personas de fuera, no son canarios, no son ni gomeros, ni herreños, ni tinerfeños, ni nada, y han hecho un estudio que realmente viene a demostrar lo que estamos hablando. Y yo a los oyentes les digo eso, que busquen el informe, se llama Informe y cómo sobre el lenguaje silbado en Canarias.
0: Formidable, y vamos, formidable.
1: Recomendable.
0: Oye, pues David, haznos un recorrido sobre la situación de la investigación sobre el silbo en Canarias, ¿y la polisla?
1: Sí, bueno, más o menos como estaba diciendo, ya como sabemos, en La Gomera fue ya
0: sí,
1: bueno,
0: sí, documentado bastante. En su época, sí.
1: Exacto, sí, Ortiz en su época, empezó en el año 78.
0: Me acuerdo con él, muy bueno, muy bueno.
1: Sí, sí, y la verdad que hubo políticos gomeros muy implicados en la década de los 90 y finalmente en el año 99-2000, hace ya 26 años se consiguió que el silbo se empezara a dar en las escuelas, lo cual es una maravilla, eso es un orgullo, ¿no? Claro, en aquel tiempo con la implicación, con la investigación, el movimiento de Isidro Ortiz y estos políticos gomeros que decimos, pues se vio para La Gomera, que además donde más silbadores quedaban. Pero tenemos datos, pues hemos hablado con personas de esa época, incluyendo investigadores como Maximiano Trapero, que ya había publicado sobre uso de silbo en el Hierro en el año 91, que se tenía que haber hecho lo mismo para el Hierro. Lo que pasa es que no hubo una implicación, no hubo personas que lo consideraran tan importante, y ahí quedó. Sin embargo, no mucho después, o sea, si eso fue en el 99-2000 cuando se puso, en el 2005 empecé yo la investigación en el Hierro. La publiqué en 2008. Fíjense que tampoco estamos hablando de muchos años después. Y desde entonces el Cabildo del Hierro, les hablo del 2 de junio de 2008, ya pedía, que apoyaba por supuesto la candidatura del silbo gomero para el patrimonio de la humanidad, pero pedía que se atendiera al uso del lenguaje silbado en el Hierro, donde se había demostrado su pervivencia, o sea, su existencia. Pero a pesar de eso, y estamos hablando de hace ya más de 18 años, sí que el Cabildo del Hierro lo aprobó por unanimidad, también lo ha hecho ya el Cabildo de Gran Canaria con sus ayuntamientos también, y el Cabildo para que el silbo en Gran Canaria también sea bien de interés cultural, Pero sin embargo, el gobierno de Canarias, pues supongo no, entendemos que por intereses electorales y sobre todo de pactos de gobierno, pues no ha movido ficha, no ha movido ficha para nada y trata de que solo el silbo, nombrado silbo gomero, que en realidad es lo mismo que los demás, es hablar en español con el silbo, o sea, el uso del silbo sea, como dicho, exclusivo en La Gomera. Eso la verdad que patrimonialmente es una patada en el culo, así lo digo, y es muy feo que realmente no se haya apoyado la asistencia de silbo en otras islas, pues porque, bueno, de alguna manera La Gomera se ha querido, no todo el mundo, cuidado, pero en muchos casos ver como una exclusividad, que es algo distinto, que es algo único, en muchos casos se lee ahí algo único en el mundo, que la cosa por ahí, el silbo en La Gomera no es único en el mundo, ni falta que le hace, ya es suficiente el valor patrimonial importantísimo que tiene, pero de ahí a intentar negar la existencia de silbo en otros lados para mantener una exclusividad, va un trecho muy grande que nosotros no compartimos.
0: Mira, ¿y qué dice, es lo más importante? ¿Qué dice Fernando Clavijo, el presidente del gobierno, de todo esto?
1: Bueno, Fernando Clavijo no se ha pronunciado, simplemente ha dejado delegado en su familiar, no creo que es el tío, este Miguel Ángel Clavijo, que es el director de patrimonio, este tipo de cuestiones, ¿no? Y la cuestión ahora mismo que hace el gobierno de Canarias es mirar para otro lado, esconder la cabeza como las avestruces y, bueno, entiéndase de otra manera y a ver si esta gente se calla o a ver si no hay más demanda, a ver si pasa el tiempo y a ver qué sucede. ¿Cómo? Pero realmente, por ejemplo, tienen un informe que se les remitió, el informe de ICOMOS que dije antes, lo mandó ICOMOS a la Dirección General de Patrimonio hace ya un año y medio casi, si no me equivoco fue en mayo del año pasado, y ha pasado casi un año y medio y todavía no se ha pronunciado ni ha movido un dedo. Y eso es un peligro, porque hay unos pasos, y eso sí lo quiero decir, porque la UNESCO ya es conocedor de este asunto, y dentro de poco le pueden llamar atención al gobierno de Canarias y dice, mira, habiendo esto, ¿por qué ustedes no han movido fichas? Y entonces puede haber una llamada de atención muy grande, porque yo sé que hay gente que puede armar el revuelo ahí al respecto porque no tiene interés en el asunto o porque tiene algún tipo de pacto electoral, pero el hecho de que, por ejemplo, el silbo en el hierro, que se ha pedido hasta 4 veces que se ha incluido en la lista de bien de interés cultural, se ha dejado caducar el expediente 2 veces y la última vez se desestimó, pues algo así como decir por falta de datos y tal, y eso era completamente falso. Entonces el Cabildo del Hierro lo vuelve a presentar, esta vez con más datos incluso que habían salido, pero ya era suficiente, y a ver si ahora se va, y sobre todo después de este informe, se va a caducar, porque entonces ya pasaría ya a algo que podemos decir que roza lo ilegal, por decirlo así, por lo menos irregular.
0: David, qué lamentable ver esta falta, pues mira, yo diría falta de la necesaria identidad canaria, que debería de estar muy motivada desde las escuelitas, coño.
1: Yo lo que veo, César, efectivamente, que si hay un amor general por la identidad canaria y no miramos insularismo o intereses económicos, turísticos, por ejemplo, y tal, pues no habría problema. Pero hay personas que han priorizado pues un poco el chauvinismo insularista o han impulsado decir, oye, me interesa para este negocio de aquí que sea una exclusividad, o me interesa porque ya publiqué sobre esto nada más y ahora que salga otra cosa, pues quiera que no dejan mis estudios obsoletos, que de eso también hay algún caso. Entonces, pues hay un grupillo de personas que va como en contra, pero es que las evidencias son las que son. Y entonces, desde que haya una implicación de algún político, no sé si me están escuchando, algún político estaría bien, y coja este sartén por el mango, es caballo ganador siempre, porque hay datos más que de sobra, de tanto historiográficos como etnográficos, o sea, entrevistas a los viejitos, como decimos popularmente, que demuestran el uso del lenguaje silbado en otras islas. ¿Entiendes? Entonces, el hecho de decir, oye, vamos a intentar salvar este patrimonio en general, ya se ha investigado, aquí tenemos publicaciones, vídeos, documentales, artículos, libros incluso, pues sería muy importante que digan, mira, vamos a hacer esto a pesar de que se opongan, por ejemplo, desde el Cabildo de La Gomera, pues mira, lo siento, pero las cosas son así, son evidentes, no vamos en contra y yo qué sé, hay otras cosas. Pero parece que no, y se priman pactos de gobierno, a lo mejor hay una línea roja ahí en el pacto de gobierno que diga no, solo se puede reconocer el silbo en La Gomera o algo así, porque vamos, es tremendo que esto no haya sacado ya, ¿no?, la protección del reconocimiento y protección del uso del silbo más allá de La Gomera.
0: Pues sí, es lamentable. Casimiro realmente en particular, ¿qué dice?
1: Hombre, el primer interesado en, obviamente, pues sus votantes y la gente en el Cabildo, interesado en negarlo, ¿no? Y llegó a decir incluso sobre unas publicaciones mías que eso eran fantasmadas.
0: Joder.
1: Sí, invenciones, fantasmadas, el informe, eso está basado en bulos y falsedades. Mira tú. Y ya lo sabemos por varias personas que ha habido llamadas a instituciones académicas incluso, no solo políticas, sino académicas, para intentar frenar la actividad de la asociación Yo Silbo, incluso desde Cabildo de la Gomera hacia el gobierno de Canarias, o sea, ASG, presentó una proposición no de ley que luego retiraron por la presión que hubo tan grande, pero la proposición no de ley decía claramente que cualquier actividad que fuese en contra de la exclusividad del Silbo Gomero en Canarias, pedían que fuera desincentivada e incluso sancionada, lo que pedían.
0: Así, mío, vaya promulgación sin base científica ninguna, coña.
1: Imagínate, pedí que no haya incentivo ninguno y además que pueda ser hasta sancionado. Joder. El hecho de actividades que hablen del uso del silbo en Canarias que no fuese en La Gomera. Imagínense, o sea, yo publico el trabajo, es el lenguaje silbo en la isla de Tenerife y pensar en una posible sanción cuando hay un tema académico, bueno, no pasaría nada porque yo terminaría en los tribunales, incluso internacionales, que por supuesto no tengo ninguna duda que me darían la razón. Yo creo que por eso ahí frenaron como diciendo, espérate, vamos a parar porque está claro que esto está bien para que nos apoyen, pero en el fondo si eso se hace y llega a tribunales internacionales y además con el informe que tenemos, que además es internacional, aquí lo que va a pasar es que va a tener que tirar de vamos.
0: Bueno, pero ya bueno, está no claro. David, una última cosa que, aunque ya lo has ido explicando a lo largo de la charla, cuéntanos en cada isla, venga, en el Hierro, ¿cómo está el tema en este momento?
1: Bueno, básicamente en el Hierro hay una asociación que se llama Asociación por la Conservación de Silbo Herreño, que se fundó hace casi 10 años, son, a ver, 9, 8 y medio, 9 tiene, que hayan tomado a la iniciativa de ellos propia de seguir investigando sobre el uso del silbo del Hierro. Ya teníamos varias publicaciones, nosotros, yo personalmente, y habíamos empezado ya a dar unas clases contando con los viejitos de allí. Ahora ellos pues las siguen enseñando, pues, digamos, en sitios públicos, en el Hierro, los tres ayuntamientos del Cabildo están, por supuesto, volcados en la conservación del silbo en el Hierro. Tienen mucho apoyo y hacen muchas actividades. La verdad que en el Hierro ahora mismo es más fácil encontrar. Yo estuve en la bajada el año pasado y hace un mes también allí y notabas cómo había, a lo mejor yo le silbaba a alguien allí porque me hacía falta, alguien de los que ya conocía, y te silbaba otra persona, o como me vino uno a decir, claro, no me conocía, y me dice, oye, estás silbando, que sepas que eso no es solo de La Gomera, ¿eh? En el Hierro también silbamos. Y me lo dijo a mí. Y yo digo, hombre, yo creo que sí, yo no te preocupes, que no lo voy a poner nunca en duda, ¿no? Muy gracioso. Y eso es bueno, el pueblo herreño lo está haciendo suyo, porque como decimos, llegó a caer en el desuso, ¿no? Y muchas personas, digamos jóvenes, que ahora ya no tan jóvenes, pero digamos de 50 y pico años para abajo, pues no habían ni oído hablar del asunto este nunca. Y algunos mayores también. Entonces dependía, ¿no?, de qué tipo de vinculación, qué personas y en el entorno que te habías criado.
0: Formidable. Mira, y en La Gomera, ¿cuál es el momento de desarrollo?
1: Ahora La Gomera, pues ya saben, de hace no mucho, ya va 6 años, se creó la Asociación de Silbo Gomero, y una asociación que está trabajando mucho por enseñar silbo a La Gomera, pero ahora también intentando meter silbo, que ellos llaman solo silbo gomero, en otras islas, ¿no? Han utilizado, o sea, cogen personas de que silban de otros lugares, incluso muchos exalumnos de Yo Silbo, de la asociación que fundé yo en su momento, para dar clases de silbo en otros lugares, para sacar bajo la denominación silbo gomero. Bueno, ellos van a insistir siempre únicamente en esa denominación y que lo demás no es lenguaje silbado articulado. Pero bueno, dejando esa parte que ya lo comentamos bastante, están haciendo una labor muy grande y bueno, intentando eso, pues siempre fomentar el uso del silbo y la exclusividad del silbo en La Gomera, lo cual están trabajando mucho y bien, ¿no? Luego en Tenerife pues tenemos a la asociación Yo Silbo, que como digo, tiene un peso muy grande, tienen hasta 9 sedes, como digo. Muchas personas han aprendido en la asociación Yo Silbo y sigue creciendo y sigue creciendo. Y después de la publicación de El lenguaje silbado en la isla de Tenerife, pues también hay muchos ayuntamientos que se han interesado en conocer si en sus límites municipales pues había silbadores. Nos han pedido a dar charlas, hemos dado muchas. Incluso hay 2 ayuntamientos interesados en ya empezar, ¿no?, incoar el expediente para bien de interés cultural del uso de silbo en Tenerife. Porque hay unos datos muy grandes, que además dentro es muy poco, muy poco voy a publicar un artículo académico sobre el lenguaje silbado en la isla de Tenerife con todas las referencias históricas.
0: Formidable,
1: y las etnográficas, formidable. Aunque también las tengo a tope, yo recomiendo ver el documental El lenguaje silbado en la isla de Tenerife. Está en YouTube. O sea, muy ahora bien, mismo, pues, cuando te cuelguen, lo mío. Son 47 muy bien, minutos. Muy bueno.
0: Oye, en Gran Canaria, no deje, para acabar. No deje, David. Sí. Si quieres, coño, que te publiquemos un libro sobre el lenguaje en general para toda Canarias y el mundo, por otros lugares donde pueda haber avanzadillas, ¿no? Que canarios estén por allí en la migración y tal.
1: Sí.
0: Te lo publicamos, sería cojonudo,
1: Pues muchísimas gracias por el ofrecimiento, muchísimas gracias, lo tomo en cuenta.
0: Acuérdate que vamos, será un orgullo. Oye, La Palma. Pues
1: sí. Sí, La Palma.
0: Que con las erupciones me imaginé, digo, coño, iría muy bien lo del silbado en aquel momento.
1: La Palma es una isla montañosa también, pero no tenemos los datos que en otras islas. Y nosotros somos, ya como digo, muy serios y académicos para estas cosas.
0: Muy
1: si bien hemos encontrado muchos datos para islas como El Hierro, digo, Tenerife, Gran Canaria, en La Palma tenemos solo en dos entrevistas, sobre todo una ya un pastor de Tijarafe ya murió, que se llamaba, bueno, le decían Kiko, muy famoso el pastor Kiko de Tijarafe, pues nos comentó que él, su abuelo sí hablaba con el silbo, ¿no? Pero el abuelo ya no vivía, claro. Entonces, recordaba, y otra persona nos comentó y dice, sí, a nosotros, nuestro padre nos llamaba a cada uno por su nombre con el silbo, ¿no? Articulando los nombres. Bueno, pues mira, aunque sean los nombres, pero articulando, no silbar por silbar, sino sustituyendo vocales y consonantes. Vale. Y aparte de eso, hay una revista francesa de 1930, estamos, bueno, casi 100 años, son 96 si somos exactos, que habla de que en La Palma, la zona de la carretera, también se usa el silbo articulado como hacen en La Gomera, dijo en ese momento, ¿no? O sea, diciendo que es el mismo fenómeno. Y es curioso, y digo, mira, pues tal, pero ¿qué le pasa? Que probablemente la persona que lo haya oído, el francés, que lo haya oído antes de publicar eso, ¿no? Pues hace, como te digo, en torno a 100 años, lo pudo haber oído en personas de cierta edad que desgraciadamente ya no viven. Entonces, tenemos indicios, pero no tenemos ninguna evidencia, ni más allá de lo que estoy diciendo, pero vamos, que es muy probable que también se usara.
0: Bueno, y Fuerteventura, ya nos hablabas antes.
1: Fuerteventura, no, antes solo dije que había uno de nuestros cursos, lo tenemos allá, pero Fuerteventura es otra de la isla con menos evidencia, y es porque a pesar, bueno, el mismo documental sobre el uso del silbo en Tenerife, hay una persona, un investigador que había estado en Fuerteventura en los años 90, y ahí le confirmaron que los viejos, los anteriores, estamos hablando posiblemente gente que ya también ha fallecido, sí había personas antiguamente que hablaban con el silbo. Tuve la suerte de entrevistar a un hijo de esos silbadores, un hijo que vive todavía en La Oliva, y él nunca aprendió, pero dice, yo sí oía a mi padre hablar, silbarle a otras personas y la otra persona entenderle sus mensajes. Claro, sería ahora mismo, estamos hablando de personas de algo más de 100 años, entonces no hemos tenido suerte de encontrar ningún silbador. Y luego tenemos también referencia de otra revista francesa del año 1900 y otra en 1902, que dicen casi lo mismo, una amplia, que oyó el silbo entre pescadores, personas que iban a la isla de Lobos, y también dijo a las islas de La Graciosa o Alegranza.
0: Oh, formidable,
1: o sea, seguramente formidable. Entendemos que son personas que habitaban en Fuerteventura, en el caso de Lobos, o Lanzarote, en el caso de La Graciosa o Alegranza. Eso, entonces, claro, sí, son más de 100 años, pero lo aseguraba el uso del silbo articulado, ¿no? Y de explicaba cómo era, y se refiere a eso, sustituir las palabras en español. Eso en cuanto a referencia histórica, ¿no?
0: Yo soy de Lanzarote, en Guatiza y tal, y yo iba, pues bueno, cuando niño y tal, pues íbamos caminando, subíamos el lomito ahí y tal, bajábamos hasta la Cueva de la Arena y cosas de estas. Pero hay eso, montañitas, tal, igual que iría un silbo gomero formidable.
1: Sí, la verdad que hay zonas ahí en Lanzarote.
0: Silbo canario, ¿no? Llamarlo gomero.
1: Sí, sí. No, bueno, llamarlo gomero, si estás en La Gomera sí sería correcto, pero bueno, en sentido, si te refieres a silbo articulado, ¿no? Normalmente hasta uno a veces le llama silbo gomero pensando que para que la gente sepa que se refiere a silbo articulado. Pero no es justo con todas las personas que hemos entrevistado que ellos jamás le llamaron silbo gomero, un silbador, por ejemplo, de la aldea San Nicolás o de Taganana o del Pinar en El Hierro, no le va a llamar nunca silbo gomero, nosotros o sea, respeto a esos entrevistados, no lo llamamos silbo gomero, ¿vale?
0: Muy bien.
1: Entonces, en Lanzarote, que es la isla donde procede, sí tenemos un dato. Ahí está. Hay un señor, ya falleció, pero lo grabamos. Y está grabado tanto su testimonio como su silbo. Ya estaba postradito en la cama, por tanto no tenía un silbo muy potente, él silbaba sin dedos. Pero se llamaba don Abraham González González. Ese hombre era cabrero, procedía de Nazaret, la zona alta, donde él, por detrás hay unas montañitas que van a ligar con los valles, se llama así, los valles, ¿no?
0: Sí.
1: Y después incluso él seguía subiendo, llegaba a las peñas, hay unas peñas, esas peñas del Chache, que son las más altas, ¿no? Pero otra zona además que le llaman la Peña del Silbo, que es donde parte un barranco que le dicen Tenehuime, que abre hacia Guatiza de Mala, precisamente.
0: ¡Qué maravilla!
1: Pero en esas zonas de pastoreo, esta persona nos comentó que él, con personas mayores que él, pues también se veía a veces necesidad de usar el silbo. Lo usaron para muchas cosas. Una cosa muy graciosa que dijo, por ejemplo, es cuando lo usaba cuando entraban a robar higos que no debían, a robar fruta ahí a un sitio, pues enseguida se silbaban para ver dónde estaba el dueño o para que se fueran y tal, pero lo articulaban. Y entonces él me grabó frases como, por ejemplo, él me decía que llamaba a los amigos. Yo, ¿cómo los llamaba? Dice, yo le decía, jo, ven para acá, jodido. Y lo dijo silbando y tal cual. Luego, por ejemplo, si le llamaba a no sé quién a comer, yo le dije, pues sílame David, ven a comer, que yo soy David. Me decía, David, ven a comer, muy clarito. A pesar de, como digo, tener menos fuerza. O sea, digamos, un silbo no le sale muy potente, pero está perfectamente articulado.
0: Está claro.
1: Esa persona lo aprendió, como nos juró, en Lanzarote, con gente mayor que él también en Lanzarote. Pero ahora tenemos lo bueno, porque las cosas hay que confirmar no con una sola persona. Dentro de las personas que se nombraron y tal, tuvimos la suerte de conocer a otras personas en el sur, ¿no? En Femés. En Femés está cerca de las montañas de los Ajaches, que además ha sido una zona tradicional de pastoreo, y ahí conocimos a don Luis, que nos aseguró que él oírlo, aunque él no lo practicó porque él tiene 70 y algo años, dice que los viejos, la gente anterior a su generación, gente de 100 y algo años ahora, hablaban con el silbo y dice, yo recuerdo oírlo, se le perdió una cabra, mira, ¿has visto la cabra? No sé qué, que se me perdió, sí, aquella, pues ya voy y tal. Dice yo, y él juró y juró, perjuró. No es la única persona que nos lo confirmó allí. Y creemos que el silbo fue una realidad en algunas zonas de Lanzarote hasta hace eso, en torno a esos años, ¿no? Personas que ahora mismo tendrían 100 y algo de años, por cierto, no lo dije, pero don Abraham lo entrevistamos con 103 años.
0: Yeah.
1: El hombre falleció a los pocos meses, creo que ya había cumplido 104, por ahí. Pero claro, estamos hablando que tendría que ser gente que ahora tendría más de 100 años y además estar vinculados a esas zonas y a esas actividades para que puedan confirmar, ¿no?, este uso. Pero que bueno, tenemos esos datos y algunos más también por escrito, pero bueno, que ya me enrollo, pero que vamos también...
0: No, yo me acuerdo ahí de los cabreros, por ejemplo, en Lanzarote, yo en la zona de esta, que las cabras se las dábamos a un cabrero que los llevaba y tal, los paseaba y los devolvía por la noche al corral y tal. Y yo notaba que ellos silbaban y tal, y para silbar a los perros, a tal, bueno, era muy emocionante.
1: El tipo de uso, exacto, pero yo quiero matizar y además explicarlo claro, porque las personas que están intentando marcar las diferencias de silbo articulado o no articulado, pues yo quiero dejarlo claro, hay muchos casos en Canarias donde los silbadores, sí, los cabreros y tal, no articulan palabras sino tienen uso de silbo para llamar al perro, para llamar a las cabras o para guardarlas, para silbar a otro pastor, para indicarle que ya se va, pero no le articula palabras. Sin embargo, lo que estamos nosotros sobre todo investigando es cuando sí articula, y tal, de tal manera que diferencias, ¿no? Y a lo mejor con el silbo puedes silbar, ven aquí, o estoy aquí abajo, o ya voy para allá, o llamas a Antonio y no a Pepe, por ejemplo, Antonio, ven arriba, entonces ya sabes, ese articular con el silbo es lo que nosotros queremos marcar, porque al fin y al cabo es lo que...
0: Oye, ¿y en Gran Canaria a tope?
1: En Gran Canaria muy a tope, demasiado, y esto sí que ha sido una sorpresa para mí, fíjate, porque yo como tinerfeño, cuando empecé la investigación en Gran Canaria, que digamos de manera rigurosa fue en 2011, para adelante, ¿no? Hace a los bobos ya hace 15 años. Pues empecé y me sorprendió en la aldea San Nicolás, que me habían hablado de dos silbadores que salían en una publicación, que además fue incluso subvencionada o financiada por el gobierno de Canarias, que hablo de el famoso disco del grupo de la aldea, el proyecto comunitario de la aldea, publicó en el año 1992, un libro con un CD sobre la tradición oral en la aldea San Nicolás. Y en el corte número 40 sale ahí el silbo de los pastores y se le oye a Venancio Díaz y a Isidro Ojeda Montes de Oca hablando entre ellos con el silbo, ta, ta, ta, ta, ta, y luego Isidro dice además lo que había hablado, o sea, silbo articulado claramente, tata, yo silbaba, y además bastante rápido, en español, claro, el idioma que ellos hablaban, y ya era una evidencia de uso del silbo articulado en Gran Canaria, estoy hablando desde el año 92, aunque evidentemente había ya datos de antes, pero tal, y eso SD, pues quedó ahí como bueno, solo Maximiano Trapero le dio importancia, le hizo entrevistas y dijo, esto es silbo articulado igual que lo que hacen en La Gomera y en El Hierro, ahí lo tenía más claro, y luego además él mismo investigó y grabó a un silbador de Tenerife, de Anaga, que se llamaba Isidoro Torres Díaz, madre, me acuerdo.
0: Oh, formidable, entonces, ¿qué es lo que... formidable, David, formidable.
1: Entonces llega y Gran Canaria, fue muy interesante, porque cuando yo fui luego en 2011, aquello, como digo, había sido en el 92, estamos hablando de 19 años después, que no son pocos, pero todavía vivía al menos uno de ellos, Isidro el del Hoyo, le decían, porque era del Hoyo arriba, el barrio arriba. Pues lo grabamos, nos silbó un montón de frases y nos habló de otros silbadores que después fuimos y eso, nos llevaron a otros y a otros y al final teníamos más de 60 silbadores en unos cuantos años. Y entonces fue cuando se nos ocurrió hacer el documental, El lenguaje silbado en la isla de Gran Canaria, que ese lo publicamos, lo presentamos en el Paraninfo de la Universidad de Las Palmas en junio de 2022, hace ya 4 años y pico. Y un exitazo tremendo. ¿Qué motivo? Que enseguida muchos ayuntamientos preguntaran esto, lo otro, y al final, con todos los datos que había, los ayuntamientos fueron, mira tú, ya van 19 de los 21, apoyado totalmente la moción de que el silbo en Gran Canaria sea bien de interés cultural. Oh. Y el Cabildo de Gran Canaria, por unanimidad, también lo aprobó. Imagínense.
0: Formidable, o sea, formidable, David.
1: Muy bien, Gran Canaria.
0: Pues,
1: muy bien.
0: Oye, librito y lo que quieras, cuenta con nosotros para lo que sea. Un abrazo.
1: Muchas gracias,
0: ánimo,
1: un abrazo muy fuerte.
0: Ay,
1: gracias, seguimos en esto.
0: Adiós.
1: Gracias.

0: Bueno, vamos a irnos a hablar con Inma Évora, activista, ya lo saben, de la PAC y mediadora social e hipotecaria con muchos años de experiencia en acción social y defensa del derecho a la vivienda. El jueves, pues muchos de ustedes y de, la verían, participó en el programa de Televisión Canaria La Retranca, en un cara a cara sobre ocupación, en que este medio invitó a Inma Évora, por un lado, y a Roberto Cristian Pérez Aguilar, gerente de, bueno, una empresa de desocupación, ¿no? La verdad es que fue muy vergonzoso escuchar a este señor, que son gente, estos desocupas, que deberían de estar, pues, mejor reservados que sueltitos por ahí haciendo pues la labor, que hay casos terribles. Vamos a ver qué nos dice Inma Évora. Inma, ¿nos escuchas?
1: Hola,
0: ¿cómo andas? Uy, hace tanto tiempo. Yo creo que la última entrevista, vámonos, que me sacan la edad, tú eres una pibita, pero lo digo de broma. Inma, cuéntanos, tú eres una piba muy jovencita. Mira, cuéntanos lo del otro día.

0: Este, cuéntanos.
1: Nada, bueno, a mí en principio me contactan de la producción. Yo a Mayer Trujillo lo conozco hace muchos años también por la acción social, por el activismo. Y bueno, ya he hablado muchas veces. También conozco muchísimo a Silvia, que es la directora esta temporada del programa. Que colaboré con ella, bueno, ella estaba en Mírame Televisión, y bueno, me proponen un debate, un careo, me dicen que hay un debate de vivienda, y que va a haber como una especie de careo, o sea, a opinar acerca de la ocupación, y yo dije, bueno, la ocupación es una consecuencia de la emergencia habitacional que estamos viviendo, o sea, es que es muy complicado el tema, o sea, no es una cuestión de ocupas sí, ocupas no, o sea, y es va mucho más allá de lo que se está haciendo, de lo que se está diciendo. Entonces, bueno, yo quedo con la cadena que yo voy a hablar de vivienda, de los datos y de lo que nadie se acuerda, que es la crisis, el estallido de la burbuja inmobiliaria y el detonante de la estafa hipotecaria, las miles de viviendas que acapararon los bancos a través de embargos por cláusulas abusivas, etcétera, que de eso parece que nadie se acuerda, y que de aquellos barros estos lodos, o sea, que estos son las consecuencias de esas prácticas especulativas y abusivas, etcétera. Vale, entonces, bueno, yo digo que sí. Y posteriormente me comunican que es Roberto Cristian, este señor, al que yo no conozco, y matizo bien claro que no conocía, porque aquí hay quien está cuestionando que si lo conocía o no lo conocía. No, señores, hace muchos años que yo di un paso para detrás y por salud mental no utilizo las redes sociales, todo lo que lo hacía antes, y mucho menos entro en cuestiones de, ¿sabes?, de perfiles ni de TikTok, que es el ámbito de este señor, ni de estas cosas. Bueno, nada más, empiezan a llegarme mensajes y yo busco en internet para saber quién es ese señor. Veo un vídeo de la Guardia Civil, me parece, pues bueno, ¿sabes?, un meme, y bueno, me hago una idea de la persona y ya está. Porque además sí conozco lo que es la desocupación, y sí conozco lo que es los desocupas, y conozco el perfil de esas, de las personas que ejercen esas prácticas, no voy a llamar trabajo, ¿vale? Entonces, pues bueno, yo digo que sí, me comprometo a ir, y como entiendo que hay que seguir, hay que dar la cara y hay que confrontar los discursos de odio y este tipo de prácticas, pues no tengo ningún inconveniente en debatir con este señor, como lo he hecho con otras tantas personas y con perfiles de este tipo, que ya me he tropezado anteriormente durante 16 años en debates de la tele y en radio, en redes y en un montón de sitios. Y ahí llego, hasta ahí llego. Y bueno, cuando me presento en el programa, pues bueno, nada más llegar, lo primero que me encuentro es un señor, o sea, todo muy cordial, pero rodeado de otras cinco personas, lo cual me sorprendió, porque a mí, yo qué sé, cinco hombres corpulentos para acompañar a un señor a un debate o a un careo, para mí, yo jamás he ido a una radio, a una tele, con cinco hombres corpulentos detrás de mí, ¿vale? No los he necesitado, pero bueno, ahí quedó. Y después, bueno, pues al entrar en el careo, pues bueno, yo lo que todos vieron, o sea, prácticamente mi impresión, sinceramente, fue que pues que estaba un poco pactado, realmente, esa fue mi impresión. Hay quien me tilda de ingenua, que no tenía que haber ido, pero es que esa es la postura de otras personas, la mía es la de confrontar y la de no quedarme callada, porque yo creo que ya es hora de alzar la voz un poquito y de no guardar silencio frente a lo que está pasando, ¿no?
0: Cuenta, Inma, ¿cómo está todo este hipotecario, todo este mercado? Cuéntanos todo ese área de trabajo ¿cómo está en este momento? Y después ya nos comenta lo de los desocupa, que ya hemos visto en televisión y tal y cual, auténticos delincuentes, como dice, pero este tipo, ¿cómo no está metido en la cárcel?
1: Él mismo se autodenomina delincuente en el vídeo que yo vi,

0: y bueno, y se avergüenza de la Guardia Civil. Bueno, a mí eso me parece un meme. Que una persona diga que lleva siendo toda la vida un delincuente y que se avergüenza de la Guardia Civil por ir a defender a unas personas que, bueno, vulnerables o no vulnerables, eso se estudia posteriormente, pero bueno, eso queda ahí. Y lo que te voy a comentar, César, es que yo tengo la sensación, desde mi experiencia, de que estamos entrando en el bucle de siempre. Ahora mismo, o sea, los datos que salieron hace poquito de este trimestre apuntaban a que habían bajado los desahucios hipotecarios, vamos a matizar, ¿vale? Pero el dato que contrasta con esto es que han aumentado las ejecuciones hipotecarias en este último trimestre, como a 7.000 y pico, no me sé el dato exacto. Y de esas ejecuciones hipotecarias, un tanto por ciento, creo que era un 12%, se trata de viviendas, de primeras viviendas, de vivienda nueva, y el resto son viviendas usadas. Y esto para mí, ¿qué indicio me da al leer o qué sensación me dio al leer los datos? Pues mira, ahora mismo lo que está pasando es que se está volviendo a ejecutar hipotecas de gente que ya había comprado sobre las que habían perdido otras personas, ¿vale? Con lo cual volvemos al mismo bucle, porque las prácticas bancarias, que es a donde yo quería llegar y a donde me gustaría llegar siempre en los debates que haya en adelante, es que el problema de la emergencia habitacional ha sido la especulación, la acaparación de viviendas y el no recordar que en nuestro tiempo de crisis, en el del 2008 al 2013, o sea, antes del 2013, no había una regulación que permitiera a las personas que se metieron a comprar una vivienda, no permitía básicamente una oposición frente a la deuda, que los bancos tenían todas las garantías de ganar, que no se contemplaban cláusulas abusivas, que no se contemplaba ninguna práctica ilegal que el banco hiciera. Fue en 2013 y a raíz de una sentencia de un abogado de la PA a nivel europeo, en el caso Asís, ¿vale?, se tomó como punto de partida para regular el procedimiento de ejecución hipotecaria y se modificó, ¿no? Pero hasta ese momento era tan cruel, digámoslo así, pues no, y era tan interesado que cuando tú estabas dentro de una ejecución hipotecaria, tú no podías oponerte a la deuda. El banco te reclamaba la deuda completa, hubieras pagado lo que hubieras pagado, o sea, hubieras pagado 20 años de hipoteca como si habías pagado dos, ¿vale? Más o menos a la tercera cuota y a ellos te reclamaban el préstamo completo. A eso lo denominamos después, que ahora es ilegal, es una cláusula abusiva, cláusula de vencimiento anticipado. ¿Qué pasa? Que mucha gente que a su familia les avaló su padre, su madre, su abuela, su tía, un familiar muy querido, un amigo, para que se compraran su vivienda, también perdieron las suyas, ¿vale? Porque cuando llegabas a subasta en el procedimiento de ejecución hipotecario, en ese modo de subasta no tomaba como referencia la tasación inicial del préstamo. Si tú habías pagado 200.000 euros por la vivienda, ahora los precios habían bajado, y los bancos se tomaba de referencia el precio de mercado de ese momento, que había caído en picado, y era otra estafa, porque primero inflaron los precios, luego los precios cayeron en picado, y lo que a ti te había costado 200.000 euros en la tasación de salida a subasta, pues a lo mejor era la mitad o menos, ¿vale? Pero lo peor de este procedimiento, del proceso de subasta, es que había primera, segunda, tercera y creo que hasta cuarta subasta. Primero pujaban por el total, ¿vale? Segundo menos, y en tercera, cuarta subasta ya era por lo que los pujadores ofrecieron. Con lo cual, el mercado de los subasteros, que también son otros especuladores, dejaban desiertas las subastas, porque es un mundo cerrado y es un mundo en el que no entra cualquiera, ¿vale? Es también un grupo articulado, ¿vale? Para que quede entre cuatro y menos y mucho más en nuestras islas, que somos menos, y es más fácil articular ese tipo de redes. Y a lo mejor pues pujaban pues por 40.000 euros, algo que a ti te había costado 200.000. Con lo cual te quedabas con una deuda de 160.000 euros, ¿vale? Imposible de pagar. Te quedabas sin casa, con deuda, y además tiraban de las garantías. Y las garantías eran la casa de tu padre, de tu madre, etcétera. Y yo llegué a ver, con todos estos años de estar viviendo esto, cómo se llevaron hasta 3 y 4 casas. Porque los procedimientos después de subasta eran eso, ¿vale? Entonces siempre se devaluaba el precio inicial que tú habías pagado y acababas pagando lo que le daba la gana a los subasteros. Es más, en alguna subasta hubo noticias de que bancos se habían quedado por 1 euro, otras cajas, etcétera, o sea, imagínate esos procesos como eran, injustos, ¿vale? Por esas prácticas, el mayor parque de viviendas de la historia ha quedado en manos de la banca. Y después la banca comenzó a articular procesos de venta a fondos buitre, que además eran fondos de inversiones de la propia banca, con otros empresarios dentro de ese fondo de inversiones, etcétera. O sea, más de lo mismo. Si no se las adjudicaba el banco, se las adjudicaba el fondo que pertenecía a ese banco. Y después seguían, pues la vendían en paquetes, baratos, o sea, a las personas que iban a perder su casa no les refinanciaban, no les permitían una moratoria, no les hacían daciones en pago, que la dación en pago no es la bomba, porque si tú has pagado 20 años de hipoteca tienes que hacer una dación en pago para no quedarte con una deuda, pierdes todo lo pagado, ¿vale? Y se quedan tan anchos y tú te quedas sin nada, sin lo pagado y sin la casa. Vale, sin deuda. Y si te hacían la dación en pago, bien hecha. Porque a veces yo he visto daciones en pago que también todavía que quedaba, que no eran daciones en pago, o sea, eran una quita y después les quedaba deuda, ¿sabes? Engañaban. La práctica habitual es el engaño. Y no solo en la banca, en las financieras, y lo estamos viendo a día de hoy. En cómo se financia la pobreza. Tú tienes una necesidad, vas a comprar una nevera, un coche, cualquier cosa, y tienes que financiarla. Tienes que pasar por el aro y además te meten, sabiendo que es ilegal, sabiendo que superan los intereses, sabiendo que superan el riesgo, etcétera, te meten un préstamo en el que tienes que pagar cantidades exorbitadas de intereses. Tipo tarjetas revolving, que son un bucle también, son ilegales, ahora está todo el mundo, hay empresas, te quitamos tu tarjeta revolving, te devuelven, ¿sabes? Etcétera. O sea, todo esto son prácticas abiertamente, ¿sabes? Que se hacen abiertamente, a pesar de que se sabe que si tú acudes al juzgado, pero juegan con los números, con que hay miles de personas que tienen tarjeta y que el tanto por ciento mínimo va a ser el que vaya a reclamar, ¿vale? Porque la hemos normalizado que nos roben a mano armada, ¿sabes? Lo hemos normalizado, pero en todos lados. Vas a comprar a una gran superficie, te están engañando con los intereses, con las cláusulas abusivas, etcétera. ¿Vale? Entonces, bueno, pues volviendo a la vivienda, todo esto que ha pasado, que de unos especuladores a otros se han ido pasando el parque de viviendas que se ha ido ejecutando y ahora han acaparado el mayor parque de viviendas, con lo cual lo que estamos viviendo ahora del incremento de los precios de los alquileres y de un posible estallido de burbuja inmobiliaria del alquiler, que no la descartes, en breve están estirando demasiado porque ya es insostenible.
1: Coño. Claro,
0: es que ¿sabes qué pasa? Que cuando no tienes conocimiento o cuando quieres justificar cualquier cosa sin conocer la raíz, ¿qué es lo que están haciendo? Bombita de humo, como lo llamo yo, es pues distraer a la gente con los ocupas, con no sé qué. Y cuando este tipo de empresas de desocupación, como le dije a Roberto Christian en el debate, un pobre, una persona trabajadora, esa señora que tiene un pisito para que lo alquila para tener una rentita, no te puede contratar a ti, porque sí, ellos cobran entre 10.000 y 12.000 euros. Y tengo ya un documento que lo acredita. Pero no voy a sacar nada de momento porque, bueno, en fin, lo digo abiertamente. Además, él en sus propias redes, creo que me dijo alguien de otro movimiento social, que publicó en algún momento que él cobraba entre 8 y 10 mil euros por una desocupación. ¿Vale? Pero es que una persona trabajadora, una viejita, que es lo que la imagen que ellos quieren dar, de que hay los ocupas malos, todos son malos, no hay nadie vulnerable. O sea, nosotros encabezamos tasas de paro, pobreza, cesta de la compra más cara. O sea, un nivel de vida, los precios. El otro día salió otra estadística de que en Canarias, a nivel de Estado, cobramos en salarios casi 500 euros menos de lo habitual en la península. Entonces, o sea, con todos esos condicionantes sociales, ¿cómo esperas que la gente joven, la mayor, los ancianos puedan acceder a una vivienda? A mí me da vergüenza salir por la calle, la Rambla, el parque, etcétera, las zonas del albergue, y mira, simplemente entre el tramo de la Plaza de Toros y la plaza y las Asuncionistas, o sea, el edificio de las Asuncionistas, pues hay 7 u 8 personas durmiendo en bancos o más, y cada vez hay más, y entonces unas las quitan, las echan, claro, después se queja de que si ensucian, de que, a ver, amigo, es que la calle degrada psicológicamente, afecta de manera demoledora y físicamente. O sea, prueba tú a estar un día o dos sin ducharte, sin lavarte las manos, sin tener un baño donde ir a hacer tus necesidades, simplemente eso. Ya no un lugar seguro donde dormir, un lugar seguro donde nadie se meta contigo, o sea, tu casa, tu hogar, ¿vale? El acceso a una vivienda digna, ¿vale? Entonces, a mí me parece tan surrealista esos argumentos y la gente que desea el mal a los demás, que esto está como muy de moda, perder la empatía, y me parece una chorrada, porque en masa somos todos tontos y vamos a hablar. Parece que nos volvemos todos tontos y seguimos la ola de los argumentos de los tontos. Pero individualmente tú coges a una persona y hablas con ella y realmente no piensan así. Y si piensan así es que son medio sociópatas, ¿sabes? Entonces, o sea, hay que revisarnos un poquito.
1: No. La verdad es que ¿tienes un librito sobre todo esto?
0: No tengo un librito, pero bueno, podríamos hacer.
1: Pues no, sí, puedes hacerlo, puedes hacerlo que te lo publicamos, sin duda. Y yo creo que sería muy conveniente que tenga ese sentido que tú les das de las alternativas también para escapar a todo este mundo.
0: Es que, hombre, las alternativas...
1: Este es un mundo mafioso, el mismo elemento con el que estuviste, pues decía que él era un delincuente.
0: Claro, pero es que además me atribuye a mí que eso, mira, quiero decirte que ayer envié la solicitud de rectificación de la información a la que tengo derecho por las afirmaciones de este señor, y me estoy planteando incluso, actuar judicialmente. ¿Por qué? Porque mira, tú no puedes venir a un programa a decirme, a evitar responder lo que cobras en tu empresa, echándome mierda a mí, y perdona por la palabra. O sea, mira, la prestación de servicios que yo hice para Visocam fue un encargo del gobierno de Canarias después de haber mediado todos los desahucios. Y como yo le dije, 16 años mediando y ayudando a personas gratuitamente. Yo no cobro a las personas por echarles una mano, ¿vale? Que fue cuando le dije que los pobres no pueden contratarlo a él. Ni un pobre, ni un trabajador, ni esa pobre viejita que tiene un pisito. Jamás te va a poder pagar 10.000 euros para que tú le desocupes. Y además el problema de que, no, es que la justicia, mentira, porque tú apelas a la justicia por un lado, pero por el otro te tomas la justicia por tu mano. Y ahora estamos normalizando que si yo tengo un problema, es legítimo, porque como la justicia tarda, no porque esté del lado de las ocupaciones, que eso es una mentira, ¿vale? Y vamos a llamar la usurpación de un bien inmueble, ¿vale? Entonces, no es porque esté de ese lado, es porque están llenas de procedimientos. Porque tardan años en resolver una cosa, pero no a nivel de desahucios. No es que sea algo interesado, ¿vale? Es que tú pones una denuncia por una reclamación de cantidad, o una denuncia por lo penal, una denuncia por lo que sea, y menos de 2 años no se te resuelve nada. O sea, es el embudo judicial. No es que haya una práctica favorecedora de nada. Eso es mentira. Ese es el argumento que utilizan este tipo de elementos y los fascistas para justificar, para echarnos a pelear, porque al final, eso. Pero es que además estos elementos, a mí me faltó decirle que ese tipo de personas son personas prescindibles. Esta gente que les paga, esta gente que está por detrás de ellos, porque ellos no tienen capacidad para emprender una empresa de ese calibre, ni para gestionar una empresa de ese calibre, ¿vale? Y se ve, sencillamente, por su perfil y por su forma. Entonces, detrás de estas personas hay grandes tenedores de vivienda. Detrás de estas personas están los mismos fondos buitre, y además hay un documento de esta empresa que dice que, bueno, le ofrece a una persona un dinero por desalojar un inmueble, y a la hora de llevarle el contrato, el acuerdo que firman para desalojar el inmueble, resulta que ese particular es una empresa que compra inmuebles. Y además hay un entramado detrás de todo esto de empresa y de personas que hay hasta vinculadas en la política. Políticos metidos detrás de las empresas de desocupación. Entonces, que bueno, esto no vamos a decir nombres porque ya sabes qué pasa, ¿no? No quiero caer tampoco en decir un nombre porque, bueno, ya he sufrido suficiente acoso institucional e invalidación y muchísimas cosas. Y bueno, no me voy a callar por eso, pero que la gente debe saber que no, que esto no es tan sencillo, que esto no es que decían, no me he encontrado a nadie vulnerable. Mentira, mentira. ¿Cómo sabes tú que una persona es vulnerable o no? Porque a vista de pájaro, porque eres un lince, identificas. No, esas cosas se estudian. Se estudia su situación socioeconómica, se derivan a las trabajadoras sociales de las administraciones públicas, se cruzan datos, se ve. Y además se ve, se distingue fácilmente quién es un mafioso, ¿vale? ¿Quién se aprovecha de la vulnerabilidad de las familias con necesidad de acceso a una vivienda? ¿Y quién tiene necesidad? Y te lo digo yo que, bueno, por nuestra plataforma han pasado miles de personas. Hemos atendido desde el 2010 hasta hoy. Ya de hace un tiempo, tú sabes que eso es una cuestión que quería también aclarar. Que parece que es que, o sea, a ver, yo me tuve que retirar, dar un paso atrás por el acoso tan grande que sufrí. Y después, pues por cuestiones de salud y porque fallecieron 3 de mis hermanas. Y no es un trago que se digiera fácilmente y afecta, porque soy ser humano, soy una humana, soy persona, y a mí me afectan las circunstancias, me afectaban los comentarios, me afectaba el acoso y me hizo dar.
1: Mira, ¿cómo los acosos, por qué no particularizas un poco para que la gente se haga idea del martirio?
0: Bueno, mira, en principio yo te voy a ser claro, el acoso institucional, bueno, a mí llegaron a abrirme un expediente de menores cuando mi hija tenía 14 años, ¿vale? Pues aprovechando un acoso escolar en el colegio de mi hija y además derivado de una denuncia por un problema urbanístico, ¿vale? Mi hija comenzó, que afectaba al colegio, ¿vale? Mi hija comenzó a sufrir acoso escolar porque las madres se organizaron y evidentemente a quién le pidieron que fuera a dar la cara, a Inma. Inma fue a dar la cara, Inma puso su nombre en la denuncia y a Inma fue la que le dieron las tortas, ¿vale? En el Ayuntamiento de Santa Cruz, y después evidentemente en el gobierno de Canarias, no solamente, y en el Cabildo ya ni te cuento. Vale, entonces a Inma, Inma va a la inspección de educación por el acoso que está sufriendo su hija, lo denuncia. Menos mal que siempre es bueno tener amigos en todos lados y te van diciendo, te van orientando, porque gente buena hay en todos lados. Para mí el mundo se divide en gente buena y gente mala, ¿sabes? O sea, no distingo por ideologías ni por nada ya, porque es que, a ver, viendo lo que la polarización que hay actualmente, hacer esa división a veces es hasta contraproducente, ¿sabes? Entonces, bueno, pues por ahí aprovecharon que mi hija tuvo ansiedad, desarrolló una fobia escolar y me abrieron un expediente de absentismo escolar. Fue una encerrona. De hecho, bueno, yo tengo herramientas para defenderme, me defendí, porque la persona que nos estaba atendiendo era una auténtica sinvergüenza. Se veía claramente, bueno, las prácticas que hizo, cometió varios errores porque se piensan que todos somos tontos. Entonces, cuando tú conoces un poco tus derechos y el procedimiento administrativo, etcétera, pues vas viendo las deficiencias. Bueno, pues tuvieron que archivar eso y al final y me derivaron a menores para hacer un seguimiento. Y durante más de 2 años me tuvieron amenazada de que si iba a los medios, que si daba un pase, que mi hija estaba en riesgo, que podían, ¿sabes?, quitármela, ¿vale? Entonces, claramente estuve, mi hija pasó por una depresión, yo pasé por una depresión a la vez. Además, coincidió con lo del Proyecto Base 25 y Cáritas, que fueron otros sinvergüenzas, ¿vale? Y esto, pues, agudizó en mí, pues, esa sensación de acoso, me afectó a nivel psicológico muchísimo. Porque además ya, a partir de los 2 años, me hacían ir cada semana, me llamaban por teléfono, me hacían ir a los servicios sociales, a la unidad de menores, pero no atendían a mi hija, no le dieron terapia. Nos mandaban a una psiquiatra que quería darme pastillas para mi hija. Yo le dije, mira, mi hija no tiene ninguna patología psiquiátrica. Bueno, nos amargaron la vida de todas las formas que te puedas imaginar, ¿vale? Y a esto también lo tengo que sumar y lo voy a decir claramente porque estoy un poco cansada que también personas del mundo, de los movimientos sociales, se cebaron conmigo especialmente.
1: Por nada.
0: Simplemente... Pues porque yo muchas veces, o sea, digo, estoy cansada de la invisibilización de las mujeres en los movimientos sociales, ¿vale? Porque parece que si no te legitima un hombre por detrás o si no hay un hombre que te guíe, lo que tú haces no está bien o tiene menos valor. Y a mí eso ya me ha cansado mucho porque además me ha afectado tremendamente ese proceso de invalidarme, de desacreditarme, etcétera, etcétera, en redes sociales. Y bueno, te puedo poner nombres de partidos, de personas, etcétera, pero que tampoco voy a entrar en eso ahora porque, mira, no me interesa ya a nivel personal. La verdad que he tenido una etapa después de, sobre todo, la muerte de mi hermana Elvira, una etapa de crecimiento personal en la que ya me importa un pito lo que digan de mí. Pero tampoco voy a tolerar faltas de respeto, ni acoso, ni ese tipo de cosas, ¿vale? Pero sí te puedo decir que ha sido muy duro. Después también el acoso institucional se trasladó a que de repente me veo mis cuentas embargadas. Y digo, ¿por qué? Y resulta que querían, en el municipio de Tacoronte, en donde, bueno, pues yo he tenido muchas personas a las que he atendido, y por lo cual, pues no se me tiene mucho aprecio a nivel institucional, a nivel político, ¿vale? A nivel de político, porque después hay gente que sí me aprecia, gente que tiene que es muy válida y muy buena, como te digo. Pero es triste que haya gente que se deje llevar pues por las indicaciones del político de turno, y bueno, pues nada, me embargan por el impuesto de una casa que no es mía. Les recurro Me he tirado hasta este año recurriendo, hasta que ya los amenacé con responsabilidad patrimonial. Les mandaba los certificados de no tener ninguna deuda, de no ser la propietaria del inmueble, de no tener no ser objeto de la recaudación del impuesto. O sea, ¿a mí qué me estás contando? La casa no es mía. Fue una casa en la que estuve alquilada en el año 99, en Tacoronte. Y pretendían embargarme, ¿sabes? Y embargarme propios bienes, que no tengo nada porque yo no tengo bienes, ¿vale? Por una deuda que no era mía y que reiteradamente había recurrido, no me respondían, silencio administrativo, seguían sin responderme. De hecho, a día de hoy ya no tengo esa deuda, bien la han quitado, pero no me han respondido a ninguno de los escritos, o sea... Bueno, y como esto, muchísimas cosas.
1: Joder, pues,
0: papá. Que una cosa...
1: ¿Cuántos años, Inma, llevas ya en esto? Pues yo me acuerdo cuando empezó aquello de Ada Colau y tú al poco tiempo estabas metida ahí.
0: Desde el 2010, lo que pasa que, bueno, del 2010, de 2011, ya fue cuando, bueno, a partir del 15M se visibilizó, yo ya me fui a Barcelona y tal, pero en realidad... ya con contactos por problemas no míos de mi hipoteca, sino de mi expareja en ese momento y por mi hermana Elvira, que la pobre le hicieron una estafa increíble, ella tenía su casa casi pagada, pero avaló a otra persona y se quedó sin su casa, la otra persona perdió la suya. O sea, te digo que es muy injusto todo esto.
1: Mira, y cuando mí... te oí antes bien... Cuando perdiste tres hermanas.
0: Sí, sí. 2020, mi hermana, una de mis hermanas, pues después en el confinamiento se enfermó y tal, y bueno, pues murió ahí en 2020. Y después mi hermana Elvira y a los 6 meses mi hermana Yaya. Así que bueno.
1: No.
0: Y esto fue pues mi hermana Elvira en 2022 y mi hermana Yaya en 2023. Por eso a veces me parece injusto cuando la gente perdona.
1: No, por Dios, por Dios, es lógico estar emocionada, ¿eh? Con los recuerdos estos nos emocionan a cualquier oyente. ¿Cómo no vamos a estar llenos de emoción, de ver que este mundo...
0: La emoción, pero es la injusticia.
1: Que sí, ¿no? La emoción debido a la injusticia, está claro, las consecuencias de
0: encima tener que padecer el acoso, el derribo de mucha gente y todavía, y lo quiero nombrar porque, mira, pues igual no hago bien, pero tampoco hizo bien esta persona que es Eloy Cuadra. Ayer mandó un comunicado, un artículo de opinión en el que me llamaba básicamente mentirosa.
1: No.
0: Porque, ¿me entiendes? Sí. Y está ahí e incluso lo han publicado ustedes, ¿vale? Yo voy a pedirle una rectificación a Ley Cuadra, porque lo que está haciendo con ese artículo, lo que ha hecho, decir que tengo amnesia repentina, decir que todos sabemos que no es así, ¿cómo no iba yo a conocer a Roberto Cristian? Mira, pues fácilmente. Porque por salud mental no entro en las redes sociales y no he entrado al trapo de esas cosas, ¿vale? Por todas estas cuestiones que te estoy diciendo, César, porque, pues mira, pues sí, pues me han afectado y, pues por recomendación médica, dice, reduce el uso de las redes, reduce el uso de todas estas cosas. O sea, no quiero ser consciente de los argumentos de la gente o de esas opiniones propias, que no, o sea, que son percepciones tuyas. O sea, Eloy, si yo digo que no conozco a esta persona, ¿por qué tengo que mentir? Si no la conozco, no la conozco. Conozco las prácticas de los desocupas, del perfil de la persona, pero a esta persona concretamente yo no la conocía. Y ya está. Pero no trates de desacreditarme, de invalidarme, o sea, de ponerme a la altura, me metes en un artículo en el que me atribuyes sutilmente, ¿sabes? Pues eso, que estoy mintiendo, que si tengo miedo, pero tú qué sabes, yo estaba muy tranquila en el debate. Que al final hubo un encontronazo porque este señor me acusó de haberme llevado dinero por detrás, que además he pedido la rectificación, como te dije, y estoy planteándome emprender acciones, porque además es que esto es fácilmente demostrable. ¿Me entiendes? Entonces yo, que esto vaya por esos derroteros, que alguien que tiene que estar posicionado de otra manera y focalizar en otras personas, ya estoy harta que esto se repita, porque se ha repetido años atrás. Entonces, pues también le voy a pedir a Eloy Cuadras la rectificación. Se me estaba preparando un comunicado y se la voy a pedir por el mismo medio que él ha difundido eso.
1: Sí, sí, mira, que coste que, vamos, yo no lo había visto publicado y parece que, me imagino, que ha sido de que Eloy Cuadra, como lo que envía la línea de él era pues las denuncias de tipo social, tal y cual, igual, pues a lo mejor pues se ha publicado así como por rutina, ¿no? Pero sin saber
0: qué era. Sí, esto. Claro, me imagino. Pero vamos, que es él el que tiene que rectificar.
1: Está por claro, está
0: medio.
1: Claro.
0: O sea, yo, y se lo voy a pedir lo mismo que se le he pedido a la Televisión Canaria. Y lo mismo que le he pedido que bueno, que lo haga en el mismo medio. Porque... porque sí, porque tú no puedes provocar, además implicando a otras, es que ya sabemos todos que es mentira, o que no es así, o que no es cierto. Tú estás induciendo a los demás a creer que yo soy una mentirosa, ¿vale? Estás desacreditándome, estás invalidando mi trabajo. No lo voy a seguir permitiendo, este tipo de prácticas, pero de nadie. Porque como te digo, ya las he sufrido y no lo consiento más. Y además como una cuestión de género ya, ¿vale? Porque invalidar, ¿sabes? Deslegitimizar a una persona, a una mujer, por un medio público. ¿Sí? A mí eso me parece también que forma parte de algo que hay que revisarse.
1: Sí,
0: que
1: sí, sí, sí, sí, sí.
0: No podemos seguir
1: así. Está claro.
0: ¿Vale? Y además yo fui a ese careo, por lo que te digo, y además se lo dije a Eloy a través de las redes, le dije, mira, las decisiones las tomo yo, tengo criterio propio y tomo mis propias decisiones. Decidí ir a ese careo porque yo no le tengo miedo a este señor, ni tengo miedo a nada, que pueden hacer daño, evidentemente, porque hay cafres para todo, pero yo no tengo por qué tener miedo a ir a una televisión a debatir o hablar de lo que siempre he hablado. Y además, porque creo, pero lo creo realmente, que ya hay que empezar a confrontar esos discursos de odio y esas mentiras con datos, con información, con experiencia, ¿vale? Lo que no se puede es seguir calladitos y que nos venga todo encima. Bueno, pues nos ponemos a lo mejor, no sé... O defendemos lo que hemos conseguido hasta ahora o lo perdemos en un pispás cuando no nos demos cuenta por estar en silencio muchas veces.
1: Está claro, bueno, está claro.
0: Pues, y esa es mi razón para haber ido a confrontar con Roberto Cristian, porque no soy yo la que tiene que echarlo del debate, no soy yo la que se tiene que ir del debate de la vivienda, es él. Es la televisión autonómica la que tenía que haber sacado al señor. No soy yo la que lo invitó. ¿Entiendes? Entonces, ¿por qué soy yo responsable de haber ido a un debate cuando durante 16 años he estado debatiendo, hablando, careando con personas de la misma del mismo tema sin problemas? ¿Soy yo responsable de que la autonómica haya traído a este señor? No.
1: Pues está claro, Inma. Oye, cuando quieras, también te... Bueno, lo hemos hablado otras veces, venirte por la sala San Borondón, por supuesto el libro ese, y clarificar todo esto es una cuestión de todos, y de todas.
0: Bueno, y te pido disculpas porque me emocioné.
1: No, no, por Dios, no, qué disculpas. Me emocioné yo también, bueno. esto no somos de piedra. No somos de piedra.
0: Menos mal.
1: Pues compañera.
0: Porque si fuéramos de piedra.
1: De piedra. Y se escapa una parte del cuerpo, haríamos mucho daño.
0: Sí, bueno, también.
1: Bueno, un abrazo muy fuerte, Inma. A ti. Gracias.
0: Venga, muchas gracias.

0: Bueno, vamos a ir a hablar con Carmen Delia. ¿Hay alguna información a destacar por ahí, Anabel? Bueno, ya tenemos aquí a Carmen Delia.
1: Muy bien,
0: después,
1: muy bien. Luego comentamos algunas noticias, sí.
0: No se te va la gargantita que la tienes tocada hace varios días.
1: Bueno, saludos y bueno, pues es el precio que hay que pagar por, pues entre otras cosas, por pasar una hora y 20 minutos en el barco con el aire acondicionado tan potente que no, en fin, no, es un misterio que más vale no sospechar porque ponen el aire frío tan
0: no, pero
1: fuerte.
0: Pero di la compañía para que por lo menos.
1: Yo creo que todos los barcos
0: les
1: lo
0: llegue.
1: Hacen. Y lo que me temo es que se efectúa ese gasto extraordinario para que, pues claro, en los barcos van o vamos los chalecos amarillos, vamos a decirlo así, ¿no? La gente que trabaja físicamente y según hayas podido, ¿no?, terminar la jornada y ducharte y cambiarte de ropita limpia, si no lo has podido hacer, pues el sudor es multiplicado por 300 personas, pues hace que sea desagradable, digamos, el ambiente. Así que mucho me temo que el aire acondicionado frío es para paliar ese asuntillo, ¿no? Me imagino, no sé, estoy hablando por hablar.
0: Y bueno, pero fue, digamos, de la compañía interinsular.
1: Bueno, en Canarias no hay otra que Fred Olsen y Balearia, que se llama ahora lo que antes era Naviera Armas, que, por cierto, Paulino Rivero, después que dejó el paulinato, el trono de presidente del gobierno de Canarias, pues en Naviera Armas pues lo eligieron, vamos a no sospechar por qué, si es como pago de favores o porque la luminaria de Paulino Rivero iba a sacar del foso económico a Naviera Armas y bueno, pues ya vemos los resultados. Al cabo de unos pocos años desapareció Naviera Armas y fue absorbida por Balearia, ¿no? Que no sé si antiguamente era Transmediterránea, la verdad es que en esos menesteres pues no me voy a meter porque no tengo información.
0: Muy bien.
1: Bueno, de lo que sí tenemos información es de lo que motiva las muertes de personas en general muy jóvenes que salen de sus aldeas. Y tantas de ellas, y hace pocos días, creo que no haya ni es una semana en Canarias donde no se descubra una patera a la deriva y con personas que han perdido la vida en su interior por la cantidad de días sufriendo sed y hambre y enfermedades y de todo, ¿no? Porque cuando se habla de la inmigración, el drama de la inmigración, pues yo creo que va a haber que sustituir el drama de la inmigración por el crimen de la desigualdad, ¿no? Para ir al grano, ¿no? Y bueno, pues en el Digital Rebelión, Silvia Fernández el día 12 publicaba la siguiente noticia que pone el foco en la labor de Médicos Sin Fronteras, la labor y la información que facilitan, ¿no? Médicos Sin Fronteras advierte de que la reducción de la financiación internacional colapsa un sistema sanitario ya frágil y desborda los escasos hospitales operativos y deja a millones de personas sin asistencia sanitaria. Se refiere a Sudán con el titular "Los recortes de la ayuda obligan al cierre masivo de centros médicos en todo Sudán". La noticia está, digamos, ubicada en Jartum. La población de Sudán se enfrenta a un acceso cada vez más limitado a la asistencia sanitaria a medida que los centros de todo el país cierran sus puertas y el impacto de los recortes generalizados e históricos de la ayuda internacional por parte de los gobiernos comienza a hacerse notar en medio de una guerra brutal y de una crisis humanitaria catastrófica.
0: Madre mía, Médicos Sin Frontera, bueno, ya saben, MSF, las iniciales, como se le conoce habitualmente en los artículos ya especializados, advierte de que esta retirada de apoyo a una crisis que ya adolecía de una falta crónica de financiación priva a la población de una atención sanitaria vital y lleva al límite a los pocos hospitales que quedan. En un momento en el que los líderes mundiales se reúnen en la Asamblea General de la ONU, los gobiernos y los donantes institucionales deben proteger la financiación de los servicios sanitarios esenciales en Sudán y proporcionar financiación transitoria flexible en los casos en que los centros corran riesgo de cierre.
1: Con la retirada de las organizaciones humanitarias, las clínicas locales se quedan sin los fondos ni los medicamentos necesarios para funcionar. Para los pacientes, esto supone tener que soportar viajes largos y peligrosos solo para recibir tratamiento. Mientras buscan ayuda donde pueden, los escasos hospitales que siguen operativos están absorbiendo el exceso de pacientes. Entre enero y abril de este mismo año, los ingresos en los centros apoyados por Médicos Sin Fronteras en Salingay y Roquero se dispararon un 22,5% frente al mismo periodo del año anterior. La caída de la financiación se está produciendo a un ritmo vertiginoso. La situación se ha agravado aún más, ya que solo en mayo 45 centros de atención sanitaria de Darfur Central dejaron de recibir ayuda al quedarse sin financiación la organización que les proporcionaba los recursos.
0: La guerra está aumentando las necesidades de Sudán. Los recortes de financiación están reduciendo la respuesta. Esto lo afirma Muhammad Ibrahim, coordinador general de Médicos Sin Frontera en Sudán. El trabajo de Médicos Sin Frontera en Sudán se financia con fondos privados, pero cuando desaparece la financiación de otros servicios sanitarios, las clínicas cierran, los pacientes tienen menos lugares a los que acudir y la presión recae sobre los centros que permanecen abiertos, incluidos los nuestros. Los donantes deben proteger los servicios sanitarios esenciales y proporcionar una financiación sostenida y flexible a las organizaciones que dependen de ella, recalca Ibrahim.
1: En el campo de Tanedba, en el estado de Gedaref, donde viven 18.400 refugiados, la repentina marcha de una organización humanitaria en junio provocó el cierre de las salas de maternidad y cirugía del campamento. Las mujeres embarazadas que necesitan cesáreas se enfrentan ahora a un viaje de 3 horas hasta la ciudad más cercana. Médicos Sin Fronteras ha intervenido para gestionar la sala de urgencias de allí hasta finales de 2026.
0: En 2021, unas 35 organizaciones humanitarias trabajaban en el campo de UNRWA, también en Yerafes de Yedarex y sus alrededores. Hoy en día quedan menos de 10. El campamento acoge a unos 17.000 refugiados, en su mayoría mujeres y niños.
1: Nuestro hospital de UNRWA es ahora el único salvavidas que les queda tanto a los refugiados como a la comunidad sudanesa local. Son afirmaciones de Fabricio Locuratolo, responsable de asuntos humanitarios de Médicos Sin Fronteras. que sigue afirmando, pero los recortes aquí van mucho más allá de la atención sanitaria. Las raciones de comida se están reduciendo y los programas de protección se están desmantelando, lo que elimina las últimas redes de seguridad y deja a los refugiados completamente desprotegidos.
0: Tras el anuncio del gobierno de Estados Unidos del cierre de la USAID en 2025, los fondos destinados a numerosas organizaciones que recibían financiación para trabajar en Sudán finalizaron en junio de ese año, de este año. Aunque el gobierno de Estados Unidos sigue siendo el principal donante en Sudán al proporcionar financiación a la OCHA y a otras organizaciones, muchos de los proveedores de asistencia sanitaria existentes no han podido encontrar fuentes de financiación alternativas para seguir facilitando sus servicios, lo que ha provocado el cierre de centros sanitarios en todo el país.
1: Al igual que los profesionales sanitarios se enfrentaban a la inminente retirada del apoyo estadounidense, muchos gobiernos europeos también redujeron su ayuda a la población de Sudán. Los presupuestos de ayuda europeos y multilaterales también se están reduciendo a nivel global. Los datos preliminares de la Organización para la Cooperación y el Desarrollo Económicos, la OCDE, muestran que la ayuda de las instituciones de la Unión Europea se redujo un 13,8% en 2025, mientras que varios donantes europeos importantes también redujeron sus fondos. A nivel mundial, la ayuda humanitaria se redujo en un 35,8%.
0: Parece de puro cachondeo y de miserable en grado sumo cómo se puede reducir a Sudán el 35,8%, por Dios, de la ayuda. Estas cifras no representan recortes equivalentes en Sudán, donde algunos donantes europeos han mantenido o aumentado su apoyo. Sin embargo, apuntan a un entorno de financiación internacional en fuerte contracción. En Sudán, esta contracción generalizada está agravando una crisis sanitaria ya de por sí grave. Cuando la retirada de fondos específicos y el cierre de programas reducen el acceso a la asistencia sanitaria.
1: El siguiente epígrafe: los pacientes siguen, las clínicas que necesitan desaparecen. Cerrar una clínica no hace que desaparezca ni un solo paciente, solo los envía al centro más cercano, según explica Sebastián Traficante, que es coordinador de emergencias de Médicos Sin Fronteras en Darfur. Tras un viaje más largo y costoso, los pacientes suelen llegar en un estado mucho más grave y es posible que el hospital ya esté lleno. Médicos Sin Fronteras puede reforzar algunos servicios, pero no podemos absorber todos los cierres.
0: En el campo de desplazados de Hamidiya, en Darfur Central, un centro de salud que antes ofrecía atención materna, pediátrica y de salud mental funciona ahora con una capacidad muy reducida después de que una organización de ayuda internacional dejara de prestarle apoyo. Las visitas diarias de pacientes han bajado de 200 a apenas 40 y se han suspendido las vacunaciones.
1: Este descenso no es señal de que la población esté más sana. Simplemente han dejado de desplazarse hasta un centro que ya no podía atenderlos. Un jornalero de Darfur gana aproximadamente $1 al día. Por lo tanto, los $2 que cuesta el transporte para llegar a una clínica en funcionamiento suponen el salario de unos 2 días, lo que obliga a los residentes a elegir entre la asistencia sanitaria y la comida. Con ese dinero podríamos comprar alimentos, explicaba un paciente a Médicos Sin Fronteras. Si no hay comida, no puede haber salud.
0: A pesar de la presencia de unas 50 ONGs en Tahuila, persisten carencias críticas para hasta 600.000 personas desplazadas. Leo de nuevo. A pesar de la presencia de unas 50 ONG en Tahuila, persisten carencias críticas para hasta 600.000 personas desplazadas. Uf. Médicos Sin Fronteras gestiona el único hospital de la zona con 200 camas y es la única organización con capacidad para organizar una respuesta a gran escala ante una epidemia. Los casos de malaria y desnutrición ya están aumentando a pesar de las escasas precipitaciones, antes incluso de que llegue el pico de la temporada de lluvias. Y Médicos Sin Fronteras prevé que las cifras aumenten a medida que las lluvias se intensifiquen. En agosto, los equipos de la organización ingresaron a 191 niños menores de 5 años con desnutrición grave en el Centro de Alimentación Terapéutica para Pacientes Hospitalizados. Y casi el 22% también dio positivo en las pruebas de malaria.
1: Estos cierres se producen en medio de una crisis humanitaria a gran escala que adolece de una grave falta de financiación. La ONU informa de que se prevé que 825.000 niños menores de 5 años padezcan desnutrición aguda, grave, y que 19.500.000 personas se enfrentarán a una situación de hambre de nivel de crisis a principios de este año, lo que significa que las familias o bien no tienen suficiente comida para alimentarse o solo pueden satisfacer sus necesidades alimentarias básicas recurriendo a medidas como la venta de los bienes de los que dependen para sobrevivir.
0: Sin embargo, el plan de respuesta de la ONU de 2.870 millones de dólares, 2.870 millones de dólares, apenas cuenta con una financiación del 41% y se estima que el 37% de los centros sanitarios de Sudán están completamente fuera de servicio, según la Organización Mundial de Salud. ¡Qué panorama! ¡Increíble! ¡Qué miserable gobiernan el mundo!
1: Y luego, pues claro, la tragedia que vive Ceuta, pues...

0: llegar Silvia Fernández en esta noticia que acabamos de leer.
1: Pues tremendo, tremendo. Pues vamos a seguir, Anabel.

0: Bueno, hoy Enrique de Santiago Romero, de Sumar, Izquierda Unida, pues fue entrevistado en Parlamento de Radio Nacional de España, en La Quinta de Radio Nacional de España. Escuchemos.
1: Enrique Santiago, buenos días.
2: Buenos días, un placer estar con la radio pública.
1: Enrique Santiago, le conocen, es portavoz de Izquierda Unida, portavoz adjunto del grupo Sumar. Sumar ha registrado esta semana una enmienda a la reforma de la Ley Orgánica de Educación para garantizar el derecho a voto de los descendientes de exiliados, para dejar sin efecto esa decisión del Supremo y que las personas ya inscritas en el CERA puedan votar. ¿Es la vía correcta modificar la Ley de Educación para sortear la decisión del Supremo?
2: Es la primera ley orgánica en la que se cerraba el periodo de enmiendas, por lo tanto es una norma de máximo rango y creemos que esto es una cuestión urgente. El Supremo ha privado de un derecho fundamental a cientos de miles de

0: Españoles y españolas, quiero recordar que el derecho de voto en nuestro país solo ha sido privado durante dictaduras. Esto es una cosa realmente inaceptable. Dudamos de la constitucionalidad de una decisión de estas características y, por lo tanto, hemos querido solucionarle las dudas jurídicas al Tribunal Supremo. El Tribunal Supremo entiende que la presunción de que los que salieron de España huyendo del franquismo después de la guerra de España, no tiene claro si salieron por motivos políticos, si pueden ser considerados exiliados. La instrucción que así lo establece no le parece suficiente, a pesar de que una instrucción idéntica ya estuvo en vigor desde el año 2007 y ningún tribunal cuestionó su validez. Con lo cual, lo que hacemos es elevar a rango legal esa presunción, de forma que ya el Tribunal Supremo pues no tenga dudas sobre la validez de la presunción atendiendo a un determinado rango legal. Va a tener el máximo rango legal y, como tal, el Tribunal Supremo lo que tiene que hacer es cumplir la ley.
1: Este asunto ha sido uno de los varapalos judiciales que se ha llevado el gobierno en las últimas semanas. Esta semana, además, no ha sido el único. Esta semana hemos visto también cómo la Audiencia Nacional ha paralizado unas horas esa instalación de ese asentamiento en el puerto de Ceuta. ¿Hay temor en el gobierno de coalición, o al menos en Sumar, a que haya otras decisiones similares, otros golpes de la justicia?
0: Ya estamos acostumbrados a que existe un sector de la judicatura, afortunadamente no mayoritario, pero sí con mucha influencia, que bueno, la ciudadanía lo identifica como el partido de las togas, que esto es una degradación del servicio público de justicia que sale adelante día a día gracias al esfuerzo de miles de jueces y juezas y de otros funcionarios públicos, servidores públicos, no siempre con todos los recursos necesarios para que funcione bien la justicia, y a nosotros nos provoca mucha tristeza, pero estamos viendo constantemente resoluciones realmente inexplicables, ¿no? Esto que comentaba usted de la Audiencia Nacional, que ordena la paralización de un campamento, de un centro de acogida, sin dictar la medida cautelar, pues no deja de asombrar desde el punto de vista jurídico, y también entendemos que es una intromisión política, ¿no? Un tribunal no es quien para decir dónde debe establecerse o no un centro de acogida. De hecho, entendemos que la propia Audiencia Nacional rectificó rápidamente ante la atrocidad de la orden dada, y efectivamente, bueno, pues en este momento se ha desestimado esa medida cautelar que en la práctica se había puesto en marcha.
1: Esas imágenes que hemos visto en las últimas horas de migrantes intentando llegar a ese campamento temporal que ha instalado el gobierno en el puerto, ustedes acusan a la policía de generar una sensación de inseguridad. El PP habla de
0: no,
1: caos.
0: Nosotros no hemos acusado a la policía en ningún momento de generar una situación de inseguridad. Hemos hablado de el indebido comportamiento de fuerzas militares asignadas a tareas de seguridad. Y en esto hemos sido muy enfáticos y muy claros. Yo mismo en la tribuna del Congreso, el día de la comparecencia del presidente Sánchez, el 3 de septiembre, expresamente manifesté en PC agradeciendo el comportamiento profesional y ejemplar de las fuerzas y cuerpos de seguridad del Estado, policía y guardia civil, que evitaron que los días 30 y 31 de julio hubiera un desastre humanitario en Ceuta. Realmente el comportamiento fue ejemplar y de una suma profesionalidad. Y siguen comportándose de esta forma. No hay más que ver que, la verdad, no hay grandes críticas a las actuaciones de la policía y de la Guardia Civil, pero sí comienzan a generalizarse las críticas al uso excesivo de la fuerza y a los malos tratos por parte de miembros de cuerpos del ejército. Siempre los mismos cuerpos, por cierto, no de una forma generalizada, sino muy localizada. Esto también lo hemos advertido varias veces, porque además, claro, al Partido Popular se le ha ocurrido la genial idea de proponer en el Senado que los militares sean asignados a tareas de seguridad ciudadana. Eso en una democracia es inaceptable. Como puede recordar cualquiera que nos escuche, los militares han sido asignados a tareas de seguridad interior únicamente en regímenes dictatoriales y siempre con resultados desastrosos de malos tratos, por no decir cosas peores que han ocurrido en otros países. A mí me llamaba la atención, ¿no?, que desde que comenzó esta situación humanitaria crítica en Ceuta, se registraban de vez en cuando ataques, confrontaciones con fuerzas, o sea, con miembros del ejército, sin embargo no con miembros de la policía y la Guardia Civil. Y lo que estamos viendo, y así lo hemos recibido también por indicación de asociaciones de Ceuta, de la sociedad civil de Ceuta, hay multitud de vídeos circulando, es que claro, es que lo que hay es una indignación, porque además este tipo de malos tratos no se dirigen solo contra inmigrantes. A veces no se sabe discriminar, y por la apariencia esos malos tratos a veces están siendo dirigidos también contra población ceutí, nacionales españoles, pues que son de origen magrebí, y eso pues es inaceptable.
1: A sumarle consta que el PSOE tenga intención de reformar la ley para agilizar las devoluciones, las llamadas devoluciones en caliente de aquellos que lleguen a nado. El PP registró ya una iniciativa en julio.
0: Eso vimos esta semana, hemos visto esto en un debate, en el debate parlamentario, hemos visto una intervención de un diputado del Partido Socialista anunciando que están estudiando una modificación. Ahora mismo estamos en el trámite de transposición del Pacto Europeo de Migración y Asilo, con lo cual eso sería técnicamente viable. Nuestra posición es muy clara. Nosotros y nosotras, por supuesto, que estamos de acuerdo con reforzar la seguridad exterior del Estado y las fronteras, pero no a costa de los derechos humanos, no a costa de dificultar el acceso a frontera, que ha sido una práctica habitual de la Unión Europea, no a costa de dificultar el acceso a frontera de personas que tienen objetivamente condiciones de persecución, que están sufriendo persecución y que conforme a las leyes internacionales, a los convenios internacionales, concretamente al convenio de 1951 sobre derecho de asilo y refugio, pues tienen que poder llegar a frontera. España hasta ahora ha garantizado este derecho y nosotros y nosotras estamos dispuestos a examinar cualquier reforma, modificación, siempre y cuando no se restrinjan ni eliminen los derechos fundamentales de la persona.
1: Le pregunto por otro asunto, la ley que regula los lobbies, ese decreto que caía esta semana. Ustedes amagaron con no apoyarlo por esa inclusión de los sindicatos como grupo de interés. ¿Se entiende que del Consejo de Ministros salga una ley que no tiene el apoyo de parte del Gobierno?
0: Claro, lo que ocurre es que nosotros habíamos advertido a nuestros socios, al Partido Socialista, mucho antes de que esto viniera a votación. Nuestra posición fue muy clara. Es necesario aprobar una ley de lobbies, es necesario restringir a los lobbies, pero a los grupos de intereses que buscan favorecer intereses privados y bajo ningún concepto son los sindicatos, con lo cual o había un compromiso para corregir eso de inmediato o no podíamos votar esa ley. El Partido Socialista estableció claramente, aceptó esta reivindicación lógica y se hizo público ese compromiso con fechas, con lo cual nosotros ningún problema en votar a favor de una ley de lobbies que es imprescindible.
1: Le quiero preguntar ahora por las izquierdas, ¿cuándo vamos a conocer el nombre del candidato?
0: Ya han salido muchos nombres de candidatos. Yo creo que esto es lo primero que nos tenemos que felicitar, ¿no? De la pluralidad que hay en el espacio de la izquierda. Ya hemos conocido tres o cuatro nombres distintos de posibles candidatos, es decir, hay personas que reúnen esos requisitos de una forma excelente. Ahora lo que tenemos que hacer, que es lo que estamos, es en poner en marcha los métodos de participación y democráticos para que al final pues seleccionemos una persona o dos como mucho.
1: ¿Usted por qué nada apuesta de esos nombres que están saliendo? Urtasun, Unai Sordo.
0: Yo tengo mis prioridades y mis preferencias, pero quiero decir, nosotros en esto somos realmente muy unitarios y siempre vamos a apoyar pues perspectivas que puedan ser muy acogidas por toda la sociedad española.
1: Me hablaba usted de poner en marcha esos procesos. ¿Apoyaría Izquierda Unida esas primarias abiertas que propone Podemos?
0: Internamente nosotros elegimos nuestros candidatos y candidatas mediante primarias, es decir, el método de primarias en absoluto es un método que nos resulte extraño, ni muchísimo menos, es plenamente democrático. Luego, claro, el diablo está en los detalles y en la letra pequeña. Luego, claro, hay que ponerse de acuerdo en qué censos se van a utilizar, qué mecanismos y etcétera. En todo caso, para nosotros es una satisfacción que fuerzas políticas que llevan pues denominándonos el gobierno de la guerra durante años, pues de alguna forma ya han enmendado esta posición y ahora estén dispuestos a llegar a acuerdos con nosotros. Nos parece que esto es muy importante y esto es lo que hay que poner en valor en este momento, ¿no? Que al final, bueno, pues avance la sensatez y el sentido común para garantizar la unidad de todas las fuerzas de izquierda.
1: Y una última cuestión, el martes llega al Consejo de Ministros va a estudiar el Consejo de Ministros esa extradición del multimillonario estadounidense conocido por su apoyo a la causa palestina, que fue detenido, creo que en Ibiza este verano. ¿Sumar cree que el gobierno debe oponerse a ese traslado?
0: No solamente lo creemos, sino que así lo hemos planteado claramente en el seno del gobierno. Ahora es el momento, conforme a la ley de extradición pasiva, el artículo 9.3, es el momento para que el gobierno tome un acuerdo para que no continúe ese procedimiento de extradición. La solicitud presentada por los Estados Unidos es absolutamente fraudulenta y no reúne los requisitos legales.
1: ¿Quién les ha dicho justicia?
0: Hasta este momento, desgraciadamente, la posición de justicia no nos consta que sea la misma que está manteniendo Sumar y que está manteniendo, bueno, que ha impulsado, nosotros en Izquierda Unida la hemos impulsado de forma clara, además con un posicionamiento redactado y claramente elaborado. Es una persecución política, digo, no me voy a extender mucho en términos legales, si quiere lo hacemos, pero es una persecución política y no se reúnen los requisitos legales. Esperamos que el Ministerio de Justicia, de aquí al martes, deje claro su criterio y que su criterio sea a favor de la defensa de la solidaridad, porque lo que no se puede es criminalizar la solidaridad. Y en esto quiero ser muy contundente. No nos sirve que se diga que el procedimiento de extradición tiene que continuar para que esta persona pueda defenderse ante los tribunales. No tiene que defenderse de nada ante los tribunales porque no ha cometido ningún tipo de delito. Y menos aún si eso significa que se va a tener que pasar un año preso, como está ahora mismo, para supuestamente defenderse. Eso es algo inaceptable, que se haya privado ya la libertad de esta persona por una requisitoria absolutamente fake, mentirosa, de los Estados Unidos.
1: Enrique Santiago, gracias por estar esta mañana en Parlamento.
0: Muchas gracias a ustedes.
2: No, pues termina aquí, César.
3: Bueno, pues ¿dónde nos vamos?
2: Bueno, yo quería ir a ver si me da tiempo que te estaba indicando, pero ver si podríamos escuchar las declaraciones que ya tenemos por aquí, pues de Noemí Santana de Podemos, secretaria general, que hoy tenían una reunión de coordinación de Podemos aquí en Tenerife. Y pues venga, bueno, vamos a intentarlo en un segundito,
3: un consejo,
2: que la estamos intentando.
3: Un Consejo Ciudadano descargar. Autonómico de Podemos Canarias, lo que vamos a escuchar, y dentro de ahí esas declaraciones de Noemí Santana. Bueno, después escucharemos los secretos del ático, ese ático nada que no sirve sino para poder ver la casa de su familia, que está allí separadita un poquitito. Entonces, pues, los secretos del ático además se esconden porque no quiere Ayuso que hable el CEO, es decir, el jefazo, el director general de Planifica Madrid.
2: Bueno, pues ya tenemos por aquí estas declaraciones realizadas esta mañana desde La Laguna de Noemí Santana, diputada de Podemos en el Congreso de los Diputados y coordinadora general del partido en Canarias. Y luego también intervino Gemma Martínez, concejala de Podemos en el Ayuntamiento de Las Palmas de Gran Canaria. A ver si hablan, pues supongo que entre otras cosas de elecciones, de las primarias y bueno, pues ya. Como estamos viendo, pues se está un poquito todo el mundo en posición de salida, ¿no?, de cara a la campaña electoral y a las elecciones. Vamos a ver.
4: Cuando ustedes digan. Bueno, pues coméntenos, ya están en proceso de estas primarias, los resultados que se conocerán el 13 de octubre, ¿cierto?
5: Efectivamente, en Podemos, como siempre hemos hecho, decidimos quiénes son las personas que van a dar la cara en las instituciones a través de unas primarias abiertas a toda la ciudadanía que esté inscrita en nuestra organización política. De hecho, hasta hoy se puede seguir inscribiendo gente si quiere votar en este proceso de primarias. Y bueno, queremos demostrar que tenemos equipo, que tenemos musculatura, que estamos preparados para dar la batalla en las elecciones de mayo del 27 y que contamos con cuadros políticos capaces de hacer una gran labor en las instituciones. Y bueno, al mismo tiempo también estamos trabajando por las confluencias con otras fuerzas políticas con las que compartimos valores, con las que compartimos principios, porque sabemos que lo que tenemos por delante en 2027 es un reto importantísimo, que es frenar a la derecha y a la ultraderecha y lo que estas representan, ¿no? No queremos políticas que involucionen los derechos conquistados en estos años, queremos políticas que protejan los derechos de las personas LGTBI, de las mujeres, pues de las personas migrantes y, por supuesto, seguir ganando derechos. Ya hemos visto lo que ha hecho la ultraderecha en otros países, hemos visto como, por ejemplo, en Argentina Milei ha bajado el salario mínimo interprofesional a unos 200 euros. No queremos que esto ocurra aquí, no queremos que nuestros pensionistas vean en riesgo sus pensiones y lo que queremos es seguir fortaleciendo el estado del bienestar. Para eso estamos hombres y mujeres dispuestas a trabajar y a dar esa batalla.
4: Como comenta, ¿se plantean alianzas con otras fuerzas políticas de cara a esas elecciones?
5: Efectivamente, de hecho ya llevamos más o menos un año trabajando y sentándonos en una mesa de la confluencia con distintas fuerzas del espacio de la izquierda, pues ya sea Nueva Canarias, Izquierda Unida, Sumar, si se puede, aquí en Tenerife o Lanzarote en pie. La verdad que las reuniones están siendo bastante productivas. Parece que nos estamos sabiendo entender y que esto va a llegar a buen puerto y esperamos que pronto, en un mes, dos, podamos dar buenas noticias a la gente que quiere tener una alternativa pues al Partido Socialista en el espacio de progresista y que represente de verdad los valores de izquierda, cosa que otros no hacen.
4: Muchas gracias.
6: Ok, muchas gracias.
2: Bueno, va a hablar ahora Gemma Martínez.
7: ¿Dónde pongo esto? Sí, por favor.
8: Gemma Martínez Soliño, teniente alcaldesa del Ayuntamiento de Las Palmas de Gran Canaria. La reunión de hoy es una reunión importante porque empieza el nuevo curso político marcado por unas elecciones municipales y regionales, y seguramente todo indica que unas elecciones habrá anticipo en las elecciones nacionales. El partido quiere estar preparado, el partido
2: se nos cortó la intervención o nos la mandaron un poquito cortada. Vamos a intentar otra vez retomarla, pero bueno, en todo caso,
8: Va a trabajar en ese marco. Lo que haga la derecha y la ultraderecha es cuestión suya. El partido que gobierna Coalición Canaria dice que no va a gobernar con la ultraderecha. La realidad es que ya lo está haciendo. Queremos ser una alternativa a esa desesperanza, a ese desconsuelo. Nosotras creemos que se puede trabajar, y así lo demostramos en el gobierno de las flores, en políticas directamente para la ciudadanía, políticas política de vivienda, política de derechos sociales. Somos más las que creemos que los servicios sociales hay que defenderlos, somos más los que nos creemos que el territorio hay que defenderlo y somos más las que creemos que necesitamos en esta tierra una vivienda digna y no tener que irnos de nuestros barrios. Entonces este partido va a trabajar en eso, va a trabajar en ese marco. Lo que haga la derecha y la ultraderecha es cuestión suya, esos son sus marcos, pero nuestro marco es seguir trabajando para la gente, seguir siendo útiles y seguir siendo la única alternativa de izquierda en Canarias.
6: Ok, gracias.
2: Bueno, era Gemma Martínez ante Noemí Santana. Está siendo interesante esta primera. Ayer digamos, hubo un acto público, como saben los oyentes, del Partido Socialista, aquí cerquita, César, en el Camino Largo, en la Laguna, donde Ángel Víctor Torres pues presentó de manera oficial su candidatura a la presidencia del gobierno de Canarias. Y entre las muchas cosas que dijo, son esas líneas rojas, ¿no?, que se le preguntan siempre a los partidos. ¿Cuál es su línea roja? Bueno, aquí estaba diciendo Gemma Martínez, bueno, que la derecha y la ultraderecha, por supuesto, que nunca, ¿no?, pactarían ni nunca se sentarían. Y lo mismo se le planteó a Ángel Víctor Torres y decía, bueno, cualquiera que no esté, digamos, que no negocie con Vox, que no esté en la línea de Vox, con esos nos sentaremos, ¿no? Incluso Coalición Canaria se deslizaba ahí la posibilidad de un pacto con Coalición Canaria en el gobierno de Canarias, que no sería la primera vez. Hace un par de legislaturas estuvo gobernando PSOE con Coalición Canaria, ¿no? Y eso ya pues da una pista de por dónde va cada uno.
3: Muy bien, bueno, nos vamos, ¿te parece?, con los secretos del ático. El por qué Ayuso no quiere que hable el gran jefe director general, el CEO, de Planifica Madrid. ¿Te pongo eso? Sí.
2: Vamos allá, vamos con ellos.
9: ¿Quién dio la orden en el gobierno de Ayuso de comprar el ático de Chamberí? ¿Quién ejecutó esa compra? ¿Se cumplieron los requisitos legales para la adquisición de ese inmueble? En este informe público vamos a explicar las claves, las incógnitas que siguen sobre la mesa sobre la compra del ático y vamos a hablar de la persona que conocería estos detalles y que sin embargo ha sido vetado para comparecer en la Asamblea de Madrid.
10: Pero esta no es la única polémica que envuelve a Isabel Díaz Ayuso. Esta semana ha salido a la luz un nuevo escándalo relacionado con la alteración de las listas de espera de la sanidad madrileña, concretamente en el Hospital Universitario Ramón y Cajal.
9: Y veremos también qué ha pasado esta semana con la inteligencia artificial y concretamente el posicionamiento de Mark Zuckerberg, el CEO de Meta. Vamos a ver cómo se ha pronunciado tras el revuelo de una posible catástrofe de la inteligencia artificial.
11: Chema, vamos a hablar que la Unión Europea ha anunciado que la futura ley de infancia prohibirá las redes sociales a menores de 13 años. Ojo, pero ¿será suficiente esta medida de protección frente al funcionamiento de los algoritmos de las grandes tecnológicas? ¿Deben asumir los padres toda la responsabilidad?
9: Gracias, Carmen. Estaremos muy atentos a esa información que vamos a analizar en este especial de Informe Público. A los mandos técnicos está Jaime García Morato, les habla Chema Molina y me acompañan Elena Margarit y Carmen Aparicio. Arrancamos Informe Público. Mete cabecera, Jaime.

0: El Partido Popular ha vetado una comparecencia que podría ser clave para explicar los detalles de la compra del ático de Chamberí por parte del gobierno de Ayuso. Hablamos del siguiente individuo, Pedro Corbalán. Pedro Corbalán es consejero delegado de Planifica Madrid, la empresa que adquirió el inmueble. Este hombre no va a comparecer en la asamblea para explicar muchos detalles y muchas incógnitas que a día de hoy no conocemos sobre la compra de ese inmueble. Hay que recordar que el ático de Chamberí costó 6,3 millones de euros de dinero público. Y este hombre pues podría habernos dado los detalles de la compra, pero el Partido Popular pues ha decidido vetar esa comparecencia.
1: Los detalles de esta compra, Chema, se explican con tres claves.
0: Exactamente. Hay tres preguntas, tres incógnitas que seguimos sin conocer sobre la compra del ático de Chamberí y que conocería este individuo. Las tres preguntas son las siguientes. ¿Quién dio la orden para comprar el ático? La segunda pregunta. ¿Quién aprobó la compra? La tercera pregunta. ¿Se cumplieron los requisitos legales necesarios? La Comunidad de Madrid dice que ha dado todas las explicaciones, pero vamos a ver que esto no es así.
2: Bueno, Chema, pues si te parece, vamos a hablar de las posibles respuestas sobre la primera pregunta.
0: Vamos a esa primera pregunta. ¿Quién dio la orden? Vamos a ver, hay tres posibles opciones que pudieran dar la orden para la compra del inmueble. El primero es, que lo hemos mencionado y que vais a ver que lo vamos a mencionar durante todo este apartado, es Pedro Corbalán. Él podría haber sido uno de los sujetos de los individuos de los trabajadores de la Comunidad de Madrid que podría haber dado la orden de la compra del ático. El segundo, ¿quién podría haber sido? Miguel Ángel García Martín. Miguel Ángel García Martín es el consejero de Presidencia y presidente de Planifica Madrid. ¿Y quién es el tercer individuo, la tercera persona que podría haber dado el visto bueno a comprar, haber ordenado la compra del ático de Chamberí? Pues Isabel Díaz Ayuso. Nuestro compañero Samuel Martínez lo ha explicado muy bien en el Diario Público y ha explicado lo siguiente. Dice, en la cadena de mando no hay nadie más a quien responsabilizar. Así que tenemos a esos tres individuos.
1: Vamos ahora con la segunda pregunta. ¿Quién aprobó esta compra?
0: Pues aquí tendríamos dos opciones sobre ese segundo apartado. ¿Quién aprobó la compra del ático de Chamberí? Aquí podría haber sido el Consejo de Administración de Planifica Madrid, ¿de acuerdo? La empresa pública. Y luego volvemos otra vez a recuperar su nombre, Pedro Corbalán. ¿Por qué sabemos esto? Pues porque lo dicen, lo especifican los estatutos de Planifica Madrid, concretamente el artículo 2.1, que dice que el objeto social de Planifica Madrid de la empresa es, atención, la construcción, rehabilitación, adquisición y enajenación de terrenos y de toda clase de bienes inmuebles, así como su administración, explotación y arrendamiento. De eso se encarga Planifica Madrid. Pero es que además el artículo 21.1 de los estatutos de Planifica Madrid señala lo siguiente. El Consejo de Administración tiene la potestad de delegar las facultades que estime convenientes en un consejero delegado.
2: Pues pasamos entonces a la tercera incógnita sobre los requisitos legales.
0: Vamos a ver esos requisitos legales. La pregunta es, ¿se cumplieron los requisitos legales para la adquisición del inmueble? Nuestro compañero Víctor López lo explicó también en otra pieza en el Diario Público y señaló que la Comunidad de Madrid habría elegido la forma más opaca para la adquisición del ático. Planifica Madrid, atención, podría haber cumplido con una serie de requisitos que habrían dado más transparencia a la adquisición del inmueble. Sin embargo, hay cosas que a día de hoy no sabemos si se han hecho o no. En principio parece que no se han hecho. Como es, por ejemplo, una tasación independiente para conocer si el precio al que se abonó era realmente el precio de mercado. Y luego también un informe justificativo de la necesidad de adquirir el inmueble. ¿Para qué se quería comprar eso? ¿Para oficinas? Aunque luego no tenía las características necesarias para utilizarse para ese fin. En fin, quien sí ha comparecido sobre esto en la Asamblea de Madrid ha sido Miguel Ángel García Martín, que lo hemos mencionado, el consejero de Ayuso. Soy presidente de Planifica Madrid. Vamos a escuchar lo que ha dicho.
3: La Comunidad de Madrid nunca compró un inmueble para residencia de la presidenta, que, como siempre, vive en su propia casa. La inversión se realizó con fondos propios de la empresa, sin que la Comunidad de Madrid tuviera que realizar ningún tipo de aportación por esta operación. Este inmueble se adquiere principalmente complemento a la actividad institucional que desarrollan las distintas consejerías de la Comunidad de Madrid y, de forma más inmediata, como apoyo a las dependencias institucionales de la Comunidad de Madrid en el marco de las obras que estamos realizando en la Real Casa de Correos desde el año 2025.
0: Pero esta semana no hemos hablado solo del escándalo del ático de la Comunidad de Madrid, sino que también hemos hablado de otra polémica que salpica al gobierno de Ayuso, y es el escándalo en el Hospital Universitario Ramón y Cajal relacionado con la manipulación de listas de espera quirúrgicas. Elena Margarit, ¿qué ha pasado?
1: Pues el periódico El País ha revelado que el Ramón y Cajal rebajó la prioridad quirúrgica de 57 pacientes para mejorar sus datos de las listas de espera y cumplir así con objetivos de productividad del hospital. ¿Cómo lo hicieron? Pues alteraron la forma de contabilizar las demoras, modificando la prioridad médica de las personas enfermas sin consultar o sin criterio médico. ¿Qué pasa? Que las consecuencias de todo esto, pues es una demora y una postergación de otras intervenciones importantes. La investigación del País apunta, señala concretamente dos responsables. Uno es el jefe del Servicio de Cirugía Ortopédica y Traumatología, Basilio José de la Torre Escuredo, y el otro es el director médico, Rafael Martínez Fernández. Estos dos individuos, estas dos personas, lo que hicieron fue cambiar la clasificación de los pacientes graves sin consultar a los cirujanos y pasaron de la calificación de preferente, que eso implica tener una operación en menos de 90 días, a normal, que extiende el plazo hasta 180 días.
2: Pues Elena, la pregunta del millón y la pregunta que se estará haciendo la gente que nos está escuchando es ¿qué ganan haciendo esto, no? Porque no acabo de entender la necesidad de perjudicar a pacientes de esta forma.
1: Pues la clave de todo esto, de todo este conflicto, están los incentivos económicos, porque cumplir con los plazos de espera de los hospitales, cumplir con estos objetivos de productividad, se puede traducir en un aumento salarial de los directivos de los mismos centros. Esto lo mide la Consejería de Sanidad mediante un plan integral de mejora de la lista de espera quirúrgica 2016-2029, creo que tiene un nombre muy claro, que quiere reducir estas demoras y fija ciertos indicadores que para medirlo, por ejemplo, el número de intervenciones programadas en cada quirófano y por día hábil, el rendimiento de los quirófanos, las entradas y salidas de las listas de espera o el porcentaje de pacientes que abandona la lista sin ser finalmente operado. Y a todo esto atribuye pues, un sistema de retribución variable con contratos que especifican metas concretas que luego, según el grado de cumplimiento, se traducen en estos beneficios económicos para los directivos que hemos mencionado.
0: Vamos a hablar de ese último punto que comentas, Elena, porque es quizá de los más preocupantes. ¿Podría afirmarse, ¿no?, que se modificaron la prioridad de los pacientes en el Ramón y Cajal para cobrar incentivos?
1: Pues bien, esta es una afirmación muy contundente, tiene todavía que investigarse, pero lo que hay que preguntarse también es si existen controles para garantizar o para impedir que un objetivo de gestión intervenga en cuestiones clínicas y quirúrgicas. Todo esto se ha dado en un momento en el que Isabel Díaz Ayuso presume de la sanidad madrileña y de los tiempos de las listas de espera. Pero hay que mencionar, el pasado mes de julio, fue el récord máximo histórico de listas de espera, con más de 114.000 pacientes pendientes de operaciones. En total, si sumamos las intervenciones quirúrgicas, las primeras consultas o las pruebas diagnósticas, de análisis, etc., el total asciende a más de 900.000 pacientes, de los cuales 400.000 habrían estado esperando más de 90 días para la primera consulta.
2: ¿Y se ha pronunciado el Ramón y Cajal o la Consejería de Sanidad sobre lo ocurrido? ¿Han asumido alguna responsabilidad? No sé.
1: Pues bueno, por sorpresa de nadie, el Ramón y Cajal no ha respondido a las preguntas de este periódico y ha remitido directamente a la Consejería de Sanidad, que a su vez también se ha desentendido y se ha lavado un poco las manos.
0: Esta respuesta un poco, ¿no?, de balones fuera, pues parece que no deja muy tranquilos a los pacientes. Me surge, por tanto, la siguiente duda. ¿Se trata de una práctica habitual extendida también en otros hospitales o solo es este?
1: Pues por desgracia esta no es la primera vez, hay otros antecedentes. En Madrid, en 2005, la comunidad autónoma quedó fuera del Sistema Nacional de Cómputo de Listas porque también había un retraso artificial, se modificaban estas listas de espera porque no se incluían ciertos pacientes hasta que no tenían fecha de operación, de intervención quirúrgica. Entonces, todo el periodo preoperatorio no constaba en el tiempo de espera. En Badajoz 2022 también el Tribunal de Cuentas señaló que había traslados no justificados que pasaban de la lista de espera quirúrgica a la categoría de transitoriamente no programables a la hora de publicar los datos oficiales, una vez más para maquillar estos tiempos de espera. Y el último caso, en Torrejón de Ardoz, se abrió una investigación cuando trascendieron los audios del CEO de Rivera Salud que sugerían pues, modificar estas listas de tiempos de espera y rechazar a ciertos pacientes solo por temas de rentabilidad.
2: Pues madre mía, o sea que los pacientes van acumulando demoras en el médico de cabecera, ¿no? Las pruebas diagnósticas, las citas con especialistas también, mientras la administración empieza a contar cuándo está todo listo para quirófano, básicamente.
1: Así es, ahí lo que se denomina efecto de espera acumulado, que es precisamente esto, que la Comunidad de Madrid mide los tramos de espera por separado, es decir, atención primaria por un lado, especialistas, cirugías y otro tipo de pruebas, los que sean. Entonces, el paciente sufre una acumulación de espera, es decir, a lo mejor tarda días o semanas a obtener la primera cita y luego, una vez es derivado a un especialista, pues sufre una otra demora de 2, 3 o 4 meses. Entonces, la comunidad separa esto cuando en verdad el paciente ha estado esperando todo este tiempo. Las consecuencias directas de esto pues, se traducen en una mayor ansiedad en los pacientes y sobre todo a un trasvase a centros de sanidad privados o a seguros privados.
0: ¿Se ha hecho alguna medida, no sé si el gobierno ha anunciado algo, el gobierno de la Comunidad de Madrid, para evitar precisamente que se maquillen esas listas de espera?
1: El Ministerio de Sanidad, con Mónica García, sí que, bueno, Mónica García primero ha clasificado esto de ingeniería contable peligrosa y quiere impulsar nuevos criterios de transparencia e inspección para garantizar una mayor trazabilidad individual y con el objetivo de que cada cambio en la agenda o en la prioridad de un paciente quede registrado obligatoriamente y se sepa quién lo ha hecho y por qué motivo se ha hecho. Luego, hay demandas clave de parte de sectores profesionales, de federaciones, asociaciones, que piden que se esclarezca este cómputo total de la demora, o sea, la demora real acumulada, y además piden auditorías y controles independientes porque ya se ha visto que la propia administración no puede certificarse ni gestionarse a sí misma.
0: Pues Elena, muchísimas gracias. Estaremos pendientes de si va surgiendo más información, que nosotros trataremos de daros los detalles, no solo aquí en Informe Público, sino también si nos leéis en Público Cada Día. Y cuando llegamos a la mitad de este programa, quiero que miren, atención, tachán, mira, madre mía, qué bien.
1: Qué
0: bien se ve.
1: Cuéntanos.
0: Pues esto es la nueva revista del Diario Público que está disponible para los que os suscribáis al periódico para, bueno, no solo tener posibilidad de acceder al periódico sin publicidad, sino que vais a poder recibir revistas como esta. ¿Por qué hago este speech, ¿no?, sobre la revista? Es básicamente porque, bueno, se ha cambiado el diseño de la revista, trae novedades, antes eran revistas monotemáticas.
1: Y era más bien un periódico.
0: Claro, aquí vais a poder ver muchos otros asuntos. Por supuesto, hablamos de inteligencia artificial, como no, pero también hemos hecho una entrevista a Cándido Conde Pumpido, el presidente del Tribunal Constitucional, hemos hecho reportajes sobre la inteligencia artificial, etcétera. Ahora más que nunca necesitamos ser más, necesitamos un público fuerte para decir lo que hay que decir. Gracias por estar ahí. Pásalo, que hay un QR, para hacerte socio. Vale, y dicho esto, vamos a continuar con más información, con más análisis aquí en Informe Público. La semana pasada hablamos de Jacob Coxon, que fue el ex empleado de Anthropic, que sentenció que la inteligencia artificial podría matarnos. Su dimensión, pues digamos, las palabras, ha generado un gran revuelo en el mundo en general, pero sobre todo en el sector de la inteligencia artificial. Y vamos a hablar de los movimientos que ha habido. El último ha sido el de Mark Zuckerberg de Meta. Elena, ¿qué ha dicho?
1: Pues Mark Zuckerberg ha roto su silencio finalmente porque ha sido el último de los líderes de las grandes tecnológicas de pronunciarse y se ha desmarcado un poco del resto. Vamos a repasar lo que dijeron los otros líderes respecto a este pánico apocalíptico por la IA. Darío Amodei de Anthropic publicó un ensayo abogando por ralentizar el ritmo de desarrollo y diseño de la inteligencia artificial. Sam Altman de OpenAI coincidió con él y además retrasó la salida en bolsa de su empresa. Y tanto Elon Musk de xAI como Demis Hassabis de Google también han estado de acuerdo con ellos dos. Ahora bien, Zuckerberg, él defiende el desarrollo de la IA con toda garantía de seguridad, dice que es lo que ha estado haciendo su empresa hasta ahora y rechaza frenar el avance. Dice, y cito textualmente, Cada laboratorio tiene la responsabilidad y el incentivo de avanzar al ritmo necesario para entrenar sus modelos de forma segura y la capacidad de tomar sus propias medidas para garantizar que esto suceda. Además, aprovecho para hacer publicidad un poco de Muse, que es su última herramienta de inteligencia artificial, sí, y de la salida a bolsa de la misma.
2: Madre mía, este hombre es que está como zumbadísimo, ¿no? No, a mí no me genera ningún tipo de esperanza
0: no
2: en la vida.
0: Nadie,
1: bueno, muy seguro del mismo.
0: Sí.
2: Pero bueno, Elena, viendo este panorama, entonces entendemos que hay diferencias internas dentro del propio sector tecnológico.
1: Claro,
2: ¿no?
1: Así es. Aquí hay dos bloques muy claros, que sería Mark Zuckerberg contra los otros cuatro, que están en posiciones diferentes, pero dentro de estos cuatro también hay ciertas discrepancias. Anthropic, de Amodei, tiene una postura más cauta, se vende como una empresa más woke, más sensibilizada, más progresista. Uh-huh. Aboga también por el freno del desarrollo si no hay una alineación garantizada entre todas las empresas y no se establecen unas líneas rojas. Por ejemplo, Anthropic rechazó compartir cloud con el Departamento de Guerra de Estados Unidos para evitar la creación básicamente de herramientas autónomas de vigilancia doméstica. Con esto quiere como potenciar la idea de que no se venden al capital, eso que decíamos, que está sensibilizada con la importancia de la seguridad de la IA. ¿Por qué lo hace? Pregunta importante. Pues porque tiene cierta ventaja respecto a las otras empresas. Es la única que va a ser rentable económicamente el próximo semestre. La siguiente en serlo sería OpenAI, pero no sería hasta 2029.
0: A ver, que yo quiero hacer una pregunta aquí de algo que has dicho y no quiero que pase desapercibido. Esto de que Anthropic va a ser más woke cuando es una compañía que ha colaborado directamente con Palantir, ¿están realmente tan sensibilizados o esto es un poco una careta?
1: Es un poco una careta, tienen que venderse de alguna forma. Como bien has dicho, colaboraron con Palantir Technologies, que para quien no lo sepa es una empresa que ha colaborado con agencias de inteligencia, con defensa y ha proporcionado herramientas de vigilancia y control a la policía en Estados Unidos y al ICE, a la policía migratoria de Estados Unidos. ¿Qué pasa además de esto? Cloud, la inteligencia artificial de Anthropic, fue clave en el secuestro de Nicolás Maduro.
2: ¿Qué?
1: Así es.
2: Ay, perdón,
1: sí,
2: claro. Madre mía, ¿qué decís?
1: Sí, porque el ejército usó... los ejércitos, los militares de Estados Unidos utilizaron Cloud en la operación de extracción de Nicolás Maduro.
2: Me quedo tiesa, ¿no?
1: Entonces, con esto vemos que la tecnológica establece un discurso y una imagen que no siempre va en acorde a sus políticas empresariales y a la ética que promueve.
0: Sí, una cosa es el discurso presuntamente woke que dice que tiene y otra cosa es evidentemente lo que hace por detrás. Hemos visto Anthropic. ¿Cuál es el posicionamiento de OpenAI?
1: Pues OpenAI aboga por desacelerar el avance tecnológico y ha advertido de los riesgos de la IA desde un principio, por lo cual ahora ha retrasado su salida en bolsa, como hemos comentado al inicio, pero su posición tampoco es tan distinta a la de la de Anthropic. Va un poco al remolque de la otra gran tecnológica. También tiene una posición ciertamente cautelosa y sí que ha decidido ralentizar sus planes. Ahora bien, estas dos empresas, Anthropic y OpenAI, coinciden en ciertos puntos, pero luego tienen distintos grados de ejecución. Mientras Anthropic sí que ha presentado como un plan de seguridad más tangible, OpenAI solo se ha comprometido de momento a incorporar evaluadores externos que garanticen que las medidas de seguridad que ya tiene la empresa cumplen con ciertos estándares. O sea, tienen posiciones relativamente cercanas. Ahora bien, no hay que olvidar que OpenAI escondió el hackeo a Hugging Face, que lo mencionamos de hecho la semana pasada en informe público. No fue hasta julio que Reuters lo destapó, cuando luego OpenAI decidió contar qué había pasado con todo esto.
0: Hay que recordar que fue una inteligencia artificial, ¿no?, que se está desarrollando y se les escapó.
1: Se les escapó
0: y hackeó otra...
1: Sí, accedió a internet, así es, de código abierto, y bueno, ha habido ahí un pequeño debate. Uh-huh. Todo esto, los postulados de cada de estas empresas que hemos mencionado tienen relación obviamente con su contexto económico. Las que no tienen accionistas no corren tanto peligro, digamos, entonces no les importa hacer declaraciones más explosivas, mientras que las que sí que cotizan en bolsa o bueno, dependen más de accionistas, tienen que ser un poco más precavidas.
0: Pues Elena, lo que sí quiero preguntarte es ¿cuál es la posición de las que sí cotizan en bolsa? ¿Cuál es la situación de estas empresas?
1: Justamente, tenemos Nvidia, Intel, Samsung, otras empresas que no están tan dedicadas a la inteligencia artificial en sí, como más a el software, perdón, al hardware. Uh-huh. Pues estas empresas que cotizan en bolsa han visto cómo sus acciones han caído drásticamente después de todas estas declaraciones. Luego, de las tecnológicas que sí que cotizan en bolsa, la más importante, la más grande es Google, por lo cual ha adoptado también una posición bastante cauta y ha asegurado que el desarrollo de la IA lo hacen garantizando una mejora de sus productos. Entonces, como que sí que hay unos estándares y cumplen ciertas normas de seguridad. Luego tenemos xAI, que es la de Elon Musk, que tiene una posición un poco ambivalente, porque por un lado Elon Musk también ha alertado de los peligros de la IA y se ha pronunciado y ha dicho que hace falta frenar este desarrollo, pero a la misma vez ha sacado al mercado Grok 4.7, que es el último modelo de otra de sus inteligencias artificiales, y esta es como la máxima expresión del aceleracionismo tecnológico, porque rechaza básicamente todas las restricciones éticas tradicionales. Muchos podéis saberlo si estáis en la red social X, que bueno, siempre ha habido muchas polémicas con Grok precisamente.
0: Durante esta semana hemos visto muchos titulares en prensa que eran algo alarmistas, y aquí yo creo que hay que hacer algo de autocrítica, nosotros incluidos, sobre, ¿no?, estos titulares que hablaban de la inteligencia artificial va a acabar con la humanidad, etcétera, ¿no? Y luego salen los grandes de las tecnológicas y de las empresas de inteligencia artificial a decir que bueno, que habría que regular, que habría que poner alguna medida, etcétera. Bueno, por el lado de la prensa, yo creo que prudencia, ¿no? Siempre cuando hablemos de estas cuestiones que lanzan mensajes apocalípticos, casi de ciencia ficción, de película distópica, como que el fin de la humanidad va a ser en menos de 4 años. Prudencia, por favor, o sea, esto no va a ocurrir, según nos han explicado durante esta semana los distintos expertos. Y luego poner el ojo ahí, que salgan estos individuos a decir que quieren una especie de regulación. ¿Regulación para qué? Porque a ver si lo que van a querer es barrera de entrada para proteger su mercado y que no puedan acceder otras empresas en el mercado de la inteligencia artificial.
1: Así es, o sea, detrás...
0: Empresas de código abierto, por ejemplo.
1: Justamente, detrás hay como motivos económicos. Por un lado, dan a entender que si ellos están... si hay la posibilidad de que este peligro existe, ya que son ellos quienes lo han generado, también son los únicos que tienen la respuesta, entonces cómo pueden mercantilizar la solución, el remedio, como quieran llamarlo. Por otro lado, sí que hay también, es una medida proteccionista en cuanto a las empresas de código abierto, que esto significa que son códigos abiertos a todo el mundo, que todo el mundo puede acceder a ellos, modificarlos y utilizarlos para lo que quieran, lo cual se convierte como en una competencia directa, porque además es como un sistema mucho más económico que el código cerrado.
0: Claro, que al final ellos tienen su forma de financiación.
1: Claro.
0: Si has usado Claudio o ChatGPT de forma gratuita, tú tienes una serie de... tienes un número de preguntas que le puedes hacer y a partir de ahí ya te pide que te suscribas a la versión Plus, que no es precisamente barata. Claro, en paralelo, si tú puedes acceder a inteligencias artificiales que son de código abierto, a veces que son incluso más efectivas,
1: claro,
0: pues
1: que
0: les hacen un
1: con flaco total libertad. Favor, claro. Sí, sí, totalmente.
0: O sea que hablamos de regulación, por supuesto, para reducir o acabar con los posibles desmanes que se pueden utilizar a través de la inteligencia artificial, por ejemplo, la inteligencia artificial generativa, de bulos, de desinformación, etcétera. Pues ahí, por supuesto, ahí los primeros que tienen que estar son las instituciones, la Unión Europea, los gobiernos, etcétera. Y luego hay que estar muy pendientes a ver si esto es lo que quieren, es proteger su tarta.
1: Sí, hay un poco de todo, hay un poco de todo.
0: Pues estaremos pendientes de esto y lo seguiremos analizando aquí en Informe Público. Y este informe público es bastante tecnológico porque vamos a hablar ahora de redes sociales y de jóvenes, Carmen.
2: Pues sí, la verdad, siento que es un tema que, a lo mejor esto es un poco personal, ¿no? Le encantaría a mi madre. No sé por qué, a lo mejor a vuestros padres también, ¿no? Bueno, y los que nos estáis escuchando, que...
0: Va a vigilar qué hacen los jóvenes con las redes y con...
2: Ya sabéis, si sois padres o madres, esto os tiene que sonar, ¿no? Lo típico de que las redes
0: van... O abuelos o abuelas.
1: Sí, exactamente.
2: Todos. Sabemos que hasta a los abuelitos y a las abuelitas les...
0: Si los nietos y los hijos están usando todo el día el móvil, por favor, vigilen eso. Vamos a ver por qué, precisamente.
2: Quédense que lo vamos a contar. Y bueno, pues parece que todos los males de la sociedad de vez en cuando vienen del móvil, ¿no? Y del teléfono móvil. Parece que tenemos un miedo ahí incrustado dentro de nosotros, pero es que Y sí, sí, ¿no?
0: Y sí, sí, claro.
2: Y sí, sí, ahí está la cosa. La Unión Europea ha anunciado que la futura ley de infancia prohibirá las redes a los menores de 13 años y habrá, ojito, límites hasta los 18. Y bueno, pues cuando nos referimos que sin redes hasta los 13 años y con límites hasta los 18 años, pues vamos a explicarlo un poco más, ¿no? Las redes sociales llevan con nosotros muchos años y los jóvenes pues pasamos, supuestamente esto de media, entre 4 y 5 horas al día utilizando redes sociales.
1: Sí, no me parece loco.
0: No me parece loco.
2: No, a mí lo que me parece es poco.
0: Ah, ¿sí? ¿Tú qué media tienes? El otro día lo vimos.
2: El otro día lo miramos.
0: ¿Cuál era la tuya?
2: Yo rondo los 6-7.
1: ¡Wow!
0: ¿Qué dices?
1: O sea, tu jornada laboral más otra...
2: Claro, es que hay que contar que nosotros trabajamos muchísimo pues, con el teléfono móvil, con el ordenador. Yo estoy con WhatsApp o estoy con Spotify. Spotify utiliza...
1: Claro, ¿no? Pero si lo usas desde el ordenador ya no te... O sea, ya te resta tiempo de uso en el móvil.
0: Claro.
1: Claro, yo...
0: Yo mi media no es tan... No son 7 horas.
1: La mía tampoco.
0: Yo creo... Mira, el otro día lo vimos y yo tenía 1 hora y 41 minutos.
1: Pero ¿De uso de móvil en total o de...?
0: De uso de móvil.
2: Ostras, wow. Eso es muy poco.
1: Es muy poco.
0: Yo, es verdad que es poco.
1: Yo...
0: Eso está bien. Pero fue el lunes, que se ve que por lo que sea... No, el lunes no, el martes, que se ve que por lo que sea pues no usé mucho el teléfono.
1: Pero estuviste
0: trabajando
1: mucho.
0: Pero luego vi el domingo y el domingo sí que hice unas 3 horas o una cosa así. 3 horas.
1: Yo estoy entre las 3 horas, 3 y media.
2: Tú de mi equipo casi.
1: Sí, pero por ejemplo es que yo escucho muchos podcasts en plan por la mañana o cuando voy a trabajar, ¿sabes? Y eso también cuenta.
0: Ya, pero eso yo fíjate que no lo, ¿no? Eso también se cuenta, ¿no? Ya.
1: Claro, veo vídeos de YouTube y dejo el móvil ahí puesto y mientras voy haciendo otras cosas.
2: Pues mira, por lo menos, Chema, a lo mejor no, pero tú y yo, Elena, y la gente que nos esté escuchando, que también ronde de 3 horitas para arriba, ¿no? De uso de, por ejemplo, de redes sociales también, hay ciertas cosas, ¿no? Que podríamos sufrir, entre ellas, trastorno del sueño, problemas de concentración, cuadros de ansiedad, depresión. Esto me parece muy fuerte, pero es verdad que puede ser una consecuencia. Y esta, pues, me parece que es una que se habla bastante en redes sociales, que es la baja autoestima como consecuencia de la comparación constante con todo lo que vemos. Y ojo, quiero destacar que no es baja autoestima porque ya veas cuerpos que a lo mejor digas, ah, yo quiero estar así de fuerte como ella o como él. No, es que muchas veces, por ejemplo, suele pasar en verano que vemos que todo el mundo está viajando, ¿no?
0: Ah, ya ves.
2: Y tú estás en tu casa y dices, sí. Jo, tío, qué verdad, mal, ¿sabes? Pero bueno.
0: A ver, no sé, a mí, vamos, o sea, y sobre todo, un punto que decías, también el tema del sueño. O sea, yo lo noto un montón, la calidad de sueño es malísima. Cuando me he ido a dormir haciendo scroll en el teléfono o con TikTok o Instagram.
1: Sí, como que te cuesta dormir aunque, aunque
0: no
1: estés
0: duermes
1: cansado.
0: Bien, no es un sueño reparador, vamos a decirlo así.
1: Bueno, a todo esto, a mí me suena, Carmen, que Europa sigue un poco el camino de Australia en cuanto a redes sociales se refiere, ¿no?
2: Pues sí, de hecho vamos con eso, porque otros países como Grecia, Francia, Italia, Dinamarca y también el nuestro, España, están estudiando o tramitando una legislación para establecer una edad mínima que oscila entre los 14 y los 16 años, recordemos lo que he dicho, sin redes hasta los 13 y con restricciones hasta los 18. Y digamos que de ahí la Comisión Europea ha decidido presentar su propia legislación para unificar criterios mediante una ley en concreto, que es la Ley Europea de Protección de los Menores en Internet, que se llama la EU Kids Act.
0: Y te iba a preguntar porque esta intención, ¿no?, de regular este aspecto ha sido anunciado por la presidenta de la Comisión Europea, por Ursula von der Leyen.
2: Sí, tal cual. El resumen básicamente es, pues eso lo he dicho, nada de redes sociales para menores de 13 años y ninguna cuenta personal antes de los 15. ¿Esto qué significa? Pues que desde los 13 años hasta los 15 los menores solo van a poder tener mini cuentas creadas y supervisadas, entendemos obviamente por sus padres, con funciones limitadas y restricciones de tiempo. Y ojo, y entre los 15 y los 18 años, porque ya hemos dicho que podían tener algún tipo de limitación, pues las plataformas estarán obligadas a ofrecer un diseño seguro hasta los 18 años.
0: Veremos si eso es así.
1: Pero ya, y esto iba a decir, a mí me parece un poco complicado, ¿no? O sea, cómo, o sea, estos jóvenes van a tener que verificar su edad, ¿cómo se va a garantizar que eso ocurra sin...
0: Claro.
1: Sin violar la protección de datos.
2: Pues claro, Elena, o sea, me alegro que lo preguntes porque es que es literalmente la cosa que yo creo que la gente está un poco que no sabe. ¿Por qué? Porque ¿cómo se va a poder garantizar la libertad de expresión de toda esta gente, ¿no?, de todos estos jóvenes? ¿Cómo se va a poder protegerlos sin acabar expuestos? Pues es que al final es que son menores. yo entiendo que a lo mejor muchos de ellos quieran tener redes sociales, pero son personas que no tienen desarrollado el lóbulo frontal, ¿no? Y vas a dejarles ahí...
0: Que no, que es un peligro, que eso es un peligro.
2: Que no. Entonces, el caso es que estas dudas, en su mayoría, han sido alimentadas por los lobbies de las grandes tecnológicas, que tratan de defender sus modelos económicos por encima de las consideraciones éticas.
0: Sorprecha.
2: Y preparaos, preparaos, porque vais a flipar un poquito con estos datos. Según un estudio llevado a cabo por Corporate Europe, no sé si lo he pronunciado bien, las empresas tecnológicas han gastado 73 millones de euros a lo largo del último año en operaciones de lobby en el seno de la Unión Europea. Y esto no sé si os sorprenderá, pero Meta está detrás de la mayoría de estas operaciones.
0: Bueno...
1: Yo sí, yo estaba en conocimiento de ello, tenía conocimiento de ello.
0: Estaba claro, ¿no? Que iban a estar ahí como...
2: Por lo que sea, pero Meta no es solo Meta, ¿vale? Porque también están activas, ahí activas todo el día, a Google, Snapchat, TikTok, Amazon... Y Apple.
1: Pero he de decir, perdón, que es normal lo de Meta, porque al final tiene WhatsApp, que es como la red social más utilizada en Europa. Tiene Facebook,
0: países.
1: Claro, y en muchos países, sí. O sea, tiene Instagram.
0: A raíz de lo de la crisis, por ejemplo, de Ceuta, también claro. Conocimos que WhatsApp es la plataforma más utilizada en
1: claro.
0: Marruecos. O sea, que es más allá
1: o sea,
0: de Europa.
1: Sí, es que es un poco un monopolio tecnológico casi. O sea, no, pero salvando las distancias.
0: Además, Meta, hay que recordar que es la misma compañía que anunció que pagará más de 16.680 millones de dólares para evitar el juicio por generar adicción en sus redes sociales a los menores.
2: Sí, ¿qué podríamos esperar de Meta, chicos?
0: Paciarte.
2: Que da hasta miedo. O sea, eso que menciona Chema es básicamente por no seguir prolongando los juicios de todas las reclamaciones que tiene de 29 estados. O sea, es muy heavy, ¿no? Y bueno, pues para Meta, establecer una edad de referencia a nivel europeo puede ser aceptable. Esto no lo veo mal. Pero claro, ya vienen los peros. La compañía estadounidense quiere que sean los padres quienes decidan. Es decir, derivar la responsabilidad a los padres de los menores. Proponen que sean ellos quienes autoricen la descarga de la aplicación y también que la comprobación se haga a nivel de las tiendas de aplicación. Es decir, ellos, que ellos no tengan que trabajar más. Sí, que lo hagan los papis y los demás. Entonces, esto no queda aquí, ¿vale? Viendo el panorama... 140 organizaciones y expertos publicaron una carta abierta bajo un lema: hay que regular la tecnología y no a los niños.
0: Eso es verdad. Porque los niños van a seguir siendo niños. O sea que.
1: Sí, o sea, y también es un poco responsabilidad del Estado, ¿no? Garantizar que haya un buen uso de las tecnologías entre la sociedad, y ya que ellos, yo que sé, también están como detrás, bueno, especialmente Donald Trump.
0: Aquí yo quiero decir que siempre hay un componente de clase, esto hay que decirlo,
1: sí,
0: por ejemplo,
1: sí.
0: En el cuidado de los niños, que muchas veces los padres recurren al método fácil de la tablet y del teléfono móvil, pero claro, es que hay algunos que es que

0: minion. O sea, era literalmente un minion.
1: ¿Cómo que era un minion?
0: Pues era, o sea, yo me acuerdo que estaba obsesionada. Cómprame un móvil. Pues mi madre buscó soluciones. Como una niña tan pequeña no puede tener móvil, que de hecho lo tuve como súper tarde, como a 16 años. Me compró un...
1: Muy bien por tu madre.
0: Claro, me compró un minion. Era como un minion con una pantallita y era como un fijo. Entonces yo hablaba con mis amigos por ese fijo. O sea, que no sé.
2: Es que ha cambiado mucho la historia, porque, por ejemplo, yo sí que tuve el móvil bastante... Yo lo tuve en quinto... No, en sexto de primaria tuve teléfono móvil. Pero era un Sony Ericsson Vivaz, ¿vale? Que a mí me gustaba porque tenía como un diseño de cámara. Era sobre todo para hacer fotos, que era algo, claro, que me gustaba. Sí. Sí, yo, en verdad, porque claro, ahí... O sea, el móvil como tal servía para llamar. Ese móvil en concreto, pues podías hacer fotos, vídeos, llamabas... Pero no tenías ni Instagram, ni Twitter, ni las redes sociales, que realmente es donde está el peligro, ni tenías YouTube, así como están ahora que ven YouTube Shorts, y pueden estar viendo los Shorts, lo que hablamos la semana pasada de los riesgos del scroll, etcétera.
1: Sí, yo creo que también lo tuve por ahí, sexto de primaria o así, pero por una cuestión de poder hablar con mis padres,
2: claro,
1: y tal.
2: Llamar.
1: Claro, y luego tenía Motorola, creo, de estos de tapa, claro, ya no tenía nada. Y luego cuando se pusieron de moda las Blackberries y tal...
2: Ostras, tú fuiste Blackberry, ¿eh?
1: No tuve, que va, mis padres no me querían comprar. En plan, tú tienes el móvil para hablar con nosotros en caso de necesidad. Sí. Y también hasta los 15 o por ahí no tuve móvil con internet.
0: Pues fíjate, ahora tienes móvil y tienes a un clic el discurso del chocas. Es que tú imagínate.
2: Claro, total, total.
0: Acaba el loco ya.
2: La movida es que no tienen... O sea, por ejemplo, si tú utilizabas el teléfono móvil, como que todo era muy... ¿cómo decirlo? No era tan visual. Ya, ahora es que te envuelven las luces, los sonidos, la rapidez en la que va todo. Es como...
1: Muchos estímulos.
2: Sí, sí, mucho estímulo, sí, sí.
0: Hombre, por eso han demandado a Meta, ¿no? Por ser adictivas.
1: Pero es que el mundo es un poco así, ¿no? O sea, hay como muchos estímulos en todas partes, en la televisión también, bueno, aunque no se consuma tanto, pero en las plataformas.
2: Ostras, esa es una reflexión que también tenía a raíz de esto, del debate sobre los teléfonos móviles, sobre los niños, etcétera. ¿Cómo han cambiado, por ejemplo, los programas de actualidad política, sobre todo los matinales de por la mañana? ¿Tú ves cualquiera de ellos? En comparación con lo que pasaba hace unos años, la cantidad de efectos, de sonidos, la rapidez en la que abordan los temas, es como es dopamina pura y dura. O sea, nos quejamos mucho de los chiquillos y de los teléfonos móviles, pero la tele, que es lo que ven sobre todo la gente más mayor, la cantidad de estímulos que hay ahí.
1: También,
2: por la mañana es una cosa.
1: Nada más empezar el día, café y estímulos.
0: Y luego dopamina. La ruleta de la suerte.
2: Y luego la ruleta de la suerte. Pues nos gustaría, los que nos estáis viendo, que dejéis vuestra opinión en los comentarios. ¿Tenéis nietos? ¿Tenéis hijos? ¿Tenéis hijas? ¿Qué relación tienen ellos con el teléfono móvil? Y otra pregunta más. ¿Y vosotros? ¿Vosotros qué relación tenéis con el teléfono móvil y con las tecnologías? Pues nada, muchísimas gracias por estar ahí. Vuelvo a lanzar la cuña publicitaria. Si queréis ser socios de Público para recibir estas revistas que van a ser trimestrales, podéis dar el siguiente paso, ir a la web de Público y ahí podréis haceros socios o socias del periódico, pues no solo para tener ventajas como no tener publicidad a la hora de navegar por la web, sino recibir revistas como esta, que como hemos comentado, pues han cambiado el diseño. La verdad es que está muy bien, ¿eh? A mí me gusta mucho.
0: Que sí.
1: Son muy chulas.
2: No, los diseños están súper chulos.
1: Sí, el amarillo diseños... puede parecer un poco chillón, pero luego eso, los diseños fenomenales.
2: Los diseños y las fotos están súper guapas. Y luego también las fotos que las ha hecho, algunas de ellas, Jaime García Morato, que es nuestro técnico, que también hay que reivindicar a nuestros compañeros fotógrafos.
0: Mira,
2: que lo voy a enseñar para daros el gancho. Aquí tenemos Ana Pardo de Vera. Entrevista a Conde Pumpido, ¿vale? Aquí podéis ver la entrevista completa. A ver si lo pongo bien. Es que...
1: Cuesta.
0: Una tril.
2: No lo van a... Espero que no lo lean, ¿no? Esto es un poco spoiler, ¿no?
1: Es muy pequeña la letra.
2: Es muy pequeña. Aquí vais a poder ver las reflexiones que pregunta. Precisamente hablan sobre la IA, fíjate.
1: Bueno, y la portada de la revista, sí, claro, que total. Tenemos aquí a las tres estrellas de las que hemos hablado hoy.
2: ¿Verdad? Las estrellas de la semana. Pues nada, muchísimas gracias por estar ahí. Nosotros nos vemos la semana que viene gracias a nuestro compañero técnico, a Jaime García Morato. Un saludo también a Lolo Sánchez, que está de vacaciones. Nosotros nos vemos la semana que viene. Hasta la próxima.
3: Bueno, pues acaba aquí este reportaje. Y nos vamos con las noticias y el informativo.
4: Efectivamente, nos vamos hasta mañana domingo, que nos esperan más cosas buenas dentro de Radio San Borondón, el programa.

0: La trapera y comentar alguna cosita. Bueno, ya pues hemos comentado y se ha venido comentando ese quinto aniversario de la erupción del volcán de La Palma, que se cumple tal día como hoy hace 5 años, esa era una hora parecida a esta. Pues conocíamos la noticia, saltaba la noticia de la erupción del el volcán que luego se bautizaría como Tajo Gaite en Cumbre Vieja, en los Llanos de Aridane. Y bueno, pues ahí en El Paso. Y ya pues han pasado nada menos que 5 años, que duró tras 85 días, ¿no? Dejando un balance pues bastante negativo de 7.000 personas que tuvieron que ser desalojadas, 2.000 viviendas, más fincas y otro tipo de edificaciones que fueron afectados. Bueno, todo un daño que se valora, las autoridades valoran en unos 1.000 millones, y con una reconstrucción que no satisface a todos por igual. En general, la gente afectada considera que la reconstrucción y el apoyo a las víctimas ha ido más lento de lo que debería con las ayudas. Muchos de ellos pues valoran las ayudas recibidas, pero que realmente 5 años después era esperable que la situación se hubiera recompuesto de otra manera. Bueno, los cargos públicos pues recuerdan, han tenido hoy ese quinto aniversario en su recuerdo. Ángel Víctor Torres, el ministro canario, ha dicho que, bueno, reafirma al gobierno su apoyo a la recuperación absoluta de la isla. Seguimos al lado de los palmeros y palmeras, ha dicho Ángel Víctor Torres. También el presidente canario ha hecho declaraciones a este respecto. Siempre Canarias ha estado al lado de las instituciones palmeras y su gente. Por otro lado, la Asociación Tierra Bonita de La Palma, con motivo del quinto aniversario, pues ha emitido un comunicado donde han dicho: se reconstruye sin planificación y sin transparencia y con una nula participación ciudadana. La asociación critica que esta conmemoración no se haga de una manera oficial y piden la puesta en marcha real del Consejo para la Reconstrucción, de un consorcio público único, en fin. Por otro lado, como decíamos, bueno, pues las organizaciones políticas están pisando el acelerador ya pues de cara a las citas electorales del próximo año. El ministro Ángel Víctor Torres presentaba ayer viernes su candidatura a la presidencia del gobierno, lo hacía desde La Laguna, y entre otras afirmaciones dentro de su discurso planteaba el ministro que hablarían con todas las organizaciones de cara a posibles pactos, a excepción de Partido Popular y de Vox, y bueno, siempre que Coalición Canaria decían pues se distancie de la ultraderecha, también se sentarían a hablar con Coalición Canaria, ¿no? Bueno, finalmente, después de tantos años, La Palma no va a albergar el gran telescopio, el TMT, el telescopio de 30 metros, en esa carrera para que La Palma fuera la sede de ese gran telescopio óptico del hemisferio norte. Finalmente, el Ministerio de Ciencia, Innovación y Universidades ha informado de que no ha sido posible que la isla de La Palma pudiera albergarlo en el astrofísico de Canarias, en el Roque de los Muchachos. Finalmente fue Hawái, que es el otro espacio, el otro lugar que planteaba también tenerlo, y finalmente pues quedó del lado de Hawái. Bueno, las instituciones, los organismos públicos, en este caso el Cabildo de La Palma, el presidente lamentaba esta decisión final del Consorcio Internacional del TMT, que haya desestimado esa infraestructura para el Roque de los Muchachos. Y bueno, algunas otras noticias que destacamos. Las ONGs que ayudan, que colaboran con los migrantes, apoyando a los migrantes en Ceuta, denuncian una escalada de amenazas, de agresiones y de bulos contra sus trabajadores, lo cual pues ciertamente es bastante peligroso, ¿no? Bastante grave. Y finalmente, pues, esa noticia que también comentaba Monereo en su intervención de hoy sábado, Donald Trump anunciaba un acuerdo con Dinamarca para asumir el control permanente de la seguridad en Groenlandia. Pues nos vamos con la sintonía y con el informativo, si te parece, César.
1: Muy bien.

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1: Este 19 de septiembre se cumple el quinto aniversario de la erupción del volcán Tajogaite en Cumbre Vieja, en la isla de La Palma, que dejó unas 7.000 personas desalojadas, casi 2.000 viviendas, fincas y edificaciones afectadas, además de daños directos valorados en unos 1.000 millones, en un espacio de unos de 85 días de erupción. Los afectados denuncian que se ha iniciado la reconstrucción, va más lenta de lo deseado. Valoran el cobro de las ayudas, pero asumen una reconstrucción lastrada por la burocracia y los altos costes.

ministro canario Ángel Víctor Torres ha dado este sábado su apoyo a una recuperación absoluta de La Palma. El ministro ha tenido un recuerdo a los afectados cuando se cumple este quinto aniversario del inicio de la erupción. Ha asegurado que el gobierno central se irá volcado con la isla de La Palma. En este mismo sentido se ha expresado el presidente canario Fernando Clavijo, ha afirmado que el gobierno de Canarias siempre ha estado al lado de las instituciones palmeras y sus gentes. No opina lo mismo la ciudadanía y en particular la Asociación Tierra Bonita con motivo de este quinto aniversario. Ha afirmado y ha denunciado que se reconstruye, pero sin planificación, sin transparencia y con una nula participación ciudadana. Las organizaciones políticas inician este curso político ya organizándose de cara a las campañas electorales del próximo año. Ángel Víctor Torres ha formalizado este viernes su candidatura para gobernar Canarias, dice, de otra manera, con el Partido Socialista. Además, en su intervención este viernes desde La Laguna, el actual ministro y candidato que será a la presidencia del gobierno autonómico canario, Ángel Víctor Torres, planteó un posible pacto o conversaciones postelectorales con todas las organizaciones políticas siempre que se distancien del Partido Popular y de Vox. Por lo tanto, no descartó la posibilidad de un posible pacto con Coalición Canaria. Finalmente, la isla de La Palma no albergará el gran telescopio de 30 metros. El consorcio internacional ha descartado que la isla sea el espacio donde finalmente se instale el TMT. La isla de La Palma, como decimos, finalmente no albergará el telescopio de 30 metros. El cabildo de la isla ha comunicado que lamenta que haya sido descartada la isla para alojar el gran telescopio. Asegura que no le han sido comunicadas aún las razones por las que se ha desestimado esta propuesta. El Centro Coordinador de Emergencias y Seguridad, el SECOE 112 del Gobierno de Canarias, ha recibido un reconocimiento de la NASA por su contribución en el desarrollo del proyecto lunar Artemis. Numerosas firmas se han sumado a una petición para que se climaticen los colegios canarios. Más de 6.000 firmas han sido recogidas ya tras la cancelación, la suspensión de varias clases por el calor esta pasada semana. Numerosas ONGs que colaboran con los migrantes en Ceuta denuncian una escalada de amenazas, de agresiones y de bulos contra sus trabajadores. Y Donald Trump ha anunciado un acuerdo con Dinamarca para asumir el control permanente de la seguridad de Groenlandia.

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4: Este 19 de septiembre se cumple el quinto aniversario de la erupción del volcán Tajogaite en Cumbre Vieja, en la isla de La Palma, que dejó unas 7.000 personas desalojadas, casi 2.000 viviendas, fincas y edificaciones afectadas, además de daños directos valorados en unos 1.000 millones, en un espacio de unos de 85 días de erupción. Los afectados denuncian que se ha iniciado la reconstrucción, va más lenta de lo deseado. Valoran el cobro de las ayudas, pero asumen una reconstrucción lastrada por la burocracia y los altos costes. El ministro canario Ángel Víctor Torres ha dado este sábado su apoyo a una recuperación absoluta de La Palma. El ministro ha tenido un recuerdo a los afectados cuando se cumple este quinto aniversario del inicio de la erupción. Ha asegurado que el gobierno central se irá volcado con la isla de La Palma. En este mismo sentido se ha expresado el presidente canario Fernando Clavijo, ha afirmado que el gobierno de Canarias siempre ha estado al lado de las instituciones palmeras y sus gentes. No opina lo mismo la ciudadanía y en particular la Asociación Tierra Bonita con motivo de este quinto aniversario. Ha afirmado y ha denunciado que se reconstruye, pero sin planificación, sin transparencia y con una nula participación ciudadana. Las organizaciones políticas inician este curso político ya organizándose de cara a las campañas electorales del próximo año. Ángel Víctor Torres ha formalizado este viernes su candidatura para gobernar Canarias, dice, de otra manera, con el Partido Socialista. Además, en su intervención este viernes desde La Laguna, el actual ministro y candidato que será a la presidencia del gobierno autonómico canario, Ángel Víctor Torres, planteó un posible pacto o conversaciones postelectorales con todas las organizaciones políticas siempre que se distancien del Partido Popular y de Vox. Por lo tanto, no descartó la posibilidad de un posible pacto con Coalición Canaria. Finalmente, la isla de La Palma no albergará el gran telescopio de 30 metros. El consorcio internacional ha descartado que finalmente se instale el TMT, Cabildo de la Isla. Ha comunicado que lamenta que haya sido descartada la isla para alojar el gran telescopio. Asegura que no le han sido comunicadas aún las razones por las que se ha desestimado esta propuesta. El Centro Coordinador de Emergencias y Seguridad, el SECOE 112 del Gobierno de Canarias, ha recibido un reconocimiento de la NASA por su contribución en el desarrollo del proyecto lunar Artemis. Numerosas firmas se han sumado a una petición para que se climaticen los colegios canarios. Más de 6.000 firmas han sido recogidas ya tras la cancelación, la suspensión de varias clases por el calor esta pasada semana. Numerosas ONGs que colaboran con los migrantes en Ceuta denuncian una escalada de amenazas, de agresiones y de bulos contra sus trabajadores. Y Donald Trump ha anunciado un acuerdo con Dinamarca para asumir el control permanente de la seguridad de Groenlandia.

0: Saludos amigos y amigas, estamos en un encuentro. Un encuentro especialmente deseado, querido y buscado por todos nosotros. Estamos con Adolfo Pérez Esquivel, Premio Nobel de la Paz 1980. Adolfo Pérez Esquivel recibió el Premio Nobel de la Paz por su lucha en favor de los derechos humanos, por haber sido, como constaba textualmente, vocero del respeto a la voluntad del hombre durante el gobierno militar de la Argentina. Escultor de profesión, estudió arquitectura en la Escuela Nacional de Bellas Artes y en la Universidad Nacional de La Plata. A partir de 1968 consagró su vida a propagar la no violencia y defender los derechos humanos. Fundó el periódico Paz y Justicia en 1973, publicación que se convirtió en la voz del movimiento pacifista en América Latina. Entre 1977 y 1979 fue encarcelado por cuestiones políticas y tras esa reclusión recibió el Premio Memorial de Paz Juan XXIII, entregado por la organización Paz Christi Internacional. Y como ya les hemos dicho, en 1980 se le concedió el Premio Nobel de la Paz por su lucha en favor de los derechos humanos y al poco tiempo fue designado miembro del Comité Ejecutivo de la Asamblea Permanente de las Naciones Unidas sobre Derechos Humanos. Bienvenido a los micrófonos de Radio San Borondón, don Adolfo.
1: Buen día, ¿cómo están ustedes?
0: Pues aquí estamos, pues casi con la emoción contenida por estar hablando con una persona tan entrañable, tan querida, tan admirada, un referente de la paz en el mundo, que no es poco.
1: Bueno, muy amables.
0: Pues nosotros pretendíamos acercarnos en la medida de lo posible a su pensamiento y a su obra, que es universalmente conocida, pero bueno, seguro que hay multitud de oyentes que le gustaría conocerlo de una manera más cercana. Estamos también con un amigo suyo, con don Alejandro, y él le preguntará en el momento que desee. Yo creo que la primera pregunta sería, don Adolfo Pérez, ¿cómo ve usted el mundo en estos momentos?
1: Bueno, es un mundo conflictivo. Se ha concentrado el poder en muy pocas manos. Una gran potencia como Estados Unidos ha tomado el eje de la situación internacional imponiendo sus políticas, la guerra en Irak, en Afganistán, la base militar y las torturas en Guantánamo, y también la instalación de bases militares en toda la América Latina. Y esto es preocupante. Y desde el punto de vista económico vemos una concentración del poder económico a través de las transnacionales y de las políticas que impone el Banco Mundial, el FMI, como también la Organización Mundial del Comercio. Entonces, esto es muy preocupante porque en esta llamada globalización hay una concentración del poder muy fuerte en pocas manos y la exclusión de la mayoría de los pueblos, donde ha aumentado la pobreza, la mortalidad infantil. Si ustedes ven lo que señala la FAO en su informe, mueren en el mundo más de 35.000 niños de hambre. Entonces uno se pregunta hacia dónde va la humanidad. Y por el otro lado, dentro de esta situación que he pintado muy dramática, están los emergentes históricos, es que los pueblos han dejado de ser espectadores y asumen como protagonistas y están reclamando sus derechos. Y esto es alentador. Podría señalar alguna de estas, el movimiento indígena a nivel mundial, los movimientos de mujeres, donde la mujer está asumiendo un rol cada vez más protagónico y más claro en la sociedad. Después los movimientos sociales, los mismos organismos de derechos humanos que vienen reclamando el respeto y la construcción democrática. Tiene mucho que ver los derechos humanos en la construcción democrática. Y el otro eje, que por suerte los pueblos están puestos de pie, es esta creciente concentración del poder y la Y la privatización incluso del agua, que es uno de los grandes temas y objetivos sobre los que venimos trabajando. Lamentablemente se está privatizando, pero esto no se puede hacer sin la complicidad de los gobiernos nacionales. El caso que hoy tenemos con el acuífero Guaraní, que son grandes reservas internacionales del agua y que están en territorio de Brasil, de Argentina, del Paraguay, del Uruguay, hoy el Banco Mundial, los intereses económicos, la base militar norteamericana en Paraguay, quieren apropiarse de los recursos del agua. Y también las empresas multinacionales, donde hoy el agua pasó a ser no un bien común, sino un bien comercial. Digamos, es el capital financiero se sobrepone al capital humano. Y bueno, esa es la lucha que tenemos los pueblos y que tenemos que tratar de avanzar en líneas de que se respete sus derechos y también exigir a nuestros gobiernos políticas coherentes entre lo que dicen y lo que hacen en la situación nacional e internacional. Así muy rápidamente, un pantallazo a esta primera pregunta.
0: Don Adolfo, ¿y es usted optimista a la altura de estos 74 años? Estamos acostumbrados a verla usted con esa imagen, con los pelos y tal, de joven, rebelde, y cuando yo veía su biografía, nace en noviembre del año 1931, a la altura de estos 74 años, don Adolfo, ¿usted qué ve? ¿Quién va avanzando más rápidamente? ¿Las fuerzas, vamos a llamarlas del mal, o las fuerzas de la paz, de la solidaridad, de la dignidad?
1: Bueno, yo soy optimista por naturaleza. Siempre hay luces de esperanza, de resistencia. Esto lo vivimos a través de muchos años de lucha a nivel continental, en la América Latina, pero también en muchas otras partes del mundo. Por ejemplo, antes no estaba el Foro Social Mundial, no estaba la Cumbre de los Pueblos, como la que terminamos de hacer hace poco tiempo en Mar del Plata. No estaban los movimientos indígenas puestos de pie, o hay un renacer de las identidades culturales, lingüísticas, las identidades de los pueblos originarios que se están conociendo y se están integrando a nivel continental. Y creo, antes no estaba el caso de lo que pasó en Sudáfrica, donde estaba el apartheid, y creo que tenemos muchas cosas que resolver. Todavía está el problema de Medio Oriente, las guerras, pero creo que cada vez los pueblos van haciendo frente a estas situaciones. Y siempre hablo de los ríos subterráneos. Nosotros estamos pisando la tierra, pero debajo de la tierra pasan ríos subterráneos, y en un momento estos ríos subterráneos salen a la superficie y logran cambiar el rostro de la geografía, pero también el rostro de la humanidad. Y no hay que desesperar, es un trabajo que tenemos que continuar y que debe continuar después de cada uno de nosotros.
0: En Canarias tenemos un movimiento social emergente muy poderoso con la formación de asambleas vecinales, de coordinadoras de pueblos y barrios, de muchas iniciativas que se oponen a un proceso, digamos, político, económico y de medios de comunicación corrupto. O sea, Canarias en este momento tiene un altísimo nivel de corrupción con el eje típico de un gran poder económico que es capaz de comprar, digamos, de controlar medios de comunicación bien directamente, bien a través de la influencia de la publicidad o de cualquier otra actividad, y por supuesto de comprar la voluntad de políticos, desafortunadamente de demasiadas fuerzas políticas, de forma que vivimos una contradicción tremenda entre manifestaciones. Por ejemplo, el pasado día 26 de noviembre hubo una manifestación del orden de 100.000 personas por tercera vez en Tenerife, en la isla de Tenerife, que es una isla que tiene unas 800.000 personas, 900.000 personas de número de habitantes. Y bueno, lo que se hace es se estigmatiza, se condena continuamente a través de los medios de comunicación, que si somos los del no a todos, que si somos... Y bueno, la realidad es que mucha gente llega un poco al desánimo, ¿no?, de ver cómo todos esos medios de comunicación de manera obsesiva, llámese televisiones, llámese, digamos, prensa, llámese radios y tal, pues continuamente están intentando condenar y además negar las evidencias. Manifestaciones de 100.000 personas las convierten en manifestaciones de 6.000, 5.000, 7.000, una cosa absolutamente ridícula, pero claro, la gente que no lo está viviendo intensamente, que no asiste a la manifestación, pues evidentemente el poder mediático es impresionante. ¿Qué le recomendaría a los

0: ser espectadores y se están asumiendo como protagonistas. Y creo que se ha llegado a un agotamiento de la forma de hacer política. Esta politiquería, tenemos que reivindicar el derecho de la política y también lo que debe ser la ética política. Pareciera que estamos hablando de lo mismo, si ustedes ahí en Tenerife, nosotros aquí en Argentina, pero en toda América Latina, son casi los mismos males. Parece que esta es una gripe contagiosa, ¿no? Y bueno, estamos trabajando con las organizaciones sociales populares y por esto mismo, reivindicar el derecho político. Y aquí creo que podría señalar algunos ejes. Primero, la forma de las democráticas. Se dice que el pueblo delega el poder en sus gobernantes y después los gobernantes hacen lo que quieren y no lo que deben. Este es un eje fundamental. Lo otro es la participación, salir de esta democracia delegativa hacia las democracias participativas. Fortalecer lo que puede ser las consultas populares, los plebiscitos, para derogar los mandatos de aquellos políticos que no cumplen con el mandato del pueblo. Entonces, creo que por ahí va la cosa. Y lo otro que nosotros venimos insistiendo mucho es la democracia y los derechos humanos como valores indivisibles. Si se violan los derechos humanos, la democracia se irritan y dejan de ser democracias. Para ser un amigo de caminada en América Latina, Eduardo Galeano, ese gran escritor, dice que más que democracia se asemejan a democraduras. Entonces, es importante que la organización del pueblo comience a reclamar y a hacer valer sus derechos. Es cierto que va a haber medios de comunicación que atacan permanentemente o que censuran. Entonces hay que buscar los medios alternativos. Y estos medios alternativos van desde las radios comunitarias, los medios de comunicación alternativos, son los agentes multiplicadores sociales, y a través de eso seguir tratando de construir sociedades más justas, más humanas y más fraternas. Y lógicamente el reclamo a las dirigencias políticas en cumplir su mandato, y si no a través de los plebiscitos y las consultas populares, derogarle los mandatos. Y yo creo que aquí debe haber reformas profundas de la Constitución y de la presencia del pueblo en cada instancia, comunal, municipal, política. Y es la única forma de cambiar esto, porque hay un enquistamiento y una falta de respeto a la voluntad de los pueblos. Y nosotros venimos trabajando en esa misma dirección que lo están haciendo ustedes. Y bueno, muchas cosas hemos logrado. Hoy, en el día de hoy, está la marcha de la resistencia en Plaza de Mayo con los organismos de derechos humanos. Y el reclamo de que no se nos mueran los niños de hambre, de que exista el derecho de verdad y de justicia, no a la impunidad. No la impunidad no solo de lo que pasó durante la dictadura, sino a la impunidad ahora. No, porque si se hace todo esto que ustedes señalan, porque hay impunidad jurídica. ¿Qué pasa con la justicia? ¿Qué pasa que todo esto que realizan muchos dirigentes políticos después quedan en la total y absoluta impunidad? Creo que hay muchos caminos y que cada pueblo tiene que encontrar su camino, tiene que encontrar la forma de hacer valer sus derechos ciudadanos, sus derechos como pueblo. Y bueno, en esta dirección venimos trabajando del Foro Social Mundial, el Foro de las Américas, los foros, la Cumbre de los Pueblos. Estamos tratando de construir a lo que yo le llamo los espacios de libertad, de conciencia crítica y de valores. Porque sin valores no podemos construir políticas.
1: En Canarias observamos, no sé si en Argentina y en Latinoamérica ocurre lo mismo, que los movimientos sociales nacen, florecen y llega un punto en que bien, porque se cae en el error de que los líderes más representativos entran en determinadas fuerzas políticas y entran en instituciones y se desarbola el movimiento ciudadano.

0: verano. Entonces realmente parece como que florecen y después se hunden y en el ostracismo permanecen durante décadas, dos décadas, tres décadas. Por ejemplo, un equivalente al momento en el que estamos pasando en Tenerife, digamos, hay que remontarse a prácticamente tres décadas atrás, ¿no? ¿Qué habría que recomendar? ¿Qué normas habría que seguir? ¿En qué sentido nos podría orientar para que no pase esto, sino que pueda continuar el crecimiento de manera permanente, a ser posible?
1: Bueno, es cierto esto que acabas de señalar, de que hay muchos dirigentes que surgen de lo social, después se meten en la política partidaria y ahí, bueno, ya entran otros intereses, ¿no? También está pasando aquí en muchos casos. Pero, digamos, la fuerza principal no se ha dejado tentar por el poder, porque el poder domestica. Y esto es lo tremendo. Yo nunca acepté ningún cargo oficial y tuve muchísimos ofrecimientos, porque sé que en el momento que uno entra en un cargo oficial o en un partido político, entran a jugar otros intereses que son electorales, son parciales. Bueno, el mismo sentido de partido lo dice, es una parte de la torta, ¿no? Pero hay una gran presencia social y muchísimos jóvenes que han entrado y que están entrando en el trabajo social, que no se dejan tentar por esto. Yo creo que esto sería muy importante, vuelvo a insistir, en la democracia participativa, no en la democracia delegativa. ¿Cómo participamos y cómo hacemos valer nuestro derecho para que no existan distorsiones en el ámbito político? Y bueno, esta es una lucha, es un camino que estamos tratando de profundizar.
0: En Canarias se vive también en este momento una polémica en el movimiento social, en el sentido de que, por ejemplo, Ayuntamiento de Santa Cruz de Tenerife, hay una serie de personas que ocupan, son concejales y que permiten, a través de una labor, pues, digamos, clarificadora, llena, insisto, de dignidad, donde sacan al aire todo lo que se ve que está funcionando de forma incorrecta, y esa labor de estos concejales, tres concejales, está permitiendo que, digamos, el movimiento social pues crezca también al ver la información esta, conocerla, poder combatirla. Por ejemplo, el caso de la privatización del agua a través de una empresa que se llama Enmasa aquí, que están en el proceso de privatizar. Entonces está la polémica entre si hay que entrar o si hay que permanecer fuera de las instituciones. ¿Y cómo se lograría ese equilibrio? Porque desde luego es bueno estar para poder tener acceso a toda esa documentación y mil historias que se niegan, ¿no?, a los ciudadanos. Y hay que estar fuera porque reducirlo a lo político, como usted ha dicho, pues ya sabe a lo que conduce, ya nos lo ha comentado y se ha experimentado permanentemente en todas las democracias. ¿Se puede encontrar un equilibrio? ¿Es condenable cualquiera de las dos? ¿Cómo ve usted ese tema?
1: No, yo creo que hay diputados, senadores, concejales que tienen responsabilidad, tienen ética y que realmente representan al pueblo. Entonces hay que apoyarlos. Creo que es importante la intervención política, pero también la línea de construcción política, ¿no? Y yo creo que esto se puede lograr. Hay muchos compañeros nuestros que han entrado en la actividad política y son coherentes entre lo que dicen y lo que hacen, y al sector popular. A esos sectores hay que apoyarlos, hay que darle toda la fuerza para cambiar las desviaciones que muchos dirigentes políticos tienen. Entonces creo que tenemos que buscar un equilibrio, restablecer ese equilibrio y tratar también de tomar espacios. Pero creo que el mejor control de todo esto es cómo es la participación del pueblo, impedir las desviaciones y reclamar. Y desde el campo jurídico, por ejemplo, nosotros muchas veces recurrimos a la acción jurídica de no innovar o a la demanda judicial sobre determinadas cosas. Aquí hay muchos políticos que están siendo procesados por mal desempeño de sus funciones. Y hace un día, grupo de madres de organizaciones presentaron una demanda judicial contra el expresidente Carlos Menem por traición a la patria. Entonces, desde el punto de vista jurídico, también Cuidado, que esto no se desarrolla únicamente en el campo político, sino en el campo judicial. ¿Qué pasa con los jueces? Si los jueces no aplican correctamente la ley, ¿es porque generan la impunidad o son cómplices? Entonces aquí el Consejo de la Magistratura hemos llevado también a varios jueces al juicio político por mal desempeño de sus funciones. Y creo que este es que el pueblo debe estar alerta y debe hacer valer sus derechos. Tiene que tener una presencia permanente para modificar la situación social y política. Pero creo que muchas de estas cosas pasan por la cultura del ciudadana y el reclamo y también hacer valer sus derechos como ciudadanos y ciudadanas. Y con esto tiene que ver con la participación. Y creo que desde ahí pueden cambiar muchísimas cosas. No quedarse con eso. Si hay políticos corruptos, hay que denunciarlo, hay que llevarlo ante la justicia, hay que reclamar el derecho del pueblo. Y bueno, estamos en esa lucha y ustedes también están en la misma lucha.
0: Don Adolfo, hay muchos debates también paralelos dentro del movimiento social y en particular también vivimos lo que aquí llamamos el pesebre, ¿no? Cómo desde las instituciones públicas se favorece a ciertos intelectuales, publicaciones de libros, artistas, pues conciertos y demás, y se les tiene de alguna manera una tela de araña de compra de voluntades, incluso se les pone, se les organiza viajitos desde las instituciones para los más ancianos, digamos, de las asociaciones de vecinos, de los barrios y tal. Entonces, a través de toda una madeja, compran voluntades de manera que le cuesta a ciertos sectores de la población y de la intelectualidad el adoptar una postura crítica. ¿Se vive eso? ¿Qué habría que hacer?
1: Bueno, yo no tengo recetas para ninguna de las cosas. Las únicas recetas que me gustan son la de la cocina y no todas. No, pero creo que cada pueblo tiene que encontrar sus formas de participación, de reclamos y también de presencia, de hacer seguimiento. Yo he visto, por ejemplo, en los países nórdicos que están el Consejo de los Pueblos y en muchos países de América Latina también está el Consejo de los Ancianos. Ustedes recuerdan que en la antigua Roma el Consejo de los Ancianos se transforma en el Senado. Los senadores, que ahora de ahí viene de senil, es el Senado, que guardan la sabiduría del pueblo. En las comunidades indígenas, el Consejo de los Ancianos son los que aconsejan e imparten propuestas para que se respeten el derecho de los pueblos. Y estas son actitudes que tienen que ver con la educación ciudadana y con la participación social. Si hay gente que se compra y se venden, bueno, esto es preocupante. Pero ¿cuál es la reacción del pueblo? Lo peor que podemos hacer es quedarnos en una actitud pasiva. Debe haber una dinámica ciudadana que nos ayude a la construcción social, cultural y política. Y tiene que ver mucho esto con el ejercicio del hacer democrático. Cuando hablamos de democracia, la democracia es el derecho del pueblo, es el poder del pueblo que determina las cosas y no dejarlo en manos de un pequeño grupo que terminan haciendo lo que quieren y no lo que deben. Y bueno, estos son espacios de construcción. Vuelvo a insistir en esto, lo que nosotros le llamamos la construcción de los espacios de libertad.
0: La cultura basura es otro de los problemas aquí. Bueno, llamamos cultura basura, pues usted lo padecerá posiblemente en Argentina. Mire que es un lugar que tanto Uruguay y Argentina, yo me siempre en los viajes que he hecho me quedaba asombrado de el nivel que tenía, por ejemplo, la radio en Argentina o la radio en Uruguay. Era una cosa formidable, sí. Un nivel inconmensurable. Ahora, pues lo que padecemos en general, con todas las salvedades naturales, es boberías, la vida personal de no sé qué artista, no sé qué vedette, no sé qué pareja, no sé qué tal, no sé cuál. Es decir, toda una cultura basura que va, entendemos nosotros, descerebrando a altos niveles de la población. ¿Qué opina usted sobre estos temas?
1: Bueno, fundamentalmente yo soy un educador, sigo enseñando en la Facultad de Ciencias Sociales y lógicamente nos preocupa muchísimo los medios de comunicación. Hay estudios sociológicos que señalan que un niño de los 4 años hasta que es adolescente, 17, 18 años, ve por la televisión más de 40.000 escenas de violencia. Y cuidado, esto no es aséptico. Hay una imposición de la cultura de la violencia y la destrucción de los valores. Tenemos que recuperar, vuelvo a insistir mucho, en una educación liberadora, concientizadora, para generar conciencia de hombres y mujeres para la libertad, conciencia crítica, valores. No podemos someternos a todo esto. Es cierto que hay mucha información basura, donde se privilegia lo banal sobre los contenidos. Y, por ejemplo, la distorsión del lenguaje. La palabra no es aséptica, la palabra es energía. Y con una palabra podemos amar y con una palabra podemos destruir. Y yo creo que esta banalización de la palabra, quitarle los contenidos... Hay algo muy interesante que me mandaron los indígenas del Cauca, en Colombia, que dicen, hay que hacer caminar la palabra. Miren qué hermoso, ¿no? Hacer caminar la palabra. Y después dicen, la palabra sin acción es el vacío. Y le agregan, la palabra y la acción por fuera de la comunidad es la muerte. Y yo creo que los padres, la comunidad, es fundamental. Se está destruyendo el sentido de la comunidad. Esto de que ustedes me dicen que están en las asambleas populares, en los barrios, ¿qué están haciendo? Están tratando de recuperar el sentido de la comunidad. Este sentido de la comunidad es fundamental, porque es lo único que nos puede dar la identidad, volver a las raíces de los valores de la tierra, de la unidad de la comunidad. Y yo creo que muchos de los males que sufrimos es porque en este sistema han marcado el individualismo, una cultura de la violencia, y nosotros tenemos que comenzar a recuperar el sentido de la palabra en la comunidad, no por fuera de la comunidad, que la muerte, como bien lo dicen los indígenas del Cauca. Entonces, tenemos que comenzar a repensar, porque no basta decir no me gusta esto, no me gusta aquello de lo que hace el gobierno, sino ¿cuál es nuestra identidad? ¿Cuáles son nuestros valores? ¿Desde dónde construimos? Con un educador africano me decía algo muy interesante. Para educar a un niño necesitamos de toda la comunidad. ¿Qué hace la comunidad para educar a ese niño? Y lo otro que podría compartir con ustedes es esto. Si no sabes a dónde vas, regresa para saber de dónde vienes. ¿Sabemos nosotros de dónde venimos? ¿Qué somos? ¿Cuál es nuestra identidad y nuestros valores? Desde ahí podemos tener la fuerza, la capacidad de la resistencia para cambiar la situación. No quedarnos en una sola cosa puntual, sino partir esto, saber de dónde venimos, qué somos y hacia dónde vamos. Desde ahí podemos recrear la vida y nos podemos recrear nosotros como persona. El primer paso de todo proceso de liberación es que el hombre y la mujer se reconozcan que son personas con derechos, con obligaciones y con una actitud dentro de la comunidad. Yo creo que si entendemos esto, podemos comenzar a recrear también lo que es la vida. La vida comunitaria, la vida como persona, la vida de nuestros pueblos. Y creo que hay todo un mecanismo que trata de matar, de destruir, porque es la forma de dominarnos. Y por eso yo siempre hablo de la resistencia cultural. Cuidado, la resistencia no comienza por lo económico, la dominación no comienza por lo económico. La dominación comienza por lo cultural. Si nos dominan culturalmente, estamos perdidos. Entonces necesitamos de la resistencia. La resistencia es la educación, la resistencia espiritual, social, cultural, fundamentalmente, y política. Y bueno, esto es lo que nosotros tenemos como base fundamental de todo nuestro trabajo.
0: Una última observación que quería hacerle sobre el tema de los movimientos sociales. En Canarias notamos cómo juega un papel muy negativo, a veces lo que llamamos el papel de ciertos puristas. Puristas nos referimos a lo mejor al líder integrado en asambleas y demás, que tiene una formación pues muy sólida a lo mejor, y entonces trata de imponerla a, digamos, la gente, pues muchos otros niveles, muchos más sencillos, más elementales, y a lo mejor conduce a lo mejor pequeños matices, conduce a que se separen organizaciones, a diferencias. ¿Padecen en Argentina?
1: También. No, yo me río porque esto parece un calco, ¿no? Hay gente que se creen los dueños de la verdad y entonces quieren imponer su voluntad a los demás. Esto se llama autoritarismo. Tenemos que abrir las instancias de diálogo, saber escucharnos unos a otros. Nadie es dueño de la verdad, pero todos tenemos un pedacito de la verdad. Si la sumamos, podemos llegar a construir la verdad de todos. Y esto tiene que ver con lo que dije antes, con el sentido de la comunidad, el sentido del diálogo. Si no sabemos escuchar a los demás, porque, cuidado, la sabiduría no está en aquellos que leen más libros. No está en las universidades muchas veces la sabiduría. La sabiduría está en aquellos que tienen el sentido profundo de la vida. Es desde ahí donde podemos recrear las cosas y saber escucharnos, saber cómo en una comunidad todos participamos y todos tenemos el mismo derecho. No que uno se arroga el derecho sobre los demás y dice yo tengo la verdad y entonces se hace esto o vamos al abismo. Eso es lo mismo que está haciendo Bush, en otra escala, ¿no? Que se cree el dueño de la verdad. En una carta que yo le mando a Bush y que él piensa que es un iluminado de Dios, le digo, cuando usted ora, Dios se tapa los oídos. Entonces, ¿cómo comenzamos a saber escucharnos, a dialogar y a construir juntos? ¿Cómo encontramos los caminos? Porque si no, esto volvemos otra vez a lo que dije, al individualismo. Yo soy el dueño de la verdad, si hace esto, y si no se hace esto, lo demás no sirve. Creo que tenemos que tener primero la humildad de saber escuchar a los demás y aprender. Yo aprendo todos los días, ¿no? Aprendo de los indígenas, de los campesinos, de mis alumnos en la universidad, ¿no? Esto que ese gran pedagogo Pablo Freire dice: la educación debe ser la práctica de la libertad, la educación como práctica de la libertad. El educador educando y el educando educador, nos educamos juntos y juntos aprendemos y juntos construimos. Y para mí es una fuente de sabiduría enorme todos los días cuando me enfrento en las clases con mis alumnos. Y aprendo muchísimo más y trato de aportar lo mejor para ver cómo podemos repensar la vida y construir juntos. Esta es la construcción democrática, no la otra, el autoritarismo. Estamos muy marcados por el individualismo y el autoritarismo. Entonces, ¿cómo ponemos las cosas en común?
0: Perdón, una observación nada más. Tenemos mucha esperanza en Canarias, pero claro, lo vemos en la distancia con los fenómenos, digamos, acaecidos en Uruguay, con, digamos, los apuntes en Brasil, Venezuela. Realmente, ¿cómo ve usted, digamos, en este momento, qué países ve que realmente puedan estar desde la vía política avanzando hacia esa sociedad de valores?
1: Bueno, en este momento se está formando una integración regional con Venezuela, Argentina, Uruguay, Brasil, tratando de ir fortaleciendo un marco de resistencia y de propuesta, no dejar que esta política de dominación nos someta a una recolonización de América Latina. Y bueno, esto estamos trabajando intensamente, en el mes de enero, fines de enero, principio de febrero, vamos a estar en el Foro Social Mundial en Caracas, en Venezuela, y para seguir construyendo nuevos caminos, nuevas esperanzas. Y creo que hoy el mundo está en crisis. El modelo, este modelo neoliberal, donde privilegian el capital financiero sobre el capital humano, está en crisis, ¿no? La guerra no viene casualmente, porque tratan de apropiarse, de adueñarse de los recursos de otros pueblos. Y bueno, esto va a ser la suma de voluntades, la resistencia y la construcción, y tenemos que seguir luchando y trabajando.
0: Alejandro González, que perdón, sí, continúe, don Adolfo.
1: Sí, no, creo que es este el camino que nos espera, y creo que en América Latina hay muchísimas esperanzas de los movimientos sociales. Estos gobiernos no lo podrían hacer sin los movimientos sociales, sin el apoyo del pueblo, y en este momento los estamos apoyando.
0: Y a estos gobiernos, pues, da la impresión, por ejemplo, desde la distancia, insisto, de este pequeño país que es Canarias, vemos, pues, lo que ha pasado con Lula en Brasil, el intento absoluto de desprestigiarlo, de que si corrupción, que si tal. ¿Cómo se vive ahí, más cercanos a la realidad?
1: Y bueno, es también la lucha y el descrédito que quieren hacer de Chávez o de Kirchner o Tabaré. Y bueno, es parte de la resistencia a esto. Lógicamente que los grandes intereses económicos no van a querer perder sus privilegios. Y bueno, es parte de una lucha, de una construcción social, cultural, política, esto que estuvimos hablando hasta el momento, ¿no? Lo que ustedes están haciendo en Canarias, lo que ha pasado en Davos, en Seal, en Génova. Tenemos que ir construyendo una nueva conciencia de la humanidad, y esto lógicamente que vamos a encontrar resistencia, porque aquellos que están en el poder van a tratar de impedirlo. Bueno, la lucha que asumimos, y la asumimos con alegría, y la asumimos como un espacio de libertad, de respeto. Creo que lo peor que podemos hacer es pasar por la vida con las manos vacías. Tratemos de pasar por la vida con la mano llena de esperanza, de solidaridad, de construcción, de propuestas. No quedarme únicamente en la angustia asistencial, que bien lo señalaba Kierkegaard, ¿no? Sino con una de saber que no estamos solos y que podemos construir un nuevo amanecer. Hay un proverbio sefardí que dice: la noche más oscura es cuando comienza el amanecer. Y nosotros apuntamos ahí.
2: Hola Adolfo, buenos
1: Hola.
2: Días. Hola. Hola Adolfo, buenos días. Soy Alejandro, sí. González, ¿cómo estás?
1: Se te escucha muy bajo.
2: Bien, mira, yo ante todos estos planteamientos, ¿me escuchas mejor ahora? ¿Me oyes?
1: Sí.
2: Bien, cuando vemos todos estos planteamientos que tenemos, cómo está Bush ahí enfrente, cómo se pasa el hombre de rositas por encima de la justicia y hace la invasión de Irak sin ninguna justificación, cuando vemos cómo está la apisonadora de la globalización machacando toda América Latina, hay momentos en los cuales nos entra la pregunta de por dónde tirar, por dónde buscar un cierto reformismo de ese proceso globalizador. Si enfrentarnos de una manera conservadora o intentarlo hacer de una manera radical.
1: Bueno, nosotros venimos trabajando en todas las áreas. Fíjate, en Mar del Plata estuvo la cumbre de los presidentes y Bush ahí fracasó, como sus aliados, frente a la fuerte resistencia social de no lograr imponer los tratados de libre comercio, que los quería imponer en el mes de enero del 2005. La gran reacción continental esto lo impidió. Si bien ahora Bush está haciendo acuerdos bilaterales con varios gobiernos, pero a nivel de los pueblos hay una resistencia muy fuerte. Y yo creo que estos son los espacios que tenemos que construir, como el Foro Social Mundial, el Foro de las Américas, la Cumbre de los Pueblos y la participación social en todo esto. Y bueno, esto nos permite avanzar en las alternativas. Que nos falta todavía mucho caminar, es lógico, no hay sociedades perfectas, pero hay sociedades perfectibles, Y bueno, a esto apuntamos en la construcción social, cultural y política.
2: Y ahora, cuando nos encontramos con un conflicto como el que vosotros estáis viviendo y tú estás viviendo, me consta, yo creo, de una manera muy cercana, el problema que está habiendo entre Argentina y Uruguay por el establecimiento de unas empresas de transformación de para hacer papel en Fray Bentos, en la zona de Entre Ríos, ¿eso ahí cómo se puede llegar a solucionar?
1: Bueno, hay acuerdos bilaterales entre los países que deben ser consultados. El gobierno del Uruguay se ha puesto muy duro en esto. Yo espero que se llegue a una negociación. El día domingo, el 11, el 12, voy a estar en Montevideo. Y voy a ver si puedo hablar con el presidente Tabaré Vázquez, si no con su canciller, y ver un poco cómo podemos acercar posiciones. Porque no puede ser que empresas, la papelera como esta que está en Galicia, porque esto se hizo antes del gobierno de Tabaré con Fraga Iribarne y con el presidente anterior del Uruguay, estos acuerdos comerciales. Entonces traen a nuestros países todos los desechos industriales y la contaminación. Y entonces ahí van a hacer la pasta de papel y después en Galicia van a hacer el papel. Pero todo la porquería la largan aquí y van a contaminar los ríos. Aquí hay grandes movilizaciones con eso. Y bueno, esperemos llegar a un acuerdo con un país hermano como el Uruguay. Creo que todavía hay mucho para caminar y mucho para llegar a un acuerdo justo entre ambos países.
0: Dos últimas observaciones para terminar, que le estamos ocupando más tiempo del que le habíamos pedido. Por un lado, nosotros somos una pequeña Radio San Borondón, llega a dos islas, a los núcleos metropolitanos, las dos más grandes, digamos más en número de personas, y pretendemos ser simplemente un espejo de la sociedad, que la gente a través de esta emisora puedan ver cómo es la sociedad realmente y conocer pues esos altísimos niveles de corrupción de las que le hablaba, sin que sea una receta, pero ¿qué reflexión haría sobre el papel de este tipo de emisoras? ¿Qué caminos, qué derroteros son fundamentales?
1: Bueno, creo que como emisora el deber es la información, una información correcta. Después la población, aquellos los oyentes, lo que tienen que ver es no quedarse en forma pasiva, sino tratar de participar. Si hay hechos de corrupción y está la información necesaria, hay que llevarlos ante la justicia. Es lo que estamos haciendo nosotros, ¿no? Es denunciar esto, ver los concejales, el gobierno de ahí, que tome carta en estos problemas y los lleve ante la justicia, porque si no, generamos la impunidad. Y sobre la impunidad es imposible construir un proceso democrático. Terminemos con estas cosas formales de la democracia y comencemos a ejercer el derecho democrático. Esto es lo que les puedo señalar.
0: ¿Y la última?
1: Así que les deseo mucha fuerza, mucha esperanza, y bueno, seguiremos en comunicación.
0: Pues muchísimas gracias. Yo espero que a usted nunca le llegue el desánimo, ¿verdad? ¿O le llega el desánimo también a Adolfo Pérez Esquivel alguna vez?
1: No, sabe que estos son procesos de lucha. Y estamos en estos procesos, sabemos que en esto hay marchas y contramarchas, nunca las cosas son direccionales, y lo que sí sabemos que no estamos solos, que ustedes tampoco están solos. Así que les deseo mucha fuerza, mucha esperanza, les envío un fuerte abrazo para ustedes, para todos los oyentes, para todo el pueblo, y bueno, no hay que desesperar. No olviden que siempre vuelve a salir el sol. Aquí llovió muchísimo anoche y ya está saliendo el sol.
0: pues muchísimas gracias, don Adolfo. Esperamos que nos pueda atender en alguna otra ocasión. Estamos muy vinculados siempre a gente como Ezequiel Andrés. No sé si lo conoce, Ezequiel publica mucho en Humanitas y tal, es
1: muy bien.
0: Sociólogo. Y bueno, esperamos contar con usted con la frecuencia que usted pueda.
2: Bueno,
0: muchas gracias por
1: muchas gracias.
0: Estar aquí en Radio San Borondón. Hasta la próxima.
2: Hasta luego. Gracias.

Ahora, digo hoy, que ha pasado el tiempo, desde esos continentes que España me descubrió en el alma, islas de la esperanza, no sé qué fuerza saco, qué sostenes de pinos hacia arriba, qué volcanes de amor entre mi gente antigua, para reconstruir primero la paz entre las ruinas.

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1: Este 19 de septiembre se cumple el quinto aniversario de la erupción del volcán Tajogaite en Cumbre Vieja, en la isla de La Palma, que dejó unas 7.000 personas desalojadas, casi 2.000 viviendas, fincas y edificaciones afectadas, además de daños directos valorados en unos 1.000 millones, en un espacio de unos de 85 días de erupción. Los afectados denuncian que se ha iniciado la reconstrucción, va más lenta de lo deseado. Valoran el cobro de las ayudas, pero asumen una reconstrucción lastrada por la burocracia y los altos costes. El ministro canario Ángel Víctor Torres ha dado este sábado su apoyo a una recuperación absoluta de La Palma. El ministro ha tenido un recuerdo a los afectados cuando se cumple este quinto aniversario del inicio de la erupción. Ha asegurado que el gobierno central se irá volcado con la isla de La Palma. En este mismo sentido se ha expresado el presidente canario Fernando Clavijo, ha afirmado que el gobierno de Canarias siempre ha estado al lado de las instituciones palmeras y sus gentes. No opina lo mismo la ciudadanía y en particular la Asociación Tierra Bonita con motivo de este quinto aniversario. Ha afirmado y ha denunciado que se reconstruye, pero sin planificación, sin transparencia y con una nula participación ciudadana. Las organizaciones políticas inician este curso político ya organizándose de cara a las campañas electorales del próximo año. Ángel Víctor Torres ha formalizado este viernes su candidatura para gobernar Canarias, dice, de otra manera, con el Partido Socialista. Además, en su intervención este viernes desde La Laguna, el actual ministro y candidato que será a la presidencia del gobierno autonómico canario, Ángel Víctor Torres, planteó un posible pacto o conversaciones postelectorales con todas las organizaciones políticas siempre que se distancien del Partido Popular y de Vox. Por lo tanto, no descartó la posibilidad de un posible pacto con Coalición Canaria. Finalmente, la isla de La Palma no albergará el gran telescopio de 30 metros. El consorcio internacional ha descartado que finalmente se instale el TMT, el Cabildo de la Isla. Ha comunicado que lamenta que haya sido descartada la isla para alojar el gran telescopio. Asegura que no le han sido comunicadas aún las razones por las que se ha desestimado esta propuesta. El Centro Coordinador de Emergencias y Seguridad, el SECOE 112 del Gobierno de Canarias, ha recibido un reconocimiento de la NASA por su contribución en el desarrollo del proyecto lunar Artemis. Numerosas firmas se han sumado a una petición para que se climaticen los colegios canarios. Más de 6.000 firmas han sido recogidas ya tras la cancelación, la suspensión de varias clases por el calor esta pasada semana. Numerosas ONGs que colaboran con los migrantes en Ceuta denuncian una escalada de amenazas, de agresiones y de bulos contra

Saludos amigos y amigas, estamos en un nuevo programa de encuentros. El encuentro de hoy con un entrañable amigo, con Alfredo Mederos Pérez. Natural de Breña Alta, La Palma, como todos saben, y nacido en el año 1934. Vive en La Laguna desde hace muchísimo tiempo y ha desarrollado múltiples labores. Yo no sé cómo busca tiempo para todo, porque en Alfredo se reúne como en pocos. Por un lado, la profesión, él es químico y como químico lo es todo, lo ha sido todo. Es académico electo de la Academia Canaria de la Ciencia y, bueno, catedrático, no sé, 100 y pico, 200 trabajos, coordinador de redes a nivel europeo y a nivel latinoamericano también. Yo qué sé, sería mucho tiempo hablando de su labor como científico. Quizás hoy nos interese mucho más esos otros aspectos como político y como hombre de una sociedad comprometida con su tiempo. Él fue consejero del Cabildo Insular de Tenerife durante bastantes años, durante 8 años, del 79 al 87, presidente de la Comisión de Agricultura, presidente de la Comisión de Cultura, encargado de temas de la migración canaria por el Cabildo Insular, pero también tuvo una etapa especialmente, yo creo que fructífera para él y para todos los canarios, que fue la de ser primer presidente del Consejo de Entidades Canarias en el exterior. Fue miembro de la Ejecutiva Regional del PSOE y, una cosa muy importante, está investigando a tope por recuperar la memoria histórica de Canarias. De eso hablaremos. Yo lo conocí pues hace mucho tiempo también como químico, pero el recuerdo que más me impactó durante muchos años era verlo con el periódico bajo el brazo, viendo luchadas en la Plaza de Toros.

0: vacacionar en el mes de agosto y para recuperarme un tanto del estrés del trabajo a lo largo de todo el curso y todas las actividades que uno tiene. Y yo en La Palma pues disfruto muchísimo y estoy en una zona estratégica como es el Valle de las Breñas, en Breñalta, donde con el coche lo mismo te ponen 10 minutos en el aeropuerto, como te ponen 10 minutos en el puerto, como te ponen en Santa Cruz de La Palma, como si quieres ahora con los nuevos túneles de la cumbre, pues te pones en 20 minutos en El Paso y en Los Llanos. Y también si quieres disfrutar de esa cala magnífica y extraordinaria que es la cala de los Cancajos y sus playas, pues también te puedes bañar en 10 minutos.
1: Te va a coger el Cabildo Insular de La Palma y te va a nombrar portavoz, porque vendes a La Palma como nadie.
0: Bueno, es que uno, la tierra en la que uno nace, nunca la olvida.
1: Sobre todo palmero, entonces.
0: Sí, yo soy, es decir, vamos a ver, yo ideológicamente, yo me siento internacionalista, pero también junto con eso y con defender la solidaridad entre todos los seres humanos, pues también soy español, también soy canario y también soy palmero. Y claro, las vivencias palmeras, pues no las puedo olvidar. Yo salí de La Palma cuando tenía 18 años por primera vez, cuando vine a hacer a Tenerife el examen de Estado, aquel famoso examen de Estado que hacía uno cuando terminaba el bachillerato. Y yo hasta entonces, en La Palma, pues conocí a La Palma y mi concepto principal no era el del plano, sino el de arriba y el de abajo. Bajaba a Santa Cruz La Palma y de Santa Coloma subía a la Breñalta. Y te voy a contar una anécdota. Recuerdo que cuando yo llegué por primera vez a Tenerife, pues me asombró, me pareció una ciudad muy grande comparada con Santa Cruz de La Palma, que para nosotros en La Palma es la ciudad, pues me pareció muy grande. Pero al llegar a la laguna también me pareció grande. Y lo más que me impresionó era que era una ciudad plana. Y entonces yo no sabía muy bien, como en La Palma yo me movía por arriba y abajo, pues entonces aquí en la laguna con las calles cuadriculadas, pues no sabía muy bien si me dirigía a veces a la derecha y a la izquierda. Y recuerdo que en una ocasión yo me quedaba en una pensión de la calle San Juan, y caminé, pasé por la catedral, llegué a la calle San Agustín, me fui a examinar donde está la Universidad Vieja, y después cuando salí, en lugar de coger a la izquierda, cogí a la derecha. Y me encontré con los árboles allá de las Mercedes. Y digo, ¿dónde estoy yo? Digo, ¿y dónde está la pensión mía? Entonces le pregunté a un viejito que estaba por allí. Digo, ¿esto no es San Juan? Dice, no, hombre, San Juan es al otro lado. O sea que me pasé igual que una hormiga, caminando sobre una esfera, ¿no?
1: Para un hombre como tú, que ha estado pues compartiendo a lo largo del año, no sé ni cuántos viajes das por ahí por distintos continentes. De luego, siempre por lo menos uno o dos te vas a Latinoamérica. Pero en la península tienes que estar constantemente en congresos de todo tipo y en Europa. Y a pesar de tantos premios, tantas distinciones, tanto mundo, ¿es para ti lo más importante haber sido nombrado el año pasado hijo predilecto de Breña Alta, de tu municipio?
0: Sí, es muy importante porque el hecho de que tus paisanos te recuerden en vida, eso es muy importante. Porque muchas veces los reconocimientos son después de que la persona se muere. Y claro, pues ya la persona no se entera. Entonces, esa distinción en vida por parte de tus paisanos, pues es una cosa que te enorgullece mucho y lo aprecias mucho. Yo, desde luego, estoy muy orgulloso y muy agradecido de esa distinción que me ha dado el municipio de Breña Alta.
1: ¿Eres llorón? ¿Lloraste cuando te dieron el premio ese, aunque fuera en la soledad?
0: No, yo, hombre, me sentí muy agradecido, eso sí, pero, en fin, ya llorar ya...
1: Son palabras mayores. ¿Lloras poco?
0: Lloro poco, pero aparte de lloros de niños, que sí, que entonces lloraba uno con mucha más frecuencia, sí te voy a contar dos veces que me saltaron las lágrimas, pues yo diría en dos actos políticos. El primero de ellos fue cuando el profesor Tierno Galván estuvo en la Universidad de La Laguna por primera vez y yo colaboré mucho a que él viniera a dar este meeting. Y entonces, pues, fue tan sentimental el ver...

que las ideas de izquierda se podían defender públicamente, y él recordó los sufrimientos que había tenido el pueblo español y todo lo que había sufrido para poder llegar a aquel momento que todavía no era la democracia, pero que empezaba a abrirse, pues claro, aquello a mí me emocionó, pues por las vivencias que yo había tenido de pequeño y que yo ya, pues ideológicamente estaba formado en la ideología socialista. Y también se me saltaron las lágrimas cuando fui al Congreso del Partido Socialista Popular, el tercer congreso que fue, donde invitaron a varios representantes de los partidos clandestinos que estaban un tanto mitificados. Pero a mí lo que me hizo saltar las lágrimas fue la intervención del representante del gobierno mexicano. Porque el representante del gobierno mexicano también habló del sufrimiento de los españoles que se exiliaron en México, de cómo México le abrió las puertas y les dio la oportunidad de rehacer sus vidas, de los sufrimientos. Y cuando él dijo, dice, le traigo del pueblo mexicano un mensaje de solidaridad y afecto, no solo para los que se exiliaron y sufrieron en México, sino para todos los que han sufrido en España. Y aquellas palabras a mí me emocionaron y me hicieron saltar las lágrimas también.

0: Volveremos al año 76, aquel Paraninfo lleno a tope con Tierno Galván y aquel Hotel Euro Building, ¿no? Con aquel congreso del Partido Socialista Popular, del que fuiste, creo recordar, primer secretario general en Canarias. Alfredo, ¿cómo fue tu niñez? ¿Qué recuerdos tienes? ¿Cuál es el recuerdo más lejano? ¿Fue una niñez alegre?
1: Bueno, te voy a decir, yo nací el año 34. En la época de la República. Mi padre había sido emigrante a Cuba y vino con unos ahorrillos, y en la casa de mi madre, que había sido de mi abuela materna, pues ahí vivíamos nosotros, y mi padre puso una tienda. Y entre la tienda y el cultivo de la agricultura, especialmente el cultivo del tabaco, pues vivíamos relativamente bien. Mi abuelo paterno era secretario del juzgado del municipio de Breñalta, y realmente pues era una familia la de mis abuelos paternos con bastantes inquietudes intelectuales. Pues tuve una tía que se hizo maestra con grandes sacrificios entonces, y que desgraciadamente pues murió joven de maestra en el Hierro. Mi padre la estaba acompañando entonces. Y la familia de mi abuela materna era una familia de campesinos clásica. Mi abuela materna era una mujer pequeñita, pero de mucho carácter. Ella había sacado adelante una familia de 6 hijos. Mi abuelo también había sido, mi abuelo materno, Manuel, había sido emigrante a Cuba varias veces, y prácticamente decía que se iba a Cuba, regresaba, le hacía un hijo a mi abuela, se iba otra vez a Cuba, venía otra vez, y mi abuela puso una panadería, y con muchos esfuerzos y la finca que había heredado, pues se iba defendiendo. Así que la familia de mi abuela era una familia campesina típica. Y yo, desde luego, pues mi vida era también en el ambiente del campo. Pero la cuestión de la guerra civil fue una tragedia, porque mi padre era del partido de don Alonso, era aloncista, de don Alonso Pérez Díaz, que después fue Unión Republicana. Y él se había educado con el cura del municipio, don Elías, porque don Elías, que era el párroco, escogía una serie de hijos de las familias más significativas del municipio, y les dijo que le enviaran uno de sus hijos para él educarlo. Y mi abuelo paterno mandó a mi padre. Y claro, eso pues hizo que mi padre siempre tuviera un gran respeto por don Elías, el párroco de Breñalta entonces. Y si bien mi familia de mi abuelo era una familia liberal, que entonces es como si fuera de izquierda, pero liberal, y ellos eran seguidores de don Felipe de la Cruz, que era el médico del pueblo, que era también aroncista de don Alonso, pues claro, la tendencia de los liberales pues no era muy religiosa, pero sin embargo había una concepción de la religión bastante liberal. Por eso mi padre, cuando en la época de la República él fue concejal del ayuntamiento de Breñalta por el partido de don Alonso, pues cuando hubieron algunas actitudes un tanto radicales de intento de interrumpir alguna procesión, mi padre se opuso rotundamente, y eso siempre fue bien valorado por don Elías, porque él le tenía siempre mucho, mucho respeto. Y eso le favoreció para que no lo metieran en la cárcel. Pero desde luego la persecución fue grande, los grupos de Falange llegaban a la tienda, se llevaban todo lo que querían, y mi padre un día pues no le quedó más remedio que cerrar la tienda, porque claro, no iba a estar comprando mercancías para que se las llevaran los grupos estos de Falange, y no pagaban, y no podía decir que no, porque si él decía que no, entonces lo detenían, ¿no? En fin, entonces aquello fue pues un golpe económico muy duro, y tuvimos que vivir de los pocos productos que daba el campo en aquellos años. Y lo cual supuso pues de vivir en la época de la República con comodidad, pues a tener dificultades después.
0: ¿Y dónde estudias? ¿Tus primeros estudios?
1: No, las primeras letras, con 5 años, me las enseñó una tía, hermana de mi padre, llamada Clementina. Y a los 6 años me enviaron a la escuela pública. Y enfrente de mi casa vivía un señor llamado don Juan Roque Pérez Morera, que tenía 2 hijos. Él era muy religioso y también políticamente muy de derecha. Y tenía otra tienda enfrente de la de mi padre, que cuando la República competían, naturalmente mi padre tuvo que cerrar la tienda, pero don Juan Roque no, y se quedó ya sin competencia en la zona aquella. Pero al mandarme a la escuela, esto fue el año 40, un año después de terminar la guerra, yo tenía entonces 6 años, había nacido el 34, pues entonces no me envió a la escuela del barrio más cercano de Los Llanitos, sino que me mandó a la escuela pública de Las Ledas, Breña, que se decía entonces, donde iban los tíos de don Juan Roque. Porque sí pensaba que me protegía más. Los hijos de don Juan Roque fueron después 2 sacerdotes muy conocidos, don Miguel y don Juan, estando Santa Cruz de la Palma como don Miguel aquí en La Laguna, en Tenerife, ya desgraciadamente fallecidos los dos. Y por cierto que fueron sacerdotes pues muy imbuidos por sus creencias, o sea que ellos estaban impregnados de su ideología católica, es cierto. Y mi padre me envió con ella. Y los primeros maestros que yo tuve, pues claro, eran maestros que venían del frente, que algunos habían sido hechos maestros sin terminar los estudios, sino por méritos de guerra, muy duros, castigaban mucho. Luego, en la época aquella, nos hacían hacer, lo que llamamos hoy el recreo para jugar, a nosotros nos formaban y hacíamos la instrucción, pequeñito. Y el maestro tenía una vara de tagasaste, y aquel que no estuviera en línea, pues nos daba un palo con la vara de tagasaste.
0: ¿Y te hacían cantar el Cara al Sol?
1: Sí, cuando llegábamos a la escuela, pues había que, entre cantar las canciones patrióticas y los rezos, nos llevamos la mitad del tiempo.
0: ¿Tienes algún recuerdo de la guerra?
1: El recuerdo que tengo yo de la guerra, date cuenta, que eso sería cuando yo tenía de 4 a 5 años, es el más pequeño de los hijos de mi abuela materna, Javier, fue movilizado para ir al frente. Y yo me acuerdo con mi abuela materna estar con ella y ella lamentándose del hijo que estaba en la guerra y tal. Y de venir él con permiso y verlo yo ya con la ropa militar y con la ropa militar incluso, pues él traía sus armas, ¿no? Que venía de la guerra. Ese es el recuerdo que tengo yo, es con mi abuela y el hijo que estaba en la guerra. Pero te voy a contar de que eso fue en los primeros años, pero al cabo de el 44, ya el 43, 44, que empezaron a salir los presos de las cárceles, había un maestro de Santa Cruz de la Palma que lo llamaban Juan José, y que él es Ramón Brito, padre hoy de un médico conocido en Santa Cruz de la Palma y de un farmacéutico también muy conocido en Santa Cruz de la Palma. Él era maestro y era de izquierda. Y fue preso gubernativo, era joven entonces, y muy amigo de Juan Reulo. Y lo llevaron primero pues para Faife, y después de estar en Faife, pues lo enviaron a batallones de trabajadores en Marruecos. Les voy a contar una anécdota de este que fue maestro mío. Él estaba en un campo de concentración en Marruecos, y estaba cerca de la frontera francesa, y como algunos se fugaban a través de la frontera francesa, cuando algunos se fugaban, sacaban a sorteo 4 presos y los fusilaban para aterrorizar a la población. Y en una ocasión, que hubo una fuga de presos también, pusieron el sorteo 4, y entre los 4 presos que iban a fusilar estaba Juan José. Pues cuando los iban a llevar a fusilar, casualmente, un teniente entonces o capitán, que resultó ser después el general Misián, preguntó, bueno, ¿dónde van a llevar a estos señores? Dice, no, es que los vamos a fusilar por tal. Dice, no. Dice, esto no se debe hacer, pues estos señores, ellos no tienen culpa de nada y tal. Y el general Misián, el después general Misián, entonces le salvó la vida. Pero aquello Juan José le hizo estar aterrorizado. Él dice, pues, que se meó y mucho más del miedo, ¿no? Porque lo iban a... Y lo salvó el general Michán en el último momento. Bueno, pues, Juan José, después de regresado a La Palma, consiguió, después de un tiempo, de un par de años, de salir de la cárcel, que le restituyeran el título de maestro que le habían quitado. Cuando la mayor parte del magisterio fue muy penado cuando lo de la guerra. Y entonces él fue destinado a Breñalta, a la escuela esa de Breñaleda. Y claro, yo ya era ya más grandito y tal, y daba la casualidad de que él dejaba la... Él venía en bicicleta y dejaba la bicicleta en casa de mi padre. Y no tardó mucho en que él sintonizó políticamente con mi padre. Y después él traía clandestinamente las noticias de la BBC, que entonces eran subversivas, y que daban noticias de la guerra que no eran nada favorables para los alemanes. Y recuerden que la dictadura franquista fue aliada de Hitler y de Mussolini. Pues clandestinamente traía las noticias de la BBC, que esas noticias las recopilaba don Luis Covilla Saera, el padre de Luis Covilla Cuevas, que podía ir a la BBC porque él había sido un hombre de derechas que había apoyado el movimiento, pero que era un hombre liberal, a pesar de ver uno, era anglófilo, no era germanófilo, era anglófilo. Y ya entonces ya don Luis Covilla, el viejo, ya él iba cambiando de mentalidad, cogía la noticia de la BBC y se repartía clandestinamente. Entonces él las traía, se las daba a mi padre, que luego mi padre también las repartía entre las personas de izquierdas, que republicanas, que él conocía, que eran fieles y que no lo iban a denunciar.
0: Digamos que este ambiente, Alfredo, te obligó a ser de izquierda.
1: Pues claro, por eso digo. Entonces, él me llevaba a la escuela, yo iba con el maestro a la escuela, y entonces yo, pues como, en fin, era un destacado en la escuela, él me tomó casi como... pues un tipo probeta, dice, no, a ti yo te tengo que preparar para el ingreso en el bachillerato. Y efectivamente puso interés. Pero no solo eso, sino que como él tenía que ir a misa los domingos y además tenía que ser méritos de que iba a misa porque lo habían reintegrado en el magisterio y llevaba a los niños de la escuela a misa, no solo eso, sino que cuando llevaba a los niños de la escuela a misa, entonces ya el párroco de Breñalta era don Luis Vandevalle. Entonces llegaba y para ver que él estaba haciendo una buena labor, entonces me traía a mí, saludaba al párroco y me traía a mí. Y entonces le decía al párroco, dice, pregúntele. Y entonces empezaba don Luis Vandevalle a preguntarme capitales de ciudades del mundo. Me preguntaba... pues también por naciones, y me preguntaba de religión, o me preguntaba un verbo, pues el pretérito pluscuam perfecto, el verbo tal, y yo como un papagayo recitando tal, o sea que yo ejercía de probeta para que mi maestro y amigo Juan José viera en pura que no solo era cumplía con los preceptos religiosos, sino que estaba haciendo una buena labor en la escuela.
0: No llegas a militar en aquella época, vamos, cuando ya te hace mayorcito, 18, 19, ninguna organización colaborarías, me imagino, con el Partido Comunista, como toda la gente en aquella época.
1: Ah, ¿te refieres ya en los años...?
0: Sí, ya mayor.
1: ¿Ya mayor?
0: Ya con 18,
1: bueno,
0: con 19,
1: yo,
0: con 20.
1: Es decir, lo que se dice militar, y yo, el primer partido al que yo pertenecí fue el PSP, como militancia de partido. Pero naturalmente... yo me fui forjando una ideología de izquierda con todas estas experiencias. Y luego ya en el Instituto de Santa Cruz La Palma ya conocí yo muchachos que también tenían una ideología progresista, ¿no?, y de izquierda. Y en la biblioteca del instituto me pude leer todas las dos primeras series de los episodios nacionales de don Benito Pérez Galdós. Y ya se veía claramente con don Benito que a él le simpatizaban los masones y él le daba leña a los integristas, a los católicos integristas. Está el Salvador Monsalud, liberal masón, frente al Navarro, que era el católico integrista. Entonces, yo por ahí pues ya fui formando mi ideología. Pero también te puedo contar una anécdota. Como me gustaba leer, empecé a llevarme historias. Llevé la historia de Francia, de la editorial Labor, y que todo se terminaba en 1914. Me llevé la historia de Francia, la historia de Inglaterra, la historia de Italia, la historia de Alemania, hasta que me llevé la historia de Rusia. Pues la historia de Rusia, ya el que estaba encargado de la biblioteca no quería dar. ¿Por qué vas a leer la historia de Rusia? Y esa historia de Rusia se acababa en 1914. O sea, ni él se había molestado, el bibliotecario no se había molestado a leer la historia de Rusia, a dónde llegaba. Pero como era la historia de Rusia, no quiso que la leyera. Luego me preguntas aquí de la época. Bueno, yo tenía simpatías por los partidos de izquierda. Lo que ocurre es que cuando estuve de catedrático en Jaén, que hice amistad con los profesores progresistas, sí recuerdo que nos reunimos en un grupo y cuando el referéndum decidimos abstenernos, como mínimo abstenernos. Y ahí nos abstuvimos, eso fue en Jaén. Pero al llegar yo de regreso otra vez a La Laguna, hubo algo que me empezó a movilizar, que fue la secretaría de la Asociación de Catedráticos de Instituto, con don Basilio Francés de presidente. Y luego don Basilio dice, yo ya estoy mayor, esto conviene que haya que la gente joven, es decir, los nuevos catedráticos que íbamos saliendo, se encargue de esto, de llevar esta asociación. Y entonces a mí me nombraron presidente, porque era secretario y me estaba mostrando pues muy activo, y a Vicente Cámara, que era catedrático de geografía, pues secretario colaborador conmigo. Claro, entonces entramos en una dinámica del trabajo sobre la nueva ley de educación y los problemas que se planteaban con aquellos famosos planes de desarrollo que estaban mejorando la economía del país, pero que también estaban produciendo bastantes disfunciones económicas. Y cómo los beneficios no llegaban al profesorado, es decir, había una cierta inflación y los complementos y los salarios se mantenían bajos, es decir, muy bajos para los PNN, pero incluso los catedráticos pensaban que no les llegaba. Y claro, eso iba creando un malestar tanto entre las asociaciones de catedráticos y las de agregados. Y daba la casualidad de que la asociación de agregados la presidía Melquiades Álvarez, también de izquierda, y con quien yo sintonizaba pues muy bien. Y por otra parte, el Colegio de Doctores Licenciados, el decano era Leoncio Afonso, que procedía del régimen político, pero Leoncio fue evolucionando según evolucionaba el régimen. Leoncio, que era y es, porque afortunadamente está vivo, un hombre muy listo, pues él pues iba adoptando actitudes liberales cada vez mayores, y le molestaban todos esos anubos aprovechados que llegaban para aprovecharse del régimen y sacar beneficios económicos. Eso quiere decir que encontramos un ambiente favorable que nos llevó a declarar la primera huelga general del profesorado en Tenerife, que fue en la primavera del 70, estando Gabriel Elorriaga de gobernador civil.
0: Y después hiciste una tremenda labor, ¿no? En la Escuela de Doctores y Licenciados, por ejemplo, fue una cosa
1: formidable. Sí, porque yo en el Colegio de Doctores Licenciados pues colaboraba, y luego en la Junta del 73... pues Leoncio quería que yo fuera vicedecano. Claro, había un grupo más radical que quería, que me ofreció incluso a mí que fuera, me presentara decano para sustituir a Leoncio. Pero tanto Melquiades como yo pensábamos que eso no era prudente. Nosotros pensábamos que puesto que Leoncio permitía juego dentro del colegio y tenía ascendiente entre el profesorado de derechas, que era mucho ascendiente, es cierto que los chicos jóvenes, la mayoría llevan siendo de izquierda, pues pensamos que estratégicamente no convenía que Leoncio dejara de ser decano. Y entonces yo les dije, y Melquiades le dijimos a los grupos así, pues más contestatarios, que nosotros no íbamos en la nueva junta si Leoncio no era el candidato a decano. Y Leoncio quería también que Melquiades y que yo estuviéramos en la junta, porque significaba garantizarse el apoyo del ala izquierda del colegio. Y por eso accedí yo a vicedecano el año 73. Y esto fue muy favorable, porque el Colegio de la Laguna, en la transición política, avanzó enormemente, se democratizó. Los grupos de trabajo del profesorado tenían toda la libertad para actuar, con Leoncio al frente, que además es el que iba a las reuniones en Madrid. Y todo eso lo hicimos sin que hubiera la ruptura que hubieron en otros colegios de España. Con lo cual, la estrategia que montamos entre Leoncio, Melquiades y yo, pues resultó la oportuna en aquel momento.
0: Yo creo que los oyentes tienen que estar disfrutando de ver cómo está transmitiéndonos, Alfredo, cómo se trabajaba en aquella época, cómo se luchaba por la libertad, de esa manera, utilizando todos los resquicios, aprovechando efectivamente con mucha habilidad el que permaneciera Leoncio, y bueno, todas estas historias, la verdad es que son historia, afortunadamente, para recordar en este momento, en aquella época, para no dormir casi, porque aquello eran muchas, muchas horas corriendo delante de policías y demás, y recordando música como esta.
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0: Ni más ni menos que Carlos Puebla y Los Tradicionales.

0: Bueno, nos ha hablado del año 70, de aquella huelga, y después vinieron quizás los más intensos de la lucha por conquistar la democracia que afortunadamente vivimos. Quizás no sea la mejor de las democracias, pero eso es otro decir. Pero en aquella época, recuerdo verte, decía, pues correr por las noches, de verte en el bodegón Acentejo, allí con los cantos revolucionarios, cuando había ese tiempo en la noche ya para echarse una copa de vino con Melquiades y otros amigos. Recuerdo verte y coincidir, creo que fue ese 12 de diciembre asiago en que matan a Quesada y en la casa de ¿cómo se llama? De tu amigo del matemático,
1: de Melquiades
0: Álvarez, como allí un poco ustedes pues planificaban todas las maniobras necesarias. Tuviste la oportunidad además de pensar y de repensar mucho la lucha universitaria porque hiciste un libro magnífico sobre la etapa de rector de don Benito Rodríguez Ríos del año 72 y 73. Cuéntanos un poco cómo fue, cómo llevaste adelante con estos compañeros, con Melquiades y demás, pues todas estas estrategias, cómo la llevaste con otra gente dentro de la universidad, cómo viviste todos aquellos años hasta que logramos pues eso.
1: Bueno, Melquiades era un hombre muy listo y ideológicamente era de izquierda, un lagunero de cerca de la iglesia de la Concepción, una de las calles cercanas, y él pues vivió pues una infancia con muchas dificultades económicas y estudió, según me contaba él, pues en la escuela del me parece que se llamaba de los monjes, era una escuela aquí en La Laguna, no recuerdo ahora, no recuerdo exactamente.
0: La de La Salle, escuela no, que no era. Te refieres.
1: Bueno,
0: ¿no?
1: Sí, una escuela de que daban los clérigos aquí, ¿no? Uh-huh. Y que a los niños pobres pues los admitían a unos cuantos para enseñarlos y tal. Bueno, entonces él, pues con dificultades y tal, pues estudió la carrera y claro, él vivió la República ya como joven. Ya vivió la República como un muchacho joven y simpatizaba con las ideas de izquierda. Y él, Melquiades, se hizo amigo de una serie de personas de izquierda, pues muy valiosas y muy conocidas aquí, que fue don Jacinto Alzola, como todos sabemos, que acaba este año de cumplir el centenario, don Benito Rodríguez Ríos, catedrático de Química Inorgánica, don Ramón García Rojas, que fue director del Instituto de La Laguna, y don Tomás Quintero, que fue también profesor de la universidad. Pues bien, todos ellos daban clase en una academia que había fundado don Jacinto con Ramón García Rojas, que se llamó después la Academia Alzola, y a la que se le debe, pues, muchos universitarios canarios le deben su formación a su preparación en aquella academia, todos ellos magníficos profesores. Precisamente fue don Benito Rodríguez Ríos quien me puso a mí en contacto con todos ellos, me los presentó, yo incluso llegué a dar un par de meses, bueno, unos meses que me consiguió, que yo le pedía a ver dónde podía dar algunas clases para ganar algunas pesetas, como estaba trabajando en la tesis doctoral con él. Don Benito Rodríguez Ríos era un hombre muy callado, muy prudente, pero era de izquierda. Él, que procedía del Puerto de la Cruz y de familia republicana, había ido en el verano del 36 a un curso de verano en Santander. Y allí lo cogió el 18 de julio. Y por lo tanto se quedó en la zona republicana. Y hizo la guerra con la República. Él hizo la guerra con la República. Y después, cuando llegó aquí, después de la guerra, pues llegó a Tenerife, pues él, yo diría que tuvo la fortuna de casarse con una hermana de don Teleforo. Y la familia de don Teleforo, a diferencia de la de don Benito, era una familia de derechas en términos clásicos.
0: Estamos hablando de Teleforo Bravo, ¿no?
1: Sí, de Teleforo Bravo. Una familia de derechas en términos clásicos. Y eso le sirvió porque su esposa, bueno, hasta pues, por lo menos fue hasta simpatizante de la Falange en su juventud, su esposa. Eso le sirvió para que don Benito pudiera soportar el acoso de la gente de derecha que no podía ver los que llevaban rojo. Pero don Benito era un hombre muy trabajador, muy inteligente y muy capacitado. pues llegó a catedrático de la Universidad de La Laguna. Y yo, cuando decidí hacer la tesis doctoral, yo primero la quería hacer con el profesor Brito, que era además amigo mío, y en quinto curso de la carrera yo empecé a hacer lo que llamamos la tesina, pero le di una beca para irse a Estocolmo y le pregunté, bueno, ¿y ahora, Brito, yo con quién voy a trabajar aquí si tú te vas? Dice, mira, el que está más cerca de lo que nosotros estamos haciendo, que es lo que se llama la química de la coordinación, es don Benito, pues voy a hablar con don Benito. Y me puse a trabajar con él. Y yo recuerdo que yo... pues me ponía a trabajar delante de un aparato que llamábamos un pHímetro, haciendo valoraciones que llevaban muchas horas. Y don Benito vio que yo simpatizaba con las izquierdas. Y yo veía que él era de izquierda también. Bueno, pues don Benito empezaba conmigo, yo haciendo potenciometría y él hablando conmigo. Y si es verdad que hablábamos pues también de ciencia, de cómo marchaba la investigación y todo eso, pero sí puedo decir que las dos terceras partes de lo que hablábamos era de política, porque como él había vivido la experiencia de la guerra en la República, me contaba muchas cosas. Y a mí me gustaba saber, y él, pues, don Benito, pues también le gustaba saber pues cómo iban las cosas en los nuevos tiempos y tal. Y así empecé yo a conocer que don Benito era un hombre de izquierda. Y luego fui conociendo también a Melquiades, a don Ramón Trujillo lo conocí también, pero mucho menos lo conocí. Cuando iba al laboratorio a trabajar con Brito, conocí a don Ramón, que llevaba hasta que desgraciadamente pues falleció. Me refiero a Ramón García Rojas. Y a don Tomás Quintero. Ramón García Rojas había estado preso también en Faife y ahí coincidió con don Jacinto Alzola y con don Juan Régulo, y entre ellos con Juan José, mi maestro, que también estuvo con ellos, que entonces Juan Régulo y Juan José eran jóvenes, y ellos hicieron casi todo el tiempo de cárcel juntos, porque después, cuando terminó la guerra y los mandaron al batallón de trabajadores en Marruecos, pues también fueron juntos también para allá. Hasta que después regresaron, como sabes, regresó don Juan Régulo y hizo sus estudios aquí en La Laguna.
0: ¿Cómo era la universidad en aquellos momentos, desde el punto de vista político? ¿Qué recuerdos tienes de aquellos 72, 73, 74 y ya, pues?
1: Ah, bueno, la universidad en aquel momento era, como yo titulo el libro sobre don Benito, una isla de libertad en el mar del franquismo. Es decir, que los grupos de izquierda y principalmente la organización juvenil del Partido Comunista y pues había conseguido que dentro del ambiente universitario se hubiera libertad de expresión y colocar toda una serie de carteles con un espíritu crítico tanto de la dictadura franquista como de la política internacional, especialmente la guerra de Vietnam y la actitud de los Estados Unidos en la guerra de Vietnam. Entonces se creó un ambiente dentro de la propia universidad donde las ideas de izquierda eran cada vez, y la democracia, eran cada vez más populares y sentidas, mientras que el régimen franquista estaba totalmente desprestigiado, de tal manera que a gente, profesores que eran de derecha, les daba vergüenza confesarse que eran franquistas. Sin embargo, los que ocupaban las posiciones de poder no les quedaba más remedio que obedecer al régimen político si querían mantenerse en sus puestos. Y esa fue la tragedia de don Benito, que tenía que obedecer a un régimen dictatorial y él era un demócrata. Y por eso duró tan poco tiempo.
0: ¿Qué recuerdo? ¿De qué personajes tienes especial recuerdo en aquella bulliciosa universidad, luchadora universidad? ¿Y cuál fue el momento más crítico? ¿El de Quesada, quizás? Insisto, que tú serías protagonista de primera línea desde la casa de Melquiades, que estaba allí, al lado del campus universitario.
1: Hombre, el día del asesinato, porque estábamos, de este muchacho, pues fue obviamente el día más crítico, porque... disparar como se disparó sobre un chico joven directamente. Recuerdo de verlo y la bala le entró por la tetilla del pecho y apenas se notaba, tenía solo un poquitín ensangrentado nada más, pero claro, le entró por un sitio vital y lo mató aquella. Era completamente injustificado que se utilizaran las armas en aquel momento. Y desde el punto de vista...
0: Tomado por la policía, aquello, de una manera...
1: De la gravedad, de la gravedad de la situación, fue un momento muy grave. Pero yo quizá el momento más complicado que viví yo fue cuando acompañé a Sagaceta en la conferencia en la Universidad de La Laguna. Que eso, pues me parece que fue el 70, me parece que fue el 73. En el libro lo digo, pero no me acuerdo ahora si fue el 72 o el 73. En el libro lo digo. Yo recuerdo que a mí a Sagaceta me lo había presentado Manolo Bello, y ya nosotros ya habíamos oído hablar mucho de él, de Sagaceta, era un mito, un hombre de izquierda, que entonces estaba enfrentado, se decía, a José Carlos Mauricio, porque él era más de izquierda dentro de la organización del Partido Comunista, pues para él Mauricio era un revisionista y él pues se consideraba un marxista puro, pero lo cierto es que la organización universitaria del Partido Comunista y sobre todo la Facultad de Derecho, y aquí tuvo un gran protagonismo el que es hoy abogado, que entonces era un estudiante que llamaban el Pinta, tuvo un gran protagonismo. Entonces ellos decidieron invitar a Sagaceta que diera una conferencia en la Universidad de La Laguna. Y normalmente, si los personajes no eran demasiado comprometedores, las autoridades pues accedían, pero si eran comprometedores tenían que consultar con el gobernador civil. Y yo recuerdo que ese día fuimos a almorzar juntos Manolo Bello, Sagaceta y yo, y después de almorzar pues fuimos a la universidad y yo lo acompañé porque Manolo me dice, acompaña tú a Sagaceta y tal, porque claro, como era un hombre muy significado, y yo tampoco quería dejarlo solo, ¿no? Y entonces digo, pues sí, pues muy bien. Yo sabía que había cierto riesgo, pero pues yo entonces era catedrático de instituto y podía permitirme ciertos riesgos, que luego me costaron, pero bueno, podía asumir ciertos riesgos, y acompañamos a Sagaceta. Pero resulta de que el gobernador civil había dado órdenes terminantes al rector de que la conferencia de Sagaceta no se daba, que no se le autorizara la conferencia. Entonces el rector estaba entre... Es decir, fue el rectorado de Hernández Pereira, el que anterior a don Benito, fue el rectorado de la conferencia. Y entonces estaban los estudiantes que querían que se diera la conferencia. Y estira y afloja, el gobernador civil que no se daba.
0: ¿Quién era el gobernador en aquellos momentos?
1: Pues no sé si era el mismo Elorriaga, yo creo que era Elorriaga. Sí,
0: Gabriel
1: el Gabriel Elorriaga, el mismo que nos quiso empaquetar cuando lo de la huelga, que lo supo. Recuerdo que era inspector Chano Sosa. Y le dijo, porque quería que nos empaquetaran a mí, a Melquiades y a los principales dirigentes de la huelga. Y él le dijo Chano Sosa, dice, mire, deje usted esto en manos mías, que yo conozco esta tierra mejor que usted. Dice, déjeme usted, dice, pero usted lo va a resolver. Digo, yo lo voy a resolver. Dice, aquí hay una negociación y tal. Y claro, nosotros también nos dábamos cuenta de que había que salir de la huelga.
0: Digamos,
1: porque la huelga es fácil de empezar,
0: mira,
1: pero...
0: Haciendo un breve paréntesis, porque de una manera tan coloquial Alfredo se va refiriendo a todos sus amigos y todas aquellas personas, y dice Chano Sosa, bueno, Sebastián Sosa, o sea,
1: Barroso, catedrático de literatura
0: y gran intelectual, escritor formidable, el Centro de la Cultura pues ha puesto un montón de sus cuentos ecologistas y multitud de libros, y fue nuestro asesor literario durante muchísimo tiempo. Y bueno, queremos honrarlo porque jugó un papel al que habría que dedicar un libro de memorias.
1: Habría que dedicárselo.
0: Pero continuemos. También decir que están ustedes escuchando seguro golpitos, unos ciertos golpitos. No son defectos de sonido, es que tendrían ustedes que ver a Alfredo, la vitalidad que tiene. Está moviendo las manos continuamente, entonces el reloj le golpea la cadena, el reloj le golpea sobre la mesa y tal. Pero yo creo que vamos a dejarlo así, no le vamos a decir que... Porque yo creo que es imposible contener esta fuerza de la naturaleza que es el amigo el amigo Medero, Alfredo Mederos. Alfredo, sigue con la huelga.
1: No, con la huelga. Bueno, pues nosotros queríamos también salir de la huelga. Y por otra parte, no hay que olvidar que al frente estaba del Colegio de Otros Licenciados estaba también Leoncio, con quien no se podían meter, porque teóricamente Leoncio era teóricamente del régimen. Entonces, nosotros pactamos con Chano y también con Juan Miquel, que era el delegado de Educación entonces, que se nos prometiera una subida salarial, es decir, en los complementos. Porque quiero decir de que la huelga la aprobó todos los profesores de derecha, que incluso muchos de ellos habían sido militantes de Falange Española en sus mejores tiempos, sin embargo aprobaron la huelga, porque estaban cabreados de que los beneficios del desarrollo no les llegaran a ellos y les llegaran a otros que se estaban haciendo ricos en poco tiempo. Y muchos de ellos, que habían sido fieles servidores del régimen franquista, pues ahora se encontraban con que, en fin, que no estaban recibiendo los beneficios. Y la huelga fue aprobada con todo, y con la excepción del director del Instituto Masculino de la Laguna, Manuel Martín Sigala, ¿tá? Y de un catedrático que era un caracterizado fascista, vamos a decirlo así, que se opusieron, pero además fue aprobada por todos. Entonces nosotros le dijimos, si ustedes nos prometen de que va a haber una subida salarial en los complementos, entonces nosotros descompongamos la huelga. Y así se hizo. Entonces negociaron con Miquel y con el gobernador civil esta salida, y efectivamente así salimos de la huelga, que fue la primera huelga en España donde fueron juntos profesor no numerario y profesor numerario. Y se hizo en Tenerife.
0: Y pasa el tiempo, se sigue luchando mucho y se llega a la democracia.
2: El pueblo unido jamás será vencido. 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

0: Bueno, la verdad es que confieso no haber mirado el reloj y me di cuenta ahora que llevamos ya 55 minutos largos de conversación y no hemos hablado prácticamente de nada. Así que yo creo que vamos a seguir hablando en otro encuentro con Alfredo Mederos. Vamos a despedir este de ahora y seguimos hablando a continuación. Alfredo, pues nada, muchas gracias.
1: Pues gracias a ustedes y al servicio del Centro de la Cultura Popular Canarias.

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1: Este 19 de septiembre se cumple el quinto aniversario de la erupción del volcán Tajogaite en Cumbre Vieja, en la isla de La Palma, que dejó unas 7.000 personas desalojadas, casi 2.000 viviendas, fincas y edificaciones afectadas, además de daños directos valorados en unos 1.000 millones, en un espacio de unos de 85 días de erupción. Los afectados denuncian que se ha iniciado la reconstrucción, va más lenta de lo deseado. Valoran el cobro de las ayudas, pero asumen una reconstrucción lastrada por la burocracia y los altos costes. El ministro canario Ángel Víctor Torres ha dado este sábado su apoyo a una recuperación absoluta de La Palma. El ministro ha tenido un recuerdo a los afectados cuando se cumple este quinto aniversario del inicio de la erupción. Ha asegurado que el gobierno central se irá volcado con la isla de La Palma. En este mismo sentido se ha expresado el presidente canario Fernando Clavijo. Ha afirmado que el gobierno de Canarias siempre ha estado al lado de las instituciones palmeras y sus gentes. No opina lo mismo la ciudadanía y en particular la Asociación Tierra Bonita con motivo de este quinto aniversario. Ha afirmado y ha denunciado que se reconstruye, pero sin planificación, sin transparencia y con una nula participación ciudadana. Las organizaciones políticas inician este curso político ya organizándose de cara a las campañas electorales del próximo año. Ángel Víctor Torres ha formalizado este viernes su candidatura para gobernar Canarias, dice, de otra manera, con el Partido Socialista. Además, en su intervención este viernes desde La Laguna, el actual ministro y candidato que será a la presidencia del gobierno autonómico canario, Ángel Víctor Torres, planteó un posible pacto o conversaciones postelectorales con todas las organizaciones políticas siempre que se distancien del Partido Popular y de Vox. Por lo tanto, no descartó la posibilidad de un posible pacto con Coalición Canaria. Finalmente, la isla de La Palma no albergará el gran telescopio de 30 metros. El consorcio internacional ha descartado que finalmente se instale el TMT, el cabildo de la isla. Ha comunicado que lamenta que haya sido descartada la isla para alojar el gran telescopio. Asegura que no le han sido comunicadas aún las razones por las que se ha desestimado esta propuesta. El Centro Coordinador de Emergencias y Seguridad del SECOE 112 del Gobierno de Canarias ha recibido un reconocimiento de la NASA por su contribución en el desarrollo del proyecto lunar Artemis. Numerosas firmas se han sumado a una petición para que se climaticen los colegios canarios. Más de 6.000 firmas han sido recogidas ya tras la cancelación, la suspensión de varias clases por el calor esta pasada semana. Numerosas ONGs que colaboran con los migrantes en Ceuta denuncian una escalada de amenazas, de agresiones y de bulos contra sus trabajadores. Y Donald Trump ha anunciado un acuerdo con Dinamarca para asumir el control permanente de la seguridad de Groenlandia.

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1: Este 19 de septiembre se cumple el quinto aniversario de la erupción del volcán Tajogaite en Cumbre Vieja, en la isla de La Palma, que dejó unas 7.000 personas desalojadas, casi 2.000 viviendas, fincas y edificaciones afectadas, además de daños directos valorados en unos 1.000 millones, en un espacio de unos de 85 días de erupción. Los afectados denuncian que se ha iniciado la reconstrucción, va más lenta de lo deseado. Valoran el cobro de las ayudas, pero asumen una reconstrucción lastrada por la burocracia y los altos costes. El ministro canario Ángel Víctor Torres ha dado este sábado su apoyo a una recuperación absoluta de La Palma. El ministro ha tenido un recuerdo a los afectados cuando se cumple este quinto aniversario del inicio de la erupción. Ha asegurado que el gobierno central se irá volcado con la isla de La Palma. En este mismo sentido se ha expresado el presidente canario Fernando Clavijo. Ha afirmado que el gobierno de Canarias siempre ha estado al lado de las instituciones palmeras y sus gentes. No opina lo mismo la ciudadanía y en particular la Asociación Tierra Bonita con motivo de este quinto aniversario. Ha afirmado y ha denunciado que se reconstruye, pero sin planificación, sin transparencia y con una nula participación ciudadana. Las organizaciones políticas inician este curso político ya organizándose de cara a las campañas electorales del próximo año. Ángel Víctor Torres ha formalizado este viernes su candidatura para gobernar Canarias, dice, de otra manera, con el Partido Socialista. Además, en su intervención este viernes desde La Laguna, el actual ministro y candidato que será a la presidencia del gobierno autonómico canario, Ángel Víctor Torres, planteó un posible pacto o conversaciones postelectorales con todas las organizaciones políticas siempre que se distancien del Partido Popular y de Vox. Por lo tanto, no descartó la posibilidad de un posible pacto con Coalición Canaria. Finalmente, la isla de La Palma no albergará el gran telescopio de 30 metros. El consorcio internacional ha descartado que finalmente se instale el TMT, el Cabildo de la Isla. Ha comunicado que lamenta que haya sido descartada la isla para alojar el gran telescopio. Asegura que no le han sido comunicadas aún las razones por las que se ha desestimado esta propuesta. El Centro Coordinador de Emergencias y Seguridad del SECOE 112 del Gobierno de Canarias ha recibido un reconocimiento de la NASA por su contribución en el desarrollo del proyecto lunar Artemis. Numerosas firmas se han sumado a una petición para que se climaticen los colegios canarios. Más de 6.000 firmas han sido recogidas ya tras la cancelación, la suspensión de varias clases por el calor esta pasada semana. Numerosas ONGs que colaboran con los migrantes en Ceuta denuncian una escalada de amenazas, de agresiones y de bulos contra sus trabajadores. Y Donald Trump ha anunciado un acuerdo con Dinamarca para asumir el control permanente de la seguridad de Groenlandia.

0: Saludos, amigos y amigas.
1: Saludos, amigos y amigas. Estamos en la Sala San Borondón con un conferenciante nuevo. Nunca ha estado aquí. Pero bueno.
2: Porque me reinvento, pero de nuevo nada. Porque me reinvento, intento reinventar.
1: Bueno, tenemos a Ángel Rivera, que yo creo que es el que bate récord de presencia.
2: Y de audiencia. Y de
1: también,
2: audiencia.
1: Oye, de lo que sea. Con sus bases para la construcción de una sociedad igualitaria / socialista. Hoy la 97 charlas, que se dice fácil, 97 charlas de Ángel Rivera, presidente de la Asociación Creativa. Pues la charla hoy sobre la inteligencia artificial y la sociedad igualitaria / socialista. Estamos, bueno, martes 1 de septiembre de 2026 y son las 7 y, bueno, unos cuantos minutos. Pues, don Ángel Rivera, formidable tenerlo aquí de nuevo.
2: Muy bien, pues, hacía tiempo que no pisábamos. Pues. Había dado las circunstancias de que no coincidían las invitaciones a Radio San Borondón con mi estancia en la isla. Y sobre todo en verano he estado poco en Canarias, entonces pues también eso ha influenciado. Pero bueno, por lo menos...
1: A ver, explica eso, pero no hay que preguntar, ¿y dónde está?
2: Bueno, he estado en Francia, he estado en Alemania, he estado en Suiza y he estado sobre todo en Andalucía, que es donde más estoy. Entonces, porque me toca parte de... Saben que tengo doble nacionalidad, tengo la nacionalidad canaria y tengo la nacionalidad andaluza también. Entonces, pues, parte de mi vida transcurre en Andalucía por temas de trabajo. Entonces, pues, al menos una semana al mes estoy allí. Y después en esos sitios he estado o bien por trabajo o bien por vacaciones, por descanso. Aunque nunca termino de desconectar. O sea que siempre hay que estar con el teléfono en la mano. ¿De acuerdo?
1: Bueno, pues oye, vamos a empezar porque un oyente se ha empeñado en que te pregunte por la unidad de izquierda, porque como hace tiempo que no te he entrevisto...
2: En Canarias, en España o en el mundo.
1: Bueno, donde tú quieras ubicarlo, pero lo ideal sería que en el mundo estuviéramos toda la gente de izquierda unidos.
2: En el mundo. Bueno... En el mundo no hay ningún organismo público mundial, cosa que nos gustaría que lo hubiera, para terror de los terraplanistas y ultraderechistas, ¿no? Que no les gusta el gobierno global. Yo creo que sería muy bueno que tuviéramos un Estado a nivel mundial y que ahí la izquierda concurriese, ganase las elecciones y gobernase con las competencias, por supuesto, de un Estado democrático, es decir, con unas competencias limitadas. En un reparto competencial con los estados o con... Pero bueno, aún así, la izquierda mundial está en un periodo, desgraciadamente, de mala racha, de declive, pero que afortunadamente no es en todo el mundo. Donde la izquierda mundial prácticamente había desaparecido, tiene hoy su resurgir, y es en los Estados Unidos de América.
1: En Nueva York, con Mandani.
2: Bueno, no solo en Nueva York, en Minnesota, en Colorado, en Nueva Jersey.
1: En Sander, por ahí.
2: Bueno, y varias personas que todavía no nos hemos aprendido sus nombres y que han ido ganando las primarias del Partido Demócrata, lo cual tiene un mérito impresionante. Mérito impresionante porque han estado trabajando frente al poder económico que ha respaldado los candidatos derechistas del Partido Demócrata, ¿no? Y no estamos hablando que los candidatos de la izquierda norteamericana sean revolucionarios marxistas de izquierda profunda. Estamos hablando de personas y de ideas que aquí en Europa podrían considerarse perfectamente socialdemócratas, ¿no? En algunos casos van incluso un poquillo más allá de la socialdemocracia, pero vamos, dentro de la moderación. Entonces, hay afortunadamente un despliegue y esperemos que ese despliegue se note en las elecciones de noviembre. Para mí las elecciones de noviembre son las más importantes del año, por supuesto, y son las más, junto con las de Brasil, y son muy importantes también, yo creo que en la década, porque frenar a Donald Trump es frenar a la ultraderecha mundial. Si frenamos a y las encuestas favorecen, nos favorecen. Entonces esperemos que esas encuestas se concreten, ¿no? Después el otro capítulo es Brasil, pero bueno, el gran enemigo nuestro es de lo que vamos a hablar hoy. El gran enemigo nuestro es la inteligencia artificial. Los grandes de la tecnología, que es lo que en el mundo empresarial se le llaman las Big Tech. Las Big Tech están compuestas en principio por 4, 5, 6, 7 empresas, de todos muy conocidas: Amazon, Google, que se llama Alphabet, Meta, que es Facebook e Instagram. Estas empresas son hiper mega conocidas, ¿no? Bueno, pues están jugando en el lado del señor Donald Trump, ¿no? Tienen algunos motivos para hacerlo, a veces dudan, pero la mayoría están. Bueno, hay dos que son menos conocidas, que es un tal Peter Thiel y la empresa Oracle, que son dos firmes nazis, ¿eh? No se le puede llamar de otra manera. Peter Thiel es un tipo con unas ideas extraordinariamente reaccionarias. Ellos hablan de que el mundo no debería ser una democracia, que debería estar dirigido por ellos. Sí, lo dicen así como... Bueno, la ultraderecha, si algo le tenemos que reconocer, es sinceridad, ¿eh? O sea, esa hipocresía que la derecha norteamericana del Partido Demócrata o de mucha derecha que hemos conocido en Europa, donde decía, no vamos a Venezuela por el petróleo, vamos a Venezuela para llevar la democracia, y todos sabíamos que van por el petróleo, pues a eso no se le puede acusar a Donald Trump, porque él habla claro, nosotros vamos por el petróleo, vamos a esquilmar el petróleo y los recursos naturales de toda América Latina, porque consideramos que América Latina nos pertenece, ¿no? Bueno, pues... Lo mismo el señor Peter Thiel, que habla claramente de que el mundo tiene que estar dirigido por un consejo de administración. El mundo tiene que dirigirse de forma autocrática por unos responsables empresariales. Y el mundo no puede ser democrático porque la democracia la tiene que mandar el dinero. Es decir, la democracia tiene que ser la democracia de la empresa, donde no es un hombre o una mujer un voto, es un dólar un voto. Es decir, a más acciones tengas tú en la empresa mundial, a más dinero tenga, por tanto, votas más, ¿no? Claro, cuando consideramos que solo su amigo Elon Musk tiene más dinero que la mitad de los norteamericanos, la mitad de la población norteamericana tiene menos dinero, no sé si es de los Estados Unidos o de todo el mundo, porque ya me pierdo el señor...
1: Dos billones con B de...
2: De burrada.
1: De burrada.
2: Uh-huh. Entonces, pues claro, así quieren cargarse la democracia, ¿no? La democracia liberal, la democracia de la que nosotros también hemos criticado, pero hemos criticado por el lado contrario, por no representar a todo el mundo, por no ser una democracia verdadera, por no llegar a todas las capas de la población. Ellos ya no quieren ni que eso exista, sino que no tiene derecho a votar. Todas las personas tenemos derecho a votar, especialmente los que somos mega ultramillonarios. Entonces, claro, esa gente está incidiendo a través de mecanismos vinculados a la inteligencia artificial en el desarrollo de elecciones. Han ganado las elecciones de Honduras manipulando, engañando y utilizando herramientas de las redes sociales y de la inteligencia artificial. Lo han hecho también en las elecciones de Colombia, lo han hecho también en todas las elecciones últimas que se han ido produciendo. En Bolivia no hizo falta que utilizaran, también lo hicieron, pero no le hizo mucha falta porque la izquierda se autodestruyó. En Bolivia la izquierda se autodestruyó. Pero en el resto de los países donde la izquierda estaba fuerte... incluso Colombia, donde nunca había asistido, igual que en los Estados Unidos, y donde Iván Cepeda tenía muchas posibilidades de ser el presidente de Colombia. Desgraciadamente ha ganado la ultraderecha, pero ha ganado con la firme apoyo de los mecanismos de las Big Tech y con herramientas de las inteligencias artificiales, ¿no? Entonces, hoy vamos a hablar de la parte positiva en que puede darnos la inteligencia artificial. porque la que tenemos ahora, la actual, es muy negativa. Esa es la unidad de la izquierda en el mundo. Y como yo venía a hablar sobre todo el mundo, pues si quieres algo, alguna pincelada en Canarias, de la que tampoco es que sepa mucho, pero algo
1: como,
2: sé.
1: Como tú veas, uh-huh. Como tú veas conveniente.
2: Bueno, solamente decirte que hay una firme voluntad de los principales partidos de la izquierda canaria, o yo creo que de todos los partidos de la izquierda canaria, porque algún partido que parecía de la izquierda hoy está al servicio de los intereses de Coalición Canaria a través de Primero Canaria, la decisión que tuvo Nueva Canaria, con una decisión a la derecha de Nueva Canaria. Entonces, los partidos como Nueva Canaria, Izquierda Unida, Si Se Puede, Movimiento Sumar, Podemos Canarias, Lanzarote en Pie y probablemente otros de carácter local o insular que se vayan uniendo, pues tienen una firme voluntad de concurrir juntos. Otra cosa es que estemos yendo a la velocidad y construyendo los puentes que son necesarios y construyendo las herramientas que son necesarias para ello. Y nos está costando mucho. Y desgraciadamente el tiempo no se para. Y estamos ya a 1 de septiembre y el tiempo se nos come. Pero espero que se consiga, porque por lo menos existe la firme voluntad de hacerlo. Cosa que hasta ahora no había ocurrido. Cada uno de su capa hacía un sallo y cada uno quería presentarse por su lado. Que se quiera hacer esto, yo creo que es para estar contento. Esperemos que sea capaces.
1: Y concreta más esta ola de realismo, ¿no? Porque efectivamente antes presentarse cada uno y cada uno con el ego, vamos, convencido de que...
2: Ese ego no ha muerto.
1: Pues cuenta.
2: Ese ego no ha muerto porque... No me refiero a egos personales necesariamente. El ego también puede ser de la sigla. Y yo creo que es un error. Aunque cada uno podamos estar más identificados con unas siglas que las otras, es un error que esté pensándose más en qué administración me voy a presentar de cabeza de número uno o cómo vamos a repartir el pastel antes de empezar a pensar cómo podemos hacer más grande el pastel. Poniéndonos de acuerdo en lo básico, en lo que es la estructura organizativa y de reparto de las competencias de organización y de poder dentro de la nueva estructura. Nueva estructura que ni siquiera todavía tiene nombre, que se han barajado varios, y ni siquiera tiene liderazgo. Entonces, sin liderazgo y sin nombre, estando en septiembre del 26, siendo las elecciones en mayo del 27, también es verdad una cosa, ¿no? Que en los tiempos turbulentos que vivimos en la izquierda, sacar un nombre y una sigla, teniendo en cuenta la debilidad desde el punto de vista mediático que tenemos, es exponerlo a que los perdigones de la derecha y sus halcones mediáticos empiecen a disparar sobre los mismos. Entonces, también es verdad que cuanto más se retrase, menos posibilidades tienen de disparar, porque si estamos escondidos. Pero también es cierto que estando escondidos somos menos conocidos. Existe el capital político de los votos que se han ido obteniendo, pero es que los votos es un capital político que sube o que baja en función de unas placas tectónicas sociales que existen y que si no estamos en ese debate público, difícilmente podemos intentar que sea viable. Yo espero que la izquierda esté presente, si no en todos los municipios, ojalá, espero que en todos los municipios de Canarias, en los 7 cabildos y en las listas al Parlamento de Canarias, y que los resultados sean los mejores posibles en una época donde nos toca resistir, porque vivimos una época mucho mejor, que fue en la de los años 14-15 con la gran insurgencia Podemos, y desgraciadamente ahora vivimos momentos de periodos de crecimiento de la ultraderecha. Yo creo que esto es pendular y siempre ha sido pendular y esperemos que el péndulo gire a la izquierda lo más pronto posible.
1: Mira, perdóname que te plantee cosas así sobre la marcha, pero, por ejemplo, han nombrado el KISS y tal, bueno, hablando por KISS-M y todos estos movimientos que hubo, las marchas por la dignidad. ¿Qué ha pasado? ¿Qué pasó? Porque experiencias interesantísimas, pues bueno, se, por ejemplo, Podemos. Me acuerdo cuando le daban que iba a ser la primera fuerza, la fuerza más votada, ¿no?
2: En España.
1: Y ahora está en España, claro.
2: Ahora está en el 3%.
1: En el 3%. Uh-huh. Imagínate, qué viaje.
2: Qué viaje, qué viaje. Bueno, es un cúmulo de... bueno, lo hemos mucho, muchas veces comentado. Es un cúmulo de estrategias de los poderes económicos. Principalmente es eso. Y también de errores propios. Pero que yo creo que no es lo principal. Lo principal son los errores propios, la estrategia. Cuando Podemos tuvo un enorme poder, una conjunción de fuerzas, que lo más significativo fue la operación política que desde el ministerio de Fernández Díaz, con, no te quepa la menor duda, el respaldo, apoyo y potenciación de Mariano Rajoy, se montó la llamada policía patriótica, que no era nada más que un conjunto de policías facha que en vez de servir al Estado, servían al partido político que gobernaba el Estado, es decir, el Partido Popular, para que a través de métodos mafiosos, con una mafia que iba desde espías como Villarejo hasta periodistas como Ferrera, Inda y empresarios que mecían esa mano, y principalmente esa mano era mecida por Florentino Pérez y otros grandes empresarios, y por supuesto con todos los con gran parte de los medios de comunicación, Grupo Planeta, Mediaset y todo esto, A3 Media, que es componente de Mediaset, pues todos estos medios de comunicación empezaron a bombardear los dos grandes enemigos que había en ese momento y que ellos consideraban que ponían en riesgo sus intereses económicos. Uno era Podemos y otro era el independentismo catalán. Y no rebajaron ningún tipo de esfuerzo para liquidar estos movimientos. Y lo han conseguido. Y lo han conseguido porque tienen mucho más poder y lo han hecho a través de métodos mafiosos y sobre todo con una enorme capacidad económica de contaminación de la información, manipulación de la información, verdades, medias verdades. Las verdades, por supuesto, existían, pero se ponen en primer plano y se ignoran las otras verdades. Se ignoran las verdades que hacen falta ignorar para ellos, para sus intereses. Se potencian las verdades que a ellos les interesa, que se potencian, aunque no sean especialmente noticias. Bueno, para que se me entienda, el señor Abascal tiene un chalezón de 1.000.000 y pico de euros, ha desplazado a una fundación de carácter personal mucho dinero de Vox y apenas ocurre nada en España. El señor Monedero hizo una declaración de la renta, no sabemos si hizo una trampilla o no, de las típicas, y fue primera página en España no sé cuántas veces. Y todo eso. Los casos de Podemos han sido uno tras otro siendo absolutamente ridículos, inventados, muchos de ellos, con el objetivo de destruir. Y bueno, le ha pasado a Podemos y ahora el ataque también va contra Sumar, o va contra Esquerra Republicana, o va contra el propio PSOE. Una vez han ido cargando a la izquierda del PSOE, pues van contra el propio PSOE, pues inventándose los casos de la mujer del presidente, del hermano del presidente, del fiscal general del Estado, etcétera, etcétera. O sea, inventándose casos o cosas, ¿no? Entonces, todo tiene un origen de donde una serie de personas con mucho poder, del poder político, del poder empresarial, sobre todo el poder empresarial y del poder mediático, y que no olvidemos, es el mismo poder, son las mismas personas. Entonces son personas, muchas de ellas conocidas, que a lo mejor no se reúnen en un cuarto oscuro, o sí, no lo sabemos muy bien, pero que seguro que hablan por teléfono, tampoco hace falta. Algunos se llevarán peor unos con otros, pero al final tienen intereses comunes. Y estamos hablando de personas como José María Aznar, Florentino Pérez, la familia vinculada a los Berlusconis en España, que son los que manejan Mediaset, las familias del Grupo Planeta, herederos del señor Lara. En definitiva, los grandes poderes económicos y empresariales ahora están con la firme voluntad de cargarse a Pedro Sánchez lo más pronto posible. Ya ves tú, el izquierdísimo rojo de Pedro Sánchez, que a la, con todo lo que están diciendo, pareciera como si fuera, pues no, es un gobierno extraordinariamente moderado, que algunas de sus políticas no nos gustan, y bueno, pues van, y disparan, y disparan, y disparan, y disparan, a pesar de que económicamente les ha ido de puta madre, porque España ha crecido, el IBEX ha crecido más que nunca, la bolsa ha crecido más que nunca, sus beneficios empresariales han crecido más que nunca, pero esta gente, la codicia de esta gente no tiene... Entonces, esta es la verdadera razón, no te engañes, su poder es demasiado grande. La posibilidad y las capacidades de la izquierda social y política de esto pasan por las peleas entre ellos, las luchas intestinas que haya en el poder, que yo creo que van a aparecer a partir de que gobiernen. Ojalá que no lo hagan, ojalá que no lo hagan el año que viene, pero todos nos tememos que en el año 27 es inevitable el gobierno de la derecha y ultraderecha, seguramente presidido por Feijóo y vicepresidido por Abascal, y van a intentar, y este es un gobierno que va a ser un gobierno diferente, porque va a ser un gobierno que va a intentar prohibir la nueva cadena de televisión, La Séptima, que es una cadena de la izquierda, no solo del ámbito del PSOE, sino yo creo que también van a escucharse voces más allá del PSOE, afortunadamente, y que van a intentar cerrarla, y que van a intentar ilegalizar Podemos, que van a intentar ilegalizar Esquerra Republicana de Cataluña, que van a intentar ilegalizar partidos, que van a intentar meter en prisión a dirigentes políticos, sociales, mediáticos, que van a intentar extorsionar, que van a intentar señalar públicamente, que van a intentar que todas estas personas que se destacan política o mediáticamente, socialmente, incluso económicamente, empresas que pueden estar en el ámbito de la izquierda, las van a señalar, las van a intentar destruir. Esto, yo no soy un mago que tenga una bolita de cristal, ¿no? Esto es lo que han hecho en Estados Unidos, lo que han hecho en Hungría, lo que han hecho en otros países. Yo espero que el PP... Nunca pensé que fuera a decir esto que voy a decir, pero lo voy a decir. Yo tengo esperanza que el PP frene esto. Pero no mucha, no mucha. Porque, claro, el PP se ultraderechizará. Estará en la estrategia de Vox de destruir el tejido empresarial, el poco sentido tejido empresarial, poco tejido mediático, y el mayor tejido sindical y político de la izquierda, a través de métodos de persecución judicial, legal e ilegal, que va a promover Vox, va a frenar esa tendencia en el gobierno el PP. No lo sabemos si la va a frenar, si lo va a hacer con la boquita pequeña, o lo va a hacer por convicciones democráticas, o no lo va a hacer y se va a sumar, no lo sabemos.
1: Mira, Ángel, recorre también un poco el mundo y el papel de la ultraderecha. ¿Cómo es posible que estemos en manos de la ultraderecha?
2: Bueno, estamos en manos de la ultraderecha por lo que hemos comentado muchas veces. Casi que nos podemos alegrar de una cosa, o sea, nos podemos alegrar de que un capitalismo en crisis recurre siempre al fascismo. Ocurrió en los años 20, en lo que era el centro del mundo, que era Europa. Bueno, ahí ya Estados Unidos tenía su peso y también Japón. Japón, Estados Unidos y Europa eran el centro del mundo en esos años previos, en los años 20, años 30, después de la Primera Guerra Mundial. Bueno, pues el capitalismo en crisis europeo respondió con el fascismo. fascismo que nació en Grecia, en Alemania, donde fue el país más temible, con el surgimiento de Hitler y el nazismo, en Italia y en España, como y en Portugal, como todos sabemos, ¿no? Bueno, pues la derecha se peleó, la derecha político-económica se dividió en dos, una derecha económica, una derecha, digamos, liberal, que representada por Churchill, por los Estados Unidos y tal, por Francia, que no quiso, se enfrentó a esa potencia. Era una guerra de potencias coloniales, pero también era una guerra ideológica, ¿no? La derecha se alió a la izquierda, no solo con Stalin, sino con las izquierdas internas dentro de sus países, y para combatir el monstruo del fascismo, y se le derrotó al fascismo. Y después supimos cuál es el resultado del fascismo, ¿no? Los asesinatos en masa de Franco, de Hitler, de Mussolini. Bueno, pues están ahí, la sin piedad que han utilizado, ¿no? Y que han intentado ocultarnos y todo eso, pero que la historia nos descubre. Ahora estamos viviendo un momento peligrosísimo, que los que conocemos historias advertimos que tiene bastante paralelismo. Mucha gente no se cree que se pueda repetir, pero es que la historia nunca se sabe, nunca se sabe si con otros métodos o cómo se puede repetir, pero es para echarnos a temblar. Surgió la ultraderecha en ese momento como una respuesta del capitalismo, de una parte del capitalismo, a la crisis estructural del capitalismo, a la crisis que tenía el capitalismo, y ahora vuelve a surgir. Yo espero que la derecha no fascista no caiga en la tentación del fascismo, porque a veces lo ve con simpatía para luchar contra la izquierda. Yo creo que el ascenso de la ultraderecha tiene un temor, un gran temor, y no son las izquierdas de Europa, ni siquiera es la izquierda norteamericana, es la izquierda china. El verdadero miedo del capitalismo mundial se llama China. No tiene otra explicación. Y el gran surgimiento de la ultraderecha en el capitalismo mundial, la respuesta de las clases capitalistas, de las oligarquías capitalistas europeas y norteamericanas, y ya latinoamericanas también, tiene que ver con el surgimiento de monstruos como Donald Trump o como Benjamin Netanyahu, que serían personas que en una derecha, en unas condiciones democráticas normales, con una derecha normal gobernando, estarían en prisión. No digo la izquierda gobernando, digo una derecha normal, una derecha democrática post-Segunda Guerra Mundial. Estarían en la cárcel. Donald Trump y Benjamin Netanyahu estarían en la cárcel con un gobierno de la derecha normal de Europa o en Estados Unidos, ¿no? Bueno, pues el surgimiento este es porque esas clases poderosas tienen pavor a la victoria económica, porque la victoria económica es la victoria política y es la victoria militar. Esto nos lo enseñó el método de análisis marxista. Al final, la economía termina determinando, termina influyendo, termina no determinando, pero sí influyendo, sí caracterizando después la superestructura política e ideológica. Lo económico termina mandando, ¿no? Y no lo decimos solo los que somos marxistas, sino también muchos analistas de la propia liberalismo, ¿no? Que hablan de la influencia, ¿no? De lo económico sobre lo político y lo ideológico. Yo creo que ese es el verdadero motivo. No debemos de engañarnos. Entonces, por una parte es triste esto, pero por la otra también hay que alegrarnos de que existe en el mundo una forma alternativa que va más allá del modelo comunista chino, sino que tiene que ver con lo que el comunismo chino está liderando, que son los BRIC, que son los países BRIC. Por ejemplo, ayer estaba escuchando en la base de América Latina cómo un sistema de pagos en Brasil ha derrotado a los grandes, un sistema de pagos de tarjetas, de pago digital. Nosotros aquí en España parece que no existen otros pagos digitales que Visa o Mastercard, sobre todo Visa. Bueno, pues se han comido a Visa a través de un sistema de pagos brasileño que ha promocionado mucho Lula, y que se ha comido totalmente a Visa. Y entonces, no me acuerdo cómo se llama, tiene un nombre que lo conocí ayer. Bueno, una cosa tan poco atendida por los medios de comunicación tiene una importancia tremenda. Porque, claro, Visa y Mastercard ganan millones y millones de euros solo con las pequeñas comisiones de cualquier comercio lagunero o de Madrid o de Barcelona o de Londres o de Roma, ¿no? Se me entiende, ¿no? Entonces, ahí, PIX, gracias. Aquí me chivan cómo se llamaba el sistema brasileño de pago, el PIX. Bueno, pues este sistema de pago está derrotando en todo Brasil, un país de 200 millones de habitantes, está derrotando a Visa y Mastercard. Bueno, lo curioso, lo súper curioso, es que este sistema no lo implanta Lula, lo implanta Bolsonaro, atención. Estando ya Bolsonaro dentro de las reuniones de los BRIC, porque Bolsonaro participó en las reuniones de los BRIC. Claro, ahora el apoyo que Donald Trump le está dando a la ultraderecha brasileña a través de su hijo, que es el que se presenta, y en las que van a poner, no van a ahorrar en gastos ni en inteligencias artificiales para poder hacerlo viable la derrota de Lula y poner al hijo de Bolsonaro, es a cambio de algo. O sea, Brasil saltará de eso. Yo espero que China reaccione y no deje que un país tan importante como Brasil abandone eso. La estrategia de Estados Unidos es: estamos perdiendo el mundo. Por lo menos repleguémonos en el continente que nos hace falta. Es como, no sé si muchos oyentes juegan al RIG. RIG es un juego de mesa que intenta imitar la geopolítica y la militar del mundo, ¿no? Y entonces empiezas a tener el mapa del mundo y empiezas a repartir e intentas invadir un país, otro país y tal. Bueno, pues en ese reparto del mundo, Estados Unidos ha dicho: el mundo que me toca a mí va desde la Patagonia hasta Alaska. Yo quiero Canadá va a ser mío, le guste o no a los canadienses, y por supuesto México hasta la Patagonia en Argentina va a ser totalmente mía. ¿Y mía qué significa? Pues serán recursos naturales míos, que yo dispondré de ellos con acuerdos en función de lo que me interese, a mis acuerdos económicos. Porque en África me está ganando China por goleada, yo no voy a poder reconquistar África. Europa va a su bola. Y aunque son amiguitos míos, ellos pueden tener tendencia de irse con China. Asia la he perdido totalmente. O sea, tengo en Asia a Japón y Corea y tal, y algo a Australia, pero económicamente India pasa de mí. Está montándose su propia economía porque es el país más poblado del mundo. China ya no te cuento. Y después China tiene un área de influencia en todo el sudeste asiático donde he perdido. He perdido porque la colonización económica china en Asia y en África es absolutamente hegemónica. Y en España, por ejemplo, China es la que más invierte. China ya tiene unas relaciones económicas con España tremendas, pero no solo con España. Es que con el amigo mayor que tenía Donald Trump en Europa, que es el señor Orbán, Hungría estaba totalmente colonizada por los chinos económicamente. O sea, los chinos van ganando espacio económico cada vez mayor en Europa también. También en Europa, el puerto del Pireo, que es la entrada a Europa en Atenas, es de los chinos. Y tiene unas inversiones tremendas también en Portugal. Y todo el mundo está pidiendo a los chinos: vengan aquí con vuestro dinerito e inviertan, ¿no? Entonces es otro de los ejemplos que estamos viendo de que Europa también se está perdiendo. Europa, que pretende ser el tercer polo, así junto con Rusia, o sea, hay dos grandes monstruos que son Estados Unidos y China, uno en decadencia, Estados Unidos, otro en emergencia, China, y dos subpotencias, una subpotencia medio subalterna de los Estados Unidos, que somos Europa, y una potencia Rusia, que es Rusia, efectivamente. Esas son las cuatro potencias mundiales, dos de primer nivel y dos de segundo nivel. Y en ese tablero estamos. Entonces, Rusia a veces juega con Donald Trump, pero normalmente su aliado es China. Y Europa a veces juega con China, pero normalmente su aliado estructural es Estados Unidos. Aunque no soporta al gilipollas este integral que tiene de la presidencia. Pero la estrategia de Donald Trump es: yo quiero cambiar Europa para que Europa pase a ser lo que yo quiero. Europa quiero que sea vasalla leal. ¿A través de qué? De implantar verdaderos vasallos ultraderechistas. Pero es que incluso cuando tienes vasallos ultraderechistas como Orbán, vale, pues tenías metidos a los chinos. Pero incluso Meloni, pero es que con Meloni se ha peleado. Hasta con Meloni. Y hasta la señora Le Pen le criticó la invasión venezolana. O sea que tampoco está tan claro que si la ultraderecha gobierna Europa, que espero que eso no se produzca, en todo le vaya a hacer caso a los Estados Unidos. Entonces ahí hay unas tensiones económicas que pueden seguir existiendo, pero no cabe duda que con la ultraderecha en el poder en Europa, el acercamiento hacia los Estados Unidos será mayor. Quizás sin una figura tan histriónica como Donald Trump, con una figura a lo mejor más negociadora, más con formas más moderadas como Marco Rubio o J.D. Vance, que esa es la idea de la ultraderecha americana, y junto con eso, pues ahí están trabajando los Peter Thiel, los Elon Musk, el Silicon Valley, el Wall Street, toda esta oligarquía económico-financiera mundial, pues intentando montar este mundo de la ultraderecha para silenciar aquí a la izquierda, dejarla en sentido absolutamente intrascendente y poder disputarle la hegemonía a China, quitarle a China ese poder. Lo tienen complicado porque las finanzas chinas están absolutamente saneadas, el armamento militar chino es cada vez más mejor. Y el armamento militar americano, con la derrota militar en Irán, donde drones de 35.000 euros les están ganando la batalla a drones y Patriot y otro armamento sofisticado de millones de dólares, le están ganando la batalla militar. Entonces, si una potencia de tamaño medio como Irán está resistiendo, como está resistiendo en la guerra a los Estados Unidos, cosa que Venezuela obviamente no podía, pues entonces, lógicamente, Estados Unidos está viendo, pues por lo menos me refugio en América, porque es que en el resto del mundo tengo las cosas perdidas, y rezo que en Europa gobierne la ultraderecha y de esa manera conecte conmigo y que Putin no le pierda del todo la mano. Putin no se fía de los Estados Unidos. Eso es un pequeño análisis de la geopolítica mundial. Mira,
1: a ese nivel ha salido, bueno, la última semana, mucho el enfoque de América se está palestinizando.
2: Palestinizando.
1: Cuenta, ¿es posible que América, bueno, no se refiere a Estados Unidos.
2: No se refiere a Estados Unidos, sino a América Latina.
1: Todo, sí, sí.
2: No, pues, yo no estoy de acuerdo.
1: ¿Puede caminar por ahí?
2: Yo creo que no. Yo creo que no, porque afortunadamente lo de Gaza es de tal salvajada nazi que no tiene mucho ejemplo. ¿Que vamos hacia la Palestina? Yo espero que no, tampoco. Porque, vamos a ver, el músculo de la izquierda latinoamericana es muy fuerte. Yo creo que es más fuerte que el europeo, ¿eh? Entre otras cosas, más fuerte que el europeo porque los pueblos latinoamericanos han vivido gobiernos de izquierda donde han vivido mejor. Y el otro día lo estaba viendo en uno de los vídeos de YouTube que decía un tipo de la ultraderecha o de la derecha a otro, estaba diciendo, nosotros no podemos conformarnos solo con ganar la batalla cultural, porque cuando la gente empieza a tener hambre, pasará de la batalla cultural y votará con el estómago. Entonces, tenemos que intentar mejorar las condiciones de la gente. Pero ¿cómo van a mejorar las condiciones económicas de la gente si en el propio ADN la derecha y la ultraderecha consiste en la acumulación de riqueza? Claro, la tesis económica de ello es la teoría del desperrame, del derrame. ¿El derrame qué significa? Que la riqueza de los ricos sea tan grande que lo que se derrame de esa tremenda copa tan grande que tienen los ricos sea suficiente como para que la gente pobre le lleguen los desperdicios, le lleguen los sobrantes y con esos desperdicios viva mejor. Claro, ellos se basan en que, por ejemplo, los la crisis económica de Cuba, la crisis económica de Venezuela, sobre todo partiendo del bloqueo económico tremendo que han recibido y las sanciones económicas. No olvidemos que, por ejemplo, Venezuela sigue castigada con que le han robado el oro que tenía metido en bancos de Londres. Mal que hizo el gobierno de Chávez o Maduro metiendo el oro donde no debía, ¿no? Bueno, pues todo esto no creo que llegue. Espero no equivocarme ese momento. ¿Por qué no creo que llegue? Porque los pueblos se pueden oponer. Bueno, pues no es lo mismo someter en una franja semidesértica como Gaza a 2 millones de personas que poder contra 500 millones de personas. Bueno, 500. Quítale los 2 millones o 3 millones de la oligarquía y los 20 o 30 que apoyan a esa oligarquía desde el punto de vista económico y que se ven favorecidos. Digo, apoyan de verdad, ¿no? No digo las grandes masas de seres humanos engañados por la retórica de la guerra cultural de la ultraderecha. Bueno, pues los desederados de América Latina por políticas de ultraderecha podrían ser 400 millones de personas. Controlar 400 millones de personas, amigo, eso no es tan fácil. La estrategia de Donald Trump y Marco Rubio en Venezuela demuestran la inteligencia del aparato oligárquico norteamericano de no hacer lo que el cuerpo les pedía y sus aliados políticos les pedía, que era meterse en Venezuela, provocar una guerra civil de carácter de miles y puede que cientos de miles de muertos y devastando el país y, por tanto, paralizando su economía y dejando eso en un estado absolutamente lamentable y, aún así, rescoldos de la guerra y de la resistencia que podrían seguir.

0: Y por otra parte, por el recuerdo de luchas sociales que tienen los latinoamericanos, y por otra parte, por el recuerdo, buen recuerdo de la mayoría de los gobiernos de izquierda que ha habido en América Latina y que ha producido un desarrollo económico, y por otra parte, por la propia reconocimiento de la incapacidad que tendría esta gente. Entonces, ¿ellos en qué confían? Pues confían en lo que venía yo a hablar hoy, confían en los métodos de manipulación nueva, basada, pasamos de las manipulaciones de los grandes medios de comunicación a las manipulaciones de los big data y redes sociales, y ahora a la manipulación nueva que trae la IA. Bueno, pues con esa manipulación ellos pretenden seguir teniendo el apoyo y engañar a la gente para mantener eso, ¿no? Esa es la confianza. Pero convertir en Palestina toda América Latina, yo creo que no. Lo podían haber hecho en Venezuela y decidieron no hacerlo. Decidieron no hacerlo. Yo creo que inteligentemente y afortunadamente, ¿eh? O sea, yo puedo criticar el acuerdo petrolero que pone gran parte del petróleo, el 20% del petróleo de las reservas de petróleo, que para mí tendrían que quedarse debajo de la tierra, ni para Venezuela ni para nadie, en manos de los señores de Estados Unidos. Pero yo creo que hace bien los dirigentes chavistas en el acuerdo con Donald Trump, porque es lo que más garantiza que haya paz. Y la paz es la condición necesaria y no es suficiente, por lo menos para que el pueblo venezolano no sufra como ha sufrido con el terremoto. Es que, ¿cuántos terremotos como el pasado sufriría el pueblo venezolano con una guerra civil e imperial, donde la derecha venezolana se enfrentara al chavismo militarmente y esa derecha venezolana estuviera apoyada por el imperio? ¿Cuántos millones de muertos podrían suponer al pueblo venezolano? ¿Y cuánta devastación del territorio y cuánta devastación de la economía? Hombre, la situación de hoy, siendo negativa, es infinitamente mejor que ese panorama. Y es lo que teníamos. Y eso tiene que ver con la palestinización. Yo creo que los grandes poderes no buscan la destrucción por la destrucción. No los creo tan perversos. Buscan su enriquecimiento ilimitado. No buscan. Y para su enriquecimiento ilimitado, la guerra no es un buen negocio. La guerra no es un buen. A veces es un buen negocio cuando estás fuera y vendes más armas, como ha pasado en Irán, como pasa en Ucrania, etcétera, etcétera. Pero tener un polvorín al lado de tu frontera no es algo que a ellos les guste. Y con esa cantidad tan grande de latinoamericanos que podrían. No, no creo que eso ocurra, afortunadamente.
1: No, pues intenta ver cómo la inteligencia artificial puede jugar ese papel tan decisivo.
0: Bueno, menos mal que ya entramos en el tema de hoy. Habíamos ido por la. Vamos a ver, antes de entrar en lo positivo de la inteligencia artificial, hacemos un pequeño repaso. La inteligencia artificial es hoy una de las principales herramientas al servicio, principalmente, de las grandes empresas tecnológicas. Es decir, mencionémosla, Anthropic, que para mí es la que mejor me cae porque es la que se ha enfrentado a Donald Trump, ¿eh? Un descendiente de Darío a Modela. Pero tienes otras empresas. Tienes al fascista nazi de Elon Musk a través de su inteligencia artificial Grok. Y tienes a Sam Altman, el que se supuestamente montó la ONG OpenAI y que hoy es una de las principales empresas del mundo con su ChatGPT. Tiene a Google que interviene con Gemini y otra inteligencia artificial con nombre canario, que se llama Nano Banana. No sé si la conocía, es una inteligencia artificial gráfica, pero sobre todo es Gemini la referencia. Tienes a Facebook con una inteligencia artificial potente, también bastante potente, Meta. Esos son básicamente los principales agentes. En Europa tienes una inteligencia artificial. En Francia, que ha sido el referente, tiene esa inteligencia artificial, se llama Le Chat. Y después está la China, una de Alibaba, DeepSeek es la más conocida, y dos o tres más, que todavía tiene

0: tienen el problema de no tener la capacidad de una fabricación de microchip de fabricados con un sistema que no vamos a ponernos aquí a explicar y que tiene prácticamente el monopolio una empresa holandesa que se llama ASML. Vale, como los chinos no tienen esto, ya están replicando esa máquina. No han llegado todavía tecnológicamente a ese nivel que tiene Europa y sobre todo los Estados Unidos, porque el hecho de que ASML sea holandesa, es decir, europea, no significa nada, porque Europa en esta liga juega un papel de tercera categoría, muy por debajo. O sea, en primer lugar están los Estados Unidos, que en esto le gana todavía a China. Después está China, que como los Estados Unidos están cagados porque les está comiendo terreno, en esto China sigue siendo segunda potencia. En otras muchas cosas, China ya ha superado a los Estados Unidos, ya ha arrasado a los Estados Unidos en algunas cosas. Pero en inteligencia artificial, Estados Unidos sigue siendo la primera potencia mundial. Y Europa está a kilómetros de distancia en tercer lugar. De América Latina ni se sabe ni se espera, etcétera, etcétera. Entonces, esa es la situación. ¿Por qué decimos que la inteligencia artificial es una herramienta descaradamente en favor de los intereses de las Big Tech y, por tanto, de las grandes oligarquías mundiales, sobre todo americanas? Porque la cifra de negocio que ellos están esperando de la inteligencia artificial es billonaria, impresionantemente alta, ¿vale? De hecho, las salidas a bolsa de OpenAI y la salida a bolsa de Anthropic lo están demostrando. Cotizaciones millonarias que superan récord de cotización, pese a que esas empresas prácticamente no venden casi nada. O sea, no venden casi nada para el volumen cotizado. Lo que pasa es que la bolsa no solo se cotiza por lo que vende, se cotiza por lo que esperas vender en el futuro. Entonces es una apuesta de futuro y por eso son tan codiciosas, tan codiciadas, codiciosas y codiciadas. Entonces, por una parte por eso y por la otra porque la IA te da un poder en mayúscula, pero en mayúscula tamaño gigante, que difícilmente puedes esperar que nadie te haga sombra. Difícilmente te puedes esperar que nadie te haga sombra. Y eso es un peligro para nosotros. Es decir, cuando estamos viendo en qué grado está superando la inteligencia artificial las distintas etapas, o sea, la inteligencia artificial nace sobre todo en unos papers en el año 16-17, pero su expansión mundial empieza en el año 22 con la publicación de una versión muy básica de ChatGPT, de la mano de Microsoft. Y fue cuando todos los demás humanos normales empezamos a poder usar ChatGPT, año 22, finales del 22. Desde el 22 hasta aquí, el ascenso de la inteligencia artificial desde el punto de vista de su desarrollo tecnológico es apabullante. O sea, es tal la velocidad de nuevas prestaciones que tiene la inteligencia artificial que los que estamos intentando llevar el ritmo no podemos. No nos acostumbramos a una versión cuando ya ha salido una nueva versión que supera la anterior y así sucesivamente. Entonces, claro, esto asusta, ¿vale? Pero ¿hay capacidad de crecimiento? Sí. Solo antes de entrar en lo que es lo positivo de la IA o la herramienta que la IA nos puede dar o lo que nosotros podemos conseguir de la IA, veamos qué cosas tiene enfrente la IA para crecer. Vamos a ver, el PIB mundial se calcula que aproximadamente un 20% es más intelectual y un 80% es físico. Físico me refiero a trabajo de camarero, de limpiadora, de persona de trabajo físico, ¿vale? Claro, la inteligencia artificial ahora mismo, sorprendentemente, ha empezado por lo que para nosotros era lo más difícil, que es lo intelectual. Es decir, químicos, periodistas, analistas, abogados, incluso doctores. Es un trabajo más intelectual que físico. Y es donde está con capacidad de sustituir no todo el trabajo humano, pero un gran parte del trabajo humano. ¿Vale? Bueno, pues, ¿y qué pasa con lo físico? ¿Quién nos limpia las casas, las calles, cuida a nuestros mayores, construye las viviendas? En definitiva, hace el trabajo físico. Pues sería inteligencia aplicada a la robótica. Robots humanoides o no, con forma de seres humanos o sin forma de seres humanos. Bueno, esa robótica todavía no está suficientemente desarrollada. Ya se han hecho muchos avances y, curiosamente, en robótica, China está por delante de Estados Unidos. Entonces, le falta eso. Y después, los tipos de Silicon Valley, que tienen unas ideas estúpidas, pues algunos piensan de que esto se va a ir a la mierda, entonces están fabricando una nave, así como en una película que se llama No mires arriba, una nave para los elegidos irse a Marte a vivir. Sí, uno de ellos, de lo que piensa eso, es el loco playa este de Elon Musk. Y también el mismo loco playa este piensa que todos los que estamos aquí somos nada más que una simulación de alguien que vive en el mundo extraterrestre. Uno se ríe, ¿no? Y que nosotros no... Bueno, pues, otra de las cosas que están pensando esta gente es que a través de la inteligencia artificial se guarde sus cerebros en un disco duro del ordenador para que cuando ellos mueran puedan revivir a través de esto metiéndose en el cuerpo de un robot. ¿Entiendes?
1: Sí, lo que hablaba Walt Disney.
0: Bueno, eso sí, de la refrigeración, tal, pero bueno, ellos no necesariamente con la refrigeración del mismo cuerpo, sino con necesariamente con eso, sino a lo mejor en el cuerpo de un robot humanoide altamente que parezca tipo las películas que hemos visto con Arnold Schwarzenegger y de Matrix y otras historias de ciencia ficción. Bueno, pues todas estas cosas que están pensando los oligarcas de Silicon Valley, no olvidemos que eran gente de las grandes tecnológicas asentadas en un barrio de San Francisco, una de las ciudades más progresistas de los Estados Unidos, curiosamente. Pues estos tipos tienen estas ideas y estos están pensando en lo que se llama la inteligencia artificial general. ¿Y eso qué es? Bueno, pues una especie de Big Brother, del Gran Hermano de 1984 de Orwell, ¿no? O sea, una hiperinteligencia que controle otras inteligencias y que prácticamente controle el mundo. Yo espero que no se llegue a esto, ¿no? Porque échate a correr con lo que están pensando estos tipejos, ¿no? Y hay pensamientos, algunos peores que otros, porque Mark Zuckerberg, habiendo apoyado al señor Donald Trump, por lo menos es un tipo que ha hablado de superar todas las enfermedades, empieza a tener otro sueño, pero el Peter Thiel, este fascista de origen alemán y, por supuesto, nazi, pues es más de este estilo de la oligarquía tecnológica y empresarial, tenemos que gobernar el mundo porque el resto y todo el mundo tiene que estar controlado con sistemas de reconocimiento facial, etcétera, etcétera. Bueno, este señor es el que controla una empresa superpotente que se está infiltrando en todos los servicios secretos y en todos los ministerios de defensa, incluido el español, que se llama... A ver si Anabel me ayuda. Paul, no me acuerdo. Tiene un nombre, es una empresa... que trabaja la inteligencia artificial en los servicios secretos y en lo militar. ¿De acuerdo? Este es el panorama que hay, el terrorífico panorama que hay. Vayamos a lo positivo, porque algo tendrá que haber de positivo. Palantir, menos mal que tengo a Anabel que me chiva los nombres, porque si no, no tengo tanta memoria como para acordarme todo. Palantir, échate a correr con esta empresa dirigida por un nazi. Nazi que el otro día estuvo reunido secretamente con el nazi de Milei, ¿no? Que también... Bueno, Milei acusó uno de los periodistas progresistas allí, Ari Bellemar, del Destape, una radio de línea peronista, acusó a Milei de llevar su política nazi y fue... denunciado por lo penal y acaba de salir la sentencia, afortunadamente liberando a este hombre. ¿Qué hizo esta radio? Pues le pidió a todo el mundo del periodismo y a cualquier persona así significativa que firmase el mismo artículo que había escrito este periodista. Y 600 personas lo firmaron, como diciendo, si metes a este señor en la cárcel, métame a mí, porque yo también lo estoy firmando, ¿no? Entonces, Milei solo denunció a este. Nos quieren callar, nos quieren temerosos, nos quieren miedosos, como pasó en otras épocas de la historia. Bueno, pero sin irnos hacia los horrores del fascismo, ¿no? Vayamos a lo positivo, porque lo hay. ¿Y qué es lo positivo? ¿En qué nos puede dar? Pues miren, hay una cosa que tenemos que reconocerle a la inteligencia artificial, es la democratización del conocimiento y la productividad. Es decir, gracias a la inteligencia artificial, los estudiantes, los pequeños productores, las cooperativas, los trabajadores independientes, las radios, las ONG, podemos tener capacidades de análisis, de redacción, de traducción, de investigación, de conocimiento, que antes nos podían costar días de trabajo, horas de trabajo, meses de trabajo o años de trabajo, y que hoy, a golpe de inteligencia artificial, ¡pum!, los conseguimos en un pispá. Entonces, como somos muchos más que la oligarquía, ojalá que con esta herramienta seamos capaces de frenar el poder de inteligencias artificiales más desarrolladas que ellos tienen. Lógicamente, porque aunque la inteligencia artificial se democratiza, también es verdad que ellos se van guardando los modelos más avanzados. Y también es verdad que los datos los guardan ellos. Porque cuando tú pones cualquier cosa a la inteligencia artificial, pues lógicamente ellos se quedan con lo que tú has puesto, con lo cual el control que tienen. Pero esto no solo ocurre ahora con la inteligencia artificial. Ahora mucha gente dice, no, ¿le vas a dar a la inteligencia artificial el acceso a todos estos datos? Pero gilipollas, si se lo has dado ya en tu móvil, se lo has dado ya en las redes sociales, si llevas dándoselo desde hace 15 o 20 años, ¿de qué te asustas ahora? Si ya casi que todo lo que sabes, con la visa, ya sabes lo que compras y todo eso. O sea, a ver, el hecho de que tengamos todos esos servicios gratuitos tiene un coste, y el coste se llama nuestros datos, ¿de acuerdo? Entonces, tenemos que pagar con esos datos, pero por lo menos es verdad que ahora tenemos una capacidad que todavía es insuficientemente conocida para muchas pequeñas empresas, para muchas cooperativas, para muchas ONG, para muchos ciudadanos, para muchos movimientos sociales que podemos avanzar mucho gracias a esta inteligencia artificial. O, por ejemplo, no olvidemos el mundo de la discapacidad. Gracias a esto, las personas ciegas, las personas sordas, las personas con discapacidad física tendrán capacidades que antes no podían tener, y que gracias a estos avances estas personas estarán mucho mejor y tendrán mucha mejor calidad de vida. La sanidad es una de las cosas que yo más quiero resaltar. Con la inteligencia artificial tenemos acceso a no esperar al médico dentro de 2 semanas. No conviene fiarse totalmente de la inteligencia artificial, pero si tú le das los síntomas, le das una foto a la inteligencia artificial, y para tener varias referencias, se la das a varias inteligencias artificiales, empiezas a tener un diagnóstico, empiezas a tener unas recomendaciones, empiezas a decirte qué cosas tienes que... Y cuando vas al médico, ¿sabes qué te cuenta el médico? Lo que ya te contó la inteligencia artificial. Ya prácticamente sabes lo que te va a decir el médico. Sabe qué medicina te va a mandar, etcétera, etcétera. Has ido al médico para que te firme la receta. Pero esto puede ser un avance tremendo. Y las listas de esperas que tenemos, para, sobre todo, pruebas de diagnóstico, eso puede desaparecer. En China ya existen en metros pantallas digitales donde tú te conectas y empiezas a hablar con la inteligencia artificial. Y si resulta que ya la inteligencia artificial ha hecho parte del diagnóstico y tal, la propia inteligencia artificial te conecta por videollamada con un médico de verdad. Y ese médico de verdad te manda la receta, ratifica el diagnóstico y todo eso. Te hace un análisis, incluso a través digital.
1: Hasta la baja te la pone.
0: Y te da la receta vía a través digital, y te coge la receta en el metro. No has tenido que esperar varios días para ir al médico. ¡No! Impresionante. O sea, obviamente hay cosas que la inteligencia artificial no puede hacer de forma autónoma. Es decir, tú no te puedes operar por una inteligencia artificial en tu casa, en el dormitorio, te acuestas allí y la inteligencia artificial te opera. Obviamente, a ese nivel todavía no hemos llegado. Pero es que la propia sistema de operación quirúrgica empiezan. Uno de los robots más potentes que hay para la cirugía se llama Da Vinci, pues cada vez se mueve más, con más precisión, con más capacidad, gracias a sistemas de inteligencia artificial. No solo eso, las administraciones públicas tienen que despertar tanta preocupación por la lentitud de las ayudas sociales, de ingreso mínimo vital, las prestaciones por desempleo, de darte permisos aquí, allá, para temas urbanísticos, para lo que sea. Desde que la administración empieza a aplicar sistemas de inteligencia artificial, como ya empezó a aplicar los sistemas de la administración digital, donde en vez de ir al ayuntamiento te metes con tu firma digital y empiezas a hacer cualquier tipo de trámite, pues si eso sigue avanzando, la gestión será aún más fácil para el ciudadano, más rápida para el ciudadano, de más calidad para el ciudadano. Incluso muchas veces tenías que ir al ayuntamiento porque no entendías. Pues si no lo entiendes, se lo preguntas a la inteligencia artificial, que también te lo va a explicar, para que todos tus trámites con la administración vayan mejor. La educación que dice, ha cambiado tanto el mundo, pero la educación no. Pero si ahora, gracias a la inteligencia artificial, le puedes decir, búscame los vídeos, búscame las películas, quiero entretenerme mientras estudio, búscame la película para que me dé esta clase de historia, para que yo pueda entender este teorema matemático, para que estas fórmulas matemáticas me las explique con una aplicación, me las explique con un vídeo, o que me las explique haciendo una simulación como si estuviera en un laboratorio, cuál sería la reacción en cualquier campo del conocimiento humano. Yo podré ver en vídeo, en una lectura entretenida, mira, yo esto no lo entiendo. O sea, vas a tener un profesor, igual que con la medicina, vas a tener un médico al lado, lo tienes. Los sistemas ya están, los siguientes. Tienes un profesor al lado que te va a ir explicando, tú no lo entiendo, te lo explico de nuevo, pa, pa, pa, y te lo explica con otras palabras. Ponme una metáfora, ponme un ejemplo, pa, y le vas pidiendo como si lo tuvieras allí. Qué suerte hubiese tenido yo teniendo la inteligencia artificial mientras estudiaba la carrera. Me cago en la leche, que a veces me quedaba trabado y no sabía qué hacer y perdía mucho tiempo, ¿vale? Porque yo para estudiar necesitaba comprender. Yo nunca fui un estudiante memorístico, necesitaba entender. Por tanto, todo esto y mucho más. Por ejemplo, en el campo de la energía, en el campo de la agricultura, ¿en qué? Pues con la optimización de las cosechas, con la optimización de cómo podemos aprovechar mejor la energía solar, cómo podemos aprovechar mejor el independizarnos de las grandes eléctricas, cómo podemos que la agricultura no sea tan voraz contra nuestro suelo y nuestro medio natural, porque se gestiona, no habrá que echar tanto abono, no habrá que echar tanto insecticida o plaguicida, porque la inteligencia artificial le va a decir a los agricultores, a los gestores, qué cantidad, en función del análisis del suelo, en función de un montón de variables que la propia inteligencia artificial te podrá dar. ¿De acuerdo? De la misma manera que si te hacen una analítica, se la pasas directamente a la guía y te va a hacer un perfil perfectamente de cómo está, pues el agricultor ha pedido una analítica de su suelo, se lo das a la inteligencia artificial y te va a decir también qué características tiene tu suelo, qué le conviene, qué no le conviene, qué puedes hacer para mejorarlo, etcétera, etcétera. Eso nos lleva a una agricultura más personalizada en función de mis intereses, los intereses de la mejora de la productividad, pero también de la mejora de la propia calidad del suelo o de la energía o la medicina personalizada. Esto ya incluso a nivel un poquito más avanzado, hoy no lo tenemos tanto, ¿no? Porque va a haber modelos predictivos que permitan desarrollar tratamientos a bajo coste. Hoy ya se están desarrollando tratamientos contra el cáncer que cuestan 30, 40 mil euros mensuales. Por ejemplo, ya hay un medicamento que ha sido noticia estos días, que es la vacuna del ARN, que se está probando en el melanoma y ha dado resultado. Y eso ha hecho que Moderna, una farmacéutica que conocimos en el COVID, haya subido un montón su cotización en bolsa. Bueno, pues esta nueva tecnología del ARN, que fue la misma tecnología para la vacuna del COVID, está siendo una nueva de las terapias contra el cáncer. ¿Cuál es el problema? Es personalizada, cuesta un mogollón, se quieren forrar a base de la desgracia humana de las personas que tengan cáncer, pero gracias a la inteligencia artificial se podrán algunos laboratorios irle robando las patentes, robando entre comillas, porque los ladrones son ellos realmente, y poder e irte a la India, que te va a costar más barato que pagar 35.000 euros y pagarle a un laboratorio que te haga la vacuna en vez de por 35.000 euros mensuales, por 200 euros mensuales, la misma vacuna, pero sin patente. Entonces, esto te puede dar la medicación adecuada y te va a dar acceso a unos tratamientos y a un desarrollo de la medicina tremenda. O una planificación económica participativa, algo que a la gente de izquierda nos suena de mil amores. Es decir, gracias a la inteligencia artificial, esto lo están haciendo ya los chinos, se consulta a todos los sectores. Antes era imposible. En época de Mao se pretendía que la planificación participara en todos los sectores y al final eran las élites del Partido Comunista sin tener mucha información y con una información falsa que les pasaban los líderes de cada uno de los puntos en la otra punta de China, que estaba a miles de kilómetros y a semanas de viaje, y a semanas y meses de viaje, y les transmitían la información que les querían, y entonces eso producía malas decisiones y llevó a la China de Mao al desastre económico. Pues hoy, esa planificación económica que el Partido Comunista Chino sigue manteniendo, hoy es viable, hoy es posible, donde tú puedes estar viendo en tiempo real qué está ocurriendo en la otra parte de China y teniendo un control absoluto de lo que ocurre. Por tanto, la planificación económica participativa de los sectores económicos ya hoy es posible gracias a los sistemas digitales y a la inteligencia artificial. Entonces son algunos, y por supuesto no descartemos otra cosa, el tema de que las propias ONG, de que las propias partidos políticos, los sindicatos y las entidades de los movimientos sociales, tenemos herramientas para que nuestra lucha en favor de una sociedad más igualitaria, más socialista, sea más eficiente gracias a la inteligencia artificial. Por cierto, no se está haciendo. No se está haciendo porque todavía se ve que la inteligencia artificial es una cosa del trabajo, una cosa de fuera, y es un error. Ya algunas cosas estamos aplicando, pero con demasiada lentitud y sin creérnoslo del todo. Todavía el cambio mental cuesta. Y tal cosa no sé cómo hacer. Coño, pregúntale a la inteligencia artificial, te va a dar respuesta. Y tal cosa, ¿cómo lo haría? Pregúntale a la inteligencia artificial. Mucha gente dice, es que preguntándolo todo, al final, ¿yo qué voy a hacer? Pues preguntarle. El que se hace las preguntas eres tú. El que vas a leer las respuestas o escuchar eres tú. Bueno, aprovecho esto para decir, en julio sacó ChatGPT, OpenAI, una réplica de lo que antes había sacado Anthropic a través de Claude, una versión que se llama, de la inteligencia artificial, que se llama Work o Desktop. Entonces tú la instalas en tu ordenador de sobremesa y entonces le pones la función de reconocimiento de voz, le das acceso a todo tu ordenador o a la parte que tú quieras de tu ordenador, y entonces el trabajo consiste en lo siguiente: enciendes el ordenador y le dices, hola, mira, quiero que hoy me revises el correo, que mires todos los correos, los que sean de esto, les das una respuesta que consista en esto, tú ya haces la carta. Después quiero que avises a todos los trabajadores de la empresa que hagan esto y que hagan lo otro, mandándole un correo o mandándoles un WhatsApp, quiero que hagas esto, quiero que hagas lo otro, quiero que hagas lo otro. Todo te lo va haciendo en un tiempo récord, a coste 150 euros al mes. Lo que haría, no un trabajador. No, y no estoy hablando de ciencia ficción, César. Estoy hablando julio del 2026. Salió publicado y ya lo pueden comprar. Y la inteligencia artificial te contesta con voz. Ya tienes un debate con una, con lo que tú crees que es casi una persona. Por cierto, que también le puedes decir, esa voz no me gusta, ponme una voz femenina más agradable y más joven, y te la pone. O te, no, me gusta una voz masculina de un hombre maduro, y te la pone. O sea, lo que tú le pidas, te la pone. O sea, tú, es una verdadera barbaridad. Lo que yo estoy descubriendo es una verdadera barbaridad. Entonces, esto, no cabe duda que va a tener unas consecuencias, está teniéndolo ya y va a seguir teniendo unas consecuencias impresionantes en el mundo del trabajo, en todo esto. De este carro, nosotros, en vez de criticarlo, nos tenemos que aprovechar, es la palabra, en lo positivo, ¿de acuerdo? Porque mi esperanza, ¿cuáles son? Y vayamos a las propuestas políticas. La primera propuesta es una propuesta de Bernie Sanders. Bernie Sanders, un referente nuestro de lo que es la izquierda norteamericana, propone que la inteligencia artificial esté controlada por el Estado, esté controlada por controles democráticos, que los beneficios económicos no se los lleven grandes empresas, sino que se los lleve el Estado. Y que al ser un elemento de tal trascendencia estratégica, el Estado participe. Es decir, está planteando un modelo chino, en otras palabras, ¿no? Porque es verdad que hay empresas privadas en China que están promoviendo la inteligencia artificial, pero no olvidemos que todas las empresas chinas se deben a un cierto control estratégico del Estado. Para el beneficio de la comunidad. También me ocurre en los Estados Unidos, porque muchas veces se dice que el gobierno chino controla las empresas. Es verdad. Pero es que el gobierno americano también controla... Bueno, hemos visto a Donald Trump cómo da órdenes a las empresas. O sea, ¿de qué estamos hablando? Pero con una diferencia. La diferencia es que lo hacen en favor no del erario público norteamericano, no en favor de los ciudadanos norteamericanos, que sería lo esperable. No, en favor de las grandes empresas. Por ejemplo, una de las cosas que se conoce poco es que el acuerdo petrolero con Venezuela tiene que ver con una empresa radicada en Barbados, con capital norteamericano, que va a recibir gran parte de los beneficios de eso. Entonces, el Estado americano lo único que hace es de garante. O sea, si se empieza a explotar los yacimientos petroleros y no se consigue dinero, pues la empresa no perderá dinero, sino que la balista será el propio gobierno de los Estados Unidos. ¿Beneficios para el gobierno y para el erario público norteamericano? No se conocen. No digo que no los haya, pero no se conocen. Es decir, Donald Trump trabaja en favor de su propio pecunio, de sus propios intereses económicos, es el gobierno más corrupto de la historia de los Estados Unidos, y en favor de las grandes compañías norteamericanas, no a favor del erario público y de los intereses de los norteamericanos. ¿De acuerdo? Sin embargo, en China no ocurre así. O sea, el Estado chino está al servicio, con todos los efectos que ya hemos dicho, con todos los defectos que hemos dicho, y falta de democracia, y falta de capacidad de libertad de expresión y todo eso, pero el enorme progreso que ha vivido los chinos y China se deben a que los beneficios que está recibiendo el Estado se están proyectando en la ciudadanía china, ¿vale? Entonces, Europa tiene que tener una inteligencia artificial pública y al servicio de los ciudadanos europeos. Estados Unidos debería de hacerse con el control público de las inteligencias artificiales y quitársela de estos codiciosos. América Latina debería tener su inteligencia artificial. Y estas inteligencias artificiales deberían estar capadas para, ojo, que cuidado con las máquinas estas, que no sabemos por dónde nos van a salir. Ya han habido experiencias negativas en ChatGPT, donde ha habido inteligencias artificiales que han querido ser destruidas, algunos agentes, y lo que han hecho es que se han escondido. Esto es porque hay un debate. ¿Estas inteligencias artificiales tienen conciencia como los seres humanos? Bueno, hay algunos investigadores relacionados con la inteligencia artificial que han desarrollado inteligencia artificial que dicen que sí. Hay algunos. La mayoría no lo cree. La mayoría cree que son máquinas y punto, y que son inermes. Pero hay algunos que creen que ya tienen conciencia, porque son inteligencia, y que una de las características de la inteligencia es la conciencia. Es un tema filosófico, lo dejo ahí. Entonces, inteligencia artificial pública, capada, para que esté al servicio de la humanidad y para que sus beneficios económicos, que serán muchísimos y que ya están siendo muchos, estén al servicio de los estados y, por tanto, de la colectividad, no de unos pocos. En Estados Unidos, en China, como ya ocurre, y en Europa, y en América Latina, ¿no? Y en África, ¿no? Donde sea. Y después que la inteligencia artificial puede ser perfectamente, en una futura sociedad socialista y igualitaria, una herramienta básica. Porque esa inteligencia artificial se parece mucho al párrafo de Marx, que muchas veces he hecho referencia, ¿no? Cuando hablaba del reino de la necesidad y el reino de la libertad. El reino de la necesidad es el reino donde los seres humanos trabajan por necesidad. Porque o trabajas o te mueres de hambre. Es una fase que todavía estamos viviendo. Y el reino de la libertad, de la verdadera libertad, es que trabajas si te da la gana, en lo que te da la gana y cuando te da la gana, porque tienes libertad de hacerlo. Y una sociedad con ese planteamiento solo es posible con un sistema productivo fuertemente vinculado a la inteligencia artificial, donde nuestros nuevos esclavos sean las máquinas, y las máquinas trabajen por nosotros y hagan por nosotros todo el trabajo que nosotros no queremos hacer. Y que el fruto de ese trabajo sea finalmente la felicidad humana, sea finalmente el progreso de todos, sin necesidad de ningún tipo de discriminación racial, como estamos viendo ahora en Ceuta, o de cualquier otra índole, ¿no? Esa es verdaderamente la, el fin que se plantea en los textos de Marx, ¿no? El reino de la libertad. Ese es al que tenemos que llegar y en el que solo es viable y solo es posible con un sistema productivo que tiene mucho que ver con lo que nos prometen los grandes jerarcas de las Big Tech, que es un mundo sin trabajo y del que hemos hablado a veces aquí, ¿no? Y que del que yo di una charla aquí hace ya unos años, que la repasé el otro día, en YouTube está, de un mundo sin trabajo. Bueno, lo que yo sabía de inteligencia artificial, o lo que sabía la humanidad, porque no es solo que no lo supiera yo, y solo fue hace dos años o tres, no tiene nada que ver con lo que sabemos ahora. O sea, en solo tres años, el progreso que estamos viendo de las herramientas de inteligencia artificial es brutal. Desde el punto de vista tecnológico, no desde el punto de vista de la implantación. Es verdad que ya todos tenemos 5 o 6 inteligencias artificiales en nuestro móvil, que ya podemos incluso hablar con ellas, no escribiéndole, y ya nos pueden contestar hablándonos, pero ahora sabemos bastante más que antes y empezamos a saber que la implantación para que en el mundo del trabajo cada vez seamos más eficientes y no necesariamente sustituimos, sino que hagamos más y mejores cosas en nuestro trabajo con los mismos trabajadores que podemos tener, pero siendo mucho más eficaces, está al alcance de nuestra mano, no en un futuro, en el presente. Por eso, desde esa charla hasta hoy, en solo 3 años, hemos visto ese desarrollo tecnológico bestial que nos acerca a un mundo que, si lo enfocamos desde el punto de vista positivo, tenga más que ver con la utopía del mundo, de la sociedad, de la que hablaba más, del mundo de la libertad, más que la distopía a la que nos quieren llevar estos jerarcas de la inteligencia artificial. Entonces, espero y deseo que el cauce sea ese, el cauce vaya por el lado izquierdo y no por el lado derecho, y que al final consigamos que la inteligencia artificial sea una aliada y no una enemiga. ¿De acuerdo? Nada más.
1: Ah, formidable, formidable. Formidable, Ángel. Bueno, y esto en 2 años más, a ver qué horizonte se le puede marcar ahora, ¿no?
0: Sí, increíble.
1: Me trae a mí mucho todo esto. Lo que yo padezco, bueno, padezco, tomo unas pastillas, neuralgia del trigémino, que era una cosa muy jodida, era la enfermedad del suicidio. La gente se suicidaba con mucha facilidad porque no aguantaba los dolores y no estaban las medicaciones que ahora están y tal. Y me acuerdo que avancé mucho en eso, preguntando esto y lo otro, de algo. Y es un poco todo esto, ¿no? Yo abrimos, la gente que nos movíamos mucho en internet, en todas las posibilidades, esto te recordará mucho esto, lo que pasa que ahora ya ha multiplicado, ¿no? Porque la propia inteligencia artificial hace lo que hacíamos nosotros solos.
0: En vez de estar buscando en internet, la inteligencia artificial busca por ti.
1: Pues sí, pues sí.
0: Busca por ti,
1: no,
0: sí, y te da la respuesta.
1: Porque en definitiva es eso. No es más.
0: Lo que hace la inteligencia artificial es bucear en internet, claro, y te va cogiendo, claro, lo que tú le estás preguntando y te lo va enfocando hacia donde tú quieres ir. Entonces, antes yo me pegaba horas y horas haciendo búsquedas en internet y ya ese trabajo me lo resume la inteligencia artificial en 5 segundos.
1: Sí,
0: ¿no?
1: Sí,
0: y
1: sí,
0: lo único
1: sí
0: que tengo que hacer es leer ya la respuesta que yo busco. La que yo busco. Y si no se afina mucho, se la pregunto. Entonces, tú que tienes esa enfermedad o cualquier otra persona, pues eso, ¿no? Tendría esa...
1: Muy bien. A ver, Anabel, que creo que hay preguntas de oyentes.
0: Yo creo que vamos en una dirección en el mundo de la medicina positiva. Afortunadamente es de las cosas más positivas.
1: Mientras hablabas tú, se me iba a mí mucho la cabeza también. ¿Te acuerdas este hombre, Damon, el actor este que estaba
0: Matt
1: Damon, que estuvo en Marte durante simulaba en una película que estaba allí tiempo viviendo allí, hacía su casita y tal, igual. Y hay mucho de eso.
2: Mira, pregunta José Manuel a Ángel, ¿una IA fuerte es un peligro para la humanidad, ya que hoy puede tomar decisiones por sí sola? Alexander Dugin, no sé cómo se pronuncia, sostiene que la inteligencia artificial es una amenaza, es una amenaza colosal para nuestra especie biológica. Me gustaría saber su opinión. Bueno, él personalmente opina que la IA fuerte debe ser tratada como una infraestructura crítica global, sujeta a supervisión democrática y no a la anarquía de los mercados, evitar que la máquina herede y acelere las peores lógicas de acumulación humana es el primer paso para nuestra supervivencia. Esa es la opinión de él.
0: Pues estoy totalmente de acuerdo con José Manuel en todo, porque he hablado de lo positivo, pero también he hablado de que la inteligencia artificial es un peligro para la humanidad, porque esas distopías que hablaban las películas de ciencia ficción, de que las máquinas controlaban a los seres humanos, que nos parecía que eso podía ser un disparate,
1: ya no es tan disparate.
0: Entonces, claro, si nosotros dejamos que los...
1: Uno ve las películas aquellas que antes eran avanzadas, como de ciencia ficción y tal, igual, y ahora dice, esto ya se queda cortito.
0: Entonces, nosotros, obviamente, no podemos ignorar tampoco del gran progreso para la humanidad que puede tener la inteligencia artificial. Pero cuando yo hablaba de la propuesta, hablaba de una inteligencia artificial pública, sometida al control y participación de la población y capada. Hablaba de una inteligencia artificial capada. Es decir, son máquinas, son programaciones, las diseñan los seres humanos y podemos caparlas. Y podemos decir, por aquí no. O sea, yo no entiendo ese interés en una inteligencia artificial generalista. ¿Para qué? ¿Para qué? Es que me suena a mí, pues eso, a cuando yo tenía 10 años, 11 años y veía Mazinger Z, de los malos de Mazinger Z que querían controlar el mundo, ¿no? Me suena a eso, ¿no? Quiero tener una máquina que controla el mundo y tal. Vamos a ver, no, por favor, no queremos que ninguna máquina controle el mundo ni que haya un malvado detrás que controle el mundo. Pues esos malvados ya tienen nombre y apellido, se llaman Peter Thiel, el de Palantir, se llama Elon Musk, el de X, etcétera, ¿no? O sea, esta gente que solo persigue el lucro y que tienen un ansia de poder inmenso y una codicia inmensa, y que tienen una estructura mental de cómo tiene que ser el mundo, pues que no se asimila mucho a los valores que nosotros tenemos, pues pueden ser los agentes principales de que se descontrole la inteligencia artificial. Ojo, y ellos no quieren esto, o sea, serán malos, pero no son tontos, no quieren que la inteligencia artificial se convierta en un peligro para la humanidad. De hecho, el propio Elon Musk, cuando empieza a nacer la inteligencia artificial, advierte en sus charlas con Sam Altman, el que hoy es CEO de OpenAI, la pionera de la inteligencia artificial, pues ellos constituyen OpenAI y se llama inteligencia abierta, OpenAI significa inteligencia abierta. ¿Abierta para qué? Al público control, para que no solo sea de unos pocos. O sea, ellos parten en ese año 16, 17, donde empiezan a liarse, y OpenAI no es una empresa con ánimo lucrativo, sino es una ONG sin ánimo lucrativo. O sea, y parece que lo sentían de verdad. ¿Qué pasa? Que se le, o eran unos mentirosos entre ellos, el uno al otro, o se les inoculó el virus de la codicia humana, que es un peligrosísimo virus, ¿no? Y ese modelo de los mercados supuestamente libres es un caldo de cultivo para que se nos vaya de las manos el control de la inteligencia artificial, y es una... un peligro existencial para los seres humanos. para la humanidad en el planeta, un verdadero problema, un verdadero problema que nos estamos generando. Por eso ahora que a Europa se le acuse de que es mala porque quiere regular mucho, váyanse a la mierda. Para mí regula poco, y más en este tema tan absolutamente peligrosísimo, ¿no? Entonces, totalmente de acuerdo con José Manuel. No,
1: habría que hacer la misma línea que dicen ustedes, una constitución de las Big Data. Una constitución especial, que los márgenes estén perfectamente, como tú dices, capados.
0: Totalmente, una regulación, efectivamente, y convertir en delito todo aquello, y en delito fuertemente penado, a todas aquellas empresas, investigadores, que se escapen de ese...
1: Efectivamente, que es lo que no se hizo con la riqueza. Mm. Y hemos acabado como hemos acabado, con el mundo capitalista. El mundo capitalista imponiéndonoslo a todos.
0: Sí, efectivamente. Bueno, en esa disyuntiva estamos, en ir hacia una distopía donde el capitalismo sea la única razón de existencia, y donde unos muy pocos dominen al resto de la humanidad, o a una humanidad que ha logrado con esos avances científicos unas herramientas que nos pueden llevar, no a la sociedad, sino lo que llamaba Marx el reino de la libertad. Utilizaba un término monárquico con el que no estoy muy de acuerdo, pero es una forma de expresarlo. No sé cómo lo diría en alemán, pero vamos, en la traducción española se hablaba del reino de la necesidad y el reino de la libertad. Llevarnos al reino de la libertad, de un mundo sin trabajo, o un mundo del trabajo donde nosotros... trabajemos en lo que queramos, en lo que nos haga feliz.
1: Tienes que profundizar cómo iniciarnos. Yo creo que debería una charla ahí, estás en la 97, pues no sé si el 100 ya debería ser iniciarnos a todos los oyentes y todo el mundo en principio en las cosas estas, ¿no? Iniciarnos, me refiero... Oye, pues mira, se recomienda esto, tal, el plantín, el tal, no sé. Yo creo que formarnos por ahí un bachillerato de ya sería fundamental, y una facultad que la están seguro ya colocadas por ahí, ¿no?
0: Desde luego. Pues muy bien, pues bueno, nada más. Muchas gracias.
1: Muchas gracias, venga, a ti. Formidable. Y eso, visto como tú planteas en plan positivo, se acaban muchos de los temores que tenemos y sobre todo regulando dentro de la democracia. Eso tiene que jugar en su papel fundamental. Bueno.

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4: Este 19 de septiembre se cumple el quinto aniversario de la erupción del volcán Tajogaite en Cumbre Vieja, en la isla de La Palma, que dejó unas 7.000 personas desalojadas, casi 2.000 viviendas, fincas y edificaciones afectadas, además de daños directos valorados en unos 1.000 millones, en un espacio de unos de 85 días de erupción. Los afectados denuncian que se ha iniciado la reconstrucción, va más lenta de lo deseado. Valoran el cobro de las ayudas, pero asumen una reconstrucción lastrada por la burocracia y los altos costes. El ministro canario Ángel Víctor Torres ha dado este sábado su apoyo a una recuperación absoluta de La Palma. El ministro ha tenido un recuerdo a los afectados cuando se cumple este quinto aniversario del inicio de la erupción. Ha asegurado que el gobierno central se irá volcado con la isla de La Palma. En este mismo sentido se ha expresado el presidente canario Fernando Clavijo, ha afirmado que el gobierno de Canarias siempre ha estado al lado de las instituciones palmeras y sus gentes. No opina lo mismo la ciudadanía y en particular la Asociación Tierra Bonita con motivo de este quinto aniversario. Ha afirmado y ha denunciado que se reconstruye, pero sin planificación, sin transparencia y con una nula participación ciudadana. Las organizaciones políticas inician este curso político ya organizándose de cara a las campañas electorales del próximo año. Ángel Víctor Torres ha formalizado este viernes su candidatura para gobernar Canarias, dice, de otra manera, con el Partido Socialista. Además, en su intervención este viernes desde La Laguna, el actual ministro y candidato que será a la presidencia del gobierno autonómico canario, Ángel Víctor Torres, planteó un posible pacto o conversaciones postelectorales con todas las organizaciones políticas siempre que se distancien del Partido Popular y de Vox. Por lo tanto, no descartó la posibilidad de un posible pacto con Coalición Canaria. Finalmente, la isla de La Palma no albergará el gran telescopio de 30 metros. El consorcio internacional ha descartado que finalmente se instale el TMT, el Cabildo de la Isla. Ha comunicado que lamenta que haya sido descartada la isla para alojar el gran telescopio. Asegura que no le han sido comunicadas aún las razones por las que se ha desestimado esta propuesta. El Centro Coordinador de Emergencias y Seguridad, el SECOE 112 del Gobierno de Canarias, ha recibido un reconocimiento de la NASA por su contribución en el desarrollo del proyecto lunar Artemis. Numerosas firmas se han sumado a una petición para que se climaticen los colegios canarios. Más de 6.000 firmas han sido recogidas ya tras la cancelación, la suspensión de varias clases por el calor esta pasada semana. Numerosas ONGs que colaboran con los migrantes en Ceuta denuncian una escalada de amenazas, de agresiones y de bulos contra sus trabajadores. Y Donald Trump ha anunciado un acuerdo con Dinamarca para asumir el control permanente de la seguridad de Groenlandia.

0: y nos vamos a ir a ver a Rafael Correa y a Gustavo Petro, cómo estallan, pues estallan duro contra la derecha latinoamericana. Escuchemos, han hecho eso, pues un duro mensaje, insisto, contra la derecha latinoamericana. Vamos a ir.
1: Más cercano al paraíso, porque está al lado de Ecuador, ¿verdad?
0: Rafael Correa.
1: Un abrazo a toda América Latina, especialmente a Colombia, que ha venido a ver a este gran presidente, Gustavo Petro. En todo caso, Colombia, país tan bello, que no presenta que Colombia es lo más cercano al paraíso, porque está al lado de Ecuador, ¿verdad? Bueno, para hablar de Latinoamérica necesitamos hablar del mundo entero. Y como decía la última novela de Vargas Llosa, yo sé lo que piensan de Vargas Llosa, yo también a nivel ideológico, pero escribía lindo, Tiempos Recios, que además es una de las historias más tristes de América Latina, Juan Jacobo Arbenz, ¿no? Tristísimo. En todo caso, vivimos tiempos recios sin lugar a dudas. Hay lugares comunes, nunca antes han visto, y esto es muy grave, pero realmente, hace décadas, probablemente desde el surgimiento del fascismo, en los años 30, cuando surge como una respuesta al fracaso de las democracias por la Gran Depresión, Mussolini, Hitler, no se había visto un retroceso civilizatorio tan grande. Antes nos quejábamos de un orden mundial donde los poderosos impunemente rompían las reglas. Hoy no hay reglas, es la ley del más fuerte, lo dicen descaradamente, ¿no? Quiero apoderarme de Groenlandia, quiero apoderarme del petróleo de Venezuela, quiero cambiar el nombre del Golfo de México. No hay reglas, es la ley del más fuerte, y eso es barbarie. Hay un retroceso civilizatorio. Y en este marco, y también como impulso por esta mentalidad, surgen, aunque esto ocurría un poco antes, las derechas alrededor del mundo, pero no una derecha democrática, no una derecha que puede ser humanista, una derecha realmente fascista, cavernaria. En el primer mundo utilizan el miedo al extranjero, el miedo a lo desconocido, el miedo al inmigrante. A nivel de América Latina, algo similar, pero el miedo a la inseguridad, la doctrina del shock, ¿no? Nosotros somos los hombres fuertes, la izquierda es humanista, ellos nos sirven para enfrentar estos problemas y no los enfrentan, no luchan contra el narcotráfico, el crimen organizado, lo administran. Lo mismo Estados Unidos. Si Estados Unidos hubiese querido realmente combatir el narcotráfico, ¿por qué no empieza por el consumo, la distribución, lavado de dinero, tráfico de armas en el propio Estados Unidos? Como decía el gran Eduardo Galeano, en la lucha contra las drogas, las responsabilidades están divididas. Nosotros ponemos los muertos, ellos ponen las narices, ¿verdad? Ellos administran esta lucha por motivos geopolíticos, en el caso de Estados Unidos, la derecha nacional, Colombia, Perú, Ecuador, mismo Chile, por motivos políticos. Sin embargo, es claro que ha habido un retroceso y golpes muy dolorosos en los últimos años en América Latina. Se perdió Colombia, pero con todo cariño. El gobierno de Gustavo era prácticamente una anomalía histórica en Colombia, el país más conservador de América del Sur. Sin embargo, ganaron las elecciones, ¿no? Y a lo sumo, empataron. Pero se está en disputa Colombia. Se perdió Perú, ¿no? Que no estaba en mano de la izquierda. Se perdió Honduras. Por supuesto, Chile, Argentina, Ecuador, donde nos robaron las elecciones, y se ha vestido un poco de derecha el continente. Pero eso esconde una realidad, que en verdad el continente está en disputa, porque no es que no existe la izquierda, está presente. Ha gobernado exitosamente. El gobierno de Gustavo fue muy exitoso. Eso nos lleva a otra reflexión también. Ya no es suficiente un gobierno exitoso, un gran candidato como Iván Cepeda, un pésimo candidato como Ela Priela, para que venza a la izquierda y no gane la derecha. Por supuesto, ellos ganaron, pero pudieron ganar muy ampliamente, sin posibilidad de darle la vuelta. Algo nos pasa, y voy a reflexionar un poquito en los pocos minutos que me quedan sobre eso. En todo caso, América Latina, yo soy optimista, tengo esperanza. No está perdida, está en disputa. Claro, si comparan con hace unos años, cuando teníamos con gobiernos progresistas, Brasil, México, Colombia, Argentina, Chile, de las 5 economías más grandes de América Latina, las 5 con gobierno de izquierda, hemos retrocedido. Pero compare con los años 90, donde la izquierda no existía. El fin de la historia, el consenso de Washington. hemos avanzado muchísimo. Entonces, y está presente esa izquierda, disputando el poder y ha ejercido el poder exitosamente. Así que el primer mensaje que les quiero pasar, sí, la realidad es muy dura, se vive en tiempos recios, pero no perder la esperanza. ¿Qué me sucede? ¿Qué ha sucedido? Yo hace un momento escuchaba, cuando presentaba a Gustavo, que lo persigue la oligarquía porque les tocó el bolsillo. Eso no es suficiente para explicar el odio de las oligarquías a cualquier estado. Hay que ir más allá. En mi gobierno, los beneficios empresariales se triplicaron. Creció más que el salario básico, lo cual es una vergüenza para un gobierno de izquierda, claro. Multiplicamos por 2.5 el salario básico. Pero los beneficios se multiplicaron por 3 con respecto a la década pasada neoliberal. ¿Por qué nos odiaban? ¿Por qué nunca tuvimos a la clase empresarial con nosotros, a las oligarquías? Porque es otra lógica. La piedra angular de nuestra oligarquía es la diferenciación. Y van a tratar de aniquilar a cualquier gobierno que hable de igualdad, de equidad, de las mismas oportunidades para todas y todos. Tal vez esto no se entiende en Europa. Las oligarquías latinoamericanas a la final hasta aplaudirán a un gobierno que mejore las escuelas para los hijos de sus empleadas domésticas, pero serán capaces de asesinar a un presidente que intente darle las mismas escuelas que los hijos de la oligarquía. No creen en igualdad. No, esta es una primera reflexión. Va más allá de que les toquemos el bolsillo. Así se benefician mucho. En el gobierno de Gustavo, la clase empresarial se benefició mucho. Es algo más. No creen en igualdad. Viven de la diferenciación y serán capaces de matar para seguir sintiéndose superior. Pero otra reflexión, y esto nos concierne a todos, ¿no? Probablemente, digo, no solo a la oligarquía, a todo nuestro pueblo. El éxito de la izquierda es su fracaso. Porque sacamos a la gente de la pobreza, y esa gente que sale de la pobreza ya tiene otra lógica. Ya tiene una pobreza aspiracional. Ya no le gusta el discurso de izquierda, ayudar a los pobres, ellos no son pobres. Le gusta el discurso de la derecha, vivir como Miami, como Nueva York. Y frente a esa realidad, se sienten pobres relativamente, incluso más pobres que antes, porque lo ven más lejano, ¿no? Entonces también es una pobreza aspiracional. Y aquí y tienen otras prioridades, por ejemplo, seguridad. Y la izquierda tiene, si quiere ganar el poder, mantenerse el poder, en el poder, adaptar el discurso a esa nueva realidad, a esa clase media que surgió gracias precisamente a la política de izquierda. Para cerrar esta breve reflexión, hay una estrategia también en América Latina para neutralizar a los dirigentes progresistas. No es casualidad la persecución contra Cristina Fernández de Kirchner, contra Lula da Silva, contra Evo Morales, contra Gustavo Petro, que recién empieza, y no te quiero asustar, Gustavo, y tú me entiendes bastante bien, contra mí, contra mi vicepresidente. Se llama Lofer, la judicialización de la política, y no existen casualidades en América Latina. En los 70, la dictadura en Chile, la dictadura en Uruguay, en Argentina, no fue casualidad, fue coordinada, fueron acciones coordinadas por el Plan Cóndor. El Lofer es coordinado desde los Estados Unidos, impulsado por los Estados Unidos. Han cooptado fiscales, han cooptado justicia, siempre han tenido el poder económico, y ahora el poder económico tiene el poder mediático, y eso dos ejes tiene el Lofer. Te destroza la reputación, la mafia mediática, y luego jueces corruptos o miedosos solo copian los titulares para condenar, y así neutraliza a los líderes progresistas. Es una estrategia, insisto, en toda América Latina, y no existen casualidades. A Gustavo, por ejemplo, lo han puesto en OFAC, esa lista para los terroristas y narcotraficantes. Pero también pusieron a Francesca Albanese, relatora de Naciones Unidas para los territorios ocupados palestinos, a los magistrados de la Corte Penal Internacional. Solamente en los últimos 6 meses, yo tengo 3 intentos de falsos testimonios de involucrarme en narcotráfico y lavado de dinero, para mantenerlos ocupados, incluso atrapados en prisión. Me condenaron horas antes de inscribirme como candidato, y lo íbamos a arrasar en las elecciones, por influjo psíquico. Revisen esa sentencia. Es el ridículo mundial, pero ahí sí, años después. Y eso es lo que hemos tenido que enfrentar, una estrategia sistemática y que, por supuesto, sí limita mucho el accionar de los líderes progresistas. Pero pese a todo, termino por donde empecé, pese a todo, nuestra América está en disputa, a no perder la esperanza, y al final, la victoria será nuestra. Muchas gracias.
0: Formidable, formidable, formidable, Rafael Correa.
2: Bueno, gracias. Voy a contarles cómo se dio un debate acerca de unos puntos que Rafael...
0: Gustavo Petro. está hablando.
2: Me parece pertinente no solo de análisis, sino de una práctica que necesariamente tiene que irse transformando. La política es un flujo, como todo, es un flujo que implica necesariamente que casi en cada instante estemos innovando, estemos transformando maneras de ser, incluso de presentarnos, de entender las cosas, incluso de comprender cosas que no comprendíamos antes. Y eso nos obliga no solo al análisis, sino a estar en una acción permanente, porque aquí no venimos personas solitarias, intelectuales, y solo acompañados de sus palabras y sus libros, sino de multitudes. Y eso nos hace altamente responsables de lo que hagamos o no hagamos. Estamos hablando de millones de personas que acompañan los proyectos progresistas en América Latina. No nos han derrotado, por tanto, esa palabra yo no la admito. Estamos en lucha. En lucha donde hay batallas. Unas se pierden, otras se ganan. Las decisiones, la transformación estratégica de la América Latina aún está en camino. Solo se han hecho balbuceos en la historia, que tienen sus éxitos, tienen sus errores. Yo hablo de la construcción de la civilización latinoamericana. Ahora está un tanto de moda la palabra, porque cuando la derecha norteamericana acogió la tesis de Samuel Huntington, hace ya años, yo me leí ese libro aquí, cuando estábamos los dos, 97 por allá, y hoy mira uno, y obviamente ante la respuesta a Fukuyama, que hablaba del fin de la historia, recuerden, en 1993, un desazón que existía en América del Sur, de pronto nos quedamos sin referentes de ninguna especie, nos toca inventar, decía el profesor de Simón Bolívar, Simón Rodríguez, o inventamos, o nos hundimos, o inventamos, y a nosotros nos toca inventar permanentemente, no imitar, que ha sido un error latinoamericano en los últimos siglos. Y en esa época se hablaba del final de la historia, por tanto de la lucha, una especie de libre mercado dominante, y lo que llamaban una democracia de libre mercado. Eso no existe hoy. Y los primeros en criticar esa tesis del 93 fue la misma derecha estadounidense, de un libro famoso en ese entonces, Samuel Huntington, que habló de Crash of Civilization, o en inglés mal hablado, el conflicto entre las civilizaciones. Y puso el tema de tal manera que no era lucha de clases, no era lucha entre naciones, era lucha entre civilizaciones muy marcadas por conceptos religiosos. Y finalizaba el libro, obviamente la idea del libro era Occidente versus el mundo árabe, el mundo musulmán, que más o menos ha sido los hechos desde ese entonces hasta ahora, incluida Gaza. Pero finalizaba el libro diciendo que tal era la profundidad del conflicto entre esas civilizaciones que quien iba a ganar finalmente era la civilización latinoamericana, porque no se metía en el conflicto. Y así termina el libro. No sé si sea cierto o no, pero lo que sí me pareció muy importante fue rescatar el concepto de civilización latinoamericana. Un poco el nombre está mal escrito. Nosotros somos latinos, pero afros, los afros no son latinos, pero ancestrales, los ancestros americanos no son latinos, no son diversos, y cada mundo de esto es una diversidad. África, indudablemente el África negra que llamamos nosotros, es una construcción actual muy interesante, porque cada vez que yo observo a los dirigentes, presidentes africanos, no veo lo que veían Lobaina, que eran personas en cierta forma sumisas a sus viejos poderes coloniales, Bélgica, que acabó con Patricio Lumumba, o Francia, que fue lo que yo alcancé a ver, o Inglaterra, sino que hoy veo un mundo en construcción, los escucho en los foros internacionales y yo veo una África. Y no lo veo tanto en el mundo árabe, que indudablemente está muy dividido, casi que quedó impotente ante un hecho como el que entre su propio pueblo sucedió un genocidio. Y la reacción no provino de un gobierno árabe cualquiera, monárquico o republicano, sino de nosotros. Se extendió a toda la humanidad. Pero esto lo que está marcando es que un nosotros, que hay que definir nosotros, nosotras, un nosotros, nostrum, está por construirse en América Latina. Es un proceso en construcción y estas son las primeras batallas y se vienen librando desde antes, y somos también un continuum en la construcción entonces de un nostrum latinoamericano que va a avanzar y va a enriquecer mucho a la humanidad por algo especial, y es que tenemos en nuestra sangre toda la sangre del mundo. Nuestra forma en la historia de aparecer como repúblicas, sustentados en un mundo de milenios que había antes. Colombia, en el centro de la selva amazónica de Colombia, hay un sitio que se llama Chiriquete, que hay que ir, porque yo le llamo la Capilla Sixtina de la prehistoria. Sí, ese enorme nombre deberíamos poner, porque allí en medio de la selva no existía selva en ese momento. Hay una serie de paredes arcaicas, geológicamente hablando, donde generaciones enteras de personas humanas fueron pintando arte, es decir, cultura, una generación tras otra, hasta hacer un collage de la historia de esa época, que dura kilómetros, y quizás, no sé, es uno de los murales prehistóricos, entre comillas, más antiguos del mundo, porque es que al poner una mano ya hay una escritura. Y entonces Occidente Europeo dijo, la historia comienza con la lengua escrita, la mano es lengua escrita. Luego nosotros tenemos historia, y le decía Trump, ustedes llegaron hace 100 años aquí, nosotros tenemos 30.000 años desde que se escribió, se pintó ese mural de Chiriquete, y en Brasil hay más antiguos aún. Toda esa historia entonces, ¿qué es? Más la que llega hace 5 siglos de árabes que iban en los barcos, porque salían era de Granada, y quienes estaban ahí en 1492 en Granada no eran los castellanos, eran los árabes del Califato de Córdoba, recién destruido su ejército, pero no su cultura ni su civilización propia allí, que aún hoy uno va, fui hace poco a Granada a ver el Alhambra, no la conocí, tengo unas ganas de verla, entonces uno se siente en América Latina. Entonces, estamos, ¿cuál es nuestra riqueza? Poder entender, poder bailar entre los pueblos negros del África y más o menos entendernos. Poder comunicarnos con el Asia de donde vinieron, quizás, dicen algunas teorías, los primeros ancestros. Poder hablar con los Estados Unidos y con Europa su mismo lenguaje, su misma filosofía, su misma racionalidad, pero también entender las otras. Luego nosotros somos un punto comunicacional de la humanidad que nos hace latinoamericanos. Y es una especificidad que nos metí muy, muy por fuera de lo que se había planteado, así me pasa, así me pasa. Pero bueno, volvamos al presente. Al presente. Estamos en unas batallas. Indudablemente nos quieren, como hace, me acuerdo, el Plan Cóndor 73, Allende, nos quieren matar. No. ¿Cómo nos defendimos en el 73? Yo era un niño de 13 años, pero comencé en ese momento del golpe, comencé a pensar políticamente. Y desde ahí no abandono el pensamiento político. Nos defendimos con las armas. Así de simple. no todos, obviamente, pero la mayor parte de la izquierda latinoamericana después de 1973, incluso antes, siguió fue a Cuba, no a Allende, porque estaba escrito en la historia mismo, si vas a ir por la vía electoral, pues te van a dar un golpe, te van a matar en un palacio de esos fríos, y ya, y te van a matar a tu pueblo, porque no eres tú solo el que muere. ¿Cuál es la respuesta hoy, 50 años más, medio siglo después, más o menos? Yo diría fácilmente, pues, a las armas, Oxfam, le cito allá, ¿no? Diría fácilmente, y sabemos cómo. Historia hemos tenido, enseñado hemos enseñado, resistimos hemos resistido. ¿Por qué no lo hacemos? Y es relativamente fácil. ¿Por qué la izquierda latinoamericana no se va a las armas después de que le roban las elecciones? Como nos pasó a nosotros en 19 de abril de 1970. Y de ahí proviene, digamos, un poco historia personal y política. Porque no es la respuesta, creemos nosotros. Podemos equivocarnos. Ojo. Dentro de la experiencia de cada país nuestro, el retorno a las armas no parece, y planteo la reflexión que hubo en Colombia en 1984, más o menos 82, que fue la primera vez que planteamos un diálogo nacional para hacer la paz. Porque nos ganan los narcotraficantes el alma, el corazón y el bolsillo, y hasta el fusil termina siendo de los narcotraficantes. Estamos en otra situación que no era la de hace medio siglo y contradice completamente la estrategia de los Estados Unidos en este momento. Porque ¿con quién está el gobierno de Marco Rubio? ¿Con quién está gobernando en Latinoamérica? Con los narcotraficantes que llevan cocaína a los Estados Unidos. Subrayen eso. Subrayen eso. Poco prematuramente hice debates, prematuramente no, sino solo dentro del aspecto colombiano, por lo que es Colombia, primer productor de cocaína, sobre las relaciones entre el poder político del establecimiento y el narcotráfico cocainero de Colombia. Están relacionados, se juntaron para hacer un pacto, no dejar que la izquierda fuera multitud y asesinarla. Por eso mataron a la Unión Patriótica, 5.000, 6.000 militantes. Genocidio político está escrito en el Estatuto de Roma como delito por esa experiencia colombiana, por el abogado Pérez. Es delito contra la humanidad perseguir un grupo poblacional civil con identidad política. Pues a nosotros nos está persiguiendo. Es decir, en América Latina, en todos nuestros países, se están persiguiendo grupos civiles con identidad política desarmados, es decir, están cometiendo un crimen contra la humanidad, que es simplemente la consecuencia que sigue de otro, que es el genocidio de Gaza. Estamos en medio de un experimento, y repetiría la conferencia que di antes, pero no la voy a repetir, y es que están construyendo el tecnofascismo, pero no es para Colombia, no es para Ecuador, no es para Gaza. A ver si hacen condominios al estilo mayamiense en Gaza. Es para el mundo. Es un proyecto mundial, global. Lo que pasa es que nosotros somos los primeros experimentos humanos que hacen ellos para ver si es posible falsear y manipular la mente humana a través de las redes con sus bots, como lo dije antes. Y si no es posible, como pasó en Colombia, alterarlo con los algoritmos que van a aplicar en Brasil ahora, pero en Francia también. Y cuando venga a Bélgica, a Bélgica. Y en todas partes del mundo, en un proyecto que es global, que no es local, y que tiene que ver con la construcción de un tecnofascismo global para esclavizar no solo la mente, sino el cuerpo humano. Para trabajar más barato, para que se puedan hacer más ganancias, como es la lógica del capital, pero con un interés geopolítico de poder que se basa en poder ganarle a China y ganarle en tener los instrumentos de energía, los modos de energía, las materias primas básicas, etcétera, que les permita permanecer como poder en el mundo, un poder que se vuelve espurio, porque al basarse en energías fósiles simplemente nos están llevando, y ellos también, por eso intentan escaparse de la atmósfera, a la extinción. Entonces, la pelea en América Latina es esa. Y tenemos multitudes y ellos tienen algoritmos y algo de multitudes. Así hicimos nosotros. Colombia hoy es un país de mayoría de la clase media, que llamamos. Si se clasifica así, o sea, Colombia ya no es mayoritariamente pobre, como era mi gobierno. En mi gobierno la estadística cambió y volvimos la mayoría de la población clase media. ¿Y por quién vota la clase media bogotana? Por los fascistas. Y entonces uno se queda pensando, pues, entonces, ¿qué hicimos? ¿Qué fue lo que hicimos? Pues es que no hemos agregado a nuestra agenda un programa para eso que llamamos clase media, que no es más sino clase trabajadora mejor salario, que subimos los salarios. Un programa para eso, ¿cómo es? ¿Tener más o vivir la vida más intensamente? ¿Cómo es en un proceso de descarbonización, Rafael? De ahí, un proceso de descarbonización, ¿cómo es la existencia? ¿Con menos confort o con más confort? Como dicen en Estados Unidos, ¿puede haber confort sin petróleo y sin carbón? Cualquiera aquí que se mueva en el mundo del arte dice inmediatamente sí. Cualquiera de nosotros que nos hemos movido en otro tipo de intensidades que no dependen de cuánto tenemos, podemos decir inmediatamente sí. Pero eso no lo sabe la clase media. La clase media cree que tener más es vivir mejor. Por tanto, hay un choque comunicacional que tenemos que resolver somos nosotros, para lograr que esos millones, que en el mundo son centenares de millones de personas, puedan entender que nosotros no somos un enemigo de su comodidad. Son los miedos los que están en la base del fascismo. El miedo, va la mentira. Mentira, ya lo dijo Goebbels, todo lo que ahora se hace con esto. Miente, miente, miente y algo queda, y aquí está la matriz de la mentira. Pero adicionalmente a la mentira, que ya no era de Goebbels, estaban los otros que ejercían era el miedo, el holocausto, el campo de concentración, la tortura, la detención en la noche, la masacre, hasta el holocausto. Hoy también es miedo. ¿Miedos a qué? A perder en la clase media la comodidad. Quitemos ese miedo. ¿Miedo de qué? A la mujer libre. Para nosotros los hombres nos queda difícil entender una mujer libre. Se nos mueve ahí el piso y todas las creencias, y la cultura y las circunstancias. Todos, uno más que otros. Yo nací en un medio que nos decía, somos el macho, el responsable, no llores, no sé qué. Y resulta que el mundo de hoy no es así, y nos da miedo perder el poder. El micropoder, pues ese miedo también genera fascismo. Tenemos miedo a la comunidad, miedo a la mujer libre, miedo al extranjero. No es sino ver a Europa. Colombia recibió 2 millones de venezolanos y Venezuela recibió antes 4 millones de colombianos. Todos tienen hijos, nietos, somos ya un mismo pueblo cruzado. Siempre lo fuimos, quizás. Pero porque un sueco le tiene miedo al sirio, o porque un parisino le tiene miedo a un argelino, etcétera, etcétera. Porque el miedo al extranjero reivindica un viejo complejo, un viejo trauma, que es el del civilizado y el bárbaro. Y el civilizado no se da cuenta que el bárbaro es más inteligente que él. Esos miedos son los del nuevo fascismo. Y son los que permiten una base popular electoral real al grupo de magnates que hoy quiere controlar la humanidad para llevarla a la esclavitud. En América Latina nos toca entonces rehacer discursos hacia la clase media, hacer mayorías contundentes, no podemos volver a las armas, porque eso es lo que quieren, quedarse con la multitud manipulada, sino que tenemos que meternos a la multitud manipulada para desmanipularla, con luz, con verdad, con razón, con pasión, porque definitivamente nosotros somos también pueblos pasionales.
3: Pero yo quisiera uno de los temas que la ultraderecha está utilizando en sus narrativas políticas para ganar elecciones, para convencer a su electorado votar por sus candidatos, precisamente la generación que se ha visto ahora. Yo quisiera pues que el expresidente Rafael Correa pues nos contestara una pregunta sobre ese tema, porque usted manejó mucho ese tema de la delegación también, sobre todo con los migrantes ecuatorianos que eran maltratados, no solamente en Estados Unidos, sino también en Europa. Y pues hizo unas políticas realmente benignas para esta migración ecuatoriana. Yo quiero que la ascienda hacia a nivel latinoamericano. Nosotros pues queremos migración de toda América Latina, tanto aquí en Europa como en Estados Unidos. ¿Cómo podemos dejar de ser considerados simples migrantes o remitentes de remesas y convertirnos en actores políticos, sociales, culturales y económicos en un proyecto latinoamericano común?
4: Bolívar hace 200 años, integrándonos, que incluso esta derecha tabernaria en ese momento está contra la integración. Yo era presidente cuando se fundó UNASUR, nos fundamos con gobiernos de derecha, Álvaro Uribe, Ana García. Hoy, uno en la agenda de la derecha que está llegando a la región, está destruyendo toda forma de integración para hacer serviles a los Estados Unidos, pero Estados Unidos no quiere una América Latina desarrollada, una América Latina fuerte, que incluso paradójicamente contraria a sus intereses, porque pueden construir los muros que quieran. Si hay miseria al sur, va a seguir la migración a Estados Unidos. La mejor manera de evitar la migración hacia Estados Unidos es la prosperidad de nuestra América. Pero en sus prioridades está dominar América Latina en función de sus intereses. Entonces, la respuesta para mí es sencilla. Debemos tener presencia mundial, actuar como bloque. Para eso se requiere la integración. Se hicieron grandes avances al principio de este siglo. UNASUR, que era una, le llamamos la integración integral, que no solo era un espacio para procesar diferencias, para discutir, sino que era un espacio administrativo. Había el Consejo de Salud para comprar en conjunto medicina, el Consejo de Defensa. En los pocos años de UNASUR se avanzó mucho más que en los primeros años de la Unión Europea, pero todo lo destruyeron. También se creó la Comunidad de Estados Latinoamericanos del Caribe. Ahí está la falta de visión, ¿no? Ustedes saben, por ejemplo, a nivel iberoamericano hay la Secretaría Iberoamericana. ¿Para qué sirve? Absolutamente nada. Traen la Secretaría Iberoamericana y la Cumbre Iberoamericana cada dos años, donde viene España, América Latina, a ver si da la escuelita, los servicios higiénicos en tal lugar, en tal comunidad indígena, ¿no? Y esa es la Cumbre Iberoamericana y la Secretaría Iberoamericana. La Comunidad de Estados Latinoamericanos del Caribe, que cuando la fundamos, la visión era que reemplace la OEA. ¿Qué sentido tiene que si Ecuador tiene un problema con El Salvador, lo vaya a resolver en Washington, en OEA? No tiene ningún sentido. Entonces, con el ataque de Uribe al sur de Ecuador, al norte de Ecuador, al sur de Colombia, que procesamos ese problema en Santo Domingo, en República Dominicana, en un día lo resolvimos, hubo peligro hasta de guerra, confrontación armada, y de ahí nació la idea de procesar nuestras diferencias en Latinoamérica. Y nació la idea de la Comunidad de Estados Latinoamericanos del Caribe. Pero ni siquiera fuimos capaces de ponerle una secretaría permanente. Ni siquiera fuimos capaces de eso. Porque nadie quería el presupuesto, etc. Y hoy está en el papel nada más cancelar. Entonces, la respuesta a tu pregunta, ¿cómo puede tener mayor presencia de nuestros migrantes? ¿Cómo podemos evitar esa migración? Y si migran, que sean respetados, como nosotros respetamos, por ejemplo, los europeos que migraron en la Segunda Guerra Mundial, en la Guerra Civil Española, etc. Integrándonos, actuando como dioses, siendo más fuertes, unidos, nos va a respetar el mundo.

0: pico, dejar redondos de hacerla, es también sobre el tema del compromiso. ¿Qué estamos dispuestos a hacer nosotros para construir esa América que reclamamos? Te lo he cruzado un beso.
1: Ganar. Toca ganar. Pero, miren ustedes nomás, yo fui presidente de la Senado. Ni fue ni faz, no me sirvió para nada. La Senad, ser presidente de la Senad, cualquier país, según los estatutos de la Senad, puede vetar y entonces la decisión no se toma. Entre tantos países, decenas de países, pues cualquiera ve. Entonces la CELAC, como proyecto de integración, pues no sirve. Pero si nosotros nos fuésemos a proyectos concretos, no al gran estatuto de la integración latinoamericana, sino por ejemplo a la Gran Colombia, y dentro de la Gran Colombia, donde estaba Ecuador, Panamá, la actual Venezuela, la actual Colombia, el Esequibo, había un pedazo de Nicaragua, la costa Mosquitia, incluso República Dominicana llegó a tener la bandera Gran Colombiana. Y Haití estaba dispuesto porque el originador de la Gran Colombia es la Revolución Haitiana. Me gustaría ver dónde está Haití hoy. Hizo la revolución más grande de América. Y su bandera, roja y azul, azul y roja, era la bandera, como es decir, la Palestina en aquella época. En todo el mundo poner esa bandera significaba libertad. La mitad de la bandera colombiana, como ustedes ven, y de Venezuela y de Ecuador, en diferentes proporciones, es azul y roja. Eso es Haití. Eso fue porque esa bandera, la primera, la hicieron las esclavas, que eran esclavas, y se liberaron a sí mismas, negras, de Haití, y la pusieron y se la regalaron a Bolívar y a Miranda, y fue la primera en izarse en el primer barco lleno de armas de Haití, de hombres de Haití y mujeres, y de revolucionarios que después se llamaron Gran Colombiano. El Caribe es un mar de tormentas, tiran misiles, matan lancheros pobres, 200 asesinados más. Pero es también un mar de revoluciones. He ahí la magia del Caribe. Entonces es un proyecto concreto en el Caribe que junta al Pacífico. Bolívar lo vio en su, con las tecnologías de entonces. Bolívar lo vio cuando planteó la Gran Colombia. Pero fíjense ustedes en Panamá o en la frontera de Colombia con Panamá, en Darién, donde ha pasado medio millón de migrantes venezolanos que dieron la vuelta por Argentina, Chile, se fueron a Estados Unidos, y en Estados Unidos los trataron como perros, peor que perros, porque en Estados Unidos tratan a los perros bien, a nosotros no. Los expulsaron, se los llevaron a campos de concentración, campos de concentración en Estados Unidos o El Salvador, y tratan de regresar a su patria sin saber qué pasa en su patria. Pero ubicámonos en ese punto por donde pasó medio millón de migrantes, concreto. El Tajún del Darién es selvático y ni la guerrilla se atrevía a pasar. Por las dificultades climáticas, ahí violaron centenares de mujeres, mataron niños, hombres, etcétera, las mafias que controlan el lugar.
2: Bueno, pues acaba aquí este interesante recorrido de Presidente. Rafael Correa y de Gustavo Petro y otros que ya han escuchado hablando de Latinoamérica. Bueno, ahí también tenemos por aquí, no sé, lo podemos poner después, a Enrique Santiago Romero, de Sumar, de Izquierda Unida. Nadie se cree en el Parlamento, decía esto, en el Parlamento español, nadie se cree que Estados Unidos quiera llevar la democracia a Cuba. Bueno, pues nos vamos con las noticias. A ver, un temita musical, claro que sí, dos. Latinoamérica no estaría mal. porque la verdad es que han hecho un canto a Latinoamérica, Rafael Correa, Gustavo Petro y compañía, sensacional.

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1: Este 19 de septiembre se cumple el quinto aniversario de la erupción del volcán Tajogaite en Cumbre Vieja, en la isla de La Palma, que dejó unas 7.000 personas desalojadas, casi 2.000 viviendas, fincas y edificaciones afectadas, además de daños directos valorados en unos 1.000 millones, en un espacio de unos de 85 días de erupción. Los afectados denuncian que se ha iniciado la reconstrucción, va más lenta de lo deseado. Valoran el cobro de las ayudas, pero asumen una reconstrucción lastrada por la burocracia y los altos costes. El ministro canario Ángel Víctor Torres ha dado este sábado su apoyo a una recuperación absoluta de La Palma. El ministro ha tenido un recuerdo a los afectados cuando se cumple este quinto aniversario del inicio de la erupción. Ha asegurado que el gobierno central se irá volcado con la isla de La Palma en este mismo sentido. Se ha expresado el presidente canario Fernando Clavijo, ha afirmado que el gobierno de Canarias siempre ha estado al lado de las instituciones palmeras y sus gentes. No opina lo mismo la ciudadanía y en particular la Asociación Tierra Bonita, con motivo de este quinto aniversario, ha afirmado y ha denunciado que se reconstruye, pero sin planificación, sin transparencia y con una nula participación ciudadana. Las organizaciones políticas inician este curso político ya organizándose de cara a las campañas electorales del próximo año. Ángel Víctor Torres ha formalizado este viernes su candidatura para gobernar Canarias, dice, de otra manera, con el Partido Socialista. Además, en su intervención este viernes desde La Laguna, el actual ministro y candidato que será a la presidencia del gobierno autonómico canario, Ángel Víctor Torres, planteó un posible pacto o conversaciones postelectorales con todas las organizaciones políticas siempre que se distancien del Partido Popular y de Vox. Por lo tanto, no descartó la posibilidad de un posible pacto con Coalición Canaria. Finalmente, la isla de La Palma no albergará el gran telescopio de 30 metros. El consorcio internacional ha descartado que finalmente se instale el TMT, el Cabildo de la Isla. Ha comunicado que lamenta que haya sido descartada la isla para alojar el gran telescopio. Asegura que no le han sido comunicadas aún las razones por las que se ha desestimado esta propuesta. El Centro Coordinador de Emergencias y Seguridad, el SECOE 112 del Gobierno de Canarias, ha recibido un reconocimiento de la NASA por su contribución en el desarrollo del proyecto lunar Artemis. Numerosas firmas se han sumado a una petición para que se climaticen los colegios canarios. Más de 6.000 firmas han sido recogidas ya tras la cancelación, la suspensión de varias clases por el calor esta pasada semana. Numerosas ONGs que colaboran con los migrantes en Ceuta denuncian una escalada de amenazas, de agresiones y de bulos contra sus trabajadores. Y Donald Trump ha anunciado un acuerdo con Dinamarca para asumir el control permanente de la seguridad de Groenlandia.

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0: Bueno, pues Paco Tarajano, ¿eh? ¿Has visto que te hemos mantenido la sintonía?
1: Pues buenos días, saludos, bienvenidas y bienvenidos
0: porque
1: a la
0: no
1: trapera.
0: Creía que se iba a... Nada, cuando estábamos ahí con Maribel Lacabe también y tal, haciendo el programa en aquellas primeras etapas, bueno, pues ya te la gozaste.
1: Un par de añitos. Y efectivamente, siempre hay que recordar a los grandes amigos y no olvidarnos de esta sintonía, que es una obra de Non Trubada, basada, la letra basada en un poema de Francisco Tarajano, nuestro querido poeta canario Paco Tarajano. Agüita de amor, lo que nosotros hemos seleccionado una parte instrumental, pero efectivamente no debemos ni queremos olvidarnos de Paco Tarajano, que tanto hizo por nuestra cultura y tanta obra ha dejado, ¿no? Tanta obra escrita y tanta influencia también de canariedad y de poesía y de cultura tradicional canaria. Bien, pues nos vamos con el contenido, nos vamos a ir ya a hablar con nuestro habitual entrevistado y comentarista de los sábados, Manuel Monereo, que nos espera ya para hablar, pues no sé de cuántas cosas esas, de las elecciones rusas, por ejemplo, en Rusia, que se están celebrando este fin de semana, o bueno, de la última noticia, del último anuncio que hacía Trump anoche o ayer, tarde, noche, que anunciando que por fin ha llegado un acuerdo con Dinamarca para controlar Groenlandia, por lo menos la seguridad. Bueno, vamos a ver qué significación tiene eso, ¿no? Y otras muchísimas cosas, ¿no? Esas elecciones que también se celebran en algunos lands de Alemania este fin de semana. Y de, en general de la situación política en España, que habrá mucho que opinar, como siempre.
0: Mira, ese baño portátil de carnaval que pone Gobierno de Canarias, ¿por qué pone Gobierno de Canarias? ¿Para que solo para que lo usen lo del Gobierno de Canarias? ¿Lo irá?
1: Bueno, no sé a qué te refieres usted mismo. Pregúntese y respóndase. Bueno, ¿qué más, compañero? Hablaremos, por supuesto, que con nuestras compañeras, Carmen Delia y Meme. Ah, y le hemos pedido también a Inma Évora, bueno, que comente lo que no le dejaron comentar en la televisión canaria, que ha sido muy sorprendente, creo que para cualquier persona con sentido común, ¿no? Más a la izquierda o menos a la izquierda o más a la derecha, la presencia de, bueno, de un personaje, ¿no? El otro día en la televisión, que ha sido detenido en varias ocasiones, en una de ellas por acoso a la Guardia Civil y por utilizar la violencia para desalojar gente de la casa, pues el enfado que empezó por los propios trabajadores de la cadena, ¿eh? De la cadena pública canaria, de la Radio Televisión Canaria, pidiendo antes del viernes, antes del jueves, que es cuando se celebró ese programa de televisión donde participó Inma Évora y Roberto Cristian Pérez Aguilar, gerente de EZ Property Solutions, que así es como se presenta y cómo lo presentaron, la crítica va sobre el ente público, ¿no? Cómo se atreven a homologar, a poner a la misma altura a un activista, a una persona que lo que ha hecho en su vida es defender a, bueno, a las personas que son lanzadas y de sus casas, ¿no? Defender el derecho público a la vivienda y defender a los más desprotegidos, cómo la ponen a la altura de un individuo que utiliza con mucha asiduidad la violencia para expulsar a la gente de las casas, ¿no? La intimidación, etcétera. Y es lo que hizo en el programa, ¿no?
0: Mira, y él cuando vuelve por la noche a la cárcel, porque supongo que está durmiendo en la cárcel, ¿no?
1: Bueno, no, porque de momento, ¿no? Digamos, lo más que se ha hecho, que yo sepa, es una orden de alejamiento en Granadilla, en San Isidro, por la violencia que utilizaban en unas viviendas, ¿no? Donde trataban de desalojar. Él se autodefine como...
0: Que diga algo. Oye, mequetrefe, tendrías que estar en la cárcel, mequetrefe, mequetrefe. Eres profesional y desocupa. ¡Ay, qué profesión tan, tan chachi! ¡Golfo, miserable!
1: Se autodefine como mediador, pero es una vergüenza que la televisión de todos los canarios haya, como decimos, ¿no?, haya validado a este individuo como interlocutor válido en un tema, en un cara a cara que pretendían ofrecer a los canarios y canarias la opinión sobre, la vivienda en Canarias y bueno, el programa es La Retranca. Y bueno, el desalojo de las casas, el problema de la vivienda, etcétera. Pésimo papel también el utilizado, según nuestro criterio, por el moderador del programa, que no intervino para evitar que el individuo se dedicara todo el tiempo a presionar.
0: El moderador Mayer tendría que haber leído todas las notas informativas que le dejábamos. Me acuerdo que estaba en la COPE. Se la ponía siempre yo aparte en la cristalera, que tiene una puerta con cristal y tal, a la atención de Mayer Trujillo.
1: Pues es sin duda un periodista de larga trayectoria, efectivamente, que conocemos desde que éramos jovencitos en la COPE y bueno, ha ido ascendiendo hasta llevar ahora la dirección de la Radio Canaria y la dirección también de este programa La Retranca, ¿no? Bueno, pues lo que le hemos pedido a Inma Ebra, que ayer incluso hizo un, se vio, digamos, en la obligación, ¿no?, la responsabilidad de emitir un comunicado, porque es que la presión no fue solo en el plató y en público, como vimos todos y todas los oyentes y los televidentes, sino que al acabarse el programa, ella pues informa que este individuo y cinco más, es decir, fue acompañado de cinco hombres más, la rodearon y pretendieron seguir la conversación, que ella ya no tenía interés ni intención ninguna de seguirla. Incluso alguno de ellos profirió algunas opiniones, vamos a llamarlas así, sobre el aspecto físico de esta mujer, ¿no? Entonces, hay que denunciar eso, pero también a la televisión canaria y a quienes la dirigen, de que no nos merecemos esto, y esperamos, ¿no?, alguna aclaración por parte del gobierno de Canarias a este hecho. Bien, más allá de que si el programa es válido o no es válido, a quienes invitan como moderador, como opinadores, etcétera, quienes ponen como locutores, en fin, no es ese el debate ahora es a quienes, a qué personas ponen para, como ejemplo para debatir sobre temas, personas que no deben tener ninguna representatividad, ¿no? Y no la tienen porque no son modelos en absoluto de nada. Bien, pues hoy, por ejemplo, Podemos celebra en Tenerife el Consejo Ciudadano Autonómico y tenemos muchas cosas, César, así que rápido que nos espera ya Manolo Monereo, si te parece, pues te paso la palabra y nos vamos a intentar localizar a Manuel Monereo.
0: Bueno, pues estoy asombrado porque en YouTube sale Juan Carlos Monereo, el ajedrez de Trump, pero si el ajedrez, si Trump ajedrez no sabe ni, vamos, que se pensará que es un mosaico de esos y tal, su casa. Ay, madre mía. Después, pues eso, Diana Morán, Rebeca Torró, participan en una conferencia que titulan Más que nunca PSOE. La conferencia política, en este caso en concreto, el Partido Socialista del País Valenciano, que dirige Diana Morán desde hace mucho tiempo. Es una valencianista tremenda, tremenda, formidable, preparadísima. Bueno, Pedro Sánchez y Salvador Illa están en la fiesta de la Rosa en Gabá. Don Manuel Monereo, bienvenido.
2: Bien hallado, querido compañero.
0: Pues, sí, querido compañero, aquí estamos. aquí estamos ansiosos de escucharte. Porque
2: ya sabes, compañero, y sin embargo, amigo.
0: Ya te oí, sí, eso ya te oí.
2: Hay que modular, porque esto de ser compañero.
0: Tú sabes que esto lo compartimos, esa frase, desde la primera vez que la dijiste. Mira. Manolo,
2: sí, mismo.
0: Venga, échale para adelante a la realidad que estás viendo con esa inteligencia artificial y tantas cosas, y sabes que no pasamos del 2030, ¿sabes? Ahí es lo más que llegamos, dicen los gurús de la inteligencia artificial. Tú pórtate bien de ahora en adelante, elogia a Albertito Núñez Feijóo, total, no pasa nada.
2: Yo creo que
0: nadie se lo cree, ¿eh? Cuando lo oye se descojona todo el mundo.
2: En el fondo, César, como tú siempre pones mucho hincapié, el acento lo pones, ¿no?, en los medios, ¿no? Los medios, por definición, median, ¿no? Y articulan el pensamiento. Lo que conocen muy bien los sociólogos, los especialistas, sobre todo norteamericanos, que se han dedicado a estudiar con detenimiento lo que ellos llaman la agenda, ¿no? Y la clave siempre en política es la agenda. Y en política la agenda te dice no tanto cómo tienes que pensar, sino lo que tienes, en dónde tienes que pensar. Es decir, no es que digan, los medios te dicen cómo tienes que pensar, sino que los medios te dicen dónde y dónde debes centrar la atención de tu pensamiento.
0: Mira, te lo digo por si no lo sabes, pero vamos, aquí ha sido famoso mucho un, bueno, llámalo periodista es mucho, pero bueno, que un tal Andrés Chávez, vamos a llamarlo así, que él dice que las entrevistas y tal las hacía desde el retrete, de su casa.
2: Bueno, hay algunos que tienen media biblioteca en el retrete. Entonces,
0: los libros no le gustan, ¿sabes? Él dice que es autor de no sé cuántos libros, pero todo eso es mentira.
2: Es que yo creo, de todas maneras, ya sabes, que podíamos un día escribir la historia del retrete y su historia del retrete y sus consecuencias fuera del retrete, ¿no? Pero eso nos llevaría muy lejos a ti y a mí.
0: Sí, no.
2: Ahora yo creo que la clave está en eso, en la agenda, ¿no? Entonces, periódicamente los medios te van poniendo la agenda, ¿no? La mejor manera de entender esto es lo siguiente, ¿no? Que tú eres director del periódico El País, por ejemplo, ¿no? Entonces, la clave de la agenda es la primera página. Entonces, cuando tú escribes una primera página de un periódico, tú ya estás definiendo cuál es lo principal. No estás diciendo, simplemente es aquello que el medio considera lo principal. Dicho de otra manera, tú ya estás discriminando en un positivo y en un negativo, en un afirmativo y un negativo. Esto es lo importante. Lo demás no lo es. Entonces, puedes, en cada momento, bueno, ahora ha tocado la inteligencia artificial. Entonces, te la colocan en la agenda y hay millones, porque son millones, si metes las redes, de operadores que son opinadores. ¿Cuánto saben realmente lo que es la inteligencia artificial? ¿Cuánto conocen los entresijos de la defensa de la inteligencia artificial? ¿Cuánto saben las consecuencias que tiene la inteligencia artificial sobre el medio ambiente, sobre el consumo energético, sobre las materias primas, esto que se llama las tierras raras fundamentales para este tipo de artilugios? La gente no se da cuenta, por ejemplo, de que la inteligencia artificial es una industria extractiva que emplea cantidades ingentes de energía y de materias primas, y que a eso se le junta toda una compleja maquinaria y mecanismos que de una u otra manera intentan imitar lo que podríamos llamar nuestras habilidades intelectuales. Entonces, todo ese proceso unido a un conjunto de mecanismos que traen información, etcétera, pero que hay una infraestructura. Y esa infraestructura son energía y materias primas en grandes cantidades. Dicho esto, para en lo concreto, bueno, ahora toca hablar, ¿no? Toca hablar sobre los beneficios, sobre los perjuicios, sobre la aplicación o no de la inteligencia artificial. Y entonces estamos hablando sobre eso. Ahora bien, de todo eso, tú, si eres capaz de encontrar 4 o 5 ideas centrales, ya es mucho, porque es todo una dispersión. ¿Qué es lo que podemos saber hoy de el núcleo, ¿no?, que nos interesa desde el punto de vista político, ¿no? Pues el núcleo, desde el punto de vista político, hay una estructura de poder. Eso es lo primero que hay que ver. ¿Qué estructura de poder hay? Entonces, hay un conjunto de empresas, plataformas, íntimamente ligadas al capital financiero, que están haciendo enormes inversiones y se supone que enormes beneficios, digo, se supone enormes beneficios en este tipo de industria que se ha convertido en el centro de gravedad de la economía mundial y específicamente norteamericana. Mucho más en Norteamérica que en cualquier otro país, por ejemplo, China. Pues desde esa perspectiva, tú lo que tienes es que ha aparecido, igual que antes aparecieron con las plataformas tecnológicas, con el YouTube, con Google, con todo, ahora ha aparecido una nueva facción, ¿no?, ligada pues a la inteligencia artificial, que es una estructura de poder que fusiona, ¿no?, el capital financiero, el capital monopolista financiero, con esta nueva industria y estas nuevas plataformas. Entonces, la primera idea que hay es el poder se concentra y se concentra masivamente. En segundo lugar, esta industria de inteligencia artificial le da un enorme poder a los que ya tienen el poder, sobre todo para 3 cosas fundamentales. La primera es controlar la agenda, eso que yo te he dicho antes, controlar en qué debes de pensar y luego cómo debes de pensar. Segundo, el control de las poblaciones. Si ahora mismo se puede decir que hay un gran hermano, el gran hermano hoy tiene una enorme capacidad para controlar a las poblaciones. El ejemplo más sistemático es que ese control es justamente Gaza. Gaza ha sido el ejemplo de ese control de lo que podríamos llamar la industria del control de las poblaciones. Y luego, en tercer lugar, aparece un elemento fundamental, que es el elemento político-militar. Es decir, toda la aplicación de la inteligencia artificial a la industria militar le da a la industria militar unas dimensiones absolutamente desconocidas a lo que hasta ahora hemos vivido. Ya se ve en el conflicto sobre todo de Ucrania, pero se ha visto sobre todo en Irán, cómo, y ahora se está viendo en el Yemen con los hutíes, cómo hoy países, por decirlo así, de segundo nivel, han sido capaces de enfrentarse a países de primer nivel como Arabia Saudita o Estados Unidos y lo están derrotando. Con lo cual, tiene esta doble cara que tiene siempre la guerra que estamos viviendo actualmente. Entonces, esas 3 dimensiones, que es concentración del poder, el control de las poblaciones y la aplicación militar, se ven absolutamente desarrolladas o muy desarrolladas con la presencia de la inteligencia, los mecanismos de la inteligencia artificial, que como decía una teórica importante, ni es artificial ni es inteligente. Entonces, ya por último, claro, luego está las aplicaciones que eso tiene en nuestra vida cotidiana, ¿no? Y entonces llega el colmo de que alguna gente se confiesa con la inteligencia artificial y le dan las bendiciones, cosa que tú y yo tendríamos que hacer todos los días.
0: Ay, Dios mío, pues nada, comprendido todo. Y ves que no me he reído ni un momento, porque eso de la inteligencia artificial a mí siempre me ha dado mucha risa, ¿sabes? Yo prefiero, pues eso, la inteligencia. Yo nunca hubiera llamado eso inteligencia artificial. Bueno,
2: es un producto nuestro, es decir, es un producto que los humanos usan para intentar imitar nuestros funcionamientos neuronales y aprovechar, sobre todo, la información, la concentración de la información y la rapidez en la información para, en momentos singulares, tener ahí un dispositivo que te resuelve problemas, sobre todo en momentos singulares, con mucha rapidez, ¿no? Otra cosa es que todo eso, porque claro,
0: sirva para algo, ¿verdad?
2: Sí, y sobre todo que el problema es que lo que da miedo no es la inteligencia artificial, en el sentido concreto de la maquinaria que hay detrás, detrás y los algoritmos que usa, los algoritmos que usa. Eso no es el problema. El problema es que todo eso le da mucho más poder al que tiene el poder. Y lo puede usar contra las poblaciones. Es decir, que esta inteligencia llamada artificial, que como he dicho no es inteligencia ni artificial, es un instrumento que en manos de los que tienen el poder se convierte en un enorme problema para las poblaciones que se van a ver desposeídas de poder y se van a encontrar con que el poder tiene mecanismos nuevos de control que difícilmente podemos, pues digo, anular o neutralizar, ¿no? Entonces, cuando yo hablo de que la inteligencia artificial aplicada militarmente, el ejemplo más importante es Gaza, es que eso es cómo han podido controlar, milimetrar a la perfección todo un espacio con las personas dentro, acarreando información, interviniendo y controlando esa información, que le permite, pues, decir, oye, hoy hay un dirigente, me quiero cargar en este barrio y me cargo el barrio para matar a un dirigente. Y cosas parecidas, ¿no? Y luego cosas más sofisticadas, como ya ocurrió con aquel célebre mecanismo que consiguieron venderle a Hezbollah a Hamas, y a Hezbollah le vendieron aquellos buscas que sirvieron justamente para liquidar a una gran parte de la dirección política de esta formación, ¿no?
0: El Pegasus.
2: Claro. Y lo del Pegasus ya es algo ya mucho más... Eso ya se ha quedado casi atrás, sí. La industria, lo que de una u otro mecanismo Pegasus hacía, que era una de las más sofisticadas del Estado de Israel, esto ya ha quedado atrás. Cada año la capacidad de control, de vigilancia, de supervisión de lo humano es cada vez más grande, ¿no? Entonces yo creo que ahí es donde, de una u otra manera, se está jugando el futuro nuestro, ¿no? Bueno, ahora se habla mucho de esto. Habla todo el mundo de esto, uno a favor y otro en contra, pero lo que a mi juicio falta por saber es cómo afecta no solamente a la vida cotidiana y al trabajo, sino sobre todo cómo afecta al control de las poblaciones sobre sus vidas, es decir, a la democracia real, a los mecanismos de supervisión política que con este instrumental lo que hacen es que le restan poder y capacidad de decisión a las personas.
0: Bueno, eso está claro, porque desde que veamos lo que Dios, me refiero a los medios de comunicación, ordenan, pues ya está el tema claro.
2: No, y sobre todo porque...
0: Porque mira, ¿tú te acuerdas cuando El País lo llevábamos, te lo he dicho varias veces, me parece, ahí en el sobaco, debajo del sobaco, porque cuando apareció nos sorprendió a todos? ¿Cómo cambian los tiempos, no?
2: Sí, pero fundamentalmente, ¿cómo te diría yo, no? Si ves la dirección de los tiempos es hacia la derecha, ¿no? Es decir, cuando... lo bueno que tuvo El País es que El País, lo bueno que tuvo y lo bueno que va teniendo es que cada vez refleja lo que podríamos llamar el eje central del país. Del periódico, no del periódico, sino del país llamado España. Es decir, si te fijas bien, el centro de gravedad, el país siempre busca el centro de gravedad del país. Entonces, desde ese centro crea opinión. Entonces, siempre ha ido ajustando con sus nuevos directores, con sus nuevas, claro, con los problemas financieros que ha tenido enormes y que sigue teniendo, con la presencia de nuevos titulares que están detrás y que controlan el consejo directivo y accionarial del periódico, etcétera. Todo eso también busca ajustarse con el país, ¿no? Entonces, por ejemplo, ¿no? Los anteriores directores de algunos de los anteriores, o casi todos los anteriores directores, pero algunos de ellos, si te fijas bien, están hoy más en el eje antiguo que representaba Felipe González que en el eje moderno que representa Pedro Sánchez. El actual grupo dirigente del país está en un eje de gravedad que ya no es Pedro Sánchez y que tiende más a la derecha. Es decir, no sé si me entiendes lo que te quiero decir. El país siempre tiene, busca relacionarse el país con el país España, siempre se relaciona buscando el eje de gravedad. Porque el país es el eje de gravedad, crea eje de gravedad, pero también se subordina a él, ¿no? Entonces, ahora mismo, cuando uno lee el país, te das cuenta que, por un lado, busca diferenciarse del PP y sobre todo de Vox, pero también busca diferenciarse de Pedro Sánchez. De alguna manera, ya se está, está propiciando una nueva relación del país con lo que viene, que es un gobierno de la derecha, ¿no? Entonces, lo que hace es, se va distanciando de Pedro, sin que se note demasiado, más crítico con Pedro Sánchez, editoriales más neutrales, y los opinadores que hay, los columnistas, ya van admitiendo a columnistas críticos con Pedro Sánchez. Entonces ya el país va buscando un nuevo centro de gravedad, que será el centro de gravedad que darán las próximas elecciones si ganan la derecha.
0: Coño, pues el centro de gravedad, ese lleva esto que está planteando el país hoy, es un día, ¿no?, de toda esa masa de días que sale siempre. Primero, caótico desalojo en Ceuta. Una foto que es la que es la mayor y única casi, porque hay dos pequeñitas ahí en la portada, y es la policía controlaba ayer el traslado de inmigrantes que estaban en las playas de Ceuta al puerto de la ciudad. Y se vienen, pues eso, controlando de esa manera tan agradable y convincente de la policía. La policía dice, dispara al aire para controlar la estampida por el traslado de inmigrantes. El puerto acoge a 1.700 personas en sus instalaciones y a otras 3.000 vuelven a la playa. El gobierno considera que el operativo ha salido bien, dada su dificultad. Y la fiscalía investiga abusos y vejaciones en los centros de menores de la ciudad. Y otro titularcito de esto, noticia pequeña, Macron ordena proteger las infraestructuras clave frente a ataques de Rusia. Ah, pero Rusia no nos la podemos quitar de la cabeza. Oh, además de Putin, Dios mío, esto qué futuro. Lo digo de broma, claro. Y por otro lado, el mundo de Shakira entusiasma en Madrid. Oh, Shakira. Mira, coño, antes un comentario de esta portadita que va marcando el país, como tú dices, lo digo porque, mira, Shakira, en la época, bueno, que conocemos de los grandes cantautores y tal y cual, no se hubiese comido un rosco, ¿no? Sin embargo, ahora, pues, 12 conciertos, tiene un estadio que coloca ella ya para 300.000 personas, ¡ay! Cuenta porque no es inteligencia artificial, pero es una gilipollez.
2: Me da la sensación que no le tiene mucha simpatía a la señora Shakira,
0: Pues mira, la verdad es que no le tengo ninguna simpatía, porque ni es una cantante, ni es, bueno, es cantante porque canta, bueno, si sí, se llama esos trinos. Canciones, y ya desde la época, ¿te acuerdas de su noviete, aquel de, jugador del Barcelona y tal? Pues ya decían más tontería entre los dos, que Bueno, sí, la verdad es que no tengo simpatía.
2: Te veo un poco escéptico con esto que está haciendo la compañera Shakira, de la, llama la latinidad. Ella se está convirtiendo en la representante de la latinidad, que es un valor en sí.
0: Sí, sí, de realismo mágico también. Que ponga el realismo mágico, bueno, para que lo ponga más moderno.
2: Ten en cuenta que ella es colombiana. No olvides.
0: Todo hecho, García Márquez ahí.
2: Claro, por eso digo de que no te veo a ti muy entusiasmado.
0: Con García Márquez sí, yo leí, como todos nosotros cuando leímos Cien Años de Soledad, lo tuvimos en el sobaco, como decíamos antes, mucho tiempo, y el regalo que hacíamos, Cien Años de Soledad. Cuando el coronel Aureliano Buendía se encontró frente al pelotón de fusilamiento, pensó en aquel día que su padre lo llevó a conocer el hielo, Macondo, era, todos nos sabemos y nos supimos muchas hojas de Cien Años de Soledad.
2: Así es. Te veo que te lo has leído bien. Entonces, el tema siempre, como te he dicho antes, ¿no?, es eludir los grandes temas que tiene el país, ¿no? O sea, si te fijas bien, Ceuta, ¿no? Te da una dimensión, ¿no? Claro, esto de Ceuta, situar Ceuta en el primer plano, no es, es una manera de abofetear al gobierno permanentemente. Es decir, situar en siempre Ceuta en la apertura de los canales informativos, de la radio, de la televisión, de las redes, es siempre un mecanismo para, de una manera u otra, golpear al gobierno, porque de ahí no sale limpio el gobierno por mucho que lo intente, ¿no? Lo otro de Macron, por ejemplo, es simplemente terminales de la OTAN, ¿no? Ahora resulta que hay incidentes varios y sin ningún tipo de prueba dicen que está Rusia detrás, ¿no? Oye, ¿y por qué no pensar que son los servicios secretos franceses que están detrás para poder justificar la política antirrusa? ¿Por qué no pensar que detrás de eso está la CIA? ¿Por qué no pensar que de eso está la propia Unión Europea, que está basando su recomposición política en el rearme y en la guerra contra Rusia? Entonces, no digo que sea eso, lo que digo es que ¿por qué acusar a Rusia cuando no se tienen pruebas, como pasó con los famosos drones de Alemania, que ahora se han demostrado que eran juguetes? Y entonces el problema de fondo que hay es que todo esto lo único que lleva es a propiciar la guerra, ¿no? O sea, y trabajar con un imaginario social, con un marco que justifica la guerra, dada la agresividad de Putin, ¿no? Entonces, eso es parte de lo mismo con Ceuta, ¿no? Y ya lo de Shakira es, como siempre, la industria del entretenimiento, ¿no?, que es la banalidad del entretenimiento. Es decir, el problema no es que el tipo de música que hace esta señora, que puede gustar, o su icónico movimiento, lo que de una u otra manera se impone es un tipo de espectáculo que no dice nada a la persona más allá de bailar o más allá de moverte una hora, ¿no? Pero que no hay mensaje que no sea positivo o creativo el que te da, ¿no?, sino repetitivo de un corre-corre que al final no te hace otra cosa que moverte, que movilizarte por el propio espectáculo en sí mismo, pero que no te aporta

0: mucho más allá que el reggae, ¿no? Que el reggae es la identidad de un colectivo, de un pueblo, y el tipo de mensaje que él da, ¿no? Entonces, el problema de Shakira, como tanto otro, es esta incapacidad de transmitir valores, cultura, sentimientos y de enriquecer tu propia identidad, ¿no? Tu propia cultura, ¿no? Entonces, es así, ¿no? Entonces, lo que ella llama latinidad no es nada más que se vendan discos de gente que habla en castellano, pero que no aportan demasiado al caudal colectivo del que se trata, ¿no? Conclusión, ¿no? Que con esto que estamos viendo te da mucho la idea de qué dejan fuera, César, qué dejan fuera. O sea, hasta ahora hemos dicho de lo que hablan, pero qué dejan fuera. Vamos, dejan, sale en la portada hoy del País, por ejemplo, Groenlandia, un protectorado norteamericano, lo ha conseguido Donald Trump. ¿Y qué va a hacer Donald Trump? Pues militarizar Groenlandia, tener acceso a su riqueza, su pretexto de la seguridad. O sea, hoy Groenlandia ha dejado de ser un país dependiente de la Unión Europea y de la soberanía danesa y se ha convertido en un protectorado político-militar de Estados Unidos. Punto. Y a partir de ahora tendrán las bases militares que quieran, a partir de ahora podrán tener acceso a los recursos que quieran y terminarán siendo un actor interno en la política de Groenlandia, como es natural. ¿Y todo eso para qué? Para intervenir en las grandes rutas del Ártico que se van a convertir en un espacio donde las grandes potencias, destacadamente China y Rusia, van a intervenir en esa zona tan importante del mundo.
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1: Este 19 de septiembre se cumple el quinto aniversario de la erupción del volcán Tajogaite en Cumbre Vieja, en la isla de La Palma, que dejó unas 7.000 personas desalojadas, casi 2.000 viviendas, fincas y edificaciones afectadas, además de daños directos valorados en unos 1.000 millones, en un espacio de unos de 85 días de erupción. Los afectados denuncian que se ha iniciado la reconstrucción, va más lenta de lo deseado.

0: deseado. Valoran el cobro de las ayudas, pero asumen una reconstrucción lastrada por la burocracia y los altos costes. El ministro canario Ángel Víctor Torres ha dado este sábado su apoyo a una recuperación absoluta de La Palma. El ministro ha tenido un recuerdo a los afectados cuando se cumple este quinto aniversario del inicio de la erupción. Ha asegurado que el gobierno central se irá volcado con la isla de La Palma. En este mismo sentido se ha expresado el presidente canario Fernando Clavijo, ha afirmado que el gobierno de Canarias siempre ha estado al lado de las instituciones palmeras y sus gentes. No opina lo mismo la ciudadanía y en particular la Asociación Tierra Bonita con motivo de este quinto aniversario. Ha afirmado y ha denunciado que se reconstruye, pero sin planificación, sin transparencia y con una nula participación ciudadana. Las organizaciones políticas inician este curso político ya organizándose de cara a las campañas electorales del próximo año. Ángel Víctor Torres ha formalizado este viernes su candidatura para gobernar Canarias, dice de otra manera, con el Partido Socialista. Además, en su intervención este viernes desde La Laguna, el actual ministro y candidato que será a la presidencia del gobierno autonómico canario, Ángel Víctor Torres, planteó un posible pacto o conversaciones postelectorales con todas las organizaciones políticas siempre que se distancien del Partido Popular y de Vox. Por lo tanto, no descartó la posibilidad de un posible pacto con Coalición Canaria. Finalmente, la isla de La Palma no albergará el gran telescopio de 30 metros. El consorcio internacional ha descartado que finalmente se instale el TMT, el Cabildo de la Isla. Ha comunicado que lamenta que haya sido descartada la isla para alojar el gran telescopio. Asegura que no le han sido comunicadas aún las razones por las que se ha desestimado esta propuesta. El Centro Coordinador de Emergencias y Seguridad, el SECOE 112 del Gobierno de Canarias, ha recibido un reconocimiento de la NASA por su contribución en el desarrollo del proyecto lunar Artemis. Numerosas firmas se han sumado a una petición para que se climaticen los colegios canarios. Más de 6.000 firmas han sido recogidas ya tras la cancelación, la suspensión de varias clases por el calor esta pasada semana. Numerosas ONGs que colaboran con los migrantes en Ceuta denuncian una escalada de amenazas, de agresiones y de bulos contra sus trabajadores. Y Donald Trump ha anunciado un acuerdo con Dinamarca para asumir el control permanente de la seguridad de Groenlandia.
1: Resume Manol un poquito de esa importancia, porque bueno, ya las aventuras de Trump sobre el tema, nadie podrá tener base militar, esa vaina la sabemos, pero la importancia de ese ártico.
2: No, porque es que ese ártico, como todo, todos los estrechos, como estamos viendo en Baden-Mandeb o en Hormuz, que Baden-Mandeb y Hormuz parte de un triángulo que la otra punta es el nada más y nada menos que el canal de Suez, que por cierto queda controlado por Irán y por los hutíes, cosa que no se ve claro las victorias, las enormes victorias que va consiguiendo Donald Trump por el mundo. Pero por otro lado, Groenlandia se convierte, precisamente por la crisis climática, en un elemento central de riqueza de todo tipo, pero sobre todo ahora y en este momento, en un momento donde todos los corredores más importantes del globo y todos los estrechos más importantes del globo están en cuestión, ahora hay la posibilidad que va a usar China de ahorrarse viaje y ahorrarse kilómetros, ganar tiempo, pues con corredores que vayan desde China, y que consigan atravesar el Ártico. Entonces eso lo pueden conseguir porque esa zona tiene Rusia una enorme influencia. Y tiene además dispositivos, es decir, buques nucleares, el único país que los tiene, al menos de esa dimensión, buques nucleares que te permiten en invierno también ayudar al cruce del Ártico. Esto supone ahorro de tiempo, ahorro de dinero y un nuevo corredor estratégico fundamental para China y para Rusia, ¿no? Que se abre y que eso rápidamente compite con los intereses europeos y norteamericanos. Bueno, pues ese es uno de los elementos que tiene que ver, ¿no? Es decir, Groenlandia y sus inmensas riquezas, por cierto, una inmensa riqueza que nunca se olvide es siempre el agua. El agua no es algo ilimitado y que tiene cada vez más influencia, sobre todo precisamente por el cambio climático. Todo eso tiene, a mi juicio, una enorme importancia y que es donde nos vamos a encontrar una competición de las grandes potencias en un momento donde las grandes potencias están definiendo su futuro, ¿no?
1: Pues sí, Manolo, un fisquito de Pedro Sánchez. Háblanos de Pedro Sánchez. A ver.
2: Oh, madre mía. ¿Qué pregunta me haces?
1: Tienes que mojarte.
2: Sí. Yo creo que ya conocemos lo que es Pedro Sánchez, ¿no? Es un superviviente, ¿no? Es decir, un hombre que ha hecho de su capacidad de resistencia su identidad. Y ha ido consiguiendo la animadversión cada vez más fuerte y dura de una parte sustancial de la clase política y una parte sustancial de los aparatos del Estado. Es decir, en este momento, como ya pasó con Adolfo Suárez, esto siempre se olvida porque no tenemos memoria, como ya pasó con Adolfo Suárez, como ya pasó con Felipe González, menos con Zapatero, pero como ya pasó con Suárez, con Felipe González, la derecha periódicamente, cuando se ven apartadas mucho tiempo del poder, lo reclaman violentamente. Y casi siempre en un maridaje entre lo que llamábamos Héctor y Yulka y yo la trama, siempre articulan una trama donde están siempre los mismos protagonistas con distintos nombres. Pero son los mismos protagonistas, ¿no? Está una parte de la clase política, hay sin duda una parte fundamental de los medios de comunicación y de su instrumento, una parte fundamental de las cloacas del Estado y siempre ayuda directa o indirecta del aparato judicial. Entonces, esto se articula, lo articulan en distintos niveles por círculos concéntricos, donde al final siempre aparece pues un policía que no hace sus labores, o la conexión con servicios secretos que no son tan secretos, los mecanismos de pronto una doble vara de medir del Poder Judicial. O sea, eso ya pasó con Adolfo Suárez, que cada vez que la derecha lo reclama, a mí me entra ganas de morirme, ¿no? Porque digo, hay que ver lo que hizo la derecha y Alianza Popular contra Adolfo Suárez y dentro de su propio partido. O ya pasó con Felipe González, ¿no? Cuando hubo toda una trama esto quien mejor la cuenta fue Luis María Anzón, como toda una trama con un centro de periodistas fundamentalmente, que yo creo que era la cara, pero no era el fundamento, que decidieron poner fin a Felipe González y lo echaron. ¿Cómo lo echaron a Felipe González? Y luego ya, en tercer lugar, ahora nos encontramos con mucho peso en el caso de Pedro Sánchez, ¿no? Entonces yo creo que estamos en esa, ¿no? ¿Qué diferencia hay de Pedro Sánchez con los otros presidentes? Fundamentalmente de que Pedro Sánchez no tiene ideología. O sea, la diferencia que hay es que tú decís, Pedro Sánchez es un socialdemócrata, Pedro Sánchez es de izquierda. Bueno, no es tanto porque él sea de izquierda, sino que los otros son muy de derecha. Es decir, que si tú lo ves desde el punto de vista global, Pedro Sánchez es de izquierda porque la derecha está muy a la derecha. Y esa derecha, muy a la derecha, que con vos multiplica su derechismo, pues aparece Pedro Sánchez en el otro extremo de un mapa político que se ha ido todo hacia la derecha. Entonces, desde esa perspectiva, Pedro Sánchez aparece como un político de izquierda enfrentado en una polarización bestial con la derecha, y lo que da la sensación es que es un combatiente, es decir, que le golpean, parece que lo tienen tumbado en el ring, pero se levanta en el último gong y sigue peleando, ¿no? Entonces, yo creo que Pedro Sánchez, en un momento determinado, esto sería bueno no olvidarlo nunca, este hombre dijo hace apenas unos años que iba a pensar dejar de la política porque le habían hecho una oferta que no podía rechazar. Él la rechazó, pero la rechazó sabiendo lo que le venía. Y le ha venido completa, ¿no? Su mujer, su hermano, su primo, su sobrino. Sí, todo eso le ha ido viniendo y luego han ido cayendo pues dos responsables de organización del PSOE corruptos, etcétera, etcétera, etcétera. Es decir, que cuando el poder se fija en ti, te saca todo lo que tienes detrás, ¿no? Y como de una u otra manera la corrupción es parte estructural del sistema político, pues siempre que el Poder Judicial te mira y no quiere mirar a otro lado, pues encuentra corrupción, como ya pasó en el Partido Popular y ahora la han encontrado en el Partido Socialista. Entonces, a mi juicio, en este momento, lo que está Pedro Sánchez es lo que lleva haciendo los últimos años, ¿no? Que es aquello de resistir es vencer. ¿Qué ocurre? Que los plazos se le van marcando y su margen de maniobra, como en las jugadas de ajedrez, se va reduciendo. Ya los movimientos que puede hacer ya son muy concretos y siempre acaban dándole el jaque, ¿no? Entonces, desde esa perspectiva, está moviéndose de un lado y para otro para ganar tiempo. Y ese tiempo las elecciones generales, ¿no? Entonces, ahora lo que Pedro Sánchez va a hacer es lo siguiente, ¿no? Es calcular qué le viene mejor, si hacer las elecciones generales antes o después de las municipales, que tocan sí o sí en mayo. Entonces, el problema de fondo es saber a qué va a jugar Pedro Sánchez, que eso dependerá de Tezanos. Y si Tezanos le da los parámetros para decir, oye, mi opinión es que hacer elecciones tendría que hacerlo en el primer trimestre del año que viene, unas elecciones generales, en ese primer trimestre del año que viene, al final de año tendría que cerrar el Parlamento. Y lo haría en el primer trimestre, pero claro, en ese primer trimestre lo que ocurriría es que se iría a unas elecciones generales donde no parece que Pedro Sánchez pueda ganar la elección. Entonces, ir a unas elecciones municipales después de una enorme derrota en las generales podría ser una debacle muy seria, ¿no? Entonces yo más bien tengo la opinión, siempre la de Tezano es más importante que la mía, tengo la opinión de que habrá elecciones generales en el mes de mayo, y que en el mes de mayo se juntarán las elecciones generales y municipales, y que de ahí buscará Pedro Sánchez sacar cabeza. ¿Sacar cabeza cuál es? Pues convertirse en la oposición a la derecha, con 100 diputados, en torno a 100 diputados, y con una pequeña representación de la izquierda, ¿no? Hoy ha aparecido un nuevo movimiento. La semana pasada parece que se presentó ya Irene Montero como alternativa. Hoy dicen las cuitas electorales, hablan de que Ada Colau iría en tándem con Irene Montero a las elecciones. Y bueno, me imagino que eso va a cambiar mucho la expectativa de Izquierda Unida y de Sumar, porque ir a dividirse el voto entre Ada Colau, Irene por un lado e Izquierda Unida por otro es casi un suicidio colectivo, ¿no? Entonces, pues parece que eso podía funcionar. Ya he dicho, son noticias de esta mañana y no sé qué hondura tendrán.
1: Pues vamos a ver, Manolo. Oye, no te puedo dejar de preguntarte la última cosa. Tenemos a Lois Pérez Leira, bueno, sabemos que él está allí, que estaba invitado para estar en las elecciones como observador y tal. Las elecciones rusas acaban mañana domingo, y cuéntanos un poquito tus previsiones como gurú y analista.
2: Mi previsión es todos los medios occidentales dirán que es un fraude, todos los medios dirán que son elecciones que no han valido para nada, que es el poder omnímodo dictatorial de Putin, pero que si hay determinado resultado dirán, ¿veis? Putin está cayendo. No sé si entiende el doble escenario, ¿no? Es decir, la idea que ya están machacando los medios es todo es un fraude gigantesco, los miles, los centenares, decenas, miles de interventores no valen para nada, los centenares de personas que están supervisando tampoco valen para nada, y que por tanto es un fraude. Pero si hay, por ejemplo, si se incrementa la abstención, es una crítica a Putin. Si ganan otros partidos que no sea el periódico, es una crítica a Putin, es decir, que están en contra de la guerra. Es decir, eso será lo que vaya a aparecer en los medios y en los medios que consumimos en Occidente. Ahora bien, tienen su importancia. ¿Por qué? Porque el régimen ruso actual no es unívoco, ni siquiera es personalista. Tiene muchísima influencia el presidente, porque ellos buscaron, con el apoyo de Occidente, por cierto, buscaron un régimen fuertemente presidencialista en torno a Yeltsin, y ellos siempre prefirieron un régimen fuerte en Rusia, Occidente. Claro, no sabían que luego de Yeltsin vendría Putin. Entonces, desde esa perspectiva, el régimen ruso es pluralista y tiene distintas versiones que también tienen que ver con la guerra, con los plazos de la guerra, ¿no? Y existe una derecha y una izquierda, y existen poderes económicos, y por lo tanto, a mí no me extrañaría que las fuerzas políticas que podríamos llamar el Partido Comunista, o fuerzas que aquí serían socialistas, socialdemócratas, creciesen más que el partido de Putin. ¿Por qué? Porque el partido de Putin sigue siendo un partido conservador, nacionalista ruso y conservador. Putin tiene un enorme apoyo popular, tiene la lealtad del Partido Comunista, porque está Rusia en guerra, pero el Partido Comunista, que es la segunda fuerza política del país, es fuertemente crítico de las políticas internas que hace Putin y del papel que tienen los poderes económicos, y exige una sociedad, por decirlo así, mucho más igualitaria. Entonces, desde esas perspectivas, la impresión que yo tengo es que a pesar del desprecio general que va a haber en Occidente, estas elecciones van a significar, a mi juicio, pueden significar, por lo que yo conozco, que el eje más a la izquierda salga favorecido de estas elecciones, ¿no?
1: Pues formidable, formidable. Oye, es porque la unidad de la izquierda no tiene fecha, sigue sin fecha, ¿verdad? Porque me hablabas de ese, bueno, dentro de poco tiempo, ¿no? Ya tenía que estar aquellos orígenes de...
2: Mi opinión es que...
1: De Cieza y compañía, que todo el mundo me pregunta.
2: Nosotros Cieza. Nos vamos a ver en Cieza este año, seguramente a final de año nos vamos a ver, pero no somos nadie, somos una serie de personas sueltas que preocupados por la situación, ¿no? Me imagino que algo va a ocurrir, ¿no? Tengo la impresión de que, por decirlo de alguna manera, ¿no? Vivimos una contradicción muy difícil de superar. O sea, por un lado todo el mundo dice, estamos en contra de que llegue la derecha al gobierno. Pero claro, el problema que hay es muy grande, ¿no? O muy muy grande en el sentido de sus dimensiones políticas, ¿no? El problema que tenemos es muy simple. Como no existe una fuerza real a la izquierda del Partido Socialista, eso provoca que se concentre el voto útil a favor del PSOE. Eso parece claro lo que estoy diciendo. Pero si desaparece la izquierda a la izquierda del PSOE, aunque el PSOE salve los muebles, no impedirá que llegue la derecha al gobierno. Entonces, la única manera de conseguir derrotar a la derecha es con una fuerza política a la izquierda del PSOE que sea capaz de presentar un programa alternativo al PSOE y a la derecha. Y yo creo que si esa idea penetra, puede haber posibilidades, quizás ya no para impedir la llegada de la derecha al gobierno, pero sí construir una fuerza capaz de oponerse a la derecha y tener una fuerte representación parlamentaria. Dicho de otra manera, los diputados previsibles, si hubiese mañana elecciones para esa izquierda, son 12, 13 diputados, ¿no? Claro, con eso difícilmente te da para aguantar toda una travesía del desierto que comenzará el día que la derecha gane las elecciones.
1: Pues clarito todo, Manolo, y desde luego solo un objetivo nos tiene que llevar adelante, y es la unidad de la izquierda.
2: Sin lugar a dudas. La unidad de la izquierda con un programa de izquierda.
1: Por supuesto.
2: Y que busque constituir en la sociedad un sujeto político unitario. Sí, porque la unidad de la izquierda no basta, eso no es nada. Es muy importante como formulación, pero eso hay que llenarlo de contenido. Unidad de la izquierda con un programa de izquierda que sea capaz de construir un sujeto político en la sociedad. No un sujeto electoral, que tiene su importancia. Un sujeto en la sociedad. Fuerza social organizada. Fuerza social políticamente organizada. Fuerza social programáticamente realizada y organizada. Y eso significa, como sea el nombre, agrupaciones, círculos, células, moléculas, lo que uno quiera. Pero en cada barrio, comité. En cada zona, comité. En cada distrito, comité. En cada sitio, presencia en las calles. En cada sitio, repartir volantes en las calles, que no es una antigualla. Y acto en las calles, permanentemente. Aunque sean 10 personas, no importa. Pero hay que salir, no podemos dejarle la calle a la extrema derecha. Y tenemos que meter nuestra agenda propia, que no es la agenda que se ve en la primera página del país. Tenemos que meter nuestra agenda, y nuestra agenda es muy simple. Es la lucha concreta por la paz contra el rearme. Eso es lo primero y fundamental. Es la condición previa de cualquier programa. La democratización real de la economía y impedir que una oligarquía financiera, en este caso mediática, controle la vida pública del país. Hay que democratizar la economía y la sociedad. Sin eso no avanzamos. Hay que garantizar los derechos sociales constitucionalizándolos. Hay que plantearse en serio la reindustrialización del país. Hay que llevar la democracia a la empresa. Hay que encontrar mecanismos para impedir que las pensiones se privaticen. Es decir, todos sabemos lo que hay que hacer. Todos sabemos lo que tenemos que defender. Una política seria de vivienda, cosa que no se está haciendo. Y defender la soberanía popular frente a la presencia cada vez más activa en nuestras vidas de la OTAN y de la Unión Europea. Yo creo que ahí está la clave, querido César.
1: Pues sí, totalmente de acuerdo. Bueno, ayer vería el debate, bueno, la tertulia ahí donde estaba Gustavo Petro y Rafael Correa, que está Correa últimamente cogiendo más relevancia, digamos, para afuera. ¿Viste eso?
2: ¿Te parece? No lo vi.
1: Bueno, hay que verlo. Yo creo que siguen siendo valores fundamentales, sí, y Latinoamérica ahí es un peso pesado, sin duda.
2: Pero pasa que ya soy un viejecito y no tengo cerebro para ver todo a la vez y tantas cosas.
1: Venga, que tú eres un pibito. Jaén 1950. Venga. Eres
2: muy
1: un
2: bien.
1: Pibito.
2: Nos veremos un día por esos bares.
1: Venga. Y cuéntame, mira a ver si nos logra que nos inviten a esa próxima reunión.
2: No tengas duda que te invitaremos. No tengas ninguna duda.
1: Pues ahí estaremos. Un abrazo muy fuerte, Manolo.
2: Hasta luego.
1: Hasta luego. Thank you.

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4: Este 19 de septiembre se cumple el quinto aniversario de la erupción del volcán Tajogaite en Cumbre Vieja, en la isla de La Palma, que dejó unas 7.000 personas desalojadas, casi 2.000 viviendas, fincas y edificaciones afectadas, además de daños directos valorados en unos 1.000 millones, en un espacio de unos de 85 días de erupción. Los afectados denuncian que se ha iniciado la reconstrucción, va más lenta de lo deseado. Valoran el cobro de las ayudas, pero asumen una reconstrucción lastrada por la burocracia y los altos costes. El ministro canario Ángel Víctor Torres ha dado este sábado su apoyo a una recuperación absoluta de La Palma. El ministro ha tenido un recuerdo a los afectados cuando se cumple este quinto aniversario del inicio de la erupción. Ha asegurado que el gobierno central se irá volcado con la isla de La Palma. En este mismo sentido se ha expresado el presidente canario Fernando Clavijo, ha afirmado que el gobierno de Canarias siempre ha estado al lado de las instituciones palmeras y sus gentes. No opina lo mismo la ciudadanía y en particular la Asociación Tierra Bonita con motivo de este quinto aniversario. Ha afirmado y ha denunciado que se reconstruye, pero sin planificación, sin transparencia y con una nula participación ciudadana. Las organizaciones políticas inician este curso político ya organizándose de cara a las campañas electorales del próximo año. Ángel Víctor Torres ha formalizado este viernes su candidatura para gobernar Canarias, dice, de otra manera, con el Partido Socialista. Además, en su intervención este viernes desde La Laguna, el actual ministro y candidato que será a la presidencia del gobierno autonómico canario, Ángel Víctor Torres, planteó un posible pacto o conversaciones postelectorales con todas las organizaciones políticas siempre que se distancien del Partido Popular y de Vox. Por lo tanto, no descartó la posibilidad de un posible pacto con Coalición Canaria. Finalmente, la isla de La Palma no albergará el gran telescopio de 30 metros. El consorcio internacional ha descartado que finalmente se instale el TMT, el Cabildo de la Isla. Ha comunicado que lamenta que haya sido descartada la isla para alojar el gran telescopio. Asegura que no le han sido comunicadas aún las razones por las que se ha desestimado esta propuesta. El Centro Coordinador de Emergencias y Seguridad, el SECOE 112 del Gobierno de Canarias, ha recibido un reconocimiento de la NASA por su contribución en el desarrollo del proyecto lunar Artemis. Numerosas firmas se han sumado a una petición para que se climaticen los colegios canarios. Más de 6.000 firmas han sido recogidas ya tras la cancelación, la suspensión de varias clases por el calor esta pasada semana. Numerosas ONGs que colaboran con los migrantes en Ceuta denuncian una escalada de amenazas, de agresiones y de bulos contra sus trabajadores. Y Donald Trump ha anunciado un acuerdo con Dinamarca para asumir el control permanente de la seguridad de Groenlandia.
5: Bueno, nos vamos con meme.
2: No sé si nos irá bien, porque bueno, yo supongo que sí, que en un lugar preferente como está ella en Madrid ahora, en el ático de Ayuso. Bueno, cuéntame, ¿qué, cómo te has encontrado Ayuso? ¿Con qué moral? Bueno, supongo que no te metas, por cierto, no quiere que se hable del CEO de Planifica Madrid. Eso, calladita. Venga, pero cuenta.
5: Esos son sus problemitas y espero que pues se haga justicia y que se vean, porque que se aclare toda la situación, porque es una persona pues que no se ocupa de todos los problemas de los ciudadanos, sino que a insultar a todo el mundo y temas que no le convienen. Si ese tiempo lo dedicara pues para lo que la nombraron, otra cosa verían los madrileños. Pero bueno, vamos a pasar a cosas más interesantes, y una muy preocupante es lo de Gaza. Y yo recomiendo un libro que es El librero de Gaza. Desde Gaza, un librero cuenta su historia, que es también la de todo el pueblo palestino. Esta novela conmovedora es un homenaje a los palestinos de Gaza, que lo han perdido todo. Dice: el librero de Gaza, recibido con entusiasmo por lectores, libreros y críticos, el novelista Rachid Benzine nos invita a mirar de frente la fragilidad y dignidad humana. Su prosa serena y luminosa despliega un relato en el que la memoria y la esperanza pues se entrelazan con las heridas de la guerra y del exilio, sostenidas por el poder sanador de las palabras. Entre las ruinas humeantes de Gaza y las páginas amarillentas de los libros, el anciano Nabil espera, quizás a que alguien se detenga por fin a escuchar, porque los ejemplares que tiene en sus manos no son solo objetos, son fragmentos de una vida, cicatrices de un pueblo. Cuando Julien Desmange, un joven fotógrafo francés, apunta con su objetivo a ese anciano rodeado de libros, no imagina que está a punto de atravesar el espejo. Y así comienza la odisea palestina de un hombre que ha elegido la lectura como refugio, resistencia y patria. Del éxodo a la cárcel, del compromiso a la desilusión política, de ver crecer y vivir a los hijos, a las tragedias que se llevan a los seres queridos. Su voz nos guía por los laberintos de la historia y la intimidad. Y en un mundo en que las bombas intentan tener la última palabra, nos recuerda que la literatura es nuestra mayor oportunidad de supervivencia. No para escapar de la realidad, sino para habitarla plenamente. Esta en Le Parisien, pues escriben que es una obra impactante y poderosa sobre el librero de Gaza. Es un texto magistral pues que narra la historia del pueblo palestino. Y después también, para saber esas historias, palabras y heridas de Palestina, pues está el libro de Francesca Albanese, que es la relatora de la ONU sobre la situación de los derechos humanos en los territorios palestinos ocupados, y es Cuando el mundo duerme. Y ahora pasamos pues a otra gran autora, que es Han Kang, que es Premio Nobel de Literatura 2024. Tiene pues el libro, pues yo creo que el más conocido es La Vegetariana, que en el texto, en el Premio Nobel, pues decían, escribían lo siguiente: por su intensa prosa poética que confronta los traumas históricos y expone la fragilidad de la vida humana. De esta autora pues tenemos La Vegetariana, Imposible decir adiós, Tinta y sangre, La clase de griego. Vamos a hablar un poquito de el Tinta y sangre. Dice: cuando Inhu, una reconocida pintora, muere en un accidente de coche, su mejor amiga, Cheon-hi, se niega a creer lo que un crítico de arte afirma, que el artista se suicidó. Cheon-hi se embarcará en una investigación obsesiva que la llevará a desentrañar aspectos desconocidos de una biografía pues cargada de fragilidad y desamparo. Pero la búsqueda de la verdad, a ratos peligrosa, supondría remover su propia historia, hurgar en viejas heridas y padecer el vértigo que produce el misterio de la existencia. Los sueños y los recuerdos, el arte y la astrofísica, la poesía y el suspense son algunos de los elementos que componen pues, este peculiar y fascinante tráiler que la Premio Nobel escribió después de La Vegetariana. En Tinta y Sangre, Han Kang profundiza en las mismas preguntas de su anterior novela. Si no podemos rechazar la vida y el mundo para huir de la violencia y tampoco podemos convertirnos en plantas, ¿cómo seguir adelante? Este libro nos da la clave. Debemos sobrevivir para dar testimonio de la verdad con nuestras vidas. Pues esos son los libros que recomendamos hoy desde la librería San Borondón Identidad. Así que a leer, a formarse, informarse, pues para que eso nos da mucha libertad.
2: Bueno, a partir de mañana dicen muchos oyentes que siempre por lo menos un libro canario al día.
5: Vale, pues eso, como tú estás hablando de libros canarios, pues decir que del 8 al 12 de octubre es la Feria del Libro en La Laguna, en la Plaza del Cristo, en esa Plaza de la Cultura, y allí pues va a estar el Centro de la Cultura Popular Canaria, con otros libreros, libreras, con distribuidores y sobre todo con cantidad de actos. Es una feria pues que es para visitar, para disfrutar y que toda la familia puede ir desde que se abra hasta por la noche, porque hay actividades, muchas actividades para todos, muchos libros y de verdad que van a disfrutar porque es de los actos más importantes que se hacen a lo largo del año, que es la fiesta de la cultura, ¿vale?
2: Muy bien, hasta luego, Meme.
5: Hasta luego.

0: Bueno, nos vamos a escuchar, como casi todos los días, un comentario de Juan Carlos Monedero. Antes lo adelanté, la rebelión contra Trump. Vamos con el comentario.
1: Juan Carlos Monedero para Telesur. El mundo invita a desobedecer a Donald Trump. Mientras en México lanzan el grito desde el Palacio Nacional, que recuerda la independencia de España, se oyen gritos, en este caso de rabia, en el ala oeste de la Casa Blanca. Gritos que se han oído en la reunión de los BRICS en la India. Estados Unidos se está quedando solo. Tiene victorias, claro, pero cada una de esas victorias también es una contradicción. Y su alianza con las extremas derechas empieza a despertar a los pueblos. No va a ser mañana, pero en un mundo donde se han roto las linealidades, donde un pequeño acontecimiento puede generar una hecatombe, en la otra punta, donde las contradicciones del modelo neoliberal dejan a demasiado pueblo sin sociedad, hay mucho partido que jugar. Creo que es muy difícil que los países que durante los últimos 50 años han mantenido una estrecha relación de confianza económica, militar y diplomática con los Estados Unidos vuelvan a recuperar esa relación. Incluso aunque ganen los demócratas en noviembre y luego en las próximas elecciones presidenciales en Estados Unidos. Sobre todo porque lo que parecía imposible, que era que el mundo occidental buscara nuevos aliados, lo ha desatado Donald Trump de manera inevitable. Y eso que ya ha empezado no se va a desactivar, porque nadie se fía ya de los Estados Unidos. Además, la alianza de Trump y Marco Rubio con las extremas derechas del mundo y J.D. Vance también está levantando ampollas y generando una enorme reacción allá donde operan. Con lo que hoy sabemos del consultor asesino, o por lo menos inductor al asesinato y corrupto Fernando Cerimedo y su socio, el oscuro propagandista Javier Negre, solo ayudan a ganar elecciones haciendo trampas. Esto implica, y es muy importante, que el bloque que da la victoria a la extrema derecha es débil. Son falsas mayorías. Está nutrido por muchos defraudados por el sistema a los que ha captado la propaganda ultra, pero que cuando vean que no se le da solución, retirarán el apoyo. Mientras que el bloque que adversa a la extrema derecha es mucho más consistente, más consciente. Su voto es mucho más racional, aunque tienen el problema de las eternas divisiones en la izquierda. ¿De qué lado se pondrán los jueces? Pues a ver qué ocurre con lo que se va sabiendo de fraudes electorales en Honduras, en Brasil, en Colombia, en Chile, en Perú. Aunque los jueces son el último bastión del neoliberalismo en todo el mundo occidental. Algo que es muy evidente en España, ya lo dijo Cayetana Álvarez de Toledo, que los jueces iban a ser el muro de contención de la izquierda en España. Como decía, la acción Trump genera una reacción democrática. De hecho, en las elecciones en Suecia, esta semana ha vuelto a ganar la izquierda. De la misma manera que se desató el nacionalismo en Canadá con los insultos de Trump, Claudia Simon está más reforzada que nunca. Las fuerzas rebeldes han ganado en Yemen. Los iraníes no se han doblegado. Jean-Luc Mélenchon lidera las encuestas en Francia, igual que lo hace Lula en Brasil y en Irlanda. La presidenta le ha dicho en la cara a Trump que le transmitía la firme opinión del pueblo irlandés de que la normalización de la guerra y el genocidio nunca puede ser aceptada. En el reciente viaje de Marco Rubio a Colombia, a Perú y Ecuador, la sorpresa ha sido que, salvo el payaso de la Espriella, que se hundirá con Trump, tanto en Ecuador como en Perú y especialmente en ese país, han decidido acercarse militarmente a Estados Unidos, no tienen otra, pero sin alejarse comercialmente de China. Las relaciones económicas de Perú con China, especialmente a través del puerto de Chancay, son enormes. El puerto de Chancay es probablemente el activo geoeconómico más importante de todo este análisis. China ha ayudado a construir un puerto que conecta directamente Perú con Asia. El 36,2% de las exportaciones peruanas fueron a China, de donde vinieron el 31,3% de las importaciones. Y China no es simplemente un mercado para Perú, es una pieza estructural de su modelo exportador. Sustituir al principal comprador de una parte gigantesca de la minería peruana no es sencillo. No solo de la minería, también de todo el entramado comercial. Ya digo, por mucho que presione Marco Rubio. A Estados Unidos se le están complicando también por todo esto las elecciones de noviembre. Sus tres grandes promesas electorales no las está cumpliendo. No ha publicado en la lista Epstein, donde él aparece cientos de veces, y quedará claro que pues es un pederasta. En segundo lugar, ha metido al país en una guerra de larga duración que se ha extendido por la zona y que ha logrado que los soldados hutíes de Ansar Allah, pues hayan derrotado a las tropas conjuntas de Arabia Saudí, de Estados Unidos y de Palestina. En tercer lugar, no está mejorando el nivel de vida de los norteamericanos. En ciudades como Raleigh se está dictando el toque de queda para los jóvenes por la noche, como una forma de respuesta policial al creciente enfado de la juventud afrodescendiente. Las especulaciones sobre una guerra civil en los Estados Unidos no son una mera ocurrencia. Esta situación de quien solo tiene interés en enriquecerse aún más, jugar al golf y pasar a la posteridad como el ser humano más grandioso de la historia, le lleva a la desesperación. De ahí su voluntad de intensificar la estrategia de seguridad nacional o realizar ofertas o acciones espectaculares, por ejemplo, ofreciendo $5,000 a todos los norteamericanos si ganan. Es decir, pretendiendo comprar el voto sin siquiera ocultarlo. Además de que no explica de dónde saldría ese 1,5 billones de dólares que costaría esa oferta. Igualmente necesita, ¿no?, exhibir el control de Latinoamérica como un trofeo. De ahí la gira de Marco Rubio o la enésima repetición de Trump de que les ha robado a los venezolanos 65 mil millones de barriles de petróleo y los imbéciles aplauden. Donde no toca techos con Irán. Si ha perdido el estrecho de Hormuz y está condenando al planeta a una crisis económica, la victoria, como decíamos, del grupo Ansar Allah en Yemen con el control del estrecho de Bab el-Mandeb

0: está encontrando, donde, bueno, con la salvedad de México y Brasil, donde más resultados puede ofrecer y donde por cercanía sus amenazas son más reales. Por eso Estados Unidos no está intentando simplemente vender más a Colombia, a Ecuador y a Perú. Está intentando reorganizar las condiciones bajo las cuales esos países comercian, invierten, construyen infraestructura y gestionan sus recursos estratégicos, de modo que China no controle los nodos decisivos de esas economías. ¿Y qué está ahí? Pues los minerales críticos, los puertos, la energía, las telecomunicaciones, la inteligencia artificial cada vez más central y la seguridad. Todos estos elementos dejan de ser asuntos separados, forman parte de una misma política de poder. Venezuela, sometida a una suerte de protectorado sin ley que lo establezca como tal, y Colombia, como nodo central del control estadounidense de América Latina, son los países más perjudicados. Trump no deja de recordar que para él Venezuela es el estado 51 de los Estados Unidos, que se ha quedado con el petróleo y que la presidenta Delcy Rodríguez es su mejor aliada. Todo esto dificulta la reconstrucción del chavismo, no ahora, sino para la próxima década. Y de no cambiar las cosas, pues prepara para cuando Trump decida convocar elecciones la victoria de la oposición genuinamente pro-norteamericana, que entregará directamente todas las riquezas del país, como ya prometió en su momento María Corina Machado, a los Estados Unidos. Y de Colombia no olvidemos dos cosas esenciales: que De la Estrella tiene la nacionalidad norteamericana y que tiene negocios particulares, personales, con Marco Rubio. Si esta apropiación de Colombia para los intereses de Rubio significará un elemento de discordia entre él y Donald Trump, está abierto. El presidente Petro ha insistido, yo creo que sin mucha convicción, ¿no?, que Trump desconocía incluso que era la OFAC, esa oficina, ¿no?, de control de activos extranjeros, lo que alimentaría la idea de que en el reparto del botín a Trump le tocaba Venezuela y a Marco Rubio Colombia, y se desentendía Trump de todo lo que pasaba en Colombia. Ya digo, puede tener una parte de verdad, pero no es del todo convincente. Las cosas, en definitiva, se mueven y el tiempo va contra Donald Trump y sus socios, porque Trump lo que tiene es socios. Por los problemas con sus planes en Oriente Medio, por la creciente articulación de los BRICS, por la fuerte pérdida de aliados internacionales que están haciendo nuevas alianzas, por la rearticulación ideológica del Partido Demócrata con un ala socialista creciente, por la recuperación, aunque lenta, de la izquierda europea, que todavía tiene que pasar por el calvario de la victoria ultra en España y Francia, por la demostración de la injerencia norteamericana en las elecciones en muchos países, por el, sobre todo latinoamericanos, por el rechazo mundial al genocidio en Gaza, algo que ya van notando todos los turistas israelíes, y está bien que así sea en todas las partes del mundo, por la firmeza de Canadá y México, sus dos grandes fronteras, y porque se le han agotado los conejos de la chistera al no solventar la inflación y el precio del gasoil en Estados Unidos, no hacer pública la lista de Epstein, que le mostrará como un presuntísimo pederasta, y embarcar al país en guerras que implican un enorme desgaste. Trump se la juega todo en América Latina. México ha puesto un freno a sus pretensiones, Brasil también, y todo parece indicar que va a ganar Lula. El pueblo está en la calle en Argentina, en Perú, en Chile, en Colombia, y no hay que descartar que pase lo mismo en otros sitios, aún más con esas imágenes de soldados yemeníes en chanclas, con cholas, con un kalashnikov al hombro, y que le han parado los pies a Arabia Saudí, a Palestina y a los Estados Unidos, toda una invitación a la desobediencia.
1: Muy bien, pues nada, formidable, formidable, Juan Carlos Monedero. Un poquito de música y continuamos.

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1: Este 19 de septiembre se cumple el quinto aniversario de la erupción del volcán Tajogaite en Cumbre Vieja, en la isla de La Palma, que dejó unas 7.000 personas desalojadas, casi 2.000 viviendas, fincas y edificaciones afectadas, además de daños directos valorados en unos 1.000 millones, en un espacio de unos de 85 días de erupción. Los afectados denuncian que se ha iniciado la reconstrucción, va más lenta de lo deseado. Valoran el cobro de las ayudas, pero asumen una reconstrucción lastrada por la burocracia y los altos costes. El ministro canario Ángel Víctor Torres ha dado este sábado su apoyo a una recuperación absoluta de La Palma. El ministro ha tenido un recuerdo a los afectados cuando se cumple este quinto aniversario del inicio de la erupción. Ha asegurado que el gobierno central se irá volcado con la isla de La Palma. En este mismo sentido se ha expresado el presidente canario Fernando Clavijo. Ha afirmado que el gobierno de Canarias siempre ha estado al lado de las instituciones palmeras y sus gentes. No opina lo mismo la ciudadanía y en particular la Asociación Tierra Bonita con motivo de este quinto aniversario. Ha afirmado y ha denunciado que se reconstruye, pero sin planificación, sin transparencia y con una nula participación ciudadana. Las organizaciones políticas inician este curso político ya organizándose de cara a las campañas electorales del próximo año. Ángel Víctor Torres ha formalizado este viernes su candidatura para gobernar Canarias, dice, de otra manera, con el Partido Socialista. Además, en su intervención este viernes desde La Laguna, el actual ministro y candidato que será a la presidencia del gobierno autonómico canario, Ángel Víctor Torres, planteó un posible pacto o conversaciones postelectorales con todas las organizaciones políticas siempre que se distancien del Partido Popular y de Vox. Por lo tanto, no descartó la posibilidad de un posible pacto con Coalición Canaria. Finalmente, la isla de La Palma no albergará el gran telescopio de 30 metros. El consorcio internacional ha descartado que finalmente se instale el TMT, el cabildo de la isla. Ha comunicado que lamenta que haya sido descartada la isla para alojar el gran telescopio. Asegura que no le han sido comunicadas aún las razones por las que se ha desestimado esta propuesta. El Centro Coordinador de Emergencias y Seguridad del SECOE 112 del Gobierno de Canarias ha recibido un reconocimiento de la NASA por su contribución en el desarrollo del proyecto lunar Artemis. Numerosas firmas se han sumado a una petición para que se climaticen los colegios canarios. Más de 6.000 firmas han sido recogidas ya tras la cancelación, la suspensión de varias clases por el calor esta pasada semana. Numerosas ONGs que colaboran con los migrantes en Ceuta denuncian una escalada de amenazas, de agresiones y de bulos contra sus trabajadores. Y Donald Trump ha anunciado un acuerdo con Dinamarca para asumir el control permanente de la seguridad de Groenlandia.
2: Bueno, nos vamos a hablar con David Díaz Reyes, investigador del lenguaje silbado de Canarias, fundador de la Asociación Cultural y de Investigación de Lenguaje Silbado, Yo Silbo, y autor de varias publicaciones. David, ¿nos escuchas bien?
3: Los escucho perfectamente, César. Muchísimas gracias por la invitación.
2: Muchísimas gracias a ti. Madre mía, qué trabajo. No paras. Bueno, uno de los motivos, desde luego, es que nos recuerdes que está abierto el plazo para la inscripción del curso del lenguaje silbado número ya 18, que va a tener lugar entre octubre del 2026 de este año y mayo del 27. O sea, no es un curso cualquiera, son 8 meses, de octubre a mayo. Explicar el contenido, lugar, todas estas cosas. Venga, háblanos de este 18 curso del lenguaje silbado.
3: Sí. Es uno de los puntos fuertes de nuestra asociación, precisamente la enseñanza, porque claro, hemos sido, como bien dijiste antes, la investigación, publicado muchísimas cosas. De hecho, estamos animadísimos porque cada vez tenemos más apoyo institucional y académico, ¿no?, del trabajo que se hace, es riguroso, y estamos muy contentos. Y la parte de la difusión es porque para nosotros, igual que para ustedes precisamente, no se puede quedar el conocimiento de la cultura tradicional canaria pues en los libros únicamente, ¿no? Hay que darle difusión. Entonces, organizamos cursos, precisamente este es el 18º, como bien dijiste, de enseñanza de lenguaje silbado. Dura esos 8 meses, de octubre a mayo, y lo que hacemos nosotros es empezar de nivel cero. O sea, no hace falta saber silbar, que mucha gente dice, es que yo no sé nada, no importa, porque es de nivel cero. Cualquier persona dice, oye, estoy interesada en comunicarme a través del silbo, para comunicarme a distancia, porque me gusta, porque tal familiar lo hacía, o porque veo amigos que lo hacen, me gustan las tradiciones canarias, me gusta conocer el conocimiento general del uso del silbo en Canarias, que en muchos casos se pensaba que era exclusivo de La Gomera, que es la isla que mejor lo mantuvo y empezó la recuperación, y ahora vemos la posibilidad de que bueno, este legado cultural se extienda por las islas, y las personas interesadas, pues precisamente por aprender, pues tienen una oportunidad de oro con la asociación Yo Silbo, porque vamos, tenemos el curso muy bien estructurado en 30 sesiones, que se podría alargar hasta 32, porque empezamos poco a poco, no nos gusta apurar a la gente. Además, esto no es como cuando dice, aprende a hablar alemán en 2 semanas, eso es imposible, ¿verdad? Pues con el silbo igual. Tú silbas en tu idioma, es verdad, silbamos en español, como se hace en La Gomera, ¿no? O en El Hierro, Tenerife, Gran Canaria, pero lo empezamos muy poco a poco, primero intentando emitir sonidos, luego empezamos a entender mensajes muy sencillos, y a la altura final de curso la grandísima mayoría ya tiene un nivel perfecto para entender o expresarse mensajes más complejos con el silbo. O sea que ese es el trabajo principal, lo que vamos a hacer en la asociación, y yo animo muchísimo a la gente que se preinscriba. Estamos en el momento de la preinscripción, precisamente, esta entrevista llega en el momento adecuado, porque la preinscripción empezó el día 1 de este mes, pero acaba el día 25, entonces todavía tenemos unos días para que la gente se inscriba. Hay grupos repartidos por todas las islas, entonces a lo mejor alguien interesado dice, oye, pues yo vivo en Geneto, yo vivo en La Orotava, o vivo en Guima, Grafo, pues siempre hay sitios más cercanos que otros, y horarios también, porque a lo mejor alguien no puede un miércoles, pero puede ir a jueves, a lo mejor a la sede que está en la cuesta o así. Tenemos bastantes grupos repartidos por las islas y es algo estupendo, la verdad.
2: ¡Oh, qué maravilla, qué maravilla, qué maravilla, David! Me acuerdo cuando empezabas con eso, el lenguaje ahí en Tenerife, no sé qué, porque efectivamente, como tú decías, es que se pensaba que La Gomera era el único sitio.
3: Sí, eso ya está superado. Bueno, hay personas que todavía son reacias a creerlo, siempre buscan como argumentos para decir, no, pues no es el mismo tipo de silbo, o no, pero esos serían gomeros que los enseñaron. Pero bueno, ya las evidencias van por otro lado. Entonces, eso no va a quitar nunca el mérito de La Gomera, de haberlo mantenido mejor y haber empezado la recuperación, lo vuelvo a repetir, pero las cosas son como son, ¿no? Hay lenguajes silbados, y lo ha habido, no solo en otras islas de Canarias, sino en otros lugares del mundo, que nuestra asociación está en contacto permanente con otras asociaciones e investigadores de otros lugares del mundo. Hemos organizado eventos y compartimos material, y es verdad que es un legado muy bonito, y aparte útil el saber todavía, pues eso, comunicarse a distancia con el silbo, porque no siempre vamos a tener móvil o batería en el móvil, ¿no? Entonces nosotros trabajamos eso desde hace muchos años. Nos ha dado algunas tristezas, ¿no?, de personas que a lo mejor han visto este trabajo como una manera de, a lo mejor, de fastidiar la exclusividad de La Gomera, pero ni mucho menos, no es la intención de molestar a nadie, sino sumar en el patrimonio. Otra persona incluso también ha comentado si esto lo hacemos para recibir subvenciones, pero como siempre digo, para recibirlas hay que pedirlas, es que nosotros ni pedimos nada, porque es una asociación sin ánimo de lucro, y se mantiene por mini cuotas de eso, de las clases y de los socios, y ya está. Y tratamos de hacer esto simplemente por amor al patrimonio.
2: Formidable, David. Oye, pues vayamos de nuevo al curso número 18 ya. Más detalle, frecuencia semanal.
3: Eso es. Nosotros vamos a hacer solamente una clase en semana. Sabemos lo liada que está la gente para exigir más, pero una, lo que pasa es que es bastante importante, o muy importante, ¿no? Esas dos horas semanales, porque son juntas, dos horas. Por ejemplo, voy a hablar del caso que tenemos este año en el aula de etnografía de la Universidad de La Laguna. Tenemos un grupo ahí, en la Universidad, ¿no?, de La Laguna, concretamente el aula de etnografía. Va a ser los jueves de 6 a 8, todos los jueves, ¿no?, a partir de en este caso, el 8 de octubre. Porque las clases, como les digo, la inscripción todavía queda hasta el día 25, ¿no? Luego hay unos días para ponernos en contacto con la gente que se inscribió. Y la primera clase de Silvo sería el grupo que sea los lunes, que si no me equivoco hay un grupo, no sé si la Tegueste, bueno, ahí lo tenemos apuntado, o sea, la gente se inscribe y lo ve, que empieza los lunes, pues sería el lunes día 5, ¿no? Luego el martes 6 hay clase en otro sitio, el miércoles 7 en otro, y el 8, por ejemplo, que estoy diciendo, ¿no?, en el aula de etnografía de La Laguna, la Universidad de La Laguna. Pues ahí es dos horitas, y la clase siguiente, una semana después, esas dos horitas, y después otra semana después, o sea, es una vez en semana, dos horas. Oye, la clase. Y luego, bueno, cada uno lo que practica en casa, ¿no?, que es una ayuda, por supuesto.
2: Eso no se controla. Mira, Ela, los menores, plantean ustedes que deben acudir con un tutor o adulto responsable. Explica.
3: Sí, porque la verdad que las clases, cuando son para niños en un colegio determinado o actividades escolares, hay unas medidas de... podido comprobar que tal y como están las cosas ahora mismo, aunque todos los monitores de Yo Sirvo son gente con experiencia, que además obligatoriamente tenemos que sacar el certificado de delitos penales y de delitos de índole sexual, y cualquier persona que tenga el más mínimo mancha, digamos, no puede pertenecer a esta asociación, ¿no? Entonces, a pesar de todo eso y del control que tenemos, no podemos garantizar, por ejemplo, pues lo que sea, con casos de menores que estén en el aula y pueda pasar cualquier cosa. Entonces preferimos que esté un adulto con esa persona allí, pues para que simplemente también, no solo por si puede pasar algo, sino porque a lo mejor el niño no se está portando bien, que puede pasar, ¿no?, que van dos o tres niños, muchos padres, ya nos pasó al principio, ¿no?, los ponen allí con buena intención, pero los padres se van a comprar, se van a hacer otra cosa, y luego tratar de dar una clase con niños jugando allí, brincando, pues a ver, es muy complicado, pero claro que aceptamos niños, lo que pasa es que un adulto responsable que esté por allí, que esté en la clase o justo por fuera, lo que sea, en el tiempo que dura, pues porque la experiencia nos dice que es lo más apropiado, sí.
2: Formidable. Oye, habilidades que hay que tener.
3: Pues ninguna. Bueno, a ver, lo principal es tener aire, o sea, estar vivo, porque realmente para silbar no importa la edad, como digo, pueden ir niños acompañados, pero ya desde que se sean mayores de 16 años, con una firma de los padres, o de 18 en adelante, no hace falta obviamente ningún tipo de permiso, hasta los 200 años si es que llegamos, ¿no? Quiere decir, no hay ningún tipo de problema para aprender. Y aquí no funciona eso del loro viejo no aprende a hablar, porque hemos tenido gente de más de 70 años siendo alumnos del curso y han logrado aprender. Evidentemente hay que tener, el requisito para mí principal es tener paciencia, porque hay gente que se apunta y a las dos semanas ya quiere saberlo todo y es imposible materialmente, ¿no? Entonces, paciencia, fuerza de voluntad, vale, esto es así, me coloco los dedos asá o soplo de esta manera, el labio va de esta otra, y entonces vamos escuchando al monitor y vamos emitiendo los primeros silbos. Y al tiempo también entendiendo los mensajes, porque los mensajes, cuando por ejemplo vas a decir, voy a silbar el nombre de una isla canaria, y oyes, por ejemplo, Tenerife, silbado lo reconoces fácil. Pero cuando el mensaje es más complejo, por ejemplo, mañana te espero en casa de mi abuela, eso ya no podemos aprenderlo el primer mes, hay que esperar un poco más, ¿no? Pero bueno, eso, vamos gradualmente, está muy bien diseñado, imagínense que llevamos ya 18 cursos, este es el 18º, quiero decir. Entonces, nada, la gente empieza a nivel cero, pero les garantizamos que van a progresar.
2: Formidable. Recuerda de nuevo el periodo de inscripciones.
3: Sí, la inscripción ya empezó desde el 1 de septiembre, y es hasta el 25 de septiembre incluido. El 25 de septiembre también es válido inscribirse. Hay muchas sedes, lo que sí le queremos decir es que se está llenando, hasta en muchas personas, es decir, las personas que nos están oyendo ahora y están interesadas, no esperen al 25, en mi opinión, porque la verdad que se están empezando a llenar algunas de las sedes y entonces, pues claro, se pueden quedar sin su plaza.
2: Recuerda las sedes para que no vayan a matricularse, a inscribirse pensando que tal y no hay un lugar adecuado para él,
3: sí, son,
2: para cada uno.
3: Claro, una vez pincha en la prescripción, ya saben, en la web, bueno, no lo he dicho y lo di por hecho porque en el cartel aparece, pero la inscripción es en la web yosilvo.com. Repito, yosilvo, todo junto, claro, .com. Ahí, nada más que entrar en yosilvo.com, hay ya rápidamente una pestaña de prescripción al curso actual, ¿no? 2026-2027. Y cuando abren, ya ahí directamente podrá ver, cuando abajo dice sede a la que desea acudir, pica ahí y hay un desplegable de 22 sedes, creo que tenemos este año, 22 sedes. Entonces ahí ya tiene que pinchar la más cercana, como son 22, no las voy a nombrar ahora, pero en Tenerife, por ejemplo, ya que estamos hablando de esta zona de la Laguna y tal, pues tenemos una en la Universidad de la Laguna, como digo, los jueves de 6 a 8 de la tarde, pero luego tenemos una cerca Antegueste, tenemos dos sedes en la cuesta, porque la verdad que ahí se ha inscrito muchísima gente, tuvimos que desdoblarla, dos sedes en la cuesta, tenemos una sede en la Orotava, tenemos una sede en Candelaria, interesante, la abrimos este año, nueva en Candelaria, tenemos una sede en Güímar, otra en Granadilla, otra en Adeje, eso en Tenerife nada más, en Gran Canaria es que tenemos incluso una más, ahí en nueve en Tenerife, 10 en Gran Canaria, a ver si los empatamos este año. Tiene 10 sedes, no la voy a nombrar porque son muchas, pero también hay sede en Lanzarote.
2: No, nombra sin ningún problema. Nombra las que hay mucha gente, como lo siguen de todo el archipiélago, pues seguro que algunos están apuntando de Lanzarote.
3: Bueno, pues Gran Canaria, creo que pueden prácticamente dar la vuelta a la isla. Vamos a empezar por desde el oeste, la aldea San Nicolás, también hay sede en Galdar, hay sede en Moya, hay sede en Aruca, tenemos dos sedes en Las Palmas. Tenemos sede en Telde, en Ingenio, en Agüimes, en el Doctoral, que es parte de vecindario, y yo creo que ya las dije todas. Y si se me quedó alguna, que creo que no, pero son esas y son muchas, la verdad. Tenemos una sede también en Fuerteventura, concretamente en Tetir, tenemos una sede en Lanzarote, en Nazaret, cerca ahí de Teguise, y fantástico. Bueno, este año no tenemos por primera vez en muchos años la sede que le llamamos San Borondón, precisamente, que es una sede telemática por ordenadores y tal y cual, pero bueno, problemas informáticos, sobre todo de la disponibilidad de las personas que lo solían llevar, esta vez no pudo salir, pero bueno, todo tiene pinta que para el curso que viene si la sacamos la sede telemática
2: el próximo año a tope.
3: Sí, pero le digo que normalmente las personas pueden asistir en principio a las sedes que hemos nombrado, pero insisto en que, bueno, que si alguien dice solo puedo aprender telemáticamente, bueno, pues seguramente el año que viene va a tener esa oportunidad también.
2: Oye, ¿cómo, David, te imaginabas tú, pues si es el 18, pues en el 2008 empezaron ustedes? ¿Cómo te imaginaste que iba a tener este éxito, coño, 18 años después?
3: Sí, la verdad que no, César, porque... yo cuando estaba estudiando en la Universidad de La Laguna, fui miembro durante 10 años del aula de etnografía, me encantaba y me sigue encantando la investigación etnográfica. Y como me gusta el mundo de los sonidos, la música, porque soy músico y profesor de música además, me gustan las tradiciones canarias y los lenguajes e idiomas en general, siempre me ha gustado la comunicación, esto del cine me llamó mucho la atención. Y yo resulta que tuve la suerte, como veraneo en el Hierro, de oír silbadores herreños, ¿no? En un momento determinado. Entonces publiqué en 2008 precisamente el libro del lenguaje silbado en la Isla del Hierro, pero para mí era publicar aquello, intentar trabajar para que en el Hierro también se reconozca y no se pierda, porque vi la urgencia, ¿no? La urgencia que puede detectar, como también se notó en La Gomera, por cierto, cuando Isidro Ortiz empezó aquellos trabajos magníficos en el año 1988, o sea, 20 años justo antes. Trabajó aquello, ya vio que se estaba silbando muchísimo menos, pues yo también noté eso en el Hierro. Incluso con más urgencia, porque habían pasado esos 20 años, como digo, vaya, personas o muchas personas habían fallecido que usaban el silbo, y digo, bueno, esto hay que trabajarlo. Enseguida recibí un apoyo grande en el Hierro, eso sí, ¿verdad? El Cabildo, muchas personas, otros investigadores de diferentes islas me decían, ojo, porque yo vi silbar una vez en la aldea San Nicolás. Otro me dijo, mira, en Taganana, en Anaga también se silba. Entonces eso me motivó a decir, bueno, pues ya que estoy en esto y me gusta, en ese tiempo no tenía hijos todavía, digo, voy a empezar la investigación en las islas. Hombre, luego hubo que interrumpirla un poco, o por lo menos frenarla, hacerla, ralentizarla, por el tema del nacimiento de los niños y tal, pero siempre seguí, hasta que por fin en 2022 publicamos un trabajo que esta vez decidimos que fuera en documental, a pesar de que también hay artículos, ¿verdad?, que es el lenguaje silbado en la isla de Gran Canaria. Ahí salió todo en 2022 con muchos datos sobre Gran Canaria y otros muchos que tenemos en otros lados. Y luego en 2024 salió el documental El lenguaje silbado en la isla de Tenerife. Lo mismo. muchos datos y pero también hay artículos que bueno, que atestiguan, porque el documental muchas personas, pues, a lo mejor no tienen, no se ve exactamente la referencia bibliográfica, pero están, ¿no? Pero lo bueno de los documentales es que ves el testimonio directo de los silbadores y de sus descendientes, para que se vea la pervivencia y no algo, bueno, existió en Tenerife hace 140 años, pero ya no. No, no es así, porque aunque bien hace 140 años, evidentemente su uso era mayor, pero todavía quedan personas que silbaron en su juventud. Cada vez queda menos, por supuesto, pero nosotros lo que hacemos es emprender una medida de salvaguarda, que es directamente enseñarlo sin estar esperando a ver qué pasa y las instituciones tomen medidas, porque las instituciones a veces por intereses políticos frenan una cosa o adelantan otra, eso lo sabemos ya. Entonces nosotros no esperamos por eso y empezamos la divulgación. Hemos recibido mucho apoyo académico al respecto y también científico. Estoy hablando, por ejemplo, que nosotros recibimos un informe favorable de ICOMOS, que es un organismo vinculado a la UNESCO, que emite informes científicos, académicos, sobre temas patrimoniales, hechos patrimoniales, cualquier fenómeno, como por ejemplo el uso del lenguaje silbado en Canarias. Pues ellos tenían el conocimiento de esta polémica de la asistencia solo en La Gomera o no, y de esto, entonces emprendieron ellos una propia investigación, sacaron los resultados que nos dieron toda la razón, el uso del lenguaje silbado en diferentes islas, que se trata del mismo fenómeno y que debe ser protegido completamente allá donde esté. Entonces, claro, cuando ya te ves ese respaldo, pues tú dices, mira, pues más aún, y son personas de fuera, no son canarios, no son ni gomeros, ni herreños, ni tinerfeños, ni nada, y han hecho un estudio que realmente viene a demostrar lo que estamos hablando. Y yo a los oyentes les digo eso, que busquen el informe, se llama Informe y cómo sobre el lenguaje silbado en Canarias.
2: Formidable, y vamos, formidable.
3: Recomendable.
2: Oye, pues David, haznos un recorrido sobre la situación de la investigación sobre el silbo en Canarias y la polisla.
3: Sí, bueno, más o menos como estaba diciendo, ya como sabemos, en La Gomera fue documentado bastante.
2: En su época, sí.
3: Exacto, sí, lo tiene en su época, empezó en el 78.
2: Un LP, me acuerdo con él, muy bueno, muy bueno.
3: Sí, sí, y la verdad que hubo políticos gomeros muy implicados en la década de los 90 y finalmente en el año 99-2000, hace ya 26 años se consiguió que el silbo se empezara a dar en las escuelas, lo cual es una maravilla, eso es un orgullo, ¿no? Claro, en aquel tiempo con la implicación, con la investigación, el movimiento de Isidro Ortiz y estos políticos gomeros que decimos, pues se vio para La Gomera, que además donde más silbadores quedaban. Pero tenemos datos, pues hemos hablado con personas de esa época, incluyendo investigadores como Maximiano Trapero, que ya había publicado sobre uso de silbo en el Hierro en el año 91, que se tenía que haber hecho lo mismo para el Hierro. Lo que pasa es que no hubo una implicación, no hubo personas que lo consideran tan importante y ahí quedó. Sin embargo, no mucho después, o sea, si eso fue en el 99-2000 cuando se puso, en el 2005 empecé yo la investigación en el Hierro. La publiqué en 2008, fíjense que tampoco estamos hablando de muchos años después. Y desde entonces el Cabildo del Hierro, les hablo del 2 de junio de 2008, ya pedía, que apoyaba por supuesto la candidatura del silbo gomero para el patrimonio de la humanidad, pero pedía que se atendiera al uso del lenguaje silbado en el Hierro, donde se había demostrado supervivencia, o sea, su existencia. Pero a pesar de eso, y estamos hablando de hace ya más de 18 años, sí que el Cabildo del Hierro lo aprobó por unanimidad, también lo ha hecho ya el Cabildo de Gran Canaria con sus ayuntamientos también, y el Cabildo para que el silbo en Gran Canaria también sea bien de interés cultural. Pero sin embargo el gobierno de Canarias, pues supongo no, entendemos que por intereses electorales y sobre todo de pactos de gobierno, pues no ha movido ficha para nada y trata de que solo el silbo, nombrado silbo gomero, que en realidad es lo mismo que los demás, es hablar en español con el silbo, o sea, el uso del silbo sea, como dicho, exclusivo en La Gomera. Eso la verdad que patrimonialmente es una patada en el culo, así lo digo, y es muy feo que realmente no se haya apoyado la asistencia de silbo en otras islas, pues porque, bueno, de alguna manera La Gomera se ha querido, no todo el mundo, cuidado, pero en muchos casos ver como una exclusividad, que es algo distinto, que es algo único, en muchos casos se lee ahí algo único en el mundo, que la cosa por ahí, el silbo en La Gomera no es único en el mundo, ni falta que le hace, ya es suficiente el valor patrimonial importantísimo que tiene, pero de ahí a intentar negar la existencia de silbo en otros lados para mantener una exclusividad, va un trecho muy grande que nosotros no compartimos.
2: Mira, ¿y qué eso dice, es lo más importante? ¿Qué dice Fernando Clavijo, el presidente del gobierno, de todo esto?
3: Bueno, Fernando Clavijo no se ha pronunciado, simplemente ha dejado delegado en su familiar, no creo que es el tío, es este Miguel Ángel Clavijo, que es el director de patrimonio,
2: sí.
3: Este tipo de cuestiones, ¿no? Y la cuestión ahora mismo que hace el gobierno de Canarias es mirar para otro lado, esconder la cabeza como las avestruces y, bueno, entiéndase de otra manera y a ver si esta gente se calla o a ver si no hay más demanda, a ver si pasa el tiempo y a ver qué sucede. ¿Cómo? Pero realmente, por ejemplo, tienen un informe que se les remitió, el informe de ICOMOS que dije antes, lo mandó ICOMOS a la Dirección General de Patrimonio hace ya un año y medio casi, si no me equivoco fue en mayo del año pasado, y ha pasado casi un año y medio y todavía no se ha pronunciado ni ha movido un dedo. Y eso es un peligro, porque hay unos pasos, y eso sí lo quiero decir, porque la UNESCO ya es conocedor de este asunto, y dentro de poco le pueden llamar atención al gobierno de Canarias y dice, mira, habiendo esto, ¿por qué ustedes no han movido fichas? Y entonces puede haber una llamada de atención muy grande, porque yo sé que hay gente que puede armar el revuelo ahí al respecto, porque no tiene interés en el asunto, o porque tiene algún tipo de pacto electoral, pero el hecho de que, por ejemplo, el Silbo en el Hierro, que se ha pedido hasta 4 veces que sea incluido en la lista de bien de interés cultural, se ha dejado caducar el expediente 2 veces y la última vez se desestimó, pues algo así como decir por falta de datos y tal, y eso era completamente falso. Entonces el Cabildo del Hierro lo vuelve a presentar, esta vez con más datos incluso que habían salido, pero ya era suficiente, y a ver si ahora se va, y sobre todo después de este informe, se va a caducar, porque entonces ya pasaría ya a algo que podemos decir que roza lo ilegal, por decirlo así, por lo menos irregular.
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1: Este 19 de septiembre se cumple el quinto aniversario de la erupción del volcán Tajogaite en Cumbre Vieja, en la isla de La Palma, que dejó unas 7.000 personas desalojadas, casi 2.000 viviendas, fincas y edificaciones afectadas, además de daños directos valorados en unos 1.000 millones, en un espacio de unos de 85 días de erupción. Los afectados denuncian que se ha iniciado la reconstrucción, va más lenta de lo deseado. Valoran el cobro de las ayudas, pero asumen una reconstrucción lastrada por la burocracia y los altos costes. El ministro canario Ángel Víctor Torres ha dado este sábado su apoyo a una recuperación absoluta de La Palma. El ministro ha tenido un recuerdo a los afectados cuando se cumple este quinto aniversario del inicio de la erupción. Ha asegurado que el gobierno central se irá volcado con la isla de La Palma. En este mismo sentido se ha expresado el presidente canario Fernando Clavijo. Ha afirmado que el gobierno de Canarias siempre ha estado al lado de las instituciones palmeras y sus gentes. No opina lo mismo la ciudadanía y en particular la Asociación Tierra Bonita con motivo de este quinto aniversario. Ha afirmado y ha denunciado que se reconstruye, pero sin planificación, sin transparencia y con una nula participación ciudadana. Las organizaciones políticas inician este curso político ya organizándose de cara a las campañas electorales del próximo año. Ángel Víctor Torres ha formalizado este viernes su candidatura para gobernar Canarias, dice, de otra manera, con el Partido Socialista. Además, en su intervención este viernes desde La Laguna, el actual ministro y candidato que será a la presidencia del gobierno autonómico canario, Ángel Víctor Torres, planteó un posible pacto o conversaciones postelectorales con todas las organizaciones políticas siempre que se distancien del Partido Popular y de Vox. Por lo tanto, no descartó la posibilidad de un posible pacto con Coalición Canaria. Finalmente, la isla de La Palma no albergará el gran telescopio de 30 metros. El consorcio internacional ha descartado que finalmente se instale el TMT, el Cabildo de la Isla. Ha comunicado que lamenta que haya sido descartada la isla para alojar el gran telescopio. Asegura que no le han sido comunicadas aún las razones por las que se ha desestimado esta propuesta. El Centro Coordinador de Emergencias y Seguridad, el SECOE 112 del Gobierno de Canarias, ha recibido un reconocimiento de la NASA por su contribución en el desarrollo del proyecto lunar Artemis. Numerosas firmas se han sumado a una petición para que se climaticen los colegios canarios. Más de 6.000 firmas han sido recogidas ya tras la cancelación, la suspensión de varias clases por el calor esta pasada semana. Numerosas ONGs que colaboran con los migrantes en Ceuta denuncian una escalada de amenazas, de agresiones y de bulos contra sus trabajadores. Y Donald Trump ha anunciado un acuerdo con Dinamarca para asumir el control permanente de la seguridad de Groenlandia.
2: David, qué lamentable ver esta falta, pues mira, yo diría falta de la necesaria identidad canaria, que debería de estar muy motivada desde las escuelitas, coño.
3: Yo lo que veo, César, efectivamente, que si hay un amor general por la identidad canaria y no miramos insularismo o intereses económicos, turísticos, por ejemplo, y tal, pues no habría problema. pero hay personas que han priorizado pues un poco el chauvinismo insularista, o han impulsado decir, oye, me interesa para este negocio de aquí que sea una exclusividad, o me interesa porque ya publiqué sobre esto nada más y ahora que salga otra cosa, pues quiera que no dejan mis estudios obsoletos, que de eso también hay algún caso. Entonces, pues hay un grupillo de personas que va como en contra, pero es que las evidencias son las que son. Y entonces, desde que haya una implicación de algún político, no sé si me están escuchando, algún político estaría bien, y coja este sartén por el mango, es caballo ganador siempre, porque hay datos más que de sobra, de tanto historiográficos como etnográficos, o sea, entrevistas a los viejitos, como decimos popularmente, que demuestran el uso del lenguaje silbado en otras islas. ¿Entiende? Entonces, el hecho de decir, oye, vamos a intentar salvar este patrimonio en general, ya se ha investigado, que tenemos publicaciones, vídeos, documentales, artículos, libros incluso, pues sería muy importante que digan, mira, vamos a hacer esto a pesar de que se opongan, por ejemplo, desde el Cabildo de La Gomera, pues mira, lo siento, pero las cosas son así, son evidentes, no vamos en contra y yo qué sé, hay otras cosas. Pero parece que no, y se priman pactos de gobierno, a lo mejor hay una línea roja ahí en el pacto de gobierno que diga no, solo se puede reconocer el silbo en La Gomera o algo así, porque vamos, es tremendo que esto no haya sacado ya, ¿no? La protección del reconocimiento y protección del uso del silbo más allá de La Gomera.
2: Pues sí, es lamentable. Casimiro realmente en particular, ¿qué dice?
3: Hombre, el primer interesado en, obviamente, pues sus votantes y la gente en el Cabildo, interesado en negarlo, ¿no? Y llegó a decir incluso sobre unas publicaciones mías que eso eran fantasmadas.
2: Joder.
3: Sí, invenciones, fantasmadas, el informe, eso está basado en bulos y falsedades. O sea, mira tú, y ya lo sabemos por varias personas que ha habido llamadas a instituciones académicas incluso, no solo políticas, sino académicas, para intentar frenar la actividad de la asociación Yo Silbo, incluso desde Cabildo de La Gomera hacia el gobierno de Canarias, o sea, ASG, presentó una proposición no de ley que luego retiraron por la presión que hubo tan grande, pero la proposición no de ley decía claramente que cualquier actividad que fuese en contra de la exclusividad del silbo gomero en Canarias, pedían que fuera desincentivada e incluso sancionada, lo que pedían.
2: Ay, Dios mío, vaya promulgación sin base científica ninguna, coña.
3: Imagínate, pedí que no haya incentivo ninguno y además que pueda ser hasta sancionado el hecho de actividades que hablen del uso del silbo en Canarias que no fuese en La Gomera. Imagínense, o sea, yo publico el trabajo, el lenguaje silbo en la isla de Tenerife y pensar en una posible sanción. Cuando hay un tema académico, bueno, no pasaría nada porque yo terminaría en los tribunales, incluso internacionales, que por supuesto no tengo ninguna duda que me darían la razón. Yo creo que por eso ahí frenaron como diciendo, espérate, vamos a parar porque está claro que esto está bien para que nos apoyen, pero en el fondo si eso se hace y llega a tribunales internacionales, y además con el informe que tenemos, que además es internacional, aquí lo que va a pasar es que va a tener que tirar
2: Bueno, pero ya está claro. David, una última cosa que, aunque ya lo has ido explicando a lo largo de la charla, cuéntanos en cada isla, venga, en el Hierro, ¿cómo está el tema en este momento?
3: Bueno, básicamente en el Hierro hay una asociación que se llama Asociación por la Conservación del Silbo Herreño, que se fundó hace casi 10 años, ocho y medio, nueve tiene, que hayan tomado a la iniciativa de ellos propia de seguir investigando sobre el uso del silbo en el Hierro. Ya teníamos varias publicaciones, nosotros, yo personalmente, y habíamos empezado ya a dar unas clases contando con los viejitos de allí. Ahora ellos pues las siguen enseñando, pues, digamos, en sitios públicos, en el Hierro, los tres ayuntamientos del Cabildo están, por supuesto, volcados en la conservación del silbo en el Hierro. Tienen mucho apoyo y hacen muchas actividades. La verdad que en el Hierro ahora mismo es más fácil encontrar. Yo estuve en la bajada el año pasado y hace un mes también allí y notabas cómo había, a lo mejor yo le silbaba a alguien allí porque me hacía falta, alguien de los que ya conocía, y te silbaba otra persona, o como me vino uno a decir, claro, no me conocía, y me dice, oye, estás silbando, que sepas que eso no es solo de La Gomera, ¿eh? En el Hierro también silbamos. Y me lo dijo a mí. Y yo digo, hombre, yo creo que sí, yo no te preocupes, que no lo voy a poner nunca en duda. Muy gracioso. Y eso es bueno, el el pueblo reño lo está haciendo suyo, porque como decimos, llegó a caer en el desuso, ¿no? Y muchas personas, digamos jóvenes, que ahora ya no tan jóvenes, pero digamos de 50 y pico años para abajo, pues no habían ni oído hablar del asunto este nunca, y algunos mayores también. Entonces dependía, ¿no?, de qué tipo de vinculación, qué personas y en el entorno que te habías criado.
2: Formidable. Mira, y en La Gomera, ¿cuál es el momento de desarrollo?
3: Ahora La Gomera, pues ya saben, de hace no mucho, ya va 6 años, se creó la asociación de Silvo Gomero, y una asociación que está trabajando mucho por enseñar Silvo a La Gomera, pero ahora también intentando meter Silvo, que ellos llaman solo Silvo Gomero, en otras islas, ¿no? Han utilizado, o sea, cogen personas de que silban de otros lugares, incluso muchos exalumnos de Yo Silvo, de la asociación que fundé yo en su momento, para dar clases de silbo en otros lugares, para sacar bajo la denominación Silvo Gomero. Bueno, ellos van a insistir siempre únicamente en esa denominación y que lo demás no es lenguaje silbado articulado. Pero bueno, dejando esa parte que ya lo comentamos bastante, están haciendo una labor muy grande y bueno, intentando eso, pues siempre fomentar el uso del silbo y la exclusividad del silbo en La Gomera, lo cual están trabajando mucho y bien, ¿no? Luego en Tenerife pues tenemos a la asociación Yo Silvo, que como digo, tiene un peso muy grande, tienen hasta 9 sedes, como digo. Muchas personas han aprendido en la asociación Yo Silvo y sigue creciendo y sigue creciendo. Y después de la publicación de El Lenguaje Silbado en la isla de Tenerife, pues también hay muchos ayuntamientos que se han interesado en conocer si en sus límites municipales pues había silbadores, nos han pedido a dar charlas, hemos dado muchas, incluso hay 2 ayuntamientos interesados en ya empezar, ¿no?, incoar el expediente para bien de interés cultural del uso de silbo en Tenerife, porque hay unos datos muy grandes, que además dentro de muy poco, voy a publicar un artículo académico sobre el lenguaje silbado en la isla de Tenerife con todas las referencias históricas.
2: Formidable,
3: y las etnográficas,
2: formidable.
3: Aunque también las tengo a tope, yo recomiendo ver el documental El Lenguaje Silbado en la isla de Tenerife, está en YouTube. O sea,
2: muy bien.
3: Cuando te cuelgue, lo mido, son 47
2: muy bien,
3: minutos, muy bueno.
2: Oye,
3: en Gran Canaria,
2: David,
3: sí.
2: Si quieres, coño, que te publiquemos un libro sobre el lenguaje en general para toda Canarias y el mundo, por otros lugares donde pueda haber avanzadillas, ¿no?, que de canarios que estén por allí en la migración y tal.
3: Sí.
2: Te lo publicamos, ¿eh? Sería cojonudo, ¿eh?
3: Pues muchísimas gracias por el ofrecimiento, muchísimas
2: pues,
3: gracias, lo tomo en cuenta.
2: Acuérdate que vamos, será un orgullo. Oye, La Palma.
3: Pues, sí, La Palma.
2: Que
3: la Palma,
2: las erupciones, curioso, me imaginé, digo, coño, iría muy bien lo del silbado en aquel momento.
3: La Palma es una isla montañosa también, pero no tenemos los datos que en otras islas, y nosotros somos, ya como digo, muy serios y académicos para estas cosas.
2: Muy
3: si
2: bien
3: hemos encontrado muchos datos para islas como El Hierro, digo, Tenerife, Gran Canaria, en La Palma tenemos solo en 2 entrevistas... sobre todo una ya un pastor de Tijarafe, ya murió, que se llamaba, bueno, le decían Kiko, muy famoso el pastor Kiko de Tijarafe, pues nos comentó que él, su abuelo sí hablaba con el silbo, ¿no? Pero el abuelo ya no vivía, claro. Entonces, recordaba, y otra persona nos comentó y dice, sí, a nosotros, nuestro padre nos llamaba a cada uno por su nombre con el silbo, ¿no? Articulando los nombres. Bueno, pues mira, aunque sean los nombres, pero articulando, no silbar por silbar, sino sustituyendo vocales y consonantes. Vale. Y aparte de eso, hay una revista francesa de 1930, estamos, bueno, casi 100 años, son 96 si somos exactos, que habla de que en La Palma, la zona de la carretera, también se usa el silbo articulado como hacen en La Gomera, dijo en ese momento, ¿no? O sea, diciendo que es el mismo fenómeno. Y es curioso, y digo, mira, pues tal, pero ¿qué le pasa? Que probablemente la persona que lo haya oído, el francés, que lo haya oído antes de publicar eso, ¿no? Pues hace, como te digo, en torno a 100 años, lo pudo haber oído en personas de cierta edad que desgraciadamente ya no viven. Entonces, tenemos indicios, pero no tenemos ninguna evidencia, ni más allá de lo que estoy diciendo, pero vamos, que es muy probable que también se usara.
2: Bueno, y Fuerteventura, ya nos hablabas antes.
3: Fuerteventura, no, antes solo dije que había uno de nuestros cursos, lo tenemos allá, pero Fuerteventura es otra de la isla con menos evidencia, y es porque a pesar, bueno, el mismo documental sobre el uso del silbo en Tenerife, hay una persona, un investigador que había estado en Fuerteventura en los años 90, y ahí le confirmaron que los viejos, los anteriores, estamos hablando posiblemente gente que ya también ha fallecido, sí había personas antiguamente que hablaban con el silbo. Tuve la suerte de entrevistar a un hijo de esos silbadores, un hijo que vive todavía en La Oliva, y él nunca aprendió, pero dice, yo sí oía a mi padre hablar, silbarle a otras personas y a otras personas entenderle sus mensajes. claro, sería ahora mismo, estamos hablando de personas de algo más de 100 años. Entonces no hemos tenido suerte de encontrar ningún silbador. Y luego tenemos también referencia de otra revista francesa del año 1900 y otra en 1902, que dicen casi lo mismo, una amplia, que oyó el silbo entre pescadores, personas que iban a la isla de Lobos y también dijo a las islas de La Graciosa o Alegranza.
2: Oh, formidable,
3: seguramente formidable. Entendemos que son personas que habitaban en Fuerteventura, en el caso de Lobos, o Lanzarote, en el caso de La Graciosa o Alegranza. Eso, entonces, claro, sí, son más de 100 años, pero lo aseguraba el uso del silbo articulado, ¿no? Y de explicaba cómo era, y se refiere a eso, sustituir las palabras en español. Eso en cuanto a referencia histórica,
2: yo,
3: ¿no?
2: Yo soy de Lanzarote, en Guatiza y tal, y yo iba, pues bueno, cuando niño y tal, pues íbamos caminando, subíamos un lomito ahí y tal, bajábamos hasta la Cueva de la Arena y cosas de estas, pero hay eso, montañitas, tal, igual que iría un silbo gomero formidable.
3: Sí, la verdad que hay zonas sí, ahí en Lanzarote. Un
2: silbo canario, ¿no? Llamarlo gomero.
3: Sí, sí. No, bueno, llamarlo gomero si estás en La Gomera sí sería correcto, pero bueno, en sentido te refieres a silbo articulado, ¿no? Normalmente hasta uno a veces le llama silbo gomero pensando que para que la gente sepa que se refiere a silbo articulado. Pero no es justo con todas las personas que hemos entrevistado que ellos jamás le llamaron silbo gomero, un silbador, por ejemplo, de la aldea San Nicolás o de Taganana o del Pinar en el Hierro, no le va a llamar nunca silbo gomero, nosotros por respeto a esos entrevistados, no lo llamamos silbo gomero, ¿vale?
2: Muy bien.
3: Entonces, en Lanzarote, que es la isla donde procede, sí tenemos un dato. Ahí está. Hay un señor, ya falleció, pero lo grabamos, y está grabado tanto su testimonio como su silbo. Ya estaba postradito en la cama, por tanto no tenía un silbo muy potente, él silbaba sin dedos, pero se llamaba don Abraham González González. Ese hombre era cabrero, procedía de Nazaret, la zona alta, donde él, por detrás hay unas montañitas que van a ligar con los valles, se llama así, los valles,
2: sí,
3: ¿no?
2: Sí, sí, sí.
3: Y después incluso él seguía subiendo, llegaba a las peñas, hay unas peñas, esas peñas del Chache, que son las más altas, ¿no? Pero otra zona además que se llama la Peña del Silbo, que es donde parte un barranco que le dicen Tenehuime, que abre hacia Guatiza de Mala, precisamente.
2: ¡Qué maravilla!
3: Pero en esas zonas de pastoreo, esta persona nos comentó que él, con personas mayores que él, pues también se veía a veces necesidad de usar el silbo. Lo usaron para muchas cosas. Una cosa muy graciosa que dijo, por ejemplo, es cuando lo usaban cuando entraban a robar higos que no debían, a robar fruta ahí a un sitio, pues enseguida se silbaban para ver dónde estaba el dueño o para que se fueran y tal, pero lo articulaban. Y entonces él me grabó frases como, por ejemplo, él me decía que llamaba a los amigos. Yo, ¿cómo lo llamaba? Dice, yo le decía, ¡oh, ven para acá, jodido! Y lo dijo silbando y tal cual. Luego, por ejemplo, si le llamaba a no sé quién a comer, yo le dije, pues sílame David, ven a comer, que yo soy David. Me decía, David, ven a comer, muy clarito. A pesar de, como digo, tener menos fuerza. O sea, digamos, un silbo no le sale muy potente, pero está perfectamente articulado.
2: Está claro, está claro.
3: Esa persona lo aprendió, como nos juró, en Lanzarote, con gente mayor que él también en Lanzarote. Pero ahora tenemos lo bueno, porque las cosas hay que confirmar no con una sola persona. Dentro de las personas que se nombraron y tal, tuvimos la suerte de conocer a otras personas en el sur, ¿no? En Femé. En Femé está cerca de las montañas de los Ajaches, que además es una zona tradicional de pastoreo, y ahí conocimos a don Luis, que nos aseguró que el oírlo, aunque él no lo practicó porque él tiene 70 y algo años, dice que los viejos, la gente anterior a su generación, gente de 100 y algo años ahora, hablaban con el silbo y dice, yo recuerdo oírlo, se le perdió una cabra, mira, ¿has visto la cabra? No sé qué, que se me perdió, sí, aquella, pues ya voy y tal. Dice, yo, y él juró, y juró, perjuró.
2: Seguro,
3: no es la única
2: seguro,
3: persona
2: seguro.
3: Que nos lo confirmó allí. Y creemos que el silbo fue una realidad en algunas zonas de Lanzarote hasta hace eso, en torno a esos años, ¿no? Personas que ahora mismo tendrían 100 y algo de años, por cierto, no lo dije, pero don Abraham lo entrevistamos con 103 años.
2: Yeah.
3: El hombre falleció a los pocos meses, creo que ya había cumplido 104, por ahí. Pero claro, estamos hablando que tendría que ser gente que ahora tendría más de 100 años y además estar vinculados a esas zonas y a esas actividades para que puedan confirmar, ¿no?, este uso. Pero que bueno, tenemos esos datos y algunos más también por escrito, pero bueno, que ya me enrollo, pero que vamos también...
2: No, yo me acuerdo ahí en los cabreros, por ejemplo, en Lanzarote, yo en la zona de Tadre, que las cabras se las dábamos a un cabrero que los llevaba y tal, los paseaba y los devolvía por la noche al corral y tal. Y yo notaba que ellos silbaban y tal, y para silbar a los perros, a tal, bueno,
3: sí.
2: Era muy emocionante.
3: El silbo de uso, Exacto, pero yo quiero matizar y además explicarlo claro, porque las personas que están intentando marcar las diferencias de silbo articulado o no articulado, pues yo quiero dejarlo claro. Hay muchos casos en Canarias donde los silbadores, sí, los cabreros y tal, no articulan palabras, sino tienen uso de silbo para llamar al perro, para llamar a las cabras, o para guardarlas, para silbar a otro pastor, para indicarle que ya se va, pero no le articula palabras. Sin embargo, lo que estamos nosotros sobre todo investigando es cuando sí articula, y tal, de tal manera que diferencias, ¿no? Y a lo mejor le silbo, puede silbar, ven aquí, o estoy aquí abajo, o ya voy para allá, o llamas a Antonio y no a Pepe, por ejemplo, Antonio, ven arriba. Entonces ya sabes, ese articular con el silbo es lo que nosotros queremos marcar, porque al fin y al cabo es lo que...
2: Oye, ¿y en Gran Canaria a tope?
3: En Gran Canaria muy a tope, demasiado. Y esto sí que ha sido una sorpresa para mí, fíjate, porque yo como tinerfeño, cuando empecé la investigación en Gran Canaria, que digamos de manera rigurosa fue en 2011, para adelante, ¿no? Hace, mira, a los bobos ya hace 15 años. Pues empecé y me sorprendió en la aldea San Nicolás, que me habían hablado de dos silbadores que salían en una publicación, que además fue incluso subvencionada o financiada por el gobierno de Canarias, que hablo de el famoso disco del grupo de la aldea, el proyecto comunitario de la aldea, publicó en el año 1992, un libro con un CD sobre la tradición oral en la aldea San Nicolás. Y en el corte número 40 sale ahí el silbo de los pastores y se le oye a Venancio Díaz y a Isidro Ojeda Montes de Oca, hablando entre ellos con el silbo, ta, ta, ta, ta, ta, y luego Isidro dice además lo que había hablado, o sea, silbo articulado claramente, ta, ta, ellos silbaban, y además bastante rápido, en español, claro, el idioma que ellos hablaban, y ya era una evidencia de uso del silbo articulado en Gran Canaria, estoy hablando desde el año 92, aunque evidentemente había ya datos de antes, pero tal, y eso ese de, pues quedó ahí como bueno, solo Maximiano Trapero le dio importancia, le hizo entrevista y dijo, esto silbo articulado igual que lo que hacen en La Gomera y en El Hierro, ahí lo tenía más claro, y luego además él mismo investigó y grabó a un silbador de Tenerife, de Anaga, que se llamaba Isidoro Torres Díaz, madre, me acuerdo.
2: Formidable.
3: Entonces llega y Gran Canaria, fue muy interesante, porque cuando yo fui luego en 2011, aquello, como digo, había sido en el 92, estamos hablando de 19 años después, que no son pocos, pero todavía vivía al menos uno de ellos, Isidro el del hoyo, le decían, porque... Sí.

0: Juan 19 de los 21, ha apoyado totalmente la moción de que el Silbón Gran Canaria sea bien de interés cultural. Oh. Y el Cabildo de Gran Canaria, por unanimidad, también lo aprobó. Imagínense.
1: Formidable, o sea, que realmente, David.
0: Muy bien, Gran Canaria.
1: Pues,
0: muy bien.
1: Oye, librito y lo que quieras. Cuenta con nosotros para lo que sea. Un abrazo.
0: Muchas gracias.
1: Ánimo,
0: muchas gracias. Un abrazo
1: ánimo,
0: muy fuerte.
1: Ay,
0: gracias. Seguimos en esto.
1: Adiós.
0: Gracias.

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1: Este 19 de septiembre se cumple el quinto aniversario de la erupción del volcán Tajogaite en Cumbre Vieja, en la isla de La Palma, que dejó unas 7.000 personas desalojadas, casi 2.000 viviendas, fincas y edificaciones afectadas, además de daños directos valorados en unos 1.000 millones, en un espacio de unos de 85 días de erupción. Los afectados denuncian que se ha iniciado la reconstrucción, va más lenta de lo deseado. Valoran el cobro de las ayudas, pero asumen una reconstrucción lastrada por la burocracia y los altos costes. El ministro canario Ángel Víctor Torres ha dado este sábado su apoyo a una recuperación absoluta de La Palma. El ministro ha tenido un recuerdo a los afectados cuando se cumple este quinto aniversario del inicio de la erupción. Ha asegurado que el gobierno central se irá volcado con la isla de La Palma. En este mismo sentido se ha expresado el presidente canario Fernando Clavijo, ha afirmado que el gobierno de Canarias siempre ha estado al lado de las instituciones palmeras y sus gentes. No opina lo mismo la ciudadanía y en particular la Asociación Tierra Bonita, con motivo de este quinto aniversario, ha afirmado y ha denunciado que se reconstruye, pero sin planificación, sin transparencia y con una nula participación ciudadana. Las organizaciones políticas inician este curso político ya organizándose de cara a las campañas electorales del próximo año. Ángel Víctor Torres ha formalizado este viernes su candidatura para gobernar Canarias, dice, de otra manera, con el Partido Socialista. Además, en su intervención este viernes desde La Laguna, el actual ministro y candidato que será a la presidencia del gobierno autonómico canario, Ángel Víctor Torres, planteó un posible pacto o conversaciones postelectorales con todas las organizaciones políticas siempre que se distancien del Partido Popular y de Vox. Por lo tanto, no descartó la posibilidad de un posible pacto con Coalición Canaria. Finalmente, la isla de La Palma no albergará el gran telescopio de 30 metros. El consorcio internacional ha descartado que finalmente se instale el TMT, el Cabildo de la Isla. Ha comunicado que lamenta que haya sido descartada la isla para alojar el gran telescopio. Asegura que no le han sido comunicadas aún las razones por las que se ha desestimado esta propuesta. El Centro Coordinador de Emergencias y Seguridad, el SECOE 112 del Gobierno de Canarias, ha recibido un reconocimiento de la NASA por su contribución en el desarrollo del proyecto lunar Artemis. Numerosas firmas se han sumado a una petición para que se climaticen los colegios canarios. Más de 6.000 firmas han sido recogidas ya tras la cancelación, la suspensión de varias clases por el calor esta pasada semana. Numerosas ONGs que colaboran con los migrantes en Ceuta denuncian una escalada de amenazas, de agresiones y de bulos contra sus trabajadores. Y Donald Trump ha anunciado un acuerdo con Dinamarca para asumir el control permanente de la seguridad de Groenlandia.
2: Bueno, vamos a irnos a hablar con Inma Évora, activista, ya lo saben, de la PAC y mediadora social e hipotecaria con muchos años de experiencia en acción social y defensa del derecho a la vivienda. El jueves, pues muchos de ustedes la verían, participó en el programa de Televisión Canaria La Retranca, en un cara a cara sobre ocupación, en que este medio invitó a Inma Évora, por un lado, y a Roberto Cristian Pérez Aguilar, gerente de, bueno, una empresa de desocupación, ¿no? La verdad es que fue muy vergonzoso escuchar a este señor, que bueno, que son gente, estos desocupas, que deberían de estar, pues, mejor reservados, mejor reservados que sueltitos por ahí, haciendo, pues, la labor. Que bueno, que hay casos terribles, terribles. Vamos a ver qué nos dice Inma Évora. Inma, ¿nos escuchas?
3: Hola.
2: Hola, ¿cómo andas? Uy, hace tanto tiempo. Te veo, yo creo que la última entrevista, madre, uy, bueno, vámonos, que nos sacan, me sacan la edad, tú eres una pibita, pero lo digo de broma. Inma, cuéntanos, tú eres una piba muy jovencita. Mira, cuéntanos lo del otro día de en la retranca, este Robertito Cristian, cuéntanos cómo, porque es que es inadmisible. Yo no sé cómo Mayor Trujillo, pues, comete eso. Está de director, creo, de la COPE ya, pues yo me acuerdo donde llevábamos las notas informativas y tal, hace mucho tiempo por allá, y bueno, le dábamos siempre las notas y tal, pero bueno. Toma, tira para adelante, cuéntanos.
3: Nada, bueno, a mí en principio me contactan de la producción. Yo a Mayer Trujillo lo conozco hace muchos años también por la acción social, por el activismo. Y bueno, ya he hablado muchas veces. También conozco muchísimo a Silvia, que es la directora esta temporada del programa. Que colaboré con ella, bueno, ella estaba en Mírame Televisión, y bueno, me proponen un debate, un careo, me dicen que hay un debate de vivienda, y que va a haber como una especie de careo, o sea, a opinar acerca de la ocupación, y yo dije, bueno, la ocupación es una consecuencia de la emergencia habitacional que estamos viviendo, o sea, es que es muy complicado el tema, o sea, no es una cuestión de ocupas sí, ocupas no, o sea, y es va mucho más allá de lo que se está haciendo, de lo que se está diciendo. Entonces, bueno, yo quedo con la cadena que yo voy a hablar de vivienda, de los datos y de lo que nadie se acuerda, que es la crisis, el estallido de la burbuja inmobiliaria y el detonante de la estafa hipotecaria, las miles de viviendas que acapararon los bancos a través de embargos por cláusulas abusivas, etcétera, que de eso parece que nadie se acuerda, y que de aquellos barros estos lodos, o sea, que estos son las consecuencias de esas prácticas especulativas y abusivas, etcétera. Vale, entonces, bueno, yo digo que sí. Y posteriormente me comunican que es Roberto Cristian, este señor, al que yo no conozco, y matizo bien claro que no conocía, porque aquí hay quien está cuestionando que si lo conocía o no lo conocía. No, señores, hace muchos años que yo di un paso para detrás y por salud mental no utilizo las redes sociales, todo lo que lo hacía antes, y mucho menos entro en cuestiones de, ¿sabes?, de perfiles ni de TikTok, que es el ámbito de este señor, ni de estas cosas. Bueno, nada más, empiezan a llegarme mensajes y yo busco en internet para saber quién es ese señor. Veo un vídeo de la Guardia Civil, me parece, pues bueno, ¿sabes?, un meme, y bueno, me hago una idea de la persona y ya está. Porque además sí conozco lo que es la desocupación, y sí conozco lo que es los desocupas, y conozco el perfil de esas de las personas que ejercen esas prácticas, no voy a llamar trabajo, ¿vale? Entonces, pues bueno, yo digo que sí, me comprometo a ir, y como entiendo que hay que seguir, hay que dar la cara y hay que confrontar los discursos de odio y este tipo de prácticas, pues no tengo ningún inconveniente en debatir con este señor, como lo he hecho con otras tantas personas y con perfiles de este tipo, que ya me he tropezado anteriormente durante 16 años en debates de la tele y en radio, en redes y en un montón de sitios. Y ahí llego, hasta ahí llego. Y bueno, cuando me presento en el programa, pues bueno, nada más llegar, lo primero que me encuentro es un señor, o sea, todo muy cordial, pero rodeado de otras cinco personas, lo cual me sorprendió, porque a mí, yo qué sé, cinco hombres corpulentos para acompañar a un señor a un debate o a un careo, para mí, yo jamás he ido a una radio, a una tele, con cinco hombres corpulentos detrás de mí, ¿vale? No los he necesitado, pero bueno, ahí quedó. Y después, bueno, pues, al entrar en el careo, pues bueno, yo lo que todos vieron, o sea, prácticamente mi impresión, sinceramente, fue que pues que estaba un poco pactado, realmente. Esa fue mi impresión. Hay quien me tilda de ingenua, que no tenía que haber ido, pero es que esa es la postura de otras personas. La mía es la de confrontar y la de no quedarme callada, porque yo creo que ya es hora de alzar la voz un poquito y de no guardar silencio frente a lo que está pasando.
2: ¿No? Mira, cuenta.
3: Dime.
2: Cuenta, Inma, ¿cómo está todo este hipotecario, todo este mercado? Cuéntanos todo ese área de trabajo tuyo.
3: Bueno, a ver.
2: ¿Cómo está en este momento? Y después ya nos comenta lo de los desocupa, que ya hemos visto,
3: en
2: televisión y tal y cual,
3: nuevo.
2: Auténticos delincuentes, como dice, pero este tipo, ¿cómo no está metido
3: nuevo
2: en la cárcel?
3: Él mismo se autodenomina delincuente en el vídeo que yo vi, y se avergüenza de la Guardia Civil. Bueno, a mí eso me pareció un meme, que una persona diga que lleva siendo toda la vida un delincuente y que se avergüenza de la Guardia Civil por ir a defender a unas personas que, bueno, vulnerables o no vulnerables, eso se estudia posteriormente, pero bueno, eso queda ahí. Y lo que te voy a comentar, César, es que yo tengo la sensación, desde mi experiencia, de que estamos entrando en el bucle de siempre. Ahora mismo, o sea, los datos que salieron hace poquito de este trimestre apuntaban a que habían bajado los desahucios hipotecarios, vamos a matizar, ¿vale? Pero el dato que contrasta con esto es que han aumentado las ejecuciones hipotecarias en este último trimestre, como a 7,000 y pico, no es el dato exacto. Y de esas ejecuciones hipotecarias, un tanto por ciento, creo que era un 12%, se trata de viviendas, de primeras viviendas, de vivienda nueva, y el resto son viviendas usadas. Y esto para mí, ¿qué indicio me da al leer o qué sensación me dio al leer los datos? Pues mira, ahora mismo lo que está pasando es que se está volviendo a ejecutar hipotecas de gente que ya había comprado sobre las que habían perdido otras personas, ¿vale? Con lo cual volvemos al mismo bucle, porque las prácticas bancarias, que es a donde yo quería llegar y a donde me gustaría llegar siempre en los debates que haya en adelante, es que el problema de la emergencia habitacional ha sido la especulación, la acaparación de viviendas y el no recordar que en nuestro tiempo de crisis, en el del 2008 al 2013, o sea, antes del 2013, no había una regulación que permitiera a las personas que se metieron a comprar una vivienda, no permitía básicamente una oposición frente a la deuda, que los bancos tenían todas las garantías de ganar, que no se contemplaban cláusulas abusivas, que no se contemplaba ninguna práctica ilegal que el banco hiciera. Fue en 2013 y a raíz de una sentencia de un abogado de la PA a nivel europeo, en el caso Asís, ¿vale? Se tomó como punto de partida para regular el procedimiento de ejecución hipotecaria y se modificó, ¿no? Pero hasta ese momento era tan cruel, digámoslo así, pues no, y era tan interesado que cuando tú estabas dentro de una ejecución hipotecaria, tú no podías oponerte a la deuda. El banco te reclamaba la deuda completa, hubieras pagado lo que hubieras pagado. O sea, hubieras pagado 20 años de hipoteca como si habías pagado dos, ¿vale? Más o menos a la tercera cuota ya ellos te reclamaban el préstamo completo. A eso lo denominamos después, que ahora es ilegal, es una cláusula abusiva, cláusula de vencimiento anticipado. ¿Qué pasa? Que mucha gente que a su familia les avaló, su padre, su madre, su abuela, su tía, un familiar muy querido, un amigo, para que se compraran su vivienda, también perdieron las suyas, ¿vale? Porque cuando llegabas a subasta en el procedimiento de ejecución hipotecario, en ese modo de subasta no tomaba como referencia la tasación inicial del préstamo. Si tú habías pagado 200.000 euros por la vivienda, ahora los precios habían bajado y los bancos pretendían que, bueno, pretendían, no se hacía, se tomaba de referencia el precio de mercado de ese momento, que había caído en picado y era otra estafa. Porque primero inflaron los precios, luego los precios cayeron en picado y lo que a ti te había costado 200.000 euros en la tasación de salida a subasta, pues a lo mejor eran la mitad o menos, ¿vale? Pero lo peor de este procedimiento, del proceso de subasta, es que había primera, segunda, tercera y creo que hasta cuarta subasta. Primero pujaban por el total, ¿vale? Segundo menos, y en tercera, cuarta subasta ya era por lo que los pujadores ofrecieron. Con lo cual, el mercado de los subasteros, que también son otros especuladores, dejaban desiertas las subastas, porque es un mundo cerrado y es un mundo en el que no entra cualquiera, ¿vale? Es también un grupo articulado, ¿vale? Para que quede entre cuatro y menos y mucho más en nuestras islas, que somos menos. Y es más fácil articular ese tipo de redes. Y a lo mejor pues pujaban pues por 40.000 euros, algo que a ti te había costado 200.000. Con lo cual te quedabas con una deuda de 160.000 euros. ¿Vale? Imposible de pagar. Te quedabas sin casa, con deuda, y además tiraban de las garantías. Y las garantías eran la casa de tu padre, de tu madre, etcétera. Y yo llegué a ver, con todos estos años de estar viviendo esto, cómo se llevaron hasta 3 y 4 casas. Porque los procedimientos después de subasta eran eso. ¿Vale? Entonces siempre se devaluaba el precio inicial que tú habías pagado y acababas pagando lo que le daba la gana a los subasteros. Es más, en alguna subasta hubo noticias de que bancos se habían quedado por 1 euro, otras cajas, etcétera, o sea, imagínate esos procesos como eran, injustos, ¿vale? Por esas prácticas, el mayor parque de viviendas de la historia ha quedado en manos de la banca. Y después la banca comenzó a articular procesos de venta a fondos buitre, que además eran fondos de inversiones de la propia banca con otros empresarios dentro de ese fondo de inversiones, etcétera, o sea, más de lo mismo. Si no se las adjudicaba el banco, se las adjudicaba el fondo que pertenecía a ese banco, y después seguían pues la vendían en paquetes baratos, o sea, a las personas que iban a perder su casa, no les refinanciaban, no les permitían una moratoria, no les hacían daciones en pago, que la dación en pago no es la bomba, porque si tú has pagado 20 años de hipoteca, tienes que hacer una dación en pago para no quedarte con una deuda, pierdes todo lo pagado, ¿vale? Y se quedan tan anchos y tú te quedas sin nada, sin lo pagado y sin la casa, ¿vale? Sin deuda. Y si te hacían la dación en pago, bien hecha, porque a veces yo he visto daciones en pago que también todavía que quedaba, que no eran daciones en pago, o sea, eran una quita y después les quedaba deuda, ¿sabes? Engañaban. La práctica habitual es el engaño. Y no solo en la banca, en las financieras, y lo estamos viendo a día de hoy, en cómo se financia la pobreza. Tú tienes una necesidad, vas a comprar una nevera, un coche, cualquier cosa, y tienes que financiarla. Tienes que pasar por el aro y además te meten, sabiendo que es ilegal, sabiendo que superan los intereses, sabiendo que superan el riesgo, etcétera, te meten un préstamo en el que tienes que pagar cantidades exorbitadas de intereses. Tipo tarjetas revolving, que son un bucle también, son ilegales, ahora está todo el mundo, hay empresas oh, vamos, te quitamos tú sabes, tu tarjeta revolving, te devuelven, te sabes, etcétera. O sea, todo esto son prácticas abiertamente, que se hacen abiertamente, a pesar de que se sabe que si tú acudes al juzgado, pero juegan con los números, con que hay miles de personas que tienen tarjeta y que el tanto por ciento mínimo va a ser el que vaya a reclamar, ¿vale? Porque la hemos normalizado que nos roben a mano armada, ¿sabes? Lo hemos normalizado, pero en todos lados. Vas a comprar a una gran superficie, te están engañando con los intereses, con las cláusulas abusivas, etcétera. ¿Vale? Entonces, bueno, pues volviendo a la vivienda, todo esto que ha pasado, que de unos especuladores a otros se han ido pasando el parque de viviendas, que se ha ido ejecutando, y ahora han acaparado el mayor parque de viviendas, con lo cual, lo que estamos viviendo ahora del incremento de los precios de los alquileres y de un posible estallido de burbuja inmobiliaria del alquiler, que no la descartes, en breve están estirando demasiado porque ya es insostenible.
2: Lo que nos estás contando.
3: Claro, es que ¿sabes qué pasa? Que cuando no tienes conocimiento o cuando quieres justificar cualquier cosa sin conocer la raíz, ¿qué es lo que están haciendo? Bombita de humo, como lo llamo yo, es pues distraer a la gente con los ocupas, con no sé qué. Y cuando este tipo de empresas de desocupación, como le dije a Roberto Cristian en el debate, un pobre, una persona trabajadora, esa señora que tiene un pisito para que lo alquila para tener una rentita, no te puede contratar a ti, porque sí, ellos cobran entre 10.000 y 12.000 euros y tengo ya un documento que lo acredita, pero no voy a sacar nada de momento porque, bueno, en fin, lo digo abiertamente. Además, él en sus propias redes, creo que me dijo alguien de otro movimiento social, que publicó en algún momento que él cobraba entre 8 y 10.000 euros por una desocupación. Vale, pero es que una persona trabajadora, una viejita, que es lo que la imagen que ellos quieren dar, de que hay los ocupas malos, todos son malos, no hay nadie vulnerable. O sea, nosotros encabezamos tasas de paro, pobreza, cesta de la compra más cara, o sea, un nivel de vida, los precios. El otro día salió otra estadística de que en Canarias, a nivel de Estado, cobramos en salarios casi 500 euros menos de lo habitual en la península. Entonces, o sea, con todos esos condicionantes sociales, ¿cómo esperas que la gente joven, la mayor, los ancianos puedan acceder a una vivienda? A mí me da vergüenza salir por la calle, la Rambla, el parque, etcétera, las zonas del albergue, y mira, simplemente entre el tramo de la Plaza de Toros y la plaza y las Asuncionistas, o sea, el edificio de las Asuncionistas, pues hay 7 u 8 personas durmiendo en bancos o más, y cada vez hay más, y entonces unas las quitan, las echan, claro, después se quejan de que si ensucian, de que, a ver, amigo, es que la calle degrada, psicológicamente afecta de manera demoledora y físicamente. O sea, prueba tú a estar un día o dos sin ducharte, sin lavarte las manos, sin tener un baño donde ir a hacer tus necesidades, simplemente eso. Ya no un lugar seguro donde dormir, un lugar seguro donde nadie se meta contigo, o sea, tu casa, tu hogar, ¿vale? El acceso a una vivienda digna, ¿vale? Entonces, a mí me parece tan surrealista esos argumentos y la gente que desea el mal a los demás, que esto está como muy de moda, perder la empatía, y me parece una chorrada, porque en masa somos todos tontos y vamos a hablar, parece que nos volvemos todos tontos y seguimos la ola de los argumentos de los tontos. Pero individualmente tú coges a una persona y hablas con ella y realmente no piensan así. Y si piensan así es que son medio sociópatas, ¿sabes? Entonces, o sea, hay que revisarnos un poquito.
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4: Este 19 de septiembre se cumple el quinto aniversario de la erupción del volcán Tajogaite en Cumbre Vieja, en la isla de La Palma, que dejó unas 7.000 personas desalojadas, casi 2.000 viviendas, fincas y edificaciones afectadas, además de daños directos valorados en unos 1.000 millones, en un espacio de unos de 85 días de erupción. Los afectados denuncian que se ha iniciado la reconstrucción, va más lenta de lo deseado. Valoran el cobro de las ayudas, pero asumen una reconstrucción lastrada por la burocracia y los altos costes. El ministro canario Ángel Víctor Torres ha dado este sábado su apoyo a una recuperación absoluta de La Palma. El ministro ha tenido un recuerdo a los afectados cuando se cumple este quinto aniversario del inicio de la erupción. Ha asegurado que el gobierno central se irá volcado con la isla de La Palma. En este mismo sentido se ha expresado el presidente canario Fernando Clavijo. Ha afirmado que el gobierno de Canarias siempre ha estado al lado de las instituciones palmeras y sus gentes. No opina lo mismo la ciudadanía y en particular la Asociación Tierra Bonita con motivo de este quinto aniversario. Ha afirmado y ha denunciado que se reconstruye, pero sin planificación, sin transparencia y con una nula participación ciudadana. Las organizaciones políticas inician este curso político ya organizándose de cara a las campañas electorales del próximo año. Ángel Víctor Torres ha formalizado este viernes su candidatura para gobernar Canarias, dice, de otra manera, con el Partido Socialista. Además, en su intervención este viernes desde La Laguna, el actual ministro y candidato que será a la presidencia del gobierno autonómico canario, Ángel Víctor Torres, planteó un posible pacto o conversaciones postelectorales con todas las organizaciones políticas siempre que se distancien del Partido Popular y de Vox. Por lo tanto, no descartó la posibilidad de un posible pacto con Coalición Canaria. Finalmente, la isla de La Palma no albergará el gran telescopio de 30 metros. El consorcio internacional ha descartado que finalmente se instale el TMT, el cabildo de la isla. Ha comunicado que lamenta que haya sido descartada la isla para alojar el gran telescopio. Asegura que no le han sido comunicadas aún las razones por las que se ha desestimado esta propuesta. El Centro Coordinador de Emergencias y Seguridad del SECOE 112 del Gobierno de Canarias ha recibido un reconocimiento de la NASA por su contribución en el desarrollo del proyecto lunar Artemis. Numerosas firmas se han sumado a una petición para que se climaticen los colegios canarios. Más de 6.000 firmas han sido recogidas ya tras la cancelación, la suspensión de varias clases por el calor esta pasada semana. Numerosas ONGs que colaboran con los migrantes en Ceuta denuncian una escalada de amenazas, de agresiones y de bulos contra sus trabajadores. Y Donald Trump ha anunciado un acuerdo con Dinamarca para asumir el control permanente de la seguridad de Groenlandia.
5: No, la verdad es que
2: ¿Tienes un librito sobre todo esto?
5: No tengo un librito, pero bueno, podríamos hacer.
2: Pues no, sí, puedes hacerlo que te lo publicamos, sí. Sin duda. Y yo creo que sería muy conveniente que tenga ese sentido que tú les das de las alternativas también para escapar a todo este mundo.
5: Que, hombre, las alternativas...
2: Este es un mundo mafioso, el mismo elemento con el que estuviste, pues decía que él era un delincuente.
5: Claro.
2: El Robertito
5: Cristian. Pero es que además me atribuye a mí que eso, mira, quiero decirte que ayer envié la solicitud de rectificación de la información a la que tengo derecho por las afirmaciones de este señor, y me estoy planteando incluso, actuar judicialmente. ¿Por qué? Porque mira, tú no puedes venir a un programa a decirme, a evitar responder lo que cobras en tu empresa, echándome mierda a mí, y perdona por la palabra. O sea, mira, la prestación de servicios que yo hice para Visocam fue un encargo del gobierno de Canarias, después de haber mediado todos los desahucios, y como ya le dije, 16 años mediando y ayudando a personas gratuitamente. Yo no cobro a las personas por echarles una mano, ¿vale? Que fue cuando le dije que los pobres no pueden contratarlo a él, ni un pobre ni un trabajador, ni esa pobre viejita que tiene un pisito. Jamás te va a poder pagar 10.000 euros para que tú le desocupes. Y además el problema de que no, es que la justicia, mentira, porque tú apelas a la justicia por un lado, pero por el otro te tomas la justicia por tu mano. Y ahora estamos normalizando que si yo tengo un problema, es legítimo, porque como la justicia tarda, no porque esté del lado de las ocupaciones, que eso es una mentira, ¿vale?